0: en el fondo puedes pasar este jueves que aún es de agosto
1: miércoles,
0: de la
1: miércoles.
0: Llevo un
2: ya quiere ser jueves y
0: quiero
2: no,
0: que
2: no,
0: sea
2: no.
0: Jueves, pero es miércoles, este miércoles. Gracias, compañeras, qué rápidas habéis estado. Era para era bromita, a ver si habíais despertado.
2: Sí. Nos habías puesto a prueba.
0: Desde la mango, ¿qué tal? ¿Nos os escapa una?
1: No, para nada. Y aparte que es que yo voy contando los días, ¿sabéis?
0: Lo peor, claro, es que está, ya huelen las vacaciones. ¿Ves? Hay gente que todavía está de vacaciones, todavía estamos en agosto, todavía estamos en verano, así que por favor vamos a levantar un poquito el ánimo, y eso sí, lo vamos a hacer también con una reflexión profunda que vuelve a nuestras vidas, pues un mes tras otro, ya ni siquiera voy a decir un verano tras otro. ¿Se puede criticar el turismo masivo mientras se hace turismo? Es hoy la reflexión que os lanzamos.
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0: Ay, lo dicho, cuánto llevamos a vueltas con esta reflexión de si se puede criticar el turismo masivo mientras hacemos turismo. Yo diría, no es nuevo, pero vuelve a nuestras vidas, esta vez en forma de artículo de opinión, que os invito, si queréis conocer toda esta información, a leerlo. Es un artículo de opinión que se publica en El País por el periodista Sergio Fanjul. Entonces, lo primero, Estela Bango, compañera, ayúdanos a acotar que turismo masivo. ¿Tenemos turismo masivo en Asturias, ya que hoy lo vamos a centrar en nuestra región o no?
1: A ver, no hay una definición como tal de turismo masivo, ¿no? Sí que coinciden pues algunas características. Por ejemplo, la movilización de grandes contingentes de turistas, también en una concentración espacial y temporal. Es decir, pues por ejemplo...
0: Me encanta cuando dices, perdona, contingentes de turistas, y yo pienso en hordas de turistas.
1: Yo lo veo así, ¿no? Yo los veía con la maquita y tal. Pues claro, también eso, pues acotado en una concentración espacial y temporal. Por ejemplo, en las zonas costeras, pues se concentra más en verano. Luego, en Asturias, que me preguntabas, ¿hay zonas con turismo masivo en Asturias? Pues sí. Lo capitalizan, evidentemente, Gijón, Oviedo y Llanes. En agosto de este año reportó una ocupación del 90...
0: Me llama la atención.
1: Sí, a mí también.
0: Perdona.
1: Siendo verano, ¿eh? Pero sí, reportaron una ocupación del 99% de alojamientos disponibles. También Cangas, en ese mismo periodo, un 99%. Y también, muy evidente, el corredor costero oriental, Llanes, Ribadesella, Cangas de Onís y Picos. También, pues, se ve ese problema de acceso a parques naturales con cola, saturación de aparcamientos, y es un poco lo que es característico del turismo masivo. Comentábamos antes fuera de micros que hay en zonas donde ya los vecinos están empezando a protestar, por ejemplo en Palma de Mallorca.
0: Claro, es que cuando hablamos de turismo masivo, perdóname, pero sobre todo me vienen las Baleares, no sé a vosotras y a vosotros, ¿no?
1: Absolutamente.
0: Con esas imágenes incluso de gente durmiendo, trabajadores, no turistas, teniendo que dormir dentro de las bañeras en Ibiza. Esto es real, de alquilo bañera para dormir.
1: Que es surrealista.
0: ¿Quién te va a mirar con buena cara mientras le pides tu caipiriña? Si no ha descansado toda la noche clavándosele ahí los grifos,
1: la alcachofa. Claro,
0: tiene consecuencias a largo plazo. Pero bueno, es la reflexión que hoy os invitamos a hacer con nosotros. Ahora vamos a aportar todos los datos que faltan, Estela.
1: Sí.
0: El 608-920792 es el teléfono para hacernos llegar vuestras reflexiones, y por supuesto en redes sociales, ¿no? Que también os hemos hecho un montón de preguntas.
1: Sí, como siempre, en redes sociales queremos saber qué opináis. Si se puede criticar el turismo de masas en Asturias cuando luego vamos a otros sitios, si es diferente, si encontráis una diferencia entre el turismo de masas y el turismo, cómo el turismo puede ser sostenible, todo eso queremos saber en las redes sociales del programa, como siempre en Facebook, La Radio Es Mía, y en Instagram, La Radio Es.
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0: Pues vamos a hablar, yo diría, con uno que veranea en una de esas zonas, ¿no? Estela, que decías aquí en Asturias, que podrían definirse más como ese turismo masivo, que viene siendo Llanes, esa zona, decías, Llanes, Cangas de Onís, y con otro que tiene un negocio, ¿no?, de turismo en esa misma zona, porque seguramente pueden cambiar las opiniones o no, vete tú a saber. Nando Naret, que es taxista en La Felguera y, según me dicen, veranean Llanes. Buenos días, Nando, ¿cómo estás?
1: ¿Qué tal? Bueno, buenos días. Bueno, ya acabé, de hecho voy hoy para allá tal, para recoger y demás, pero bueno.
0: ¿Cómo para recoger?
1: Sí, porque ya doy como finalizado
2: la época estival.
0: Pero porque tienes casa allí, entonces vas, vuelves, vienes, vas.
1: Eso, sí. Y ahora, bueno, pues ahora en vez de ir los fines de semana ahí, iré para Gijón y tranquilamente.
0: Ah, bueno, estupendo. Oye, una pregunta, Nando. ¿Desde hace cuánto tienes tú tu segunda residencia, digamos, de veraneo allí en Llanes? Es decir, ¿llevas veraneando muchos años?
1: Es allí de mi madre, pues, la de Dios, de años. Muchos años.
0: Vale.
1: Lo que pasa es que yo antes iba, en vez de ir ahí, ahí voy desde hace unos 5 o 6 años. Antes iba a la zona de la zona de las catedrales en
0: Galicia. Te ibas a Occidente.
1: En San Miguel de Reinante. En la zona de Reinante, que no se parece nada. Aquella zona es una zona muy tranquila, muy tranquila.
0: Bueno, la playa de las catedrales, tranquila, ya no.
2: Ya no, masiva,
0: colas, vaya colas para ver una playa, madre mía, se quitan las ganas.
1: Yo, la suerte que tenía, que como estaba allí radicado, pues no tenía que andar pidiendo cita para poder entrar.
2: Sí, porque es por internet la entrada en las catedrales.
0: Ya, pero mira, yo me acuerdo como tú de pequeñina, que yo iba mucho para Galicia, porque la mitad de la familia la tenía y la tengo allí, y disfrutar de esa playa, que era un monumento natural precioso, y disfrutarla, bueno, pues como disfrutas ahora cualquier otra playa, ¿no? Lo de ahora para mí, sinceramente, no es un disfrute. Sacar una entrada para ir colas, para ver una piedra hermosísima.
2: Perdona, pero esas entradas están permitidas por la
0: ciudad. Sí, pero si nadie dice que no esté permitido, ojo. Yo digo que yo no lo disfrutaría. Ahí quiero llegar yo, Nando. Tú disfrutas, es decir, tú ahora mismo estás en Llanes desde hace 5 años. Yo te voy a preguntar cómo ha cambiado, si tú notas...
1: Evolucionó, de 5 años lo que ha puesto, va evolucionando y va creciendo y va teniendo cada vez más gente y más gente, sobre todo extranjera, muchísima gente extranjera viene a Llanes. Ahora lo que tiene...
0: Con extranjero no quieres decir madrileños, ¿no? Que siempre, de fuera de España.
1: No, gente nórdica más bien. Y además gente con poder adquisitivo potente y que no se corten a la hora de... Ves los restaurantes llenos, ves las cafeterías y las terrazas llenas. A ver, una cosa es que esté lleno y otra cosa es que esté masificado, como ocurre en Palma de Mallorca o como ocurre en otros sitios así, que hay un descontrol. No, aquí hay gente, pero bueno, es una gente que disfruta también de los sitios y de lo y se mueven para un lado.
0: Perdóname, ¿a qué descontrol te refieres con Mallorca? Es decir, ¿cuál es para ti la diferencia, no? ¿Dónde
1: Mallorca
0: notas tú?
1: Mira, todavía no hace tanto hablé con una gente que querían andar buscando una casa por aquí por Asturias porque se querían marchar de vivir de Palma de Mallorca. Porque ya no aguantaban más.
3: Sí, de hecho, bueno, estábamos viendo estos...
1: Ni a los ingleses, ni a los escoceses, ni a los irlandeses, estaban hartos de...
0: Ya, que está viniendo para acá, claro.
3: Claro, de hecho, Nando, hace unos días veíamos en la prensa que estaban empezando a hacer un movimiento que se llama Supala Fresca, que es que, bueno, para ocupar esos espacios públicos, los vecinos de Palma hacían comidas en ciertas zonas para, bueno, para volver
0: a... Siguen haciéndolo un poco reivindicando, efectivamente, que ya no se puede vivir en el centro de Palma.
3: Claro, a mí lo que me suscita curiosidad es, y te pregunto, Nando...
0: De uno en uno. Un segundito, a ver, no, Estela.
3: Una preguntina que te quiero hacer, Nando. ¿Esto no puede ser el inicio, el que veamos pues tanta gente llegar de otros países a Asturias? ¿No puede ser el inicio de que esto se convierta en Palma de Mallorca?
1: No, porque además los hosteleros y demás tienen lo como muy bien controlado. Luego aquí se lleva muy bien a rajatabla y me parece estupendo, porque las comunidades de vecinos también. Aquí no hay edificios como en Benidorm, de 30 plazas, aquí hay, de 30 plantas, aquí los edificios son pequeños, se conoce todo el mundo, entonces a la hora de tener un piso de alquiler vacacional, tienes que pedir muchos permisos a la comunidad.
0: Que se está regulando a tiempo, ¿no? Mm. Claro, algo
1: ver,
0: que no ocurrió.
1: Yo quiero entender que no somos gilipollas y que lo estamos haciendo relativamente bien.
0: Yo espero que no. Sentido. Oye, espera, Nando, déjame que saludemos a Juan Mata, porque decía yo, está muy bien hablar con el que hace turismo, pero también me interesa mucho la opinión de alguien que vive también en parte de ese turismo, porque tiene un establecimiento, un hotel rural, ¿no? En la zona de Parres. Juan Mata, buenos días.
1: Los Fernández.
0: Exacto, oye, y productor de los Fernández. Que madre mía, qué ganas de que ¿cuándo vuelven los Fernández? Mira, yo te he hablado de turismo, pero...
4: Pero déjame, no me disculpe.
0: No te desvío, venga, luego vamos a los Fernández.
4: Hablar y es que estoy encendido. Entonces, Nando, lo primero, ¿estás casado? ¿Tienes fíos o algo?
1: Sí, estoy casado y tengo dos fíos.
4: Pues, chicos... Espero que tengan voces, porque es un partido de la Virgen, ¿eh? Piso en Langreo, piso...
3: Ya ves.
4: Piso en Llanes, o sea, y es un partido de la Virgen, ¿eh?
1: O sea, bueno. Y un chale en Rodiles.
4: Me cago.
3: Toma, ya, madre mía. Nando, ¿o tendrás un hijo para mí, Nando?
1: Ya están los dos pillados.
3: Ay, vaya. No me extraña.
2: Los conocimos en el especial de Luca, ¿os acordáis?
0: Pues ¿verdad?
3: Sí, es verdad.
0: Mira, Estela, se puso colorada y todo. Bueno, vamos a centrar, por favor.
1: Sí, el mayor.
0: Venga, Juan Mata, tu opinión al respecto.
4: Estoy muy enfadado con vosotras, chicas.
0: O sea,
4: esta introducción del debate a mí me cabrea muchísimo. Y el artículo este que nos pasasteis, que encima es de un chico y un compañero de aquí de Asturias, que es obetense, la columna esta que nos pasasteis para hablar
0: Sergio
4: del tema
0: Fanjul,
4: de hoy.
0: Sí, compañero.
4: Exactamente, un compañero de aquí de Oviedo. O sea, en tantas palabras no se pueden decir más obviedades. O sea, quiero decir, hay una serie de cosas que tenemos que tener en cuenta. No se puede comparar Asturias con Palma de Mallorca, como está haciendo mi compañero, muy bien. O sea, quiero decir, el turismo masificado y de masas es donde se construyen hoteles para atraer ese turismo de masas. Aquí, gracias a Dios, la ley de costas y las leyes que se llevan aplicando desde hace 30 años no permiten eso.
3: También estamos viendo en algunas zonas que se la están saltando esa ley de costas.
4: Ya, pero aquí no vas a encontrar un hotel, aquí no vas a encontrar...
0: Pero en Asturias dice, sí.
4: Nunca vais a encontrar un hotel con 800 habitaciones en primera línea de playa que dé un todo incluido y que destroce la economía local del pueblo y que destroce...
0: Yo espero que nunca lo veamos.
4: Ahí es donde está el turismo de masa. Ahora, señores, que queramos ir a disfrutar en una zona donde la industria es el turismo... Que queramos entrar el día 15 de agosto en Cudillero con el coche hasta la Plaza del Pueblo, hostia, hay que ser un poco consecuentes. O sea, quiero decir, es que
1: No creo que ese sea el problema.
0: Mira, Juan.
4: No, hombre, acabas de decirlo tú, Inés, que querías ir a las playas de las catedrales y que
0: ¿qué dices? No. Ojo con esto, Juan. Ojo con esto, Juan. Yo no he dicho que quisiera ir, punto uno, a la playa. ¿Me dejas, por favor? No he dicho que quisiera ir, punto uno, a la playa de las catedrales. Yo he dicho que yo, por mi forma de viajar, yo de pequeñina sí fui a la playa de las catedrales, pero que a día de hoy yo, de forma consciente, no elijo volver por eso. Porque pero yo no disfruto un lugar natural, un monumento natural masificado de gente. No he dicho en ningún momento que yo quiera entrar con el coche, perdón, en ningún sitio. Porque para empezar no había el coche.
4: ¿La playa de Cangas de Onís cuando yo tenía 5 años? La playa donde nos íbamos a bañar en verano y todo eso. El lago Enol.
0: Fíjate. Pero bueno, obvio,
4: veríais con normalidad que ahora mismo nos estuviéramos bañando en el lago Enol y que hubiera pedaleras en el lago Enol y tal. Bueno, pues entonces estamos aplicando un sentido común.
0: Pero yo creo que es otro debate, perdón, Juan.
1: Subir a los lagos de Covadonga hay un cupo. No puedes subir porque tú quieras. Venga, me pongo a subir a
4: pero
1: los lagos
4: cupo,
1: de Covadonga.
4: Igual que en
1: no
4: cualquier otro parque nacional, Nando. O sea, tú vas
0: claro,
4: a...
0: Claro, igual que en las Islas Cíes es normal que se cuiden.
4: Exactamente, en las Islas Cíes hay una serie de regulación.
0: Chicos, no se os está entendiendo si habláis los dos a la vez. Os quiero preguntar en alusión... Perdón, Nando, porque yo decía, ojo, que cuando se habla de ese turismo masivo, efectivamente, no podemos comparar la situación de Palma de Mallorca, donde es que el turismo ya nos lleva tantos años de ventaja en ese sentido, para bien y para mal, porque yo creo que más para mal por la situación actual que tienen, pero digo que cada vez conozco a más gente que evita ir a destinos tan masificados. Y pregunto, yo la primera, por eso ponía el ejemplo de la playa de las catedrales. Entonces,
4: ahora bien,
0: ¿esto lo estáis notando aquí en Asturias? Es decir, ¿puede a la larga
4: jugar
0: en contra?
4: Igual que digo uno, digo lo otro. igual que digo uno, digo lo otro, y esto sabéis que lo defiendo desde hace mucho tiempo. Que esto sea un turismo sostenible o se convierta en una república bananera depende de todos, principalmente de, de los políticos que nos gobiernan, con todas las leyes que puedan aplicar y el control que tengan sobre los sobre las viviendas de uso turístico ilegales, alojamientos ilegales y este tipo de cosas.
1: Que controle pero, bien la regulación.
4: Cuidado,
1: sí, sí.
4: Pero cuidado, que luego entran las políticas locales, los ayuntamientos locales, que lo que quieren es la portada en el periódico con el festival de no sé qué petao, la fiesta de no sé cuánto hasta la bandera, el no sé cuánto hasta los cojones. No, cuidado, cuidado. O sea, que el día en plena temporada alta, donde ya hay un turismo que llena todos los establecimientos, permitas, por ejemplo, y pongo de ejemplo... Y
0: vuelves no con el Acuasella.
4: Hombre, sí. Por favor, por supuesto. O sea, en una zona como el Oriente de Asturias, que no da más... O sea, quiere decir, nada más porque están todos los alojamientos...
0: Sí, sí, estáis completos. Sí, sí.
4: Coges y metes a 80.000 fulanos el fin de semana...
0: Oye, un respeto, chavales, porque tienen el mismo derecho de ir a ese festival que tu cliente al hotel.
4: No, hay una diferencia, ¿no? Mi cliente, mi hotel ocupa una cama que existe durante todo el año. Esos chavales duermen en tiendas de campaña. Generan 80.000 personas en una zona...
0: En campings que también viven del turismo.
4: En un camping que genera el tío y que les cobra por dormir en un prao. Pero no es un camping legal. Es un camping que monta él para cuatro días.
0: Bueno, es legal porque si no, no podría montarlo, digo yo.
4: Bueno, eso sería muy discutible.
2: Tiene permisos, entiendo.
0: Claro, es decir, si no, hombre, ya habría entrado ahí la Guardia Civil.
4: Que sea legal sería muy discutible, pero bueno, yo desgraciadamente no puedo hacer nada.
0: Los
4: pero
0: permisos
4: lo
0: los tendrá,
4: A lo que me refiero es lo mismo. Mira, lo del tema de los chiringuitos en el Sella, por ejemplo. Os hablo de la zona que me toca a mí, porque es la zona que me toca. Lo del tema de los chiringuitos a lo largo del río en el Sella, ¿vale? Era una bacanal. O sea, si aquello era Sodoma y Gomorra... ¿Vale?
0: Hace pues mucho que no voy, pero sí, había muchos. Sí, sí,
4: las
0: sí.
4: Administraciones locales metieron mano en el asunto y, lógicamente, tú lo que no puedes es, ante la falta de regulación, hacer lo que quieras.
0: O sea, y ya siempre, no los hay, perdona, que hace mucho que no voy.
4: Hay una serie de chiringuitos que cumplen las normas de cualquier negocio hostelero. No ponen una carpa ahí y se ponen a vender a lo loco.
0: Ya,
4: ¿entiendes? Entiendo, se me tienen unos aseos.
0: Claro, yo coincido contigo,
4: Juan. Unas condiciones sanitarias, sí. Tienen unas condiciones de ciertas cosas. Entonces, todo depende que esto, porque esto desgraciadamente, tal como va el tema del cambio climático, aquí, como bien indica Nando, cada vez van a venir más turistas. Sí, claro. Cada vez van a venir más turistas extranjeros.
0: Por eso es
2: que gente a vivir, que es
0: es otro tema. Pero
1: hay una cuestión de regulación,
4: Claro.
0: Por volver a la regulación, os quiero preguntar, Juan, perdóname.
4: Si queremos convertir esto en una república bananera o no.
0: Vale, y ahí es donde tú has dicho, perdóname, hace un momento, que dependería sobre todo, y yo que la verdad es que coincido en esto, ¿no? Tiene que haber una regulación, etcétera, etcétera. Entonces, pregunto, con la regulación actual, con la calificación de zonas tensionadas, que ojito, la que está trayendo de cola... ¿son medidas suficientes? ¿Creéis que están funcionando? ¿Harían falta más?
1: Mira, voy a ponerte un ejemplo. La playa de Rodiles, mientras que estuvieron los eucalitales permitidos aparcar en los eucalitales, aquello fue un desmadre durante años. En el momento que se prohibió aparcar los coches en los eucalitales y hay dos aparcamientos ya regulados, pues ahora se está controlando los coches que van y la gente que va a Rodiles. Es un ejemplo, ¿eh?
0: Sí,
1: Llanes pasa lo mismo. En Llanes está regulado los aparcamientos con unos prados que controla el Club Deportivo de Llanes a través de los chamarinos de
4: los diferentes clubes deportivos, los Raca, el de
1: Llanes. Y es que tiene que ser así.
0: Claro.
4: Pero lógicamente tiene que ser. Ahora, cuidado también ahí, Nando. Cuidado también ahí, porque tú vas a la playa. Yo, por ejemplo, que soy usuario asiduo de la playa de Barro, por ejemplo, tú vas un día y te cobran 3,50. Al día siguiente te cobran 4 y el domingo te cobran 5.
0: Ya, es exagerado como ha subido el precio.
4: Al tema de controlar y regular y controlar. Y sanciones. El que se esté columpiando, o sea, yo, por ejemplo...
0: Sí, porque, oye, y ahí os digo, perdón, ¿cuál creeríais que es un precio justo por aparcar en las playas cuando vais?
2: 3 euros.
4: Yo no entro a valorar eso, si es 5, pero es 5 todo el verano. No,
0: la B5 me vais a perdonar, me parece una barbaridad.
2: 3 euros. Perdón, hasta hace 3 años, 4 eran 3 euros.
0: Chicos, un momento. Es que no estamos entendiendo nada si hablamos todos a la vez.
4: A mí me puede parecer una barbaridad también 5 euros, Inés, pero yo no entro a valorar
0: el precio
4: que tienen que poner. O sea, lo que entro a valorar es que el precio tiene que ser fijo. No puede ser que hoy, que hace sol, te cobro.
0: Bueno, hay temporada alta para todos.
4: Mañana que está con nubes y claros, te cobro 4 y tal. O sea, esto no puede subir y la inflación.
0: Sí, pero ojo, que igual hay temporada alta. Juan, Juan.
4: Un negocio tiene que tener las tarifas.
0: Juan, pero ¿por qué tú puedes subir el hotel, pregunto, en temporada alta y él no puede subir el Prado, dirá? Ojo.
4: No es lo mismo, Inés.
0: Bueno,
4: o sea,
0: no sé, decir, bueno, no comprado.
3: Yo, ya que estamos hablando de regulación, de pagar ciertos... Un segundito, Juan, que te pregunto, por favor. No, quiero saber vuestra opinión sobre la tasa turística. Ya sabéis que en Asturias, bueno, se aprobó ya el proyecto de ley para implantar esa tasa turística, que, bueno, que van a aplicar los ayuntamientos. No sé si estáis de acuerdo, si puede ser una buena medida para, bueno, también para sostener esas zonas tensionadas que al multiplicar la población pues también gastan más.
0: Sí, simplemente claro. Volvemos a esto.
1: Simplemente en la tasa turística pasa como la tasa de basures. A ver, si tú generes 10 veces más de basuras, tendrás que meter más basureros, tendrás que comprar camiones, tendrás que utilizar una serie de medios que te van a generar unos gastos. Lógicamente, eso tienes que repercutirlo en alguien. ¿En quién lo vas a repercutir? En los que lo están generando esos gastos, que son los turistas.
3: Uh-huh. Es que ¿estarías de acuerdo también en que los asturianos, si por ejemplo yo voy a alojarme, yo vivo en Las Bárcenas, voy a alojarme a la casona de Sobrepiedra, ahí con Juan Mata, que yo también pague esa tasa turística o que solo los de fuera de Asturias paguen esa tasa?
4: Por supuesto, todo el mundo. O sea, tiene que pagar
1: todo el mundo.
4: O sea, si tú haces haciendo turismo, una actividad
0: dentro de Asturias, ocio, sí.
4: Igual no, que la pagas
3: acuerdo.
4: En Palma de Mallorca, la pagas aquí.
3: Exacto.
4: O sea, vale, porque vale. Si tienes una urgencia turismo. Médica, porque tú si ese fin de semana tienes una urgencia médica, vas a ir al área sanitaria donde está el hotel. Por lo tanto, lógicamente,
1: mira, estás haciendo el mismo problema.
4: La basura
0: Nando, deja de hablar un segundín, Juan.
4: La basura que generas en el hotel ese fin de semana la generas para la zona donde está el hotel, por supuesto.
0: Claro, sí, o sea, sí, yo estoy de acuerdo.
3: Sí, está explicado.
4: O sea, de Marte, o sea, quiero decir, por supuesto. Ahora, el tema de las tasas turísticas, que algo que a lo mejor os puede sorprender, que yo tengo un hotel y estoy a favor... O sea, la historia de toda de esta película es que luego hay que entender que eso de verdad tiene que repercutir en la zona donde se genera.
0: Hombre, obvio, sí, sí.
3: La aplicarán los ayuntamientos, claro.
4: Eso es donde yo tengo mis ciertas dudas, y perdonarme, pero estamos tan hastiados con todas estas decisiones y estas cosas que se hacen que luego no se ve repercutido.
0: Bueno, entiendo que la falta de confianza, pero a priori esa era la idea
4: desde el inicio. Pero si a mí me garantizan que todo lo que se genere aquí en el oriente de Asturias va a repercutir en... Ese excedente
0: Juan,
4: de sanidad.
0: Te hemos entendido que tiene que repercutir en la localidad. Te voy a pedir, por favor, que se nos
4: cosa,
0: va la hora.
4: De la tasa, una
0: deja
4: última,
0: hablar
4: una
0: a Nando.
4: Cosa, que la tasa sea igual para toda Asturias. Eso de que haya...
0: Oye,
4: que
0: me estás haciendo un speech político aquí.
4: No,
3: te vamos a votar, Juan,
0: decir,
3: pero deja hablar a Nando.
0: Ya está votado, te hemos entendido, pero te voy a pedir respeto a tu compañero Nando.
4: Pero la tasa, que sea igual para toda Asturias. Eso de en municipios donde hay poco turismo, entonces ahí no cobramos la tasa, no.
0: Juan, porque te voy a pedir, por favor, es el turno de Nando, que lleva un tiempo intentando hablar, y aquí hablamos todos, por favor. Nando Naret, por cerrar el tema, tu opinión al respecto.
1: No, o sea, yo coincido con Juan y soy cliente, no soy propietario. Quiero decirte que no, yo no alquilo, no, yo lo que hago es si voy a un hotel voy a pagar.
0: Claro, no tienes problema en lo que él defendía, ¿no? En también pagar dentro de Asturias.
1: Igual que no discuto nunca la tasa portuaria si voy a un crucero, igual que no, claro. ¿Sabes? Que son cosas de sentido común.
0: Bueno, pues hasta aquí el debate, por favor, que no avanzamos 11:31. Juan Mata, te voy a pedir brevedad.
4: ¿Para qué me llamas?
0: No, escucha. Sí, gracias a ti.
2: No, pero yo quiero
0: hemos
2: saber.
0: Hemos conseguido despertar todos. Yo estaba medio gas, pero ya no. Gracias, Juan. No, gracias.
2: Pero no te vayas, Juan.
0: ¿Cuándo vuelven los Fernández?
2: No, el verano de Restallo. Mañana.
0: Bueno, también, bueno, perdóname.
4: Esta semana, este jueves acabamos con el verano de Restallo. Es el último capítulo de la temporada. Agradecer una vez más a todo el público esa pasión con la que nos siguen cada semana. Esta semana despedimos con dos fiestas bastante gordas del occidente de Asturias, que es el Siringuelu y San Roque en Tineo.
2: Qué maravilla,
4: con
2: lo
4: las
2: grande.
4: Peñas y demás. Y bueno, veremos las últimas peripecias de Armando y Lita en su verano de Restallo también, ¿vale?
0: Y vale, y, o sea, entonces esta semana terminan...
4: Paramos el verano de Restallo y empezamos con la promoción del inicio de la nueva temporada de Los Fernández, que ya está ahí a la vuelta de la esquina, que volvemos el sábado 12 de septiembre, que tenemos un casting abierto.
0: ¿Un qué?
2: Sí, un casting.
0: ¡Hay casting! ¿Para qué buscáis? A ver, Juan, ¿qué buscáis? Porque esto va a traer cola. ¡Qué maravilla!
4: Buscamos gente en general, o sea, gente que tenga ganas de salir en Los Fernández, de hacer un cameo, y buscamos talento innato en la gente que queremos conocer y que muchas personas, a través de las redes sociales nos estaban pidiendo continuamente, ¡ay, me gustaría salir! Vale, pues entonces lo que hicimos fue abrir un casting para que todo el que quiera salir nos mande un pequeño vídeo imitando
2: en vertical.
4: Algunos de los personajes, a poder ser en vertical, exactamente, pero bueno, sí. También los aceptamos en horizontal, si no hay otra opción, o si ellos nos arreglan de otra manera hacerlo.
0: Bueno, sí.
4: Y tienen el correo electrónico de losfernandeztpa@gmail.com para poder hacérnoslo llegar.
0: ¿Buscáis actores y actrices profesionales o es un casting abierto también para todo el mundo?
4: Esto es un circuito diferente, o sea, los actores profesionales de Asturias que quieran ponerse en contacto con nosotros pueden enviarnos su book y sus historias, por supuesto, pero esto es más un pequeño guiño a nuestros espectadores, a esa gente que quiere hacer un pequeño cameo. Yo me encantaría simplemente estar sentado en una mesa como clienta. Bueno, pues vale, pero bueno, buscar un poco ese feedback con nuestro público, ¿no? Esa pasión con la que nos siguen.
0: Nando, vete para allá. Perdón, es que tienes un filón. Nando, mándales un vídeo.
4: Hombre,
5: primero voy a tomar algo.
0: A ver, que no entendemos nada. Perdona, Nando, ¿qué decías? ¿Que primero vas a qué?
5: Que primero voy a ir al hotel donde Juan a tomar algo allí.
0: Bueno, ya si te ve in situ y ya pasas el casting in situ. Lo vas a fichar, ya verás. Oye, pues que vaya muy bien, qué ilusión además, ¿no? Bueno, madre mía, la de gente que seguro se va a apuntar porque tiene que ser tan divertido.
4: El casting está abierto todo el mes de septiembre, digo, porque ya están empezando a llegarnos muchos vídeos, que no se impaciente nadie, ¿vale? Porque lógicamente vamos a dar tiempo para que todo el que se quiera presentar se pueda presentar, ¿vale? Y aunque empezamos la temporada ahora... Ya es un no parar, o sea, ya va a haber Fernández hasta que nos aburráis.
0: Ay, no nos vamos a aburrir, gracias por volver. Juan, hazme un favor, no tomes más café hoy. Buen día, tenga usted.
4: No tomé ni uno, lo que pasa es que es un tema que me enerva, ya lo sabes.
0: Ya lo sé.
4: Que me calienta.
0: Lo hemos notado un poco.
4: En cuanto oigo un medio de comunicación asturiano la palabra masificación, ya me pongo ciego porque opinar
0: buen
4: es muy
0: día,
4: sencillo.
0: Buen día, tenga usted.
4: Hay que estar de ello.
0: Me encanta. Con la música a otra parte. Ponles una canción que baje la tensión. Nando, un besazo.
5: Venga, un saludo a todos. Venga, Juan, y mucha suerte con los Fernández.

0: Uy, que, es que, a ver, vamos a contarlo.
1: Sí, hombre, hay que contarlo. Si abre el micro Pablo y entramos muertas de risa, te da
2: por... Claro. Hay un motivo, Inés, por favor.
1: Pues, no, yo no sé lo que habéis visto. Yo,
2: pues Inés, con los cascos cayéndosele por la cara y cara de susto, de mucho susto,
1: me lleva un susto,
2: pánico.
1: Me lleva un susto porque, bueno, ¿qué os voy a contar? 11:38 de la mañana, del sobresalto que nos ha metido Juan matar el cuerpo, yo ya desperté tanto que voy azorada. Que habrá que testar el tiempo.
0: Ahí está, hay que irse a ver si mejora, está bien, hay cielo cubierto, hay sol. Vamos a un sitio maravilloso que es el suroccidente asturiano, vamos a Ibias a saludar a Enol Méndez, que es gerente del Hotel Aguas de Ibias. ¿Qué tal, Enol? Muy buenos días.
3: Buenos días, ¿qué tal?
0: ¿Cómo estamos? ¿Bien?
3: Frescos y buenos días. Sí.
0: ¿Frescos? O sea que me estás diciendo... ¿Qué temperatura?
1: Pero fresco define fresco.
0: Sí, porque igual me dices que hay 30 grados y de fresco nada.
3: No. Cayó en picado, estamos a unos 17, 18.
0: ¿En serio?
3: Y sí.
2: Sí, es fresco, es fresco.
3: Normalmente a las 3, 4 de la tarde sube bastante la temperatura, pero bueno, esta semanina va a ser fresca.
0: Bueno, pero así descansáis un poco del verano que lleváis, de temperaturas altísimas.
3: Se agradece mucho. Porque el fin de que viene ya vuelve a dar alta temperatura y bueno, y una semanina así fresquina, la verdad que se agradece.
0: Y el fin de semana que viene estáis de fiestas, o sea que también eso va a animar a que todo el mundo vaya para allá.
3: Pues sí, llega la cita de San Antolín, así que...
1: San Antolín de Ibias, claro. ¿Qué es ese? A ver, plato fuerte. ¿Es este fin de semana?
0: No, el que viene.
3: Sí, el 5 me parece que es. 5, 6, 7, por ahí.
1: ¿Y qué es lo que deberíamos perdernos en las fiestas?
3: Bueno, sí que es verdad que las fiestas de San Antolín fueron un poco en decadencia porque la comisión de fiestas se deshizo hace unos años. Pero bueno, el plato fuerte viene el sábado. El sábado vienen un par de orquestas, hay DJ. El domingo tenemos el mercado, como todo el primer fin de cada mes. Así que, bueno, a mí me gusta mucho el ambiente que hay los domingos. La verdad que presta y invito a todo el mundo que se pase por San Antolín y que le eche un vistazo.
1: Oye, Nol, aprovechando también que bueno, eres el gerente, ¿no?, de un hotel en Ibias, Aguas de Ibias, sí que nos gustaría comentar contigo el tema del día, porque vuelve la eterna... Yo, bueno, no sé si es tan eterna o no.
2: Bueno, desde hace unos años ya...
1: Sí.
2: Sempiterna, digamos.
1: Sempiterna. Me encanta esa palabra.
2: Y rara vez tengo la ocasión de usarla.
1: Sí. A ver cómo lo ves, Nol, pero hoy lo que la reflexión, ¿no?, que estamos buscando con nuestros oyentes es si podemos criticar el turismo masivo, si se puede, mientras se hace turismo, porque claro... muchas veces decimos, ay no, el turismo masivo, pero somos los primeros que hemos ido a otras zonas como Palma de Mallorca, como en Baleares, como yo qué sé, ciudades como Roma, donde efectivamente hay un turismo masivo, ¿no? Entonces, hemos testado un poco en la zona del Oriente Asturiano, Llanes, Cangas, donde efectivamente desde hace años, ¿no?, tienen una altísima ocupación. No, supongo que la situación es muy diferente, ¿no?, en el occidente asturiano y sobre todo encima si hablamos de zona interior suroccidente.
3: Sí, hombre, sí que es verdad que cada año se va a poner más de moda esta zona. Cada año viene más gente a conocernos y podemos decir que hay un turismo masivo 10 días de agosto. Bueno,
1: claro, decíamos un poco la reflexión no de antes, perdona, Enol, era que incluso no podíamos considerarlo masivo,
0: claro,
1: en el Oriente comparando con efectivamente lo que ha ocurrido, claro, pues en estos lugares a los que yo hacía alusión, ¿no?
3: No, claro.
1: Aquí, si hay una regulación, claro. Bueno, no, yo creo que no hemos llegado tan tarde a poner un poquito
2: de límite,
3: sí,
2: ¿no?
3: Sí, desde luego, aquí masivo puede ser para nosotros eso, unos días, pero no es ni comparable.
1: Claro, pero si notáis, ¿no?, que cada vez más gente elige el occidente asturiano, también, mira, yo voy a poner el caso otra vez encima de la mesa, igual que yo digo que como turista intento ir fuera de temporada según qué lugares, porque no me gusta visitar un lugar donde estoy apiñada, ¿no?, con otros turistas viendo lo mismo, y es normal que todos queramos verlo, porque será que llegue guapo,
2: claro,
1: ¿no? Pues también conozco gente que veranea en Asturias y que está empezando a cambiar de zona porque ya pues no le apetece ir a la playa en según qué sitios y no tener dónde poner la toalla. ¿Notáis ese trasvase de turismo hacia el occidente asturiano?
3: Sí, creo que el 95% de lo que recibimos este año de turistas es un poco eso. Conocen la parte oriental de Asturias, que es preciosa, pero uno, que ya la conocen, dos, que está muy masificada, tres, que no les asegura el buen tiempo, porque sí que es verdad que la zona de costa de Llanes, Riva de Sella, muchas veces está nublado, como Gijón, y en Ibias es lo bueno que tenemos, que aseguramos el buen tiempo.
0: Por eso soy la sartén de Asturias, o sea,
1: claro, ojo, es hay otro tipo de turismo, claro, no es un turismo de sol, playa, pero...
0: Y pero está el río es
1: sí, sí, pero bueno, que no es lo mismo, claro, río,
3: que río, sí. Piscina y, oye,
1: hay opciones para mojarse. Oye, pues te agradezco muchísimo, Enol, tu opinión con el tema del día. Y nada, que me alegro que haya bajado un poquito la temperatura, porque en general este verano, entiendo, lo habéis sufrido también, ¿no? Es decir, si en otras zonas de Asturias hablábamos de ¡ay, qué calor por la noche! Entiendo que vosotros, vosotras, lo habéis sufrido también bastante, ¿no?
3: Sí, sí, sí, nos pasamos el mes de julio a 40 grados y ya nos vamos acostumbrando un poco año tras año, pero sí que es verdad que para trabajar se sufre bastante, porque... tantas temperaturas altas, pues bueno,
1: sí,
3: aunque luego de noche refresca un poco y se duerme bastante bien, cada año va a más.
1: Bueno, pues Enol, disfrutad de esta bajada.
3: Sí, sí, sí.
1: Un beso grande.
3: Otro.

0: seguimos de ruta con Xulio Concepción. ¿Qué tal? Buenos días.
1: Buenos días.
0: ¿Cuánto tiempo que no hablaba contigo, por cierto? ¿Qué tal el veranín?
1: Bien, por ahí andamos un poco, algún día también por la playa, para alternar un poco la playa y la huerta.
0: Ah, ¿a qué zona fuiste? Bueno, no sé si quieres contarlo o no.
1: No, bueno, fui ahí por Candás, allí la familia, y no, entonces a lo mejor un par de días por la semana, pues aparezco por allí a mojarse un poco y a ver. Este año, fíjate, está de novedad las carabelas esas, que, pero bueno.
0: También estuvieron por ahí, ¿no?
1: Sí, estuvieron en el Sichón y bueno, algunos días hasta así encogían. Y ves los guajes todos amontonados alrededor de las carabelas, aprendiendo una cosa nueva. Y también, bueno, a tener cuidado, claro, porque tiene unos filamentos muy largos. Sí. No, pero bien.
0: Oye, yo no sé si les habremos metido mucho miedo a los guajes con las carabelas, porque el mío, yo aluciné ayer por la noche cuando me dice, mamá, ¿puedo dormir contigo? Y yo, claro, cariño, ven. Y entonces dice, es que tuve una pesadilla que aparecían medusas. Digo yo, ay, madre mía, ya le creé un trauma al chaval.
1: Bueno, sí, pero son medusas, todos igual, creo que es una variante, son parecidas o no sé qué.
0: Pero no sé, pero digo, igual nos hemos pasado con lo de cuidado con las medusas que pican y para que el guaje tenga pesadilla con las medusas.
1: No, pues allí veías a los guajes con los, vamos, con los cuidadores estos de de las playas y les rodean y le dicen quieto, aquí no acercarse, pero los guajes encantados.
0: Hombre, claro.
1: Incluso alguno tenía algún garrote a ver si le podía dar. Digo, no, hombre, déjame. Por tanto, miedo no se tiene, hay que tener precaución, claro.
0: Claro.
1: Otros días no hay nada, hay días que no hay ninguna, pero a veces aparecen, y pero nada, la gente luego, según la bandera, ya se baña y sin ningún problema.
0: Sí, teniendo cuidado, ¿no? Bueno.
1: Claro, ahí está.
0: No, añade, Xulio. Uy,
1: no,
0: que pensé que te habíamos perdido, Xulio. No sé qué ha pasado aquí.
1: A
0: que
1: ver,
0: nos hemos pisado. Te oigo bien. Oye,
1: vale.
0: Que nos vamos a la playa, pero que si no seguimos charrando no nos da tiempo a ir a Picos, ¿no? Que creo que la semana pasada, compañera Mónica,
2: sí,
0: estabais de paseo por picos de Europa. ¿Qué zona?
1: Sí.
0: Claro.
1: Es que estos concellos del oriente asturiano, que son, bueno, tan importantes para la ganadería y para el queso, que a todos nos gusta el queso gamoneu, ¿no? Pues estos días celebran la fiesta esa del queso en Arenas. Entonces son concellos a veces un poco que pasan de largo. Onís, por ejemplo. Y mira que Onís tiene los pueblos de Gamoneu. Hay Gamoneu de Cangres y Gamoneu de Onís. Pero tienen esa gran vega de Belvín, allí arriba, donde siguen haciendo, fabricando queso. Hay unos chavales ahí, que los conozco, y algunas chavalinas que siguen haciendo queso, incluso por otras partes de los picos, ahí por Jumartini, por ejemplo, debajo de los lagos. Y hay que tener en cuenta que las ovejas y las cabras son imprescindibles por historia. Bueno, Cabrales ya se sabe, ¿no?, que tiene el origen en las cabras, o en las carvas, o en las rocas. Por lo tanto, estos concellos había que tener muy en cuenta, sobre todo hoy día, con todo este problema del matorral, los incendios, que en los picos de Europa en realidad hay menos incendios, todas esas zonas, porque están muy cuidadas por las comidas, una palabra, pasteadas por las cabras y las ovejas, gracias a los pastores, claro. Por lo tanto, son concellos que convienen.
0: Que ya quedan pocos pastores.
1: Sí, por fin, por desgracia, quedan menos. Bueno, por muchas razones los mayores se jubilan, ya se sabe, yo conocía cantidad de pastores en todas las mayadas de los picos de Europa, y de los que quedan algunos, bueno, han tenido ya 70 años, 70 y pico, pero ahora siguen sus hijos e incluso nietos, con la ilusión de fabricar queso. Lo que pasa es que hay todo este problema también de los incendios, del matorral, que también los animales del monte, claro, bajan y ciertamente. Sí. Hacen daño a veces, con lo cual hay que protegerse, tienen que tener sus perros y sus. Pero todo esto hay que cuidarlo, es una cultura milenaria que hay que cuidar, porque si no, pues los incendios se van a multiplicar. Y además eso, perderemos la calidad de los productos, el queso, que a todos nos gusta. Entonces hay que proteger estas zonas porque son una reliquia y además ¿cuántos miles de millones se gastaron en apagar incendios?
0: Se gastará en la prevención, ¿no?
1: En rebaños de ovejas, pagar a pastores simplemente para que tengan perros y defiendan bien, como se hizo siempre, defender los animales, el ganado. Pero eso era una mejor inversión que gastarlo en apagar incendios.

0: incendios. Qué triste que no se planifique esto bien. Bueno, hay reuniones estos días, tienen por ahí, parece ser, cambios en las leyes, pues a ver si invitan a los pastores de estas zonas, sobre todo eso, pues de Cangas y de Onís, incluso Peña Miliera, por supuesto, que cuenten con ellos, que son un poco la base de, digamos, de la protección y de la conservación equilibrada del campo y de los productos del campo.
1: Pues sí que deberían de contar con ellos en esas reuniones. Siempre se dice, ¿no?, que hablen con la gente que vive en esos lugares y como no, con los pastores. Oye, estos días te entendí, hablando contigo, que va a ser la gran feria del queso en Arenas, ¿no?
0: Sí, hay una feria ahí. Yo tengo ido muchos años y da gusto. Bueno, aparte que luego tienen música y, en fin, bailes. Y es un día precioso. El día de la feria de Arenas de Cabrales es un día donde ahí están todos los expositores de Tielbe, de Sotres, de Gamarmeña, de Bulnes. Da gusto ver allí los pastores. Y además eso, simplemente les ves las manos y ya ves que son pastores, de andar por el monte y de cuidar el ganado. Por lo tanto, ahí tienen quesos, cuidado, que los precios se disparan.
2: Bueno, pero es que el queso lo vale, el trabajo sobre todo lo vale.
0: Ahí está. Entonces yo, esos son los años que pudimos asistir, que, bueno, una vez que lo ves varias veces, claro, ya luego se repite, ¿no? Pero simplemente el hecho de que se mantenga, pues es un símbolo de, digamos, de progreso, porque sí. El día que desaparezcan los pastores y todo sea matorral, pues no sé qué va a ser esto, ¿no? ¿De qué se va a comer? De las grandes granjas y todo artificial. Yo creo que hay que mantener las tres leches que dicen ellos, leche de cabra, leche de oveja y leche de vaca. Por lo tanto, estos días se van a aparecer ahí mezclas, porque luego los hay más puros, esos quesos que tienen ahí en Arenas, en la exposición, los hay puros, puros de cabra, y dicen que la mejor es la mezcla. Ellos sabrán, y además sí, luego claro. Allí, claro, lo explican bien cuál es la mezcla. Yo creo que un poco menos de vaca a lo mejor, y un poco más de cabra, y el gamoneu, pues no lo... Claro que gamoneu, por cierto, esa palabra gamones, que son esas plantas que dan esas hierbas, y esa flor arriba, la gamoniella, sí. Que son los que dan calidad a la hierba. Y yo vi cabras comiendo esas hierbas que son símbolo de calidad del pasto, y de ahí sale el queso gamoneo, que, o sea, es
1: de,
0: único.
1: De ahí viene el nombre, de esas plantinas,
0: claro,
1: que comen...
0: De los gamones, de las gamoniellas, claro.
1: Claro.
0: Y de ahí sale,
1: y que solamente se dan en esa zona, ¿te he entendido?
0: No, gamones hay dos por todas partes, esas gamoniellas, gamoniechas, pitonas, que también se llaman pitas, que tienen esa flor arriba que luego va doblando cuando se hace ya, cuando va a secar, pero ya echa unas ramas abajo que las come muy bien el ganado de zonas calizas, ahí está el problema, las hay por Asturias, pero las que no son de zonas calizas, los animales incluso no las comen, es una cosa que tengo observado, y yo vi laderas enteras de gamones pasteadas por las cabras y las ovejas, pero solo en esa zona de picos. En otras zonas las gamoniellas las comen de secas, si acaso, pero de verdes no.
1: No. Estaba buscando, fíjate, la foto, porque no imaginaba yo cómo era la gamoniella.
0: Sí, te digo...
1: Sí, comer, no sé qué decir.
2: ¿Lleva para comer o no lleva para comer?
1: Estaba, bueno, a mí hasta ahora no me entra, si
2: ya,
1: te soy
2: ya,
1: sincera.
2: Ya lo sé.
1: Pero...
2: Una cosa importante, aparte de lo que estás contando, vamos a ir un poco más atrás, porque... Antes tener cabras, ovejas, oye, no era poco, ¿verdad? No, ahora a lo mejor no lo vemos como algo de tener que ir a hacer a la escuela de pastoreo, pues un curso, pero que eso antiguamente era una maravilla, tener ganado en ese sentido, para subir a picos, para trabajar el monte y
1: bueno,
2: para
1: una maravilla
2: dar, y para dar perrucas.
1: Algo y que no todo el mundo podía permitirse. Sí.
2: Totalmente.
0: Hombre, lo aprendían, era un oficio que aprendían, y además a la fuerza, incluso yo vi gente cuidando, guajinos incluso, hace muchos años, que no iban a escuela los días de cuidar el ganado, fíjate todo donde se llegaba, porque era la vida. No se iba a escuela en la época, digamos, de primavera y de otoño, y se iba a escuela por el invierno, qué pena también, ¿no? Pero tenían que cuidar unas ovejas en becera incluso, cada día iba uno del pueblo y cuidaba las suyas, cuatro o cinco ovejas, seis nada más, lo suficiente para vivir. No tenían rebaños como ahora, cada uno tenía pocas ovejas, porque no podían eso alimentarlas luego por el invierno, que era la cuestión de la hierba.
2: Claro.
0: Por lo tanto, fue una riqueza impresionante de cosas pequeñas que todo el mundo tenía

0: pero que había que cuidar, y se unían incluso. Había becera, las famosas beceras, donde cada uno aportaba sus 5, 6, bueno, 10 ovejas, y uno de cada casa las cuidaba. Normalmente iba los guajes a cuidarlas.
1: Fíjate.
0: Por tanto, fue todo una economía muy pobre, por supuesto,
1: claro,
0: pero que era la única forma, sobre todo en estas zonas donde luego hubo tantos emigrantes, claro, por los años 60, 70, la gente ya emigraba porque se daba cuenta que no se podía vivir de 4 o 5 bellas, de
1: claro,
0: dos vacas, un burro. Por lo tanto, fue una economía ejemplar que también tuvo sus repercusiones en la escuela. Yo
1: sí,
0: conocí,
1: sí, sí. Visto, bueno, y que a día de hoy, me refiero, no se podía ni se puede, o sí, o ha cambiado eso, yo diría que no.
0: No, todo eso, claro, fue cambiando. Ahora ya tienen, los que tienen rebaños
1: ya,
0: mucho mayores.
1: Grandes, claro.
0: Pero grandes.
1: O sea, el
0: porque
1: que puede,
0: ya
1: puede porque tiene una ganadería, una granja mucho más grande, sino tampoco a
2: ¿y
1: día de hoy da para tanto,
2: claro,
1: ¿no?
0: Hombre, hoy día ya se aprovecha mejor para el invierno la hierba y hay mecanismos, claro, hay máquinas para segar. Y luego en los altos hay ya más comodidad en las cabañas y sobre todo, claro, ya tienen, se pueden desplazar en motores, porque antes había que subir en burro, porque muchas veces no se podía ni mantener un caballo, que el caballo o la yegua gastaban mucho. Había que tener burros que se alimentaban prácticamente de hartos alrededor de los pueblos.
1: Pocos quedan, pero que se han conseguido recuperar, por suerte, los burrinos. Se nos ha ido el tiempo, Julio.
0: Bueno,
1: la semana que viene seguimos y, por favor, nos cuentas ya, así cambiamos de zona, alguna leyenda, algún cuentín guapo de tradición oral de esta zona de Picos. Un beso.
0: Vale, hasta otro día.
1: Chao. Enseguida estamos de vuelta.

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0: Seguimos, 12 y 11 minutos. Vamos a leer todos los comentarios que nos están llegando, que nos estáis dejando al tema del día. Estamos analizando un poco el turismo en Asturias con esa eterna reflexión que cada vez... Bueno, es que digo lo de eterna, tú antes decías sempiterna, yo
1: pero
0: diría...
1: Pero porque me gusta la palabra, claro. Como soliloquio, o sea, no por nada más.
0: Por poder utilizarla, ¿no?
1: Claro.
0: Porque realmente llevamos mucho tiempo hablando de turismo, ojito con esta reflexión de que leíamos, ¿no? Incluso con este titular en forma de columna de opinión, artículo de opinión, perdona, de Sergio Fanjul, de si podemos criticar el turismo masivo haciendo turismo. Y esto nos da pie un poco para hablar de los modelos turísticos que tenemos en Asturias en comparativa con otros lugares que están saliendo, sobre todo, ¿no? Baleares, tanto Mallorca como Ibiza, uh-huh, podrían ser un ejemplo de lo que no deberíamos hacer.
1: Y aprender, ¿no? También,
0: exacto,
1: de lo que no se debe
0: sobre
1: hacer.
0: Lo que aprender, que yo diría que es verdad que coincido en que no estamos ni de broma en ese nivel, ni creo que vayamos a estar nunca.
1: Porque se
0: en
1: están
0: Asturias,
1: tomando medidas.
0: Efectivamente.
1: Sí.
0: Es decir, podemos hablar de problemas derivados del turismo. En Gijón lo decía.

0: Decíamos con el tema del alquiler, cada vez está más complicado, la vivienda, pero no estamos a ese nivel, por suerte.
1: De momento, también yo digo.
0: No, yo no creo que, yo no creo que lleguemos, por estas medidas, no creo que lleguemos nunca ahí, por suerte.
1: Pues mira, nuestros oyentes están un poco en esa línea. Salvador Fernández González dice que alguien diseñó un plan económico para una Asturias donde viviríamos de nuestro paisaje y de los requetes salaos que somos hoy, eso es verdad. Instalado el clima del Sáhara, pues en el sur y en el este del país, cada vez son más los que se acercan para ver si es verdad que aquí Orbaya. Así que igual no estaría de más impartir un cursillo acelerado en Pallares. A esos a los que Aitana llamó subpajarianos, nuestra queridísima Aitana Castaño, para que sepan que somos algo más asilvestrados, pero no insulto que no voy a reproducir.
0: No.
2: Se acaba el ciclo. Adiós.
1: María C. Lorenzo dice que Asturias es una comunidad pequeña y como no lo regulemos un poco, vamos a caer con todo el equipo. Dice que está a favor de la tasa turística, que para nada va a alejar a los turistas, opina ella, pero que ayudará a paliar esos efectos del turismo. Dice que ella no suele ir a sitios con muchos turistas y si ve que hay mucha gente, está pues muy bullicioso, enseguida se va de ese sitio. Dice que le da mucha pena, por ejemplo, ver la playa de Gulpiyuri con gente haciendo cola para la foto o imaginarse el trasiego que supone para las vacas, pues el que haya tantos turistas que suben a lagos a diario. Dice que somos muchos y que, claro, todos al mismo sitio. Nos desea un buen día y que seguimos mañana hablando.
0: Pues muchas gracias por tus comentarios. Venga, pues a las 12 y cuarto recordamos las formas de mandarnos, de enviarnos, de hacernos llegar vuestra opinión al tema del día. El 608-920792. Voy a volver a decirlo, esto es radio que se note.
1: Que mandadnos audios. Escuchad a Inés, queremos escucharos.
0: Queremos escucharos, ¿dónde estáis? Venga, y en redes sociales, claro.
1: Sí, en Facebook la radio es mía, en Instagram la radio es, pero por favor, un audio que queremos oíros.
0: Acabamos de quitar el aire acondicionado después de una ardua pelea que mantenía mientras tú hablabas,
1: sí,
0: porque me estaban
1: saliendo
0: estalactitas en los brazos. Tremendo, ¿eh? Ya por suerte hemos pasado este tiempo de poner el aire.
1: Bueno, podemos... a ver, que igual vuelve, vuelve.
0: Ahí está la cosa, 12 y cuarto, vamos con la denuncia, venga.
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0: ¿Y desde dónde nos llega hoy, Estela, la denuncia?
1: Pues nos llega desde el río Nonaya, el cauce. De hecho, bueno, las imágenes son bastante impactantes. Tiene un color blanquecino por vertidos mineros. La denuncia nos llega de la Coordinadora Ecologista de Asturias, y vamos a hablar con Fructuoso Pontigo, que es el portavoz de esta plataforma. Buenos días, Fructuoso.
2: Buenos días.
1: Oye, ¿qué está pasando exactamente? ¿A qué se deben estos vertidos y ese color blanquecino?
2: Pues se debe que aguas arriba del río Nonaya hay unas explotaciones de arcilla blanca. Uh-huh. Y pues esa arcilla blanca, las empresas mineras no están cumpliendo las condiciones que les imponen, y cada vez que llueve pues arrastran esas aguas y no se recogen ni se decantan, y acaban contaminando el río con el consiguiente impacto en el cauce.
0: Claro, esto no es la primera vez que ocurre, ¿no?
2: No, nosotros ya llevamos años denunciándolo. Esto es una práctica de las empresas mineras muy habitual, que les imponen unas condiciones que nunca cumplen. El principal mira para otro lado y lo pagamos todos y todas pues con la contaminación.
1: Claro, ¿y qué medidas se deberían exigir? No sé si es a la Confederación Hidrográfica del Cantábrico o al Principado, pero ¿qué medidas concretas deberían exigir?
0: Bueno, a la empresa, por lo que dice Fructuoso,
1: bueno, también, claro,
0: se le imponen. Lo que pasa es que no se están cumpliendo, ¿no? No se están...
2: Claro, el problema de esto es que, como está repartido, aquí nadie al final lo resuelve. A las empresas mineras, que son a cielo abierto, les imponen que las aguas pluviales, cuando llueve, arrastra los sólidos en el suelo, y estos que se recojan y se decanten. Si tú los decantas, en dos bases sucesivas acaba depositándose ese producto y el río pues vuelve a bajar limpio. Si tú no recoges el agua, o tú no lo decantas, pues lo que pasa es que arrastra todos los sólidos y contamina.

0: en el cauce. Con lo cual, esa contaminación, desgraciadamente, en el río Lonaya se ve con mucha frecuencia y, bueno, es cuanto menos curioso que en verano, que no suele, este verano no ha sido realmente muy lluvioso.
1: No, no, no muy lluvioso, ¿no?
0: Se produce ese fenómeno contaminante, porque al final, claro, encima el río, contra menos agua lleva, más impacto tiene esos sólidos en el río, ¿eh? Porque si el río va crecido, bueno, pues al final con las famosas aguas turbias, como va muy crecido los ríos, se disuelve mejor esa contaminación. Cuando los ríos van secos, como pasa ahora, pues esos ríos pues se les afecta más y esto pues afecta a toda la cadena trófica del río.
1: Claro.
0: El río Nonaya es un afluente al río Narcea, que es con diferencia el río más hondo de Asturias. Claro, luego nos asustamos. ¿Por qué no tenemos salmones? Pues igual una de las causas es esa.
1: Claro, te iba a preguntar precisamente en qué afectaba a la biodiversidad del río. Hablabas del salmón, bueno, ¿hay otras especies que también puede afectar?
0: Claro, claro, por supuesto. Hay veces que esos vertidos acaban con la vida que hay en el río. En este caso no se detectaron peces muertos porque igual ya están muertos la mayoría. Pues claro, son tantos años sufriendo los vertidos que a los peces también les cuesta acostumbrarse, ¿no? Entonces es un problema grave que hay y es la continuidad de los vertidos que hace que la biodiversidad del río pues disminuya de manera notable porque la calidad, por ejemplo, los salmónidos, o sea, no solo los salmones, sino las truchas y los reos, necesitan aguas limpias. Si no las hay, pues les cuesta vivir, aparte de que el agua se fría, una serie de condiciones que, bueno, pues verdaderamente a los ríos asturianos algunos ya les cuesta llegar.
1: Sí, no sé si desde la coordinadora habéis presentado algún tipo de denuncia o alguna queja
0: claro,
1: a la administración.
0: Hemos presentado una denuncia a la Confederación, que es el organismo que sanciona el tema de las aguas. Al principal no merece la pena presentarla porque como eso es un coladero y ellos no miran nada, pues no tenemos muchas expectativas. Pero nosotras, y todo, cada vez que se habla de una ampliación, hay que recordar que aquí en la zona esa de la Espina se han tramitado dos ampliaciones de estas empresas mineras recientemente, volvemos a insistir en que se tienen que decantar las aguas y que tienen que tomar las medidas preventivas necesarias.
2: Claro, el problema que yo estoy viendo es que al final sí que se les exige a estas empresas que realizan esta actividad minera esas precauciones, medidas, ¿no?, para que esto no suceda, pero que no es la primera vez que pasa. Pregunto, ¿qué ocurrió en las anteriores? Porque también denunciasteis a la Confederación Hidrográfica. ¿Se tomaron medidas de sanción, de supervisión? ¿De quién lleva un control de que se cumpla?
0: Claro. El problema de esto, sí, lo que les hace es les ponen una multina, y digo multina porque es un poco ridícula, la primera multa son 600 euros, yo por cuánto pago paga menos, luego la siguiente, claro, estas multas a una empresa de estas es una risión, o sea, para ellas es chocolate del oro, claro, les cuesta mucho más tener un decantador funcionando que pagar multas, ¿no? Esta es una batalla que tenemos con las administraciones. Claro que estas multas son un poco ridículas, o sea, no puede ser razonable que yo por llevar el perro sin bozar me ponga 1.200 euros cuando el perro solo está caminando sin bozar y una empresa que contamina afectando al perro, a mí y a los peces, le ponga 600. O sea, no tiene ni pies ni cabeza, ¿no?
1: Sí, ya.
0: La tolerancia con la contaminación es gravísima. Y luego hay otro problema. La Confederación está desgraciadamente muy limitada, tiene pocos medios humanos para vigilar todos los ríos. De tal manera que tú solo tienes dos equipos de vertidos. Tú denuncias hoy y cuando vayan a ver esos vertidos, pueden haber pasado 15 días, 3 semanas, un mes. Igual ya no hay ningún rastro de ese vertido. Y encima es difícil pillar a los responsables, ¿no? O sea, esto es una situación un poco compleja. Claro, la gente tiene la idea de que todo está vigilado, pero no. No todo está vigilado y lo que está claro es que la naturaleza, desgraciadamente, tiene muy poca vigilancia y hay muy pocos medios. Y luego la falta de voluntad de las administraciones, que es evidente, claro.
1: Tengo entendido que cerca del Nonaya se va a hacer un centro de datos informáticos que utilizaría ese agua que ya es escasa para la refrigeración, ¿no?
0: Desgraciadamente sí. Esto es un tema que ha salido relativamente reciente y cuanto menos es sorprendente. O sea, se nos habla de un centro de datos bastante potente, se habla de 120 megavatios informáticos, que es bastante grande, y se nos habla de que se va a refrigerar con el río Nonaya, claro. si alguien ve ese río,

0: que es poco más que la meada de un niño en verano, pues se da cuenta
1: muy
0: que...
1: ilustrativo.
0: Que,
1: claro, sí, total.
0: No, se da cuenta que es imposible refrigerar nada, y menos un centro de datos de ese tamaño y volumen, que aunque sea en circuito cerrado, por evaporación, pierde un volumen de agua que es como 50.000 personas bebiendo. Pues claro, no hay capacidad real para hacer eso, ¿no? Uh-huh. Entonces se está creando una especie de fiebre en el centro de datos, creando una expectativa ahí que va a generar no sé cuántos empleos, cuando no, es completamente falso. No hay ningún centro de datos
1: no hay capacidad.
0: De ese tamaño. No, no hay de ese tamaño que genere ese volumen de empleo, porque la mayoría de la gente teletrabaja en un centro de datos y puede teletrabajar en Londres, en Estados Unidos o en Madrid, pero no en salas. Entonces nos da la sensación de que ese proyecto cojea por muchos lados, pero primero lo del agua. El agua es imposible. O sea, entonces hay algo que no nos están contando y queremos saberlo.
1: Uh-huh. Fructuoso Pontigo, portavoz de la Coordinadora Ecologista de Asturias, muchísimas gracias por ponernos esta situación en el mapa.
0: Gracias a vosotros.
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0: Bienvenido, Rafa Balbuena. Menuda entrada, ¿no?
1: Purgandus
0: O sea, yo a mí
1: Populus.
0: me tienes un poco como cohibida, incluso.
2: Yo pensaba que
0: ¿De
2: estábamos como un poco
0: qué va
2: de
0: esto?
2: secta, ¿no?
0: Sí, no
1: Bueno,
0: sé.
1: algo de eso hay, ¿eh? Algo de eso hay.
0: O sea, aquí, esta es tu sintonía habitual en verano.
1: Esta es la galería de los horrores.
0: Sí, lo sé, pero...
1: Y hay que poner música acorde a ello.
0: Claro, yo es que llevo medio verano, pues eso, danzando, y no estoy acostumbrada. Me has metido un poco el miedo en el cuerpo.
1: Pues
0: Galería de los horrores.
1: solo es el principio.
0: O sea, vienen curvas, aviso.
1: Claro, porque evidentemente, si queréis pasar miedo, miedo de verdad, ¿cuál es el género más terrorífico cuando cae en el género musical, se entiende?
2: Ah, vale.
0: Musical,
2: Yo estaba
0: vale.
2: pensando en el cinematográfico, fíjate.
1: También hay algo de eso. El género musical más terrorífico cuando cae en las manos menos apropiadas.
0: Cuando caen las manos
2: Yo diría la
0: cualquiera.
2: balada.
0: La balada,
1: Casi,
0: wow.
1: casi, casi, casi.
0: Wow.
1: Pues evidentemente el rap.
0: El rap.
2: Bueno, sí.
1: Acordaros de Antonio Resines en los Goya, aquella vez que intentó hacer una
2: Sí.
1: intervención que le salió el tiro por la
0: Ay, yo
1: culata.
0: no lo recuerdo
2: ¿No te
0: eso.
2: acuerdas?
1: Qué suerte
2: Bueno.
1: tienes de no recordarte.
0: No, lo recuerdo.
1: Resines querría olvidarse también.
2: Sí. Todos los que lo
0: Bueno,
2: vivimos.
0: Resines, hay esperanza todavía. Quedamos gente que no lo vio.
1: Pues sí, la verdad es que el rap cuando se hace sin flow, sin cadencia, pues al final puede tener resultados desastrosos. El rap también, cuando dio sus primeros balbuceos, porque más los dio, pues también es verdad que era un rap mucho más inocente, con mucho menos, con una cadencia mucho más suave, y sobre todo cuando empezó en español, pues la verdad es que la cosa obtuvo verdaderamente auténticas cotas de horrores, que son las que hoy vamos a hablar ahí, Purgandus Populus.
0: Venga, pues
1: Vamos a poner un poco de
0: sorpréndenos,
1: contexto, si te parece, ¿vale?
0: horrorízanos más bien.
1: Bueno, hay que decir que el rap, como todas las modas musicales, porque al principio en España entró como una moda, tuvo toda clase de descrédito que no estaba en el guión. Es decir, se decía que eran, bueno, se decían cosas bastante que no se pueden decir a estas horas de la mañana si no
2: Bueno, se
1: queremos.
2: sigue diciendo, todavía hay mucha gente que
1: Sí,
2: dice
1: que
2: que el
1: no es
2: rapper
1: música.
2: español no es música, que es un horror,
1: En
2: que hay que
1: general.
2: irse a Tupac y, bueno, a los estadounidenses, ¿no? Para escuchar
0: Bueno,
2: el
0: eso ha
2: rap.
0: cambiado un tanto hace
2: Para
0: ya
2: mí sí,
1: Claro.
2: pero sigue habiendo
1: Bueno,
2: puristas
1: en el caso de
2: del género.
1: Tupac, la verdad es que hay que tomárselo en serio porque las diferencias que tenía con otros raperos se resolvieron a tiros. Así
0: Sí,
1: que ya
0: madre
1: ahí no había
0: mía.
1: palabras, había directamente
0: Yo
1: acciones.
0: me quedé en Eminem.
1: Pues
0: La
1: mira,
0: peli que hizo.
1: curiosamente, Tupac Shakur fue uno de los, vamos a decirlo, de los guías espirituales o
2: De
1: musicales
2: Eminem,
1: de Eminem. Así
0: sí.
1: que cuando empezó todo el tema aquel del gangsta rap, que luego Eminem ya suavizó sus posturas, pero sí que es verdad que en España el tema gangster de los raps no iba más bien por el tema de, digamos, de las movidas, digamos, comerciales que había por detrás, porque vienen hoy aquí unas cuantas. Vamos a empezar por el principio. Aunque el rap oficialmente nació en el año 73 en Nueva York, de la mano del MC Kool Herc. En España, como siempre, llegaban las cosas tarde. Hasta el año 85 no empiezan a escucharse los primeros rapeos en la zona de influencia de la base americana de Torrejón, que es donde se escuchaban los primeros.
0: Por ahí.

0: Ahí llegó mucha influencia musical, siempre nos contás.
1: Igual que el rock llegó a través de las bases de Morón, de Zaragoza y de Doctor Rejón, en los años 60-70, el rap también entró por ahí. Y las primeras grabaciones llegan en el año 89. Los más veteranos del lugar recordarán que aquel mítico Ey Pijo de MC Ran, de Andy y Yonko, que vamos a poner ahora para empezar a refrescar la cuestión. A ver cómo sonaba.

0: Nos estamos muriendo de risa aquí.
1: Estamos farmeando aura, de
0: farmeando hecho. Aura. Para rapear hay que mover las manos así como mucho, ¿no?
2: Exactamente, así con los tres dedos hacia adelante. La verdad es que, a ver, en aquella época el hip hop tenía mucha pose, no por nada, sino porque venía del tema del breakdance de una película llamada Beat Street, que fue un poco lo que marcó la entrada del rap en España. Se llamaba aquella música break, se llamaba aquella, porque por el breakdance.
0: Pero a mí, perdonadme, me ha recordado mogollón a El Príncipe de Bel-Air, la que será El Príncipe, ese estilo, ¿no?
2: Exactamente, ese flow que tenía en aquella época, ese es el flow.
0: Claro, estás ahí.
2: Es flow de la vieja escuela, old school.
0: Sácate ese moco de la nariz. Lo siento,
1: pero
0: sí, la cantaba así como
2: no. No, es que ahí donde lo tienes es otro grupo de esa época. Que eran,
0: ah, pero era real.
2: Sí, eran, sí, era un grupo, fíjate si eran españoles, se llamaban DNI.
0: Yo me acuerdo mucho de esta.
2: Sí, sí, bueno, es también del año 89, de un disco parecido a este, que se llama uno, este disco.
0: Te
2: de,
0: estoy reventando la sección.
2: En absoluto, ¿no?
0: Le estamos haciendo aquí lo que conoce con sus referentes.
2: Esos que escuchamos ahora, que eran MC Randy y DJ Yonko, eran también, bueno, de hecho era una escena que eran colegas entre ellos. Y estos que dices tú eran unos también de la zona de Vicálvaro, de Madrid, que se llamaban DNI, que tenían una canción que se llama Si tú te quieres divertir. Y era,
0: sí,
2: era un hip hop muy cándido, muy inocente, nada de, nada de rollo gangster. Pero sí que es verdad que sobre todo este tema, que fue el primer gran éxito del hip hop español, cayó mal por el tema de Hey Pijo, hasta el punto de que al año siguiente, en Santander, en una discoteca muy pija, el disjockey, un tal Hipólito Celis, que se hacía llamar Police,
0: sí.
2: Police.
1: Ah, claro, Police, como Police, sí. Vale.
2: Se sacó de la manga un rap que no sabíamos realmente si era digamos, réplica o despecho. Vamos a escuchar este Soy Pijo de Police, que no sabemos si es un plagio directamente, pero vamos a escucharlo. La verdad es que tuvo su gracia por lo que tiene, digamos, de anécdota y decir, aquí estamos nosotros los pijos, tremendo.

0: y el que lo paga, soy pijo. ¿Y qué? Soy pijo, lo sé, soy pijo.
1: Yo me estoy muriendo de risa porque la verdad es que yo no sé realmente cómo la industria española pudo ser tan cutre de publicar cosas, es decir, hacer
2: claro,
1: una
2: porque réplica. Esto no es que lo hicieran directo, es que se llegó a grabar, claro,
3: y que no era una broma, ¿no?
1: No se sabe muy bien si era una broma, si era una réplica, si era para llenar de pijos aquí en discoteca. La verdad es que el disco,
2: o sea, como hacer gala de soy pijísimo y soy un hijo de papá, ¿no?
1: Claro, sí, sí. Y lo más curioso es que
2: y ya quisieras tú que te comprara el cochazo que tengo allá, claro, a la puerta.
1: Lo más curioso es que el Police, Hipólito, era compañero del grupo donde publicaba yo mis noticias en mis pinitos como periodista.
2: No. Ah, sí.
3: Lo conoces. Lo conozco, le pones, sí, cara, sí. Y le voz, por supuesto. Eso,
1: la voz ya se la puse mucho antes. Quiero decir, no es un...
2: ¿Y era tan pijo?
1: No. Va a ser que no. Realmente que era un fotógrafo freelance, con lo cual la verdad es que le pagaban en esa cuestión, digamos, de cifras bajitas tirando a nula, ¿sabes? Quiero decir, que a veces la presión,
2: bueno,
1: por hacer...
2: Entonces a lo mejor era más la broma.
1: ¿La broma o el encargo?
2: O el encargo, puede
1: Pero
2: ser.
1: Bueno, tuvo su gracia en el sentido de que todo el mundo se acuerda, o casi todo el mundo se acuerda del hey pijo, pero esta réplica ya demuestra un poco realmente cómo el rap empezó a ser una moda en la que había que meterse como fuera. Tanto es así que la famosa Insumisión también fue, vamos a decir que sí, fue víctima del rap, porque los primeros grupos de rap, en la época en la que Insumisión hacia la mili, contra el servicio militar, estaba muy, muy en boga, hubo un grupo llamado Poder Oscuro, que hizo una canción que se llamaba Rap de la Mili. Pero luego hubo gente que todavía con la cara igual de dura, porque recordemos que esta se llama la sección Galería de los Horrores,
2: sí,
1: que se sacó de la manga gente, digamos, musicalmente seria, gente que tocaba con La Unión, con Tino Casal, con Luz Casal también, y que para hacerse, digamos, un hueco en la escena, pues metía raps en sus canciones, incluso sacó un disco de rap, este horrendo, porque es la palabra, llamado Mili Rap, de un grupo llamado Supervatios. Llamándose Supervatios, ya os podéis imaginar cómo va la cosa. Pero la verdad es que entre el tono de vamos a la mili...
2: No, o sea, es el rap de la mili.
1: El rap de la mili, mejor dicho, el mili rap de Supervatios, que hablaba de la mili, de la guerra del Golfo, y la verdad es que, bueno, habla de la fabada en un momento dado.
2: Es
1: bueno,
2: un tema, si es el que yo digo, es un tema.
3: Yo no
2: temazo.
3: La conozco.
1: Agárrense que vienes curvas.

0: está nadando sin remedio.
1: Yo lo siento, me creo que me estoy poniendo entre blanco y colorado de vergüenza ajena.
2: Yo estoy
3: pero
2: impactada.
3: Es un, a ver.
2: Yo no la conocía, ¿eh?
3: ¿Y qué te parece?
2: Bueno, cuestionable. Cuestionable. Sí. Horrores, sí.
1: A ver, digamos que la motivación contra la mili era lícita. Los resultados ya son más discutibles, ¿verdad?
3: Yo me río un montón, porque es que me vais a perdonar, la del pijo era un poco, y la de sácate ese, y tú que estás ahí, sácate ese moco de la nariz.
2: A mí esa me gusta.
3: A mí es mi top, claro.
1: Bueno, insisto.
3: Pero dentro de lo que hay.
1: Insisto que el rap español en ese momento venía por un poco corto de información, con bastante despiste. De hecho, lo que pasaba habitualmente sí. Es que el rap entrara por la música pop. Llegó un momento en que todos los grupos de música que se preciaran, que estar en el candelabro, como decía la enorme Sofía Mazagatos, sí. Tenía que tener un rap en medio de sus canciones para estar en la onda. Por ejemplo, fijaros, Los Sencillos, que es un grupo absolutamente nada sospechoso de no estar, digamos, bien hecho, con buenas canciones, metió un rap nada menos que protagonizado por Santiago Serón, de Radio Futura. Uh-huh. Que sí, Fangoria también incluía en sus primeras producciones algún rapeo, Aviador Dro, y la verdad es que, bueno, las canciones con rap daban un poco, digamos, de lustre de actualidad. Lo que ocurre es que si nos pasamos al lado contrario, hay ejemplos de gente como, y volvemos al tema de los horrores de la industria

0: industria musical española, gente que hacía de canciones pop auténticos raps. Hubo un individuo llamado Profesor del que Profesor, perdón, con dos S, que nunca más se supo de él, gracias a Dios y a la industria discográfica que vio que no vendía bastante y que le dieron bola. Ay. Que hizo un disco entero llamado Pop Rap.
1: Y en el que, Pop Rap.
0: Sí, y en el que con unas bases mínimas tenía el inmenso morrazo de hacer versiones de Hombres G, La Unión, Un Pingüino en Mi Ascensor, Alaska y los Pegamoides, con bases electrónicas, rapeando, en vez de cantando las canciones, rapeando.
1: Madre mía, esto puede ser un horror de verdad.
0: Realmente yo recuerdo un programa nocturno en el que pusieron Espiando a mi vecina de Un Pingüino en Mi Ascensor, que es la que vamos a escuchar a continuación, y realmente creo que fue la primera noche de insomnio que tuve en mi vida.
1: Y la quiere compartir.
0: Porque si estos son los 90, lo que va a venir. Así sonaba de Espiando a mi vecina por Profesor.

0: Pues ni tan mal, ¿eh? Bueno, o sea, es decir, lo cerraste
1: bueno, sí,
0: tan
1: mal.
0: Para...
1: A ver, está mal.
2: Bueno, es un poco patillero.
0: Pero diciendo, cuando te dicen que es tan mal, siempre
1: a ver,
0: mejora para
1: no
0: bien.
1: Me va a causar, bueno, pero tampoco. Porque es prontito, también te diré.
2: Claro, todo depende de la dosis y la hora, ¿verdad?
1: Claro.
2: No, la verdad es que claro, la canción...
0: Poneros vosotros a hacerlo, es que qué fácil es criticar lo que hacen los
1: claro,
0: demás.
1: Tú como rapeas, pues claro, claro hablas desde la experiencia.
0: Yo rapeo,
2: bueno,
0: vamos.
2: Hay que ponerlo todo en contexto. A ver, las bases de esta canción, no solamente que sea la melodía, porque el estribillo de la canción del pingüino del ascensor está aprovechada tal cual, pero la base sonora, lo que es la música, está sacada de una canción, de un tema de dance de los años clásicos del house, De un grupo que se llama Mayday americano, que es ese piano de clan, clan, clan, clan, ese fraseo de piano, que la verdad es que es molón, porque en realidad esto más que rap es música de baile con rap encima. Es decir, básicamente es un mashup mucho antes de tiempo. La verdad es que el profesor salió muchísimo, sobre todo en la tele, porque es la época en la que los raperos, los primeros raperos salían en la tele y se conocían por la tele. No había internet y la fama llegaba, lógicamente, por la radio, pero sobre todo, cuantas más veces salieras por la tele, que había muchos programas de televisión de música, te garantizabas tus 5 minutos de fama. En el caso del profesor fueron 4 minutos de fama o 3, y ahí se quedaron. Pero el disco, hay que decirlo, queda simpático a esas alturas, ¿eh? Por lo menos...
1: O sea, le envejeció bien, digamos.
2: No, es que está hecho a base de clásicos. Es decir, claro. así cualquiera, ¿sabes?
1: Sí, sí.
2: Pero bueno, insisto en que en ese momento todo el mundo que quisiera, digamos, tener un poco, digamos, su cuota de actualidad ponía rap. ¿Sabéis que, por ejemplo, Presuntos Implicados fueron de los primeros en grabar un rap en castellano?
1: No.
2: Pues fijaros,
1: ¿sí?
2: En el año 77, en su disco de Sol a Sol, que fue el primer disco, que fue Presuntos Implicados, primero tuvieron un gran éxito con un disco llamado Danzad, Danzad, Malditos, del que reniegan absolutamente, porque decían que era demasiado comercial. Luego sacaron su vena más soulera, vamos a llamarla así, más suave, más baladista también podemos decir, pero de vez en cuando se metían temas

0: la verdad es que es un, no sé, ya como decías tú aquí a micro cerrado, que era light.
1: Digo yo, es tan light este rap, y dice, no, espérate, que va a rapear.
0: En realidad es un aderezo, es un arreglo mínimo para, más que nada, para meter aquí en medio del estribillo, meter una nota, digamos, nunca mejor dicho, discordante. Pero claro, estamos hablando de grupos de pop metidos a incluir una pieza de rap dentro de su repertorio. Lo que escuchamos al principio, por ejemplo, de MC Randy, era música electrónica, eran bases, eran cajas de ritmo, scratch, frases de sintetizador, sampleos, mientras que eso es bajo, batería y guitarra, con canciones pop de toda la vida con un rap insertado en medio. Es la forma en la que entra realmente el rock y las músicas populares en España. Acordaros que los primeros rocks en España entraron en plan de temas bailables, que en las primeras orquestas de verbena llegaban a aquel rock que venía de Estados Unidos y lo metían como un número de baile entre chachachás y mambos, y es lo lógico. Y en España el rap entró así. Fijaros tanto que hasta el icono máximo de la música española del siglo XX, sin etiquetas, que es la enorme Lola Flores, hizo un rap.
1: Rapeó Lola Flores.
0: Exactamente, y ese es el plato fuerte con el que acabamos la sección de hoy.
2: Es que yo estoy pensando en una canción, pero no lo considero rap.
1: ¿Cuál?
2: Es que no lo sé decir, la del trabalenguas.
0: Sí, es la del trabalenguas, porque ahí empezó un poco la cosa. Pero bueno, hay que decir que también en los años 60, junto con su marido, el Pescadilla, hacía canciones en las que tenía unos fraseos que recordaban al rap. Ya. Todo tiene un pasado y un presente. Es decir, por ejemplo, el rap originalmente no viene de Nueva York, viene de Jamaica, de una forma que tenían los músicos de Jamaica, de los Sound System, de hablar, de parlotear encima de lo que llamaban hacer toasting, tostar, llamaban así, que eran hacer una especie de parloteo que luego se va estilizando hasta que se convierte en rap con bases más duras. Pues en España el rap, pues hay que decirlo, lo introdujo a su manera
2: Lola Flores.
0: Pero lo cristalizó en un tema llamado Ay Alvariño, producido por el enorme Luis Miguélez, uno de las almas musicales de Dinarama, el grupo de Carlos Ferlanga y Alaska. Y la verdad es que este Ay Alvariño, que es el máximo exponente del rap, no ya del rap por la cara directamente ya, pero es que encima Lola Flores rapeaba con gracejo, tenía su arte, no era ya solo ese famoso trabalenguas que hemos visto todos ahí en algún extracto por las redes, es que realmente consiguió hacer con bases electrónicas una canción que, bueno, que es una anécdota en su repertorio, pero que desde luego la dejó en el punto más alto que se pueden dejar estas cosas, hablando del principio del rap, lógicamente.

0: Pues el temazo, ¿eh? Bueno, es que por fin hemos acabado en bien.
1: Había que acabar por todo lo alto.
0: Sí, señor.
1: La verdad es que ten en cuenta que tiene incluso todos los ingredientes del rap de aquella época. Las frases de James Brown de ¡Woo! ¡Yeah! Que estaba sacado,
0: sí.
1: Que eran presentes en todas las canciones de música de baile de ese momento. La verdad es que el fraseo, la frase gloriosa de Alvariño, que la diño.
0: Que la diño.
1: Tócame aquí, que la diño. Me parecía como que era una cosa tremenda. Bueno, es verdad. El
0: no, pero que me ha gustado de verdad mucho.
2: Sí, bueno, es que Lola.
0: Es que Lola es mucha Lola. Claro.
1: A ver, volvemos al tema de que una cosa es el mundo de la discográfica y otra cosa el mundo del espectáculo. Y no, que a veces coinciden, pero no siempre
2: van de la mano.
0: Pero a mí en este caso han coincidido. O sea, me la pondría en casa.
1: Lo que es tener tablas, ¿eh? Realmente, lo que es saber hacer una canción y hacerla tuya. Pues en este caso es ser artista, de verdad. No hay más.
0: Lola Flores. Oye, nos quedan unos minutitos. Rafa Balbuena. No me mires con esa carita. ¿Lo quieres?
1: Lo quiero. ¿Cómo lo voy a querer, hombre?
0: Lo tienes.
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0: Lo que le gusta una quijotada. Rafa,
1: ¿a quién no
0: Valera
1: le va a gustar una quijotada?
0: Oye, yo tengo que reconocer que estoy súper perdida, igual que tú, Rafa, seguro. Porque, claro, llevo
1: claro,
0: el verano sin leer. No sé dónde estáis.
1: Venga, pues
0: o sea,
1: te cuento.
0: Habéis seguido con...
1: Yo creo que tú te quedaste cuando el soliloquio del Quijote, ¿puede ser?
0: Uf, ya me
1: bueno, a ver, pues refresco...
2: Es el calor, no se acuerda, ¿no?
0: Yo no me acuerdo de nada.
1: Refresco la memoria.
0: Sí, por favor.
1: Pues el Quijote estaba hablando él de sus movidas, él solo, en una mesa, comentando pues la diferencia entre las letras y las armas. Y entonces, pues el cautivo dijo, ah, que este va a hacer un soliloquio, un monólogo, yo no. Y entonces estamos en un monólogo que está haciendo el cautivo, explicando cuándo empezó a ser cautivo.
0: ¿Y quién es el cautivo?
1: El cautivo es el de la peli de Amenábar.
0: Es que no he visto la peli.
1: Hombre, pues el cautivo es un señor que evidentemente pues está en cautiverio.
0: Está cautivo.
1: Su propio nombre lo indica.
2: Encadenado.
0: O sea, se lo encontró por, pero se lo encontró por ahí o...
1: Sí, en una fonda de estas,
0: vale,
1: en las que paraban. Claro, claro.
0: Pues nada, venga, habrá que
1: vamos
0: seguir
1: a ello.
0: A ver qué pasa
1: vamos
0: aquí.
1: A ello.
2: Vi y noté la ocasión que allí se perdió de no coger en el puerto toda la armada turquesca. Porque todos los leventes y genízaros que en ella venían tuvieron, por cierto, que les habían de embestir dentro del mismo puerto. Y tenían a punto su ropa y pasamaques, que son sus zapatos, para huirse luego por tierra, sin esperar ser combatidos. Tanto era el miedo que habían cobrado a nuestra armada. Pero el cielo lo ordenó de otra manera, no por culpa ni descuido del general que a los nuestros regía, sino por los pecados de la cristiandad, y porque quiere y permite Dios que tengamos siempre verdugos que nos castiguen.
1: En efecto, el Uchalí se recogió a Modón, que es una isla que está junto a Navarino, y echando la gente en tierra, fortificó la boca del puerto, y estuvose quedo hasta que el señor Don Juan se volvió. En este viaje se tomó la galera que se llamaba La Presa, de quien era capitán un hijo de aquel famoso corsario Barbarroja. Tomóla la capitana de Nápoles, llamada La Loba, regida por aquel rayo de la guerra, por el padre de los soldados, por aquel venturoso y jamás vencido capitán, don Álvaro de Bazán, marqués de Santa Cruz.
0: Y no quiero dejar de decir lo que sucedió en La Presa de La Presa. Era tan cruel el hijo de Barbarroja y trataba tan mal a sus cautivos que así como los que venían al remo vieron que la galera loba les iba entrando y que los alcanzaba, soltaron todos a un tiempo los remos y asieron de su capitán que estaba sobre el estanterol gritando que bogasen a priesa y pasándole del banco en banco, de popa a popa, le dieron bocados que a poco más que pasó del árbol ya había pasado su ánima al infierno. Tal era, como he dicho, la crueldad con que los trataba y el odio que ellos le tenían.
3: Sancho Quijote, Quijote, Sancho.
0: Bueno.
1: Bueno, yo ya noté ya palabras para buscar en el diccionario, que no entiendo,
0: ¿sí?
1: Como estanterol y también bogasen. No sé si alguien...
0: Bogasen.
1: Mira,
0: ¿sabe? Sobre el estanterol, claro, es que yo estaba leyendo y yo no tenía ni idea de lo que estaba leyendo.
2: Castigadas a galeras.
0: Que estaba sobre el estanterol, yo diría el estanterol sería la estantería de aquella.
1: Suena
0: pero no.
1: A eso, pero, ¿y bogasen?
0: Pero serían, yo creo
1: bogasen,
0: que terminologías
2: bogasen, no, es remar,
0: del mar.
2: ¿No? Me parece que es bogar. Me
1: ¿puede
2: parece
1: ser?
0: Bogar puede ser, sí.
2: Lo que ocurre...
0: que bogasen a priesa, sí.
2: Lo que ocurre es que ya lo hemos dicho muchas veces. El Quijote, si lees una edición, vamos a llamarla canónica, necesita que tengas una lectura paralela de los pies de texto para explicarte el vocabulario.
0: Sí.
2: Estamos hablando de un español del siglo XVII que no tiene nada,
0: castellano
2: que tiene
0: antiguo,
2: muy
0: claro,
2: poco que ver con el de ahora. No es que sea exactamente castellano antiguo, pero se le parece bastante.
0: Se le parece, no, en algunos términos.
1: A ver, por eso también hay adaptaciones ya modernas que, bueno, claro, que ya adaptan un poquito el lenguaje para que se pueda entender.
0: Ah, pero
1: o con
0: notas
1: a pie de
0: más
1: texto.
0: No,
2: de todas formas,
0: original,
2: yo aprovecho para reivindicar aquí la edición que hizo Andrés Trapillo hace como 4 o 5 años. Una adaptación al castellano moderno que es verdaderamente ejemplar. No es la misma, pero la verdad es que se entiende sin tener que echar mano a diccionario.
0: Pero no tendría la misma gracia leerla aquí en la
2: bueno
0: radio, ¿eh?
1: Hombre,
0: o sea,
1: la radio,
0: somos muy puristas
1: sobre
0: aquí
1: todo cuando nos trabamos. Ya
0: hombre,
1: cuando nos
0: claro
1: trabamos con alguna palabra, pues esto
2: y
1: le da un poco
2: la sensación de decir,
1: ¿qué
2: estoy leyendo que no entiendo?
0: Perdona, y luego, si estuviera aquí José Luis, diría, idiomas, querida, idiomas. Porque luego lo que fardas por ahí... Mira, hoy Estela decías, estoy contenta porque he podido utilizar el...
1: La palabra sempiterno,
0: ¿no?
1: Sí.
0: Que pocas veces la... no sé cómo queda ocasión a utilizarla. La próxima vez, bogad apriesa.
1: A ver, ya dije soliloquio, sempiterno. Entonces tengo que empezar a usar todo el rato palabras que no tengo ocasión de usar.
0: Estanterol, no es estantería, ¿eh?
2: Pero
0: no estantería,
2: tengo que bajaros el pavo un poco, porque la verdad es que usar el castellano antiguo es tan poco cool como hablar en latín. Así que,
1: vaya, cierto, por bueno, igual se pone de moda, ¿no? En vez de farmear aura, pues farmear estanterol.
2: Purgandus populus.
0: Pues si, pues si estamos en esas movidas de farmear aura, ¿qué quieres que te diga?
2: Un término medio, ¿no? Digo yo.
1: Un castellano no de los 90, neutro, yo creo que está, ¿no?
2: A mí me vale uno de 2016, 26 y tira para adelante, ¿sabes?
0: Así que no. Esperamos vuestros comentarios en esta pausa 608-920-0792 al tema del día y en las redes sociales. Rafa Valbuena, gracias siempre por tu visita.
2: Gracias a vosotras.
0: Y por ese aura que traes tú, que nos llega. Yeah. Sin farmearla, sin farmearla. Ferla Mejía va a ser nuestra apuesta musical para cerrar esta segunda hora. Enseguida estamos de vuelta. Ferla Mejía, que va a estar esta semana con nosotros, cerrando semana, el viernes, ya sabéis, en los acústicos de la Radio Es Mía.

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0: Se nos ha colado una mosca en el estudio. Yo voy avisando.
1: Bueno, dos moscas.
0: Dos, ya son
1: sí,
0: dos.
1: Sí, hay una por ahí también revoloteando.
0: Pensé que estabas llamando moscón a nuestro invitado.
1: Era, sí, no. Era lo que estaba hablando. No. Sí, sí.
0: Bienvenido, Fernando Ferrao.
2: Muy buenos días. Quiero, en mi defensa, que la otra mosca no ha venido conmigo. ¿Eh?
0: No, o sea, no la has traído.
2: No la he traído.
1: No, no, ya estaba la hora anterior. Tranquilo.
0: ¿Vienes de la playa?
2: Vengo de casa. Los miércoles descanso, por eso aprovecho para venir a la radio. Y no tuve clase en particular, que hay miércoles que me toca alguna en particular y aprovecho ese día.
0: Claro, o sea, que hoy vienes descansado.
2: Sí.
0: Bueno, hace falta, ¿eh? Porque vamos a abordar contigo también un tema complicado.
2: Sí.
0: Recuerdo que Fernando Ferrao es campeón de surf de Asturias, subcampeón de España y efectivamente profesor de surf de perfeccionamiento, ¿no?
2: Sí.
0: Para adultos.
2: Sí.
0: Vamos a abordar con él desde otro punto de vista el tema del día que llevamos comentando desde primera hora, desde las 11. Te invito también a dar tu opinión, aunque creo que nos la vas a dar de forma mucho más detallada a continuación. Hablamos del turismo. La pregunta sempiterna. Claro, venga, no te quedes con las ganas.
1: Sempiterna, la pregunta sempiterna que llevamos todos los veranos desde hace unos años preguntándonos si se puede criticar ese turismo masivo mientras hacemos turismo, ¿no? Bueno, pues nuestros oyentes.

0: Oyentes están opinando, ya a primera hora lo comentábamos con Juan Mata, con Nando, y ahora nos escribe Silvino Vázquez Fernández, nos saluda como siempre diciendo buenos días, gente. Dice que no se puede decir que Xixón te he saturado, porque luego te vas de vacaciones a Benidorm, que te hasta la bandera y no dices ni mu. Que claro que el turismo trae dinero, trabajo, da a conocer nuestras costumbres, gastronomía y también en su medida aporta riqueza a nuestra querida tierrina. Pero dice que también hay una parte negativa, que trae gastos para los ayuntamientos en servicios, masificación de playas, escasez de aparcamientos, subida de alquileres, luego que si huelen mal los pueblos, que si suenan las campanas, que si canta el gallo, etcétera, etcétera. Pero dice que bueno, que ya ahí donde tenemos que pensar que queremos si turismo sí o turismo no, con lo que esto acarrea, pa' bien o pa' mal de nuestra tierrina y de nuestra xente, que aquí enseguida somos muy grandones. Y se despide diciendo, bueno xente, que paséis buen programa, mejor día antes de criticar. Mírase bien el ombligo y no olvidar que se os quiere.
1: Cuando vayas a la playa,
2: oye, ha salido varias veces, lo de Benidorm.
0: Es que era
2: esto
0: lo que
2: te
0: decir.
2: Tiene a ti.
0: Sí, a mí me tiene negra. Me tiene negra esto. No, porque es verdad que ya a primera hora salió Benidorm como ejemplo de, bueno, de turismo de masas. Y es que Benidorm precisamente se considera una ciudad muy sostenible, de las más sostenibles del mundo para el turismo. ¿Por qué? Porque se construyó en vertical. Es un modelo urbano compacto que tiene una ventaja de eficiencia. Pues mira, consume menos suelo, porque no es a la larga, sino en altura. También agua y energía, ya que tiene que desplazarse mucho menos. Y además gestiona recursos con tecnología súper avanzada y reduce pues, los impactos ambientales, aunque reciba millones de turistas al año. Entonces, pese a la imagen que tenemos de Benidorm como un turismo de masas, que sí lo es una ciudad sostenible diseñada para el turismo.
2: Diseñada, es que yo creo que aquí es donde cambia todo, diseñada.
0: Para ello.
2: Ya desde el inicio, efectivamente, para ese fin. No es el modelo, como antes poníamos encima de la mesa, la zona de Baleares, uh-huh. Puede ser Palma de Mallorca, un grandísimo ejemplo, donde los vecinos, pues es que ya se han tenido que ir del
0: claro,
2: centro de Palma. No pueden
0: expande.
2: Vivir porque es esa vivienda la que hay. Uh-huh. Y si la ponemos para el turista a precios desorbitados, echamos al vecino. No tiene nada que ver, claro. Pues,
0: es que yo soy muy fan de Benidorm, muy friki de Benidorm, me gusta mucho leer cosas
2: de Benidorm.
0: Nunca he
2: estado, soy la única. ¿Tú Ferrao has estado en Benidorm?
3: No, pero pues hay un proyecto de una piscina de olas, o sea que igual si la construyen tendré que ir. Lo tengo.
2: ¿Cómo vas a ir a una piscina de olas teniendo aquí todas las olas del mundo?
3: Porque es otra experiencia distinta, que no masifica, porque se puede poner en una esquina, de hecho no va a estar en Benidorm, está cerca de Benidorm, en otro lado. Y es otra experiencia también.
2: Bueno, pues a lo mejor entonces Ferrao va a Benidorm. No es mi destino así como fetiche, te puede gustar más, te puede gustar menos, pero lo que acabas de explicar está muy bien explicado, así que...
3: Yo lo tengo reservado para el futuro, ¿eh? Sí, me parece un buen
2: futuro
3: destino.
2: ¿Futuro define futuro? Para futuro, cuando te jubiles,
3: sí,
2: así.
3: Sí, como planes más...
2: Ir a Benidorm.
3: Sí, sí, sí. Cuando uno es más joven, pues puedes hacer planes más aventureros, digamos, irte más lejos o tal.
0: Sí,
3: luego...
0: pero también es verdad que está bastante dividido Benidorm para la zona jubilada, digamos, que es la playa de Poniente, y luego ya la zona, pues que dicen el Benidorm Guiri, que es la zona de Levante, es
2: Mis
0: curioso.
2: Amigas fueron hace años, yo no fui porque decía, pues yo me hago otro viaje porque no, que yo era anti-Benidorm. Fueron y se lo pasaron de maravilla.
0: Sí,
2: ¿eh?
0: Sí,
2: o sea,
0: sí.
2: Que...
0: Genial.
2: 11, uy, 11. ¿Cómo estoy yo hoy? Veo un 1 y digo, pues nada, repetimos el programa. Empezamos de nuevo. Pon la sintonía, Pablo, que es broma, que no. Nos queda todavía tiempo hasta que alcancemos las 2 de la tarde. Vamos con esa reflexión de Fernando Ferrao.
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0: Hay turismo de olas también.
1: Por supuesto.
0: Ferrao, sí, ¿no?
1: Claro.
0: Y de hecho Asturias es destino también para muchos practicantes.
1: Sí, el norte de España, pues bueno, es un... vamos a decir que los surfistas que viven lejos de zonas de surf, pues dentro de la península, muchos vienen al Cantábrico, claro. Si vives en Madrid y te gusta el surf, pues vienes al Cantábrico, sí.
0: Claro, sobre todo eso, País Vasco, Galicia y por supuesto
1: claro,
0: Asturias.
1: Sí, hay una constancia de oleaje, sobre todo en
0: Cantabria.
1: En verano, ¿no? Que en verano escasea.
0: Claro, te iba a preguntar, perdóname, los que hayan venido este año igual se han llevado un poquito de chasco,
1: sí.
0: Porque nos contaba el otro día, ay, perdóname, no recuerdo el nombre, pero coordinador del Servicio de Salvamento de Castrillón,
2: sí.
0: Que en Salinas, ¿no? Por poner un ejemplo, que es una playa típica
1: donde
0: suele haber bastante oleaje, como que ha sido un año muy tranquilo, especialmente tranquilo.
1: Sí, tuvimos un invierno muy animado, especialmente animado. Y se ha tomado un descanso el que hace las olas. Dice, ya las hice todas.
2: Está de vacaciones.
1: Las hice todas.
0: Dejó
1: en invierno,
0: apretar el botón de olas. ¿No?
1: Las hizo en invierno todas. Y dice, bueno, ya gasté como si fuese un material. La arcilla ya la gasté. Ya os hice todas las olas que podía hacer. No necesito recibir suministros.
0: Claro que ojo con esto, porque también explicaba que precisamente por esa escasez de olas, el día que había olas, había tanto surfista con el mono en el cuerpo.
1: La dosis
0: de ir a coger olas, que hubo más de una trifulca con esto.
1: Bueno, yo no viví ninguna trifulca.
0: No, vale, bien.
1: Me gusta intentar buscar sitios en los que no haya mucha gente, porque también favorece a la enseñanza, en mi caso, que voy con un grupo que están aprendiendo, y entonces si nos ponemos un poco a nuestra bola en una esquina, pues les puedo dar indicaciones también, sin estar con otras personas alrededor, porque si le digo, venga, dale a esa ola que va buena, oye, pues es un poco mal educado, si hay más gente alrededor que también la podría disfrutar, vamos a decir. O alguna vez también me tiene pasado que le digo al alumno, venga, dale que va buena, y uno que está al lado se da la vuelta como diciendo, ah, meca, que no me había dado cuenta.
0: Ah, y la coge.
1: Que era buena. Entonces, bueno, trato de buscar sitios, ya tengo unos horarios también que favorecen, porque vamos a
0: en
1: verano a las 8:30 de la mañana, cuando podemos aparcar, cuando no están las playas acotadas para el socorrismo, bueno, para los bañistas, ¿no? Y entonces hacemos eso que se llama la desestacionalización, ¿eh? Ya la hago yo, aprovechando las primeras horas, ¿eh? Le damos el rebo a los pescadores que se van cuando empieza a amanecer, llegamos nosotros, surfeamos, y cuando llegan los bañistas les damos el relevo, nos vamos nosotros y llegan ellos. Creo que se puede uno
0: convivir, organizar
1: y convivir también, ¿eh? Pero sí, claro, cuando escasean y luego llegan las olas, pues está la gente con ganas, porque es algo que necesitamos hacer un poco de seguido, ¿no? Dos o tres días sin coger olas ya te estás subiendo por las paredes.
2: Madre pero una pregunta.
0: ¿Esto
2: que
0: pasa,
2: tengo,
0: perdón, en otros deportes?
1: No lo sé si tanto.
2: Claro, yo tenía una pregunta porque yo pensaba que había como turnos, ¿no? Según tú estés esperando la ola,
0: ¿se respetan?
1: Sí.
0: En teoría.
1: Hay unas normas de prioridad y de preferencia. El turno en tal cual, como si fuese la pescadería.
2: Si no sacáis ticket, ¿no?
1: No existe.
0: Todavía.
1: Pero se puede mantener si hay muy pocas personas en el agua, ¿vale? Si estás compartiendo olas con dos o tres personas, más o menos. El que está esperando más tiempo, pues cuando viene la ola buena, pues aunque no esté perfectamente colocado, pues se la dejas para él, tú vas a por la otra. Es al final un tema de escasez de recursos. Yo lo paso a la economía, que estudié marketing, y cuando los recursos escasean, la gente se pelea por ellos. Entonces, más o menos, las series de olas, ¿no? Porque hemos hablado alguna vez que las olas vienen como en series, y la gente lo habrá visto, vienen unas más grandes, como cada 3, 4, 5, 6 minutos, vienen 3 o 4 olas agrupadas. Si hay 3 o 4 olas esperando, 3 o 4 personas esperando, pues más o menos saben que detrás va a venir otra para ellos. Pero cuando hay 10 personas esperando, viene la serie, y ya sabemos todos que vienen con 3 o 4 olas, hay una pelea. Y es así, el ser humano se pelea por unos recursos escasos. Nosotros estamos en un entorno en el que las normas las hemos hecho nosotros y más o menos existen esas normas. Pero el turno, yo llegué el primero y estoy esperando y tú acabas de coger una ola y llegas y esperas a que yo coja, eso solo lo he visto respetarse como máximo con 5 personas. Máximo.
2: Es que ese es el límite.
1: Máximo.
2: ¿No?
1: Máximo.
0: Y en el mejor de los casos.
1: Con 4 ya he visto no haber orden tampoco, ni con 3.
0: Claro.
1: Pero el máximo que he visto, así como de, venga, buena educación, estoy viendo que tú llegaste, llevas más tiempo esperando, venga, la siguiente para ti. Eso lo he visto como máximo con 5. Y a partir de ahí, la norma es que el que está más cerca de donde empieza a romper la ola, vamos a decir que es el inicio del recorrido, es el que tiene la prioridad sobre.
2: Porque la puede coger mejor.
0: Claro.
1: Coge al inicio, ¿no? Vamos a decir. Entonces,
0: y la coge antes, entonces claro, si ya está encima de la ola, no te vas a lanzar tú, ¿no?
1: Esa es la idea. Entonces, dentro de ese caos que puede parecer desde fuera, y a veces desde dentro también lo es, intentamos tener esas normas que son también de seguridad, porque si hay alguien en la ola, es muy peligroso subirse a ella. Veo actitudes en internet como muy joviales de compartir es vivir, dos personas encima de la ola, no tienes por qué pelearte por estar dos personas encima de la ola, pero están pendientes uno del otro, por ejemplo, y al que remonta no lo ven. No sabes, porque hay persona que puede estar por el medio volviendo a la zona de rompiente y cuando hay dos en una ola es muy peligroso para el que remonta. Entonces, todo tiene una lógica, ¿vale?
0: Una
1: cosa es que si yo voy en la ola y tú entras en ella, que lo llamamos hacer una saltada en el sur, me enfade y me ponga como un obelisco, eso es una cosa, y otra, que demos como eso, como algo que se puede hacer de seguido, porque están pendientes de no chocarse entre ellos o de disfrutar entre ellos y ya no ves por el rabillo del ojo al que viene, es cuestión de atención. Entonces, todo tiene una...
0: Un civismo y una
1: sobre todo seguridad. La primera norma que yo pongo siempre en el agua es la seguridad. Y entonces, cuando hay mucha gente, hay que tener muchos más ojos porque la seguridad se va complicando. Así que seguimos estas normas. Mucha gente cree que es ahí como por un poco de venga, este es la ola, es mía y es mi posesión, ¿no? Pero en verdad es porque es de seguridad.
0: Claro. Fernando Ferrao, tú tienes tu visión particular, decía yo, si hay turismo de surf,
1: sí,
0: claro que lo hay,
1: claro.
0: Y tienes tu particular visión al tema del día.
1: Sí, porque todos somos turistas, como bien planteáis en la cuestión del día, y todos criticamos cuando el turismo nos afecta de forma negativa. El problema que tenemos es que somos una sociedad con muchos, muchos, muchos millones de habitantes, ¿vale? Y que tenemos una tendencia a ser gregarios, a movernos en grupo, a hacer cosas que otros hacen, y eso es fatal porque somos muchísimos, ¿vale? Entonces, seguro que todos hemos ido a sitios que están masificados alguna vez. Yo tengo la suerte, sí, que ya no me gusta la masificación, donde hay mucha gente no me gusta. Entonces soy un poco raro porque yo no he ido a las fiestas del Sella nunca, no lo he bajado ni siquiera en Piragua, no he ido al Sirihuelu, o sea, todas esas cosas así un poco más masificadas ya me rechazan un poco, ¿vale? Y luego está el tema del turismo como algo que se pudiera controlar, ¿vale? Porque estamos hablando de controlar el turismo cuando es excesivo, ¿no? Atraerlo cuando es escaso porque es beneficioso para la economía, pero es algo que no es controlable, o sea, no hay nadie al mando. No sé si alguien nos quiere vender la moto. A los políticos les gusta mucho decir turismo de calidad, porque queda muy feo decir turismo de cantidad, pero en verdad todas
0: ojo con esto, ¿eh? Es decir, si hay formas, y mira, un ejemplo...
1: Sí, pero date cuenta que todas las fiestas de interés turístico son masivas.
0: Sí, sí, sí.
1: Entonces,
0: claro.
1: ¿Cuál es el interés? Lo que me estás vendiendo no es lo mismo que estás diciendo, porque me hablas de turismo de calidad, pero le das una etiqueta como de mejor a fiestas que son masivas. Entonces, ya no me estás haciendo. ¿Qué es turismo de calidad? Tratar de mover que se venga la gente a ver el prerrománico asturiano, por ejemplo, que es un algo que es único y exclusivo, ¿vale? ¿Eso está preparado? ¿Hay alguien al mando haciendo eso?
0: Mira, pero yo ahí discrepo un poco en el sentido de, tú hablas de fiestas que no dudo que ya eran muy multitudinarias, a las que se cataloga como,
1: sí,
0: de interés turístico, y entonces ya se multiplican
1: pero,
0: todavía
1: ya, pero
0: más.
1: ¿Por qué se cataloga? ¿Por qué se le da una etiqueta como...
0: Claro, eso, tienen ese tirón,
1: como
0: eso desde
1: está fantástico, ¿entiendes? No digo que esté ni bien ni mal.
0: Pero bueno, lo de controlar yo creo que sí es necesario. Es decir, volvemos al ejemplo de primera hora con la playa de las catedrales, ¿no? O las Islas Cíes serían, Galicia, otro ejemplo.
1: Pero solo puedes controlar las consecuencias. No puedes controlar el origen, a eso me refiero.
2: Pero
1: no
2: si el acceso, puedes llegar a limitarlo.
1: Pero estás controlando las consecuencias.
0: En la cantidad.
1: Claro.
0: Controlas la cantidad.
1: Controlas las consecuencias, pero el turismo es incontrolable. Porque a día de hoy no se sabe quién hace una foto, la sube a las redes sociales,
0: claro,
1: y de repente hay 5.000, 10.000 o 20.000 personas que quieren hacer lo mismo.
0: Sí pero no pueden porque antes, no quedan tickets para visitar ese día, ejemplo, en la playa de las catedrales.
1: Claro, pero las catedrales están reguladas a partir de
0: las zonas
1: de las consecuencias del problema.
0: Ah, bueno, claro. Sí, ¿entiendes? Primero ha venido el problema y después
1: ¿quién
0: la
1: hizo
0: regulación?
1: Que hubiese 10.000 personas queriendo ir a cada día a las catedrales. ¿Quién lo hizo? No lo hizo nadie. Pero surgió. ¿De qué?
0: De las fotos, tú dices. Fotos. Yo también coincido en esto, porque las catedrales iban ahí toda la vida y yo todo no sé ese boom de gente queriendo ir a la playa de las catedrales hasta ahora. Es verdad que el tema de fotografiar y redes sociales, y sobre todo se nota en ese tipo de persona, es decir, yo vuelvo otra vez al ejemplo. Yo soy la primera que tengo ganas, fui de pequeñina y me gustaría volver a esa playa porque es hermosísima y me gustaría, pero no lo hago porque no me gusta visitar un lugar que esté lleno de personas. Es que no lo ves. Disfruto.
2: Es que ni lo ves, pasa.
0: Por eso no lo disfruto.
2: Por poner otro ejemplo,
0: pero la gente
2: fuera
0: va
2: de...
0: para la foto y se nota, perdón, sí, en la cola que hay para ir al, pues a la piedrina que tiene justo uh-huh. al arco tal, que te comes una hora de cola, a lo mejor allí en la playa con toda la solana, ni te has bañado ni has disfrutado el sitio, pero sí sonríes para la foto, la cuelgas y ya. Ese turismo, efectivamente, sí es masivo.
1: Es tremendo, porque yo estuve en Tenerife, ya sabéis que el Campeonato de Europa de Sur se hace en Tenerife, y siempre te ponen como unas fotos icónicas de según qué sitios, ¿no? Y hay una zona en el norte, la Almáciga, que es preciosa, que tiene mucha vegetación, y hay una foto como bonita, ¿no?, hecha de la zona, como un, vamos a decir, como una metáfora, un resumen, un highlight, ¿eh?, hablando en inglés, algo destacado, sí, que simplemente es un rebaje que se hizo en una loma para que pase una carretera antigua. Ese rebaje tiene unos taludes, tienes la vegetación en los lados, y había colas de gente para hacerse una foto ahí y marchar, ¿no sabes?
0: Fíjate, es que sí, eso es lo que...
1: Hacen la foto y marchan. O sea, pero y yo que... no lo entiendo. Yo fui a dar una ruta...
0: Ya, pero lo bien que queda en Instagram, claro, dirán ellos.
1: Y me perdí por ahí, me mojé, claro, porque medio Orbaya es una zona con mucha humedad, no sé. Y dijimos, pero bueno, pero yo de creo verdad que se viene a hacer la foto en un talud hecho por el hombre, además, pero que era un rebaje de la carretera para que la carretera no estuviese empinada.
0: Claro, porque era muy
1: hay
0: guapo para
1: 200 foto. Millones de taludes así en Asturias de rebajes de carretera, porque porque aquí está Pindio, ¿no sabes? Y se hacen la foto y marchan. Y a mí eso me deja. ¿Y a dónde marchan? Al siguiente punto.
2: Para hacer la siguiente
1: en el que
2: foto.
1: Tienes que hacer la siguiente. Y estamos como coleccionando cosas que si no haces, ¿qué pasa? Entonces yo me voy a la reflexión. Si ves una foto y te apetece ir a replicar esa foto, ¿por qué no te cuestionas por qué tengo ganas de ir a hacer esa foto? ¿Qué necesito en mi vida para que esa foto sea tan importante? ¿Necesito contar las experiencias y que se vean como algo agradable para los demás? Al final, en verdad... lo que les importe a los demás, de lo que a ti te haga feliz, tiene que ser cero. O sea, ¿qué importancia tengo yo que a ti te guste lo que yo hago para ser feliz? Evidentemente, si yo no estoy molestando a nadie. Pero lo principal es, si yo me siento feliz haciendo esto, no tiene que ser fotogénico, no tiene que ser bonito para ti, no tiene que ser estético. No tengo que dejar un recuerdo que no va a ser eterno, lo siento.
0: Antes íbamos a los sitios, sacábamos fotografías, las revelábamos y nos prestaba a verlas, ¿no? Porque nos recordaba a lo bien que lo pasamos en ese sitio.
1: Sí, sí.
0: El problema es que yo creo efectivamente que se ha dado la vuelta. Ya no lo pasamos bien en el sitio, pero hemos estado allí y se lo mostramos al mundo,
1: sí,
0: ¿no?
1: Sí, aparentemente parece que hiciste, oh, bella sitio más bonito, qué tal, no sé qué, pero no lo viviste, solo claro, lo fotografiaste y te fuiste. Y al final se está creando una cultura también audiovisual que mete miedo porque, mira, uno de los eventos multitudinarios que sí me presta a ir porque es una reunión familiar que hacemos, que es los fuegos, que...
0: Los fuegos, dices,
1: los fuegos de Gijón, ¿vale? El
0: bueno, hombre, pero es multitudinario, sí, con tanto sitio para verlos que no hay ya
1: pero hay tanto sitio para verlos también porque hay la propia organización hace años que lo cambió para que se puedan ver bien desde Poniente, por
0: exacto,
1: ejemplo, que es una playa muy grande, que hay mucho sitio, lo puedes ver bien desde Ceares, puedes decirte algo, o sea, de repente ya no era solo cambió. Todos en San Lorenzo que vieron que era inviable, entonces los movieron y se abrieron. Entonces, yo a lo que te iba, vi a una persona que tenía a mi lado que grabó los fuegos en vídeo.
0: Y ahí no los vio, yo
1: bueno,
0: también los
1: sí,
0: vi.
1: Sí, porque estaba con la pértiga, pero los grabó en vídeo. Vale. Pero yo digo, si grabas todo lo que vives, ¿cuándo ves todo lo que grabas?
2: Pero lo ve el resto, que es lo que importa ahora.
0: Igual estaba en un live exactamente, en
2: claro,
0: directo, diciendo,
2: no
0: estoy aquí, estoy aquí.
2: Mira, lo que planteáis, antes mencionábamos Gulpiyuri, pasa exactamente lo mismo. La gente va,
0: ¿sí?,
2: saca la foto y
0: que
2: se va.
0: Que todavía no he ido yo a esa playa y ya no
2: yo
0: iré
2: tampoco.
0: Nunca, porque claro, ahora yo lo que ya... me gustaría era disfrutarla.
2: Claro,
0: pero
2: claro.
0: ¿Qué?
2: Luego también pasa con fuera ya de Asturias y de España, por ejemplo, Santorini. Santorini, la gente va en los cruceros,
0: mira,
2: saca la foto y se va de la masificación que hay.
0: Yo estuve hace poquito,
2: ¿no?
0: Y te diré que fue la peor experiencia de mi vida, en el sentido de que hice un viaje por islas griegas, hicimos un viaje y disfruté un montón otras islas que eran como muchísimo menos conocidas,
2: claro,
0: donde me lo pasé pipa. En Santorini, en la parte esa como
2: de las
0: escaleritas
2: blancas,
0: tal,
2: sí.
0: Claro, fui un día, no volvimos, No vi nada de la puesta de sol, ni quise verla porque dije, pero ¿para qué? Si a mí la puesta de sol, ¿no? Me gusta pues verla en una playa, disfrutar la luz que queda después, me encanta hacer fotografía, pero para mí, porque me gusta hacer foto.
1: Para verlo tú sola o disfrutarlo con los tuyos.
0: Un parque de atracciones, pero un parque de atracciones, y claro, esa es un poco la reflexión que buscábamos hoy, cuando los lugares dejan de ser
1: y además con una
0: habitables incluso para el propio turista, ¿no? Porque yo ahí era turista.
1: Con una connotación terrible, que es que la industria turística no es una industria que genere mucha riqueza. Tenemos a Canarias de ejemplo, con una zona que la población no vive en la abundancia, precisamente. Le acarrea a día de hoy muchísimos más problemas que beneficios, porque además muchas cadenas hoteleras son extranjeras y el mayor beneficio no se queda ni en el entorno.
0: Que yo aquí sí quiero lanzar

0: Perdóname, una lanza a favor del turismo en Asturias, porque efectivamente, si volvemos a la primera hora, hablábamos con asturianos que veranean en zonas, digamos, de bastante afluencia, como puede ser Llanes, y también con hosteleros. Sí. Y claro, sí, hay muchísima gente y... pero está ya regulado de otra forma, no
1: sí,
0: podemos
1: así,
0: compararnos.
1: Aún así, ya te digo, no vamos a poder controlarlo, porque no sabemos si el año que viene van a venir el doble. No se sabe.
0: Bueno, es que no creo que se pueda el doble, porque no
2: ya están al
0: 99%
2: de afluencia.
0: Claro, llega un momento,
1: pues no
0: a no
1: el doble,
0: ser que se construya más, claro. Se construya de otra forma.
1: Pero vendrá un 15% más, con más poder adquisitivo, subirá más los precios de los alquileres, cada vez se destinará menos vivienda al alquiler de larga estancia y generará problemas.
0: Exacto, ahí sí que coincido contigo. Y ese problema ya existe en Gijón,
1: claro.
0: Donde hay una falta muy notable de vivienda.
1: Totalmente.
0: Y precisamente se están tomando las medidas. Yo digo, más vale tarde que nunca. No lo sé, creo que no soy quien puede juzgarlo.
2: La declaración de zonas tensionadas,
0: exacto,
2: por
0: está
2: ejemplo.
0: Ahí, que por cierto hoy el Principado ha vuelto a insistir en que se va a hacer con o sin beneplácito de los propios ayuntamientos.
1: Sí, pero seguimos estando en soluciones, que es lo que le encanta al ser humano, de las consecuencias.
2: Que se buscan soluciones ante los problemas.
1: Claro, pero no se plantean las soluciones
2: antes.
1: No se plantean nunca antes, siempre estamos haciendo soluciones sobre los problemas. Entonces, seguramente habrá gente que se dedica a estudiar esto, porque tendrá que haber gente que se dedica a estudiar esto, en que la población que está creciendo en España es muy superior al número de viviendas que se están construyendo. Que las viviendas que están libres, sin usar, sean menos que la gente que necesita viviendas. Entonces, hay un problema estructural que alguien tendría que haber visto venir. Entonces, si yo me doy cuenta ahora, cuando ya tengo el problema encima, tú que se supone que estás para gestionar esto, no puedes ver el problema cuando ya lo tenemos encima todos. O sea, tendrás que anticiparte de alguna forma.
0: Voy a invitar a nuestros oyentes a que participen de nuevo en esta charla, igual que lo lleváis haciendo.
1: ¿De forma masiva?
0: Ahora sí podéis hacerlo. Aquí sí podéis, hombre. 608-920-792. Estamos atentos, atentas al WhatsApp del programa y, por supuesto, en las redes sociales. Oye, que siempre sabéis que podéis seguir participando. Sí, me gustaría pedirte que ahondáramos más en esa reflexión que tú tímidamente, ¿no?, ya has puesto encima de la mesa, y es el motivo por el cual viajamos, ¿no? Tú hablabas incluso de una reactividad a la hora de viajar, de hacer turismo.
1: Sí.
0: Cuando buscamos fuera, quizás la paz que no tenemos dentro, sí. O las experiencias que...
1: Sí, hay que, yo creo que para toda acción que haces en tu vida, así un poco importante, tendríamos que buscarle un porqué, ¿no? Y si no le buscamos el porqué, corremos el riesgo de caer en hacer lo que hacen los demás todo el rato. Y creo que ese es uno de los problemas que tiene esta sociedad, que no se plantea las cosas. Venga, es la edad de tener hijos, ahora vamos a tener hijos. Es la edad de no sé qué, y se van haciendo las cosas porque tocan, ¿no sabes? Ahora mismo toca ir a Japón, venga, pues todo el mundo se va a Japón. En los años 90 tocaba ir a la Riviera Maya, todo el mundo se va a la Riviera Maya. O sea, a ver, ¿de dónde te sale esa necesidad de irte al mismo sitio que van todos? ¿Vale? Oye, si te gusta el barullo, pues te gusta el barullo.
0: Yo es más la moda, ¿no? Es decir,
1: sí,
0: yo creo que esa moda también la están marcando las redes sociales.
1: Sí. Habrá que valorar. A mí me viene fenomenal, voy a contar aquí un secreto que uso yo, que es que como la gente se mueve en masa, es fácil encontrar sitios donde no está masificado. Porque se van a los mismos sitios. Y Asturias, tenemos la suerte de cualquier esquina, es un sitio bonito para estar. Y no necesitas irte a las Ollas de San Vicente, que es el sitio más de moda donde va la gente a bañarse, y hacer esa ruta, porque tienes otras rutas, 100, 200 sitios con una pequeña poza en un río en el que puedes estar tú solo dándote un baño.
2: Pero por eso mismo no
0: y cada
2: creéis...
0: vez serán más cotizadas esas zonas.
2: Sí, pero ¿no creéis que aparte de la regulación, que evidentemente tiene que haber una legislación que regule, también debe recaer en la responsabilidad individual? Quiero decir, de la misma manera que cuando te vas de vacaciones dices, oye, voy a ir a un hotel, no voy a ir a un piso turístico,
1: así es,
2: aunque me salga más barato,
1: así
2: ir
1: es.
2: A zonas que no estén masificadas, que no molestes a la gente que vive allí,
1: así
2: que
1: es.
2: Colaborar en el turismo de zonas que quien realmente les viene bien.
0: Vale, pero ahora que levante la mano quien no ha ido a uno de esos destinos que sí consideramos que están masificados y lo están por algo también.
1: Claro.
0: Pongo un ejemplo, París, pongo otro, Roma, pongo otro, la playa de las catedrales.
2: No. Yo,
0: ninguno. Y no tienes interés en ir al Museo del Louvre, por ejemplo.
2: Claro que tengo interés, pero también los precios es una cosa que me echa muy para atrás.
0: Claro, cada vez más
2: claro.
0: Es un hándicap el precio de estos lugares, sí señora.
2: Y hay lugares que son maravillosos, que prácticamente no sabemos situar en el mapa y que se pueden descubrir por un módico

0: precio y además colaborar a la economía de ese lugar.
1: Esta reflexión, yo soy muy de hacerlo en mi tierra, pero luego me doy cuenta que yo sí que he ido a estas ciudades que he puesto encima de la mesa, trato de hacerlo, eso sí, en épocas del año muy fuera
0: de temporada.
1: De temporada, claro, eso sí que intento, pero yo también he ido. Ahora, bueno, pues trato de tener ese civismo, si voy a no me cojo un piso ilegal, o exacto, creo que no lo he hecho nunca, ¿no?
2: Y luego hay otra cosa.
1: Pero yo también he ido, entonces estoy para hablar.
2: Que también los seres humanos, cuando notamos que hay escasez, nos ponemos nerviosos y queremos más. Entonces, cuando parece que un destino está más difícil ir, parece que la gente quiere ir más a por ello.
0: Ponías el ejemplo de Japón, que es perfecto.
2: Sí, porque es que está lejos y de repente quiere ir todo el mundo a Japón. No sé dónde salió esa...
1: Ya, yo siempre he querido ir a Japón, pero mira, ahí me frenó el precio y eso que era fuera de temporada.
2: Ahora seguro que todos tenemos a alguien conocido que ha ido a Japón en los últimos 2 años.
1: Sí, es verdad. No sabía que se había puesto tan de moda, pero es verdad en redes sociales no paran de... Bueno, claro, y la polémica, ojito, con el influencer este en Japón, claro. Es que...
0: Bueno, encima eso.
1: encima eso. En fin.
2: Bueno, la cosa es que las decisiones individuales no son realmente individuales, sino que estamos influidos por el colectivo, porque somos animales de sociales y gregarios. Nos hemos salido adelante porque nos agrupamos en grupetes de 20, 30 y fuimos capaces de sobrevivir mejor que de forma individual, ¿vale? No somos felinos de los que andan por ahí en solitario, sino que somos animales de sociedad. Pero hay que tener mucho cuidado porque las decisiones individuales no suelen ser puramente individuales, sino que están influidas por todo lo demás. Y tenemos, como decía bien Estela, que hacer una autorreflexión y pararnos y tratar de ser menos parte del problema cada uno de nosotros, porque somos los propios que generamos el problema. Cuando algo escasea, como os decía, tendrás que decir, bueno, vale, hay poco, sobre todo cuando es un recurso natural, pues tengo que renunciar a ello. Podemos poner el ejemplo de la angula, que es tan famosa aquí en Asturias, que parece que cuanta menos hay, más gente está dispuesta a pagar más precio por las últimas. Y digo, mira, la última angula que se pesque valdrá 1 millón, pero se habrá acabado la angula, al día siguiente no habrá ninguna. Y pasó un poco también pues con el tema del salmón y del campano. Sobre todo cuando es un recurso natural hay que tener mucho cuidado si lo pones tan de moda, porque luego no hay suficiente. Los oricios pues tuvieron que restringir la pesca del oricio porque no hay para todos oricios, ¿vale? Entonces, cuando son recursos naturales tienes que tener cuidado porque la promoción va a tener un momento en que ya no es sostenible, ¿vale? Entonces, por eso hay que diversificar y tratar de moverse, no ir todos a uno. Al final, el empresario individual, yo soy un empresario que tengo una empresa que quiero que le vaya bien, voy a tratar de arrimar el asco a mi sardina, ¿vale? Y si mi negocio va mejor cuanto hay más turismo, evidentemente voy a tratar de promocionar y que venga más gente a verlo. Luego se da otra cosa que tenemos, yo creo que todos los seres humanos, de pensar que lo nuestro es lo mejor y entonces que venga gente de fuera para ver lo bien que vivimos, ¿vale? Y luego vienen muchos y entonces vivimos mal.
0: Y ahora decimos que lleve todo el rato para eso, que no venga.
1: Sí. Ojo, que creo que está pasando un poquitín eso.
2: Claro, pasa un por poco eso. Y claro, hay como que el turismo es algo bueno, por un lado, pero nunca se le vio el lado negativo. Nunca se le vio el lado negativo. Por lo menos aquí, que vivimos una zona que venían de pocos a pocos, ¿vale? Que venía gente que tenía capacidad de resistir 2 días o 3 días lloviendo en pleno verano, que pasaba más. Y entonces se autorregulaba. Pero ahora que parece que se están cambiando las tornas, te das cuenta de que, ¿qué hacemos? Cerramos el Negrón, ponemos una tasa para los que vienen de fuera mayor.
1: Entonces tampoco salimos nosotros si bueno, lo cerramos, claro, ¿eh? Ojito con...
2: Por eso te digo, y es muy complicado porque empezamos con la reflexión inicial. ¿Quién controla esto? Nadie. No hay nadie al mando a día de hoy, ni nadie lo puede controlar. Solo podemos tratar de paliar las consecuencias cuando ya es tarde.
0: A mí me da curiosidad una cosa, porque mencionábamos pues el caso de Japón, que ahora está de moda y está masificado. Con el turismo de surf pasa igual, que
2: sí,
0: va por modas, que
2: sí,
0: de repente...
2: Sí, hay destinos masificados.
0: Sí, ¿no? Sí. Y de repente se vacían y van a otra playa.
2: Sí, está. De momento no, y siguen en los mismos sitios, con lo cual yo, os decía antes que me beneficio de ello, porque Bali, por ejemplo, está masificadísimo. Hay unas zonas en Marruecos que también están muy masificadas. Maldivas está bastante masificado. Entonces yo trato de moverme por los sitios que no están masificados y ahí encuentro esos huecos, como os decía antes, aprovechando que se mueven en bloque la gente, dejan espacios vacíos por los que...
1: Y aquí en Asturias hay playas masificadas a nivel sur, me refiero.
2: Bueno, pues como hablamos en verano, cuando escasean las olas, las playas que están más expuestas, que tienen más oleaje, pues es donde acude más la gente. Por suerte tenemos un deporte que no puedes estar practicándolo 10 horas al día, más o menos estás.
1: Así que hay mar para todo.
2: Sí, si claro. Fuese la pesca, pues puedes estar con la caña toda la noche ahí pescando, pero el surf más o menos un baño medio dura hora y media, 2 horas, y te sales y tal, y puedes igual darte otro, pero el cuerpo ya se resiente, entonces hay como turnos, y lo que tenemos es pues buscar horarios en los que haya menos gente. Y esa también es una forma de buscarte tu baño un poco más tranquilo. Si vas a las 12 de mediodía, cuando hay olas en San Lorenzo, a mediados de agosto, lo que no puedes es pretender que no haya gente. Claro. Y quejarte porque hay gente. Primero, para empezar, porque tú eres gente, y eso es algo que no nos gusta sentirnos. Te quejas de que hay gente, pero súmate.
1: Pero tú
0: eres gente también.
2: Súmate tú a esa ecuación.
1: Ay, pues esto, por favor, la próxima vez que refunfuñemos, me pongo a mi ejemplo, ¿eh? Me acabas de tuché. La última vez que fui a San Lorenzo, estaba así un poco funfuñona yo de, es que no, es que
0: no hay hueco.
2: Está lleno de mí mismos,
1: claro, es que, amiguina, claro, lo queremos todo, claro.
2: No puede ser todo, porque tenemos que compartir, al final vivimos en una canica, ¿no? Y tenemos que compartirla entre todos. Y esa conciencia un poco global y de tratar de hacer cosas que sean, tomar decisiones individuales que creas que son beneficiosas para el resultado general, está bien. No vamos a ser todos expertos y puristas. Tú te preguntabas quién no había estado en lugares masificados, y en general todos hemos estado en algún sitio, porque yo, mira, el último viaje así que fuimos a Perú el año pasado, pues me fui a conocer Machu Picchu, tenía ganas de conocer.
1: Claro, está masificado. Es que ¿cómo no vas a ir?
0: Sí. Y yo estuve en Bangkok cuando estuve en Tailandia, claro, evidentemente.
2: Y está regulado, tienes que pedir ya con antelación, hay un límite de personas al día que entran, no es lo más bonito del mundo estar con tantas personas, pero bueno, es un espacio grande, compensa. Que hay sitio.
1: Es como ir a Nueva York y no visitar el Empire State.
2: Y compensa, pero al final lo que más me impresionó del sitio es la naturaleza. Y quizás me podría haber subido a un pico a 50 kilómetros parecido, en el que sintiese el poder de esa naturaleza, de esas elevaciones que hay allí, de esa vegetación, de todo. Y quizás la experiencia no hubiese sido tan distinta. Y si le resto la negatividad de tanta gente y me voy al otro lado, quizás me sale a favor la cuenta.
1: Cuando hay plan B.
2: Ya, pero seguramente hay más planes B de los que nos queremos.
1: Sí,
2: pero
1: sí,
2: el fácil es el
1: exacto.
2: Otro. El otro porque ya está todo preparado, ya tienes ahí el hotel,
1: bueno,
2: el guía.
1: Bueno, y porque se supone que también es el mejor, ¿no? Por la vista, por
0: yo creo
1: que
0: es porque te quedas con la espinita, ¿no? Si te vas a Perú y no vas a ver el Machu Picchu y dices, tenía que haber ido, merecerá la pena,
2: mira,
0: te quedas con esa cosa.
1: Sí, yo iría. Yo fui
2: a otro sitio que es la Montaña de Colores, que en las fotos encima es que las retocan. Y
0: parece preciosa.
2: Y no es la realidad porque la tienen subida la saturación y parece el arco iris. Y son más bien...
1: y luego te
2: son colores,
1: vas, ¿no?
2: Tonos pastel, más bien, claro. ¿Vale? Pero lo que más me impresionó fue el paisaje, que estás a 5,000 y pico metros. Y cuando me hice una ruta para bajar, que era para ver el cañón rojo, que está al otro lado, y que se llama así porque tiene mucho sedimento oxidado, ¿no? Y se ve rojizo. El cañón rojo es impresionante, pero miré para el otro lado y vi toda la corona de glaciales que hay a más de 6,000 metros, y te sientes ahí en la naturaleza, tan pequeño, que eso fue lo que más me gustó de toda la experiencia. Cuando estuve yo solo en la esquina, viendo todo el panorama paisajístico, y digo, ¿por qué no voy más a la montaña? Bueno, porque soy surfero y me tira más.
1: Y te tira más el mar.
2: Soy cabra de mar, más de que de monte, pero es precioso estar en la naturaleza. Y eso no lo podemos perder.
1: No.
2: Por el tener que ir donde hay más gente.
1: Bueno, aquí volveremos a la Playa del Silencio en octubre y también.
2: ¿Está silenciosa, ¿no? Porque están callados?
1: Está silenciosa.
2: ¿Porque están callados o porque sigue yendo poca gente?
1: Porque sigue yendo poca gente, aunque no te creas, ¿eh? Que también se ha puesto más de moda de lo que creemos. Bueno, eso me han contado. No he estado allí. Gracias, Fernando Ferrao, por
2: vosotras,
1: la visita.
2: Siempre.
1: Antes hablabas de los felinos, por cierto, ¿eh? Dices, no somos felinos solitarios.
2: Sí.
1: Ojito que vamos a dedicar a esos felinos nuestros últimos minutos del programa con unas hermanas que han visto pues el que habían hecho
0: de negocio.
1: De negocio.
2: Cuidando gatos.
1: Cuidando gatos este
0: claro.
1: Verano. Fíjate, vamos a hablar con ellas enseguida aquí. Gracias.
2: A vosotros.
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0: Están aquí con nosotros en el estudio Magali y Luciana Beli Ronco, bienvenidas.
1: Gracias.
0: Que son auxiliares de veterinario y, ¿cómo lo digo?, cuidadoras de gata a domicilio, de gatas, gatos.
2: Me encantó gatas porque yo ya estaba pensando en la mía.
0: Claro, es que he dicho gata porque tuve una gatina hace tiempo y me salió como en el subconsciente. Bienvenidas.
1: Gracias.
0: ¿Sois las únicas que hay aquí en Asturias que vayáis a domicilio o no?
1: No, hay, por ejemplo, en Avilés está Michelle y María, en Gijón está Bea, que la verdad que son todas maravillosas. Hay un grupito así de cat sitters por España que hay en WhatsApp y la verdad que da mucho apoyo.
0: Pero todavía hay mercado, ¿no? Hay nicho de mercado ahí por explorar.
1: Sí, la verdad que sí.
0: Porque vosotras sobre todo trabajáis en Oviedo.
3: En Oviedo y alrededores.
1: Sí.
0: Oviedo y alrededores. Este verano ha sido cuando habéis empezado a hacerlo, ¿no?
1: Bueno, llevábamos ya unos años, pero este verano fue cuando abrimos la cuenta en Instagram. Así un poco para subir las fotos de los bellos que cuidamos.
0: Y ahí llega un poco el boom, claro, porque no deja de ser un escaparate y una publicidad tremenda.
1: Sí, la verdad que nos sorprendió bastante la cantidad de gente que habla con nosotras.
0: A ver, yo aquí me gustaría preguntar sobre todo dos cosas. Acabamos de despedir a bueno, despedir,
2: bueno,
0: me refiero hasta la semana que viene a Fernando Ferrado. Y claro, fíjate, entendemos cuando hablamos de los gatos, ¿no?, a tener ese concepto de que los gatos son solitarios, muy a lo suyo. Y yo siempre he oído cuando alguien se va de vacaciones, así como cuando tiene un perro, ay Dios mío, ¿quién me lo puede cuidar? ¿Dónde le dejo tal? Que mucha gente toda la vida se ha ido de vacaciones diciendo, nah, yo es que dejo al gato solo, sola en casa, porque son, los felinos son muy suyos, les encanta estar solos. ¿Esto es un mito o esto es realidad?
3: Es un mito, sí. Porque hay muchos gatos que necesitan una persona, necesitan un apoyo, necesitan los mimos, los juegos. Y muchas veces, si lo dejas muchos días en casa, no sabes lo que puede pasar. Hemos escuchado a varios conocidos de que lo dejaron 2 días solo en casa y de repente tenía la pata encajada en el radiador. Y el pobre estuvo sufriendo a saber cuánto tiempo.
1: Claro, que tiran el agua.
3: O tiran el agua y están sin agua, claro.
2: No, y no solo eso, yo creo que los gatos, corregidme si me equivoco, sí que tienen esa parte de decir, venga, me apetece estar a mi bola, a mi rollo, pero siempre y cuando esté alguien ahí como
0: sí,
2: para...
0: Sí, me acerco, ronrone un poco,
2: exacto,
0: ¿no?
2: Para... Sí, son interesados, más que solitarios, ¿no?
1: Sí. A ver, nos tienen de esclavos, eso...
3: Eso sí.
0: Sí. Bueno, a mí me encanta esto de es muy gata, es como muy independiente, muy a su bola, pero luego busca ahí el mimín que no falte, claro. Algo así, no sé.
1: Sí, bueno, pero los hay de todo tipo. O sea, puede haber unos que los tienes pegados a ti todo el día y otros que quieren 2 segundos. O sea, es que cada gato es un mundo.
0: Claro, también solemos pensar que son muy territoriales. Ojito con que también vengan 2 personas extrañas a nuestra casa, ¿no? Y encima quieran tocarme. ¿Cómo va esto? Es decir, contándonos un poco vuestra experiencia, ¿no?, a la hora de cuidar a los gatos.
3: Sí, sí que te tocó uno territorial, pero a ver, todos es que, uno, nada más.
1: Sí, tampoco forzamos nunca una interacción. O sea, si el gato quiere venir a saludarnos, genial, pero nunca vamos nosotros a invadirle. Al final tiene que decidir él cómo quiere interaccionar con nosotras. O sea, si quiere venir a saludarnos, darnos mimos, genial, pero nunca vamos a invadir.
0: ¿Al gato con los dueños delante? Sí, no, es imprescindible.
3: Sí. Tenemos una entrevista previa y el dueño nos enseña todo lo de la casa y nos enseña los gatos y tal.
0: Claro, que os vea modo, vale, son amigas de los dueños, mis dueños.
2: Yo quería preguntaros porque, claro, ahora verano, ¿no?, la gente se va de vacaciones. Hay como varias opciones si tienes un gato. Está la opción de llevarlo de vacaciones, si es que le gustan los viajes, que claro, depende. Hay gatos que lo metes en el transportín y se vuelve loco.
3: Sí.
2: Luego está la opción de los hoteles. Y luego está la opción, pues, esta que proponéis de una cuidadora a domicilio. ¿Cómo saber cuál es la opción correcta para tu gato?
1: Pues mira, yo trabajo también en un hotel felino, Cuidamiau, que la verdad me ha enseñado muchísimo las distintas opciones que hay, porque yo pensaba que llevarlo a otro sitio era cambiarle su rutina, cambiarle de entorno, pero la verdad que todos los huéspedes de allí me han enseñado que todo lo contrario. O sea, por ejemplo, nosotras no recomendamos en estancias largas, yo qué sé, una persona se va a ir más de 15 días o un mes. O sea, al final una hora, 2 diarias no da para que el gato esté atendido como necesita. Al final son animales sociales. Que tú vayas 1 hora, 2 al día no le cubre la necesidad durante 15 días, un mes y medio, lo que...
0: O sea, para larga estancia sí recomiendas más el hotel, por ejemplo,
1: sí,
0: ¿no?
1: Sí. O gatos también, mira, por ejemplo, territoriales también, porque al final los sacas de su casa y en el hotel pueden estar O sea, es el cambio
2: inicial, ¿no?
1: Inicial, sí. Y la verdad que los gatos territoriales en el hotel cambian de chip. Ya no es suyo, pueden pasarlo bien, pueden estar tranquilos, no les invade su casa.
0: Ya, su casa, claro, claro, claro.
1: Entonces es un poco...
2: ¿Y el llevarlos de vacaciones?
1: Eso depende muchísimo del gato. Es que siempre es individualizar. O sea, tienes que conocer a tu gato, tienes que saber cómo va a pasarlo en un sitio, en otro, cómo va a ser que venga alguien... O sea, yo conozco muy pocos gatos que puedas llevártelos de vacaciones y estén de verdad bien. Porque al final...
0: ¿Verdad? Yo gato...
2: Es que la mía es muy cotilla. La metes en el transporte y ni va encantada.
0: A ver, yo aquí es cuando pregunto... ¿Ocurre como con los perros, que los perros se parecen a sus dueños? ¿Los gatos también?
2: Claro, exacto, exacto. Jolillo, no sé somos clavadas. Yo no sé si la metes en el transporte y se agobia dentro de casa y una vez que la sacas lleva todo el camino mirando por... Hay más gatos así, entiendo,
3: sí, nosotras,
2: ¿no?
3: Tenemos una que es así, es igual.
1: Sí, le gusta dar pasos y todo. El agua y el aceite y todo. En casa, sí. Las dos. Tenemos claro, una que sale y otra que...
3: Que no la saques porque...
1: Si no, se nos ocurriría.
0: Pero son vuestras esas,
1: sí, esas,
0: ¿no?
1: Sí.
0: Oye, creo que, por cierto, vosotras ahora lo hacéis de manera profesional, pero lo de empezar a cuidar a los gatos de los demás surge de una frustración personal, ¿no? De que nos dejaban en casa tener gatos.
1: Sí, sí, sí. Sí, la verdad que sí, que insistimos mucho a nuestra madre, pero no había manera. Entonces, sus amigos...
0: ¿Por qué los padres en general no quieren gatos en
2: porque
0: casa?
2: Porque piensan que se van a tener que ocupar de ellos.
3: No, sí, la nuestra porque tiene alergia a los gatos.
0: Ah, bueno, entonces, tenemos claro. Que...
2: Vale, esto tiene sentido.
0: Sí. Me parece un
2: motivo de peso, ¿no?
0: Motivo de peso, exacto.
1: Pero no lo consiguió, porque al final vino ganamos, nuestra vida sí. A terapia, la primera gata que tuvimos. La verdad sí. Que...
0: O sea, perdón, no entendí esto. O sea, al final si tuvisteis gata en casa con vuestra
1: sí.
0: Madre, ¿vale?
3: La única regla era que no entrara el gato en su habitación. Entonces...
0: ¿Y cómo se consigue esto? ¿Cómo se consigue decirle a un gato que no entre en tal habitación? Mami, broma, claro.
3: No, entraba igual.
2: Cerrando la puerta, ¿no? Poniendo una barrera física.
1: Claro, claro. Entraba cuando se iba nuestra madre.
0: Claro. Jugando al despiste, ¿eh?
2: Sí. Es que son muy cucos.
0: Pelo. Ojo con esto también, con el tema de los pelos de los gatos. Sí. También hay gente que dice, no quiero un gato porque es que luego me llena esto de pelos, tal. ¿Esto hay manera de evitarlo? ¿O lo de que raspen el sofá?
2: Eso con rascadores.
3: Sí,
2: ¿no?
3: Sí, pones rascadores y ya está. Y lo del pelo lo cepillas frecuentemente y no te llena la casa de pelos.
0: No, ¿verdad?
3: Claro.
2: ¿Y habéis tenido gatos?
0: Es que yo quiero tener un gato para que cuando vaya de vacaciones me lo cuide mi madre.
2: Claro.
0: Entonces todo esto va dedicado para ti, mamá.
2: Pues de estos egipcios.
0: Mi madre y mi padre, ojo, los dos.
2: De los de sin pelo. Eso, no, eso no suelta.
3: Esos manchan. Uy, más porque
1: sí,
3: tienen grasa.
1: Tiene mucho trabajo
3: en la piel.
1: Encima.
2: Anda,
0: sí, toma sí. Ya.
1: Y tienes que echarles cremas, limpiarles.
0: Aparte,
1: todos
0: es
1: los días.
0: Que a mí los gatos de raza no me van. yo soy muy pro de adoptar y el gato callejero de toda la vida.
2: Sí, sí.
0: Pero bueno, contadme un poco también esto, no sé si, porque conoceréis mil historias, ¿no? La gente se tira más por el tema de adoptar, seguimos con esto del pedigrí y también en gatos, no sé cómo está.
3: La mayoría que hemos cuidado a domicilio son todos callejeros prácticamente, son todos adoptados, pero en el hotel sí que hay más razas.
1: Sí, en el hotel claro. Hay más razas, sí.
0: Imagino, ¿no?
1: Yo creo que está más o menos igual entre razas y de
0: ¿Y lo que cuidaran los animales como si fueran humanos también ha llegado al mundo gato? No sé, o sea, ¿se patina también ahí o no?
3: Sí, se patina.
1: La verdad
3: sí,
1: que
3: sí.
1: Bastante.
0: Bastante, ¿no? ¿Del tipo qué? Porque yo, claro, tenemos muchos ejemplos con los perros,
2: sí.
0: Que si la peluquería canina, que si...
2: Que si ropita juego con la dueña... No, es que no sé muy bien cómo decirlo cuando tienes un perro, si es dueña o gato, me da igual.
3: Sí, ¿no?
2: Daño,
3: sí, o ¿no? Dueño,
1: nosotros
3: o...
1: hicimos tuto. Tutores.
2: Sí. Pues eso, vestirlo a juego. Esto con los gatos también, como decía Inés, ya llegó.
3: Madre. Hay casos, sí, que los visten igual.
0: ¿Y esto cómo lo veis, Marcelo? Vosotras, aparte, Marcelo, estáis formadas, sois auxiliares de veterinaria. ¿Cómo lo veis? ¿Es contraproducente para el gato?
3: Al final vestirle sí, porque el gato se acicala y con la ropa no se puede acicalar y le puede formar nudos en el pelo o le puede frustrar al saltar.
0: ¿Se acicala quieres decir que se lame a
3: que
0: sí
3: se
0: mismo?
3: Lame el pelo, claro. Al final es su manera de limpiarse. Y siempre van a limpiarse al menos 3 veces al día. Si tú le pones ropa, no pueden hacer algo que es
0: natural.
3: Para ellos natural. Mm.
2: Entiendo que tampoco bañarles, que vemos muchos vídeos por redes sociales bañando al gato.
3: Sí.
2: Esto
3: a no ser que se ensucie mucho, no hace falta bañar al gato.
0: Porque
3: se baña a sí mismo.
0: Él lo hace. Que esto no, claro. Lo hace el perro, claro.
3: No, el perro no.
0: Esa es la diferencia.
2: Y a mí me da curiosidad también.
0: Oye, la de dudas que tenemos.
2: Muchas, muchas. Claro, a ver, yo como madre de una gatita y tú posible.
0: La mía futura... murió hace tiempo, pero querría tener otra. Sí.
2: Pues, claro, tenemos preguntas. ¿Habéis tenido gatos también con necesidades especiales, que estén enfermos y por lo tanto haya que estar más pendiente, darles una medicación?
3: Sí, tenemos una que tiene epilepsia y al principio tenía una medicación 3 veces al día. Y ahora conseguimos mejorarlo hasta que, bueno, le ponen acupuntura.
0: ¿Con acupuntura?
3: Con la acupuntura mejoró, sí, sí.
2: Perdona.
0: Pasados el teléfono, que esa es otra entrevista.
2: Absolutamente. ¿Cómo se le ponen las agujas de acupuntura a un gato? Porque me parece...
1: Pues dicen que es más fácil que a los perros, ¿eh?
3: Sí, sí.
2: ¿En serio?
1: Sí, nos lo hacen en la clínica de la Corredoria, las chicas que son Silvia y Nerea.
3: Y Nerea.
1: Y la verdad que tampoco lo conocíamos hasta que llegamos a ella un poco desesperadas. Sí, al final la gata iba cada vez a peor, no daban con la medicación.
0: Pero es vuestra,
1: sí,
0: es nuestra,
1: ¿no? Sí. No daban con la medicación y ellas nos sugirieron un poco algo que no conocíamos, la acupuntura. Y la verdad que nos quedamos impresionadas el cambio que pegó. Sí, o sea, ahora es un gato normal.
3: Antes si comía se tumbaba y se quedaba tumbada y no podía ni comer, ahora la ves saltar, jugar... Sale a la calle y va como un perro igual con el arnés al lado de nuestra perrina. O sea,
1: y ya no tiene medicación, a la suplementación y acupuntura.
3: Sí.
2: Qué maravilla, además.
1: Sí, sí, sí, la verdad que
3: es un cambio impresionante.
0: Oye, ¿cuántas horas vais a la...? Me refiero, ¿ahora mismo cuántos clientes tenéis aquí en Oviedo?
3: Dos, tres, ahora.
1: Sí.
0: Dos, tres en verano. ¿Cuánto tiempo habéis estado yendo a las casas?
1: O sea, normalmente vamos una hora o dos, depende de lo que la gente pida.
3: Sí, no estamos mucho tampoco. O sea, a veces nos quedamos un poco más porque el gato quiere más mimos. Pero eso ya es nosotros.
0: Sí. Claro. Oye, ¿cómo os encontramos en redes?
3: Tenemos el Instagram como Necositer.
0: Necositer.
2: Con K y dos T's, entiendo, ¿no?
0: Vale.
1: Sí, que Neko es. ¿Gato en japonés?
0: Oye, está muy de moda, mira.
2: Mira,
0: vuelve
2: si está
0: Japón.
2: De moda Japón, ¿eh?
0: Vuelve
2: todo enlazado. Sí. Y mencionabais que las acabáis a pasear. ¿Hacéis también ese servicio?
3: No, con gatos no.
1: Es que es muy difícil que a un gato le guste, de verdad.
0: Claro, es que yo iba a preguntar, yo no creo que al gato le vaya a gustar, porque claro, si lo llevas suelto, corre el riesgo de que no vuelva. Y llevar a un gato con correa, me vais a perdonar, a mí me parece una aberración. ¿Lo es o no?
3: Depende mucho del gato.
1: A la nuestra sí que es verdad que lo pide ella.
3: Sí.
0: ¿Sacarla con...?
2: Sí, pero la entrenasteis antes, entiendo.
3: No.
1: Ella vino ya, o sea, es adoptada, la adoptamos con seis meses.
2: Bueno,
1: la vivía en la calle, entonces está muy hecha a la calle.
0: Claro, pero está hecha a la calle, no lo dudo. Pero de ahí a llevarla con arnés, a eso no se hace.
1: Le gusta.
3: Le gusta la
1: arnés. O sea, ella va a la par que la perra que tenemos. O sea, le encanta las rutas.
0: Yo os encuentro por la calle, paseando al perro y al gato y con el arnés, yendo a la par y os paro. O sea, os paro y os pregunto.
2: Oye, una entrevista, mira, trabajo en la radio, podemos hablar.
0: Lo hubiera hecho seguro, pero
1: seguro. Sí que es verdad que no es diario, es muy puntual.
3: Es cuando ya lo pide.
1: Sí, cuando empieza a destrozar todo es que necesita su ruta.
2: Calle ya.
3: Sí. Uh-huh. Uh-huh.
1: Pero sí que es verdad que conozco muy pocos casos de gatos que de verdad lo disfruten.
0: Uh-huh. O sea que... Bueno, pues oye, lo que hemos aprendido. No hay más preguntas por mi parte. Yo creo que habrá mil anécdotas, seguro que podríais compartir. Esto da para más.
2: Yo me voy de vacaciones, pero se queda mi gata con mis padres y con mi hermano, o sea que no pasa nada.
0: No, por si querías, oye.
2: De momento está cubierta sus necesidades.
0: Gracias por la visita, Magali Luciana Belirronco. Bueno, me encanta, la verdad, ¿no? Que cada vez más la gente se anime a adoptar animales y sobre todo que cada vez más haya esa tranquilidad de poder irnos de vacaciones, ¿no? Y que no sea un problema el tener la mascota. Me alegra mucho que hagáis este servicio aquí en Asturias y en la zona de Oviedo.
3: Muchas gracias a vosotros por darnos
0: que vaya muy bien.
1: Muchas gracias.
0: Mañana volvemos a partir de las 11, aquí os esperamos. Feliz tarde.

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1: Las 11 en punto de la noche. Muy buenas, bienvenidos a la edición de miércoles de la hora rojiblanca y de la hora azul. Como cada día, de lunes a jueves, estamos de 11 a 12 hablando del Sporting y luego llegará Pelayo Durán con todo su equipo para charlar del Real Oviedo de 12 a 1 de la madrugada. Pues aprovechamos esta primera ventana futbolera de la noche de la Radio Autonómica del Principado de Asturias para hablar del Real Sporting. Os contamos por los contenidos del programa de esta noche. Empezaremos escuchando a Manu Rodríguez, el futbolista gallego, el centrocampista titular en los dos primeros partidos de Liga, que hoy se ha pasado por la sala de prensa de la Escuela de Mareo, el espacio Leli Rubiera, para hablar de cómo le ha cambiado la vida en apenas un año. Estaban en la cantera del Celta, firma por la cantera del Sporting. Borja Jiménez se fija en él, le sube al primer equipo, le hace casi fijo y ahora otra vez con el nuevo entrenador, con Nicolás Larcamón, sigue siendo titular y jugador a todos los efectos ya de la primera plantilla del Sporting. Además, tendremos la tertulia de la Abadía, como siempre, con nuestros habituales colaboradores, analistas tertulianos, Manrique Saras, Óscar Carcedo y Toño Aguiar, y también nos iremos hasta el centenario y oscarizado Hotel Asturias. Hemos grabado ya una charla sportinguista, también de la situación en general de Gijón, del turismo, con su director gerente Alberto Lázaro, y lo que creo que es más importante, que falta un día menos para que acabe el mercado de fichajes, y de momento, como pedía Larcamón el pasado domingo, que no le vendan a nadie, pues ha pasado un día más, los contamos para que sea así y de verdad los Gelaver y compañía sigan todos en la plantilla del Sporting durante toda la temporada. Venga, edición de miércoles, día 26 de agosto, de los minutos más sportinguistas de la radio. ¡Empezamos!
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0: Venga, pues ponemos en marcha la edición de miércoles 26 de agosto de 2026, mira, fecha capicúa, de la hora rojiblanca, de los minutos más sportinguistas de la radio, aquí en RPA, en la Radio Autonómica del Principado de Asturias. Con la duda de Gaspar, que hoy se ha retirado del entrenamiento otra vez por molestias, podría ser baja para el partido de este viernes a las 9 de la noche en el Heliodoro frente al Club Deportivo Tenerife. De hecho, tan solo queda el entrenamiento de mañana jueves cuando aterrice el avión del Sporting, porque muy prontito, a las 10:30, tienen previsto partir hacia la isla de Tenerife para enfrentarse al día siguiente a las 9 de la noche al Club Deportivo Tenerife. De hecho, el entrenador del Sporting, Nicolás Larcamón, va a hablar ante los medios a las 9:30 de la mañana, justo antes de partir en autobús hasta el aeropuerto para intentar traerse de tierras canarias los tres puntos. Hoy el que ha hablado es Manu Rodríguez, el futbolista canterano, bueno, del Celta, pero que llegó al Sporting Atlético la temporada pasada. Parece que lleva un montón de tiempo en el Sporting, ¿no? Llegó a principios de la temporada pasada para el filial, se ganó el sitio, el ascenso al primer equipo de la mano de Borja Jiménez y le ha mantenido incluso en la titularidad en estas dos primeras jornadas el técnico Nicolás Larcamón, ya jugador de la primera plantilla a todos los efectos. Por eso hoy, que ha hablado Manu Rodríguez en la sala de prensa de Mareo, es con Siroco nuestro protagonista del día.
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0: Manu Rodríguez, que empezaba hablando, comentando cómo le había cambiado la vida en este último año y medio.
2: Bueno, con naturalidad desde el principio, ¿no? Al final, en esa etapa, el año pasado, que me tocó subir desde el filial, sobre todo los primeros partidos, pues vas simplemente con ilusión y ganas de disfrutar. Al final es por lo que llevas trabajando pues mucho tiempo. Y yo lo intenté tomar con la mayor naturalidad y tranquilidad posible. Ahora sí que llevo más tiempo, pues ya un poco más asentado en el primer equipo, a pesar del poco tiempo que llevo aquí. Pero la idea sigue siendo la misma. Al final, mejorar cada día, aportar todo lo que pueda al equipo y disfrutar y aprender cada día. Sí, de hecho, al final de temporada, cuando bueno anunciaron que ya no iba a estar más con nosotros y me despedí de él, obviamente le agradecí pues la confianza que tuvo en mí desde el primer día. Desde que llegó prácticamente me sacó al campo y obviamente estoy agradecido con él, con Alex, con el grupo técnico y no solo con ellos, también con mis compañeros, porque al final es muy importante la confianza que te da el entrenador. Pero también el trato y el recibimiento que te dan los compañeros dentro del vestuario es muy importante para que luego tú en el campo pues puedas tener más confianza y demostrar, ¿no?
0: Manu Rodríguez, que reconoce que quizá una de sus carencias a día de hoy está en proceso todavía casi de formación, ¿no? Aunque ya está en el primer equipo, es todavía muy joven, acaba de llegar al profesionalismo del fútbol, es mejorar su aspecto físico, trabajar más lo físico.
2: Bueno, como bien dices, soy muy joven y creo que tengo margen de mejora pues en todos los aspectos. Sí que, bueno, yo me siento más cómodo pues situaciones con el balón y demás. Y a lo mejor en esta categoría, sobre todo, pues me cuesta más un poco la parte física. Creo que es algo que estoy incidiendo en ello y estoy tratando de mejorar pues cada día. Pero al final es eso, al final con lo joven que soy y todo el tiempo que tengo por delante, pues tienes para mejorar en muchas cosas, tácticamente, físicamente, técnicamente. Entonces, pues día a día te intentas centrar en ello, en mejorar un poco de todo y al final yo creo que ese es el camino a seguir, ¿no?
0: Seguro que está trabajando en ello y seguro que poco a poco lo va a ir consiguiendo. ¿Con quién habla más en el vestuario del Sporting? ¿En quién se fija más? ¿Con quién tiene más confianza Manu Rodríguez?
2: Bueno, yo creo que de todos puedes aprender algo. La verdad que aparte de unos futbolistas es un grupo increíble. Y por decirte uno, quizás a lo mejor ahora estoy hablando un poco más con Alex, ¿no? Aparte de que juega en mi posición y creo que por ahí puedo aprender mucho, al igual que de Nacho, de Hugo, de Lum. Pues con Alex sí que quizá tengo más esa relación cercana en el día a día de pedirle consejo, de preguntarle cosas, de hablar mucho de táctica, de la preparación de los partidos. Pero creo que tengo una buena relación con todos como para poder tener esa confianza de aprender de ellos.
0: Con Alex Correderas, con el que más habla, con el que más confianza tiene, pero bueno, que tiene buena relación con todos sus compañeros del primer equipo del Sporting. También con el nuevo entrenador, con Nicolás Larcamón, con el esquema, hay confianza en el nuevo técnico y dice que la plantilla va con él a muerte.
2: Tácticamente sí, principalmente ya por el esquema, que es distinto. Tenemos una forma distinta de, bueno, de colocarnos en el campo. Y luego, a ver, cada entrenador pues, tiene sus ideas, su filosofía. Nico viene con muchas ganas de estar aquí, ya lo transmitió él en sus ruedas de prensa y nos lo transmite a nosotros cada día. Y esa energía también nos contagia a nosotros. Al final, él quiere un equipo valiente, un equipo que sea dominador, que sea agresivo, que compita en todas las acciones del juego. Y creo que eso en el día a día es algo positivo y nos lo está transmitiendo también al vestuario. En cuanto al sistema, pues sí que es verdad que es la primera vez desde que estoy aquí que jugamos de tres, pero y si estamos en ese proceso aún de coger automatismos y de encontrarnos cada vez pues, más cómodos en ese nuevo sistema, un poco para todos. Pero sí que es verdad que, bueno, a mí no me costó tanto esa adaptación de sistema, ¿no? Porque vengo de una etapa también en el Celta en la que jugábamos así. Y también creo que por el perfil de plantilla que tenemos y la idea de juego que nos plantea el míster es un sistema que nos favorece. Y yo creo que todos estamos convencidos con él y vamos a ir a muerte todos los partidos.
0: El primero de esos partidos que viene ahora es el del Heliodoro de este viernes, que por supuesto se podrá escuchar aquí en RPA con los compañeros de tiempo añadido, ¿eh? A las 9 empieza el partido, unos minutos antes estarán pues contándonos toda la previa, la alineación y todo lo que pase allí en el Heliodoro. Pues hablaba de la importancia, Manu Rodríguez, de la primera victoria de este fin de semana frente al Burgos y de que van a intentar darle continuidad ganando al Tenerife.
2: Pues significa mucho, está claro, y no solo para nosotros, también para la afición. Sentíamos que después de esas malas sensaciones de la primera semana le debíamos un mejor partido, ¿no? Un mejor resultado como pudimos sacar contra el Burgos. Y creo que es importante empezar bien. Tenemos, si no me equivoco, de los cinco primeros partidos, cuatro en casa, y creo que ahí es donde nos tenemos que hacer fuertes y nuestra afición, pues que nos juegue a favor, ¿no? Nosotros darle para que ellos sabemos que siempre van a estar ahí para darnos ese plus, ¿no? Que nos hace falta. Y para nosotros poder conseguir la primera victoria en el Molinón es algo muy importante. Ahora tenemos un escenario distinto, tenemos que ir fuera, tenemos que ir a Tenerife, viene en buena dinámica. Creo que va a ser un partido bonito por todo lo que significa. Pero vamos a ir allí sin ningún tipo de miedo a por los 3 puntos, como vamos a plantear todos los partidos esta temporada.
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0: Manu Rodríguez, el centrocampista gallego del Sporting, hoy nuestro protagonista del día en la hora rojiblanca, aunque bien podía haber sido, por ejemplo, Juan Otero, que esta tarde ha sido distinguido con el Molinón de Plata que entrega la Federación de Peñas Sportinguistas al jugador, a su juicio, más regular, el mejor de la temporada pasada. Creo que coincidimos. Entre Otero, Dubasín y Gelaver estaba la cosa. Dubasín encima se ha ido como se ha ido. Y yo creo que Juan Otero es merecidísimo Molinón de Plata en su edición número 60. Estaban presentes representantes del ayuntamiento, el propio Juan Otero, evidentemente recibiendo el premio de manos de la Federación de Peñas, Joaquín Alonso, el nuevo vicepresidente institucional del Sporting, y el presidente ejecutivo, José Riestra, que tomaba la palabra de la siguiente manera.
3: Estoy convencido que si seguimos trabajando juntos con el ayuntamiento, me encanta poder estar hoy también aquí compartiendo, porque estoy convencido que si lo hacemos así, en 10 meses vamos a estar festejando el objetivo que todos queremos, estar en primera.
0: Habla Pepe Riestra de unidad con el ayuntamiento, además dirigiéndose directamente a Jesús Martínez Salvador, el teniente alcalde del ayuntamiento de Gijón y mano derecha de la alcaldesa Carmen Morillón, y habla de ese objetivo abiertamente, como llevan haciéndolo pues, varios meses, de ascenso a primera, de dentro de 10 meses estar celebrando todos juntos, insiste en la unidad, todos juntos, el ascenso del Sporting de Gijón a primera división. Ojalá que así sea. Venga, vámonos ahora hasta el Hotel Asturias.

0: Bueno, pues suena esta sintonía que evidentemente nos evoca, volver a empezar, nos evoca al Hotel Asturias, donde estamos pues muy muy a gusto cada vez que venimos a charlar del Sporting, de turismo, de lo que es Gijón en verano, en cualquier época del año, con su director gerente, Alberto Lázaro. ¿Qué tal, Alberto? Muy buenas.
1: Hola, muy buenas, ¿cómo estamos?
0: Muy bien, ¿cómo estás tú? Finalizando el mes de agosto, hotel en la Plaza Mayor de Gijón, imagino que con ganas, no sé si de que llegue septiembre o de descansar al menos un poquito, ¿no?
1: Bueno, ya sé, sí, hombre, ya se está haciendo largo. Agosto, pues, se nos hace largo, es normal, pero bueno, estamos contentos y esperando un poquitín en septiembre, que también tenemos buenas perspectivas. Y bueno, si podemos descansar un poquitín a final de septiembre, a ver si hay suerte. Y si no, pues nada, en octubre, cuando toque.
0: Pues cuando toque, el caso es que funcione todo, las empresas, los negocios, que vaya bien y que a los gijoneses y a los asturianos nos vaya lo mejor posible. ¿Qué tal se ha portado el turista medio? Imagino que aquí bien, ¿no? Es un hotel, podemos decir, de alto standing, de calidad, de nivel. Imagino que los clientes son del mismo perfil, ¿no?
1: Sí, nada, nuestro cliente general es de 9 para arriba. No podemos poner el 10 porque el 10 ya sabes que es muy difícil, pero sí, no solemos tener ningún problema. Siempre puede haber alguna pequeña, alguien que no esté 100% a gusto. Intentamos solucionarlo y nada más. Nuestros clientes, la verdad que encantados con todos, encantados ellos.
0: Oye, y el tema de los conciertos aquí en la Plaza Mayor, ¿hay gente que viene expresamente con un balconcito para ver los conciertos en el palco del Hotel Asturias? ¿O hay gente que se encuentra de repente con que hay este barullo, la gente en la Plaza Mayor, la música, y se sorprende y le molesta?
1: Pues bueno, ya sabes, hay de todo. Hay algunos que siempre te ponen alguna pequeña queja porque dicen que hay fiesta todos los días en la Plaza Mayor, pero bueno, hay otros que están encantados por eso, precisamente, porque dicen, vemos los conciertos desde el balcón. Nunca se puede estar a gusto de todos.
0: En todo caso, quien viene al Hotel Asturias, a la Plaza Mayor de Gijón, en Semana Grande, en el mes de agosto, pues hombre, creo que está más que anunciado, más que sabido que hay conciertos, que hay eventos, que hay fiesta, que hay mucho movimiento. Y yo creo que la mayoría vendrán expresamente, además, para verlo en situación privilegiada y estar enfrente de la playa y del casco viejo de Gijón, como es Cimavilla. Bueno, ¿y del Sporting qué? Estamos más contentos, ¿no, Alberto? Nos veíamos la semana pasada y preocupados con el día del Sabadell, pero parecía otro equipo frente al Burgos.
1: Sí, yo estuve en el Molinón y cambió desde el minuto uno. Se notó muchísimo el cambio. Creo que los fichajes nuevos, los nuevos que entraron, vamos, lo hicieron espectacular. Y no sé si fue un poco porque todo junto, ¿no? Porque la afición estaba enfadada, el entrenador ya dijo que iba a rectificar cosas que no le habían gustado. Bueno, se hizo todo y fuimos como del todo a la nada en una semana.
0: Y ahora de repente vemos al Sporting con 4 puntos de 6, sin haber encajado gol, zona de playoff, con una plantilla creo que mucho más compensada, con varios delanteros, con extremos, con muchos centrales. Quizá falta un carrilero izquierdo, pero por lo demás, salvo la ausencia y la venta de Dubasín, ¿crees que hay mejor plantilla, mejor equipo que el año?

0: pasado.
1: Ya viste, fue poco a poco. Habíamos hablado que no se estaban haciendo fichajes. Al final, seguramente que se estaban trabajando. Entiendo que es más difícil para un equipo como el Sporting fichar que para un equipo más grande. Y entonces, bueno, al final va lento. Hay que otear mucho el mercado, ¿no? Ojearlo mucho. Y yo creo que poco a poco se va haciendo una plantilla interesante.
0: Plantilla interesante y creo que se complementa bien con varias alternativas para que el entrenador juegue con tres centrales, que juegue Cuenca de lateral. ¿Tú eso cómo lo viste? Porque es como el debate de la semana, ¿no? Si Cuenca fue lateral, fue central, ¿dónde te gustó más? ¿El tiempo que estuvo de lateral con defensa de cuatro o el tiempo que estuvo de central con defensa de cinco, o sea, con tres centrales y dos carrileros?
1: Vamos, la primera parte me fijé mucho en Cuenca y la verdad que me gustó en todas las posiciones. No solo en el pase, ese pase que tiene, que llevó el gol de Otero, sino también cómo rápidamente recupera, suelta el balón muy rápido hacia los dos lados, no tiene miedo, a pesar que, bueno, que es zurdo y tal, pero lo toca muy rápido e incluso con la derecha rápidamente se la pasa al compañero. Y entonces hace que sea muy ágil la defensa. A ver, para mí Cuenca fue el mejor. Otra gente dice que fueron otros, pero para mí fue Cuenca el mejor.
0: Yo creo que fue un acierto el que continuara Andrés Cuenca, convencerles. Eso es un éxito. Mira, igual que criticamos en otras ocasiones, pues la venta de Dubasín cuando habían dicho que no lo iban a vender, o una serie de decisiones que toma el grupo Orlegui. Conseguir traer a Cuenca de nuevo, creo que es un gran acierto. Lo mismo que fichar a Guillamón, aunque no lo hemos visto todavía más que 5 minutos al pobre, pero un jugador que ha estado con la selección española hace 4 años, que era el medio centro, digamos, después de Rodri y de Zubimendi, era Guillamón, el mejor centrocampista de España, aunque le haya ido mal estos últimos años, no sé qué le habrá pasado, pero con 26 años, yo creo que es otro acierto, vamos, al menos es una apuesta, no sé si sobre seguro, dependiendo de cómo esté físicamente, pero a priori, al menos ilusionante.
1: Yo creo que el fichaje es muy ilusionante. Habrá que ver lo que tú dices, a ver cómo está físicamente. Calidad, está claro que la tiene, está contrastada. Y luego ya a mí también me sorprendió ese fichaje. Y yo creo que lo un poco que criticábamos hace unos meses a Orlegui, por lo que hablamos anteriormente, yo creo que al final ha hecho buenas apuestas. Lo de Cuenca yo no me lo esperaba, porque se hablaba, pero luego que sí, que no, que sí, que no. Al final, oye, es un año más que lo tenemos. ¿Quién sabe? Si subimos a primera y lo tenemos más años.
0: Hombre, por lo menos que nos ayude a subir a primera y ya estaría mega amortizado el fichaje de Cuenca y luego si se puede quedar genial y si no, pues desearle de seguro lo mejor y tendrá un gratísimo recuerdo aquí en Gijón en el Sporting. Por último, cambios en el organigrama directivo del conjunto sportinguista. Tú como empresario, firman un director general nuevo de fuera que viene del Burgos, de la Liga, 40 años. Joaquín Hacienda, vicepresidente, en este caso institucional. David Guerra, en teoría, sigue donde estaba, de otra vicepresidencia, en este caso ejecutiva, buscando ingresos y ampliación de tope salarial. ¿No hay mucho director, mucho vicepresidente, mucho gerente, o es una empresa del calibre del Sporting, es normal y cada uno tendrá su parcela?
1: Hombre, yo entiendo que en el fútbol como en todo hay que profesionalizarse y supongo que cada uno irá a una, bueno, a llevar una categoría diferente. No, supongo que un equipo de fútbol no tiene nada que ver con una empresa tradicional o con una empresa hotelera, pero siempre que haya resultados, pues no se va a decir nada. Y cuando deje de haberlos, pues dirán que todo el dinero se queda arriba y no va nada para abajo.
0: Oye, mientras salga bien, evidentemente, ahí no, en la rula, ya sabes, aquí no preguntamos. Pero sí es curioso que hay presidente del Consejo de Administración, que es Alejandro Irarragorri, el presidente ejecutivo, José Riestra, vicepresidente David Guerra, vicepresidente Joaquín, y luego hay directores financiero, institucional, económico, de personal, menos director deportivo, que eso es lo que la gente pide, menos director deportivo, hay directores de todo. Pero bueno, que vaya muy bien como tú apuntas, Alberto, y que cada uno en su parcela lo haga muy bien, lo mejor posible, y el equipo esté en primera la próxima temporada. Sería buenísimo para Gijón y para toda Asturias, ¿eh?
1: Yo tengo muchas ganas de que el equipo esté en primera y vamos, somos ciudad de primera división, o sea que volveremos.
0: Oye, eso lo dicen otros, pero bueno, nosotros también volveremos a donde merecemos. Hasta pronto, Alberto, gracias. Desde el Hotel Asturias, continuamos en la Hora Rojiblanca.

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0: 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Con tres de nuestros tertulianos habituales, de nuestros clásicos durante varias temporadas, a los que damos la bienvenida a una temporada más, porque, por ejemplo, la semana pasada, cuando reestrenamos aquí la temporada, pues no estaba Óscar Carcedo. ¿Qué tal, Óscar? Muy buenas.
1: Hola, ¿qué tal, Juan? Muy buenas.
0: Te alargaste un poquitín las vacaciones y dijimos, venga, vale, empiezas el último miércoles de agosto.
1: Sí, además, y sabía además que esta semana empezábamos con mejor cara, o sea, que no podía ser tan malo como la semana anterior. Entonces creo que vengo en mejor momento.
0: ¿Estabas esperando a que ganara el Sporting? ¿Confiabas que fuera tan rápido?
1: Pues no. La verdad es que salí la semana pasada, como todos, con muy mal sabor de boca. Y no me esperaba la reacción tan pronta del equipo y sobre todo la rectificación del Arcamón. A mí lo que más me gustó de esta semana fue lo rápido que reacciona a cosas que no funcionaron la semana.

0: semana anterior, ¿no? Cómo hizo cambios en el 11 y cómo también cambió el sistema para buscar un mejor resultado. Y el equipo, desde luego, demostró que se encuentra mucho más cómodo y que yo creo que este resultado nos va a llenar de confianza, de fuerza y a por todo.
1: Otro clásico de estas tertulias, bienvenido, una temporada más. Toño Aguiar, muy buenas.
0: Muy buenas, Juan, ¿qué tal estamos?
1: Tú también tenías el canguelo ahí metido en el cuerpo del lunes pasado contra el Sabadell y también te sorprendió gratamente, imagino, ¿no? El cambio del equipo.
0: Hombre, sí, la verdad que un cambio que nadie lo esperábamos, ¿no? En 6 días ver dos versiones tan diferentes del equipo, pero bueno, bienvenido sea. Mejor así que al revés, ¿no? Que hubiéramos visto un gran equipo el primer día y mucho peor el segundo, ¿no? Es decir, eso es que, bueno, que el primer día se cometieron errores que se pueden cometer, pero es verdad que la versión que vimos del Sporting el domingo pues es mucho más esperanzadora y parece que bueno, que hay opciones de que la temporada sea medianamente ilusionante, vamos a decir, aunque esto acaba de empezar y tampoco ni había que tirar todo por la borda el primer día, ni ahora tampoco vamos a echar las campanas al vuelo, ¿no? Poco a poco y buenas sensaciones el último domingo, eso está claro.
1: Me viene a la mente Manolo Preciado con que no éramos lo de Pilatos ni el Bayer Leverkusen, ¿no? Pues quizás sea ese el
0: Tal
1: término
0: cual.
1: medio. Tampoco es que hayamos hecho el partido de la vida frente al Burgos. Pero bueno, mejoró el equipo, ganó, fue solvente y estuvo mucho más ordenado, estructurado y vimos muchas cositas, que diría otro exentrenador del Sporting. Muy amigo de Manrique Saras, por cierto. Manri, ¿qué tal? Muy
0: Sí,
1: buenas.
0: echando menos a Ramírez todavía, ¿no? Somos las viudas de Ramírez aquí.
1: Sí. Y aquel abrazo en Elda con el gol de Roque Mesa os
0: Increíble.
1: unió para siempre.
0: Increíble. Estamos unidos, increíble. Pues nada, lo que comentaban Toño, pues sí, el equipo no hay que ahora hacerse sueños, ¿no? De repente de que somos lo máximo, pero yo lo comenté la semana pasada. Yo creo que vi al equipo la primera jornada un poco perdido y sobre todo los vi como físicamente muy fuera de lugar, ¿no? Muy fuera de forma. Yo creo que lo comenté el otro día. Dije, yo creo que el Sporting, el secreto va a ser cuando recuperemos a Otero y cuando recuperemos a Gelaver. Yo creo que Otero ya lo tenemos recuperado. Primer paso, se recupera Otero, gol de Otero, victoria del Sporting. Ahora hay que recuperar a César y bueno, y acoplar a los fichajes, que yo creo que está llegando gente y sigue llegando gente y hay que tener una dosis de optimismo, ¿no? Yo creo.
1: Bueno, Gelaver también mejoró, no fue el super Gelaver de Garitano, pero
0: Mejoró más Otero. De la primera jornada que estaba el hombre perdido, no controlaba un balón, no se iba de nadie. El otro día ya, la primera que tuvo, para adentro. Entonces yo creo que es la clave. Recuperar a los buenos que tenemos, que sabemos que tenemos, y a ver si ya vamos acoplando a la gente que llega.
1: que se vayan adaptando los nuevos, los fichajes. Yo para mí la clave, más que el nivel de Otero, porque yo creo que Otero, bueno, estaba el otro día igual, casi en pretemporada, como Gelaver, como todos, pero más o menos estaba bien, es la diferencia de tener a Cuenca y Daño Baetia en lugar de Gularte y Diego Sánchez, al menos en esas posiciones en las que pide el entrenador, ¿no, Óscar?
0: Sí, no, el nivel defensivo el otro día fue muy bueno, con un gran Pablo Vázquez también,
1: Bien.
0: y desde esa solidez el equipo creció muchísimo. Corredera ya había estado muy bien en el primer partido, para mí también muy bien en el segundo. Es uno de esos jugadores que no termina de entrar por el ojo a parte de la afición, y para mí lo tiene todo. O sea, para mí no solo tiene piernas y físico para portarte en el centro del campo, sino que tiene una gran pierna izquierda. O sea, mueve el balón muy bien. La única pena es que no se anime a tirar más a puerta, ¿no? Yo echo de menos con esa pierna izquierda que tiene Corredera que no se anime más al disparo. Pero bueno, creo que hay cosas mejorables en el equipo, pero que desde la solidez de atrás que demostramos el otro día, y a ver que está ahí Jorge Sáez ya picando la puerta, lo que pasa es que al nivel que jugaron los tres zagueros el otro día, va a ser muy difícil quitarles el puesto. Jorge Sáez va a tener que sudar y de lo lindo para tener minutos o para entrar en el 11. Desde esa solidez de atrás, el equipo creció mucho. Creo que falta mucho trayecto. Y comentaba antes, Toño, que tampoco es para tirar voladores, pero fíjate, yo sí salí tirando voladores por una cuestión. Porque estaba muerto de miedo. O sea, yo después de lo que vi la primera jornada, digo, mira, que tenemos un inicio de liga con, de las 5 primeras jornadas, 4 en casa. Entonces, claro, si los resultados van bien, coges mucha confianza. Pero si los resultados van mal en esas 5 jornadas, habiendo tenido 4 como local, probablemente sea una losa que nos hace ir cuesta arriba toda la temporada. Y yo llegué a dudar de si a lo mejor Larcamón, si no se sacaban buenos resultados en estas 5 jornadas y teniendo 4 de local, si realmente iba a pasar esa prueba o no, o si sus minutos iban a estar contados. Y por eso salí muy aliviado y muy contento de que la reacción haya sido tan pronta.
1: Tu clave táctica de la reacción del Sporting, Toño,

0: Yo, mira, estoy con Óscar en lo de Cuenca. Es que y Dueñavita estuvo bien también, pero sobre todo Cuenca. Yo para mí Cuenca te permite jugar de otra manera. Y el primero que lo vio fue el entrenador y jugó de otra manera. Es decir, cambió el dibujo de la primera jornada para jugar. Bueno, era un dibujo que no era tan, a lo mejor, tan fácil de ver, pero que se asemejaba más a un 4-2-3-1, y sobre todo lo que cambiaba era la altura a la que jugaba Iosifov. Que jugaba donde tiene que jugar, arriba. El primer partido lo vimos jugando de lateral.
1: Claro, sin esa
0: Claro.
1: exigencia defensiva que el ruso está claro que no te lo da. Es decir, él
0: Claro.
1: demuestra ser un muy buen jugador, tiene clase y ofensivamente nos puede aportar mucho, pero en defensa tiene muchas carencias. Y el otro día le
0: Absolutamente.
1: liberó de
0: Sí.
1: esas obligaciones Cuenca.
0: Sí, y el otro día, el primer día, vemos esa línea de cinco, que es que la vimos en muchas fases del partido, pero es que yo creo que era porque el equipo es que no era capaz de salir de atrás. Y lo que comentábamos de Cuenca es que es un jugador Cuenca que mira, lo decíamos en una de, lo decías tú en una de las últimas tertulias, Óscar, que tú eras más optimista que yo en la que pudiera venir. Y yo decía, que no va a venir, Óscar, que no va a venir. Y mira, al final tuviste tu razón y Cuenca está aquí, que me parecía muy difícil, sobre todo porque creo que era un futbolista, incluso con cartel para irse cedido en primera. La
1: Sí.
0: primera división, estaba el mercado italiano también, que yo tenía la sensación de que al cambiar de equipo, el Salcomo podía tener más. Bueno, pues mira, gran gestión de Orlegui, hay que decirlo. Gran gestión de Orlegui, que esté ese futbolista aquí, que me parece un futbolista de primera división y que está aquí con nosotros. Y yo lo que digo es que se ve que te permite jugar de otra forma y te permite avanzar con el balón desde atrás sin miedo, cosa que el primer día no avanzábamos. Y el domingo vimos que el equipo va hacia adelante y capaz, ya no solo eso, es que es un jugador además que tiene un pie, que lo vimos en la asistencia que le
1: Exacto.
0: da Otero,
1: Es
0: ¿no?
1: que no es
0: Que,
1: solo, lo
0: claro,
1: mejor es hacer, sí. No es solo lo bien que defiende, sino es cómo ataca. Es decir, es que
0: claro.
1: el otro día, el pase que le mete a Otero es digno de Gelaver. O sea, alguien que no esté muy detrás, el pase que se lo metió Gelaver, ¿no? Porque claro, lo metió con tanta clase que tú dices, ¿quién es capaz de meter ese pase? Gelaver, pues Cuenca también lo mete, ¿no?
2: Es que fíjate que Otero no tuvo que tocar el balón. Fue un gol al primer toque, porque es verdad que puso muy bien el cuerpo, evitó que el defensa llegara, se acomodó bien la cadera para pegarle con la derecha, pero no tocó el balón, no le hizo falta controlar, o sea, se lo puso, dices tú, Gelaver, a lo Lediakov, que ponía justo para que llegaras y la empujaras. Pues así fue. Y claro, yo cuando digo, es que Diego Sánchez el otro día jugó ahí, puede jugar, era central, lateral, puede hacer esas veces de falso lateral izquierdo como jugó Cuenca el otro día para tener defensa de 4 cuando atacas, defensa de 5 cuando defiendes. Pero claro, la calidad, hay un abismo, ¿no? Y ahí ha subido el Sporting, creo que de nivel muchísimo con Cuenca. Oye, Diego, está bien que esté en la plantilla, que te puede cumplir el día que haga falta. Tendrá muchos minutos a lo largo del año porque la liga es muy larga, pero evidentemente hay un salto de calidad en esa posición.
3: Sí, fue un partidazo Cuenca. De hecho, en la zona donde estoy sentado, todos pensábamos que había sido Gelaver el que había pasado, que había dado el pase hasta la repetición. Estábamos convencidos. Físicamente, si te das cuenta, se da un aire y todos son así altos y delgados. Se parecían y fue impresionante el pase que le da a Otero. La verdad que lo que comentabas, yo tampoco era muy optimista que Cuenca volviese al Sporting. La verdad que me parecía que iba a ser complicado, pero mira, lo que comentáis, ahí hay que reconocer que Orlegui chapó. Yo creo que el mercado de fichajes este año. De momento, lo que están trayendo, yo creo que están acertando. Hay que ver si se concreta, pero la verdad que, y si llegase ahora Nico Serrano, ya sería la guinda del pastel.
2: No tiene mucha pinta, también te digo, ¿eh? Yo creo que cuando el Arcamón dice el otro día, ¿qué te falta? ¿Quieres algo más? Dice, que no me vendan a nadie.
1: Bueno,
2: Lo
1: lo
2: repitió,
1: dice
2: dijo,
1: porque
2: que
1: todos
2: no me
1: parece.
2: vendan a nadie. No quiero a nadie más. Quiero que no vendan a Gelaver, ni a Guille, ni a.
3: Lo dice porque tiene miedo lo de Gelaver, tiene miedo. Está jugado seguro, pero yo creo que no se va a ir nadie. Yo creo que no.
2: Bueno, esperemos. En todo caso, coincidimos, Toño, Óscar, en que hay más plantilla, más fondo de armario, más calidad en general en el vestuario del Sporting. Claro, con el tachón de Dubasín.
1: Sí, no, y más competencia interna, sobre todo, ¿no? Va a estar más caro jugar en muchos puestos, porque hablábamos de la defensa, el nivel que dieron los tres que jugaron el otro día, está Jorge Sáenz ahí al acecho, Ugarte lo va a pasar mal. Ugarte lo va a pasar mal. Y luego, pero si vamos línea por línea, ¿no? En el centro del campo, ahora está jugando Manu con Corredera, está volviendo Nacho Martín poco a poco de la lesión, y yo creo que cuando coja ritmo es un claro candidato a titular, y está Guillamón, que volverá, y tal. Entonces va a estar caro jugar en el medio del campo también, y
2: Y
1: arriba,
2: Mamadoulou, que
1: y a
2: cuentan con
1: Mamadou,
2: él.
1: y a Mamadoulou, y luego arriba, ¿quién nos iba a decir que no solo iba a volver también, además de Cuenca, Andrés Ferrari arriba, y que además íbamos a tener otro 9 como Antonio Casas, ¿no? Entonces, Y estando Otero, que es, yo creo que a Otero en segunda división no lo sienta nadie. O sea, que podrás jugar con él, pero sentarlo, si Otero está bien, Otero va a jugar. Y a partir de ahí, pues podrás jugar con dos arriba o tendrás que conformarte con los minutos que Otero no esté. Entonces, ¿cuándo nos vimos con esta competencia interna? O sea, no, desde luego, que hace tiempo que no nos vemos con esto. Y el mercado, yo creo que es muy bueno. Lógicamente, todos hubiéramos preferido que Dubasí no hubiera salido de la plantilla. Todo no se puede. Y para mí hay dos dudas, que es, bueno, fundamentalmente Goulart, su capacidad para adaptarse al fútbol europeo. Y luego Jorge Sáenz por el momento en el que viene, ¿no? De estar parado, de mucho tiempo lesionado y demás. Quizás son los dos fichajes que más me hacen dudar. Ah, Sarco. Bueno, Sarco es una incógnita, no lo conozco suficientemente bien como para poder opinar todavía, pero bueno, los minutos que aportó tampoco nada achacable, es decir, no destacó especialmente, pero no le veo malas formas tampoco al chaval.
2: Es que fijaos, comparativamente con la temporada pasada, los tres delanteros eran Otero, Amadou y Caicedo. Además, en ese orden, ¿eh? Amadou tuvo más minutos casi que Caicedo. Este año están Otero, Ferrari y Antonio Casas. Y es verdad que se ha ido Dubasín, pero han venido, bueno, pues Conrad, Nikita Yosifov, ha venido Sarco, que es otra incógnita. De momento está Gelaver, que esperemos que siga. Es verdad que hay muchas más alternativas. El año pasado, eso, estaban de extremos. Digamos que vino Conrad en lugar de Keipo. Creo que se ha mejorado ahí. Nikita en lugar de Dubasín, ahí seguramente habremos perdido algo, ya veremos. Y el resto, toda esa competencia que hay arriba, más el centro del campo, los defensas. ¿A mí qué me falta? Pues para jugar como quiere jugar un carrilero de verdad. Que Cuenca te hace las veces de falso carrilero, falso lateral, bien. Pero si quieres jugar con dos... Me falta un Guille Rosas para entendernos en la banda izquierda.
0: Sí, no, todo eso totalmente, Juan. Yo estaba ahora pensando, la hora que repasábamos un poco la plantilla, y fue una cosa que también me extrañó un poco del entrenador, ¿no? Que lo dijo en una rueda de prensa, yo creo que era unos 10 días, dijo que no era lo que necesitaba, ¿no? Un lateral izquierdo no, que quería un hombre arriba, como ha venido Antonio Casas. Pero yo creo que es lo que le falta a esta plantilla, ¿no? Sobre todo esa idea que tenía inicial, que luego, bueno, parece que ya la va puliendo un poco, pero tenía esa idea inicial de jugar con tres centrales y con dos carrileros, pues hombre, a mí faltaba pues un carrilero de verdad y contrastado, ¿no? Alguien con cierta... Eso, efectivamente, pues un futbolista vaya con recorrido, con experiencia y que te pueda ahí dar nivel, ¿no? Yo creo que en ese punto estamos un pelín cojos. Pero en el resto, hombre, con la baja de Dubasín, que al final yo creo que todos entendemos que para que cuadren los números, que para que cuadren las cuentas, entraba dentro de las opciones que hubiese una venta, y la venta a nivel económico, creo yo, esa es mi opinión personal, que mala no es, es decir, es una gestión, hay que valorar en cuánto vino Dubasín el año pasado, en cuánto se le vende. Y evidentemente pues han traído futbolistas que si dan un buen resultado, lo que pasa que yo creo que es pronto todavía para decir eso de mejor plantilla, es que a ver qué rendimiento da la gente, ¿eh? Vamos a ver, es decir, hay futbolistas que sobre el papel pueden ser buenos, pueden ser desequilibrantes, Yosifov, Conrad, ahora viene Antonio Casas, sí, pero hay que verlos y ver el rendimiento que dan, ojo, ¿eh? Y,
1: sí, pero al menos claro, tienen más capacidad para discutir la titularidad a compañeros, ¿no?
0: Totalmente de acuerdo, en eso totalmente de acuerdo. La apuesta es la que hay que hacer, traer futbolistas que crees que te pueden dar rendimiento y que todos pensamos que lo pueden dar. Ahora, ojalá lo den y estemos en lo cierto y ojalá lo den, pero bueno,
3: el año pasado,
0: la línea es buena, es esa.
3: El año pasado tú insistías en eso, en que no teníamos ningún jugador desequilibrante cara a portería, o sea, cara a desequilibrar. No teníamos ningún Yeremay, no teníamos en plantilla nadie de ese perfil. Tú echabas en falta, siempre lo decías, que al Sporting le faltaba eso. Y no sé si alguno de estos que vinieron, el Conrad o tal, puede ser un jugador que, bueno, que tenga ese perfil. Yo creo que
0: ¿ese perfil?
3: Sí, pero más, hay que ver el nivel que da, ¿no?
0: Eso, sí,
3: porque
0: bueno,
3: el ruso, el primer partido, pues la verdad que estuvo muy flojo también, ¿eh? Este segundo partido ya fue otra cosa, pero el primer partido...
0: No me disgustó bueno, ni el primer partido ni el segundo.
3: Isar con el primer partido estuvo también tremendamente mal, ¿eh? No sé, hay que darle una...
2: El primer partido creo que estuvieron todos mal. Bueno, hay que suspender a prácticamente todos, menos quizá Guille Rosas y Yáñez. Bueno, y el resto creo que han mejorado mucho.
3: Y Sofos no estuvo tan mal en el primer partido. Sarco sí, Sarco estuvo fatal.
2: Pasa que Nikita le pusieron de lateral, estuvo defendiendo. Entonces, claro, un extremo que le puedes defender bien el pobre, pues, en su estreno, en su primer partido en España, pues lógicamente lo va a tener más complicado.
1: Y además es que yo, por lo menos, a todos estos fichajes que estáis nombrando, con ninguno, afortunadamente, tuve la mala sensación que, por ejemplo, tuvimos el año pasado con Caicedo, o el anterior. Quiero decir, que por lo menos son futbolistas. Les ves una calidad mínima como para que se justifique que estén aquí. Luego ya, ¿qué nivel de competencia den y qué temporada den a largo plazo? Porque tú puedes verles más detalles o menos detalles. Yo, por ejemplo, mira, Conrad me parece que estuvo muy bien el primer partido, los minutos que jugó, fue ese revulsivo que buscábamos. Y para mí estuvo más flojo el segundo partido cuando le das más minutos. Y creo que a lo mejor pues se le hizo muy largo el partido. Y que es posible que hasta que no esté en mejor estado de forma, a lo mejor le sacamos más partido jugando solo en las segundas partes, ¿no? Unos minutos. Pues, pero lo bueno es eso, que tenemos jugadores como para decir, bueno, pues si este no está mejor, ponemos al otro. Ya vemos ahora que, por ejemplo, Gaspar parece que deja de contar en banda y que lo ve claro como un sustituto de Gelaver. Bueno, pues por lo menos vemos que en cada puesto tenemos más de una alternativa. Y eso en determinadas posiciones el año pasado no lo teníamos.
2: Bueno, pues analizada la plantilla del Sporting, los dos primeros partidos, ahora hay que comentar también los cambios que ayer anunciaba el club gijonés y que algunos medios ya daban antes de ayer. Entradas, salidas, mejoras a nivel estructural para algunas personas, situación comprometida para otras como David Guerra. Resumiendo, fichaje de un director general. Parece que salida, porque no es oficial, de Gerardo García. Mira, estamos hablando de que la plantilla está mejor que nunca y tal, y sin embargo prescinden de Gerardo, que suponemos que algo habrá tenido que ver en la confección de la plantilla del Sporting. Joaquín Alonso como vicepresidente institucional y la situación extraña de David Guerra con nuevo director general, con otro vicepresidente y él sigue esa bicefalia.
3: Se mantiene ahí, se mantiene en la estructura, ¿no? David Guerra, no sabemos el rol que va a ocupar. Y lo de Joaquín me alegra. Joaquín es historia del Sporting, es el jugador que más partidos jugó y que esté ahí siempre es una alegría, ¿no? Y bueno, a ver si tenemos ahora ya director deportivo, si le ponen el nombre de verdad al puesto, ¿no? Si,
2: es a lo que voy.
3: Dejamos de dar vueltas y lo llamamos por el nombre a quien se ha encargado del fichaje del Sporting.
2: Hay dos presidentes, ejecutivo y del Consejo de Administración. Dos vicepresidencias, relaciones institucionales por todas partes, comunicación, financiera, menos director deportivo.
0: Sí, a ver, yo esto de los carruseles de cambios de Orlegui ya nos tienen demasiado acostumbrados a demasiados cambios de puestos, dimisiones, nuevos nombramientos. Bueno, a ver, entonces tampoco le doy demasiada importancia. Yo, bueno, sí, hombre, es verdad que el nuevo cargo, por ejemplo, de Joaquín, pues yo creo que yo me alegro porque le da un empaque un poco por encima del cargo que tenía, pero me imagino que va a seguir haciendo un poco la misma función que hacía, que es una función muy importante, ¿eh? la que hace Cogín. Lo que pasa es darle, bueno, pues un poco más de relevancia, ¿no?, a ese puesto. Y bueno, quizá lo más llamativo es lo de Gerardo, que como decías no es oficial. Bueno, ya no tenía cargo directamente en el Sporting como tenía antes, pasó a seguir perteneciendo al grupo Orlegui, pero bueno, que parece que atendía un poco a todos los equipos. Y como decimos, pues bueno, nos sigue faltando esa figura, ¿no?, del director deportivo. Ahora el director deportivo omnipotente en principio es Riestra, ¿no? Riestra. En principio es Riestra que se encarga de toda la parcela deportiva, ¿no?, con su grupo de colaboradores por abajo. Pero bueno, no, yo personalmente no le doy demasiada importancia a todos estos movimientos porque bueno, es un poco lo que decíamos, como a nivel deportivo nunca sabes exactamente de quién es la responsabilidad, como es un entramado también tan grande y con varios clubes, pues bueno, pues un poco escéptico, ¿no?, en estos cambios, a lo que no le doy demasiada importancia, vamos.
2: Hombre, el que más se parece, al menos su cargo, su tarjeta de presentación a un director deportivo es Israel Villaseñor, que es director de gestión deportiva. Lo que pasa que no parece, no está saliendo la foto de los fichajes del primer equipo, sino que sale en la de los acuerdos con clubes de fútbol base, clubes de como el Gimnástica de Torrelavega, que es otra labor muy importante también de afianzamiento, ¿no?, de redes del Sporting, de scouting. Pero a nivel de director deportivo del primer equipo, es lo que dice Toño, yo creo que es José Riestra. Y encima a veces me trabaza y dirá sí o no algunas cosas que le pregunte cuando quiera entrar, ir a Rogorri. Pero yo creo que ya era así antes. David Guerra no hacía nada sin que Riestra diera el ok. Acordaros que era el director global de fútbol de Orlegui. O sea, era como el director de todos los presidentes de los clubes del grupo Orlegui. Y por encima ya Alejandro. Entonces claro, como hay... Y este baile de nombres... Es verdad que ya estábamos acostumbrados. Al principio nos sorprendía. Oh, chano, no sé qué, fichan a tomar. Yo creo que ya les gusta, va en su política de empresa. Es decir, vamos a tener a todos en tensión para que lo hagan todo lo mejor posible, que echen horas que haga falta, porque si no, a la calle. Y mira, y si echamos a este, ¿cómo estamos? Entonces el otro, el de al lado, digo, ostras, pues no duermo, venga, hago esto. Creo que va un poco por ahí. Es una política de empresa no sé, si hasta tirana, ¿eh? Bajo mi punto de vista, el tener a la gente que no se pueda relajar en ningún momento, para nada, ¿no?
0: Y luego no quieren solo una cosa, Juan, no quieren, creo, con todo esto, cargos demasiado delimitados para que las

0: responsabilidades queden un poco difuminadas. Yo creo que va un poco por ahí la cosa. Es decir, cuando hay una figura clara de un director deportivo, dale, es decir, los palos van siempre, bueno, como siempre vivimos en este club, y encima cuando acababa un mercado, pues era una batería de preguntas de 45 minutos de rueda de prensa, pues al que tocara. Cuando era Torrecilla, me acuerdo de Javi Rico, salían ahí, aguantaban el chaparrón. Orlegui quiere evitar eso, quiere difuminar responsabilidades y es un poco la estrategia que tiene. Es decir, empezando porque como no tiene solo un club, sino que tiene más de uno, pues también así pues reparten un poco culpas en todo ese
1: Claro.
0: sentido, ¿no? Claro.
1: Sí, no, y además, hasta cuando llega el momento del despido, tampoco lo hacen de manera fulminante a las primeras de cambio, sino que primero te apartan un poco de la primera línea, es lo que vimos con Gerardo, ¿no? Te apartan de la primera línea y cuando ya estás apartado de la primera línea y ya no se habla tanto de ti, te echan, ¿no? Yo, si fuera David Guerra, estaría nervioso, estaría muy nervioso, porque, como es el dicho este, ¿no? De cuando ves las barbas del vecino remojar, o
0: Pelar,
1: cómo es, pelar por las
0: pelar.
1: tuyas a remojar, ¿no? Porque es un poco el modus operandi que estamos viendo en Orlegui. Ahora bien, bueno, pues de cara a nosotros como aficionados del Sporting, lo que me puede doler es que no le haya ido bien a una persona que precisamente era la única de Gijón y sportinguista del grupo, ¿no? Que era Gerardo García. No le fue bien, ni en su etapa como director deportivo, las cosas no salieron como esperábamos, y ahora que ocupaba otro rol dentro del grupo, pues duró poco. Entonces, bueno, pues desearle suerte, que en otro sitio vaya mejor, pero ya te digo, mi dolor viene por ahí, porque digo, bueno, si había alguien que sentía el Sporting, era él. Y entonces, en el grupo Orlegui, dudo que alguien más sienta los colores como él. Esperemos que aún así, pues oye, las cosas vayan bien, ya te digo, a nivel deportivo, por lo menos los fichajes que se hicieron este año son lógicos, ¿eh? Con gente con trayectoria dentro de la categoría y luego alguna apuesta, ¿no? Como puede ser Sarco o como puede ser Cularte, que pueden salir bien o mal, pero claro, la mayoría de fichajes son gente reconocida y reconocible para la afición del Sporting. Y eso es una apuesta más segura, ¿eh? Yo, por ejemplo, también tenía dudas, igual que os comentaba antes, ¿no? De las dudas que tuve desde el principio y sigo teniendo respecto a Gularte y su capacidad para adaptarse al fútbol europeo, también las tenía del míster, ¿eh? Lo que pasa es que ya te digo que en una semana me demostró no ser cabezón, o sea, me demostró que fue capaz de hacer una lectura rápida y una rectificación que fue para mí básica para poder ganar. Veremos ahora, a partir de ahora, cómo van las cosas, ¿no? Pero me temía muy mucho que llegase aquí con sus ideas, que se empeñase en seguir jugando de una manera o que ahora dijese, por ejemplo, una cosa que me llama mucho la atención, Goulart es un fichaje que trajo él de su mano, supuestamente para jugar en este sistema, y curiosamente yo a Goulart no le veo condiciones para jugar en este sistema. Me parece con poca cintura, me parece lento, me parece un tío contundente, pero que me parece que tiene defectos que en este... Que en este tipo de sistemas se le van a ver mucho las costuras. Y temía que precisamente por haber sido un fichaje traído de la mano del técnico, pues el técnico ahora insistiese en ponerlo, ponerlo, ponerlo, ponerlo, ¿no?
2: A ver,
1: Y veo que no.
2: igual que era pronto darle palos porque era una sola jornada, por una sola victoria tampoco demos por hecho que ya ha cambiado, que se ha adaptado perfectamente, que lo entiende todo bien y que va a ser un fenómeno. Yo
1: No,
2: creo
1: pero.
2: que lo único que ha cambiado básicamente, vale, sentó a Gularte, aunque le quitó por molestias. No sé si jugó Daño Beitia porque tenía molestias Gularte durante la semana. Estaba en el banquillo, en teoría estaba bien, pero no lo sé. ¿Pero qué ha cambiado? Que esta semana estaba Cuenca, la anterior no. Porque al final Diego Sánchez creo que tenía la misión de hacer algo muy parecido a lo que hizo Cuenca. Solo que estaba Cuenca. Y creo que fue la gran diferencia de
1: No,
2: tener
1: no,
2: a un pedazo de central a tener a Diego que intenta adaptarse un poco
1: pero
2: como puede.
1: hizo más modificaciones en el 11, salió Duña Beite también,
2: Eso, por favor.
1: salió Conrad.
2: Pero
1: Es
2: Conrad,
1: decir,
2: sí.
1: entonces yo creo que modificó bastantes cosas. Él fue consciente de que el primer
2: Conrad en lugar
1: partido,
2: de Sarco al final. Vale,
1: claro,
2: bueno.
1: pero que fue consciente que la imagen y que el nivel que dimos en la primera jornada no cubrió mínimos, desde luego, estuvimos patéticos y el tío reacciona, busca soluciones y resulta que las soluciones que buscó no solo en el cambio de hombres, sino también el jugar con una línea de cuatro atrás, porque para mí el otro día Cuenca fue lateral izquierdo, no fue tercer central. Entonces, creo que fue una manera de intentar buscar soluciones y yo eso lo agradezco. Él intentó buscar soluciones y afortunadamente las encontró.
2: Bueno, insisto, ni era, yo qué sé, Sandoval el primer partido, ni tampoco era apreciado el segundo, Vicente Miera, el segundo, exacto. Vamos a dar tiempo y esperar que siga la cosa mejorando y veamos más Sporting como el día del Burgos, sino como el día del Sabadell. Tenerife el viernes. ¿Vas hasta ahí, Manrique? ¿Tú crees de viajes fugaces así repentinos?
3: De momento no, no sé, igual me deciden, voy ahora a la agencia de viajes a ver cuánto cuesta, ¿no?
2: Ya.
3: Me encantaría ir, pero no, no puede ser, no puede.

0: ser. A ver, Tenerife el viernes. Dos victorias lleva el Tenerife con Cervera, a ver lo que nos depara, ¿no? Partido trampa. Esperemos que no, esperemos que rompa la racha el Tenerife y puntuemos.
1: Bueno, a ver qué tal se nos da, lo iremos contando aquí cada semana, los miércoles, tertulia de la Abadía en Marqués de Casa Valdés número 73, con grandes sportinguistas y grandes analistas como Toño Aguiar, Óscar Carcedo y Manrique Saras. Chicos, gracias, hasta el próximo miércoles.
2: Un placer, muy buenas.

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Bueno, recordamos, noticia deportiva de hoy, preocupación por Gaspar, parece que no va a llegar a tiempo al partido de Tenerife, el viaje de mañana mismo por un problema de isquiotibiales otra vez. En lo extradeportivo, premiado Juan Otero como Molinón de Plata de la temporada pasada y palabras de José Riestra, el presidente ejecutivo del Sporting, que hemos escuchado hoy en el programa y mañana si podemos ampliaremos un poquito más, pero resumiendo, ha pedido unión al ayuntamiento principalmente y a todo el sportinguismo para intentar celebrar el ascenso a primera dentro de solo 10 meses. Vamos, para el ascenso a primera, esta misma temporada. Aquí lo vamos dejando porque en un momento llega Pelayo Durán con la hora azul y nosotros volvemos mañana a partir de las 11 de la noche escuchando al Arcamón, que va a hablar muy prontito a las 9 y media de la mañana antes del viaje a Tenerife, a Islas Canarias. También tendremos la tertulia de nuestros políticos sportinguistas desde el restaurante Los Pisones y además vamos a irnos hasta Ceuta para conocer de primera mano de un sportinguista, Sergio Aguilera, habitual colaborador, tertuliano, ha entrado varias veces en los últimos tiempos en el programa con nosotros. Él es ceutí de toda la vida, pero sportinguista. Ya nos ha contado aquí su historia y vamos a llamarle para que nos cuente de primerísima mano todo lo que está pasando y cómo lo están sobrellevando los habitantes de Ceuta y también todas las personas que han entrado y siguen estando en territorio.

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1: Son las 12 en punto y comienza La Hora Azul, el programa de radio más oyedista. Venimos con actualidad y actualidad caldente. El Real Oviedo Vetusta y el Guijuelo han acordado el traspaso de Pedro Álvarez, que sale del club tras 10 años en la cantera. El centrocampista jugó cedido el curso pasado en el Colunga y ahora aterriza en uno de los gallitos de la tercera castellano-leonesa. Se espera que en las próximas horas la Secretaría Técnica cierre el fichaje de un nuevo mediocentro, además de solucionar los flecos legales para incorporar a Tiam Mace. No se descarta alguna salida más hasta el cierre de mercado. Además, se comenta que el Real Oviedo está muy interesado en Iker Luque, de 21 años, que anotó un gol en primera con el Atleti, extremo derecho de pierna natural. En el entrenamiento de hoy, miércoles 26 de agosto, vimos que Cris Ramo comenzaba la sesión con normalidad con todos sus compañeros, pero se acababa retirando, no sabemos si por carga muscular o algo más grave. Además de ello, estuvieron jugadores del filial como Isi Angulo, Iker Navarro, Gerard Márquez, Jaime Fuentes, Espinosa y Chelly. Del primer equipo, quienes fueron baja durante todo el entrenamiento y ni siquiera se pudieron ver por los campos del Requesón, son Ilias Chaira, que aún le queda bastante de recuperación, el central Marco Esteban y nuestro capitán Dani Calvo, quien además concedía una entrevista para nuestros compañeros de la COPE y esto decía, o así hacía, balance de los dos partidos que han disputado.
2: Hacer, o sea, no, tú el primer partido lo ves y dices la primera parte eres muy superior a Granada y mereces ir ganando. La segunda se iguala mucho. Tienes también gente lesionada importante que te podía haber aportado. Y el segundo partido, sí que es cierto que, en mi opinión, el inicio, esos 20 minutos exactamente en el gol, hasta la expulsión, no son buenos del todo. Hay cosas que no se hicieron bien, que ya las hemos hablado internamente. Son dos detalles nada más. Luego con uno menos, sobre todo la segunda parte, la primera se complicó bastante un poco más, pero la segunda parte mereces meter.
1: En el programa de hoy, además de repasar toda la actualidad junto a los invitados que vengan hoy y lo que hemos comentado y más cosas, también hablaremos de fútbol base, Vetusta, la cantera, los guajes que vienen por detrás con Ana Vázquez, una fotógrafa que lleva casi 15 años detrás de este fútbol de formación, cubriéndolo a través de la fotografía. Y otra rama que vamos a tocar del Real Oviedo es el fútbol femenino. Para ello, vendrá nuestro compañero de RTPA, Javier Fernández García, a hablarnos un poco de lo que le depara al equipo femenino después de su descenso con su nuevo entrenador, profesor central juvenil, con Paco, y las 10 caras nuevas que tienen en plantilla. Todo eso y más, ahora en La Hora Azul.
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0: Y seguimos con el programa, seguimos con La Hora Azul, y ahora toca una de esas cosas que nos gusta mucho, y sé que a los oyentes también, porque así me dais el feedback, que es hablar del fútbol menor, del que no tanto se habla, pero es tan o más importante para nuestro club como el del primer equipo. Para hablar de esto, del Vetusta y del fútbol base, tenemos a Ana Vázquez. Buenas noches, ¿qué tal?
2: Buenas noches, bien, ¿y tú?
0: Muy bien. Ana, para quien no lo sepa, pero cualquiera que esté un poco metido en temas del club habrá visto alguna foto suya y sabrá de su existencia, es una chica que desde hace ya bastantes temporadas va siguiendo a nuestros chicos, a nuestros guajes, por los campos del barro, los campos que gustan, el fútbol puro, el natural, fotografiándolos. Entonces, Ana, te quería preguntar, para primero contextualizar un poco a nuestros oyentes, ¿cómo empezaste a seguir al Oviedo con una cámara?
2: Pues ya hace muchos años, en el 2012 más o menos, fue cuando empecé. A mí siempre me gustó la fotografía y el fútbol. Y después de mucho llorar, me compraron una cámara, me regalaron una cámara a mi madre. Entonces, pues lo fui juntando. Iba al Tartiere con la cámara y tal, y algún entrenamiento, y empecé poco a poco a, bueno, pues mira, el filial, voy a ir al Vetusta. Luego el División de Honor, y así un poco fui bajando. Es verdad que no me metí tanto en fútbol base. Los más pequeñinos, por ejemplo, fue por Alex Díaz, que ahora está en la Secretaría Técnica, que era el entrenador del Alevín B de aquella. Y me dijo, joder, pues un día tal, podías venir. Y ahí es cuando ya me enganché del todo a todo el fútbol base.
0: ¿Recuerdas cuál fue el primer partido que fuiste con la cámara esa que te regaló tu madre?
2: Uf. Eso no te lo sé decir. En el Rey que sí que sé que fue el Vetusta. Fue un partido del Vetusta que era por la tarde y justo yo de esa no lo sabía. Estaba jugando antes el División de Honor de Edu Cortina y toda esta gente. Un poco. No, sí. No, era antes todavía. Sí, porque en el Vetusta estaba el hermano mayor de los Mier, o sea que casi nada.
0: Ya pasó,
2: Y
0: ya
2: bueno,
0: llovió,
2: uno, sí. Bastante. Me acuerdo que los míos estaban en cadetes. Tu Cortina y demás, pues tenía que ser de Liga Nacional porque estarían en primer año juvenil.
0: ¿En qué momento te diste cuenta que la fotografía de futbolística, deportiva, era un poco más que una afición de los domingos en el Tartiere? ¿En qué momento dijiste, voy a centrar un poco más mi vida en ello?
2: Yo creo que aparte de que eso, que me gustaba el fútbol y fue una manera como de decir, bueno, pues mira, voy, porque claro, yo empecé yendo con un amigo al filial, eso y demás. Y luego acabé yendo yo sola porque nadie quería ir. Y era como, no sé, me gustaba tener esos recuerdos. Y es verdad que cuando va pasando el tiempo es muy guay ver que alguien debuta en el primer equipo y tienes una foto de cuando era un enano y empezaba en campo. Entonces, la verdad que fue un poco progresivo, aparte de que me gustaba y tal, pero ves esa sensación especial como un poco más pasados los años.
0: ¿A qué futbolista recuerdas así de ver de peque y que después estuviese en campos grandes o incluso llegase al primer equipo?
2: Pues mira, los que están ahora, por ejemplo, Dieguito, claro, lo vi desde pequeñajo también, desde que empezó en campo.
0: Con la
2: Y luego
0: melena
2: sí,
0: esa.
2: totalmente. Para encima, claro, era tan chiquitín porque le solían subir una generación por encima. Entonces se notaba todavía más la diferencia. Y luego, claro, la primera generación así que empecé a ver yo es la de Yayoski, Mariette, Nico, la generación de oro que se llamaba, que habían ganado el Campeonato de España de Benjamines.
0: De aquella, como tú dices, había una generación muy buena, la cantera del Real Oviedo tenía mucho nombre. Hubo unos pasos, un pequeño impasse de tiempo en el que hubo un bajón, me parece que ahora está remontando, que en todas las categorías siempre nos sobreponemos a las categorías inferiores del Sporting, torneos un poco menos importantes como la Oviedo Cup, ganamos casi todas las categorías. ¿Qué crees que es lo importante?

0: en un filial y el cambio que ha habido en el filial de los Real Oviedo.
1: Yo creo que sobre todo el tener a gente de casa. Generalmente, yo entiendo que tienes que fichar, que hay posiciones en las que, oye, puedes estar un poco más cojo o cualquier cosa, o cuando suben jugadores, y un poco ese equilibrio. Pero hubo generaciones que era muchísima gente, la mayoría gente de fuera, que al final, yo recuerdo, hubo una temporada en la que se jugaban todo en las dos últimas jornadas, básicamente. Y tú veías a la gente que parecía que le daba igual. Y al final esa sensación de es un equipo más para la gente, yo creo que siempre va a dar un plus bastante mayor eso, el tener gente de casa, que se conocen, que puede haber generaciones que llevan jugando 5 o 6 años juntos. Encajan perfectamente. Yo creo que eso también, que tener un bloque grande de gente que se conozca bien, que sepa lo que es esto y todo, ayuda mucho, la verdad.
0: ¿Cómo son de pesados los guajes? Pesados, no despectivamente, pero me imagino que sí. Cada vez que eso vas a un partido y me imagino que te estén diciendo, oye, ¿cuándo la subes? ¿Dónde la subes? ¿Me sacaste una foto a mí?
1: Sí.
0: ¿Cómo son?
1: La verdad que, a ver, como todos los hay de todos, los hay que no salí del campo y ya es en plan de vas a subir unas fotos, tal, ¿cuándo van a estar? Pero la verdad que siempre es con muchísimo cariño por parte de ellos, entonces no. También eso, cuando van cogiendo más confianza o tal, que son un poco más mayores y tienen más confianza, pues ya tiran un poco más de pedirlas, sino es como más, son más cortados.
0: A día de hoy,
1: Pero la verdad que
0: lógicamente, ya sé que te conocen todo el fútbol base del Oviedo, tus fotos corren por distintos medios de fútbol base y por todos los Instagrams de nuestros canteranos, pero me gustaría saber si desde el principio ya tuviste un buen feedback, ya se te valoró el esfuerzo que hacías, me imagino que sin recibir nada a cambio, más que la satisfacción de hacer lo que te gusta, o si te costó que te elogiasen, que te valorasen.
1: la verdad que no, nada. O sea, cuando empecé eso con los más mayores, todo el mundo estaba encantado y demás. Yo obviamente, bueno, esto lo hago por hobby, yo no me llevo nada, yo nada, absolutamente nada. Simplemente que eso, que es mi pasión y ya está. Y luego, por ejemplo, empecé eso bajando categorías, porque gente que iba, que conocías, qué tal, joder, pues ven a verme a mí también y me haces fotos, no sé qué. Entonces iba un poco todo así, la verdad, que estaban encantados. Y eso, y la primera generación, claro, no, todavía no tenían Instagram y estas cosas, pero los padres estaban encantados y la verdad que me acogieron como una más desde el principio.
0: Ayer teníamos con nosotros a Santiago García, que publicó un libro de la historia de los 100 años del Real Oviedo a través de fotos, porque él fue fotoperiodista desde los 70 más o menos, y nos contaba que a través de una foto o detrás de la cámara viendo un partido se captaba, se percibían cosas que desde la grada no se compartían o no eran iguales. ¿Compartes eso
1: Sí.
0: y si lo compartes, qué es? ¿Qué es eso distinto detrás de la cámara?
1: Uf, sí que lo comparto y muchas veces yo creo que ni siquiera somos conscientes al estar haciendo la foto, pero te pones a editarla y es como que tienes tantos detalles en un solo momento que tienes que analizarlo todo y la verdad que es muy guay. Yo, por ejemplo, en directo hago una foto de una celebración de un gol cuando es algo es un poco, digamos, más importante porque si no es verdad que no se celebra excesivamente en el fútbol base, como pueden celebrar porque están acostumbrados a ganar pues bastante fácil. Entonces, bueno, ahí depende un poco. Pero, por ejemplo, partidos así importantes que de repente dices tú, joder, te estabas centrando en el jugador que metió el gol en su celebración y ves por detrás a las sombras, digamos, difuminado al resto de compañeros, cómo se alegran, como si los hubiesen metido ellos. Y ese tipo de cosas, sí que eso, en el momento tú no eres consciente, no te estás fijando en cómo está celebrando el gol otra persona que no es el que metió el gol. Entonces, ese tipo de cosas sí que prestan mucho.
0: ¿Tienes alguna foto por encima de las demás? ¿Alguna que cada vez que veas digas, es la foto por excelencia de las que he hecho?
1: Uf, no podría decir una,
0: No.
1: la verdad.
0: ¿Y tienes
1: Sí que
0: alguna
1: hay
0: muy
1: algunas.
0: graciosa que veas y digas, esta no sé en qué momento la saqué, pero no puedo parar de mirarla?
1: Hay una que para encima es que era graciosísimo porque parecía Goku, el crío. Y luego años después, no era ni del Oviedo en ese momento cuando la hice, y años después fichó por el Oviedo en categorías inferiores y me vino un padre en plan de, mira, Fíjate.

0: Sería desde esta foto, tal, no sé qué, y siempre nos reímos con esa casualidad, la verdad.
1: ¿Qué has
0: Entonces, cosas
1: aprendido?
0: así.
1: ¿Qué has aprendido de esta relación tan cercana con las familias y con los jugadores? ¿De cómo es la carga de jugar en una cantera importante?
0: Uf. Se aprende demasiado, demasiado, porque yo creo que la gente lo ve como algo súper fácil y sencillo y depende mucho de cada persona y de cada momento. Al final la gente es como, no, es que claro, es que mira qué flipado, es que no sé qué, y los ves desde fuera y luego no tiene nada que ver con el interior. O gente que decidió irse y se vendió que era por una historia y era porque llevaba esa carga que necesitaba un poco al final. Quieras que no, si te ponen el foco muy joven o lo que sea, a veces te cuesta gestionarlo, ¿no? Es normal, cada uno al final tiene la capacidad que tiene. Y en ese tipo de aspectos sí que me da rabia que la gente diga, joder, porque es verdad eso de que se dice, no, lo que hay detrás, pero sí que lo hay, sí que es una carga que al final a veces puede parecer muy guay al principio, pero cuando quieres poner el foco muy, muy en un guaje de 15, 16 años, todavía no están realmente preparados, porque aquí nadie les prepara, obviamente, no es el Barça que tienen que hablar con los medios ya, no es un equipo que digas tú, dale, entonces sí que ahí yo creo que eso se debería valorar un poco más y poner un poco más de tranquilidad.
1: Porque tú, ¿qué edad crees ves el salto diferencial de ya pasaron de niños jugando a lo que le gusta a aspiración mayor de estoy cerca de llegar a mi sueño? ¿Qué edad dirías que a partir de esta edad ya están cambiando la perspectiva, la forma de pensar y de actuar?
0: Yo creo que la clave es cuando pasan a juveniles, de cadetes a Liga Nacional, en este caso en el Oviedo. Uno, porque el salto para mí es el mayor salto. Al final tú en Liga Nacional vas a subir con 15, 16 años y te puedes enfrentar a uno que te viene conduciendo al campo. Porque claro, o sea, tú eres de primer año y generalmente el Oviedo este año tiene alguno de segundo, pero generalmente la inmensa mayoría son de primer año. Y claro, te puedes jugar contra uno de tercer año y ahí ya hay 3 años de diferencia. Tú ahí ya ves quién igual ganaba por físico en categorías inferiores porque eran las mismas edades y ya le cuesta un poco más. Ves cuando tienes que meterte que si gimnasio, que si nutricionista, que si dedicarle más horas, compaginarlo con los estudios, luego que si quieren salir de fiesta, ahí yo creo que esa es la clave de decir o para un lado o para el otro.
1: ¿Qué chavalín ves por ahí que esté ahora, pues no sé, empezando juveniles o a punto de el último año de cadetes? Más o menos de esas, ¿qué jugador ves por ahí tenga buena pinta, que mínimo llega al Vetusta casi fijo?
0: ¿De cadetes o juvenil? Primer año juvenil. Todavía estuve viendo el juvenil B este fin de semana, que ganaron los dos partidos que yo les pude ver. Es que claro, hay unos cuantos, están mezclados. Mira, te podría decir, a ver, a quién digo, es que claro, tampoco me gusta eso, marcar mucho por decir, joder, al final tal. Pero no sé, del cadete, por ejemplo, este año suben a varios del infantil, que vienen del infantil, que son del cadete B, que pasan directamente al cadete A, porque la verdad que el año pasado hicieron muy, muy buena temporada. Entonces, igual alguno de ellos sí que podría ser.
1: Sí,
0: Ya te digo, es
1: por
0: verdad, son muy jóvenes todavía y pueden pasar mil cosas, pero ahí, por ejemplo, a ver, ¿qué te puedo decir? Tori a mí me gusta mucho. Que era infantil del año pasado, que fue la primera generación de fútbol 11 que ganaron la Oviedo Cup. Se había ganado en fútbol y en fútbol 8, pero en fútbol 11 no. Y por ejemplo, es un jugador que a mí me gusta mucho. Es muy rápido. Y la verdad que cuando ves que tiene el balón él solo, ya dices nada, ya acaba en gol. Entonces,
1: Y
0: por
1: de
0: ejemplo, te
1: lo
0: podría decir.
1: sí. De los que ya se fueron haciendo mayores, ¿quién recuerdas ver de peque y decir, este está por encima de los demás? Que quizá no haya llegado, ¿eh? No, no digo de los que hayan
0: Sí.
1: llegado, pero
0: Pues
1: que...
0: mira, hay uno que todavía está ahí, que yo sigo teniendo esperanzas de que pueda llegar, y es Jaime Cobayes.

0: Yo la primera vez que lo vi jugar en el Alevín dije, vaya locura. Y bueno, de hecho un amigo, el padre, yo lo conocía y tal, porque es del Oviedo también, con el fondo y demás. Y más de una vez lo hablé con él. Digo yo, este guaje es una locura. Y dio pena que el último año de juveniles estuvo así lesionado y tal, y tuvo varios momentos tal, pero esta pretemporada parece que llegó otra vez muy fuerte y ojalá pueda dar el salto.
1: Yo
0: Porque la verdad que destacaba así.
1: he de confesar que contra Coballes jugué varias veces, tanto cuando estaba en el centro asturiano él como después ya cuando pasó al Oviedo, y sí que se le veían unas condiciones impresionantes. Impresionantes, impresionantes. Y de los que están ahora mismo en dinámica de primer equipo, Dieguito, Chely, etcétera, ¿cuál crees que se puede quedar ya permanentemente en plantilla a partir de la temporada que viene?
0: Yo creo que Dieguito para mí tendría que haber jugado ya alguno de estos partidos, la verdad. O sea que para mí sería indiscutible. Y luego, claro, es que Chely, por ejemplo, depende un poco. Por ejemplo, este año tienes a Younes ahí, que claro, yo creo que le va a pisar un poco y le va a tapar un poco la puerta. El año pasado para mí sí que podría haber tenido hueco perfectamente. Pero ya te digo, no sé. Luego, Enzo está a otro nivel también. Es futbolista, va a ser futbolista, da igual aquí o dónde. Espero que lo sepamos aprovechar nosotros, pero si sí, tú lo ves, y el año pasado cuando empezó con el Vetusta, veías que era otro mundo. O sea, lo veías venir de juveniles de Liga Nacional. Bueno, él era generación de Liga Nacional, pero estaba en División de Honor. Esto es que se acopla perfectamente desde el minuto uno. Y si está en el
1: Hablamos,
0: Vetusta.
1: sí, hablamos la semana pasada sobre él con Adrián de la Voz de Asturias. Y él solo tenía una
0: Sí.
1: duda, si era capaz de él llevar el juego del Vetusta. Era la única duda que tenía, más de que es muy bueno, que eso todos lo sabemos, que si tendría la cabeza para llevar el Vetusta, el juego del Vetusta. ¿Tú que lo has visto en juvenil, crees que tiene la capacidad? Sí.
0: Sin duda.
1: También hablaba Adrián de que el jugador que le falla, no a mal, sino que le falla que no haya
0: Sí.
1: subido todavía, que no se le haya dado la oportunidad de primer equipo, era Adri Fernández. No sé si concuerdas.
0: Totalmente.
1: Lo verías el primer equipo. Encima,
0: Totalmente.
1: él decía que,
0: Sí.
1: claro, acabamos de dejar a Lucas Aijado, que es el lateral derecho suplente de la casa, el que mamó Requesón toda su vida, y parecía el cambio natural, porque ya Adri ya lleva años pisando fuerte desde atrás,
0: Sí.
1: siendo capitán en varias categorías, y sorprendía que ni siquiera hubiese hecho pretemporada entera con el primer equipo.
0: A mí eso sí que me fastidió, o sea, sí, claro, porque creo que era el momento perfecto, no tenías todavía fichado laterales realmente, o sea, faltaba Isar, faltaba Samu, si mal no recuerdo, llegó un poco más tarde, ya no me acuerdo. Y además es ambidiestro, te puede jugar en los dos laterales. Entonces sí que es algo que no entendí. Si es verdad que siempre decían, va, es que es pequeñín, es que tal, pero es que tiene cuerpo. Y no lo sé porque no sé las estaturas, pero a Isar,
1: Eso te iba a
0: si
1: decir, a
0: no te
1: esa no
0: andan
1: parece mucho
0: ahí.
1: más grande, sí.
0: Entonces, como entonces me decías una cosa, pero luego es otra, es como que no encajan las teorías. Y Adri sí que es el que a mí me da rabia que no le hayan dado esa oportunidad en pretemporada. Es verdad que empezó un poco fastidiado y tal, entonces no sé si pudo tener algo que ver. Que estuvo un par de entrenamientos que un ritmo más bajo, pero lo cogió súper rápido. Creían que se iba a perder un poco más, pero no, en el primer partido ya jugó. Entonces sí que es el que más así dices, lo echas de menos arriba. Por lo
1: Para ir
0: menos
1: a.
0: esa
1: Sí.
0: oportunidad.
1: Sí, no, totalmente de acuerdo. Ya lo decía la semana pasada, que es que a mí me había sorprendido, francamente. Para ir acabando, te quiero preguntar un poco, dar el salto ya al primer equipo y preguntarte cómo vas viendo este principio de temporada. Puedes ser sincera.
0: El primer partido, pues, decías tú, hostia, pues cuidado, que puede haber aquí esperanzas y tal. Es verdad que el último a mí me mató un poco. Me mató un poco. Es verdad que de los partidos que pude ver de pretemporada y demás, se asociaba más como jugaban al primer partido que a este último, entonces no sé qué pudo fallar ahí. Esto, a ver, pues obviamente un voto de confianza porque estamos empezando, pero sí que creo que es importante ir encajando esas piezas cuanto antes porque si no vas a ir perdiendo puntos por el camino que luego los puedes echar de menos. Pero sí que hay gente que la verdad que en pretemporada me gustó mucho.
1: De los nuevos, ¿quién es el que más te ha gustado?
0: Pues que me ha gustado, voy a decir que me ha sorprendido, por ejemplo, Samu, porque es verdad que tenía menos expectativas con él por respecto a, dices tú, joder, viene de una categoría más baja, puede costarle más el ritmo o cualquier cosa y tal, y fue el que más me sorprendió. Luego Villahermosa, yo es verdad que ya lo conocía, entonces tampoco, o sea, sabes de lo que es capaz. Y Younes, que no sabía de él, claro, comparas el año pasado Sivo con él y dices, pues otro fútbol totalmente, no tiene nada que ver.
1: Bueno, cuidado con Sivo, que ahora mismo está en Libia cobrando 10 millones por tres
0: Libia.
1: temporadas, ¿eh? Algo igual hizo. No sé,
0: Yo
1: me
0: es
1: lo
0: que me
1: tiene que
0: ponía muy
1: explicar a
0: nerviosa, la
1: alguien.
0: verdad.
1: A mí también, me lo
0: Sí,
1: tiene que
0: no, no.
1: explicar a alguien ese contrato y ese traspaso, porque yo no sabía que Libia se manejaba en esas cifras con esos jugadores, la verdad.
0: No, yo tampoco,
1: No,
0: vamos, o sea,
1: porque
0: o
1: te hablan de
0: sea,
1: Arabia, te hablan de Qatar y dices, bueno, vale.
0: sí,
1: Pero yo nunca había
0: pero
1: escuchado a un equipo
0: ahí,
1: de
0: claro,
1: Libia
0: ya es
1: firmar
0: tú,
1: esos contratos.
0: se irá a Qatar o a Estados Unidos a
1: Estados
0: trincar, pero a
1: Unidos había
0: Libia,
1: sonado
0: pues
1: así.
0: no,
1: Bueno, sorprende, sorprende, pero bueno, esperemos que le
0: sí,
1: vaya bien fuera de
0: siempre
1: su
0: sí.
1: pecasa y que lo cobre todo íntegramente. Para acabar, en este programa nos gustan mucho los juegos. Siempre nos metemos en un lío con este juego, pero es que es muy divertido. Y es una porra. Y necesito que me digas qué esperas para el sábado que viene. Recordamos sábado contra Albacete a las 7 de la tarde. ¿Qué resultado crees que va a acabar el partido?
0: Uf, voy a decir 1-2.
1: Vais muy al fácil, ¿eh? Ya es el tercer 1-2 que me decís y me puse a estudiar.
0: Sí.
1: Me puse a estudiar y claro, el Albacete perdió todos los partidos 1-2. Dije yo,
0: Sí,
1: mira los
0: ostras,
1: que
0: no lo sabía,
1: tramposos,
0: ¿eh?
1: mira los que tramposos.
0: Fuera de
1: O sea, tienes que
0: coñas.
1: decir goleadores
0: Sí.
1: para desempatar.
0: Goleadores. Venga, pues te digo Isfan y te digo Alberto Reina, venga. A ver si
1: Bien.
0: se enchufa un poco más que...
1: Le falta, falta. Bueno, cuidado que no se nos vaya el Elche.
0: No, no creo.
1: ¿No
0: Espero.
1: crees? Yo también
0: No habrá
1: espero que
0: que
1: no.
0: fichar algo más.
1: Pues Ana, muchas gracias por estar aquí. Aquí siempre vas a tener un micrófono para lo que sea y sobre todo si es para hablar de esto que tanto nos gusta, que son las categorías inferiores. Buenas noches.
0: Encantada. Muchas gracias.
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0: Y seguimos el programa, seguimos la hora azul de la RPA, igual que ahora tocábamos hace un ratín la cantera, el fútbol base de nuestro equipo, de nuestro Real Oviedo. Hay otra rama que es tan o más importante, que es el Oviedo femenino, que las chicas también juegan y las chicas también visten nuestros colores y nuestro escudo. Entonces, para ello, para ir anticipando lo que se nos espera cuando comience la temporada, tenemos a Javier Fernández, periodista de la casa de la TPA, que nos contará un poco sobre la actualidad de nuestro equipo femenino. Buenas noches, Javi, ¿qué tal?
1: Hola, ¿qué tal, Pelayo? Muy buenas.
0: Bien, bien, muy bien. Pues eso, como que ahora acabamos de tener a Ana Vázquez, que nos comentaba un poco sobre el Vetusta y los juveniles y todo eso. Y me gustaría saber un poco de lo que podemos esperar del equipo femenino esta temporada. ¿Qué nos puedes contar?
1: Bueno, pues yo creo que es un equipo que hay que tener en cuenta lo primero, que ha habido un profundo cambio, tanto a nivel plantilla, ha habido 10 fichajes, si no me equivoco, te hablo de memoria, ha subido también Elena Lara desde el filial para formar parte de la primera plantilla, ha habido profundos cambios estructurales, recordemos que se han incorporado tanto Ángel González como Gébora en la dirección del equipo, que ha cambiado el entrenador, que ahora es Paco. Entonces, bueno, pues yo creo que tenemos que esperar un equipo que poco a poco se vaya construyendo, vaya pareciéndose un poco a lo que Paco quiere. Antes hablabas, por ejemplo, me decías que Ana te habló un poco de los juveniles. Vamos a ver si este femenino pues se parece al Divi que tuvo Paco estos últimos años. Y bueno, a partir de ahí, pues construir un equipo que está llamado, evidentemente, al ser un recién descendido, a estar arriba. De momento ha jugado ya 4 tests esta pretemporada. Yo creo que algunos han sido de bastante nivel, como el que jugó contra el Depor, ha jugado contra el Racing, contra el Burgos, que son rivales de la misma categoría. Y yo creo que, bueno, poco a poco está armando ese equipo que Paco quiere que se refleje en Liga. Y evidentemente, pues lo importante es llegar al partido de la semana que viene con el filial de los Osasuna en las mejores condiciones posibles.
0: Comentábamos ya a principio de semana eso contra el Burgos, que fue el último partido, habían quedado a ceros. El anterior, que fue contra el Gijón Futfem, si no me equivoco, habían ganado 0-1. Sí, que lo poco que he visto, solo puedo ver un partido. Sí que se parece a ese juvenil de Paco, sí que ha cambiado un poco la forma de jugar, pero las jugadoras todavía no las conozco muy bien, porque como tú dices, hay muchas caras nuevas. No sé si tú sabes de alguna que destaque sobre el grupo.
1: Bueno, hombre, yo creo que hay jugadoras, por ejemplo, Sheila juega en la parte de arriba, yo creo que está llamada a ser una jugadora diferencial, porque ya estaba dentro del club, Nati Cano quizás también. A mí el año pasado hubo tramos de temporada de Andrea de Villa de Amigo que me gustaron muchísimo. En la parte de atrás, pues me parece importante que Eva Lois y Gema Ginés pues puedan seguir en el club. Vamos a ver cómo está Gema también un poco después de esa lesión tan grave que sufrió la temporada pasada, pero yo creo que tiene buenos mimbres el equipo para poder estar arriba y para poder competir otra vez ese ascenso, esa posibilidad de volver a la categoría que se perdió el año pasado. Y yo creo que, bueno, hay una buena base, esperemos que todas las caras nuevas pues puedan funcionar y puedan acoplarse bien al equipo también, y yo estoy seguro que Paco al final, como hizo con el juvenil, les va a sacar el máximo rendimiento y creo que este equipo tiene buenos mimbres para poder estar arriba, de verdad.
0: ¿Crees que cambiando las direcciones deportivas y técnicas se ha limpiado todos los errores o cosas mal que se hicieron la temporada pasada? ¿O aún queda algo por perfilar para no repetir lo que sucedió la temporada pasada con el descenso?
1: Bueno, al final ya sabes cómo es el fútbol, ¿no? Al final esto va de que la pelotita entre. Entonces, si entra, pues probablemente todo el mundo feliz. Si no entra, pues se pedirá otra remodelación bastante amplia. Pero bueno, la temporada pasada fue una temporada muy dura a todos los niveles, yo creo, no solo en el femenino, el masculino, pues también quitando el grandísimo año del Vetusta y el grandísimo año de nuevo de la cantera del club. Yo creo que lo demás fue un completo desastre a nivel deportivo, a nivel social, a nivel institucional. Y evidentemente, pues el femenino se vio también perjudicado, ¿no? Por todo eso. No hay que olvidar tampoco que la dirección que estaba en el Real Oviedo femenino la pasada temporada fue la que meses antes había conseguido el ascenso de categoría. Sí que es verdad que al final, pues mira, puedes decir que ese cambio que buscabas en el banquillo, esa revolución que buscabas con un nuevo entrenador, si llegó más tarde de lo que debería haber llegado, pues no sé si Andrés llegó más tarde o si se aguantó Andrea mucho más de lo que se debería, no lo sé a nivel interno cómo estaba la cosa, pero a ver, es lo de siempre, es lo que te digo, todo se reduce al resultado, entonces todo va a depender un poco del resultado y además, bueno, tienes un comienzo de temporada bastante atractivo para poder asentar el proyecto, tienes ese derbi otra vez contra el Sporting en
0: La
1: la
0: Copa de la
1: Copa,
0: Reina.
1: también tienes el partido con el Avilés, que me parece que es jornada 3, si no me equivoco, tienes ese partido contra el Avilés, que es el otro equipo asturiano de la categoría, entonces bueno, tienes ahí una serie de partidos y una serie de semanas en las que poder asentar el proyecto y que todo esto empiece de la mejor manera posible.
0: Claro, porque hay que contextualizar para el oyente que quizá no siga tanto a nuestra categoría femenina, que la temporada pasada hubo muchos paralelismos con el primer equipo masculino. Se había hecho una gran temporada anterior. Se tenían grandes expectativas, no se cumplieron, hubo malos tiempos quizá en los banquillos, fichajes que no llegaron a rendir y luego pues eso, un descenso hiriente que esperemos que no tenga repercusión a comenzar esta temporada como sí parece que estamos viendo en el primer equipo, ¿no?
1: Sí, bueno, lo hubo todo un poco la temporada pasada, lo que tú dices. Hubo partidos en los que quizás el equipo mereció más. Yo recuerdo partidos a principio de temporada que, pues, no sé si la falta de suerte, la falta de experiencia o qué era, te hacía que perdieses puntos y no pocos en los últimos minutos. Yo recuerdo que el último partido antes de Navidad. Te voy a hablar de memoria, pero creo que fue así. El equipo remonta al filial del Real Madrid en el Requesón, acaba ganando 2-1, se queda, pasa las Navidades fuera de posiciones de descenso, pero es que luego la segunda vuelta, la vuelta de vacaciones, cada vez que tenías un partido clave, no llegabas a esos mínimos, ¿no? Que te exigía la competición, demasiado error individual. Recuerdo partidos Valencia, me parece que fue Villarreal en el Reque. Que el equipo pues podía dar ese paso, podías intuir contra la EM también, podía dar ese paso de poder acercarse a la permanencia, de poder llegar a lucharla y siempre había un factor o siempre había un error que te lo impedía, ¿no? Entonces, cuando juegas tanto duelo directo y no consigues ganar ninguno, pues lo normal es que pase lo que ocurrió, que acabes perdiendo la categoría. Y después hablabas de los fichajes, bueno, hubo un poco de todo, ¿no? Porque sí que es verdad que bajo mi punto de vista, pues hubo fichajes que quizás no dieron lo que se esperaba y hubo otros que compitieron hasta el final. Caso de Raisa Mbappé, que fue la mejor jugadora del equipo la pasada temporada. Entonces, bueno, hubo un poco de todo. Sí que hubo cierto paralelismo con el primer equipo, pero ojalá, al igual que el primer equipo masculino, pues se puedan celebrar los dos ascensos otra vez esta
0: Ojalá,
1: temporada.
0: ojalá. ¿Y por qué crees que se apuesta por Paco Fernández en el banquillo? ¿Qué crees que quieren llevar de ese juvenil que tan trabajado tenía y tan, bueno, vistoso? A mí me gustaba, había mucho media punta, había estructura de técnica. ¿Qué crees que se quiere instaurar en el femenino?
1: Hombre, pues yo creo que lo primero, apostar por una persona de la casa, ¿no? Porque llevaba 4 años, creo que era en el Divi, más otro en el Liga Nacional, era ya un lustro. Yo creo que apostar lo primero por gente de la casa, gente que sepa cómo se trabaja a nivel interno, porque al final, aunque la estructura no sea la misma que en cantera, me refiero en cuanto a nombres, que
0: Claro,
1: no
0: claro.
1: sean los mismos nombres los que dirigen un poco. El cotarro, por así decirlo, pues la estructura sigue siendo la del Real Oviedo y la del Grupo Pachuca. Entonces, yo creo que lo primero de todo, apostar por un tío de la casa, que entiendo que su etapa en el juvenil la vio acabada. Y lo segundo, pues si Paco consigue trasladar todo lo bueno que hizo en el juvenil al femenino, era lo que te comentaba antes. Yo no tengo ninguna duda de que este equipo va a estar arriba y va a poder pelear por cosas interesantes. A mí me gustaba mucho de Paco, de ese juvenil, de
0: Sí.
1: Paco, el cómo se ordenaba, el cómo competía, el cómo iba. O sea, iba a. me refiero, el cómo afrontaba, ¿no?, los partidos. No le pesaba, por ejemplo, que viniese un rival que sobre el papel fuese superior, no le pesaba el no tener el balón, el esperar su momento, el aguantar. Yo creo que manejaban varios registros y pienso que si consigue hacer lo mismo con el femenino, pues que será un punto muy positivo, lo primero para el Real Oviedo femenino, evidentemente, y luego para la entidad. Entonces, creo que el club buscaba un poco eso, ¿no? A ver si consigue darle lo que le dio al juvenil, a ver si consigue dárselo en continuidad con el femenino ahora. Y lo segundo, que es un tío de la casa, que es un tío oviedista y que creo que ha hecho méritos más que suficientes para poder estar ahí.
0: ¿Ves al femenino como candidato claro al ascenso en la nueva categoría?
1: Bueno, yo creo que, a ver, candidatos va a haber varios, pero creo que el Oviedo va a ser uno sin ninguna duda, por lo que comentábamos ahora. Lo primero porque es un recién descendido, entonces normalmente lo que esperas, te lo traslado al primer equipo masculino también, ¿no? Pese al inicio de temporada, lo que esperas es estar arriba y es estar peleando por el ascenso. Entonces sí, claro que lo veo un candidato claro y tengo la seguridad de que yo creo que el equipo va a competir y que va a estar ahí arriba.
0: ¿Y cuáles son las bajas que

0: crees que a priori pueden ser más perjudiciales para el equipo? Porque claro, bajas de categoría, hay muchas jugadoras que no tienen tanto sentimiento Carballón y buscan seguir en la categoría o subir, creo que subió un par. ¿Cuál es esa jugadora que crees que vamos a echar de menos?
1: Hombre, pues te lo decía
0: Sí,
1: antes.
0: bueno,
1: Yo creo que
0: al margen
1: a nivel
0: de Mbappé.
1: goles y a nivel juego y a nivel importancia que tenía dentro del juego, a Raisa,
0: Sí,
1: evidentemente.
0: sí, sí.
1: Pero bueno, se quedaron jugadoras que a mí me parecen importantes y que la temporada pasada yo creo que fueron importantes en muchos tramos de la temporada y espero que este año pues puedan dar también ese nivel y ese extra de nivel, de subir del nivel del equipo en la nueva categoría. Pero, ostras, si me preguntas por una, evidentemente yo,
0: Sí,
1: Raisa.
0: claro, sí, claro. A ver, esos goles, a ver quién hereda la batuta goleadora y quién puede hacer esos registros y esos números. No sé si tú tienes alguna que digas, pues esta puede igualar las cifras.
1: Bueno, pues ojalá Seila, ¿no? Pueda tener esa facilidad de ver portería. Nati también, vamos a ver alguna de las nuevas jugadoras. Elena, que sube desde abajo, ojalá también pueda tener un buen año en ataque. No sé quién podría llegar a esas cifras, pero bueno, si no es una sola y son varias, pues mejor para el equipo. Pero bueno, Raisa, a ver, no hay que esconderlo, hizo unos números muy, muy buenos el año pasado.
0: Números que de hecho no cuadran o no casan mucho con un equipo que desciende.
1: Sí, pero bueno, tenías en el primer equipo masculino, tenías un poco también el
0: Sí.
1: paralelismo, ¿no? Que me decías antes. Al final, Fede, pues también decías, bueno, un equipo que le cuesta generar, que le cuesta llegar, pues mira, este las genera. Es verdad que tardó en enchufarlas, pero acabó metiendo, bueno, pues creo que fueron 9, 10 goles, no recuerdo muy bien. Y con Raisa pues pasa un poco lo mismo, ¿no? Es verdad que te costaba ver que el equipo generase, pero yo recuerdo goles de fabricárselos ella sola, de pues ver un balón dividido, decir de ahí no puede salir nada y que te generase un gol, que te generase una ocasión, que te sacase un córner, una falta a favor. Entonces, bueno, ojalá pues tener ese tipo de jugadora este año también, pero es realmente pues complicado, ¿no?
0: Ya para dar un pequeño salto, que nos comentes también tu perspectiva sobre el primer equipo masculino, quiero preguntarte antes de entrar en las cosas negativas, porque hay mucho esta semana que desespera un poco a la afición y a nosotros en los micrófonos, pero voy a preguntarte por un par de cosas graciosas. No son graciosas, la primera que te voy a decir no es graciosa porque perjudica al Oviedo, pero yo ayer de noche flipé. Teníamos publicado ya la Nueva España hace 2 días que había una variable por Hassan, si pasaba la ronda y clasificaba a Champions, eran 300.000 euros, 180.000 repercutían para el Real Oviedo, y parecía que todo estaba hecho. 3-0 en la ida, que parecía que ya era embolsarse directamente el dinero, y ayer el LASK remonta con una goleada al Celtic. ¿Cómo viste el resultado y dijiste, pero qué está pasando?
1: Pues mira, yo vi el partido.
0: ¿Has visto el partido?
1: Yo
0: Ah, yo
1: cuando
0: no. ¿Qué pasó el partido? ¿Qué
1: remontan,
0: pasó el partido?
1: pues pasó que te pones de mala leche, evidentemente, porque es un poco la ley de Murphy, ¿no? Si algo puede salir mal, no te preocupes que va a salir mal.
0: Sobre todo en el Real Oviedo.
1: Entonces fue un poco desesperante también. Yo luego lo hablaba con amigos, me acuerdo, quité el partido, no me escondo, cuando había empatado la eliminatoria, luego vi que le metieron otro gol, vi que además el portero del Celtic, si no me equivoco, paró un penalti, creo recordar.
0: Sí.
1: Entonces, bueno,
0: Eso lo vi
1: pues
0: en
1: nada,
0: noticias.
1: una más y una pena, ¿no? Porque al final, pues era un buen número de dinero, ¿no? Era una de las variables que parecían que te podías llevar, porque después del resultado que se dio en el partido de ida, pues imaginabas que el Celtic iba a avanzar en la Champions, no lo va a hacer finalmente. Es una pena por esa variable, pero bueno, ojalá haya otras variables que sí podamos cobrar, porque ya sabes que esto de cara al límite, de cara a la liga, de
0: Claro.
1: cara a refuerzos, pues siempre viene de perlas. Entonces, bueno, a ver lo que podemos sacar, pero la verdad que sí, que fue una auténtica pena que no se pudiesen clasificar mirándolo desde el lado Real Oviedo.
0: Y hay otra noticia que a mí personalmente también me hizo llevarme las manos a la cabeza, no por nada, o sea, me alegro mucho por él, pero es que Kwasi Kwasi Kwasi firma por Libia 3 millones.

0: y medio al año, 10 millones en total el contrato. No sé si tú sabías ya que había ese mercado futbolístico en Libia. Yo, por ejemplo, lo desconocía, que se manejaban esas cifras.
1: Pues desconocía también completamente. Es más, cuando vi las cifras me sorprendieron muchísimo. Lo primero, antes de ver las cifras, yo había visto había leído el fichaje que se iba a la Liga de Libia. Y me extrañó mucho porque, bueno, al final un medio centro que jugó en primera división la pasada temporada, que en su club fue importante pese a descender y que estuvo participando en el último mundial, pues creí que
0: Claro.
1: iba a tener mercado aquí en Europa. De hecho, había leído algo de Turquía, creo, hace unas semanas, si se podía quedar allí y demás. Y luego me sorprendió, luego, claro, cuando vi lo que iba a cobrar, pues ya me sorprendió un poco menos. Pero no, no tenía ni idea, si te soy sincero, ni del nivel que hay ahora mismo en esa liga, ni tampoco que se manejasen cantidades como las que va a cobrar Sigo. No tenía ni la menor idea.
0: Pues ahí estaré, deseamos la mejor suerte a nuestro futbolista, que lo dio todo lo que tenía. Quizás no fue lo suficiente, pero tampoco creemos que, o a mi nivel personal, que pudiese ofrecer algo más. Yo creo que lo dio todo y siempre es de agradecer en el Tartiere que un futbolista lo sude todo. Vamos a pasar un poco a repasar qué te está pareciendo este principio de temporada del Real Oviedo, este empate y derrota.
1: Bueno, pues un poco yo creo que lo que a todos, ¿no? Ilusionó la primera parte de Granada, decepcionó un poco la segunda, escuchando a Calero, la idea era evidentemente darle continuidad, lo he visto en la primera parte de Granada y le diste continuidad, por desgracia, lo he visto en la segunda, ¿no? Yo creo que el partido contra el Leganés es muy malo por parte del Oviedo, creo que 11 contra 11 somos muy inferiores al Leganés, 10 contra 11. Creo que nos cuesta muchísimo interpretar lo que pedía el partido en ese momento. Y el mejor ejemplo está que hasta el minuto, creo que era 67, 68, no haces el primer uy. Es muy claro el que haces, pero prácticamente no inquietas nada. Por quedarse con algo positivo, pues con la entrada de los dos laterales, es verdad que al Leganés en ese momento ya le pesaban más las piernas y tanto Samu como Aisar pues te dan mucha más profundidad que Nacho y que Juan Cruz. Además, Samu pues tuvo bastante buen pie a la hora de sacar centro lateral, que era algo que estaba fallando, por ejemplo, Juan Cruz. Creo que Isfan puede ser una noticia positiva al ver que en ese tipo de partidos tienes un futbolista que es capaz de generarte y de llevar peligro a portería rival, más si cabe cuando yo creo que la idea de Caler un poco es la de llegar por fuera y cargar el área. Y bueno, más allá de eso, la noticia positiva también con la que me quedo es Aarón. Creo que en 2 jornadas ya tiene 2 paradas que son candidatas a mejor parada de la temporada. Y claro, a partir de ahí, pues es que lo demás no hay mucho por dónde cogerlo, la verdad. Nos está costando un mundo con balón, nos está costando un mundo el ver qué queremos hacer para llegar a la portería rival, o al menos a mí me está costando mucho el saber qué quiere este Oviedo para llegar al gol. Y defensivamente, que a mí es lo que más me preocupa, creo que el equipo concede muy fácil. Tengo la
0: Además,
1: sensación de que
0: defensivamente hoy no se entrenaba ni Dani Calvo ni Marco Esteban, o sea que a ver qué zaga presenta contra el Albacete de Julián Calero.
1: bueno, pues yo creo que perfectamente puede debutar Carlos con Costas al lado y con luego vamos a ver los laterales que elige, pero por lo visto el otro día, tanto Isar como Samu creo que se lo han ganado, el poder repetir titularidad. Y ahí, bueno, pues tendrá que elegir Calero, pero si Dani Calvo no llega, si Marco Esteban tampoco puede llegar, tienes a Carlos, es un central zurdo, es un central que va a jugar en ese perfil. Hasta ahora jugaste con un central diestro en ese perfil y en muchos momentos de partido te costó sacar la pelota, pues vamos a probarlo al
0: Sí,
1: zurdo, a ver
0: y
1: qué
0: al
1: tal.
0: margen de que sea zurdo, que es un factor también muy importante, viene de un fútbol de Giraldez. O sea, viene con un fútbol más buen trato de balón que Dani Calvo, quizá pierda contundencia, pero igual esa es sí, la tecla que hay que tocar, que muchas veces el otro día saliendo con el balón desde abajo. no se llegaba ni a desplazamientos. Costa sí que creo que hizo 6 desplazamientos buenos, pero Dani Calvo hizo uno. Después, sacando el balón, no conectó ningún pase interior Dani Calvo. Quizá esa sea la tecla, ¿no?
1: Bueno, a ver, el otro día, sensación de que en muchas jugadas quizás se abusaba demasiado de ese juego directo. O esas al menos mi sensación. Es verdad que Chris Ramos es un jugador que ahí te puede hacer daño. Quizás para la corpulencia que tiene, pues yo esperaba un puntito más en ese juego de espaldas, pero creo que aún así se maneja bien, se maneja muy bien al espacio, es un jugador peligroso al espacio, la expulsión es un buen ejemplo, pero creo que en muchas situaciones tenías pues un pase con Younes, tenías un pase con Reina, tenías un pase con Villahermosa y apostabas una y otra vez por el juego directo. Creo que
0: Claro,
1: hay
0: se echa un
1: una
0: poco de
1: situación.
0: menos que la conexión esa Villahermosa-Reina surta un poco más y conecten más en el juego, ¿no?
1: Bueno, van dos partidos. Es uno de los grandes retos que creo que tiene Calero, el poder juntar a Villahermosa y a Reina y a partir de ahí poder crecer con balón. Sí que es verdad que pues en esa situación yo personalmente, el entrenador es el que mejor lo ve, ¿eh? Pero yo personalmente veo a Reina más de 8 que de 10, pero creo que es uno de los grandes retos que tiene Calero, el poder juntarles. Y luego defensivamente, pues el ajustar un poco. Ese cuadrado con el que muchas veces va a presionar, ¿no? Que yo creo que ante salida de tres de equipo contrario, pues está sufriendo muchísimo. Creo que el otro día se ve bastante claro en la famosa secuencia que se viralizó en redes sociales del gol del Leganés, que todo
0: Sí.
1: el mérito del mundo al Leganés por cómo trenza la jugada y por acabar encontrando el gol, que además es el gol de la victoria, pero creo que el Oviedo. Bueno, pues peca de contundencia, hay varios desajustes en esa acción, acaba con Juan Cruz muy lejos de su par, con ocho jugadores muy hundidos y un tío solo en la frontal rematando. Entonces, bueno, es un poco el reto que tiene, el ajustar un poco ese medio campo, tanto con balón como sin balón, y dotarle a este Oviedo un poco de una identidad, ¿no? Yo es que ya te digo que con balón me cuesta ver todavía qué quiere hacer este Oviedo en ataque, pero creo que lo prioritario, al menos para mí, yo, el ABC del fútbol, entiendo que la A es defender y para mí el Oviedo defensivamente de momento deja muchísimas dudas y creo que es lo más prioritario que tiene que corregir ahora mismo Calero.
0: Yo creo, concuerdo, porque en una categoría como segunda división, que sí o sí vas a tener alguna ocasión a favor, que eso, que lo importante es la portería cero, y con portería cero es muy raro un 0-0, sobre todo jugando en casa, que bueno, después llega el primer partido contra Granada y ocurre. Pero sí que si centrásemos el bloque defensivo, también me deja muchas dudas, porque el gol contra el Leganés, nos hunden, que generamos un bloque tan bajo que tenemos 8 futbolistas en el área, Villahermosa en la frontal, pero sin achicar, Juan flotando a su marca. Pero sin embargo, la primera parte contra Granada, que es la que a todos más nos gustó de lo que va de temporada, veamos una línea alta y una presión casi jugador por jugador. Es que tampoco sé lo que propone Calero.
1: Bueno, a ver, todos los partidos luego tienen sus condicionantes, pero yo sí que vi, por ejemplo, el día del Granada, que muchas veces conseguíamos el asentarnos en campo rival, el estar
0: Claro.
1: cerca de portería rival a base de los duelos que Younes, que Costas, que Dani Calvo te ganaban. Yo recuerdo el Granada intentar salir de la presión del Oviedo, recurrir un poco al juego directo con Chinaza, que además, bueno, creo que pese a su juventud y pese a venir de donde viene, que viene de una categoría
0: Sí.
1: bastante inferior, pues es un jugador fuerte, es un jugador corpulente que ahí te las puede aguantar y creo que los centrales y Younes en ese caso estuvieron muy bien. Quizás faltó eso el otro día, faltó ajustar en determinados momentos, pues en el centro del campo varias cosas. Ya te digo, el gol creo que es un buen ejemplo. Y a partir de ahí, pues el partido cambia con la expulsión. Inmediatamente después de la expulsión, yo creo que explica muy bien la falta de Pablo, creo que explica muy bien lo que fue el partido del Oviedo, porque sale un portero sin calentar e intentas pues tirar el balón por debajo de la barrera viendo un rival tumbado en el suelo, ¿no? En vez
0: Aquí
1: de
0: en la tertulia que
1: intentarlo por el.
0: teníamos el lunes había opiniones de todo. Teníamos a Juan Velázquez y a Screenface, a Carlos, que cada uno decía una cosa. Juan decía que era que la camiseta se parecía mucho a las medias y no lo vio. Cógelo con pinzas.
1: No lo sé.
0: Luego también decía que en superioridad numérica, con solo tres jugadores marcando, que es de egoísta tirar y que hay que buscar el pase. Que yo creo que ahí es que nunca te has puesto delante un balón en la frontal del área. Y bueno, yo luego decía que siendo portero frío, siempre al palo del portero, a buscar el error.
1: Exactamente, yo soy de esa opinión también. Luego, evidentemente, oye, tienes que estar ahí abajo a las pulsaciones a las que estás y decir, pues mira, me cojo yo el balón, la tiro yo, voy a intentar no liarla. Pero yo también, yo pensé que iba a intentar probar a
0: Claro.
1: Lucas Zidane, entraba frío por su palo y a ver lo que pasaba, porque a poco que diese un pasito que le pudiese condenar, pues ese balón iba a llevar muchísimo peligro. Pero
0: También
1: bueno,
0: el
1: el
0: lunes
1: portero
0: decía
1: es eso.
0: Jaime Gutiérrez que quizá lo que buscaba era que se apartase Garbi, que creo que era el que estaba en el suelo. Y yo, pero ¿cómo va a buscar eso? ¿Qué va a saltar? No sé,
1: No,
0: yo
1: no, no,
0: no me
1: ahí
0: puedo meter
1: sabes
0: en
1: que
0: la
1: por
0: cabeza de Pablo. Pablo
1: detrás.
0: buscaba el tiro raso porque le sale muy bien. O sea, no fue que les diese al suelo y no la levantase. Era un tiro a posta raso. Y no sé, hay que preguntarle qué intención tenía.
1: Pues yo no sé la que tenía, pero bueno, es un buen ejemplo de lo que fue, ¿no? Un
0: Sí,
1: poco
0: totalmente.
1: el partido del Oviedo. Y luego lo que te comentaba antes, pues en la segunda parte. Bajo mi punto de vista, el Leganés creo que es justo merecedor de la victoria, pese a todas las ocasiones que tuvimos en la recta final. Pero bueno, quédate de la segunda parte, pues con esos centros y esa profundidad que te dieron por fuera, tanto Samu como Aissar. Quédate con que Isfan puede ser perfectamente una alternativa tanto a Carlos como a Cris Ramos. No sé, quédate
0: Sí.
1: con esas cosas positivas, intentar pues que en Albacete empiece ya a sumar de tres y empiece a verse la situación de otra manera, porque todo lo que no sea una victoria en Albacete, creo que puede, el ruido de cara a la semana que viene, creo que podría ser bastante, bastante grande. Así que
0: Ahora,
1: esperemos poder
0: para
1: sacarlo.
0: acabar, vamos a ir ahora a Albacete, porque en este programa, en La Hora Azul, nos gusta mucho las predicciones, hacer porras. Y siempre nos echan en cara que no damos una, pero quizá algún día alguien acierte. Así que, Javier, ¿cuál es tu predicción para el partido del sábado que viene?
1: Yo con un 0-1 me conformo más que de sobra. Portería 0, 3 puntos, me conformo más que de sobra.
0: Bien, pues entonces, como repites el resultado de alguno, necesito saber el goleador.
1: Pues mira, me gustaría que pudiese marcarlo o Carlos o Cris Ramos. Voy a decirte Carlos mismamente, pero me gustaría que los
0: Carlos Fernández o
1: delanteros.
0: Domínguez Fernández.
1: Carlos Fernández, me gustaría que los delanteros pudiesen ver puerta, coger esa confianza, porque creo que los necesitamos y mucho ya de cara a lo que viene.
0: Pues ahí está, apuntada la cábala de Javier, que aquí siempre vas a tener, estás en casa, ya lo sabes, RTPA, todo queda en casa, siempre vas a tener un micrófono cuando quieras contarnos algo o explicarnos algo. Y muchas gracias por participar hoy, por hablarnos del Oviedo femenino. Buenas noches. Pues esto es todo. Esta ha sido la hora azul del miércoles 26 de agosto. Toda la actualidad oviedista, puesta a tono del femenino y del fútbol base del Oviedo. Hemos escuchado a Ana Vázquez, hemos escuchado a Javier Fernández y hemos escuchado los audios de Dani Calvo. Con todo esto y más, mañana volveremos más oviedistas y mucho mejor. Espero que tengan una buena noche. El programa de mañana, recordad que, como todos los jueves, repasaremos a nuestro rival, al Albacete. Adiós, adiós, buenas noches.

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1: ¿Qué tal, Asturias? Buenísimos días. Ya es jueves, jueves 27 de agosto de 2026, en este momento 7 de la mañana. Rubén Morillo, buenos días.
2: Buenos días, David Rionda. Buenos días a todos y todas. ¿Qué tal? ¿Cómo estáis?
1: Y damos los buenos días, como se merece, a la actriz Cris Puertas. ¡Buenos días!
3: Bien. Buenos días, David Rionda. Buenos días, Rubén Morillo. Buenos días, Asturias.
1: ¿Qué tal? ¿Cómo estás?
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0: Mari Carmen Acevedo, buenos días.
1: Hola, Mari Carmen, ¿qué tal? Buenos días.
2: Buenos días, aquí estoy, lista para charlar. ¿Qué tal todo?
0: Bien, Mari Carmen, muy bien, todo muy bien, Mari Carmen, bien, Mari Carmen. Mari Carmen, ¿qué tiempo tendremos este jueves 27 de agosto en Asturias?
2: Pues para este jueves 27 de agosto se espera considerable nubosidad en Asturias con posibilidad de lluvia por la tarde. Temperatura máxima alrededor de 20 grados y mínima de 11. ¿Quieres?
1: 20 grados, está bien.
2: Bastantes. 20 grados. Está bien, sí.
0: Bueno, Mari Carmen.
2: Sí.
0: Sí, hola, Mari Carmen, ¿qué tal?
2: ¿Dime?
0: Mari Carmen, a ver.
1: Hola. Escucha.
0: Hola, Mari Carmen.
3: Te está escuchando. Estás
2: qué
3: tranquilo.
2: Encantada.
0: Sí, estoy muy nervioso últimamente.
3: Estás muy nervioso.
0: No sé qué me pasa.
3: Está todo bien. A ver, Mari Carmen.
0: A ver, Mari Carmen. Hoy es 27 de agosto.
2: Tranquilo.
3: Sí.
0: 27 de agosto, ¿celebramos alguna fecha especial?
2: Un segundo que lo miro. Vale, sí, hoy 27 de agosto en el santoral católico se conmemora a Santa Mónica.
1: Anda.
2: Así que las personas llamadas Mónica
0: es su santo.
2: Celebran su santo hoy.
0: Efectivamente.
3: Muy bien.
2: Exacto.
0: Fantástico.
2: Eso es. Y,
0: ¿qué?
2: Dime.
0: No, nada.
2: Que si...
0: Todo bien. ¡Mari Carmen!
1: Atiende un segundo, Mari Carmen.
3: Sí, atiende, atiende. ¿Qué más?
0: Mari Carmen,
1: vamos
0: comentemos
1: a
0: las...
3: ¿Qué?
0: ¡Efemérides!
3: ¡Oh, qué guay!
1: En 1910, en Estados Unidos, Thomas Edison lleva a cabo la primera demostración del kinetoscopio, un cinematógrafo con sonido.
2: Me gusta esa idea. Vale, ahí va un dato curioso. El kinetoscopio original de Edison no tenía sonido sincronizado realmente. Cuando quieras, cuéntame la siguiente efeméride y te doy otro datito.
3: Vale, vale, no le interesa nada a eso. No le interesa nada, nada, nada.
0: Venga, a ver si te gusta más, Mari Carmen. Un 27 de agosto de 1924, el servicio telefónico de todo el suelo español es adjudicado a la Compañía Telefónica de España.
3: ¡Guau!
2: ¡Ah, mira! Pues venga, otro dato curioso. Ese tipo de concesiones centralizadas marcaron durante décadas cómo se expandían las infraestructuras en España, especialmente en telecomunicaciones.
3: Parece
2: Dale,
3: yo
2: si
3: haciendo
2: quieres,
3: un examen de
2: otra efeméride.
3: Voy a repetir lo que dice la pregunta, pero con una frase larguísima.
0: Una efeméride. Se descojona, Maricarmen.
3: Sí, porque bueno.
1: Una efeméride más. Un día como hoy de 1967 en Londres. El representante de los Beatles, Brian Epstein, fallece a la edad de 32 años a causa de una sobredosis.
2: Buf. Como dato, su muerte dejó un vacío de gestión que se notó bastante en el rumbo del grupo, sobre todo en los últimos meses de 1967.
0: Se enteró ahora, ¿eh?
3: Sí, sí,
0: estaba
3: sí,
0: afectada. No. Sí, Mari Carmen,
2: vaya.
0: La última. En 1992, en Madrid, el rey Juan Carlos y el entonces presidente Felipe González firman la reforma del artículo 13.2 de la Constitución sobre la participación política de los extranjeros. Fue la primera modificación de la Carta Magna Española.
2: Exacto. Esa reforma abrió la puerta a que ciertos extranjeros pudieran votar en elecciones bajo las condiciones que estableciera la ley. Buena ronda de efemérides. Si quieres, podemos hablar de...
0: No, tenemos un cumpleaños.

0: Mari Carmen,
1: ¿sí?
0: Es su cumpleaños.
1: ¿De quién?
0: Sí. ¿De quién, Rubén Morillo?
2: Es el cumpleaños de César Millán, el encantador de perros.
1: ¡Oh, César Millán!
2: Mucha gente lo conoce. Nació un día como hoy de 1969, entrenador de perros y presentador de televisión, mexicano, expatriado en Estados Unidos.
3: Sí, exacto. Se hizo muy conocido por su manera tan práctica de explicar el comportamiento canino, ¿no? Y su énfasis en la energía y la calma.
2: Bueno, Mari Carmen.
0: Adiós, Mari Carmen.
2: Venga, hasta luego. Hasta mañana.
1: Hasta luego, Mari Carmen.
2: Adiós, adiós, adiós.
4: Maravilloso.
0: El fin de la caries podría llegar el año que viene.
1: Cielos.
0: Han inventado un gel que regenera el...
1: I need somebody.
2: Gel.
1: I need somebody. Help. Not just anybody.
0: Help. You know I need someone. Yo así no puedo, amigos, amigas.
1: No lo pude evitar.
0: Ay, han inventado un gel que regenera el esmalte. Carmen Álvarez, buenos días.
2: Es que...
5: Ay. Muy buenos días, liantes. Hoy os traigo una buena y muy esperanzadora noticia para todos. Mucha atención, porque el fin de la caries podría llegar el año que viene gracias a un gel que regenera el esmalte. Sí, sí, como lo oís, un material creado con proteínas gracias a la participación de la Universidad de Valladolid rellena las grietas del diente y aprovecha el calcio y el fosfato de la saliva para hacer crecer una capa mineral casi idéntica al esmalte sano. Vamos, que este gel experimental podría cambiar la forma de tratar el desgaste del esmalte dental. Pero lo más interesante es que en lugar de limitarse a proteger el diente como hacen los tratamientos actuales con flúor, este gel imita el proceso natural con el que se forma el esmalte durante la infancia. Vamos, que actúa como una especie de andamio que aprovecha el calcio y el fosfato de la saliva para regenerar una capa mineral muy parecida al esmalte original. Y eso no es todo, porque también podría reducir la sensibilidad dental y mejorar la fijación de los empastes. Pero eso sí, de momento solo se ha probado en dientes extraídos y en laboratorio, así que todavía no cura las caries ya formadas ni está disponible para los pacientes. Pero los investigadores esperan poder lanzar un primer producto el próximo año si los ensayos clínicos confirman los buenos resultados. Crucemos dedos y esperemos que sí, porque nos vendría muy bien a todos. Esto sí que sería digno de celebrar. Un besazo, liantes. ¡Mua!
0: Gracias, Carmen Álvarez. Ahí están los barrones, la de las vacaciones. Esto es Desayuno con Liantes en RPA. Hoy es jueves 27 de agosto.
1: Claro que sí, guapi.

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10: Recibimos con un fuerte aplauso a Mary Coletas.
11: ¡Hola, Mary!
12: ¡Días! ¿Qué tal, chicos?
11: Muy bien.
10: Hoy está Mary con nosotros porque un día como hoy, de 1955, en Londres se publica la primera edición del libro Guinness de los récords. Y Mary Coletas ha investigado algunos récords.
12: ¡Gilipollez! Vamos.
11: ¡Qué guay!
12: ¿Cuál? La de Mary Coletas.
10: Investigation.
12: Sí,
11: por favor, sí, por favor,
12: sí,
11: por
12: sí,
11: favor.
12: Cada pista es evidente.
10: Hola, hola.
11: Por favor.
12: Es un mundo muy serio.
11: Esa canción es el Mediterráneo de Coletas. Este programa.
13: Investigation.

0: Los cors.
1: Lilo, lilo, lilo. Ya, quítenla.
0: Que, bueno,
1: la, que la quiten.
2: No, hombre, que ahora hay un solo instrumental.
1: Quítala.
2: Precioso.
1: ¡Para! Así, gracias.
0: Bueno, ¿qué has investigado, Mary?
1: Bueno, he extraído algunos de los récords que hay cosas rarísimas. Por ejemplo, el libro Guinness recoge cosas como el viaje más largo que ha hecho alguien en una calabaza hueca. Es una tontería, pero en 2022 un Mola. Señor...
2: Ah, en 2020, hace nada.
1: Sí.
2: O sea, superó la pandemia y dijo, vamos.
1: Hansen talló una calabaza de estas muy grandes que casi pesaba, de estas que son como rarísimas.
2: Las así, de Harry Potter.
1: Unas muy grandes que pesan...
2: Las de Harry Potter, obra de ficción.
1: Sí, pero a veces pesan 200 kilos, son como un árbol gordo. Bueno, pues la talló, la cultivó, la vació y navegó 61 kilómetros por el río Missouri. Este señor, el Doin Hansen este. Pero también hay otras tonterías como la colección más grande de carteles que dicen no molestar, que las tiene un señor de Suiza que se llama Jean-François Bernetti y tiene 11.100 letreros que pone Do Not Disturb en inglés, que ha ido robando por todo el mundo desde 1985.
2: A mí me gusta mucho un cartel que hay en el Teatro Jovellanos, bueno, lo habrá en más sitios, pero en el Teatro Jovellanos, al lado del escenario, en bambalina, bueno, fuera de las bambalinas, hay un cartel que pone... Peligro indeterminado.
0: ¡Qué guay!
2: A mí se me gusta mucho.
0: ¿Y por qué no lo pillas para casa?
2: Porque todo el mundo sabría que lo he mangado yo, porque lo llevo diciendo 25 años. Desde la primera vez que fui al Jovellanos que dije, ¡ay, me encanta este cartel! Entonces, claro, es una sospecha absoluta.
1: El objeto más pesado levantado...
0: El objeto. Vale, qué susto.
2: David, qué sutil eres siempre.
0: No, es que entendí otra cosa.
2: Ya, yo también lo había entendido, pero dejé que la vida
1: fluyera. El objeto más pesado que se ha levantado jamás con la lengua... Un señor Thomas Blackthorne pues levantó 12 kilos y medio una especie de gancho que tenía un peso, que era un bote como así con cosas con...
0: Y eso lo levantó con la lengua.
1: Con la lengua, 12 kilos y medio, ¿qué te parece? Y luego hay otro fin.
2: ¿Dónde está este caballero?
1: Que es un niño y que tiene el récord de la persona con mayor número de caracoles puestos en la cara. Caracoles vivos.
0: Bueno, se dice que es muy bueno, ¿no?
2: La baba de caracol.
0: Sí.
1: Sí, sí, bueno, puede ser.
0: O espirulina.
1: La espirulina, que ¿cómo? Sale de la baba de caracol.
0: Que sale de la baba del caracol.
1: La mayor cantidad de camisetas que alguien se ha puesto a la vez. Un señor, 260 camisetas una encima de otra.
0: Como yo, Will.
2: Vaya
1: no
2: agobio.
1: No se podía ni mover.
2: Qué agobio.
1: Y luego, esto no lo entendí muy bien, es la distancia más larga, arrastrando por un caballo estando en llamas.
2: ¿El caballo o la persona?
1: Supongo que será la persona, porque si llaman al caballo voy yo allí.
2: Ah, porque
1: y
2: debe ser rollo de
1: palos.
2: Los extras de cine.
1: Me imagino que
0: claro,
1: sí.
0: Claro.
1: Es Joseph Todd.
2: Perdón, los stunts, no los extras.
1: Y voy a. Sí.
0: Sí, los especialistas.
1: Es un especialista de cine austriaco. Y fue arrastrado por un caballo 500 metros mientras decía: joder, qué calor hace, me estoy quemando. Porque soban llamas el señor. Y el último que les traigo, otra gilipollez. El tiempo más rápido en teclear con la nariz. Hay un señor, Mohamed Kushid, que logró escribir una frase de 103 caracteres en el ordenador solo usando la napia. Y tardó 46 segundos, que tampoco me parece un récord de la hostia, ¿eh?
2: Bueno,
1: hay que practicar más.
2: Hazlo tú.
1: No, yo estas mierdas no las hago.
0: Un aplauso para Mary Coleta.
2: ¡Bravo, Mary!
1: ¡Adiós! ¡Adiós!
0: Cruzar los brazos, de mi amigo Víctor Manuel.
2: Hombre.
0: Esto es Desayuno con Liantes en RPA. 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
3: Bueno. ¡Artista!

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9: Vamos a hablar de la tendencia de moda, de la moda viral del momento.
10: Sorpréndenos.
9: Farmear aura.
10: Ah, sí, sí, es verdad.
9: Farmear aura. Es una cosa que hacen los jóvenes que consiste, vamos a explicar de alguna
10: forma.
9: A ver,
10: David está haciendo gestos con las manos. Está subiendo y bajando las palmas de las manos.
9: El 6-7. La batalla de farmear aura es una batalla básicamente de gestos.
10: Sí.
9: Sin más. De gestos, de movimientos, de bailes, entre comillas.
11: Sí, son bailes, de cachos de vídeos virales. Hay cosas que creo que son de videojuegos también, pero bueno, son todo gestos que hacen los chavales. Como cuando nosotros de chavales chocábamos y hacíamos aquello de... ¿Qué pasa, colega? Y tirabas el pulgar hacia atrás.
9: Y gana el que mejor lo haga, el que tenga más carisma, el que tenga más estilo.
10: Vale, pero mi pregunta es, ¿hace falta hacer una...? Es decir, ¿uno lanza y el otro tiene que repetir y lanzar o no?
9: Cada participante tiene un turno. Uno realiza una pose, movimiento, baile, gesto o actuación y responde el contrincante.

0: con otro, el mismo u otro.
1: Con otro gesto,
2: con
1: ¿no?
2: Con lo que quiera.
0: O sea, tú puedes hacer, por ejemplo, nosotros que somos más viejos, podemos hacer el robot. El robot.
1: Sí.
0: Y otro hace el brillar.
2: El moonwalk. El chiquito.
1: Por ejemplo, moonwalk, sí, sí.
0: El moonwalk o el chiquito, o un poco más orientado a nuestra época.
2: Eso es. Y es el público quien decide. Las personas presentes funcionan como una especie de jurado y determinan quién tuvo mayor impacto.
0: Vamos, que ganó Rionda.
1: O sea, como en el...
0: No hace falta que hagamos nada.
1: Como en el semáforo, cuando aplaudía con los cacharros.
2: Sí.
1: ¿No?
2: Eso es. La intención es competir mediante actitud, creatividad y humor, no mediante golpes o contacto físico.
0: Vale.
1: Mira, de lo bueno, o sea, de lo absurdo que es, me alegra que por lo menos no haya violencia, porque...
0: No, yo lo veo
1: siempre
0: todo guay.
1: Siempre se les achaca a los chavales, ah, que están metidos en... Pues no, mira, no, esto no.
0: Esta generación mola mucho, tiene coches muy guays.
3: Porque el bien hace bien y el mal, mucho mal. 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
2: Noticia viral. Sorprendente aviso a un vecino para que limpie su coche. Rubén Morillo.
1: En la frase le va a encantar... Esto yo...
0: Yo estoy preparándome para...
1: Creo que
0: para
1: tiene tiempo,
0: mejor,
2: ¿eh? El coche está muy sucio, ¿eh?
0: Todo esto me va a interesar.
1: Es un garaje, una fotografía de un garaje. Lo que se ha hecho viral es la fotografía. Es una foto, como digo, de un garaje donde se ve un coche que debe llevar ahí 200.000 años sin que nadie mire para él, con una capa de porquería encima terrible. Y entonces alguien aprovechó la suciedad del coche para dejarle una nota, lo típico que se escribe con el edín, y pone: ojalá mi novio fuera tan guarro como tú.
0: Qué bonito, lo sabía. Muy bien. Muy
1: y además, pues un corazón, ¿eh? O sea, no pensáis que... Una
0: no,
1: manera...
0: Es un deseo bonito.
1: Dice la prensa, una manera de lo más ingeniosa para no solo señalar el mal estado del vehículo, sino también los problemas que su relación estaba atravesando.
0: Asturianos, asturianas, gentes del mundo astur, deseo que vuestros novios sean súper guarros.
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5: ¡Maravilloso!
2: Rubén Morillo, cuéntanos, hablando de
0: novios guarros.
2: De cosas,
0: Rubén Morillo.
2: De cosas guarras. ¿Por qué te echaste el otro día cebolla?
1: Ah, meca, es verdad.
0: ¿Eh? ¿De qué estáis hablando?
1: No, que le conté a David que hice una cosa que yo llamo, y David también llama así, hacer un rionda. Porque hacer un rionda lo vais a incorporar todos a partir de ahora a vuestro
2: vocabulario
1: diario.
2: No tiene nada que ver
1: diario.
2: Con algo guarro, ¿eh?
1: No. Cuando...
0: Es que, claro, es que teníais que... Asturias está imaginando.
1: No. Os lo explico yo. Hacer un rionda...
0: Y David, creo que no te viene bien.
2: A ver.
1: Hacer un rionda es sinónimo de... la torpeza máxima que una persona hace de forma involuntaria. Por ejemplo, vas a revolver el café o a echar azúcar en el café y al revolver pues lo tiras porque eres un patoso. Eso se llama hacer un rionda. ¿Por qué?
0: Vale.
1: Porque David acostumbra de vez en cuando a hacer este tipo de cosas, que muchas no son por torpeza sino por despistes. Más que otra cosa, porque a lo mejor está hablando y no se da cuenta y le da un golpe o echa sal en el café, estas cosas, ¿no?
0: Está creando.
1: Eso se llama
0: un creador.
1: Hacer un rionda. Y yo le conté que, le dije, el otro día hice yo un rionda pistonudo y me dijo, ¿qué hiciste? Yo estaba aliñándome una ensalada y el otro día en mi casa se compró una cosa muy guay que es un aceite de cebolla, que tiene aroma de cebolla, pero que viene en un frasquín muy chiquitín porque es muy potente. Entonces le haces dos chispazos y tiene como aroma de cebolla, pero no deja de ser como aceite de oliva.
0: ¡Qué guay!
1: ¿Vale? Bueno, pues yo no sé qué mierdas hice, que cuando le estaba dando un chispazo se me resbaló el dedo tal y me lo eché. Recién duchado, yo todavía con mi torso, mi barriguina ahí al aire, me lo eché encima. Y claro, estuve oliendo a cebolla, pero después...
0: ¡Qué maravilla!
1: Sí, maravilloso.
0: Bueno, pero
1: sí.
0: ¿No manchaste la camiseta?
1: No, menos mal, no, pero bueno.
0: ¿Y no aprovechaste la coyuntura? En plan de... Como, ¿no fingiste que te lo habías echado a posta?
1: No. Sí, cogí una rebanada de pan y dije, bueno, pues voy a aprovechar, ¿no?
2: Igual tiene feromonas eso, ¿eh?
1: Sí.
0: Hombre, a ver, échase aceite, esto siempre fue muy popular, sí. En los 80 especialmente.
1: Esencia de o algo así.
0: Mira, la tercera de Rocky.
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2: María Jesús, la del acordeón.
0: Sí.
2: Ha hablado. Bueno. Cuando Bruce Springsteen.
0: ¡Ojo!
2: Vino a actuar a Benidorm, empezó el concierto cantando Los Pajaritos, como un guiño hacia mí.
0: Puede ser.
2: Esto lo ha dicho María Jesús.
0: Eso puede haber pasado
1: seguro,
0: perfectamente.
1: Seguro.
2: María Álvarez, buenos días.
8: Saludos, queridísimos liantes. ¿Qué tal? ¿Cómo estáis? Buenos días de buena mañana.
4: Pues sí, David, ¿os imagináis a Bruce Springsteen cantando Los pajaritos? Es que María Jesús asegura que esto ocurrió y que fue, bueno, pues un guiño hacia ella, ¿no? La cantante y su inseparable acordeón llevan décadas poniendo la banda sonora a los veranos de varias generaciones. Doy fe de ello, ¿eh? Que yo soy muy asiduo a Benidorm y la he conocido en persona. El caso es que ahora celebra los 45 años de la canción que cambió su vida. Eso sí, María Jesús cuenta que Los pajaritos llegó cuando ya había grabado, atención, nada más y nada menos que la friolera cifra de 38 discos, aunque mucha gente no lo crea. Y que, bueno, pues Los pajaritos lo considera como un regalo de Dios, ¿no? Desde entonces nunca ha dejado de incluirla en sus actuaciones. De hecho, asegura, y ahí quiero chochejar, que cuando Bruce Springsteen actuó en Benidorm, comenzó cantando Los pajaritos como homenaje a ella. Yo ahí eso no lo puedo asegurar, pero si ella lo dice, pues por algo será. El caso es que su historia con el acordeón comenzó pues mucho antes. Fijaos, con solo 8 añitos ya tocaba para ayudar en casa, porque no sé si sabíais que tenía 5 hermanos pequeños. Ella aprendió por imitación, invitando a su papá, y siendo todavía, como digo, muy niña. Llegó a tocar en la playa, donde formó un corro, consiguió llenar una gorra de monedas. Y desde entonces, pues ya veis, ha recorrido pueblos de toda España actuando incluso en carro o en burro, cuando las carreteras aún eran muy diferentes a las de hoy, ¿no? Sea como fuere, a sus 70 años, María Jesús reconoce que hay días en los que piensan retirarse, pero el cariño del público consigue que cambie de opinión. Claro que sí, María Jesús. Y es que Los pajaritos sigue siendo todavía un éxito 4 décadas después, 4 décadas y media después. Tanto que cuenta que aún hay gente que la reconoce por la calle, yo misma, y que en lugar de saludarla le tararea la canción bajito. Eso lo hice yo, hace como 15 años. Una trayectoria de 60 años sobre los escenarios que asegura que le ha permitido vivir momentos inolvidables, conocer a artistas como Sofía Loren, Cher o Geraldine Chaplin y sobre todo ganarse una jubilación tranquila, pero eso sí, a base de mucho trabajo. Y ahora su único deseo es seguir teniendo salud y estar rodeada de los suyos. Pues claro que sí. Le mandamos un fuerte abrazo desde el equipo de Desayuno con Liantes a María Jesús y su acordeón. ¡Hala! ¡Un beso a Coliantes! ¡Nos vemos prontito! ¡Talín! ¡Chao! ¡Guapa, guapa, guapa!
2: Gracias, María Álvarez. Hemos hablado de María Jesús y de Bruce Springsteen.
0: En la misma noticia.
2: En la misma noticia. Y vamos a escuchar a...
0: Bruce Springsteen.
2: Sí. Radio Nowhere.
0: Vale.

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12: ¿Qué estabas esperando que dijésemos?
13: Sabe Dios.
14: Hablamos del apellido más curioso y raro de España. Si entráis en la página web del INE, del Instituto Nacional de Estadística, podéis consultar si vuestro apellido es uno de los más frecuentes o no de España.
15: Espera, perdón.
14: ¿Qué pasa?
15: Un inciso. O sea, que tú has entrado en el INE y has dicho, ¿qué pregunta hago yo aquí al Instituto Nacional de Estadística con todas las cosas que tiene?
14: Bueno, lo hemos hecho
15: apellido
14: más de una vez.
15: Apellido más raro.
14: Rubenín, lo hicimos más de una vez esto,
12: pues
14: ¿eh?
12: Sí.
15: Yo recuerdo los más frecuentes. Yo me parece a mí que esto lo he hablado
14: García.
15: Vosotros.
14: Creo que es García.
15: Me suena García, sí.
12: Mira, he puesto Puertas como apellido.
14: Sí.
12: Y de primer apellido, Puertas

0: curiosamente, por ahí, ¿no?
1: Es Palencia, curiosamente, Cáceres y Almería. Y en Asturias tenemos un 0,19.
2: Que soy yo.
1: Sí, sí. El 0,19 del Principado.
2: Soy yo.
1: Sí, sí. Y tú dices en la zona de Zamora. Pues mira, en Zamora tampoco hay un 0,10. Pero, por ejemplo, mira, en Cáceres hay un 0,54, en Almería un 0,82, son las que más tienen. Y en Palencia un 0,90.
2: Es que es apellido de mi abuelo materno. Mm-hmm. O sea, porque yo soy Martínez Puertas.
3: Martínez Puertas.
2: Claro, sí. Entonces mi madre Martínez, sí lo tenía nada. De primer apellido, pero yo lo tengo de segundo. Y la teoría yo creo que era que venía de, claro, de estos apellidos que son de... pues de oficios o de...
1: Lo que hacían las puertas, ¿no?
2: Lo que hacían las puertas, entiendo yo qué tal, que solían venir de judíos. Entonces, entonces yo, pues puede ser.
3: Tiene sentido.
1: Martínez no lo busco porque, como te podrás imaginar,
3: hay muchísimos.
1: Casi de primero un millón de personas y de segundo otro millón de personas.
3: Hay un apellido muy, muy curioso que es el apellido Nonó, que este solo lo tienen 106 personas en España y solo 63 de primer apellido. Y este apellido tan curioso, el apellido Nonó, bueno, el caso es que en España se considera un apodo especial de niño y en ocasiones se llamaba así al primer hijo de la familia. Y en Italia se cree que era el noveno hijo, al apellido Nonó, un apellido muy, muy curioso.
2: Ostras, pues había que llegar, claro.
3: Hombre... Eso era porque voy a tener otro hijo. ¡No, no! Que ya van muchos. Lo siento.
4: ¡Es usted imbécil!
3: Oye, ¿recordáis ¿recordáis algún compañero o compañera de cole que tuviese algún apellido curioso?
2: Sí. Yo tuve un Ramón Román. A mí los que me molan...
3: ¿Ramón Román?
2: Sí, los que me molan...
1: Ramón Román mola, tío.
2: Mola mogollón. Sí, sí, me acuerdo.
1: Qué guay.
2: Ramón Román. Y molaba un montón. Los que molan son los que combinan nombre y apellido.
3: Mi hermano es Alfonso Alonso.
2: Alfonso
1: Alonso también sí. Está bien, ¿eh? Sí, sí, sí, sí.
2: Yo tuve una amiga que tuvo un novio que eran tres hermanos ellos. Los
3: que tocaba en un conjunto.
2: Exacto. El del medio, que era el que salía con ella, se llamaba Jacobo. El mayor... No, perdón. ¿Cómo era? Joder, no me acuerdo. El mayor se llamaba Sergio, el segundo Jorge y el tercero Jacinto. Y era como, ¿quién es el hijo no deseado de esta familia? Un saludo a todos los Jacintos. Porque ahora en mi generación, quiero decir que no había ningún Jacinto en el mundo. Y sé que existía un Begoño, pero ese no lo llegué a conocer.
3: ¿Un Begoño?
2: Begoño en otro.
3: Que rima con estantería.
2: Con estantería.
1: Sí, claro. Sí, sí.
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3: ¿Tú, Rubén Morillo, recuerdas así algún...?
1: Yo tuve un compañero que me hacía gracia porque era el primero de la lista y lo curioso, no es que fuese nada extraordinario, pero es que sus apellidos eran nombres. Entonces tenía cuatro nombres, porque encima tenía nombre compuesto y era Juan Luis de nombre, Alejandro de primer apellido y Castro de segundo. Entonces podías llamarlo como quisieras.
3: Tiene nombre de cantante sí, sí. Melódico, ¿eh?
2: Sí, Jota. Es verdad.
1: Para nosotros era Jota, pero bueno, Juan Luis Alejandro Castro.
3: Juan Luis Alejandro.
1: Sí, sí.
2: Qué guay. Buy it, use it, break it, fix it, trash it, change it, melt, upgrade it, charge it, point
3: 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Más cocinas, venga. Tendencia viral, una cosa que se ha hecho viral en redes sociales últimamente, el Harkel Darkling, que es...
1: A saber.
3: Es una pijada como un piano. Silvia Meana, buenos días.
6: Muy buenos días, David. ¿Cómo estamos? En efecto, hay una tendencia que se ha hecho viral llamada Harkel Darkling y es nada más y nada menos que aparentar estar en un hotel para tirarse en la cama sin hacer nada. Esta nueva tendencia está cobrando cada vez más fuerza en las redes sociales y es un término escocés que significa holgazanear o permanecer en la cama sin hacer nada. Y lo más importante, sin sentirse culpable por ello. El truco está en acondicionar la habitación para que parezca que estás disfrutando de unas tranquilas vacaciones en un hotel de la mano de una buena manta, un libro y una taza de café, y de esta forma aparentar estar haciendo un viaje de relax. El término original se refería a volver a meterse en la cama después de que haya llegado la hora de levantarse, al menos durante los fines de semana. Fue acuñado por primera vez en 1850 por un poeta escocés y hoy por hoy ha sido elevado por TikTok en su máxima categoría. Aunque es fácil de hacer, es uno mismo quien se autoexige una producción constante. Esta es una práctica muy recomendada por expertos en conducta social, que lo ven como una forma de rebelarse contra la cultura del ajetreo que insiste en maximizar cada minuto del día. Y vosotros, liantes, ¿volvéis a la cama en el fin de semana? Un beso y hasta la próxima.
3: Gracias, Silvia Meana, un poquitín de música. Venga, tequila, me vuelvo loco.

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0: Aquí está Miguel Ángel Muñiz, películas olvidadas, rescatamos celuloide maltratado. Hoy nos vamos al año 2004 con la película Frágil.
1: Soy Venus, camarera de tres al cuarto, se casa con estrella de Hollywood.
2: No te pases, tú tranquila, Marta. Dani, ¿a que tú sí que te casarías con una tía como esta?
3: Hoy ha dicho que no.
2: ¿Y quién hablaba de casarse? Yo solo hablaba de un polvete.
0: Miguel Ángel Muñiz, muy buenas.
4: ¿Qué tal estamos?
0: Por cierto, esta la tenemos en Netflix, si la quieres ver.
4: Ah, no lo sabía. Sí, pues mira, guay.
0: Frágil, película española de 2004 de Juanma Bajo Ulloa. ¿Qué nos cuentas de esta película? Que la viste hace poco, ¿no?
4: La vi no hace mucho, sí, sí. Me daba un poco de tirria al principio, pero luego es una película que está muy bien. A ver, Juanma Bajo Ulloa viene un poco de esa generación de realizadores del País Vasco que irrumpen en los 90, bueno, finales de los 80, primeros 90, con muchísima fuerza. Él tiene un gran éxito, yo no sé si internacional, pero desde luego europeo y español, evidentemente, que es Airbag.
5: El harén.
6: Joder, cómo vienen de preparados los de fuera. Muy profesional.
7: El padre se lleva nuestro dinero y el hijo la cocaína.
8: Conra, ¿cuánto queda?
9: Hay de sobra, pero yo es la última que me meto. O penúltima.
7: Yo no engaño a nadie.
4: Que el, vamos, es una cosa que arrasa y además es muy de la época de Pulp Fiction y tiene como esa forma de hacer la historia y esa forma de escribir los diálogos así tan tan diferente a lo que se solía hacer en España en esos años. Y luego, curiosamente, a ver, él ya había hecho antes Alas de Mariposa, La Madre Muerta, era un tío que tenía una trayectoria que iba muy en alza. Sin embargo, a finales de los 90, primeros 2000, empieza a complicarse en rodajes que no salen. Él está bastante tiempo con el rodaje del Capitán Trueno, bueno, con la preproducción de una película del Capitán Trueno que iba a hacer Filmax, que luego al final acaba eso como El Rosero de la Aurora.

0: Y yo creo que esta película de Frágil es un poco donde él vuelca esa especie de acidez sobre su experiencia, ¿no? Es una película más o menos sencilla, pues bueno, una chica que vive con su padre en el campo, ¿no? En la parte de la montaña del País Vasco y trabajan haciendo miel y cosas, bueno, pues eso, una vida muy natural, ¿no? Y entonces eso se mezcla de alguna forma con la parte, vamos a decir, más de, no ruin, pero más desagradable de lo que es el negocio de Hollywood, ¿no? De las grandes producciones, de los actores, la gente que tiene ambiciones o ilusiones y se corrompe por el camino para conseguir sus objetivos. Un poco es un cuento al final, ¿no? Sobre los valores, ¿no? Sobre hasta dónde estás dispuesto a renunciar o a qué, mejor dicho, a qué estás dispuesto a renunciar para conseguir lo que quieres, ¿no? Si realmente prostituirte de alguna manera o plegarte a todo lo que te exige gente indeseable por conseguir el éxito te merece la pena, la rebeldía, un poco. Bueno, temas que son interesantes y luego hay una historia de amor entre esta chica y el protagonista de la película, un actor así bastante desagradable, bastante chulito y tal, que tiene una forma de hablar y un aspecto físico que me recuerda mucho a Eduardo Noriega y yo creo que está buscado por parte de Bajo Ulloa, porque además Noriega en esos años ya estaba, si no lo había dado, estaba a punto de dar el salto a producciones internacionales y de Hollywood y tal. Y me llama la atención porque ya te digo, es como al final una fábula, ¿no? Donde están, pues eso, pues el típico príncipe azul, la chica, ¿no? La princesa, la soñadora, vamos a decir, las brujas, el hada protectora. Es muy curioso, pero es como un cuento de hadas, pero adaptado en la vida real, ¿no? Con personajes de la realidad. Y luego es bastante patético, también hay personajes como que realmente son muy tristes, lo ocultan, digamos, con una especie de prepotencia, pero realmente luego es como que son muy tristes y demás. Y no sé, me resultó muy curiosa, y lo más curioso de todo es que le dieron por arriba y por abajo, o sea, es como que no les gustó.
1: La crítica, quizá.
0: Sí, no, y el público tampoco le respondió muy bien, pero es como que no les gustó que tuviera ese punto así como dulce, como ñoño un poco, ¿no? Y no sé si la vieron demasiado obvia, porque es verdad que todo es muy obvio, ¿no? Son como unos clichés, porque al final los cuentos pues funcionan en base a eso, ¿no? A estereotipos. Pero me resultó bastante interesante y sobre todo bastante marciano hacer una película de ese estilo aquí. Y creo que el tema es ese, que yo creo que Bajo Ulloa venía rebotado. Y dijo, pues voy a ponerme aquí a dar a diestro y siniestro, porque de hecho es que el protagonista hay un momento que lleva una armadura y va a caballo, que es demasiado similar para que sea una coincidencia con el tema del Capitán Trueno, y coge y con la espada rompe la cámara y de ese o sea,
1: Sí,
0: decirte,
1: sí, sí, sí.
0: es como que hay una sensación de que el tío está cabreado, como una película como visceral. ¿No? Como que estás ahí con eso y tengo que soltarlo en un guión. Pero bueno, es lo que te digo, no triunfó, Bajo Ulloa, el pobre, no. Era una gran promesa del cine español, pero bueno, acabó haciendo El Rey Gitano y cosas de esas, que también le defenestraron y tal, le pusieron la cruz, ¿no? Te vendiste y tal, estas mierdas. Hombre, no lo sé. Yo sigo pensando que es un tío muy, muy original. En el buen sentido, ¿eh? Pero me parece, ya te digo, creo que es una película interesante.
1: Pues reivindicamos la figura de Juanma Bajo Ulloa, Frágil, película de 2004 que hemos rescatado hoy en celuloide maltratado con Miguel Ángel Muñiz. Gracias, Miguel Ángel.
0: Venga, hasta la próxima.

0: Estamos en Desayuno con Liantes en RPA, la radio del Principado de Asturias. Hoy es jueves 27 de agosto. Ya sabéis que estamos con vosotros de lunes a viernes de 7 a 8 de la mañana en esta sintonía, en la radio autonómica. Si nos queréis seguir en redes sociales, lo tenéis muy sencillo. En Instagram, Facebook y TikTok ponéis Desayuno con Liantes y ahí nos podéis encontrar. Además, en la web de RTPA podéis escuchar cualquier programa de la cadena en radio a la carta. Y enseguida llega el fin de semana, ya está a la vuelta de la esquina. Y el fin de semana en RPA podemos sentir a les astruxules, Marina y Elena, con el programa Nun me chisques.
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0: Y dicho todo esto, vamos a poner un minutín de música con nuestro amigo Alfredo González. Solo, con tilde, el odio vago.

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7: Una de las parejas de moda, el futbolista Kylian Mbappé y la actriz Esther Expósito. Ojo, porque puede haber un punto de inflexión en la relación de estos dos. Muy importante lo que nos va a contar Juanjo Menéndez, nuestro experto en el mundo del famoseo. Buenos días, Juanjo.
8: Muy buenas, David, muy buenas, liantes. Atentos, porque tenemos que hablar de la pareja del verano. Hablamos de Esther Expósito y de Kylian Mbappé, que ya sabéis que han sido vistos en París, en Cerdeña, en Ibiza, en Barcelona, Madrid. Pero falta un lugar para saber si esta relación tiene futuro, y es el lugar favorito de Esther Expósito. Hablamos de la romería de Onaseiro, en la Vía Lucense de Viveiro, y es que este lugar para ella es su cordón umbilical con la realidad. Y no es que me haya

0: puesta así un poco sentimental. Es que ella literalmente en una entrevista del Hormiguero dijo que este lugar era donde iba a llevar a la gente con la que, vamos, tendría futuro, con la que se iba a casar. Así que todos hemos cogido nota y estamos muy pendientes de ver esas primeras imágenes de Mbappé por Lugo, que yo creo que acabará pasando y que esta relación va viento en popa a toda vela, sin duda alguna. Que viva el amor, que siempre estamos hartos de malas noticias y que, oye, que Mbappé es una persona muy cercana y se nota. ¿Vosotros qué pensáis de esta relación? ¡Un beso enorme!
1: Gracias, Juanjo Menéndez. Antes os contábamos que el fin de semana podéis escuchar aquí en RPA, en la Radio Autonómica de Asturias, el programa Nun Me Chisques, presentado por Astur Xules. 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
1: Pues ahí lo tenéis, tomad muy buena nota, ¿vale? 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Esto es Desayuno con Liantes, hoy es jueves 27 de agosto, continuamos.
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1: La agenda cultural del profesor Serapio Cano Bayer.
2: ¡Calla, joder!
3: Serapio Cano Bayer, buenos días.
2: Hola, ¡bravo! Buenos días, chavales. ¿Qué tal? ¿Cómo vais?
4: Pues bien, aquí, peleando bien con la vida.
3: Tirando.
4: Estuvo la Sofía. ¿Eh? La mujer.
2: Mi mujer.
4: Sí, sí.
2: Joder, qué desastre.
4: No se hablan ustedes, podrían haber venido juntos.
2: ¿Por qué no me voy a hablar?
4: Los hubiéramos
2: puesto. Lo que pasa es que aquí en la radio nos dejan así en la salita y primero va uno y luego el otro.
3: No, sí, de hecho está Mary ahí esperando.
4: Es verdad.
3: Mary, ¿qué tal?
4: Mary, adelante, pasa también. Mary, hacer la sección juntos.
2: No, era la sección de mi marido. Yo no quiero hablar.
4: Bueno, pues nada.
3: Bueno, pues sí.
2: Es educada, no como ustedes. Bueno, a ver, vamos allá con cosas que van a pasar este fin de semana.
3: Y muchas además, y muy importantes.
2: Sí, miren, son este fin de semana las fiestas de Santa Isabel de Lugones.
4: Venga.
2: Que son de las más famosas, mucha gente, bueno, y por la cercanía Oviedo, acude a esta fiesta, que es maravillosa, que además tiene preparadas un montón de orquestas y de cosas. Pues va a estar ahí Capitol, Lucu DJ, Guaycas, la Orquesta Cinema, Nuevo Tango.
3: Bueno.
4: Qué guay.
2: Bueno, unas fiestas de la leche. Y más cosas, ¿eh? Hay campeonato de parchís y de tute. Esto para la gente como David, que quiere cosas sencillinas. La subasta del ramo, la de que si jamón, que si este tipo de juegos infantiles.
4: Qué guay.
2: Para David, por ejemplo. Y luego las
4: David estás madurando mogollón.
2: Y todo eso sí que les digo. Pero no es lo único que hay este fin de semana. Ay, perdón.
4: No pasa nada.
2: Bueno, sí que pasa, que se atraganta uno y se le entiende mal.
4: Qué ganas de discutir tiene siempre. O sea, vengo yo a hacer un rescate para que se recupere, para que le dé tiempo a beber
2: a
4: decir una frase y tal, y al final me cae.
2: Este fin de semana también se celebran las fiestas de la regalina en Cadavedo, donde la regalina...
3: También muy buenas.
4: Muy bien.
2: Muy bien, sí, y además va a estar allí pues Caramelo Show, Trébol, Ideas, Acordes, Madastur, Costa Norte, Olympus, Dragano. Un montón de orquestas. Por cierto, que esto... dura una barbaridad, porque van a estar hasta entrado septiembre celebrando cosas en la regalina.

0: que a mí me gusta estos sitios donde celebran varios fines de semana las fiestas. Hoy es jueves, hoy es 27, hoy se celebra las fiestas de San Agustín de Avilés a tope, mañana día 28 en San Agustín. ¿Cómo?
1: Avilés, Avilés, Avilés, Avilés, cojonudo. Se puede decir, es paráfrasis.
2: Avilés, Avilés, Avilés, Avilés, cojonudo.
0: Y entonces, hoy hay la de Dios. A las 9:30 de la noche empieza ya en la pista la exposición París de Noia. Y van a estar hasta, bueno, haciendo pases intercalados con Panorama, que es la otra gran orquesta. Van a estar las dos. Oye, no, viene una de las dos que son cojonas. No, en Avilés las dos.
1: ¡Ole!
0: Van a ir una y luego la otra.
1: ¡Grandonos! ¡Grandonos! ¡Grandonos!
3: ¡Grandonos!
1: Si yo soy de Avilés, puedo decirlo. O sea, hay humor aquí. Y Morillo, que no sé. ¿Dónde marcha Morillo? También es de Avilés.
0: Facer pis.
1: Bueno.
0: Y bueno, pues, que hay más cosas. No solo se celebra eso, sino que además, pues, que si los fuegos artificiales,
1: ¡yupi!,
0: que si el mercado medieval,
1: ¡yupi!,
0: que si todas estas cosas que siempre vienen acompañadas. Hay un espacio Nintendo para jugar a juegos de 8 bits, de los que conocerá David como buen arcaico que es. Está también el mercado de la Alcabala, que es, como les digo, el mercado que se hace por el casco histórico medieval a partir de las 12 cosas para los niños, el espacio gastro, la pista de la exposición.
3: Qué interesante todo.
0: Y los fuegos son hoy, que había años que en Avilés se tiraban el mismo 28 para el 29, que es una cosa rara. Bueno, pues ahora se tiran hoy para mañana, que es el festivo.
1: Claro,
0: ¿vale?
1: Mucho mejor.
0: Y así los ve todo Dios sin protestar. Vas de puta madre los fuegos artificiales.
1: Todo el mundo puede. No subestimes que la gente proteste en fiestas. Que aquí da igual,
0: que
1: da igual el lugar que sea y cómo
0: TPA
1: se haga la fiesta, que alguien te hará protestar.
0: Los da TPA los fuegos.
1: TPA tiene una grandísima programación.
0: Hombre. Hostias, no.
1: Increíble.
0: Claro.
1: En series, buenísimos.
3: ¿Qué os parece si nos vamos con el Avilés cojonudo de los irónicos?
1: Hombre, deberíamos.
0: Bueno, sí.
1: Que nos vamos ya.
3: Ya nos vamos, ya son casi las 8.
1: Y es muy pronto.
3: Bueno, pero ya lo que hay. Bueno, llegan las noticias.
1: Pues tomamos una.
3: Mañana más y mejor.
1: Venga.
3: Serapio Canovalle, gracias.
0: Adiós, chavales.
3: Rubén Morillo.
4: David Rionda.
3: Hasta mañana.
4: Hasta mañana, chavo a todos.
3: Cris Puertas, gracias.
1: A vosotros.

0: que el control de precios consigue el efecto contrario al que persigue y que a medio plazo provoca una subida de precios. Reclama seguridad jurídica a las administraciones públicas y apuesta por aumentar la oferta con la construcción de más viviendas y con la rehabilitación.
1: Es cierto que estadísticamente si hay un control de precios el precio va a bajar, pero a costa de retirar mucha oferta del mercado y que por tanto menos personas puedan acceder a una vivienda. Por tanto, yo creo que dejará en una situación peor. Y desde luego, en todo caso, creo que los ayuntamientos deberían tener voz en este asunto también.
0: Y por cierto, que según datos del portal estadístico del notariado, el precio medio de la vivienda en Asturias ha crecido un 10% desde 2019. Pronostican que este 2026 va a cerrar con un aumento de hasta el 15%. Precios que suben, pero no la oferta. Dicen que solo el 8% de las operaciones de compraventa son de vivienda nueva. Lo decía el director general del Centro Tecnológico del Notariado, Alberto Martínez Lacambra, quien participaba en los cursos de la Granda, donde volvió a explicar que en Asturias el mercado no se está enfriando, sino que está estrangulado por la falta de oferta.
2: En el año 2007, el 48% de las transacciones eran viviendas nuevas. Hoy es un 8%. Es evidente que nos falta muchísima vivienda nueva y en España desde el año 2022 estamos incrementando la población a razón de 500.000 habitantes por año. Por tanto, obviamente, es un mercado que está muy presionado. Últimamente salen algunas noticias que dicen que el mercado se está enfriando. No, el mercado está reduciendo la transacción por falta de oferta.
0: Más asuntos. Comisiones Obreras critica el nuevo convenio del sector del transporte de mercancías por carretera que han firmado Cesintra, Asetra y UGT. Dice este sindicato que el acuerdo implica recortes. Aseguran que la reducción de aspectos como la flexibilidad horaria, los tiempos de espera en carga y descarga, los horarios de fin de semana o las horas extraordinarias no benefician a los trabajadores de este sector en Asturias. Y la Unión de Consumidores pide explicaciones al ministro de Transportes, Óscar Puente, sobre el estado de la autopista del Guerna y las decisiones que se han adoptado por su ministerio. En una carta le requieren que justifique por qué se opone de forma sistemática a la revisión de oficio de la prórroga del peaje. También le piden que rinda cuenta sobre las incidencias que siguen afectando al trazado y que le lleva a posicionarse contra el expediente sancionador abierto por el Principado Ocalsa. También piden que aclare si la defensa del interés general que invoca el Gobierno para no revisar la concesión es compatible con el cumplimiento del derecho europeo que calificó esta prórroga de ilegal. Y el presidente Pedro Sánchez, hemos sabido que va a comparecer en el Congreso el 3 de septiembre, el jueves de la semana que viene, para informar sobre la gestión del gobierno en Ceuta, 34 días después de la llegada masiva de migrantes a la ciudad autónoma. Hoy, por cierto, quien baja a Ceuta es el expresidente José María Aznar y mientras en el Congreso el inicio del curso político ha estado marcado por ese cruce de acusaciones entre Margarita Robles y Fernando Grande Marlaska, Patxi López, el portavoz socialista, se pronunciaba así en la Cámara Baja.
3: Las dos cosas pueden ser verdad a la vez. Seguramente el CNI avisa de que se pueda ver un paso de personas, pero posiblemente de lo que no se dio cuenta o no alertó es de la dimensión extraordinaria que tenía.
0: Y por el contrario, PP y Vox evidencian la mala comunicación de la Administración Central. Esther Muñoz, PP, Pepa Millán, Vox.
4: La situación en Ceuta cada vez es más tensa y el Gobierno está a palos, acusándose de mentir unos a otros. Claro que el Gobierno tenía información.
5: A nosotros nos parece un espectáculo bochornoso y un insulto a la inteligencia hacernos creer a todos los españoles que el CNI no estaba alertado de los movimientos.
0: Bueno, pues hoy le toca el turno a los ministros de Justicia, Félix Bolaños, y Sanidad, Mónica García, y al recién nombrado mando único para la crisis migratoria, Ángel Víctor Torres. Es todo, nos vamos. Recuerden que la información regresa a la sintonía de RPA en la primera edición de Asturias Hoy a partir de las 8:30 de la mañana.
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0: Bueno, Mary.
1: Hola,
0: historias de Hollywood.
1: Sí, les traigo tres, porque detrás del glamour de la alfombra roja, amigos y amigas, hay supersticiones, accidentes, decisiones raras, cosas que pasan que nadie sabe por qué. Miren, en el año 1973...

0: se produce una de las maldiciones que ha aterrorizado a toda la industria del cine hollywoodiense, que es la maldición real del exorcista. Y esto, y ya lo han hablado en alguna ocasión, creo. Y es que, pues por ejemplo, durante el rodaje del exorcista hubo un misterioso incendio que destruyó todo el set de la casa de la familia.
1: Bueno,
0: y
1: los actores...
0: lo único ¿sí? que se salvó fue la habitación de la niña poseída de Regan.
1: Los actores acabaron tan agobiados con el rodaje que pidieron al equipo, o mejor dicho, a la productora, que contratase a un exorcista de verdad.
0: Bueno, fue de verdad.
1: Pero no llevaron un exorcista, ¿eh? Lo que hicieron fue contratar a psicólogos para
0: que... Sí, pero lo llegaron a pedir al director, a William Friedkin. Dijeron, oiga, llame usted a un sacerdote de verdad para que exorcizara al set, porque esto es que está aquí... Bueno, es que, claro, murieron 9 personas vinculadas a la producción poco después o durante el rodaje. Y incluidos los actores Jack McGowan y Vasilisky Maliaros. A ver, esto puede ser casualidad. Y como estaba ya con la cigua puesta, pues todo lo que pasase se iba a achacar a la maldición.
1: Lo interpretaban a eso, claro. Sugestión pura y dura, sí.
0: Otra cosa rara. Marilyn Monroe y el vestuario de Con faldas y a lo loco.
1: ¿Qué
0: 1957,
1: pasó?
0: 59. Marilyn Monroe padecía una ansiedad severa. La probitina que le llevaba a repetir tomas decenas de veces. Y para la frase soy yo, Sugar, necesitó 47 tomas porque no lograba recordarla. Oh, decía Sugar, soy yo. Sé que lo decía al revés. Entonces, para mantenerla tranquila, se cuenta que el director Billy Wilder tuvo que pegar las líneas del diálogo, las frases que tenía que decir, dentro de los cajones del mueble que la actriz debía abrir en la escena, y que formaban parte del vestuario de la película de Con faldas y a lo loco. Fíjese usted qué curioso esto. Y la última historia así del Hollywood cine, es el rugido del león de la Metro Goldwyn Mayer. Ese. Pues la icónica mascota de la Metro Goldwyn Mayer sobrevivió a un accidente aéreo en 1927. El avión que transportaba a este león para una gira publicitaria se estrelló en el desierto de Arizona y murió el piloto y el león, que fue, bueno, perdón, el piloto y el león salieron ilesos, Lo demás, pues, mal logrado todo. Y el león sobrevivió varios días a base de agua de un arroyo cercano a donde se habían estrellado y con los sándwiches que el piloto le había compartido hasta que llegó allí personal a rescatarlos.
1: Qué curioso esto.
0: Esto es curiosísimo, sí.
1: Mary Coletas,
0: sí.
1: ¿Tienes cosquillas?
0: Bueno, sí, a veces, cada vez menos.
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15: Están aquí con nosotros en el estudio Magali y Luciana Beli Ronco, bienvenidas.
16: Gracias.
15: Que son auxiliares de veterinario y, ¿cómo lo digo?, cuidadoras de gata a domicilio, de gatas, gatos.
16: Me encantó gatas porque yo ya estaba pensando en la mía.
15: Claro, es que he dicho gata porque tuve una gatina hace tiempo y me salió como en el subconsciente. Bienvenidas.
16: Gracias.
15: ¿Sois las únicas que hay aquí en Asturias que vayáis a domicilio o no?
16: No, hay, por ejemplo, en Avilés está Michelle y María, en Gijón está Bea, que la verdad que son todas maravillosas. Hay un grupito así de cat sitters por España que hay en WhatsApp y la verdad que da mucho apoyo.
15: Este verano ha sido cuando habéis empezado a hacerlo, ¿no?
16: Llevábamos ya unos años, pero este verano fue cuando abrimos la cuenta en Instagram, así un poco para subir las fotos de los bellos que cuidamos.
15: A ver, yo aquí me gustaría preguntar sobre todo dos cosas. Cuando hablamos de los gatos, ¿no? A tener ese concepto de que los gatos son solitarios, muy a lo suyo. Y yo siempre he oído cuando alguien se va de vacaciones, así como cuando tiene un perro, ay, Dios mío, ¿quién me lo puede cuidar? ¿Dónde le dejo tal? Que mucha gente toda la vida se ha ido de vacaciones diciendo, nah, yo es que dejo al gato solo, sola en casa, porque son los felinos son muy suyos, les encanta estar solos. ¿Esto es un mito o esto es realidad?
5: Es un mito, sí. Porque hay muchos gatos que necesitan una persona, necesitan un apoyo, necesitan los mimos, los juegos. Y muchas veces, si lo dejas muchos días en casa, no sabes lo que puede pasar. Uh-huh. Hemos escuchado a varios conocidos de que lo dejaron 2 días solo en casa y de repente tenía la pata encajada en el radiador. Y el pobre estuvo sufriendo a saber cuánto tiempo.
15: Me encanta esto de es muy gata, es como muy independiente, muy a su bola, pero luego busca ahí el mimín que no falte, claro. Algo así, no sé.
16: Sí, bueno, pero los hay de todo tipo, o sea, puede haber unos que los tienes pegados a ti todo el día y otros que quieren 2 segundos, o sea, es que cada gato es un mundo.
15: Claro, también solemos pensar que son muy territoriales, ojito con que también vengan 2 personas extrañas a nuestra casa, ¿no? Y encima quieran tocarme. ¿Cómo va esto? Es decir, contándonos un poco vuestra experiencia, ¿no? A la hora de cuidar a los gatos.
5: Sí, sí que te tocó uno territorial, pero a de ver, todos es que, uno, nada más.
16: Tampoco forzamos nunca una interacción. O sea, si el gato quiere venir a saludarnos, genial, pero nunca vamos nosotros a invadirle. Al final tiene que decidir él cómo quiere interaccionar con nosotras. O sea, si quiere venir, saludarnos, darnos mimos, genial. Pero nunca
15: pero
16: vamos a ir
15: al gato con los dueños delante, sí, no, esto es imprescindible.
5: Sí. Tenemos una entrevista previa y el dueño nos enseña todo lo de la casa y nos enseña los gatos y tal.
15: Claro, que os vea modo, vale, son amigas de los dueños, mis dueños.
13: Yo quería preguntaros porque, claro, ahora verano, ¿no? La gente se va de vacaciones. Hay como varias opciones si tienes un gato. Está la opción de llevarlo de vacaciones, si es que le gustan los viajes, que claro, depende. Hay gatos que lo metes en el transportín y se vuelve loco.
15: Sí.
13: Luego está la opción de los hoteles y luego está la opción, pues, esta que proponéis de una cuidadora a domicilio. ¿Cómo saber cuál es la opción correcta para tu gato?
16: Pues mira, yo trabajo también en un hotel felino, Cuidamiau, que la verdad me ha enseñado muchísimo las distintas opciones que hay, porque yo pensaba que llevarlo a otro sitio era cambiarle su rutina, cambiarle de entorno, pero la verdad que todos los huéspedes de allí me han enseñado que todo lo contrario. O sea, por ejemplo, nosotras no recomendamos en estancias largas, yo qué sé, una persona se va a ir más de 15 días o un mes. O sea, al final una hora, 2 diarias no da para que el gato esté atendido como necesita. Al final son animales sociales. Que tú vayas 1 hora, 2 al día, no le cubre la necesidad durante 15 días, un mes y medio, lo que...
15: O sea, para larga estancia sí recomiendas más el hotel, por ejemplo,
16: sí,
15: ¿no?
16: Sí.
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14: Hay materiales que forman parte de un paisaje, de una tradición y hasta de una forma de entender la vida en Asturias. Uno de ellos es el vidrio verde de las botellas de sidra. Pero, ¿qué ocurre cuando esas botellas dejan de guardar sidra y pasan a convertirse en joyas, en objetos decorativos o pequeñas piezas de arte? Bueno, eso es algo que logra Claudio Garigliano, artesano argentino, afincado en España desde 1982 y creador de Lula Martín Creaciones, que ha encontrado en el vidrio una forma de expresión y en las botellas de sidra asturiana una materia prima con identidad propia. Hablamos de artesanía, de reciclaje y de cómo transformar algo cotidiano en una pieza única. Claudio Garigliano, ¿qué tal? Buenas tardes.
17: Hola, buenas tardes.
14: Bienvenido, Claudio, a esta buena tarde. Bueno, algo, vamos a decir, tampoco artístico en principio, ¿no? Tan lejos de lo que pueden ser las piedras preciosas o las semipreciosas, el vidrio, ¿no? El vidrio, además, aquí, vamos a decir, gordo, duro, grueso, y sin embargo lo convertís y lo conviertes en obras de arte.
17: Bueno, yo, ante todo, me gustaría decir que la piedra preciosa es a ojos de quien la mira. Y, por ejemplo, nuestro vidrio de sidra puede ser una piedra preciosísima. Aunque no tenga el valor comercial de una piedra preciosa, claro, tiene un valor emocional importante.
14: Bueno, ¿qué tiene el vidrio que consiguió atraparte hasta convertirlo, bueno, en tu principal forma de expresión artística, Claudio?
17: Es mágico, es mágico. Es la mezcla entre...

0: La fragilidad, la dureza, la resistencia y la transparencia, todo aquello que te transmite el vidrio no lo transmite ningún material.
1: ¿Cómo lo trabajas? A partir de vidrio sólido, digamos, de vidrio
0: Sí.
1: formado, ¿lo desmenuzas, lo deshaces, lo calientas?
0: Bueno, hay muchos factores, porque hay complementos que los hago con la botella entera de sidra y otros que secciono la botella para utilizar fragmentos de ellas. Y hay parte que la técnica obliga a hacerlas en un horno y otras que obligan a trabajar delante de la llama de un soplete, que es una mezcla de propano y oxígeno, entonces hay mucho poder calórico y trabajo en el aire, por gravedad voy dándole forma al vidrio para conseguir la pieza que quiero.
1: ¿Has trabajado con técnicas como el soplado, el modelado, la fusión o el emplomado? Bueno, hay mucho de técnica, mucho de intuición para crear una pieza, pero bueno, sobre todo también esa experiencia, ¿no? Esa experiencia de saber qué va a suceder con ese material.
0: Sí, es muchas veces el factor sorpresa juega un papel importante aquí. No siempre se consigue la pieza que se desea cuando se abre el horno o cuando se acaba de iluminar una pieza, pero intentamos aproximarnos lo más posible a lo que deseamos.
1: A ver, ese concepto me interesa. Cuando se acaba de iluminar una pieza.
0: Sí, el vidrio juega un papel importantísimo con la luz. Y realmente cuando la vemos iluminada, en las condiciones que nosotros queremos, vemos el resultado final si se ha conseguido o no.
1: Y dista mucho entre lo que uno tiene pensado y lo que la física acaba dándonos.
0: Sí, muchísimas veces es una pelea constante del deseo a la cruda realidad.
1: Sí, sí,
0: Pero
1: sí.
0: bueno, se intenta aproximarse lo más posible.
1: O sea que aún, bueno, aún dominando las técnicas, aún sabiendo prácticamente todo lo que puede pasar con ese material, siempre da sorpresas, ¿no?
0: Sí, da sorpresa, pero se controlan esas sorpresas y después es cuestión de tomar mucha nota, tomar muchísima nota para poder tener en cuenta qué temperatura se utilizó, cómo se hizo, en qué tiempo, para que quede siempre perfecto.
1: Bueno, se habla de la botella de sidra casi como, bueno, como un residuo. Bueno, aquí en Asturias se reutilizan también para el vertedero. Tú las conviertes en una joya o en un objeto decorativo. ¿En qué momento, bueno, se te ocurrió trabajar con el vidrio? Y bueno, claro, y no, como no sabemos tampoco cuánto hace que estás en Asturias, a ver cuál fue ese primer contacto.
0: Mira, en Asturias llevo casi 20 años y sería muy hipócrita si dijese que la idea de trabajar el vidrio de sidra fuera mía. No, no es así, es una idea de mi pareja. Yo trabajé vidrio siempre, pero ella me dijo, ¿por qué no pruebas de hacer algo con vidrio de sidra, que es un vidrio muy, muy querido aquí? Y hubo 2 años y medio, 2 años de I+D, de investigación, de tirar mucho vidrio para que conseguir el brillo, la fuerza, la resistencia, para que sea comercial, para que no haya problemas. Y después de esos 2 años, mis puestos de artesanía, mis stands de ferias de artesanía, el vidrio fue ocupando un porcentaje con el cristal del Murano que se fue haciendo cada vez mayor. Y un día en una feria dije, tengo todo el puesto verde. Pero fue una sensación muy rara tener un puesto solo de un color cuando se habla de vidrio.
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5: Pues yo no me encontré ni con Bob Dylan, ni con Leonard Cohen por ahí, que más quisiera. A quien sí tengo aquí a mi vera es un hombre muy polifacético, músico, compositor, productor, profesor, en fin, alguien con una extensa trayectoria que presenta su último single el próximo viernes, Sector Tuya. Muy buenas tardes.
6: ¿Qué tal? ¿Qué tal, Diana?

0: buenas tardes, gracias por acogerme en nuestro programa, encantado.
1: Muchas gracias a ti por la visita. En el mundo de la música tocaste muchos palos, nunca mejor dicho. No sé en qué faceta te sientes más cómodo, Héctor, ¿cuál te representa más?
0: Ya, no sé si... Es inevitable, creo, tocar muchos palos o más de uno si uno lleva... O sea, es indicativo de que no soy tan joven, ¿no? De que sea muy interesante, ¿sabes? Entonces, claro, creces y parece como, joder, cantidad de cosas hace este tío. Sí. No, ya no es tan joven.
1: Bueno, ¿sabes? Vivido. Si todo tiene un sinónimo agradable, eres sí, una persona vivida.
0: No, no, sí, no tengo problema con mi edad, pero quiero decir, es por quitarle un poco de hierro a tal presentación. Yo me encuentro, como mejor me encuentro, es tocando la guitarra, que es lo primero que aprendí realmente por lo que... Por lo que estoy en la música. Después, el papel de guitarrista es genial, estar en un segundo plano mientras todo ocurre, mientras el cantante sí, o cantanta está ahí enfrentándose a la gente, es muy cómodo, muy placentero. Pero bueno, también es muy bonita la producción, me gusta mucho la producción. Hacer discos en el estudio es muy bonito. Quizá también, quizá lo más bonito, porque puedes tocar la guitarra también y si lo haces mal no pasa nada, nadie
1: juzga.
0: Toma dos y ya está.
1: Muchos oyentes que seguro que te recuerdan por tu paso por Babylon Chat, además en épocas más recientes, en 2017 recibiste el premio Tino Casal a Mejor Disco.
0: Pero ese disco fue mío, no con Babylon,
1: Sí, ese fue aparte.
0: Sí, uh-huh. Fue la caja negra, sí, y... ese disco.
1: Y es un, como decía, una trayectoria muy extensa. No sé, el Héctor tuya, artista, ha cambiado mucho desde Babylon hasta el día de hoy, con todo lo que pasó por el medio.
0: Bueno, tampoco, sí, hombre, supongo que sí, que se cambia, pero... Bueno, se complementan cosas, pero uh-huh. La esencia tampoco creo que sea muy distinta, ¿no? Hombre, se vive y tal, pero tampoco creo que haya grandes cambios. Yo empecé a hacer canciones con 12 años, 13, empecé muy pequeño.
1: Madre, qué bueno.
0: Sí. Lo de ser hijo único tiene sus ventajas, y lo de no tener internet, claro, y teléfonos.
1: Dedicas tu tiempo a cosas productivas.
0: Había que divertirse solo, cayó en mis manos una guitarra y la verdad es que me arregló la infancia. Bueno. A los 12 ya tenía una banda, un trío de blues y tal. A los 14 ya era cantautor.
1: Qué bonito. Oye, pero...
0: Y desde entonces no he hecho más que empeorar. Sí, no, de verdad. Sí. No, de verdad.
1: Bueno,
0: sí, estaba muy bien lo que hacía en ese tiempo.
1: Qué bonito empezar. Además, es que yo creo que al final el empezar tan joven, ¿no? Los niños tienen unas capacidades asombrosas desde el prisma de un adulto, ¿verdad?
0: Sí, yo tampoco creo que
1: una
0: tuviera...
1: Una capacidad de aprendizaje también.
0: Sí, sí, por supuesto. A ver, esto si quieres lo enlazamos con lo otro que dijiste, ¿no? Lo de profesor y tal. Es cierto que llevo muchos años dando clases de guitarra y de música, pero luego me pasé a la docencia del inglés, ¿no? Uh-huh. O sea, con jóvenes generaciones, con gente que es... con chavales. Y sí, es alucinante cómo aprenden. Hoy todavía por la mañana me acordaba... de un chico de 12 años al que le di clase de inglés en principio, pero había una guitarra por ahí, pues siempre me gusta mezclar la música y el inglés, las canciones, que es como yo aprendo inglés. Uh-huh. Entonces siempre utilizo la música para dar clase de inglés y el inglés para dar clase de música, lo mezclo un poco. Bueno, el caso es que había una guitarra por ahí y el chaval la cogió en septiembre y en junio ya estaba tocando Asturias de Albéniz, te lo juro.
1: Madre mía.
0: Y tal, y bueno, yo, o sea, a ver, el chaval evidentemente tenía unas facultades espectaculares, ¿no? Uh-huh. Pero vamos, él, por supuesto, no lo sabía, no había tenido nunca una fijación ni con la música, ni con las guitarras, ni nada, cayó en sus manos, aprendió, o sea, quiero decir, lo cogió con mucha fuerza, y bueno, pues, en 6 meses estaba tocando increíble, ¿no?
1: Qué maravilla.
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3: Bueno, yo ahora ya no voy mucho al cine, eso tengo que empezar a decirlo, ¿no? Pero casualmente el cine francés me gusta mucho y además me gusta el humor francés, mira tú por dónde.
4: Sí, tienen películas muy buenas los franceses, hay que reconocerlo.
3: Tienen películas muy buenas, y a mí la verdad que me encanta.
4: Sí, sí, sí.
3: Que me encanta, el humor francés me encanta. Tienen grandes cómicos y aparte de eso es un humor que me gusta, el humor, más que el inglés.
4: Cultiva mucho más. Ellos, además, tienen una parte de su...

0: películas que la dedican a la comicidad, al humor.
1: Sí. Mira, recuerdo una vez, yo creo, una vez que por casualidad entré, y era cuando, con la película Viajando al Norte.
0: Sí, que si, luego se hicieron muchas versiones en otros países.
1: Efectivamente, y es que me encantó. Digo, joder, qué película más buena.
0: Sí, además yo creo que es la mejor, la original, porque luego las otras versiones no eran tan buenas.
1: Sí. No. Esas segundas partes y segundas versiones habitualmente nunca es difícil superar el original, ¿no? Pero bueno, yo digo, es buena desde mi punto de vista, ¿no? Porque yo al cine voy a entretenerme.
0: Claro,
1: yo al cine
0: sí.
1: de pensar, estos de autor, de que te tienen que explicar de qué va la película, la verdad que no, que me aburro mucho. Me aburro.
0: Pues a ver qué nos dice Samuel Fernández de la Campa. Buenas noches.
2: Muy buenas noches.
0: ¿Qué tal la semana, Samu?
2: Todo bien, todo bien.
0: ¿Todo bien? ¿El verano
2: sí.
0: todo sin novedad?
2: Nada, sin novedad.
0: ¿Ya apurando los últimos días que quedan hasta que empiece el curso?
2: Bueno, todavía se puede aprovechar.
0: Falta bastante.
2: Bueno.
0: ¿Ves lejos la vuelta al cole?
2: No, está ahí, pero bueno.
0: No te lo voy a recordar más, Samu, no te preocupes.
2: Pero bueno, no pasa nada.
0: Yo recuerdo mis tiempos de estudiante, cuando venía a lo mejor de fuera de Asturias, y esos carteles de cierta marca comercial de unos grandes almacenes que ponían la vuelta al cole, y yo los maldecía. Decía, ¿por qué tienen que poner esto?
2: ¿Qué necesidad hay?
0: ¿Por qué tanto daño?
2: En grande y todo, no.
0: Muy grande,
2: no.
0: O sea, eran del tamaño de un camión esos carteles. Impresionante.
2: No. No debería estar permitido, pero bueno.
0: Yo creo que lo debería prohibir la Constitución.
2: Sí.
0: Pues cuéntanos, para empezar a abrir boca, Samu, ¿tú eres de ir al cine, de ver las películas en casa?
2: Yo no soy mucho de cine, la verdad. Uh-huh. Yo no veo muchas películas en general, soy un poco el Grinch de las películas.
0: ¿Eres el Grinch? ¿Pero esa película te gusta?
2: Bueno, está bien esa. Pues, pero bueno... A ver, si me tengo que sentar a verla, pues la veo y tengo que ir, voy. Pero no es una cosa que digas, voy a verlo por decisión propia, la mayoría de veces. Y que es verdad que alguna vez, pues sí que me he sentado a ver una, yo por mi cuenta, porque me apetecía, pero no suele ocurrir.

0: Son las 8:30 de la mañana.
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0: ¿Qué tal? Saludos, muy buenos días. La declaración de zonas tensionadas en Asturias con el consentimiento de los ayuntamientos o no es un problema para la patronal de empresarios asturianos, para FADE. Dice su presidenta María Calvo que no van a tener efectos positivos, que más bien es al contrario, van a tener efectos negativos.
2: Yo creo que dejar

0: en una situación peor. Y desde luego, en todo caso, creo que los ayuntamientos deberían tener voz en este asunto también.
1: Desde el Gobierno regional, el director general de Vivienda, Daniel Sánchez, afirma lo que ellos priorizan es a las clases trabajadoras en sus políticas de vivienda.
2: Que tienen unas dificultades grandes para acceder a una vivienda digna y que la tasa de esfuerzo supera ese 30% que marcan los estándares europeos, ¿no? Para que no haya, evidentemente, una sobrecarga del esfuerzo en la carga de la hipoteca o del alquiler.
1: Y en un nuevo capítulo sobre el peaje del Guerna, la vicepresidenta Jimena Llamedo reprocha al Partido Popular que nunca haya criticado la prórroga.
3: Defendemos siempre los intereses de Asturias y con el Guerna es un ejemplo más. No como hace el Partido Popular, que todavía no le he escuchado criticar y decir que esa prórroga que hizo el Partido Popular en su día es una prórroga injusta.
1: Y por cierto que la Unión de Consumidores, en este caso de Asturias, remite una carta al ministro de Transportes, a Óscar Puente, en la que pide que explique por qué no revisa de oficio esa prórroga pese al expediente de infracción abierto por la Comisión Europea contra España. Analizamos estas y otras noticias aquí en este informativo matinal de este jueves 27 de agosto que hacemos con Pablo Mateo en la parte técnica, Xan Iglesias en labores de redacción y locución y Ángeles García al micrófono. Información de servicio.
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1: Pues vamos a ver cómo se circula por Asturias hasta ahora. DGT, buenos días.
5: ¿Qué tal? Muy buenos días. Pues arrancamos jornada de jueves y hasta ahora, y como es habitual, situación por el momento bastante tranquila en las carreteras del Principado, con algo de tráfico lento ya en la S2, en la zona de Llanera, en este caso sentido Oviedo, al mismo tiempo que también van a encontrar ligeras complicaciones ya en el acceso a esa capital, a Oviedo, por la O14 entre los entornos de Abulí y Nonín. Al margen de ello, en el resto de carreteras prima la tranquilidad y afortunadamente no registramos mayores complicaciones.
1: Pues gracias, DGT. Vamos a ver cómo se circula por Oviedo a esta hora de la mañana. Policía local, buenos días.
6: Hola, buenos días.
1: ¿Cómo está la mañana?
6: Pues actualmente se circula con total normalidad. Informamos que a lo largo de la mañana habrá un corte por obras en la calle de Sacramento.
1: Pues que lo tengan en cuenta. Gracias, Oviedo. Sin comunicación, una jornada más con la policía local de Gijón. Nos vamos a Vilés. Policía local, buenos días.
7: Buenos días.
1: ¿Cómo se circula por la ciudad?
7: Sin novedad, más con algún corte relacionado con las fiestas en zonas peatonales.
1: Pues también que se tenga en cuenta. Gracias, Avilés. Vamos ya con la situación del tiempo.
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1: Que nos lo acerca Alba Rodríguez. ¿Qué tal? Buenos días.
8: ¿Qué tal, Ángeles? Buenos días. Hoy tenemos por delante un jueves marcado por la humedad, el ambiente fresco y las nubes. Nubes de tipo bajo que dominan en gran parte del Principado de Asturias y que nos dejan orvallo en estos instantes. No descartamos que la lluvia se intensifique durante la segunda mitad del día y sin duda, aparte de la lluvia, lo que nos llama la atención son las temperaturas. Hoy bajan, se desploman de hecho en el extremo occidental, llegando a notar pérdidas de hasta 6, 7 y 8 grados menos en comparación con los valores que registramos en el día de ayer. Las temperaturas remontarán a partir del viernes y a medio largo plazo seguimos hablando de tiempo de mucha incertidumbre. Seguimos con ambiente otoñal, pero las últimas salidas de los modelos nos indican que el viernes regresa la estabilidad y con ello un nuevo repunte térmico.
1: Pues en apenas 25 minutos comienza aquí en esta sintonía de RPA Asturias. Se oye desde las 9 hasta las 11 de la mañana con Arancha Margolles al frente y vamos a preguntarle con qué asuntos. Arancha, buenos días.
9: Buenos días. Bueno, y venimos con muchos asuntos, con los asuntos propios del miércoles, pero también vinculados a la actualidad. Vamos a comenzar hablando entre nosotros de musicales. ¿Cuáles son nuestros musicales favoritos? Ayer recibíamos la noticia de la muerte de Tim Curry, el protagonista de The Rocky Horror Picture Show, y veremos cuáles son los musicales favoritos del equipo. Hablaremos del decrecer, nos explicarán qué es esto del decrecer, de lo que llevamos veniendo hablando semanas, y lo haremos por medio de Gabriel Menéndez, que es activista del movimiento XR contra la crisis climática y del colectivo Asturias por el Decrecer. Vamos a volver con las historias que contar. En esta ocasión Sergio Covelo nos explicará cómo empezar una investigación acerca de nuestra memoria familiar y nos visitará de nuevo el Movimiento Asturiano por la Paz, que nos va a presentar el proyecto Los Pacificadores del Cole. Finalizaremos el día, como siempre, cada miércoles, con Diego Sanz del proyecto Saxum, que va a hablarnos, esto me encanta, porque va a hablarnos de cómo el arte puede hacernos interpretar y respetar mejor nuestro entorno.
1: Arancha, estamos a jueves.
9: Ay, estamos a jueves.
1: Hoy estamos a jueves.
9: Mira, de verdad, ¿eh? No, bueno, pues todo lo que dije es verdad, pero menos cambio mi jueves por jueves.
1: Menos lo del día. Gracias, sí, Arancha, sí. Buen día. Hasta luego, chao.
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1: Pues 8 casi ya 36 minutos de la mañana, FADE vuelve a insistir en que la declaración de zonas de mercado tensionado que ha puesto en marcha el Principado no es la solución al problema de la falta de vivienda en el mercado. Advierte de que la medida que impone un tope a los precios va a provocar una reducción de la oferta de viviendas destinada al alquiler residencial.
10: La presidenta de la patronal de Asturias, María Calvo, cree que el control de precios consigue el efecto contrario al que persigue y que a medio plazo va a provocar una subida de precios. Reclama, por tanto, seguridad jurídica a las administraciones públicas y apuesta por aumentar la oferta con la construcción de más vivienda y la rehabilitación.
0: Es cierto que estadísticamente si hay un control de precios, el precio va a bajar, pero a costa de retirar mucha oferta del mercado y que por tanto menos personas puedan acceder a una vivienda. Por tanto, yo creo que dejará en una situación peor. Y desde luego, en todo caso, creo que los ayuntamientos deberían tener voz en este asunto también.
10: Argumento que comparten desde el portal estadístico del notariado. Alberto Martínez Lacambra, uno de sus portavoces, afirmaba que el caso catalán demuestra que declarar zonas tensionadas no funciona y el director general de Vivienda del Principado, Daniel Sánchez, responde que no se pueden extrapolar así los datos.
11: La comunidad autónoma que ha ido por delante con las zonas tensionadas es Cataluña. Lo que les puedo decir en este momento es que no ha conseguido fomentar un parque estable de viviendas de alquiler.
12: Las políticas de vivienda, como todas, tienen parámetros globales, pero también tienen singularidades en los territorios.
1: La compraventa de viviendas cayó un 10% en Asturias en el último año. La comunidad es la cuarta de España con mayor descenso en las operaciones de compraventa, solo superada por el País Vasco, La Rioja y Baleares. La caída fue del 4% de media en el conjunto del país.
10: Y a pesar de esa caída de compraventas, los precios siguen subiendo. De junio del año pasado a junio de este, el precio del metro cuadrado se incrementó un 19% en Asturias, una subida que, por cierto, duplica la media nacional. El incremento el año pasado fue del 10%, según datos del portal estadístico del notariado, la base de datos más completa sobre vivienda que hay en España. El director general de este centro tecnológico del notariado, Alberto Martínez Lacambra, participaba en los cursos de La Granda y fue donde explicó que en Asturias el mercado no se está enfriando, sino lo que está es estrangulado por la falta de oferta.
11: En el año 2007, el 48% de las transacciones eran viviendas nuevas. Hoy es un 8%. Es evidente que nos falta muchísima vivienda nueva y en España desde el año 2022 estamos incrementando la población a razón de 500.000 habitantes por año. Por tanto, obviamente es un mercado que está muy presionado. Últimamente salen algunas noticias que dicen que el mercado se está enfriando. No, el mercado está reduciendo la transacción por falta de oferta.
1: Sobre esa compraventa de vivienda, la Unión de Inmobiliarias de Asturias afirma que ya está tocando techo en ciertas zonas de Asturias, las demandadas por asturianos, así como por compradores de otros puntos de España. La presidenta de la Unión de Inmobiliarias de Asturias, Katia Domingo, aseguraba en una entrevista aquí en RPA que pese a ese tope, sigue habiendo vivienda disponible, pero en zonas menos atractivas.
13: ¿Qué pasa? Que la mayor parte de tanto los habitantes asturianos como la gente que viene de fuera, que es mucha, ¿no? La que ya viene de Madrid, por ejemplo, a invertir e intentar esa prejubilación o jubilación aquí, quieren vivir en ciertas zonas y ahí es donde carecemos de oferta. Por eso estamos tocando un momento en el que efectivamente el número de compraventas ha bajado, porque ya no existe tanta oferta en esas zonas y ya no podemos vender en la misma proporción que vendíamos hace unos años. Sigue existiendo oferta en ciertas zonas, sí, pero tampoco son zonas tan demandadas.
1: Y sobre vivienda, la diputada del Grupo Mixto, Covadonga Tomé, asegura que la llegada de las primeras universidades privadas aquí a la región está contribuyendo al incremento de sus precios.
10: Según Tomé, en Avilés, donde la Universidad Nebrija va a empezar su actividad en septiembre, se aprecia ya un aumento de viviendas que se ofrecen por habitaciones de forma temporal. Denuncia que esta fórmula está siendo utilizada por propietarios para evitar las normas sobre el alquiler vacacional. Reclama el Gobierno del Principado medidas para regular los alquileres temporales y por habitaciones.
14: Y además está promocionando el alquiler por habitaciones para bordear la ilegalidad de los alquileres temporales. Es una cuestión absolutamente inaceptable. No se puede pedir a nadie que pague los precios que se están pidiendo por una habitación y hay que poner todas las herramientas para para vencer este tipo de especulación, porque al final lo que ocurre es que los especuladores continúan ganando mientras

0: las y los asturianos siguen perdiendo.
1: No dejamos de hablar de vivienda porque, según el portal Idealista, aumenta la demanda de alquiler de habitaciones en piso compartido, en este caso en Oviedo. La subida es inferior a la media del resto de capitales de provincias, pero se está viendo reflejado en el precio, que también se ha incrementado. A los estudiantes universitarios se suman otros perfiles, como trabajadores desplazados o personas que no pueden afrontar un alquiler completo.
2: El precio medio de una habitación en piso compartido en Oviedo se sitúa ya en 350 euros en el segundo trimestre del año. Es un 9% más alto que en el mismo periodo del año anterior. La oferta de habitaciones en la ciudad, sin embargo, ha caído un 3%. En cambio, la demanda ha aumentado un 5% gracias a la incorporación de esos nuevos perfiles como trabajadores desplazados o personas que no pueden asumir un alquiler completo. En el resto de capitales de provincia, la media del precio de habitaciones de alquiler es de 425 euros, son 75 euros más que en Oviedo. En el resto de España, eso sí, ha crecido mucho más tanto la oferta como la demanda de este tipo de alojamiento. Carmen Garretero, de la inmobiliaria Arsus.
3: Por un lado está el precio muy elevado de los precios de alquiler, que hace que muchas personas no puedan optar a un piso completo. Por otro lado, también noto que muchos propietarios perciben una inseguridad a la hora de alquilar un inmueble como vivienda habitual, lo que hace que también busquen otras alternativas.
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1: 8:42 de la mañana, la Unión de Consumidores de Asturias pide explicaciones al ministro de Transportes sobre el estado de la autopista del Huerna y también sobre las decisiones adoptadas por su departamento.
2: Si en una carta, la entidad le reclama a Óscar Puente que justifique por qué se opone de manera sistemática a la revisión de oficio de esa prórroga del peaje, que rinda cuenta sobre las incidencias que afectan ya al 40% del trazado y por qué también rechaza de forma permanente ese expediente sancionador del Principado de Calsa. La UCE también le pide que aclare si la defensa del interés general que invoca el Gobierno para no revisar la concesión es compatible con el cumplimiento del derecho europeo que calificó la prórroga de este peaje de ilegal.
1: Mientras, desde el Principado se evita entrar en la polémica con la delegada del Gobierno, con Adriana Lastra, que respalda la postura del Ministerio de Transportes sobre la autopista del Huerna. La vicepresidenta Jimena Llamedo dice que defiende los intereses de los asturianos y coincide en responsabilizar al Partido Popular de que el peaje se haya prorrogado hasta el 2050.
5: Defendemos siempre los intereses de Asturias y con el Huerna es un ejemplo más. No como hace el Partido Popular, que todavía no le he escuchado criticar y decir que esa prórroga que hizo el Partido Popular en su día es una prórroga injusta. Y con respecto a las declaraciones de la delegada del Gobierno diciendo que es una vergüenza, me parecen muy acertadas.
1: Y desde FADE, su presidenta, dice que Aucalsa no debe cobrar el peaje íntegro mientras duren las obras, ya que no se ofrece, dice María Calvo, el servicio adecuado al no estar la vía plenamente operativa.
6: En cuanto a las obras, espero que solucione lo antes posible, ¿no? Lo que de todas formas pues no es de recibo es que se siga cobrando por una infraestructura que claramente no está en las condiciones adecuadas. Y yo llevamos denunciándolo tiempo, la situación de vulnerabilidad de Asturias en la conexión con la meseta, y ahora es muy palpable, ¿no? Y más allá, insisto, de que las obras se acaben lo antes posible, creo que no es tolerable que se siga cobrando en esta situación.
1: Críticas de Comisiones Obreras al nuevo convenio de transportes de mercancías por carretera que firmaban Cesintra, Setra y UGT. Comisiones considera que el acuerdo implica recortes. Asegura que la redacción de aspectos como la flexibilidad horaria, los tiempos de espera en carga y descarga, los horarios de fin de semana y las horas extraordinarias no benefician a los trabajadores del sector.
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1: En el apartado educativo, la consejería ha cubierto con interinos 19 direcciones de centros de 0 a 3 que habían quedado vacantes. El resto de los 50 centros o agrupaciones de centros que componen la red autonómica ya tenían cubiertos esos puestos.
2: Y USIPA y Comisiones Obreras apuntan algunos de los motivos por los que no se han presentado candidatas y dicen que están relacionados con la conciliación. Marta Riesgo, Comisiones, Leticia Celi, USIPA.
7: Una de las claves y una de las cuestiones es una de las reivindicaciones que llevamos desde Comisiones Obreras en todas las huelgas de estos dos últimos cursos, que es el calendario escolar. La diferencia que tenemos con el calendario escolar frente a las otras etapas, pues es una cuestión que afecta.
8: Es poco atractiva la zona donde puede tocar, que exigen.
2: USIPA propone además que las técnicas en educación infantil también puedan acceder a puestos de dirección. Cuando los centros eran municipales, recuerdan que esto era posible. Sin embargo, cuando se han integrado a la red pública, para ser director o directora, se exige por ley contar con un grado en maestro de educación infantil, y de ahí que si no se cubren las vacantes, se tenga que llamar a interinos.
8: Esto supone una mala continuidad, porque al sacar las plazas de dirección a interinos, a la bolsa de interinos de magisterio, suelen ser personal que no tienen experiencia en el 03.
1: Y AMPE denuncia la alta tasa de interinidad con la que se va a iniciar este curso. Ha hablado un 24%. Es la reacción a la publicación de los resultados a la primera convocatoria de interinidad.
2: Y además, este sindicato educativo lamenta que hasta el 9 de septiembre no habrá una segunda convocatoria, con lo que la adjudicación de plazas se va a realizar ya con la actividad lectiva iniciada. AMPE critica además la falta de recursos con las que van a arrancar muchos centros y el elevado índice de medias jornadas, que representan ya más del 35%.
1: Más cosas. Stop Baterías Langreo reclama a la Dirección General de Medio Ambiente del Principado la inadmisión a trámite del proyecto de baterías en campo La Carrera Langreo, por lo que considera una doble prohibición legal.
2: Por un lado, incompatibilidad urbanística, ya que un informe municipal del Ayuntamiento de Langreo declara el uso industrial como prohibido en suelo de núcleo rural. En segundo lugar, la exclusión ambiental, ya que el avance de las directrices sectoriales fija los núcleos rurales como zonas de exclusión sin excepciones para plantas de almacenamiento electroquímico. Carlos Mañez, el portavoz de Stop Baterías Asturias, añade un tercer factor: la cercanía de la planta a una vivienda que se encuentra a 48 metros de distancia.
9: El Principado considera lógico que se implanten garantías medioambientales y energéticas en el desarrollo de centros de datos. El Gobierno de España exigirá que al menos el 80% de la electricidad que consuman deberá ser energía renovable. De esta manera no aumentarían la presión sobre la red eléctrica, un problema que tienen otros países europeos y que España quiere evitar. Además, les exigirán la máxima eficiencia energética y de agua. La vicepresidenta del Principado.
1: Bueno, lo que estábamos escuchando es a nuestra compañera Mar Rodríguez, en este caso, sobre el Principado, que considera que Digital Valley Asturias, el proyecto de centro de datos de Salas, tendrá elevados estándares de sostenibilidad y eficiencia energética, y que señala que está planificado como un campus tecnológico. El Gobierno central está tramitando un Real Decreto para exigir que el 80% del consumo energético de los centros de datos sea de generación renovable. Y ahora sí, vamos a escuchar a Carlos Mañez, el portavoz de Stop Baterías, que habla de la cercanía de las plantas a la vivienda para, en este caso, estar en contra de la implantación de baterías cerca de su zona.
10: Lo que nos parece especialmente sangrante es que se plantee la ubicación de este proyecto a escasos 48 metros de una vivienda, teniendo en cuenta que la cuota, la Comisión de Urbanismo y Ordenación del Territorio, planteó en julio de 2024 una serie de recomendaciones en materia de distancias, que hablaban de 1.000 metros a un núcleo rural y de 500 a explotaciones agroganaderas y viviendas asociadas. Unas recomendaciones que esperamos que las directrices sectoriales respeten.
1: Naeco Recycling solicita ampliar su actividad en Langreo. La empresa, acusada de generar malos olores en la felguera, ha presentado un proyecto de evaluación ambiental dedicado principalmente a la obtención de pellets de plástico.
2: Y pasará de gestionar 7.500 toneladas a 20.000 residuos plásticos al año. El documento recoge además medidas para minimizar el impacto en el suelo, la calidad del aire o la acústica. La coordinadora ecologista ya ha anunciado que va a presentar alegaciones por las molestias ya existentes y las que se puedan generar.
1: Y está el Ayuntamiento de Gijón, que le cede al Principado una finca de 5.000 metros que formará parte de la ampliación del Hospital de Cabueñes y de sus nuevos accesos. Se trata de la parcela denominada Peñas de Matafariña.
2: Unos terrenos que el Ayuntamiento adquirió por medio de una permuta en 2023 a la Fundación Siloe, que lo había recibido por el legado de un particular. El Principado tendrá ahora 10 años de plazo para darle el uso previsto y deberá mantenerlo durante otros 30. Es lo que se ha presentado, se ha aprobado en la Junta de Gobierno de este Ayuntamiento, que mantiene los derechos edificatorios del terreno valorados en más de 600.000 euros.
1: Nos vamos a Valgrande Pajares. El Principado confía en que comience la temporada de esquí ya con nuevo director. Mientras se publica la convocatoria de la plaza, avanzan las obras en la segunda fase de modernización para lograr desestacionalizar el complejo.
2: Y la consejera del ramo, Vanessa Gutiérrez, ha explicado que la publicación de esta convocatoria para la plaza de nuevo director de la estación ya está en proceso.
11: confiamos con tener el director de la estación cuando empiece la temporada. Está en proceso de publicación de la plaza, por supuesto hay un proceso público, y en este momento no te cubierta esa plaza de dirección, hay una dirección técnica que antes no existía, que es la que se encarga de toda la parte

0: mecánica, mantenimientos.
1: Y entre los proyectos destaca la gran revisión prevista en la telesilla del Brañillín y otros tres remontes antes del inicio de la temporada. Una campaña que ya contará con dos nuevos miradores con vistas a las Ubiñas y Montaña de León, mejores accesos a la telecabina o la pista de esquí de fondo, cuya construcción, por cierto, va a dejar visibles restos de la Guerra Civil.
2: En cuanto al refugio de Braña-Gallones, el Principado afirma que el inicio de las obras van a ser inminentes. La consejera Vanessa Gutiérrez dice que los trámites administrativos para hacer el encargo a Traxa y la modificación de la inversión hasta el 1 millón de euros está ya en su fase final.
0: Influye a la hora de poder acometer o no unas obras, depende mucho de cómo se presente, en este caso pues el otoño, cómo se presente el invierno, podrán alargarse más o menos, por eso dar fecha siempre ya muy complicado. Lo que queremos ya es que poder hacer ese encargo ya cuanto antes, y yo estimo pues que sea ya una cuestión totalmente inminente, vamos, porque estamos ya en la fase final de esa tramitación.
2: Un aviso porque por motivo del lanzamiento de los fuegos de San Agustín en Avilés, la policía portuaria prohíbe, lo hace en el día de hoy por motivos de seguridad, las operaciones de atraque y desatraque en las embarcaciones de los pantanales deportivos de la ría de Avilés.
1: Y la restricción, recuerden, también afectará a la navegación y el fondeo en la dársena de San Agustín desde la esquina sur del muelle pesquero hasta el muelle del centro Niemeyer. Durante el lanzamiento de los fuegos tampoco se permitirá la estancia ni los desplazamientos de personas sobre los pantanales deportivos. Los propietarios de embarcaciones podrán permanecer en sus barcos hasta que finalice el espectáculo. Y por cierto que esta casa, RTPA, retransmite esos fuegos de Avilés a partir de las 11:15 de la noche en una edición especial de Conexión Asturias.
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2: Un par de apuntes del ámbito nacional. Hoy comparecen en el Congreso para abordar la entrada masiva de migrantes en Ceuta los ministros de Justicia, Félix Bolaños, y de Sanidad, Mónica García, y el recién nombrado mando único para la crisis migratoria, Ángel Víctor Torres.
1: Y el presidente del Gobierno, Pedro Sánchez, ha pedido formalmente comparecer ante el Pleno del Congreso para informar sobre la gestión del Ejecutivo ante la entrada masiva de migrantes en Ceuta, y será el próximo jueves 3 de septiembre.
2: Y la ministra de Juventud e Infancia, Sira Rego, tiene cita este miércoles con las comunidades autónomas en una conferencia sectorial para tratar de debatir sobre la atención a esos menores migrantes de Ceuta. Es a las 10 de la mañana por videoconferencia y en representación del Principado va a estar la vicepresidenta Jimena Llamedo.
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2: Nos acercamos a la información deportiva con Diego Domínguez. ¿Qué tal? Buenos días.
4: ¿Qué tal? Buenos días. Gaspar Campos es seria duda para el choque de mañana a las 9 de la noche en Tenerife. El gijonés sufre unas molestias musculares y está pendiente de una prueba, por lo que se complica su concurso ante el conjunto chicharrero. El Sporting pondrá hoy mismo rumbo a Tenerife, donde por la tarde completará su último entrenamiento en la ciudad deportiva del club tinerfeño. El que sí estará en la expedición rojiblanca es Manu Rodríguez, quien avala el trabajo de Nicolás Larcamón al frente del equipo.
5: A ver, cada entrenador pues, tiene sus ideas, su filosofía. Nico viene con muchas ganas de estar aquí. Ya lo transmitió él en sus ruedas de prensa y nos lo transmite a nosotros cada día, y esa energía también nos contagia a nosotros. Al final él quiere un equipo valiente, un equipo que sea dominador, que sea agresivo.
4: Avanza la semana para el Real Oviedo y Julián Calero vuelve a cuidar del estado físico de sus futbolistas. Dani Calvo se ejercita al margen y Cris Ramos tan solo hizo el calentamiento con sus compañeros, aunque se espera que ambos viajen al Carlos Belmonte para el partido del sábado a las 7 de la tarde ante el Albacete. Estanis Pedrola apunta a ser la gran novedad en la convocatoria. Los azules se entrenarán en unos minutos en el Requesón. Además, el Real Avilés arranca mañana una nueva temporada en Primera Federación. Será a partir de las 7 de la tarde en el Suárez Puerta ante el Pontevedra. El técnico Iago Iglesias dice que los suyos están preparados.
6: Tenemos ganas de que empiece, no solo porque es la parte que nos gusta, la competición, sino también para ver realmente cómo empieza el equipo, ¿no?
4: El Caudal es el primer finalista de la fase autonómica de la Copa Federación tras imponerse ayer al Marino en Miramar. La otra semifinal se disputa a partir de las 7 en el mismo escenario y en ella se miden el Siero y el Lealtad. Luis Arturo y Clemente son sus entrenadores.
7: Vamos a intentar, bueno, ser un equipo competitivo contra un rival de mucha entidad, que al que yo tengo muchísimo cariño por este pasado tan reciente y lo que pude vivir.
8: Una ilusión por intentar alcanzar la final de esta edición de la Copa Federación ante un rival como el Club Siero, un rival que se ha reforzado mucho de cara a esta temporada.
4: Y en piragüismo, gran

0: Estreno de las asturianas Sara Uzande y Lucía Val en el Mundial que se está disputando en Polonia. La gijonesa y la de Coaña ya están en la final del K4-500 tras vencer con autoridad en su serie. Mañana viernes pelearán por las medallas.
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2: Esto significa que saludamos a Eloy Calzón de Renta 4 Gijón. Eloy, ¿qué tal? Muy buenos días.
3: Hola, ¿qué tal? Muy buenos días.
2: Bueno, ya tenemos esos resultados de los que hablábamos ayer, ¿no? De Indivia, han impresionado con su beneficio trimestral récord, también con una magnífica previsión de ingresos. No sé si eso puede afectar hoy a los mercados europeos o no.
3: Sí, desde luego que sí. Ya, bueno, lo han venido recogiendo ya las bolsas asiáticas esta pasada madrugada, ¿no? Con subidas, eso sí, moderadas, pero en general en casi todos los sectores ligados a la tecnología y a los semiconductores, ¿no? Y como bien comentas, pues bueno, se trata de unos resultados que yo creo que se podrían calificar hasta históricos, ¿no? Batiendo ampliamente, pues bueno, tanto las previsiones en ingresos como en beneficio por acción y con una guía también, pues bueno, que supera ampliamente el consenso del mercado, pero muy ampliamente, y que ha permitido pues bueno una subida después en el after hours después del cierre del 5% que se mantiene en estos momentos en premercado, ¿no? A destacar sobre todo pues bueno son unos resultados, como decimos, pues de bastante calidad, ¿no? Batiendo previsiones donde bueno pues realmente importa, ¿no? Que sean en ese área de actividad de centros de datos con subidas interanuales pues bueno superiores al 117% en este caso, y sobre todo pues con una guía de crecimiento también de ingresos para lo que es el año fiscal del próximo año, ¿no? 2027 y 2028, pues bueno, que supera, ya digo, ampliamente al consenso, excluyendo incluso pues bueno cualquier ingreso proveniente de este área de computación de centros de datos en China, ¿no? Como uh-huh. digamos un poquito también una guía en ese sentido, pues hasta incluso un pelín moderada, ¿no?
2: Uh-huh. Eloy, hoy empieza esa conferencia anual de la Reserva Federal en Jackson Hole, pero más bien habrá que esperar a mañana, ¿no? La intervención del presidente de la Fed.
3: Eso es, la comparecencia está prevista a las 4 de la tarde, ¿no? Hora aquí en Europa, uh-huh. en España. Y
2: de mañana,
3: y
2: bueno, del viernes, ¿no?
3: Sí, correcto, uh-huh. de mañana viernes. Y lo que, bueno, un poquito el dato de ayer lo que hace es pues mantener, ¿no? Esas expectativas del mercado sin apenas cambios, ¿no? Con esa subida probablemente para diciembre de 25 puntos básicos y otros 25 adicionales, ¿no? En la primera parte de 2027, en tanto en cuanto pues bueno, y como decimos, pues bueno, esos datos de inflación, ¿no? Se mantuvieron exactamente en las previsiones del mercado, ¿no? Acelerándose la tasa mensual hasta el 0,2%, pero manteniéndose igualmente la interanual en el 3,3%, ¿no? Con lo cual, pues bueno, en principio esperaríamos que estos datos, pues bueno, podrían permitir eso al gobernador de la Fed, a Kevin Warsh, pues mantener ese discurso ambiguo, ¿no? Que es tan característico suyo en las últimas comparecencias.
2: Y de forma muy breve, cuéntame si tiene alguna consecuencia que Meta haya acordado pagar esos 17.000 millones de dólares para cerrar el juicio, ¿no?, que tenía.
3: Bueno, en principio creemos que el impacto es moderado, ¿no? Era un tema pues que evidentemente la compañía pues ya había recogido en sus provisiones, ¿no? Y como digo, pues tampoco esperaríamos nada verdaderamente impactante, ¿no? Ni para la compañía en particular, ni para el sector en general. Y como comento, pues bueno, probablemente tenga bastante más peso, evidentemente, esos resultados de Nvidia, que probablemente pues puedan prolongar, ¿no? Seguramente. Si no sucede nada raro en este final de semana, en esta recta final, pues uh-huh. esas ligeras subidas que estamos viendo en los mercados, sobre todo después de el anuncio también pues bueno del mantenimiento de los márgenes de la compañía, se mantienen muy elevados en el 75%, y con todo pues bueno el poder pues de sí. mercado que atesora, uh-huh. pues probablemente, pues como digo, pues no tengan ningún problema en seguir manteniéndolos en los próximos trimestres.
2: Gracias, Eloy, mañana hablamos.
3: Muy bien, un placer, igualmente.
2: Pues ya nos vamos, lo hacemos en este caso con la Orquesta Panorama, que actúa hoy en las fiestas de Avilés. Buen día.

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2: Seguro que lo han visto y de no ser así lo verán pronto en sus redes sociales. En este verano raro en el que el odio se ha incrustado en nuestros cerebelos, o al menos en los de algunos, dos adolescentes juegan a hacer vídeos en las calles de una ciudad, podría ser Ceuta o cualquier otra, probablemente otra, sí, probablemente una en la que los hijab que portan resulten elementos más extraños y para quién, pues amenazantes. De repente por detrás les pasa un energúmeno, ya entrado en años, y les grita enfurecido que se vayan a su país. Hasta aquí nada nuevo, en un país en el que en las encuestas se enorgullece de no ser racista, pero que en las últimas semanas comienza a sacar los cadáveres del odio por debajo de las alfombras. La particularidad en este caso es que las muchachas se le enfrentan, le devuelven el insulto, le afean el gesto y hacen mejor que bien, salvo por una particularidad. Miren, el grueso de sus adjetivaciones hacia el racista se basan en su calvicie y en su edad. ¿Qué dices? Dicen, si tienes 50 años o más, ¿no? 50 años o más, viejo. Y el energúmeno responde, ¿y tú joven? Dándole un toque de comicidad al asunto. Y claro, la chanza pues ya está hecha. Alguien que se comporta de ese modo, como ese señor, tenemos muchas cosas que afearle, muchas. La ignorancia, por ejemplo, que le hace suponer que una mujer con hijab no pueda ser española, no pueda ser libre. La mala educación, la xenofobia, el racismo, la agresividad con la que se dirige a quien hasta la réplica él consideraba inferior, más débil. Es una buena nómina de defectos, ¿eh?, de los que convendría que el individuo fuera consciente y que se avergonzase, y con los que tal vez las muchachas, con los nervios del momento, pues no hayan atinado a dar, es justificable. Pero que a prácticamente todos los comentarios que se han vertido en redes por parte de gente ya pausada y tranquila, y desde su sofá, no solo no le rechine que el foco se haya puesto en la edad, en vez de en la xenofobia, el racismo, la mala educación, la agresividad, etcétera, sino que además lo refuercen y se lean comentarios como, por ejemplo, sí, 50, pero en cada pata, ¿no? Eso ya, ¿qué quieren que les diga? Eso ya es un poco más triste. Miren, ser racista es un defecto gravísimo. Haber alcanzado los 50 años, o los 60, o los 70, pues es una característica que lo único que indica es que uno no se ha muerto, y menos mal. En tiempos de incomunicación extrema entre generaciones, parece que a veces hay que pedir perdón o permiso por acumular décadas o por haber nacido en ese compartimiento estanco e irreal de las generaciones pasadas, de los boomers, que se utiliza como insulto, ¿no? Nos han prometido que no hay mayor desgracia que la de no tener ya solo 20 años. Y hemos comprado ese discurso sin asumir que la mayor parte de nuestra vida, y probablemente la más feliz, tendrá lugar mucho más tarde, de los 20 años. No es algo inocente, ¿eh? Nada ha sido nunca más rentable que la obsesión por la eterna juventud. Durante décadas, él ha estado a los mandos del sonido y deseamos que lo esté durante muchas más. Él es Rubén Morillo. Para él, Alf sigue siendo un chaval, ya lo saben, aunque ya acumule algunos cuantos años. A la producción y voces, David Rionda. Y también a la producción, Irene Faza, buena conocedora que la sabiduría radica en acumular décadas y disfrutarlas intensamente. Eso, sobre todo. Y esta que les habla y les cuenta que este jueves en Asturias se oye, conoceremos qué es exactamente eso del decrecer con Gabriel Menéndez, activista del movimiento XR contra la crisis climática y del colectivo Asturias por Decrecer. 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Son las 9 y 6 de la mañana y hoy Asturias se oye así de musical.
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0: Parecía inmortal porque Frank N. Furter, el doctor Frank N. Furter, protagonista de The Rocky Horror Picture Show, fue un adelantado a su tiempo. Fue un personaje inexplicable para los años 70 en los que se desarrolló la película. Ayer nos dejaba Tim Curry, el protagonista de The Rocky Horror Picture Show, que de esta forma cantaba uno de sus temas principales en el musical Sweet Transvestite. ¡Ay! Se nos van los grandes ídolos, pero la que permanece aquí siempre es Irene Faza. Buenos días.
1: Muy buenos días, Arancha. Vamos col parte meteorolóxico pa güei, xoves 27 de agosto, onde vamos tener una xornaliza en todo el territorio. Pa l'occidente asturiano vamos a entamar el día con cielos cubiertos e lluvia durante buena parte del día, sin descartar de algún episodio de tormenta. Les temperatures van quedarse entre los 15 grados de mínima y los 20 de máxima. Pa'l centro de Asturias vamos a tener también cielos nublosos con lluvias que van a ser más frecuentes pela mañana y que van a continuar también pela tarde. En zonas del interior no se descarten tormentes y les mínimes van a quedar en torno a los 12 grados y les máximes entre los 20 y los 22. Y pa'l oriente asturiano vamos a tener también lluvias pela mañana y precipitaciones que pueden intensificarse pela tarde. También tenemos posibilidad de tormenta y las temperaturas en esta parte de Asturias van a quedar entre los 15 y los 22 grados. En resumen, güey, vamos a tener un día de lluvia y temperaturas mucho más fresquines que la de estos días.
0: Lluvia, tormenta, rayos y retruécanos. David Rionda, buenos días.
2: Buenos días. ¿Y actores icónicos que se nos mueren?
0: Sí, la verdad.
2: Qué bien empieza todo.
0: ¿Verdad? ¿Verdad? Es que lo hablaba antes con Rubén Morillo. Buenos días.
3: Hola, buenos días. ¿Qué tal, chicos?
0: Que claro, ha habido una nómina tan grande de actores icónicos en las décadas pues de los años 60, 70, 80, que claro, pues ya van cumpliendo una edad, ya van también teniendo sus achaques. Tim Curry parece ser que llevaba bastante mal desde 2012, desde hace 14 años que sufrió un accidente cerebrovascular. Y claro, se nos van muriendo, pero claro, es que son muchos, ¿eh?
2: Además,
0: es que hay mucho talento.
2: Yo tenía especial cariño a Tim Curry por una circunstancia familiar, y es que se parecía muchísimo a un primo de mi madre físicamente.
0: ¿Ah, sí?
2: A un hombre que además era muy simpático, Juan de Nava, que era el padre de Juanjo, que toca la percusión con Rodrigo Cuevas, que tocó en La Bandina. Familiar, una gran persona, y yo tenía especial cariño a este actor porque me recordaba, en parte, tenía un cierto aire a mi primo Juan, así que me da doblemente pena por eso, ¿no? Porque se nos va un actor de icónico de una generación, y encima, pues, oye, me ha recordado a mi familiar y me da doble penina por eso.
0: Sí, a mí me encantaba, por razones obvias, una voz impresionante. Él ya llevaba haciendo del doctor Frank N. Furter unos cuantos años antes de la película, en el musical. Película que, por cierto, llegó a España, bueno, llegó a España relativamente pronto. El musical llegó, creo que por el 74 o tal, y la película se estrenó por primera vez en el 78, pero siempre estuvo, claro, tiene tanta vertiente sexual, digamos, ¿no? Y también, pues, de los márgenes de ese doctor travesti, que dice que es un travesti transexual de Transilvania, etcétera, etcétera, que claro, siempre se estuvo proyectando, pero bueno, digamos que un poco fuera del circuito comercial. A mí me encantaba Tim Curry, no solamente por esto, no solamente por su voz, no solamente también por esa interpretación de Pennywise en It, por esa voz magnífica, sino por su pelo, chico. Y es que yo siempre he tenido una obsesión por las melenas rizosas, por los hombres rizosos. No hay nada más bello en este mundo,
2: visual,
0: que un hombre rizoso. No, Bisbal no. No, tengo que revisar mi teoría de los hombres rizosos.
3: Que, por cierto, mencionabas la voz de los últimos trabajos y muchos de los más importantes que ha hecho, ya no solo en escena, es de voz.
0: ¿Sí?
3: Es un gran actor de voz. Muchas de las películas que aquí, bueno, tenemos asumido, ¿no?, que vienen ya dobladas de estudios y tampoco conocemos la cara de los actores, en Estados Unidos es muy común que sean actores de escena que conocen

0: de todo el mundo los que ponen voz pues a personajes de animación, y él era uno de los grandes, era de los más importantes. De hecho, si veis su filmografía, la mayoría de papeles son, tiene casi más papeles de como actor de voz que como actor de escena.
1: Me encontré un titular de un periódico latinoamericano y espero que sea una broma, o sea, espero que sea una broma de mal gusto y no sea real, que era el siguiente: el Curry se quedó frío. No sé.
2: ¿Qué
1: si
2: me dices?
1: Te lo prometo, me lo encontré por Instagram. Por
2: sería, sería el mismo periódico también que con un gusto bastante discutible
1: de
2: ayer
1: Parton.
2: Tituló la muerte de Dolly Parton como senos fue Dolly Parton.
1: Voy a comprobarlo, pero me cuadra perfectamente, ¿eh?
2: Puede ser, sí, sí.
0: Hay alguien que eso lo da de paso, ¿eh?
2: Que claro.
0: Que algunos son de broma, es cierto que son fotomontajes, en este caso, bueno, hay ciertas dudas, pero hay otros que son totalmente reales, incluso peores que estos, y hay eso, a mí lo que me sorprende es que supongo que pasará 2-3 filtros, y hay alguien que... No hay nadie que le diga,
2: no hay nadie.
0: Oye, esto igual, había
1: yo
0: que...
2: un poco de responsabilidad, siempre lo hablamos, ¿no? De lo que tiene que aguantar la gente que es conocida, porque parece ser que por ser conocido, pues son un personaje público, ¿no? Pues tienes que enfrentarte a todo este tipo de cosas. Vale, evidentemente, probablemente ese titular, bueno, probablemente o sí llegue, ¿no? A los seres queridos que están sufriendo ahora la muerte de Tim Curry, que además era lo mismo que hablábamos de Dolly Parton, ¿no? Que parecía ser muy buen tipo. Ayer Susan Sarandon, su compañera de reparto en The Rocky Horror Picture Show, le despedía de forma muy sentida, decía que había sido un tío muy generoso con sus fans, que había sido un tío que había roto esquemas y que había ayudado a mucha gente con esa interpretación muy valiente, ¿eh? Porque no es lo mismo ver ahora el Rocky Horror Picture Show en 2026 que el impacto que supuso a mediados de los años 70. Había que tener redaños para interpretar esa película y hacerlo de frente. Puede que llegue, ¿no?, a la gente querida, pero es que sobre todo crea una sensación de deshumanización total, que yo creo que es lo último que necesitamos en la actualidad, ¿no?
1: Recuerdo...
2: Esa deshumanización de que hay gente con la que te puedes meter y puedes decir cualquier cosa.
1: Recuerdo un titular del diario AS, un breve que publicaron en la contraportada, creo que Rubén Morillo lo recuerda, creo que lo conté en alguna ocasión, no tiene que ver... con una muerte, pero sí que fue...
0: El de la hija de no sé quién, ¿no?
1: El de la hija de Luis Figo. Resulta que Luis Figo tiene una hija muy guapa y en aquel momento cumplía 18 años. Y el titular era, con una fotografía, la hija de Luis Figo ya es juego reglamentario.
2: Ay, por favor.
1: Y eso publicado en el diario AS, ¿eh? Lo recuerdo,
2: en el AS.
1: Lo recuerdo perfectamente hace aproximadamente, pues no sé, 10 años más o menos.
2: 10 años, ¿verdad?
1: O 10, 15 años, sí. Me impactó muchísimo leerlo, dije yo. Pero ¿en qué momento se nos fue completamente la pinza?
2: Totalmente.
1: Sí. Tremendo.
2: Ya ven que yo tenía pensado aquí ponernos a hablar de nuestros musicales favoritos, pero es que nos indignamos tanto.
1: Claro, ¿verdad? Es que
2: con
1: se
2: los
1: nos
2: medios
1: va...
2: de la prensa supuestamente seria...
1: Se nos va.
2: Pero bueno, claro, habrá tiempo, a lo largo del programa.
1: Habrá tiempo. Fíjate, yo te iba a contar alguna curiosidad sobre una de las películas más horribles de la historia del cine, que está basada en un musical, que es la película Cats.
2: Echas de menos la sección Las mejores peores pelis.
1: Sí.
2: Volverá.
1: Cats.
0: Sí, sí.
1: ¿Llegaste a ver Cats?
2: No la vi.
1: Una película basada en el mítico musical, que es uno de los mayores fracasos de la historia del cine y que es... tal desastre que se convirtió casi en película de culto de lo malísima que es.
0: De hecho,
1: además, es que es desagradable la película.
0: Era tan mala que la versión que se pudo ver la segunda y tercera semana que estaba en el cine no era la misma que el día del estreno.
1: La tuvieron que retocar
0: y mientras estaba en cartel, pues la modificaron. Ya sabéis que ahora los cines, muchas de las películas se las envían a través de formatos digitales, es más sencillo, no tiene que llegar el rollo de la película. Entonces podían hacer estos cambios a mitad de semana. Y la primera versión, la que se estrenó, no era la misma que se vio semanas después porque iban modificando la película de lo malos que eran los efectos
1: especiales.
0: Eran horrorosos y luego tuvieron que reeditar algunas cosas, mover cosas de sitio porque aquello era infumable.
1: Además era asqueroso porque eran gatos reales con cara de señor. Esa era la cara de la persona en el cuerpo del gato y quedaba rarísimo, quedaba desagradable. Era una cosa bastante asquerosa.
2: Bueno, pues es curioso. Mira aquí Judi Dench, por ejemplo, así como de gato así tipo de angora.
1: Y Taylor Swift también salía por ahí. Sí, sí, sí. No, no, si el reparto era muy bueno.
2: Taylor Swift es un gatete de estos anaranjados atigraos.
1: Y la película se había creado con muchísima ambición. En plan, vamos a hacer aquí una obra maestra. Y pues fue un auténtico desastre. Porque tú haces una película sabiendo que va a ser mala y ya está. Bueno, vamos a jugar a esto, vamos a hacer una película divertida, mala, y ya está. Pero no, no, aquí se hizo una película con intención y con ambición y con pretensiones. Y fue un desastre, vamos.

0: sin precedentes.
1: Dice la Wikipedia que esta película del año 2019 fue calificada por la mayor parte de expertos por una película con un guión monótono, sin sentido. Criticaron los efectos especiales ya que visualmente eran horrorosos y poco cohesivos.
0: Y me parece poco,
2: me parece,
0: ¿eh?
2: Me parece poco y elegante, sí. Una descripción un poco como, esta es la descripción objetiva de la peli.
1: Vamos a ver cuánto tiene. Este es un ejercicio que a mí siempre me gusta hacer, ver qué puntuación tiene. Las películas en Film Affinity. Lo que pasa es que ayer me enfadé muchísimo con Film Affinity, porque Film Affinity tenía una lista de los mejores musicales, de los 100 mejores musicales de la historia, y a Grease lo ponían en el número 53.
0: Entonces, muy abajo.
2: Para mí está muy arriba.
0: Mira, Cats, en los premios...
1: No entremos en ese melón, Morillo.
0: Premios anti-Oscar, premios Razzi. Cats ganó 6 premios anti-Oscar, incluyendo peor película, peor director, peor guión, peor actor, actriz de reparto, y ya está. Pero no está mal, ¿eh?
1: No está mal.
0: No está mal.
1: 3,1 tiene Film Affinity, ahí es nada.
0: ¿3,1?
1: Sí, 3,1.
0: Me parece mucho, ¿eh?
1: Sí.
0: Sinceramente.
1: Muy benévolo.
0: Contaba con menos. Sí, sí, Cats. Si queréis pasar un rato desagradable, amigos, amigas, Cats, la película.
1: Id pensando en vuestros musicales favoritos o menos favoritos, que luego os pregunto.
0: Ok.
1: Y estos son lo que nos traen los titulares de hoy en El País. El número de desaparecidos en Nepal y el Tíbet tras la fuerte riada supera los 1.300, con al menos 165 muertos, que en las próximas horas, en los próximos días, serán muchos más. Los equipos de rescate siguen sin poder acceder a algunas de las zonas más devastadas. Hay 4 españoles sin localizar y el mundo amanece este jueves, dicen, con los ojos puestos en Nepal, después de que una violenta riada registrada en la mañana del miércoles dejara al menos 162 muertos en este país del Himalaya, encajado entre la India y China, y al menos otros 3 fallecidos en el Tíbet. El gobierno español ha confirmado que 4 de sus nacionales están desaparecidos. Qué feo queda esto de nacionales, ¿eh? Sobre todo ante una tragedia de este calibre. Las principales listas provisionales de personas con las que no se ha podido establecer contacto reúnen más de 1.300 nombres a ambos lados de la frontera. En La Voz de Asturias, Tomé afirma que las universidades privadas ya están subiendo el precio de la vivienda. La diputada del Grupo Mixto, Covadonga Tomé, ha asegurado este miércoles que la llegada de las primeras universidades privadas a Asturias está contribuyendo ya al incremento de los precios de la vivienda, y ha reclamado al gobierno asturiano medidas para regular los alquileres temporales y por habitaciones. Ahí vienen los datos. Según Tomé, en Avilés, donde la Universidad Nebrija comenzará su actividad en septiembre, se aprecia un aumento de viviendas que se ofrecen por habitaciones y de forma temporal, con precios de hasta 800 euros por cuarto, por habitación. Y ha advertido de que esta fórmula está siendo utilizada por fondos de inversión y particulares para sortear las normas existentes sobre el alquiler vacacional. En La Voz de Asturias leemos también las declaraciones de Daniel López Acuña, que sale al paso de los bulos vertidos en torno a la inmigración masiva en Ceuta y dice: la epidemia de ébola es una crisis humanitaria, sin duda, que debe ser atendida, pero su impacto en nuestro territorio es nulo. No es un riesgo pandémico, dice. Su impacto es nulo o inexistente en nuestro territorio, y lo que más podría suceder sería que tuviésemos un caso importado en cuya situación la persona debería ser aislada y tratada, pero el riesgo de diseminación comunitaria seria es reducidísimo. Gran parte del miedo a la transmisión del virus, dice, está en los antecedentes, claro, del coronavirus, cuyos impactos todo el mundo conoce. El del coronavirus se expandió, si lo recuerdan, muy rápido y causó mucho daño. Y la tendencia cuando se habla de transmisión vírica letal es a pensar en el que causó la pandemia del coronavirus. Sin embargo, dice López Acuña, el caso del ébola es bien distinto. Hay que entender, dice, que el ébola no se transmite por vía aérea, que el contacto requiere un contacto estrecho, el contagio requiere un contacto estrecho con una persona infectada, que si bien tiene una alta letalidad, su transmisibilidad, si no hay contacto estrecho, es muy remota. No se transmite por el aire y cualquier brote que surgiera en nuestro territorio se podría controlar mucho más. Las personas serían tratadas y aisladas, y sin contacto con otras personas el virus no se podría transmitir. Le preguntan en La Voz de Asturias: ¿y entonces qué ocurre? ¿Por qué es tan letal en África? Y nos explica: para entender lo que pasa en el norte de la República Democrática del Congo y la zona fronteriza con Uganda y Sudán del Sur, hay que tener en cuenta las circunstancias en las que vive la población. Recuerda que el brote ha ocurrido en una zona en la que hay difícil acceso, sin infraestructura y personal sanitario adecuados, con muy difícil acceso para la cooperación técnica y la ayuda humanitaria internacional, envuelta en conflictos bélicos intestinos que generan ataques incluso a instalaciones sanitarias. Y esa, por fortuna, no es la realidad de nuestro país.
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1: Y llega el turno de la sección que a lo largo de estas semanas nos va ofreciendo el colectivo Asturias por el Decrecer. Hoy contamos con una visita de excepción, Gabriel Menéndez, que aparte de miembro del colectivo de Asturias por el Decrecer, es activista en XR contra el cambio climático y que nos va a venir a explicar de forma muy preclara, además, qué es esto del decrecer, de lo que llevamos hablando varias semanas, pero quizás no haya quedado del todo claro. Así que vamos a empezar, Gabriel, por el principio. ¿Qué es exactamente esto del decrecimiento y por qué surge como respuesta al modelo económico actual?
2: Bueno, buenos días. Es un gusto estar aquí. Muchas gracias por la invitación. Sí. Y a ver si podemos explicar esto en unos pocos minutos.
1: Es difícil, ¿eh? Sí, ponemos difícil, un deber difícil.
2: Bueno, en primer lugar, el decrecimiento hay muchas maneras de definirlo, yo creo, porque es algo que bebe de muchas culturas y de ciencias muy diversas. Uh-huh. A mí me gusta definirlo un poco de tres maneras. En primer lugar, como una disciplina académica y científica, y de ahí se derivan otras dos definiciones, digamos, que el decrecimiento entendido como un proyecto político y también como un movimiento social. Y bueno, básicamente lo que plantea es que necesitamos un nuevo sistema económico que esté enfocado en garantizar el bienestar social y la regeneración ecológica. Y este nuevo sistema pues debe estar en oposición con el sistema actual, que digamos que está atado, bueno, pues a la ley del valor y a la obligación de generar más y más capital, y esto es lo que está produciendo todos estos problemas sociales y ecológicos. Un poco la definición más técnica sería que el decrecimiento es una reducción del uso de energía y recursos materiales centrada en el norte global y planificada democráticamente. Digo centrada en el norte porque, bueno, sabemos a nivel empírico, bueno, pues que Europa y Estados Unidos llevamos 5 siglos explotando los recursos y la mano de obra en el sur, y es aquí en el norte donde hay una sobreproducción y un sobreconsumo. Tiene que tener también una perspectiva de clase. Sabemos que hay una clase capitalista que es la que está en control de los medios de producción y la que controla el sistema. Y tiene que estar planificada democráticamente, es decir, queremos establecer con el decrecimiento pues un control social y democrático sobre la economía. Y un poco el último matiz que añadiría también es que el decrecimiento es en sí mismo es un proyecto revolucionario, en el sentido de que no es un proyecto reformista que busque reformar el capitalismo o amortiguarlo, sino que busca superar el sistema, ¿no?
1: Ir más allá. Para salir de una situación de emergencia ecosocial, que es en la que nos encontramos, a mí me gustaría, bueno, que nos explicases, ¿no?, un poco por qué hablamos de crisis, de una emergencia ecosocial en estos momentos, y qué relación también existe entre ella y el funcionamiento del capitalismo. Es decir, cómo se nos está representando y qué tiene que ver con el capitalismo.
2: Sí. Bueno, por desgracia estamos en una situación absolutamente crítica. Estamos básicamente inmersos en un proceso de colapso de la civilización global, tal y como la conocemos, porque por un lado tenemos una crisis ecológica y climática que está absolutamente fuera de control. Ya estamos cruzando los límites que no debían ser cruzados, el límite de 1,5 grados de calentamiento. Esto va a desatar lo que llamamos puntos de no retorno, puntos de inflexión, es decir, subsistemas del sistema global que entran en una propia dinámica de colapso que no podremos frenar. Por otro lado, y muy ligado a todo esto, pues también a nivel social, vivimos en un contexto, bueno, pues de genocidio, de militarización, de escalada bélica, y a nivel económico, pues la desigualdad y la pobreza cada vez se agrava más, ¿no? Entonces, ¿cuál es la raíz de estas dos crisis que están evidentemente conectadas y no se pueden separar? Bueno, pues la literatura científica demuestra una y otra vez que el origen está en el propio sistema económico de producción capitalista. Quiero matizar aquí sobre el capitalismo, a qué nos referimos, ¿no? Porque mucha gente piensa que el capitalismo es comercio y empresas y mercado. pero el comercio y las empresas y el mercado existieron durante miles de años.

0: de años antes del capitalismo, ¿no? Lo que define al sistema, desde mi punto de vista, son tres características. En primer lugar, es un sistema totalmente antidemocrático, que se construyó sobre la explotación colonial del sur global y sobre la explotación de la clase trabajadora. Entonces, en ese sentido, bueno, pues es un sistema autoritario, ¿no? La segunda característica es que es un sistema que, por definición, por diseño, necesita crecer, necesita reproducirse infinitamente simplemente para sostenerse. Si no encuentra ese crecimiento es cuando entran problemas y empieza a colapsar, ¿no? Y en tercer lugar, concretar también que hablamos de un capitalismo fósil. Es decir, desde 1850, pues los combustibles fósiles se introdujeron en el circuito de producción de mercancías y siguen siendo a día de hoy pues el sustrato material que sostiene el sistema, ¿no? A día de hoy, alrededor del 80-90% de la economía global sigue dependiendo de los combustibles fósiles. Y la transición a las renovables es prácticamente imposible que sea dentro del capitalismo, porque los combustibles fósiles son por definición más rentables que la energía renovable. Entonces esto hace pues que el capital no invierta donde tiene que invertir y siga invirtiendo en los fósiles porque son más rentables. Entonces, bueno, desde este punto de vista es imposible, digamos, resolver la emergencia ecológica y climática dentro de este sistema.
1: Cuando hablamos de decrecimiento, Gabriel, claro, casi automáticamente, la gente que somos lega en esto, ¿no? Pensamos, nos vamos a la etimología y dijimos, vale, pues decrecimiento es decrecer, vivir con menos, ¿no? Bueno, ya nos estás dando las claves de que esto va mucho más allá, este pensamiento, esta ciencia va mucho más allá. ¿Realmente podemos vivir mejor gastando menos recursos? Otra la que le duela que diga, ¿qué me van a quitar?
0: Sí, sí. Bueno, es todo lo contrario. El decrecimiento no es una política del menos, es una política del más. Es decir, lo que buscamos son más derechos universales, más servicios públicos, más seguridad económica, más tiempo libre, más bienestar social y más relación con la naturaleza también, ¿no? Todo esto es que acabo de citar, es técnica y económicamente posible. No estamos hablando de una utopía, estamos hablando de algo que tiene una evidencia científica detrás, pues muy robusta. Lo que debemos hacer es, lo que plantea el decrecimiento es, tenemos que reducir con urgencia la producción económica que es más dañina e innecesaria, que no contribuye al bienestar social. Estos son, bueno, pues por poner ejemplos, los combustibles fósiles, la industria armamentística, la ganadería industrial, la moda rápida, todos esos sectores de la economía que no producen bienestar, ¿no? Y a la vez que hacemos esa reducción de la producción dañina, tenemos que transformar esa producción y reorientar nuestra capacidad productiva a los bienes y servicios básicos que sí que sabemos que tienen una relación directa con incrementar el bienestar social. Es decir, la producción de alimentación nutritiva, el transporte público, energía comunitaria, vivienda pública, salud y cuidados, etcétera. Todas las cosas que el sentido común nos dice que necesitamos y que toda la evidencia está ahí, ¿no? Y lo más importante es que vivir mejor consumiendo menos recursos no solo es deseable, sino que es materialmente posible. Hay varios estudios científicos que demuestran esto, uno en concreto publicado hace un par de años. Lo que nos revela es que podemos producir todos los bienes y servicios básicos que necesitamos para que toda la población mundial pueda vivir una vida digna con tan solo el 30% de los recursos materiales y energéticos que consumimos a día de hoy. Entonces esto nos libera la mente, ¿no? Nos abre mucho espacio para reorientar esa capacidad productiva y nos damos cuenta de que a nivel empírico, claro que podemos hacer esto. No es solo deseable, sino materialmente posible.
1: Un término que soléis utilizar desde este movimiento es el de abundancia radical. ¿Qué es eso de abundancia radical? Y sobre todo, ¿cómo cambia este concepto, nuestra idea de bienestar y de calidad de vida?
0: Sí. Bueno, esto está muy ligado con lo que acabo de comentar. La teoría de la abundancia radical argumenta que el decrecimiento no se trata de escasez, sino de crear abundancia mediante la redistribución de recursos y una expansión del acceso a los bienes públicos. Y esta teoría parte de un análisis histórico de un proceso que se conoce en la literatura de economía política como un proceso de cercamiento. Esto fue uno de los procesos clave que dio inicio al sistema capitalista, en el que se privatizaron los bienes comunales y se arrebataron los medios de subsistencia que existían, que permitían a las poblaciones, pues, poder llevar una, una vida antes de que existiera un mercado y demás, ¿no? Con este proceso, lo que hizo el capitalismo fue crear unas condiciones de escasez artificial. O sea, lo de abundancia radical se entiende muy bien opuesto con este otro término de escasez artificial, que es lo que nos impone el sistema. En el capitalismo nunca existe una escasez real de recursos que justifique la desigualdad, ¿no? Entonces, bueno, lo que propone el decrecimiento a través de esta teoría es revertir la situación, es incrementar el acceso a los bienes y servicios básicos y bienes públicos y, bueno, como decía, socializar un poco pues todo lo que es el control sobre la economía.
1: Pasemos, ahora que ya conocemos la teoría, pasemos a las soluciones, aunque evidentemente pues algunas serán a corto plazo, a medio plazo, a largo plazo, y algunas tendrán que venir también, como decías antes, de los sectores políticos. Si llevamos el decrecimiento al terreno político, ¿qué medidas son las que les tenemos que exigir a nuestros políticos para poder hacer realidad esto que me comentas?
0: Sí. Bueno, la literatura decrecentista produce un montón de propuestas concretas. Yo, bueno, voy a citar algunas de ellas.
1: Sí.
0: En primer lugar, lo que plantea es una socialización de los medios de producción. Esto puede tomar varias formas. Por ejemplo, a nivel estatal podría tomar la forma de nacionalizar sectores estratégicos de la economía. A nivel de firmas privadas o empresas privadas, la tarea sería democratizar esas empresas, que los trabajadores tengan palabra y voto, ¿no?, en cómo se gestiona la producción. Podría haber otras medidas de, por ejemplo, impulsar cooperativas de trabajo, en fin, socializar y democratizar un poco todo lo que es la producción. Luego está la regeneración de los bienes comunales, la expansión, como decía antes, de los servicios públicos universales. Y luego algunas propuestas también que van orientadas a creaciones de programas de empleo público garantizado, es decir, que nadie se quede atrás por no tener un empleo y que podamos garantizar ese empleo público, una renta básica universal, una reducción de la jornada laboral y redistribución del trabajo. Y luego, en línea con lo que hablaba de, bueno, pues de esos cinco siglos de explotación sobre el sur, lo que el decrecimiento plantea es políticas enfocadas en la decolonización, ¿no? Por ejemplo, la abolición de la deuda colonial y el desmantelamiento de industrias extractivas en el sur. Entonces, bueno, estas son algunas de las políticas que plantea el decrecimiento y que además existen ya, bueno, pues muchísimos estudios y encuestas que demuestran que muchas de estas políticas son muy populares, o sea, tendrían un gran apoyo público si, bueno, pues si hubiera fuerzas políticas que tuvieran la capacidad de implementarlas.
1: Y que apostasen por ello, ¿no? Ahí tenemos la solución. Y claro, ahora me imagino que habrá mucha gente diciendo, vale, muy bien, de acuerdo, tenemos estas soluciones y estamos hablando también de un modelo, de llegar a un modelo económico que no se base en crecer continuamente. Entonces, si juntamos las dos cosas, ¿cómo financiamos estas medidas?
0: Sí, bueno, yo creo que esta es una de las primeras preguntas que le viene a la cabeza a alguien que escucha esto por primera vez.
1: Claro.
0: Porque, claro, tú te puedes preguntar si queremos reducir el tamaño de la economía, ¿cómo vamos a financiar?
1: ¿Cómo lo pago?
0: ¿No? Aquí hay varias propuestas que ofrece el decrecimiento. Una de ellas pues se apoya en concreto en lo que se conoce como teoría monetaria moderna. Esto básicamente lo que argumenta es que los estados que tienen soberanía monetaria pues tienen la capacidad de crear dinero e inyectarlo directamente en la economía sin depender del crecimiento de esa economía, ¿no? Es decir, un Estado con soberanía monetaria puede pagar por cualquier cosa que pueda producir. Es decir, mientras tengas los recursos materiales, la mano de obra y la tecnología para producirlo, siempre lo vas a poder financiar, ¿no? Cualquier cosa que podamos producir la podemos financiar. Claro, aquí hay un tema importante respecto a España, por ejemplo, que bueno, pues España y los países europeos no tienen a nivel estatal toda esa soberanía monetaria de la que estamos hablando, porque esa está más a un nivel europeo. Pero bueno, luego hay otras propuestas también en el decrecimiento. Por ejemplo, lo que plantea es que tenemos que ejercer un control público sobre el sector de las finanzas, porque así podremos dirigir la inversión a donde realmente lo necesitamos, ¿no? En lugar del sistema que tenemos ahora, que es una banca privada que, como digo, está atada a una ley del valor, a una obligación de incrementar el capital y eso pues, nos conduce a formas de producción perversas, ¿no? Entonces, un poco el resumen sería este. Y bueno, aparte, una reforma del sistema fiscal, ¿no? Un sistema fiscal progresivo. Pero bueno, que hay muchas propuestas en el decrecimiento sobre cómo podemos financiar esto. No, sí. No es una utopía, es económicamente realista.
1: Una teoría tan ambiciosa como la que nos estás contando, pues por fuerza, evidentemente, también se acaba transformando, ¿no? En un movimiento. Un movimiento que ya tiene unos cuantos años y que está actualmente en activo. Vosotros os organizáis aquí en Asturias, en Asturias por el Decrecer, y me imagino que eso, bueno, pues como dices, ¿no? Hará desarrollar diferentes teorías, diferentes pensamientos acerca de cómo cambiar, ¿no? De cómo hacer esta transformación. ¿Cuáles son las principales vertientes, escuelas, digamos, del decrecimiento?
0: Sí. Esto yo creo que a día de hoy en el decrecimiento es la pregunta más importante, porque tenemos un montón de evidencia y consenso sobre el diagnóstico y las propuestas. Uh-huh. En lo que no hay tanto consenso es en el cómo lo hacemos realidad, ¿no? En la cuestión estratégica. Si no tenemos respuesta a esto, el decrecimiento es una carta a los Reyes Magos. Claro. Entonces necesitamos una estrategia política. Ahora mismo a nivel internacional hay un debate entre tres, vamos a decir, lógicas estratégicas. Una de ellas es lo que se conoce como estrategia ruptural. Esto lo que plantea es que hay que tomar el poder político para poder controlar el sistema y destruirlo. Hay una segunda estrategia que se conoce como simbiótica, que se basa en implementar reformas progresivas que poco a poco vayan desmantelando el sistema. Es decir, se diferencia un poco con la primera en que no es una ruptura tan de golpe, por decirlo así, sino que es algo más lineal y progresivo. Y hay una tercera estrategia que se basa más pues, en la acción directa y en la construcción de nuevas economías al margen del sistema. De esto hay muchos ejemplos a día de hoy, lo que se consideran un poco como laboratorios del decrecimiento, ¿no? Ecoaldeas, comunidades energéticas, huertos comunitarios, redes de cuidados y apoyo mutuo. Y bueno, lo que hay ahora mismo es este debate un poco entre estas tres tendencias. Que por otro lado también aparte de esos términos que acabo de utilizar yo por ejemplo las interpreto también como un poco un debate entre digamos marxismo, socialismo democrático y anarquismo, ¿no? Un poco esas son un poco las tres lógicas. Mi opinión es que necesitamos una dialéctica entre estas tres. Como que no creo que se trate tanto de oponerlas entre sí, sí. Y ver cuál es la más eficiente, ¿no? Sino reconocer que dentro de esas tres lógicas hay muchos actores y muchas fuerzas políticas y lo que necesitamos conseguir son alianzas que coordinen y que sepamos, que seamos capaces de canalizar digamos, toda la energía contra el enemigo. Esa es un poco mi opinión, sí.
1: Unirse, ¿no? Unirse y ver lo bueno que hay en el contrario, ¿no? En el que tienes al lado, sí. siempre es buena cosa.
0: Sí.
1: Hablamos, Gabriel, claro, de cosas quizás un poco maximalistas. ¿Qué le podemos pedir a los políticos? ¿Cómo podemos cambiar el sistema? Un poco más la parte más teórica de la práctica. Pero hay otra parte de la práctica que es más pequeñina, más individual, que es la que nos dice qué papel podemos tener nosotros como individuos, ¿no? Bueno, cuando uno piensa en el decrecimiento, pues también la parte como más sencilla es decir, bueno, pues entonces tengo que reciclar, tengo que cambiar mis hábitos de consumo, consumir menos o consumir de otra forma, ¿no? Pero también hay otra vertiente, también podemos organizarnos, hacer militancia, hacer activismo. ¿Qué es lo que podemos hacer nosotros como individuos para contribuir a esta idea?
0: Como individuos no podemos hacer nada.
1: Vaya.
0: Quiero decir con esto que a nivel individual cambiar los hábitos de consumo es totalmente necesario, pero no suficiente, ¿no?
1: Pero no incide en el sistema.
0: Claro, o sea, estamos hablando de un problema sistémico que requiere de acción colectiva.
1: Claro.
0: El decrecimiento, además, se enfoca más en lo que es la esfera de la producción, no tanto en la del consumo, porque al final el consumo es una función directa del sistema de producción en el que vivas, ¿no? Y eso, como decía, necesitamos un cambio sistémico y eso requiere acción colectiva. Yo creo que a nivel eso, individual y colectivo lo que tenemos que hacer es militar. Tenemos que participar en movimientos sociales, partidos políticos, sindicatos de clase, organizaciones ecologistas, en fin, cualquier tipo de organización que esté dispuesta a superar el capitalismo, ¿no? Y esa militancia y esa participación es absolutamente fundamental. Y bueno, necesitamos una diversidad de tácticas, creo yo. Necesitamos, bueno, pues reconocer al prójimo, ¿no?, por decirlo así, y una coordinación entre esas tácticas. Creo que no podemos tampoco así como descartar ninguna. La acción directa, las huelgas, el parlamentarismo, la educación, el arte y la cultura, protestas, manifestaciones. Necesitamos coordinar todo ese tipo de tácticas. Pero eso, necesitamos hacerlo a nivel colectivo. Obsesionarnos con un decrecimiento individual o personal, pues bueno, no nos va a llevar muy lejos.
1: Tenemos que movernos un poco y un poco más allá de los contenedores de reciclaje, que no basta con eso, sino que tenemos que hacer mucho más. Hay una cosa que me llama mucho la atención, ¿no?, que hemos venido hablando de estas semanas de, bueno, pues de diferentes formas de decrecimiento, en cómo afecta, etcétera. Y he oído ya varias veces esto que comentáis desde la militancia del decrecimiento, de convertir, a ver si lo digo bien, las crisis de los síntomas en crisis de las causas. ¿Qué significa exactamente esto?
0: Vale, a ver. Para entender esto hay que, bueno, pues como venimos diciendo, entender que estamos en un momento de transición, en un momento revolucionario, y la tarea que tenemos ahora mismo es capturar ese momento, ¿no? Y yo creo que el materialismo dialéctico, el materialismo histórico nos muestran que, al igual que el sistema climático tiene puntos de no retorno y puntos de inflexión, ¿no?, donde de pronto, de manera muy brusca, el sistema se transforma de estado y se convierte en otra cosa diferente, ¿no?, pues nuestro sistema político y social también tiene esos puntos de inflexión, esos puntos de no retorno, y tenemos que buscarlos y provocarlos, ¿no? Tenemos que volcar el balance de fuerzas en nuestro favor. Ahora, evidentemente, lo tenemos en contra, ¿no?, porque el enemigo controla todas las áreas de poder. Y para ello, lo único que tenemos garantizado, tanto en el presente como en el futuro que se nos viene, es una avalanche de catástrofes constante, ¿no? La emergencia climática está programada así, por decirlo de manera resumida, ¿no? Está programada para cada vez hacerse más grave, más urgente y más frecuente. Y estos son los momentos de crisis que necesitamos utilizar para darle la vuelta a la situación, ¿no? Tenemos que entender que estas catástrofes tan solo son síntomas del problema, y no podemos perdernos solo en lidiar con los síntomas, ¿no? Tenemos que intentar ir a atacar a las causas, ¿no? Porque si no queremos seguir ahogándonos en estos síntomas, tenemos que atacar las causas. Por poner un ejemplo, a ver si esto ayuda un poco a comprenderlo, ¿no? Con la Dana de Valencia, ¿no?, en 2024... Bueno, pues hubo una movilización muy fuerte contra el gobierno local, con toda la razón, sí, evidentemente, por la pésima criminal gestión que hubo con esa emergencia. Pero esto no deja de ser lidiar con el síntoma, ¿no? Claro. Lo que no hubo fue una movilización masiva contra una empresa como puede ser Repsol, ¿no? Repsol es la joya de la corona del capitalismo fósil en España. Es una empresa que directamente es responsable de causar este tipo de eventos como la Dana, y necesitamos utilizar esos momentos para, pues, movilizarnos alrededor de la tarea de necesitamos tomar el control sobre este tipo de producción para frenarlo y reorientar la capacidad.
1: Para que no vuelva a pasar.
0: Claro, para reorientar esa capacidad productiva a lo que verdaderamente necesitamos, ¿no? Entonces, bueno, yo creo que esta es una idea estratégica bastante útil, ¿no? Ante las próximas crisis tenemos que movilizarnos contra las causas, no solo lidiar con los síntomas. Por desgracia, ya la situación es tan grave que estamos forzados a lidiar con los síntomas y trabajar en la adaptación, pero si no nos movilizamos contra las causas, pues bueno, no seremos capaces de dar respuesta.
1: Un gran problema, ¿eh?, este que hay en nuestro país y en el mundo en general, del cortoplacismo. Y además es que yo siento cierta responsabilidad, porque siento que muchas veces los medios de comunicación también alentamos ese cortoplacismo. Hablamos mucho, pues por ejemplo, el ejemplo que nos comentas, ¿no?, de la Dana de Valencia, hablamos mucho del momento de crisis, del momento agudo, pero luego nos olvidamos, ¿no? Luego no hay nada más allá, más que ayudar a esas personas, evidentemente, que había que ayudarlas, pero ¿cómo podemos evitar que esto pase en un futuro? Por eso es un gusto absoluto, pues, poder hablar con vuestro colectivo, poder hablar con Asturias por el Decrecer. Y Gabriel, para terminar, a mí me gustaría que nos contase, seguro que hay algún oyente, alguna oyente que nos esté escuchando y que diga, jo, pues esto, la verdad es que me interesa, quiero empezar a formar parte de este cambio, ¿Qué puedo hacer? Antes nos has dado unas pinceladas, pero pasando a lo concreto, ¿cómo podemos pertenecer a este movimiento? ¿Qué pasos tenemos que dar? ¿Con quién tenemos que hablar?
0: Sí, bueno, Asturias por el Decrecer, pues es un nuevo proyecto que está en movimiento, que está totalmente abierto a recibir nuevas personas, lo necesitamos. Como método de contacto quiero dar un correo electrónico que sería decrast@proton.me. Y por ahí nos pueden contactar y les invitaremos a próximas asambleas y demás. Quiero anunciar también un poco cuña publicitaria, ¿no?
1: Por supuesto.
0: Ahora en octubre, a principios de octubre, vamos a hacer unas jornadas sobre decrecimiento en Asturias para, bueno, intentar juntar a todas las organizaciones y personas que quieren trabajar en esto, uh-huh, y poder reflexionar juntos. Y bueno, más allá de Asturias por el Decrecer, pues repito un poco lo que dije antes, ¿no? Buscar la acción, sí, colectiva. En Asturias hay en realidad muchísimas opciones, o sea, hay una gran variedad de movimientos y demás. Y bueno, pues invito a todo el mundo que busque, ¿no? Que haga un poco de investigación y que busque organizaciones a las que poder sumarse, porque esto va de acción colectiva, sí.
1: Vuelvo a repetirnos el correo que nos habías dado, es Decrast.
0: Sí, Decrast, que viene, bueno, de Crecimiento Asturias, ¿no?
1: Sí.
0: Decrast@proton.me.
1: Decrast@proton.me. ME. Ahí lo tienen. Muchísimas gracias, Gabriel. Muchísimas gracias al Movimiento Asturias por el Decrecer, con el cual aprendemos tanto, y aprendemos tanto a futuro, que es lo importante. No solamente un conocimiento que se quede ahí un minutín en nuestra cabeza, sino que también nos ayuda a reflexionar hacia dónde vamos y cómo podemos ir hacia un mundo mejor. Muchísimas gracias.
0: Muchas gracias a ti.
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0: Arte, deporte, educación, para tener el conocimiento acerca de la biodiversidad, de la fauna, de la flora y de la naturaleza que nos rodea. Eso es el proyecto Saxum, que cada semana nos trae Diego Sanz. Buenos días.
1: Buenos días.
0: Arte. Esa es, yo creo que la gran novedad que nos trajiste del proyecto Saxum este mes. Sabíamos que utilizabais el deporte, que utilizabais sobre todo el skate y esas formas de transporte, pero este año nos has hablado del arte y de cómo el arte puede, bueno, pues acompañarnos también en el conocimiento natural, ¿no? Vosotros en Saxum trabajáis con colaboraciones artísticas, con arte, con artistas, para enseñar a las niñas a cuidar su entorno y a valorarlo, ¿no?
1: Claro, claro. O sea, el arte realmente, en mi opinión, no debería separarse de la ciencia, ¿no? En ninguna ocasión. Creo que van de la mano. Y si no van de la mano, es que deberían ir y que hay alguna forma en la que si van va a ser mejor.
0: Desde luego la sensibilidad es común, claro, es la propia.
1: Claro, y que mueve el arte también, ¿no? Y te ayuda a entender algo mucho más allá quizás que una descripción seca sobre un aspecto y que no nos va a ayudar a entender nada, ¿no? El arte creo que es una herramienta que nos ayuda a poder comprender, a poder profundizar, a interpretar ese ecosistema, estas especies, este entorno, de una forma que también pueda ser accesible para todo el mundo, ¿no? No solo a través de una descripción científica o algo así. Esto no lo va a retener alguien tan fácilmente como una ilustración, como algo así. Y esto es lo que, por un lado, día a día hacemos con los peques, vamos ilustrando aquello que nos encontramos. Y, por otro lado, también las colaboraciones, las que acabas de mencionar, que llevamos a cabo todos los viernes. Todos los viernes durante los campamentos de verano hacemos colaboraciones con proyectos emergentes, por lo general, de Gijón o de Asturias, que tienen alguna relación con la naturaleza y con el entorno y con prácticas quizás más tradicionales. Entonces, bueno, hemos tenido de todo, la verdad. El primer viernes de este verano trabajamos hicimos un taller chulísimo con Mónica Armantina sobre, por ejemplo, las cianotipias. Fue como un homenaje a Anna Atkins, que ya, y justo fue muy bonito comenzar de esta forma, porque Anna Atkins se preguntaba y se cuestionaba siempre, ¿esto es ciencia o esto es arte? ¿No? Yo hago una cianotipia, pintamos con el sol, como dicen, ¿no? Tú, al final empapamos unos productos sobre unas hojas y con hojitas que habíamos encontrado esa semana fuimos plasmándolas en unas hojas y luego, bueno, la verdad es que ese día no hubo sol y utilizamos luz ultravioleta, pero con el sol se hace, y ahí consigues una cianotipia, que se llama, que es una ilustración totalmente en detalle de esta planta, ¿no? Y esto es lo que, por ejemplo, esta mujer llevó a cabo durante muchos años y creó unos catálogos inmensos de diferentes algas con mucho detalle y además ahorrándose dibujar e ilustrar, que hay gente que quizás es mucho más realista con esto y gente que no. Que no quiero decir que no serlo sea peor o mejor. Quizás a veces, de hecho, creo que los peques son súper buenos en esto. Me recuerda mucho a las pinturas prehistóricas porque pueden resaltar mucho algunos aspectos de estas especies que nos va a ayudar mucho a la identificación. Quizás en algunos casos más que una ilustración realista. Por ejemplo, si volvemos a las gaviotas, habrá peques que darán muy marcada algunos rasgos de la gaviota, estos picos que tienen las gaviotas patiamarillas, por ejemplo, mucho más marcados y prominentes que las patirrojas. Entonces son como estos rasgos, estas cuestiones que resaltan los peques, pues nos ayudan mucho a poder interpretar y siempre les decimos, imaginaros que esta libretita, porque todas las tenemos un cuadernito de ilustración donde cada peque tiene su cuaderno de naturalismo donde van ahí recogiendo todas estas observaciones. Imaginar que esto se queda fosilizado aquí y que lo encuentran dentro de miles de años. Pues que sean capaces de poder reconocer esto, ¿no? Entonces comenzamos con estas técnicas el primer viernes. Siguiente pasamos a hacer estampación botánica, también utilizando otros productos con diferentes especies que nos encontramos esa semana. Pasamos también a colaborar con el proyecto Jugo, que es un taller textil, ¿no? Que es algo que para los peques está bastante, bueno, no nos enseñan quizás ya tanto desde que somos peques, generaciones atrás sí. Y claro, estas son de estas actividades que hablábamos antes, que conllevan una pausa y una concentración y un trabajo mucho más consciente, ¿no? Entonces, centrar a los peques, peques muy peques en algunos casos, ¿no? Con una aguja, un hilo, y poder representar en una tela pues estas especies que vimos a lo largo de la semana, pues no sé, ha sido algo súper, súper interesante. Y así vamos, ¿no? A lo largo del verano, buscando tener colaboraciones con diferentes proyectos que nos puedan traer una interpretación del entorno desde diferentes disciplinas, uh-huh. porque hay un montón.
0: Y con diferentes entidades también, ¿no?
1: Claro, con diferentes entidades. Uh-huh. Siempre proyectos intentamos, bueno, si toca repetir, porque nos ha encantado, repetimos, pero sí que intentamos siempre ir encontrando nuevos proyectos, nuevas técnicas, nuevas formas que nos ayuden a comprender bien el entorno. Y nada, por ejemplo, este próximo viernes tendremos una colaboración con un taller de cerámica que se llama Noma Lenta, que también trabajan, son de hecho refugiados de Ucrania y montaron este taller en Nataollo hace un año o dos años, creo ahora mismo ya. Y vamos a también hacer pues estas diferentes técnicas que ellos hacen con cerámica para que los peques también se familiaricen con el uso del barro y todas estas cuestiones. Con un barro que también podemos encontrar en la naturaleza. Podemos encontrar estas arcillas si buscamos unos lugares adecuados perfectamente sin necesidad de comprarlo, con esta comprensión del entorno que hablábamos.
0: Ayudáis a los peques a comprender el entorno, a valorar el medio ambiente también y a aprender nuevas técnicas, pero me parece muy interesante porque también lo hacéis por medio del asociacionismo, ¿no? De algo que quizás hoy en día está un poco de modé, ¿no? Hoy en día se lleva más un poco el individualismo, pero ponéis también en práctica, bueno, pues esa positividad a la hora de unirnos y también aprender nuevas formas de hacer las cosas, ¿no?
1: Claro, totalmente. Y nos abrimos a colaborar con cualquier tipo de proyecto, ya sean cosas que nunca hayamos hecho, cosas que veamos, uy, más difícil de entremezclar, por ejemplo, la música. Uh-huh. Dentro de unas semanas vendrán también un grupo emergente de aquí de Asturias, que se llama FTR, que son un grupo de trap, son unos chicos y chicas súper jóvenes que hacen trap aquí en Gijón, que patinan, que surgió la conexión con ellos porque uno de ellos también es muy bicherus, le gusta mucho el pedrero, todo esto. Y vamos a ver si con los peques pues encontramos alguna forma de que ellos puedan compartir un poco estas experiencias que hemos aprendido y que hemos visto en el pedrero a lo largo de estas semanas y trasladarla a la música, por ejemplo, o a la poesía. Y ya llevarán sus equipos, sus mesas, probarán con estas cuestiones de ahora del autotune y estas cocinas para que los peques prueben y sigan ahí bicheando.
0: Oye, ¿hasta qué edad decías que se podía colaborar en Saxum?
1: Tú puedes venir, sí.
0: ¿Yo puedo venir? Sí. Tengo enchufe, ¿no?
1: Claro. Sí que tenemos pendiente. La verdad es que ahora estamos súper liados y liadas con nuestras, también nuestros otros proyectos doctorales y todas estas cuestiones. Claro. Pero sí que el objetivo es también hacer algo con adultos, con familias, sin duda llevarlo a otras generaciones también, con ancianos también.
0: Qué importante es todo esto, qué importante es la transmisión intergeneracional, qué importante es comprender y qué importante también es que nos enseñen a entender, a comprender las cosas, pero por medio de proyectos tan divertidos como el de Saxum. Diego, muchísimas gracias.
1: Muchas gracias a ti.
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Ahí la escuchamos, poderosísima Queen Latifah con este When You're Good to Mama. Sin lugar a dudas, una de mis canciones favoritas procedentes de un musical, concretamente de la película Chicago del año 2002. Aunque el musical ya se había estrenado en 1975. Miren, les cuento. La historia está ambientada en los años 20 y además se basa en una obra teatral de aquellos años y en un caso real, que a su vez está basada en un caso real, el caso de las asesinas Beula Annan y Belva Gerner, que cubrió Maureen Dallas Watkins para el Chicago Tribune y que puso en manifiesto ese juicio pues una serie de corruptelas que con su obra teatral y posterior musical quiso denunciar. En este caso, las protagonistas son Velma Kelly y Roxy Hart. Y en 2002 llegó la versión cinematográfica de este conocidísimo musical, por cierto, acrediticio del Oscar a la mejor película. Catherine Zeta-Jones como Velma Kelly, Renée Zellweger como Roxy Hart, Richard Gere como su abogado absolutamente corrupto y con morro, y Queen Latifah interpretando a la carcelera Mama Morton, que aquí en esta canción nos cuenta su sistema de valores. Les puedo prometer que aquí en Asturias se oye, tenemos un sistema de valores mucho más relajadino que el de Mama Morton, y lo van a comprobar en nuestro segundo bloque, que llegará en nada. Son las 9:58 de la mañana. Le vamos a dar el paso a los compañeros de informativos, pero en unos minutinos volvemos, y volveremos con el Movimiento Asturiano por la Paz, con las noticias virales, y también acabaremos charlando con Sergio Covelo, que nos contará cómo empezar nuestro proyecto familiar en torno a la memoria y a la historia. Quédense con nosotros, que enseguida se lo contamos.

0: Son las 10 en punto.
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0: Saludos, ¿qué tal? Muy buenos días. A esta hora, a las 10, arranca la conferencia sectorial de infancia con el reparto de los menores migrantes de Ceuta encima de la mesa. Una convocatoria telemática a la que asisten la mayoría de comunidades, pero no todas. Asturias iba a estar presente y siguiendo esta conferencia está Milicima de Villa.
2: Sí, Aragón, Castilla y León y Extremadura son las únicas comunidades autónomas presididas por el Partido Popular que darán plantón a la ministra de Juventud e Infancia, Asira Rigo, porque los consejeros de ese ramo son de Vox. La ultraderecha ya ha dicho que impugnará judicialmente los traslados de estos menores desde Ceuta a la península. Asturias sí estará presente. La vicepresidenta Jimena Llamedo asistirá por videoconferencia a esta reunión que tiene previsto que empiece en menos de una hora. En ella se votará la transferencia de 25 millones de euros a Ceuta para atender a estos menores migrantes que permanecen en la ciudad autónoma, si recuerdan, desde la entrada masiva del pasado 30 y 31 de julio en territorio nacional. El Gobierno ha identificado a 1.500 menores migrantes no acompañados en la ciudad autónoma. Infancia está elaborando un plan para el traslado

0: cómo se articulará ese retorno de migrantes y la ministra Mónica García hablará de esa dimensión sanitaria de la crisis migratoria y de si hay riesgo o no de colapso sanitario.
1: Más cosas de Vuelta a Asturias. El Principado garantiza que el centro de datos que está proyectado para Salas sigue adelante. El Gobierno autonómico descarta que el Real Decreto que se está redactando afecte al proyecto de Asturias porque cumple, aseguran, los criterios de sostenibilidad y eficiencia energética que se requieren. El Gobierno central, recordamos, pretende que el 80% de ese consumo energético de estos centros venga de energías renovables. Jimena Llamedo es la vicepresidenta y consejera de Presidencia, Reto Demográfico, Igualdad y Turismo.
2: El centro de datos que se anunciaba recientemente en Salas cumple los requisitos medioambientales y energéticos. De hecho, va mucho más allá que un centro de datos. Y lo tercero también, que bueno, este proyecto se va a tramitar por la ley PIER, con lo cual va a estar pues sometido a unos controles estrictos.
1: Y desde la Cámara de Comercio de Oviedo no ven que estos requisitos hagan peligrar tampoco ese proyecto del centro de datos para Salas. José Manuel Ferreira es el vicepresidente de la Cámara Obetense.
3: No creo que en absoluto vaya a afectar al de Salas porque cumple con todos los requisitos y parámetros. Tiene la energía ociosa suficiente para poder atenderlo, tiene unos inversores solventes y de calidad y hay un plan de acción suficientemente creíble como para no desconfiar en absoluto de que esto va a salir adelante. Y es una de las mejores inversiones, como digo, tecnológicas que vamos a tener en Asturias en mucho tiempo.
1: Y en materia educativa, la consejería ha cubierto con interinos 19 direcciones de centros de 0 a 3 que habían quedado vacantes. El resto de los 50 centros o agrupaciones de los mismos que componen la red autonómica ya tenían cubiertos estos puestos. Críticas desde USIPA y comisiones apuntan que algunos de los motivos por los que no se pudieron presentar candidatas y no se cubrieron esos centros son la conciliación. Marta Riesgo, comisiones, Leticia Celio, USIPA.
4: Una de las claves y una de las cuestiones es una de las reivindicaciones que llevamos desde Comisiones Obreras en todas las huelgas de estos dos últimos cursos, que es el calendario escolar. La diferencia que tenemos con el calendario escolar frente a las otras etapas, pues es una cuestión que afecta.
5: Es poco atractiva la zona donde puede tocar, que exigen.
1: Y con motivo del lanzamiento de los fuegos de San Agustín, la Policía Portuaria de Avilés prohíbe en el día de hoy, por motivos de seguridad, las operaciones de atraque y desatraque de las embarcaciones de los pantalanes polideportivos de esta ría de Avilés. Por cierto, que esta casa RTPA retransmite esos fuegos a partir de las 11:15 en una edición especial de Conexión Asturias. Es todo, nos vamos. Recuerden que la información regresa a la sintonía de RPA a las 11:00 de la mañana.
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0: ¿Podemos seguir escuchando esto?
1: Pine, sí, por favor.
0: Por favor.
1: Que no pare. Pine.
0: Lágrimas de nostalgia, corren.
2: Me gustaba mucho cuando cogías una vida lo de tiririririri. Era muy guay eso, ¿eh?
0: Ay, qué maravilla, el Super Mario. Yo estaba muy viciada al Sonic.
1: ¿Al Sonic?
2: Yo es que yo fui más también de Sega, más que de Sonic. En mi casa llegó una Game Gear.
0: La verdad que había.
2: Sí, eras un poco de Nintendo, ¿no?
1: O de Sega, sí.
2: O de Sega, sí.
1: Bueno, este fin de semana...

0: Es el Día Mundial del Videojuego.
1: ¿Ah, sí?
0: Sí, y además tengo una noticia que ha sido viral, que tiene que ver con el mundo de los videojuegos, y es una historia trágica, y digo bien trágica. En Estados Unidos, un señor que se llama Roger Holler llevaba 40 años coleccionando todos los juegos de la NES. La NES es la primera consola que salió de Nintendo en los 80. Su madre le regaló la consola a los 11 años y no había parado de comprar todos los juegos durante un montón de años.
1: Había
0: ¿no?
1: perros aquí.
0: Tenía más de 860 juegos, madre, además de la consola, primeras ediciones.
1: No hay vida que aguante 830 videojuegos.
0: Claro, más de 100.000 euros, ¿eh?
1: Claro,
0: porque
1: es que...
0: con el,
2: poca broma, sí,
0: ya
2: sí.
0: no solo el valor del videojuego en sí en su momento,
1: claro, sino que va ganando.
0: Claro, el valor que ha adquirido con el tiempo. Pues bien, ¿qué le sucedió a este señor? Que le entraron en casa y se lo robaron todo.
1: No.
0: Sí. Sí,
1: pero
0: sí,
1: iban,
0: sí.
1: pero iban a por ello, ¿no? Porque
0: yo me imagino que sí.
1: Sí,
2: y de hecho esto ahora va a cobrar todavía más valor, porque ya sabéis que las principales marcas, por no decir solo la principal Sony, dueña de PlayStation y otras cosas, bueno, en fin, pues ha anunciado que va a dejar de publicar videojuegos en formato físico, que va a ser todo de descarga digital. Entonces, los videojuegos que hay publicados hasta ahora en formato físico van a ganar muchísimo más, o sea, se van a vender muchísimo más caros porque van a ser pues piezas de coleccionista, que ya lo eran en algunos casos, por la antigüedad de estos videojuegos, pues ahora todavía más.
0: A mí me da bastante pena porque estoy leyendo la noticia y el señor ha dicho que está muy afectado no solo por el valor de los videojuegos en sí, sino porque le recuerdan mucho a su padre, porque muchos de ellos los había comprado con su padre. Aseguró, me tiemblan las manos, me dan dolores de cabeza de lo afectado que está este hombre por la pérdida.
1: Claro, es que no solamente es la pérdida monetaria, que me imagino que si tiene este tesoro en casa, pues lo tendría asegurado, ¿no? Y bueno, de alguna forma, pues se lo podrán compensar de alguna manera el montante económico, pero el montante sentimental de llevar tantos años luchando por esta colección, madre mía.
0: Me da mucha pena de este señor. Pero bueno, y hablando de videojuegos, tenemos otra noticia. Han hecho una investigación científica y han llegado a la siguiente conclusión.
2: A ver.
0: Existe evidencia que sugiere que los videojuegos son eficaces para la depresión en jóvenes.
1: Nos ha jodido, por favor.
0: Ojo a esto.
1: Descansar en general.
0: Para la ansiedad, no, pero para la depresión, sí. Ahí lo tienes. Fíjate que en su momento, cuando empezaron a ponerse de moda los videojuegos en los 80 y 90, se habló mucho. El debate que tenemos ahora con las redes sociales, si son buenas, si son malas para la salud mental, lo había con los videojuegos en los 80 y 90. Y fíjate, ahora se llega a la conclusión de que los videojuegos son, en su justa medida, saludables. Y no sé si vosotros sois de videojuegos o no.
1: Yo
2: no soy
1: fui
2: muy jugón, ¿eh?
1: Muy
2: pero...
1: de videojuegos. O sea, yo disfruté de muchos videojuegos, pero últimamente.
0: Yo te veo
1: hace
0: de aventuras gráficas.
1: No... Sí.
0: Mira, yo te veo de aventuras
1: historia,
0: gráficas.
1: Que había historia. Los de plataforma, bueno, me molaban también, pero bueno, llegó un punto en el que, como Sonic, no había nada. Disfruté también mucho con el Zelda.
0: Al Zelda también,
1: bien.
0: Sí.
1: Y había una serie para la Nintendo DS que yo tuve, que era de unos abogados japoneses que había que resolver los
0: crímenes.
1: Casos, ¿no? No me acuerdo cómo se llamaba aquel videojuego, pero estaba muy guay, sí, pero el Zelda fue... Pero hace tiempo, mucho tiempo que no juego a un videojuego, fíjate,
0: yo el último videojuego al que me enganché fue un videojuego que salió hace un par de años y fue la última entrega de Indiana Jones y el Gran Círculo, que es un juegazo. De hecho, disfruté mucho más de este juego, del guión de este juego, de la aventura de este juego, que de la última película de Indiana Jones.
2: Esto lo hemos comentado, que ahora los buenos guionistas no están en el cine, sino que están en los videojuegos. Al final es más complejo, tiene muchísimas más, no sé, ramas o caminos. Que
0: más
2: puede...
0: gente metiendo mano también.
2: Claro.
0: Y que seguramente haya más intereses comerciales.
2: Y yo creo que hay muchos perres también, porque los juegos son más caros ahora, pero también es cierto que son muy, muy buenos. No sé, ¿cuánto puede durar una aventura gráfica ahora? Es que ese es el tema.
1: Claro.
2: Es que ahora es lo que mencionaba antes, que el tema es que ahora Sony quiere cortar de raíz el formato físico para que tengas que, digamos, hacer una especie de Netflix de videojuegos y pagar una suscripción por jugar a un juego. Hay gente que se queja porque dice, vale, ¿quién me asegura a mí que yo un juego que pague ahora, aunque sea en formato digital, va a estar disponible para poder jugarse dentro de 3 años, que igual me apetece?
1: Sí.
0: Y además el valor del objeto, ¿no? A mí me gusta tener en mi estantería el juego.
2: Y
0: sabes que lo tengo ahí.
2: Es noticia estos días, de hecho, nada, yo creo que todavía sigue coleando, no sé si lo habrán detenido, ya sabéis que precisamente por este movimiento de Sony de que va a desplazar todo su catálogo físico a digital y que solo se va a poder adquirir nuevos videojuegos a través de este formato en digital, sin que haya un soporte físico, hay mucha gente que se ha enfadado y hay hackers que han dicho, ah, sí, no os preocupéis, que vamos a hacer todo lo contrario, vamos, todo lo que publiquéis digital lo vamos a sacar en físico. Y hay un videojuego muy famoso, el GTA, el 6, se va a publicar en los próximos meses, y lo que ha ocurrido es que hay un hacker ruso que lo ha filtrado o lo está filtrando por partes, y la empresa que fabrica ese videojuego, que produce ese videojuego, Rockstar, está llamando al FBI pidiéndole por favor que detengan a este muchacho. Lo único que han conseguido es cerrar los canales de Telegram donde este chaval publicaba imágenes del videojuego. Hay gente que creía que era inteligencia artificial, que era una filtración ficticia, que no existía, que no tenía el videojuego. Pero si hay tanta intención de la empresa para que pare el FBI, aunque sea a este muchacho, es que es real. Y es tan real como que aparece el muchacho jugando al videojuego con pantallas que no existen y dibujando con las metralletas con las que puedes usar en el videojuego las palabras filtración, agosto de 2026. O sea, es decir, que es real. Este muchacho tiene el videojuego. Y esto todo es, pues eso, reacción a que hayan dicho que solo van a aparecer en digital. Y dice, pues no, va a aparecer en digital.
0: ¿Tú crees que van a recular?
2: Yo creo que
1: tienen que recular.
2: Yo creo que no. No, porque el problema es que Sony tiene prácticamente el 80% del mercado del videojuego con la potente PlayStation. Sí. Entonces yo creo que van a hacer un poco lo que diga Sony. Pero no lo sé. Veremos.
1: Mira, es una de las cosas que llevo peor yo de la actualidad en general. La sociedad líquida, las cosas líquidas. Puede sonar muy consumista, pero es verdad, yo siempre soy de tenerlo más en formato físico. Mira, me pasa, por ejemplo, con las películas, con los videojuegos también. Igual no tanto, ¿no? Porque no soy tan aficionada, pero con las películas es igual. Y es que es un dolor de cabeza. A mí me parece muy bien el sistema de plataformas, pero es un auténtico dolor de cabeza el tener que recurrir a las plataformas cuando te apetece ver una película, en qué plataforma está, porque no hay una unificada, pues me cobran el alquiler, la puedo conseguir de otra manera, etcétera, etcétera. Pues yo con películas que me gustan mucho, prefiero tenerlas en físico. Claro. Y aparte es que tampoco puedo garantizar, yo al vivir en una zona rural, tampoco puedo garantizar una conexión de internet muy estable. Y es que últimamente lo fiamos todo a internet, a la batería también del móvil, todo con el móvil.
2: Y no solo eso, tú tienes una película en DVD, que es una edición concreta de esa película. Sí. Y a veces cuando la vas a revisitar a plataformas, no es la misma versión. Ha sido modificada, ha sido reeditada, le han añadido escenas, igual no te gusta, yo qué sé. Cambian muchas veces el doblaje, porque los doblajes también tienen derechos de autor y a veces caducan, y entonces la empresa distribuidora en nuestro país pues tiene que redoblar la película y cambian las voces y despista muchísimo a veces.
0: ¿Tenéis Prime Video? A mí me pasa una cosa con Prime Video muy curiosa, y es que de repente me acuerdo de una película y digo, me apetece ver esta película en concreto. Pago la suscripción a Prime Video y justo esa película...
2: ¿Desaparece?
0: No, hay que pagarla.
1: Sí.
0: Alquiler $2.99 o $4.99.
1: Me pasa. Y con Prime pasa cada vez más.
0: Sí.
1: Yo cuando empecé con Prime, que lo tengo por Amazon, ¿no? Podía haber un catálogo bastante curioso de cosas, y ahora es todo.
2: Se va caducando a veces, tienen contratos. Sí. Hablando de películas,
0: ¿qué?
2: Voy a enlazar. Porque tengo que comentar ahora mi canción, y hablando de películas, yo no sé si vais a reconocer, porque esto aparece en mitad de la peli, pero esta canción igual sí que la identificáis con pelis, ya que estamos hablando de pelis.
1: Vamos a ello.
2: Vamos allá.

0: A ver, os doy pistas. Esto parece cuando llegan a una bolera.
1: A una bolera.
2: Y es que la vi en el cine. Ah, me acuerdo porque la vi en el cine. Sí, sí, sí, sí.
1: ¿Sí?
2: Sí, sí, sí. Sí.
0: No caes,
1: no,
0: Arán.
1: No caigo, no caigo.
0: Es una bolera bastante rudimentaria. Muy, ¿sí? Muy de piedra.
2: Película. Muy de
1: piedra. ¡Ay, los picapiedra!
0: Sí, señor, está, muy bien.
1: ¿Sabéis lo que me pasa a mí con los picapiedra?
0: ¿Qué te pasa?
1: Yo, a mí me, bueno, uno de mis mayores traumas de vida tengo yo con esa película de 1995, ¿no? 94. Y estaba en los cines en agosto de 1994. Me habían prometido ir a verla. Era una cosa muy poco habitual, porque claro, ahora pues los niños son así como el centro de atención de las familias, pero en los años 80 y 90 no lo éramos, no lo éramos. Entonces,
2: bueno,
1: a mí
2: llevaron.
1: Me habían llevado muy pocas veces al cine y me habían dicho, si tenemos Picapiedra, y me dijeron, el 31 de agosto vamos a ir a ver los Picapiedra. Y el 31 de agosto de 1994, no se me olvidará esa fecha, por más tiempo que pase, se le ocurrieron hacer a mi primo.
0: Vaya.
1: Y no me llevaron.
0: Vaya.
1: Entonces, pues, no reconocía al principio.
2: Qué sinvergüenza.
0: Love Shack de...
1: Que me parece muy bien que no podíamos ir el 31 de agosto, pero, chicos, el 2 de septiembre podíamos ir, ¿no?
2: Bueno, y es compatible.
0: ¿Por qué no?
2: ¿Qué vas a hacer con el bebé? ¿Está recién nacido?

0: que el bebé, que el bebé nazca
1: claro.
0: Y le dejas ya reposar al bebé, claro. Y tú te vas a ver Los Picapiedra.
1: Tendrá que descansar.
2: Pues,
1: sí. Claro.
2: Pues esta es una de las canciones de la banda sonora de Los Picapiedra, esa película de 1994, de B-52s con este Love Shack. Y hoy, 27 de agosto, es el aniversario del álbum Wild Planet. Fue en 1980 cuando lo publicó esta banda. Que, por cierto, anécdota, le cambiaron el nombre a la banda solo para la película, porque la banda es B-52, es decir, B-52. Pero le pusieron C-52, es decir, Before Christ, después de Cristo, o sea, Before Christ, 52, sí. Por aquello de los guiños.
0: Ah, por la broma de,
2: exacto,
1: claro.
2: Eran de los Picapiedra. Y, por cierto, hablando de Los Picapiedra, no sé si sabéis que hay rumores por ahí, bueno, porque se cree que ya se está desarrollando una nueva peli de acción real de Los Picapiedra, a semejanza de la del 94, producida por Ryan Gosling.
0: Anda,
2: no sabemos si va a aparecer o no, pero la va a producir.
0: Bueno, le pega hacer de Pablo Mármol, yo creo.
1: Sí,
0: Ryan Gosling, ¿eh?
1: sí, un poco.
0: Por cierto,
1: sí.
0: John Goodman, el protagonista de Los Picapiedra, un señor que todos recordaréis por la imagen, por ejemplo, de esa peli, también por los Blues Brothers, ahora está hiper delgado. Ha perdido muchísimo peso, está irreconocible. Sí, el otro día vi una fotografía suya y no parece él, de la cantidad de peso que ha perdido.
1: Madre mía.
2: Pues está muy bien esa peli, a mí me gustaba. Piedra dura conga, piedra dura conga.
1: La peli, todo el submundo de Los Picapiedra, todo, todo mola. Y los autos, hoy, otro día tenemos que hablar de los autos.
2: Más fuerte, bam, bam, más fuerte.

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0: Mejorar las interacciones positivas en los centros de educación primaria y secundaria del Principado de Asturias a través de la formación de niños, niñas y adolescentes en educación para la convivencia y la participación y de la generación y consolidación de estructuras que hagan posible esa participación desde un enfoque inclusivo e intercultural. Estos son los objetivos de un proyecto prestosísimo del Movimiento Asturiano por la Paz que se titula Los Pacificadores, los y las pacificadoras del Cole, un programa de mediación para la mejora de la convivencia y educación para la participación en centros educativos. Tenemos con nosotros, como cada jueves, a Noemí Rodríguez, que nos viene a explicar en qué consiste esto, que tiene muy buena pinta, ¿eh? Noemí, buenos días.
1: Hola, buenos días a todas y a todos. Bueno, os cuento un poquitito el recorrido del proyecto Los y las Pacificadoras del Cole. Comenzamos en el año 2000, ya hace muchos años.
0: Ya llovió.
1: Bueno, formando a alumnado mediador en los centros educativos, tanto de primaria como de secundaria, sí, del Principado de Asturias. ¿En qué consiste un poquito este proyecto? Bueno, es que en que el alumnado, de manera voluntaria, luego diré cómo se desarrolla el programa, adquiere una serie de competencias y habilidades, bueno, pues que les permitan resolver ellos mismos los conflictos utilizando el diálogo. Hemos visto muchas veces que cuando un tercer adulto o adulta intenta gestionar los conflictos de los chicos y las chicas o de los niños y las niñas, pues muchas veces se enquista, y que ellos tienen herramientas suficientes para dialogar y para resolverlos ellos mismos, bueno, pues de una manera, digamos, pacífica, evidentemente.
0: Ellos son los chavales y las chavalas.

0: Las que intervienen en esa mediación de conflictos, pero claro, me imagino de que, bueno, hablan un mismo idioma, ¿no? Y por eso un mismo lenguaje, se entienden mejor, pero imagino que también esto requerirá que les proporcionéis unas herramientas, una formación previa para, bueno, pues para mediar un poco mejor, ¿no?
1: Por supuesto, mira, cuando hablamos de participación tenemos que tener en cuenta tres cuestiones claves. Primero, la motivación, que quieran. Y si no quieren, porque piensa que es un programa extraescolar y que competimos muchas veces con el fútbol,
0: Ay,
1: etcétera,
0: amigo.
1: etcétera, y cuesta motivarlos. Ahí sí
0: Sí.
1: que los docentes, los y las docentes y las familias tienen un papel muy importante para, bueno, esa motivación. Luego, por otro lado, lo que comentabas, para participar hay que saber participar. Y ahí, bueno, es la formación, que luego os diré un poquito en qué consiste. También el poder. Hay que ofrecerles al alumnado estructuras para que esa participación sea efectiva. Por ejemplo, en el centro, bueno, se prepara un aula, bueno, para que ellos puedan hacer las mediaciones y que, bueno, formen parte también el alumnado formado del equipo de convivencia del centro. La formación, os cuento un poco qué consiste. Primero hay una fase previa de sensibilización, que esa sí que se hace en horario escolar. Dura aproximadamente una hora, presentamos un poco el programa y partimos de la idea, bueno, que tengan claro que el conflicto no es ni positivo ni negativo, sino la forma que tenemos de solucionarlo. Porque muchas veces confunden, yo qué sé, la guerra, el bullying con el conflicto. Y no, eso es la forma errónea que tenemos de solucionarlo. El conflicto es un desacuerdo, estar en desacuerdo no es nada negativo. Si todos pensáramos lo mismo, tuviéramos los mismos gustos, inquietudes,
0: Sería
1: pues esto sería
0: aburridísimo.
1: aburridísimo. Exactamente, Arancha. Entonces, bueno. Una vez que les hemos intentado motivar un poquito con ese tema, ya los alumnos se inscriben voluntariamente al programa de mediación que dura de 8 a 10 sesiones y es en horario extraescolar. ¿Qué trabajamos con este alumnado? Pues a través de dinámicas de grupo, temas de cohesión de grupo, de establecimiento de normas, de ver que es importantísimo las normas para vivir en sociedad, porque si cada uno hiciéramos lo que nos diera la gana, nadie podría hacer nada. Trabajamos también la percepción, que dependiendo del lugar donde nos situemos, pues la realidad va a ser una o va a ser otra. El tema de emociones, de gestión de emociones, muy importante. Todo el tema de comunicación asertiva, escucha activa, empatía y también los estilos de afrontar los conflictos, porque a veces en la vida tenemos que competir,
0: Claro.
1: pero eso no quiere decir que tengamos que hacer trampas o competir de manera ilícita.
0: Se puede competir de forma sana.
1: Exactamente. Otras veces hay que evitar el conflicto. ¿Cuándo? Pues a lo mejor cuando la otra persona no nos interesa y no vamos a vivir o a convivir con ella. A veces hay que acomodarse cuando la otra persona nos interesa y no perdemos mucho, aunque no siempre hay que acomodarse y a veces hay que colaborar, etcétera, etcétera, etcétera. Que aprendan, bueno, los diferentes estilos que hay de afrontar el conflicto. Las sesiones las acabamos con simulaciones de mediación, dos mediadores, mediadoras, dos partes en conflicto. Y bueno, luego ellos, el colofón final de este proyecto es que, bueno, todos los años en la Facultad de Formación del Profesorado de Educación, en el Salón de Actos, que el decanato, bueno, nos presta, digamos, ese salón, ese espacio, pues hacemos una jornada en la que todos los alumnos y alumnas, mediadores y mediadoras, se encuentran, presentan una especie de audiovisual que han elaborado ellos mismos con imágenes, con música, que explican un poco lo que han aprendido. Y bueno, es un modo, bueno, pues de empoderarlos y de que, bueno, se conozcan entre los diferentes centros educativos. Y una vez que acaba esa formación, pues bueno, los alumnos mediadores pasan a formar parte del equipo de convivencia del centro y en los recreos están con una insignia que eligen ellos mismos, puede ser un chaleco, un pañuelo, y bueno, invitan a los compañeros cuando hay un conflicto a que acudan al espacio de mediación.
0: Es decir, hay un espacio de mediación común, no es que se asigne exactamente un mediador a un chaval o chavala, ¿no?
1: A ver, entre los alumnos que se forman como mediadores, pues luego se forma el equipo de mediación, porque puede
0: Hay un
1: ser que
0: equipo.
1: acaben la formación y luego no les apetezca ejercer de mediadores. Entonces se van rotando para que en los recreos, que es evidentemente el lugar, el espacio donde se produce más conflicto, porque cuando convivimos siempre hay conflictos, pues van rotando y ellos con su insignia salen al patio, vigilan, digamos, entre comillas, y si ven que hay un conflicto, pues invitan a las partes en conflicto a que acudan al espacio de mediación y, bueno, con ayuda de ellos, que lo que hacen ellos, bueno, es hacer que, bueno, que la comunicación fluya de manera, digamos, positiva, pues se pueda o no solucionar el conflicto, porque a veces falla, evidentemente.
0: Claro.
1: La mediación no es la panacea.
0: No es un milagro, pero por lo menos ayuda, ¿no?
1: Claro.
0: ¿Cuál es el feedback que os dan tanto mediadores como bueno, pues como chavales o chavalas que hayan recurrido a este servicio? Cuando os finaliza el curso, no sé si recibís algún feedback y os comentan, bueno, pues esto ha ido bien, esto ha ido mal, ¿qué es lo más difícil, qué es lo más fácil?
1: Mira, cuando finaliza el curso, nosotros lo que hacemos, acudimos con los mediadores y mediadoras formados a algún recreo. Y cada vez, bueno, nos vamos alejando más para que sean ellos los que se empoderen. Y sí que es verdad que desde la dirección nos dicen que, bueno, que cada vez, bueno, pues las horas de patio, de recreo o la hora después del recreo en las aulas es un poquitito más llevadera, etcétera, etcétera. Estas son cuestiones, evidentemente, muy lentas, porque de hoy para mañana no se van a acabar las formas erróneas que tienen muchas veces los jóvenes de solucionar los conflictos, pero bueno, poco a poco se va adquiriendo habilidades y competencias y ellos, bueno, se empoderan y bueno, pues son conscientes de que pueden solucionar ellos mismos sin ayuda de un mayor adulto los conflictos a través del diálogo, de la escucha activa, de... Trabajamos mucho el tema de la empatía, porque cuando tú eres capaz de ponerte en el lugar de la otra persona, está mucho más cerca la solución al conflicto. Y esas cuestiones, bueno, pues muchas veces, evidentemente que a veces le pedimos a los y las docentes que se ocupen de todo, pues no tienen el suficiente tiempo para trabajarlo en su día a día.
0: Qué importante es esto de la empatía y en general de conocer, ¿no? Siempre lo hablamos y me doy cuenta de que a lo largo de estas semanas, en las diferentes secciones que tenemos, bueno, pues tanto sociales como de medio ambiente, como tal, muchas veces la solución o el inicio de la solución siempre pasa por ahí, empieza por ahí. Pues, ¿cómo podemos respetar más a la naturaleza? Pues si sabemos más acerca de la naturaleza, si sabemos pues ese bichín que pasa por ahí, cómo se llama y cuáles son sus hábitos, podemos no sé simpatizar más, ¿no? pero bueno, podemos respetar más la naturaleza. Cuando nos interaccionamos entre nosotros, si nos ponemos en la piel de la otra persona, si conocemos cuál es su trayectoria y cómo ha llegado hasta ahí, pues es mucho más fácil, ¿no? que nos podamos entender. Lleváis 25 sí. años con esto. Yo no sé si habéis notado, Noemí, ya para ir acabando, ¿no? ¿Algún cambio en las dinámicas de los chavales y las chavalas? Normalmente siempre decimos que, bueno, que la juventud ahora pues está perdida, que no se sabe relacionar, que quizás, evidentemente, yo creo que quizás cada tiempo tenga sus retos, pero hemos cambiado tanto desde hace 25 años que empezasteis con este proyecto hasta ahora.
1: Ahora también existe el tema del ciberbullying.
0: Ya, claro.
1: Quiero decir,
0: es más complejo
1: antes,
0: ahora.
1: Cuando había cuestiones, digamos, de acoso, conflicto, cuando llegabas a casa se terminaba.
0: Se acababa.
1: ¿Qué ocurre ahora? Que a través de las redes sociales, pues el acoso, el hostigamiento puede continuar, digamos, las 24 horas del día. Es un tema complicado. También tengo que añadir que nosotros, Más Paz, no trabajamos temas de bullying o ciberbullying a través de la mediación. ¿Por qué? Porque la relación de poder es muy desigual entre el acosador y el acosado.
0: Eso entonces, ya es, digamos, nosotros, un paso más, ¿no?
1: Exacto. Nosotros nos centramos en cuestiones, bueno, conflictos rutinarios, ordinarios, bueno, pues que me obliga a hacer los deberes, me quita el bocadillo en el patio, un poco de aislamiento social, pero cuando ya hablamos de cuestiones como el bullying o el ciberbullying, yo creo, bueno, que ahí existen protocolos de actuación y, bueno, yo no considero la mediación una herramienta idónea para esas cuestiones. Hay otras organizaciones que consideran que sí. Yo creo que la relación de poder es muy desequilibrada y poner al acosador frente al acosado a mediar, pues
0: ya
1: yo no lo veo.
0: Que era como se hacía antes, ¿eh? Yo recuerdo cuando éramos jóvenes, cuando íbamos al instituto, que siempre era como, bueno, hay que hablar, ¿no?, con el que te acosa.
1: Exacto.
0: No, bueno,
1: no. Y esto,
0: es más complicado.
1: Además, esto siempre ha existido. Ahora decimos, es que los jóvenes y las jóvenes de ahora, no, esto existió siempre. ¿Qué ocurre? Que ahora hay más herramientas y más recursos y bueno, se visibiliza más.
0: Hablamos más de ello.
1: Y hablamos más de ello, y hay, bueno, pues teléfonos a los que puedes llamar y muchos recursos que antes no existía, pero esto ha existido siempre y va a existir siempre. Lo que pasa, bueno, pues que ahora hay más recursos para poder trabajarlos y para tratar de paliar. Y bueno, pues eso siempre está muy bien, y más denuncias. Piensa que en Asturias aún han aumentado los protocolos de actuación un 130%.
0: Madre mía.
1: Desde el 2022 en los centros educativos. Eso quiere decir que cada vez más niños, niñas, jóvenes, pues se enfrentan a esa situación y están dispuestos a denunciar esos casos.
0: Se habla mucho más y se tiene mucho más en cuenta la necesidad de esa gestión emocional, de comprender esa gestión emocional, de comprender cómo nos relacionamos y cómo podemos resolver en el día a día esos conflictos. Movimiento Asturiano por la Paz lo hace desde la más tierna juventud, desde hace 25 años, y a seguir.
1: Pues sí, a seguir. Ya vamos a comenzar ahora en el mes de septiembre, ya tenemos muchos centros cerrados. Para que os hagáis una idea de las cifras, pues atendemos en cada curso académico a unos 25 centros, y eso en cifras pues serían unos 1.000 alumnos, y también formación de docentes, en torno a 80 docentes anualmente.
0: Os queda trabajo.
1: Mucho.
0: Pero os agradecemos que os esforcéis por ello. Muchísimas gracias, Noemí.
1: A ti siempre, a vosotros un abrazo enorme.

0: Vamos a ver, David Rionda. A mí me encanta Eva Evia, que es una moza muy prestosa, pero que tiene esto que ver con lo que os había preguntado de los musicales favoritos.
1: No, lo que pasa es que pensé, vamos a darle un poco de caña al programa, una canción veraniega, una versión de Sonia y Selena, Eva vamos, Evia, que es una gran amiga.
0: Que hizo lo que quería, él.
1: ¿Qué hubo?
0: Que hiciste lo que querías tú.
1: Bueno, ¿para qué te voy a engañar? ¿Sí? Bueno, que recordamos todos a Sonia y Selena por el Yo Quiero Bailar, sí. Pero esta canción también tuvo mucho éxito, ¿eh? Uh-huh. Y Eva Evia hizo una versión hace poco que suena así de bien, como digo, Eva Evia, asturiana, gran amiga y a la que queremos muchísimo y que yo creo que hizo esta versión porque era una canción que ella cantaba de niña. Le tocó siendo muy pequeña, este Deja que mueva, mueva, mueva de Sonia y Selena, le tenía cariño a la canción y dijo, pues vamos a hacer un cover y ahí está.
0: Y ha salido así de bien.

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0: Quisiera saber por qué estoy en esta cárcel, metido, tratado como un bandido, que no quiero ser ni soy. ¿Por qué me condena hoy la sociedad corrompida?
1: A lo largo de todo este mes, Sergio Covelo ha estado con nosotros para contarnos sus historias de vida, sus historias familiares y las historias que le enlazan con la memoria. Hoy, Sergio, buenos días.
2: Hola, buenos días.
1: Tenía ya ganas yo de hablar contigo, que siempre te escuchamos así como bueno, en un conversatorio contigo mismo, con el oyente, pero tenía yo muchas ganas de interactuar contigo. Hoy vamos a hacer la sección un poquitín diferente. Vamos a hablar nosotros dos, porque una de las cosas que más me sorprende, tú siempre te presentas como alguien que no tiene nada que ver con la historia. Bueno, yo creo que tienes mucho que ver con la historia y con la investigación. ¿Cómo afronta alguien esa investigación histórica sin tener, bueno, pues una formación, digamos, reglada antes? Creo que es eso de lo que nos vas a hablar, ¿no?
2: Pues sí, mira, pues bueno, buenos días, lo primerito. Y sí, y me alegra por lo menos romper un poco la dinámica que veníamos trayendo con las secciones.
1: Que no se preocupen los oyentes, que les mole la sección de Sergio, que la semana que viene volvemos a esa dinámica.
2: Sí, vuelven los tochos de historias. Pues sí. A ver, el tema de presentarme como alguien que no es ni historiador ni investigador profesional es porque es la realidad, pero eso no quiere decir que no podamos emprender nuestro propio camino de investigación y de comprensión de la historia. Entonces es un poco poner en valor el que no necesita ser un profesional para poder empezar a recabar información y a tirar de un hilo de que creemos que puede ser bastante importante y que para nosotros supone a lo mejor resolver unas cuestiones que estaban estancadas de hace muchísimos años o muchísimas generaciones y ponerlas en... traerlas, digamos, a día de hoy y darles el valor que merecen. Al final son historias familiares, son historias de casa, que son, no tienen por qué ser, no tienen por qué perder absolutamente, no tienen por qué tener miedo a compararse con ninguna otra gran historia del pasado.
1: Claro, esto es algo muy importante, ¿no? Porque normalmente el concepto que tenemos de la historia son esos grandes manuales tremendos con las grandes historias, pero se nos olvida que esa historia se compone de historias pequeñas o de historias muy importantes para la vida de uno, como es, bueno, pues la historia de tu abuela, de tus antepasados, de los de todos, ¿no? Pero claro, yo entiendo que esto puede dar un poco de vértigo cuando se empieza. ¿Qué información deberíamos tener para comenzar esta búsqueda? ¿Por dónde deberíamos partir?
2: Bueno, a ver, pues para empezar con comenzar nuestras pequeñas investigaciones, nuestras humildes researchas, que decía ahí en Cataluña.
1: Humildes pero importantes.
2: Sí, ahí está. A ver, yo siempre digo, pues lo que tengamos, la máxima posible. Esto es así. Pero en verdad lo que hay que tener es tranquilidad. Porque en realidad, más que información, basta con tener muchísima inquietud y curiosidad. Porque muchas veces pasa en las búsquedas que pueden ser algo tortuosas o frustrantes. Por eso, las ganas de conocer tienen que ir acompañadas de paciencia, que es algo, un ingrediente fundamental aquí. Y para empezar, realmente, con tener un nombre y una fecha aproximada donde poder ubicar a la persona que quieres buscar, por ejemplo, o la historia que quieres comenzar a escribir o a investigar, puedes hacer muchísimo. La clave es, como comentaba la primera semana, tener un hilo del que tirar, porque con un poco de suerte, al desenmarañar ese ovillo, al emprender esa búsqueda y comenzar a tener ya más documentos, a tener más datos, no solo te puede llevar a conseguir la información que buscas, sino también a encontrar por el camino a grandes personas o incluso grandes historias paralelas que llegan a modo de sorpresa y que pueden ser extremadamente reveladoras.
1: Y en el caso concreto de Asturias, porque tú has centrado tu investigación aquí, ¿no?, en Asturias, ¿por dónde podemos empezar a pedir información una vez que tenemos esa información básica y tenemos que andar, bueno, pues ya trastabillando por archivos o por servidores de búsqueda? ¿Por dónde empezamos?
2: Claro. Por ejemplo, aquí en Asturias tenemos unas herramientas bastante de las que hay que estar bastante orgulloso. Una de ellas es, por ejemplo, el acceso que tenemos hacia al Archivo Histórico de Oviedo. Este archivo tiene unas bases muy amplias sobre represaliados y todo ello es gracias a que tiene una grandísima compilación de años de investigaciones de numerosos historiadores e historiadoras que han sumado miles de nombres a sus bases de datos. Y si hay suerte, el nombre de la persona que uno busca puede aparecer en las referencias. Si consigues esas referencias, si tienes la suerte de que aparezcan, puedes dar un siguiente paso y dirigirte con ellas al archivo militar del Ferrol, donde suelen concentrar casi todos los consejos de guerra y actas de represaliado realizados en el Frente Norte. En Oviedo, en este archivo, también poseen fichas de los presos que ocuparon la cárcel de la capital, que es actualmente hoy el edificio donde se ubica el archivo. Podéis hacer, por ejemplo, las personas que nos escuchen y estén interesadas, un primer contacto, y responden muy bien, tienen unos profesionales súper implicados, se puede hacer, por ejemplo, a través de email. Tú puedes enviarles un mail pidiendo, por favor, tengo estos datos, mira a ver si tenéis algo que podáis darme de vuestros archivos. Suelen contestar muy rápido, son unos profesionales majísimos y la verdad que muy, muy implicados. Su email, por si alguien lo está interesado, lo digo por aquí y es archivohistórico@asturias.org.
1: archivohistórico@asturias.org. Siempre me ha parecido, Sergio, una metáfora maravillosa, una metáfora muy bonita, ¿no? Esta que nos dices que ese sitio que ha sido pues un lugar de dolor, que ha sido una cárcel, ¿no? Con tantas historias olvidadas, ahora se convierta en un lugar de memoria. Siempre me ha parecido...
2: Es poético.
1: Es poético, es sí, es verdad.
2: Maravilloso. Sí, sí, sí, sí. La verdad que me parece... No me parece casualidad, me parece acertado. Sí. Y además es muy curioso. O sea, ellos también tienen una parte, si no me equivoco, que se puede visitar. Ahora mismo no te sabría decir los horarios. Pero tiene una parte de recreada con las celdas, de cómo estaban antes de que cerrara y se convirtiera en este edificio de almacenamiento de archivos. Pero merece muchísimo la pena. Merece muchísimo la pena.
1: Y por cierto, un lugar de recuperación de la memoria, no únicamente de nuestra guerra civil o de nuestra posguerra, sino también, como saben nuestros oyentes, de recuperación de la historia reciente. Hemos tenido por aquí estamos teniendo a lo largo de estas semanas a los insumisos que estuvieron en los años 90 en esa cárcel, precisamente a los últimos presos que estuvieron en la cárcel antes del traslado para Villabona, que fueron un grupo de insumisos, es decir, que lo abarca absolutamente todo. Pero volviendo a nuestro tema, Sergio, ahora, bueno, pues una vez que hemos hecho la consulta en el Archivo Histórico de Asturias, que hemos también consultado a ver si podemos rascar un poquitín del Archivo Militar del Ferrol, teniendo ya esa información, ¿por dónde vamos a seguir buscando?
2: Bueno, además del Archivo Histórico de Asturias, tenemos una herramienta muy, muy, muy importante, que básicamente es una de las bases, porque está muy bien. Nosotros podemos entrar en los archivos PARES. ¿PARES qué es? PARES es el portal de archivos españoles. No deja de ser una web que reúne, digamos que coordina los datos de numerosos centros como el Archivo de la Corona de Aragón, el Archivo General de Indias, el Archivo General de Simancas, entre otros muchos. Pero si hablamos de memoria histórica, contiene gran parte de los archivos ya clasificados del Centro Documental de la Memoria Histórica de Salamanca. Este centro nos puede ofrecer información súper interesante sobre nuestros antepasados. Por ejemplo, datos como si combatieron o si fueron parte de algún sindicato. Para ello es súper fácil. Entraremos en su buscador y escribiremos la información que tengamos. Nombres y fechas principalmente. Es bastante intuitivo. Si logramos tener la suerte de que aparezcan referencias, les podremos solicitar un duplicado digital. Se paga una pequeña tasa simbólica de céntimos, como mucho. Luego, esta nos enviarían una copia del documento que solicitemos a un correo que previamente hayamos facilitado y bueno, yo recomiendo encarecidamente, o sea, este paso es no se puede saltar. Siguiendo en Asturias también, y quiero poner en valor esto, y es que tenemos la entidad Memoria Democrática de Asturias. Porque si algo bueno tiene nuestra provincia es que su compromiso con la Ley de la Memoria Democrática es bastante fuerte. Y tanto es así que la creación de esta institución pone al servicio del ciudadano a un equipo de profesionales comprometido que estarán encantados de ayudar si contactáis con ellos. En su propia página web disponen de buscador de víctimas, así como de listado de fosas, lugares de memoria y represión, etc. Y es sin duda un orgullo del que tenemos que aprovechar que exista este servicio en esta comunidad. Por ejemplo, para quien quiera verlo, si entra en memoriademocratica.asturias.es, puede entrar en su portal y comenzar ahí. Pues oye, eso es otra manera de empezar una búsqueda. Ya ves que estamos hablando de que no nos estamos moviendo del ordenador.
1: Sí, sí, no, o sea, no nos movemos.
2: No hemos visitado nada. Que, porque claro, luego ya el siguiente paso que me preguntabas antes, y ahí ya nos empezamos a mover. Puede hacerse también por internet en varios registros, pero depende un poco de la capacidad. Sabemos que los registros van de manera municipal. Entonces, claro, depende de la capacidad que tenga cada ayuntamiento. Allí podemos realizar, por ejemplo, en los registros civiles, pues eso, solicitar solicitudes formales de información relativa, por ejemplo, a nacimientos, matrimonios, etcétera. Y también hay una curiosidad, que en Asturias tenemos muchos municipios bastante chiquitines, que hay veces que estos registros podemos preguntar por ellos en los juzgados de paz. Para sacar estas informaciones, por ejemplo, a través de las solicitudes, lo que nos llegue es muy interesante, aunque no tenga que ver directamente con, a lo mejor, documentos sobre represión, etcétera, pero sí que, por ejemplo, nos puede permitir cotejar edades, porque muchas veces aparecen escritas de otra manera, o sea, no, las fechas no coinciden, a lo mejor de nacimiento, de un casamiento. Puedes terminar intuyendo tú qué edad tenía cuando pasó este suceso. Y luego, además, también el tema de los nombres, que es bastante curioso, porque muchas veces una ñ te lo cambia todo, o una S, sí, un plural, y en unos archivos aparece y en otros no aparece. Entonces ya tienes varias maneras de buscar a la misma persona, con, a lo mejor porque alguien, algún burócrata en su momento escribió incorrectamente el nombre de la persona que buscas en un acta de matrimonio, pero sin embargo, en el acta de nacimiento sí está bien. Entonces, bueno, son esas curiosidades.
1: Esto que apuntas es importantísimo. A mí me ha servido mucho para la investigación de mi historia familiar, porque los que tenemos apellidos raros somos víctimas del funcionariado y sus malas transcripciones muchas veces. Y ese verán, madre mía, mi segundo apellido, que es con B, yo lo tengo encontrado de todas las formas posibles, así que hay que valorar también el fallo humano, ¿no? Estamos hablando al final de la historia y no es A, B y C. Muchas veces tenemos que contar con el fallo humano, también con las mentiras humanas, ¿no? Sí. Y tenemos que contar también muchas veces con, bueno, pues la visión que tenemos nosotros de la memoria. Tenemos siempre una memoria muy visual. Es natural porque estamos acostumbrados a ver películas, a ver audiovisuales, y parece que muchas veces, por muchos documentos que veamos, nos falta algo, ¿no? Si no vemos una fotografía. Fotos históricas de la Guerra Civil en Asturias o de la posguerra, no sé si es posible que podamos tener acceso a ellas también de una forma tan fácil como nos estás comentando.
2: Bueno, a ver, tenemos maneras. Pero sí.
1: A ver las ailas, como las megas.
2: A ver las ailas. Ahora es complicado. Por ejemplo, si buscamos a nivel general, sí que tenemos dos grandes fondos fotográficos que son muy, muy, muy interesantes. Pero si lo que buscamos es, a lo mejor, fotos en nuestra familia, es complicado. Ya. O sea, el primer paso que tenemos que dar, obviamente, es preguntar a la gente más mayor que tengamos en casa y decir quién podría tener esto. Porque me interesa, es muy curioso, porque es muy necesario, por lo menos yo así lo veo, ponerle cara a las personas, ya lejos de la historia. Yo no he tenido esa suerte, por ejemplo, porque aún no he encontrado esas fotografías que ando buscando, pero bueno, otras personas pues sí, a lo mejor pueden tener esa suerte, y a lo mejor está una pregunta de distancia, si es que no está mucho más, porque a lo mejor hay un baúl olvidado, una carpeta, pero bueno. Pero bueno, muchas veces pasa que en nuestra familia no conservamos archivos fotográficos, porque eso, es muy difícil que se hayan conservado bien, o porque, por ejemplo, algunas personas emigraron y pueden estar en cualquier lugar. Respecto a los fondos que podemos consultar, a mi nivel general, es muy difícil encontrar alguna persona en concreto, pero sí que se puede dar una visión muy, muy, muy interesante de cómo fue el conflicto y lo que supuso, ayudándonos a dar contexto a la información que ya tengamos. Estos archivos fotográficos son el fondo fotográfico que alberga abundante fotografía del conflicto y la posguerra, es la fototeca del Museo del Pueblo de Asturias, en Gijón, que guarda, entre otros muchos, los fondos de Constantino Suárez y Florentino López, reportero de guerra primero y aficionado a la fotografía en el Oviedo Cercado, el segundo. Y bueno, dado que estos fondos fotográficos cuentan con bases de datos centradas en el motivo, es fácil que puedan proporcionar fotografía de una zona de Asturias y fecha concreta que podamos enlazar con una parte de nuestra historia o de la historia de nuestro antepasado.
1: Uh-huh. Sergio, y con el tema del exilio republicano asturiano, yo no sé si se puede llegar a conseguir información, ¿no? Mira, te cuento, por ejemplo, un caso particular que tengo yo. Hay como una especie de leyenda dentro de la historia, también muy alentada, ¿no?, por el cine, por las malas pelis, que es que en algún momento de la investigación histórica siempre va a aparecer un diario, ¿no? Esto jamás ocurre, evidentemente, nunca ocurre en diarios, pero a mí me pasó relativamente. Yo encontré un diario, una especie de diario, unas notas al margen, una libreta que tenía mi tatarabuelo y que ponía una de sus hijas que fue emigrada a Francia y era comunista y después de la guerra pues emigró. Ponía, no sé si a 5 de octubre de 1937, marchó a Herminia, no se sabe nada de ella, ¿no? Y cotejando un poco con lo que pudo ocurrir y dónde acabó esta mujer, dónde sabemos que acabó esta mujer, pues coincide mucho, yo no tengo la prueba documental, ¿no? Pero coincide mucho con las mismas fechas en las que salió el famoso de Riguerina, ¿no? Del puerto de Chichón. Si uno no tiene esta suerte de encontrar algo tan sumamente concreto, que es lo que suele ocurrir, ¿cómo podemos llegar a conseguir información sobre nuestros antepasados que hayan exiliado, que hayan logrado huir en aquellos meses de 1937?
2: Bueno, pues es difícil.
1: Hay que tener suerte.
2: Es difícil. Hay
1: esto que también, tener yo, paciencia y suerte.
2: Paciencia y suerte. Sí, sí, sí. Porque ya lo que decía un poco al principio, hay veces que es muy frustrante porque no sabes ni por dónde empezar y hay veces que las vías para alcanzar esto van surgiendo a medida que recorres camino y que vas buscando diferentes maneras y comiéndote la cabeza. Pero bueno, es difícil, pero sí. Ya te digo, porque si queremos buscar, a lo mejor, si nos suena, creemos que esta persona puede haber huido de Asturias a Francia o a México incluso, o incluso si nuestros familiares ya habían huido a zonas del Mediterráneo, pues podemos tirar de algunos recursos, porque hay personas que han logrado, tras muchísimo trabajo, elaborar parte de las listas de pasajeros que lograron salir de Asturias ante la caída del frente. A destacar están los proyectos Barcos del Exilio Republicano y los del Grupo Eleuterio Quintanilla. Sí que es verdad que llevan tiempo parados en su actividad, pero hay que visitar sus sitios web, ya que podemos encontrar en ellos los listados de los barcos que llevaron a nuestros abuelos y abuelas, clasificados por destino, sus lugares de partida, fecha y número de personas a bordo. O sea, es un trabajo bestial de investigación y de recopilación de datos. Para visitar sus páginas web, pues por ejemplo, es como suena la primera asociación, es Barcos del Exilio Republicano, todo junto.com, y el grupo de Eleuterio Quintanilla sería la www.equintanilla.com. Seguimos, o sea, que ya ves que no nos movemos casi del ordenador. Sí. Estas son sitios súper interesantes que tenemos que visitar seguro. Y concretamente, en el grupo Eleuterio Quintanilla, si buscamos el trabajo que se denomina Asturias, 1937, la mar como única salida, podremos hallar listas de pasaje bastante completas sobre los barcos que salieron de Asturias hacia Francia. Esta cosa es tremendamente interesante, pues si alguien que nos está escuchando sabe que su familia huyó durante la Guerra Civil, pero no sabe mucho más. Mm. Es un buen sitio donde ir y ya te digo que son informaciones que están cotejadas con archivos franceses que han traído, han transcrito. Vamos, es que no me puedo ni imaginar el tiempo que les habrá llevado, porque son unas listas completísimas. La verdad que es muy, muy, muy interesante.
1: Oye, es interesantísimo y además es que nos viene que ni al pelo, ahora que se está acabando agosto ya, como deberes, ¿no?, que tenemos que hacer para el inicio del curso. Yo ya tengo aquí un montón de notas sobre cómo empezar a buscar. Solamente puedo preguntarte si hay algún consejo final, porque me imagino que todo esto nos acaba aquí, pero bueno, claro, tenemos el tiempo limitado.
2: Pues sí, sí, sí. Pues a ver, pues un consejo que es que cada historia es única. Y,
1: pues sí.
2: Y así también lo es su camino. Así que la investigación no va a ser menos. O sea, la investigación también va a ser única. Lo importante es siempre mantener la calma y la motivación, porque al menos en mi caso, las sensaciones al descubrir lo que vivió mi familia fue como estar en una montaña rusa, con meses parados sin recibir noticias de ningún tipo, y de golpe, en un segundo, te llega un archivo y pasas a tener 50 páginas con información a desgranar y con la adrenalina que conlleva de transcribir todo. Así que bueno, aprovechemos las herramientas que nos da Internet, que son muy cómodas, y a partir de ahí vayamos creciendo y planteándonos visitar registros, archivos, juzgados de paz. A mí eso me ha ayudado muchísimo. Una de las herramientas muy interesantes que nos pueden ayudar a tener un orden en todas estas investigaciones que hagamos es hacer un árbol genealógico online. Hay herramientas por ahí que no tienes que pagar un duro, ¿eh? No voy a hacer publicidad, pero bueno, cada uno que vaya buscando algún sitio web, yo la verdad
1: aceptamos patrocinios, ¿eh? Asturias, ¿eh?
2: Porque ya te digo, a mí me ha permitido poner orden ubicando a cada personaje la información que haya encontrado sobre ella y sus fuentes. Por ejemplo, eso, pues fulanito se casó con menganita este año y conseguí este archivo en el juzgado de paz de Ribadesella. Pues voy añadiendo y la verdad que está súper bien. Y además, eso, que no nos pase como a mí, que recomiendo cuidar muchísimo este orden. Uy. Porque cuando te plantes con 1000 archivos, la cosa se complica para encontrarlos y se vuelven a perder. Pero perder de la manera más triste, que es en tu propio ordenador o disco duro. Así que planificad bien las carpetas por nombres y meted en cada carpeta los archivos en los que aparezca. A mí me ha valido para no perderme. Y ya, si quieres tener un 10 y estar cubierto ante cualquier eventualidad, imprescindible tener una doble copia digital y, a mí me gusta tener, al menos, una copia impresa en papel de cada documento importante que consiga. Véase consejos de guerra, actas de preso, bueno, un poco el material potente. Pero bueno, yo lo tengo impreso todo, o sea, perdón por el Amazonas. Que me perdonen, pero bueno.
1: Sí, ahí quería llegar yo, porque yo también soy mucho de tener la copia en papel. Y no me parece que en cualquier momento se puede perder.
2: Sí. Pero bueno, así que eso. Orden, tranquilidad y calma. No se puede comenzar algo sin tener las cosas claras. Así que ir poquito a poco, sin prisa, y bueno, intentando mantener esa motivación, intentando que vayan viniendo un poco las cosas solas, no frustrarte y empezar a reconstruir pues desde abajo.
1: Orden, paciencia, calma y todos los consejos que nos ha dado Sergio Covelo. Parece mucho, pero les puedo prometer, por experiencia propia también, que engancha y que en cuanto uno empieza, no puede parar ya. Sergio, muchísimas gracias.
2: A ti, siempre.
1: Nos vemos la semana que viene.
2: Correctísimo, maravilloso.
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Y con este Hot Patootie, interpretado por el inmortal Meatloaf, que nos dejó en cuerpo, pero no en presencia musical, interpretado, como les digo, en ese de Rocky Horror Picture Show, que cambió la historia de los musicales y del cine, les tenemos que dejar ya. Están a punto de dar las 10:59 de la mañana y eso quiere decir que tenemos que dar el paso a nuestros compañeros informativos y después a la radio es mía. Sigan disfrutando de la radio asturiana y no se olviden que mañana Asturias se oye, vuelve. ¿Y vuelve de qué manera? Tendremos a Héctor Tuya presentando su disco ahí afuera. Hablaremos con David Díaz Delgado del grupo naturalista Mabea alrededor de la campiña. Estarán las Alex con su programa sobre movimiento LGTBIQ+. Y Elías ya no nos traerá también todo lo más granado de la agenda del fin de semana. ¡Ay, 10:59! ¡Qué nervios! Vamos a dejar a cantar a Meatloaf, que merece mucho más la pena.

0: Son las 11 en punto.
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0: Saludos, ¿qué tal? Muy buenos días. El ministro de la Presidencia, Justicia y Relaciones con las Cortes, Félix Bolaños, acaba de pedir confianza y tranquilidad a todos los ciudadanos de Ceuta porque, ha dicho, el Estado está volcado para devolver cuanto antes la normalidad a la ciudad autónoma.
2: Bolaños ha comenzado con estas palabras su comparecencia en la Comisión Mixta de Seguridad Nacional, reunida en el Congreso para analizar la gestión del Gobierno ante la entrada irregular de decenas de miles de personas en Ceuta desde Marruecos el pasado 30 de julio. Ha dicho que fueron bulos, informaciones tergiversadas, lo que provocó la avalancha de inmigrantes.
3: Esta situación se vio agravada por la publicación de una sentencia del Tribunal Supremo que fue tergiversada en las redes sociales. Esa tergiversación que se produjo dio lugar a dos bulos que corrieron muy ampliamente por redes sociales. El primero de los bulos es que la frontera estaba abierta. El segundo de los bulos es que si entrabas sanado en España no te podían devolver. Eran dos bulos producto de la tergiversación de una sentencia del Tribunal Supremo que provocó, entre otras circunstancias, la entrada masiva de personas en Ceuta el 30 y 31 de julio.
2: También ha asegurado que la seguridad está garantizada con el mando único que ya está activo.
3: En la fase que nos encontramos, era necesaria esta cooperación reforzada. Era imprescindible. La prioridad ahora es localizar, atender y comenzar los procesos de repatriación, reagrupamiento familiar o asilo de las personas que permanecen de manera irregular en Ceuta. La segunda prioridad es garantizar el completo funcionamiento de la ciudad y su pronta recuperación.
0: Más cosas. El Gobierno de España va a exigir a los centros de datos que el 80% de su energía sea renovable y producida durante esa misma hora. Además, les van a exigir la máxima eficiencia energética y de agua y de esta forma intentan adelantarse a los problemas en la red que otros países europeos tienen.

0: Sí, energéticos. De hecho, va mucho más allá que un centro de datos. Y lo tercero también, que bueno, este proyecto se va a tramitar por la ley PIER, con lo cual va a estar pues sometido a unos controles estrictos.
1: Y Meta pagará 17.000 millones de dólares e incorporará restricciones a los menores de edad para no llegar a juicio.
2: Varios estados de Estados Unidos habían demandado a la empresa de Facebook e Instagram por hacer adictivas sus redes sociales y engañar sobre sus peligros. Meta se ha comprometido a restringir hasta un máximo de 2 horas diarias el uso de sus plataformas para los menores, bloquear la aplicación en horario nocturno y silenciar las notificaciones en horario lectivo.
1: Y la Federación Nacional de Empresarios ve perjudicial la declaración de zonas tensionadas que ha puesto en marcha el Principado y advierte de que la medida que impone un tope de precios a la vivienda provocará una reducción de la oferta destinada al alquiler residencial.
2: La presidenta de la patronal asturiana, María Calvo, cree que el control de precios consigue el efecto contrario al que persigue y a medio plazo provoca una subida de precios. Reclama seguridad jurídica a las administraciones públicas y apuesta por aumentar la oferta con la construcción de más viviendas y con la rehabilitación.
3: Es cierto que estadísticamente si hay un control de precios el precio va a bajar, pero a costa de retirar mucha oferta del mercado y que por tanto menos personas puedan acceder a una vivienda. Por tanto, yo creo que dejará en una situación peor. Y desde luego, en todo caso, creo que los ayuntamientos deberían tener voz en este asunto también.
1: Y el doble grado de ingeniería informática, de software y matemáticas y el de medicina son los que requieren una mayor nota de corte entre todos los estudios con límite de estudiantes que requiere la Universidad de Oviedo, que por cierto ha hecho pública este jueves la quinta lista de alumnos admitidos.
2: Para optar a una de las 5 plazas de software y matemáticas, los aspirantes deben acreditar un mínimo de 13 puntos, mientras que medicina, con 162 plazas, deben contar con al menos un 12,813.
1: Es todo, nos vamos. 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

¿Qué tal? Muy buenos días. Arrancamos este jueves, si nos dejáis, haciéndonos compañía mutuamente hasta las 2 de la tarde. En lo informativo, seguimos consternados por las noticias que llegan desde Nepal y el Tíbet tras esa fuerte riada ayer que deja de momento 1.300 desaparecidos, entre ellos 4 españoles.

0: Españoles es la cifra que ahora mismo se maneja desde el Gobierno de España, y la cifra de fallecidos está en estos momentos en 180 personas. Desde luego que preocupa y cada vez más cómo la naturaleza se impone a la vida, ¿no? A la vida. Todas las tragedias que llevamos comentando en los últimos meses, y la de ayer de Nepal, que desde luego deja imágenes muy tristes. En lo nacional tenemos otra noticia que nos preocupa y, ojo, nos ocupa. Vamos a ir a ello. Compañeras, buenos días. Mónica Solís, bienvenida.
1: ¿Qué tal? Buenos días.
0: Y Estela Bango.
2: Buenos días.
0: Seguimos. Gracias a la técnica de Pablo de la Cal y con una pregunta hoy en el aire. Lo dicho, una noticia que preocupa y nos ocupa. Vamos con ello porque es hoy nuestra noticia del día. Y la pregunta está en el aire. ¿Sabemos lo suficiente sobre menopausia? La Agencia Española de Nutrición ha publicado un informe sobre mujeres en menopausia con datos obtenidos en hombres.
3: La menopausia es ese momento en que el hipotálamo, que no es un animal acuático, es una parte del cerebro, deja de segregar estrógenos, y entonces eso hace que el cuerpo de la mujer pues se alborote, se ve todo afectado un poco, ¿no? Se ve el apetito sexual, el metabolismo, la salud cardiovascular, la temperatura, el sueño, la memoria. De la mala hostia no dicen nada, mira.

0: Me encanta porque esta canción, comentábamos aquí las tres, la canta un hombre, la canta sí, un hombre. Sí, sí. Hay mucho estereotipo, ¿eh?, con la menopausa, esa mala leche. En fin, vamos a tratar hoy de derribar algunos mitos, pero sobre todo vamos a tratar de poner ciertas cosas encima de la mesa. Y es que hemos pasado de una falta de información a una sobreinformación desinformada, por lo que veo. Es decir, hay mucha literatura ahora sobre la menopausa, pero incluso, quizás de más, ¿no?, sin ninguna base científica, incluso, y vuelvo a la polémica del día, que la Agencia Española, un organismo oficial, que la Agencia Española de Nutrición publica un informe sobre riesgos nutricionales de la mujer durante menopausia, perimenopausia y posmenopausia, y los datos obtenidos para este informe los haya obtenido nombres, pues entonces nos deja pues poca fe, como poco.
1: Sí, no lo sé, ya las redes sociales están que arden con este tema.
0: No, las redes no, ojo, las redes, la calle, las mujeres.
1: Eso, me refería a redes sociales encendido mujeres.
0: Esto va más allá de las redes porque, insisto, no es una información que se esté dando en redes sociales, porque si viniera de las redes todavía. Pero es que viene de la Agencia Española de Nutrición.
1: Yo creo que
0: y ojito, porque la denuncia viene, no es baladí,
1: claro.
0: La denuncia viene de la MIT, que es la Asociación Española de Mujeres Investigadoras y Tecnólogas. Poca broma con esto. Y vamos a trasladar el tema a la calle, aquí, a lo que nos importa. A vosotras, sobre todo a vosotras, pero ojito, también a vosotros.
2: Pues sí, queremos que nos contéis, si veis esos mitos de la menopausia y también, bueno, resaltar que este caso no es un caso aislado, ¿no? Tanto en nutrición, en medicina, en fisiología, hay varios campos donde, bueno, pues lo masculino ha servido como ejemplo a seguir y no se ha tenido en cuenta las diferencias fisiológicas, ¿no? Pues como en este caso, pues los valores de referencia de hierro y de vitamina C se derivan directamente de estudios de hombres y luego aplicados a la mujer cuando, bueno, las necesidades difieren. También en el ejemplo de las enfermedades cardiovasculares. Ya sabemos, durante años los riesgos y los ensayos clínicos se hicieron mayoritariamente en hombres y luego se extrapolaron esos resultados a las mujeres. Y esto, bueno, pues contribuyó al subdiagnóstico y tratamientos menos ajustados. Queremos que nos contéis cómo lo veis, si creéis que hay un sesgo de género en la investigación, si queda mucho por saber sobre esta etapa de la vida. Si sentís, sobre todo las mujeres que estáis en esa época, informadas sobre la menopausia, si creéis que hay poca información o esa desinformación, esa información poco informada que decía Inés, si habéis recibido información contradictoria de médicos. Bueno, queremos que nos contéis todo esto en el teléfono.
0: Bueno, y vosotros, ojo,
2: sí,
0: que nos excluimos.
2: Claro.
0: Si realmente
2: bueno,
0: estáis informados. No. Sí, pero ojo, que también me gustaría incluir a todo el mundo hoy en esta charla, por supuesto, a vosotras las primeras, porque somos las afectadas. Pero me gustaría también quienes estáis escuchando y sois hombres, preguntaros si realmente habéis sentido esa inquietud por informaros por esta etapa, pues, de vuestras compañeras, de vuestras familiares. Me gustaría también incluiros.
2: O si ves ese sesgo de género, también
0: exacto.
2: Lo puede apreciar un hombre, ¿no?
0: Venga, vamos con nuestros opinantes, nuestras opinantas, hoy sí, por alusiones.
3: Los opinantes.

0: Vamos a arrancar con Marga Llorente. Marga, que es la presidenta de la asociación Cantapasarina, que es una asociación formada por mujeres feministas lesbianas. También, además, pertenece a la asociación del Solarón en Gijón, que tengo que decir, qué guapo lo habéis puesto, que yo paso por ahí todos los días, vivo muy cerquita, y qué preciosidad, cómo está ese huerto urbano, con qué girasoles damos la bienvenida al mundo.
1: Hola, hola.
0: Enhorabuena, enhorabuena, Marga. Buenos días.
1: Gracias. Bueno, precisar que lo de Solarón no es una asociación, sino que es una plataforma ciudadana.
0: Plataforma ciudadana, y, vale.
1: Sí, eso es. Y lo de la asociación, somos mujeres mayores, aparte de todo eso,
0: claro,
1: que dijiste, mayores de 50 años.
0: Por decir, mujeres feministas, lesbianas, mayores de...
1: Lesbianas,
2: pues vamos a cambiarlo todo.
0: Gracias por la matización, que es importante, claro, porque las cosas han cambiado, ojo, no poco en estos 50 años. Aunque quede mucha lucha por delante, tú nos contaste aquí cuando te invitamos a venir, conociendo la asociación, ¿no? Sí que nos contaste precisamente las dificultades de ser mujer mayor lesbiana. Claro, me acuerdo perfectamente cuando decías, las residencias ni siquiera están preparadas para ello, ¿no?
1: Efectivamente. Bueno, a ver, yo no me quiero ver ahí en ese lugar. Es posible que tengamos que ir, que no quede más remedio, pero lo voy a evitar todo lo posible. Y desde luego, las mujeres que estamos en este ámbito y en esta asociación es lo que pretendemos, ¿no? Organizarnos la vida a estas edades para no tener que ir a esos lugares que son anti todo.
0: Claro. Bueno, Marga, te quiero preguntar por el tema del día. Sí, bueno, no sé cómo te recibiste tú la noticia de que un organismo oficial como la Agencia Española de Nutrición publique un informe destinado a mujeres en menopausia con datos de hombres. O sea, me parece un poco...
1: Bueno, pues probablemente no es el único. Lo que pasa es que gracias a que hay mujeres despiertas que están organizadas, lo han dado a conocer la Asociación de Mujeres esta, ¿no? Pero desde luego se colarán infinidad de cuestiones. Eso está clarísimo. Además, bueno, eso es palpable, o sea, con el tema de la menopausia, con el tema de la regla, de la menstruación, tal y cual, pues seguimos teniendo los mismos problemas. O sea, es una estigmatización tremenda de la menopausia. En nuestras conversaciones, ¿cuánto hablamos? Poquísimo.
0: Nada. Bueno, ahora se habla más, por suerte. Antes era tema tabú completamente, ¿no?
1: Tabú. Esto de la sangre a los hombres, yo no sé qué les pasa con lo de la sangre, de verdad.
0: Bueno, pero ya no es por sangre, es decir, yo creo que, fíjate...
1: Lo digo porque con lo de la regla, claro que se empieza ahí, empieza el tema,
0: sí.
1: La menstruación en los colegios y tal, el asco que les da a los chicos, por ejemplo, y todas estas historias, cuando luego les pones, como yo digo, una metralleta en la mano, ¿quién hace la guerra? Pues con ellos les pone, o sea, ver la sangre saltar por todos los lados, o van a hacerse una... No, lo digo porque es que a mí...
0: Pero Marga, por volver a la menopausia, yo creo que también aquí ha habido un estigma, y es que de toda la vida la mujer cuando cumple años deja de ser, digamos, válida, y más cuando no es fértil, ¿no?, que viene un poquito
1: ya
0: por
1: no
0: aquí.
1: Ya no valemos un pimiento, para ellos ya no valemos nada, mira. Ponerte un ejemplo con lo del sesgo, esto es escrita a una revista de medicina alternativa seria, buena, tengo que defender que es una publicación francesa buena, desde hace muchos años.
0: ¿Cómo se llama la publicación?
1: Bueno, no quería decir alternatura, pero cambian así de nombre cada X.
0: No, bueno, por tener algún referente, ya que nos lo recomiendas.
1: Sí, yo te puedo mandar
0: con rigor
1: todos los que tú quieras para que los conozcas, porque la verdad es que la información es muy buena, estar basada en la naturaleza, claro, van por esa vía, pero en Francia... tienen mucho desarrollo, hay muy buenos laboratorios de medicina alternativa, natural, ¿no?, digamos. Pues también está ahí el sesgo. Ellos sí están obsesionados con la pitopausia, ¿no? Están obsesionados de verdad con la próstata, y entonces mandan muchísimos informes, muchas cosas, pero de las mujeres...
0: Bueno, claro, es que esto viene de la ciencia, es decir, este sesgo ya viene, ojito...
1: Apenas hay investigación, apenas tenemos...
0: Y no solo con menopausia, exacto.
1: Entre comillas o algo así. Están muy centrados en los hombres. No,
2: fíjate que mencionabas antes la sangre con la regla. Daros cuenta, hasta 2023 no se publicó ningún estudio que probara productos de higiene femenina, bueno, menstruales, con sangre humana. Se utilizaba agua.
0: Tremendo.
2: Hasta 2023.
1: Bueno, está la copa menstrual, que es una alternativa fantástica para el tema, y apenas se habla de ello. Bueno, y existe desde hace, no sé, 25 años, 30 quizás, que yo ya la llevé a África y por ahí cuando fui alguna vez o a Latinoamérica para regalársela a las amigas.
0: Sí, o sea, sigue siendo muy secundario, Marga, todo. No,
1: apenas se habla, es que, ay, ¿cómo voy a tocar eso? Da asco, tal y cual. Bueno, en fin, estamos ahí todavía, estamos en pañales. Y hace falta que, desde luego, si no es por nosotras, por las mujeres, esto no avanza.
0: Déjame que salude a otra mujer, a Tete Balseiro, que es cronista social. Y bueno, y algo tendrá que decir del tema. Tete, buenos días.
3: Sí, claro. Yo, por primera vez, no estoy de acuerdo con la otra tertuliana. Yo creo que de la menopausa se habla muchísimo, muchísimo.
0: Pero sin base científica, Tete, ¿no?
3: Es decir, No, yo no estoy de acuerdo. Hoy sí que os digo que no estoy de acuerdo. Bueno, yo estoy en esto de, ¿para qué carajo vuelves posmenopausia? Porque yo estoy, ya pasé la menopausia no sé cuánto, y tengo unos calores este verano, que además no son calores de calor, son calores de menopausia. Y
1: nosotras.
0: A ver.
1: Nosotras sí. Hablamos nosotras.
0: Claro, exacto, hablamos entre nosotras.
1: Nosotras sí hablamos de la menopausia, pero fuera del ámbito de las mujeres, bastante,
3: yo creo que no.
0: Tete, a ver, una cosa, Tete, porque sí que hay mucha bibliografía ahora mismo al respecto, pero yo creo que lo que falta es mucha investigación real, ¿no?
4: Y falta sobre todo el trato individual a cada mujer. Puedes tener unas bases en las que haya un prototipo, evidentemente, de efectos... Espera un segundo, Tete. Puede haber un prototipo de efectos secundarios cuando una mujer ya el hipotálamo no le responde, etc. Puedes tener los calores, los sudores, la piel seca, la falta de apetito sexual, etc. Que los las isoflavonas de soja sustituyen científicamente probado a los estrógenos. Pero, vale, eso somos todas, pero a mí atiéndeme a mí. A mí lo que me está pasando, que me atienda a mí, que no me den la misma medicina que a otra compañera. No, o sea, ¿por qué? Ahí está el problema.
0: Por ese vacío, yo diría, de investigación, ¿no? Tete, a ver, bueno, que no está más de acuerdo.
3: Yo creo que está más que investigado, porque la menopausia existió desde que existimos las mujeres, que ya es siempre. Al igual que sí, o sea, en el mismo momento que existen los hombres, existió la mujer y la menopausia.
0: Ya, pero nunca interesó a lo mejor investigarlo. Mira, te voy a poner otro ejemplo. Con el ictus, los síntomas de un ictus, de que te va a dar un ictus, son diferentes en hombres y en mujeres.
4: Y el infarto.
0: En el infarto, que dije el ictus, en el infarto. Sí. Y toda la vida se nos dijo a la población, cuidado ante estos síntomas, porque son los que te pueden venir cuando te va a dar un infarto. Esos síntomas son diferentes. Ahora ya se sabe en hombres que mujeres, y sin embargo, hasta hace bien poco, una mujer, cuando tenía un infarto, siempre llegaba más tarde. ¿Por qué?
2: Porque
0: no lo identificaba, porque nunca se investigó.
2: En el caso de las mujeres, claro, es una especie de ardor de estómago, no te suele doler el
4: peso,
2: brazo,
4: en el pecho.
0: Entonces yo no estoy de acuerdo que, porque si estamos desde el inicio de los tiempos, se haya investigado por igual, porque de hecho las propias científicas en España lo llevan años denunciando.
3: Bueno, pues no lo sé, vamos, yo estoy bien informada de lo que es, y mi entorno desde luego también, quiero decir.
4: Pero mujeres y hombres...
3: A ver, si sí. lo de la sangre es que realmente no es, a ver, no es agradable,
2: Pero es natural.
3: Bueno, es natural, pero
0: porque hay que esconderlo.
3: También, pero hay mujeres que les da asco tener la regla, te quiero decir.
1: Sí, pero qué casualidad que la mayoría de los varones a los que les sucede. Mira, yo recomiendo una película muy, muy bonita al respecto, que se llama La luna en ti, es sobre la menstruación. Creo que debería ser obligatorio ponerla en todos los institutos y a todos los grupos a medida que van haciéndose mayores. Es una maravilla.
0: La luna en
1: todo
0: ti.
1: Esto, La luna en ti, sí, se ve gratuita, en Vimeo, se puede ver, de hace años ya.
0: Me encanta porque recomendáis muchas veces pelis, libros, acorde ¿no? al tema que tratamos, que yo voy haciendo ya una listina.
1: Esto de la menstruación es que de verdad, yo creo que parte de ahí, si ahí se trabajara muchísimo más, llegaríamos, vamos, todo iría en cadena, ¿no? Y se atendería en todas las etapas de la vida y no esperar al final. Ahora surge una cosa, ¡pum!, nos lanzamos a ella. No, esto es una concatenación de situaciones que viene de mucho más atrás.
2: No, y sobre todo con la investigación, ¿no?
1: Sí, claro.
2: Que es lo que mencionábamos. Ya no hablo de que esté naturalizado, oye, pues el tener la regla o el que te llegue la menopausia, sino el que haya investigaciones referentes a esto, a estas cosas que nos ocurren a las mujeres. Pensaba, por ejemplo, el infradiagnóstico que hay sobre, pues, por ejemplo, los ovarios poliquísticos, otros otros asuntos que te dificultan las menstruaciones, ¿no? Que al final yo es un poco la menopausia todavía no me llego, no la conozco. Y muchas veces lo que te receta el médico automáticamente cuando tienes un dolor menstrual son anticonceptivos hormonales.
4: Totalmente.
2: Que tienen un montón de efectos secundarios.
1: Sí, Marga. Yo creo... Perdón.
2: No, di. ¿Qué opinas de esto?
1: No, me he cortado, no sé qué iba a decir ahora. Ahora me centro y lo digo.
4: No te preocupes.
2: No, di, sí. Mónica.
4: No, iba a decir yo que... A ver, Tete, yo entiendo la parte que dices que... A ver, claro que hay una investigación y que hay, claro que ha habido mucha variación y ha cambiado mucho. De hace 30 años, vamos a ponernos, de cuando yo era una niña. Sí, pero tampoco podemos tolerar que nos sigan haciendo pruebas. Este informe lo está diciendo... sobre la base de un hombre, para tratar la menopausia.
1: La noticia,
4: Tete, yo creo que es muy alarmante en 2026.
1: Eso es intolerable, vamos, y que se cuelen cosas de esas, además viniendo del Estado, o sea, que el Estado tiene que estar más alerta, por supuesto.
4: Tete, ¿estás ahí? ¿Qué opinas?
3: Sí, estoy ahí. No, yo creo que es mezclar cosas. A ver, la menopausia lleva ahí toda la vida y para mí está perfectamente investigada. Cada mujer la sufre de una manera diferente,
1: sí.
3: Porque bueno, es diferente y,
1: sí, está y claro. Bueno, yo no tuve ni un sofoco, por ejemplo.
4: Bueno, o sea,
1: no,
4: ¿cuánto me alegro?
1: Imagínate.
3: O sea, yo no tuve sofocos.
0: A ver, que no sé por qué no escuchamos bien a Tete.
3: Yo no tuve sofocos y los tengo ahora después de 11 años. Y, por ejemplo, las personas que viven en pareja con hombres también la sufren, no igual que nosotros. Pero, los destapamos, los tapamos, no queremos...
0: Perdona, dices las consecuencias de esto, ¿no?
3: Vale. Efectivamente, bueno. Sí, es que eso es así. O sea, decir que no la sufren... Por supuesto que no la sufren igual. Como no sufren igual tener hijos. Y como no sufren igual, tener, quiero decir, es que es diferente completamente.
0: Bueno, hombre, ya cuando él tiene, escucha, cuando él tiene un dolor de barriga y te despierta a ti, también lo sufres tú. Es decir, cuando se vive en pareja, hay una convivencia.
4: Ya, pero es que no es comparable, Tete, perdóname, que le moleste el calor y que tú te quites la sábana y a él le moleste que te hagan un estudio de investigación de alimentación. En la mujer, en la menopausia, basada en cómo como el hombre, así, ya está.
0: A mí esto me parece una aberración, por ponerle así un adjetivo.
4: No sé si me estás entendiendo lo que te estoy intentando decir.
3: Sí, yo te estoy entendiendo.
4: Me uses al hombre para saber qué me pasa a mí como mujer. O sea, utiliza al hombre para saber
2: que tenemos cuerpos diferentes.
4: Es que no tenemos...
0: Y que está genial, tú decías antes... Miento, Marga, creo que decías tú que había mucha literatura al respecto de la próstata, la mal llamada pitopausia. Me parece igual de necesario.
4: Total.
0: Es decir, es igual de necesario. El problema que siga habiendo es ese desequilibrio.
4: Totalmente, los hombres tienen una falta de educación sexual sobre sí mismos porque es necesario que vayan al urólogo.
0: Pero ya no hablo de educación sexual, hablo de salud
4: física.
0: Pura y dura física.
4: Sí. Tienen que ir al ginecólogo.
0: Marga,
4: y al urólogo, al urólogo.
1: La complejidad de nuestros cuerpos no tiene nada que ver con la de los hombres y yo creo que, vamos, que el estigma que llevamos es que todavía está ahí. O sea, no se hemos liberado.
3: Pero es que los que hicieron esta investigación, pues sí, no tienen

0: Mira, hay que denunciarlos, pero bueno, aparte de eso, yo vuelvo a decir, este informe es una birria, exactamente.
1: Sí, claro, bueno, claro, pero que es que no es un caso aislado, ese es el problema, claro. ¿Sabes? Es que ahí ya vamos. Pasó, pues decía Inés, ¿no?, el caso de las enfermedades cardiovasculares. Durante años los criterios fueron tomados por el hombre. Los fármacos, igual, los protocolos de dosificación, los ensayos se basan muchas veces en hombres.
2: En mayoría total de hombres.
1: Claro, esto está empezando a cambiar ahora y tenemos que abogar porque cambie, porque el cuerpo de la mujer y el cuerpo del hombre no es, lo mismo. Es diferente.
0: Es que el estudio sobre este estudio, el mapeo este tridimensional sobre el clítoris, que han hecho estas mujeres de una universidad de Ámsterdam, que ha salido en el 2026, se dice bien. O sea, que hasta el 2026 no ha habido un estudio realmente completo.
1: Sobre un órgano.
0: Del clítoris de las mujeres, vamos, o sea, es que es increíble cuando el órgano de los hombres, pues ahí desde ni se sabe, ¿eh?
2: Tremendo. Bueno, sí. No sé si quieres añadir algo más, Tete, ya por pasar el tema a nuestros oyentes y sobre todo nuestras oyentes.
0: Nada. Eso que yo voy a decir solamente una cosa a las que a las mujeres que dicen, ay, a ver cuándo se me quita la regla.
3: Sí.
2: No sabéis lo que
3: no sabéis lo que estáis diciendo.
1: Tomo nota, que yo entro en ese grupo de claro, ganas de que me llegue la menopausia.
0: Bueno, con cariño te lo digo, bobona.
1: Vale.
0: Tú date cuenta que todo eso que expulsamos, que sí, que como decís, que a veces da asco, que tal, que es incómodo.
2: Asco ni uno.
0: Bueno, a mí no, pero bueno, yo...
1: No, a mí asco no, pero dolores, unos cuantos, claro.
0: Bueno, pues todo eso, ponte en la cabeza de que todo eso, cuando se te quite la regla, ya no lo vas a expulsar, te va a quedar todo en el
3: dentro.
0: Cuerpo.
2: Ahí. ¿Hablas de la mala leche o no?
0: Sí, hombre, sí.
2: No, bueno, pero es verdad. Y ojo con esto,
0: Tete. Al principio... Sí, dime.
2: Perdóname, porque es que he dicho y la mala leche y lo he dicho de broma, pero ojito con esto, porque creo que es muy importante poner el foco también en la salud mental de las mujeres en este proceso. Es decir, no es baladí lo de la mala leche, no es mala leche. Son cambios...
0: Está menopáusica. Claro. Está menopáusica.
3: Eso también duele y es que estamos en 2026 y se sigue diciendo, ¿eh?
2: Por eso, yo soy la primera
1: que tienes la regla cuando estás así un poco totalmente,
3: o sea... No, mira, es que por eso digo que no se puede tomar en no, nada de esto.
0: No
3: hay que tratarse.
0: Queda nada todavía. Madre mía.
2: Queda mucho.
0: Bueno, en fin, la cosa es ir sacando esto a la luz y perdón. Siempre es gracias a las mujeres, está clarísimo.
2: ¿Sí? La última vez que un hombre, no diré quién, me dijo, oye, después de un discurso mío como muy armado, muy sólido, bueno, yo creía que era sólido, me mira de frente y me dice, oye, sí, pero no puede ser que también.
3: Tengas la regla.
2: Que te esté bajando la regla. Yo respiré profundamente.
0: Ay, madre mía.
2: Yo respiré profundamente y dije, ¿yo para qué?
0: Eso era lo que se decía antes, ¿eh? Eso era lo que
2: perdona,
0: se decía
2: antes y ahora.
3: Antes y ahora, te entiendo.
2: Digo, ¿yo para qué armo un discurso bien?
1: Mira,
2: informado.
1: Lo ideal en ese momento era si estabas con la regla, sacar la copa y lanzársela.
2: Sería
1: mi respuesta.
2: ¡Qué bruta! Bueno, bromas aparte, yo creo que es importante hoy. Aparte de esa denuncia formal que ya se ha hecho, que tengamos este tema, ¿no?, encima de la mesa y
3: que se hablen más veces. Bueno, aquí llevamos muchos años hablando de la menopausia.
2: La base científica no la podemos poner nosotras, pero desde luego que...
3: Pero la diaria sí.
2: Quienes la tienen que poner deben...
0: La praxis, la práctica y la experiencia cuenta, porque de ahí sale también la ciencia, o sea, que sirve a la ciencia. Si no tenemos reconocimiento de nuestra práctica, de nuestra praxis, nuestra experiencia... Hay que darlas validez también, ¿no?
2: Pues desde luego que sí. Tete, Marga, muchas gracias por abrir la mañana aquí en la Radio Es Mía y vamos a dejar ya a nuestras oyentes y nuestros oyentes que participen en el tema, ¿vale?
0: Vale, adiós. Muchas gracias.
2: Buen
0: chao,
2: día.
0: Chao.
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0: 11 y 36 minutos de una mañana que puede ser un poco de todo. Se espera sol, se esperan lluvias, se espera, bueno, pues
1: Ayer
0: Asturias.
1: Cayó la del pulpo, por lo menos
0: madre
1: en mi
0: mía.
1: zona.
0: Me encanta que cada vez que decimos ya lo del pulpo,
1: ya, es verdad,
0: vuelva sí, la conversación sí. que tuvimos esta semana. ¿De dónde viene esto del
1: cayó? Oye, pero lo descubrimos.
0: Pulpo. Sí, sí, sí, la verdad es que aprendimos aprendemos cocinas en este programa.
1: Sí.
0: Servicio público, ya ves. ¿Dónde nos vamos hoy a testar el tiempo?
1: Pues nos vamos a ir a la costa central, a Avilés, de la mano de Guillermo Pelayo, nuestro barquillero de confianza con obrador propio. Guillermo, buenos días.
2: Buenos días.
1: Hola, Guillermo, que te escucho un poquito
0: Uy,
1: mal.
0: ¿Dónde estás?
2: Hola, buenos días. ¿Me oís bien ahora?
1: Ahora un poquito mejor. ¿Qué estás, en el obrador?
0: Está en el obrador seguro.
2: Sí, estoy en el obrador, sí.
0: A ver si te podemos escuchar. Madre mía, claro, la temperatura ahí, si te la preguntamos, no va a ser fiable.
2: ¿Me oyes mejor ahora?
0: Sí.
2: ¿Me oyes mejor?
1: Sí.
2: Vale.
1: ¿Cómo está el cielo por Avilés?
2: Ah, ahora está despejado. Ha estado cayendo cuatro gotinas y nada. No es nada.
1: Nada, no tiene mala pinta. Entonces, ¿aguantará para San Agustín o qué?
2: Bueno, por la tarde creo que da un poquito de agua.
1: Ahí, no,
0: están siendo un poquito pasadas por agua.
2: Está Avilés precioso, hay muchísima gente, un ambiente terrible. Qué guapo está.
0: Uy, muy cuando guapo. Dices terrible, digo... bueno, terrible bueno. para bien.
2: Para bien.
0: ¿Cuántos barquillos vas a llevar hoy?
2: Pues ahora mismo voy por el camino de los casi 600 barquillos.
0: ¡Qué barbaridad!
1: 600. Pero
0: los vendes todos en el día.
1: Días, claro.
0: No, los vendes en el día.
2: Esperemos que hoy sí.
0: Que en el día, que yo estoy alucinando.
1: Mucho barquillo.
2: Sí, hoy creo que sí, porque es el día, uno de los días grandes, que son los fuegos, viene París de Noya, viene Panorama.
0: Madre mía.
2: Bueno, bien.
1: Pues yo no controlo
0: mucho de orquestas, pero es verdad que París de Noya creo que está considerada ahora mismo, y Panorama, sí.
1: las mejores, ¿no?
2: Sí, un segundín.
0: Uy, tranquilo, todo lo tuyo. Eso es que le está entrando gente en el obrador.
1: Claro.
0: Tranquilo, Guillermo, ahora volvemos contigo. Vamos a ir saludando también. Vamos a ir cambiando de zona, nos vamos a ir a Cangas del Narcea, ¿no?
1: Uh-huh. Sí, vale. Nos vamos con Carmen Martínez Rodríguez de la bodega Las Danzas, de ese vino fantástico de Cangas. Carmen, buenos días.
3: Hola, buenos días.
1: ¿Cómo está el cielo por ahí, por las Mestas?
3: Bueno, aquí llovió de madrugada bastante, pero ahora está orvallando, como decimos aquí en Asturias.
1: ¿Tiene pinta de abrir el día? No, ¿eh?
3: Yo creo que sí.
1: ¿Que sí que va a abrir?
3: Sí, que va a terminar abriendo, ¿eh? Uh-huh. Sí, porque la niebla se va hacia arriba y yo creo que va a terminar abriendo.
1: ¿Y de temperatura está agradable o está frescuco? Porque aquí en Oviedo yo he de decir que por la mañana pasé un poco de frío.
0: Sí, se
3: notó. No, pues aquí está agradable, ¿eh? No sé, el coche ahora mismo marca 16 grados.
0: ¡Ay, que vas en coche! Ya decía yo, oigo así como...
3: No hay sensación de frío.
0: Carmen, que si vas en coche te dejamos, pero una rápida. ¿Cuándo es la vendimia allí en Cangas? ¿Cuándo arranca la vendimia?
3: Bueno, por ahí alrededor de la Santina andaremos.
0: Uy, sí, o sea, pero
3: el 8 de septiembre.
0: Pero se adelanta, ¿no? O suele ser
3: bueno,
0: esa fecha.
3: Yo hace 3 años también empecé el 8. Al año pasado se fue más tarde, eso fue el 17, pero este año sí, parece que un poco se adelanta, sí.
0: Bueno, pues ¿y se espera que sea buena?
3: Sí, están guapas las viñas, sí.
0: No, lo digo porque, el clima afecta, entonces por saber un poco, ¿no? Porque este verano fue poco lluvioso, no sé si está para bien o para mal.
3: Hombre, si se mete mucho de lluvia no le favorece ahora, pero bueno, porque llueva un día no pasa nada tampoco.
0: Bueno, te dejamos, que vas en coche. Un beso, Carmen, gracias.
3: A vosotros, hasta luego.
0: A ver, Guillermo.
1: Guillermo, ¿estás por ahí? Que sabemos que estás liado con los barquillos.
2: Estoy aquí liado.
1: Oye, y en el obrador mucho calor, más que en la calle, entiendo, ¿no?
2: Sí, aquí habrá unos 27 grados.
1: Bueno, pues nada, camisetina.
2: Sí.
1: Y, oye, y de temperatura en Avilés, que le preguntábamos a Carmen, que bueno, sí sabemos que está el cielo un poco encapotadín, que bueno, que parece que va a haber lluvias.
2: No, está bien. Me creo que andamos por los 17 o por los 18. Es que ahora mismo no lo sé porque no he salido todavía a la calle.
1: Bueno, pero bueno, que 17, 18 grados para disfrutar San Agustín y vender barquillos,
2: perfecto,
1: está bien, ¿no?
2: Perfecto. Muy bien, perfecto.
1: Bueno, Guillermo, pues muchísimas
2: Oye,
1: gracias. Dime,
0: a ver.
2: Perdona,
1: sí.
2: oye, Santa Mónica, felicidades por tu santo.
0: Ay, Mónica está fuera produciendo ya, pero se lo decimos. Es
2: Ay,
0: que,
2: nos da ahí,
0: claro,
2: Mónica.
0: es que con las voces, como no nos ven, mira, está aquí saludando ya.
2: Claro, no
0: Gracias.
2: lo veo, eso es.
0: Te oyó. Pero quien te hablaba era Estela, bueno, y yo que ya he vuelto de mis vacaciones, Guillermo Inés. Cuéntame una
2: Sí.
0: anécdota, anda, porque todos los veranos te pregunto que, porque te pasan tantas cosas en tu periplo
2: Ay, hija
0: por las
2: mía.
0: playas, bueno, por Avilés también. Cuéntame alguna de este verano, anda.
2: ¿Alguna de ese verano? Pues no, es que ahora mismo no me acuerdo, mi vida. Estoy tan
0: Bueno,
2: liado aquí en
0: te pillo
2: Obradoiro.
0: liado, piénsala para el próximo
2: Claro.
0: día, ¿vale?
2: Te prometo que el próximo día te cuento dos o tres.
1: Venga, deberes.
0: Te tomo la palabra, que hoy es día de
2: Venga.
0: jaleo. Un beso, Guillermo.
2: Pasarlo bien y venir para Avilés, que está muy chulo esto.

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2: Inés, es verano.
3: Lo sé.
2: Llega casi el fin de semana. Aunque sí, hoy no lo parece mucho, pero sigue siendo verano. Enseguida llega el fin de semana y, por lo tanto, ¿qué pasa en Asturias?
3: Planes. Bueno, durante toda la semana ya hay planes.
2: Sí, pero el fin de semana es exagerado, ¿eh?
3: Sobre todo porque tenemos más tiempo para disfrutarlos los que
2: trabajamos. Pero en verano, yo de verdad, esta semana que, bueno, entre Mónica y yo estábamos mirando así los planes, yo no sé cómo hace José Luis para seleccionar entre tanto plan que hay en Asturias.
3: Complicado.
2: Está difícil, ¿eh?
3: Muy complicado.
2: Pues mira, el primero que te voy a proponer, nos quedamos aquí en Oviedo porque el LINK, el festival obetense que se celebra en la fábrica de armas de la Vega de Oviedo, se va a celebrar del 28 al 30 de agosto. Y para contarnos,
3: ojito con este festival, sí. Séptima edición de un festival internacional de arte digital que tenemos, yo digo de verdad, la suerte de acogerlo aquí en Asturias.
2: Internacional, exacto, con artistas de todo el mundo. Y para contarnos un poquito sobre la programación y qué esperar, está con nosotros José Castellano, director artístico de LINK. José, buenos días.
4: Hola, ¿qué tal? Muy buenos días.
2: Cuéntanos, ¿qué podemos encontrarnos este año en el LINK?
4: Bueno, yo creo que seguimos un poco la línea de años anteriores, siempre intentando mejorar, intentar traer... Asturias, pues, instalaciones audiovisuales de gran formato y piezas de realidad extendida que no se pueden ver habitualmente muchas veces en España y casi nunca en Asturias, ¿no? Entonces,
3: claro.
4: Es una manera, bueno, de acercar estos nuevos lenguajes artísticos a la gente que todavía no está muy acostumbrada a lo mejor a ponerse unas gafas de realidad virtual, por ejemplo.
2: Claro, al final, lo que decías, ¿no? Hacer cultura fuera de los grandes centros urbanos, digamos Madrid, Barcelona, tiene unas dificultades añadidas. ¿Qué supone organizar un festival como este?
4: Bueno, tienes que estar todo el año más o menos pendiente de lo que se está haciendo en otros festivales internacionales. Además, este es un festival con un componente tecnológico muy importante, entonces al final la tecnología de un año para otro pues avanza muchísimo, ¿no? Hay unos cambios muy importantes. Y luego también en cuanto, pues por ejemplo, a las temáticas, ¿no? Las temáticas hace unos años eran temáticas mucho más casi lúdicas, de entretenimiento, uh-huh. Y ahora los artistas que trabajan estas disciplinas, pues bueno, están entrando mucho en temas más sociales, un poco preocupaciones de lo que nos está pasando en el mundo, ¿no? Tanto a nivel político, pues, o a nivel de precariedad, temas de la vivienda, por supuesto el impacto de la tecnología, la inteligencia artificial. Entonces sí que notamos un avance tecnológico, pero también un avance en las temáticas y en las preocupaciones que de alguna manera tienen los artistas.
3: Oye, que por cierto hemos dicho artistas de renombre internacional y también, ojo, porque hay una mirada asturiana, ¿no? La creadora Alba Matilla.
4: Sí, Alba es una chica asturiana de Avilés. Tiene una pieza que se llama Alfabetos de Destrucción, que hizo en una residencia en el Palacio de Gijón. Y que, bueno, se pudo ver en algún pequeño formato, pero ahora la vamos a mostrar aquí en una pantalla de, creo que son 8x4 metros de tamaño, con bueno, un formato mucho más grande. Y es a mí me parece un trabajo muy interesante.
3: Claro, perdóname con lo de gran formato, porque creo que es algo que decías al inicio, ¿no? Y que pone muy en relieve el lugar que se escoge para celebrar este festival, ¿no? Esa fábrica de armas.
4: Sí, sin duda. A ver, el LINK nació para la fábrica de armas, de alguna manera, ¿no? Cuando nosotros empezamos a pensar hace 7 años en la posibilidad de este festival, se nos vino a la cabeza en el primer momento la fábrica de armas, y yo creo que es un festival que está pensado para hacer aquí. Se podrían buscar otros espacios, pero teniendo en el centro de Oviedo estas instalaciones que te permiten hacer lo que quieras, porque bueno, no hay restricciones de tamaños, de alturas, tienes libertad total para poder crear cosas de unos formatos que en una sala más pequeña o en un espacio más convencional quizás no serían viables, ¿no?
2: Oye, si alguien nunca ha estado en el LINK y nos está escuchando, ¿por qué debería acercarse este fin de semana y qué debería ver? Cuéntanos un poquito.
4: Bueno, tenemos siete actividades, siete experiencias. Tres son instalaciones audiovisuales, lo que os comentaba, de gran formato. Y luego hay cuatro experiencias de realidades extendidas, ¿no? Realidad virtual. Son experiencias que se ven con gafas de realidad virtual. Y yo creo que es que la gente que venga, pues se sorprenderá, porque es lo que os comentaba al principio, no hay ahora mismo mucha oferta, ¿no?, de este tipo de arte, y al final pues es lo que pretendemos, al final que alguien que llegue, que pueda darse un paseo por el espacio, que también es espectacular, y uh-huh. luego pues disfrutar de una tarde o una mañana de con actividades que le sorprendan, básicamente.
2: Pues José Castellanos, muchísima suerte con esa séptima edición del Link, un abrazo enorme.
4: Gracias a vosotras.
2: Chao.
3: Hombre, tenemos muy en cuenta a la hora de elegir planes, Estela, también el repartir, ¿no?, por zonas en Asturias, que si no pecamos mucho de concentrar, aunque al Link viene gente de toda Asturias, pero sí, como él decía, sí, sí. Tenemos la suerte de pocas veces, por no decir nunca, ¿no?, poder ver sino este tipo de obras. Pero nos vamos ahora a Occidente.
2: Exacto, nos vamos a la Noite Celta, que se celebra en Navia el sábado a partir de las 9. Para explicarnos un poquito todo lo que se va a mover en esa Noite Celta, Pepe del Polo es presidente de la Asociación Alameda de Porcía. Pepe, buenos días.
5: Hola, buenos días.
2: A ver, cuéntanos un poquito qué se cuece en esa Noite Celta.
5: Pues para empezar, non é en Navia,

0: Ay, ¿quién porfía? Perdona.
1: Ay.
2: Porfía.
1: ¿Qué hemos patinado?
2: Porfía Concello el Franco.
0: Exacto, discúlpame. Bueno, no, cuéntame, no, ¿qué va a haber?
1: Oye, pero escúchame, es este fin de semana, ¿no? No vaya a ser que...
0: Eso, mira, pues oye, acerté en tiempo, vamos, no en lugar.
1: A ver si te podemos escuchar mejor. Si tienes manos libres, porfa, quítalo, porque nos está entrando como mucho ruido.
2: Bueno, porque estoy en la cuadra con el ganado.
1: Claro, que esto es la vida en directo, ¿eh? Cada uno con sus cosas y nosotros llamando de la radio. A ver si puedes...
2: Sí, me salgo de cuadra.
1: Mira, vamos a hacer una cosa, es que te oímos muy mal. Vamos a intentar, Pablo, mejorar la calidad de la llamada. Una canción para alegrar el alma... Y seguimos, cuéntanos mientras tú también un poquito de datos.
0: Venga, perfecto. Pues porfía, como que me equivoqué yo diciendo Navia, no, porfía. 42 ediciones lleva ya de esta Noite Celta, que al final, bueno, es una cita musical de las más veteranas ya del occidente de Asturias y que además, bueno, pues pone en el mapa pues nuestras raíces musicales, los sonidos celta. En esta edición...
1: Ojo, con taller de baile también, para los peques.
0: Para los peques, que esto tenemos, te repercute,
1: hombre,
0: claro.
1: Los que tenemos peques agradecemos mucho este tipo de planes en los que podemos disfrutar todos y ahí, bueno, pues actividades específicas para ellos, o sea que gracias.
0: Y además también me parece muy buena oportunidad para introducir ya a los niños en este tipo de música que muchas veces, bueno, pues pasa un poco por alto, no aparece en las listas de los 40 principales ni en Bluey, entonces pues que haya este tipo de actividades pues está muy bien para ir introduciéndoles en nuestra música propia, en nuestras raíces.
1: Oye, 42 ediciones, ¿eh? O sea, una cita muy consolidada. A ver si ya podemos hablar con Pepe. Pepe, estás ahí, saliste de la cuadra, estás dentro, te oímos.
2: Sí, sí, sí.
1: Ay, mejor.
0: Pepe, estábamos comentando que, bueno, vais a hacer una actividad especialmente para los peques y comentaba lo importante que es también el introducir a los niños en nuestras raíces musicales, ¿no?
2: Sí, sí. Por eso se hace. Antes empezábamos a las 11 de la noche el tema todo de A Noite Celta, pero ahora al ver que hay muchísimos críos pequeños que vienen con los padres,
0: claro,
2: y que incluso cenan allí en el prao y todo eso, pues entonces adelantamos a las 9 con el grupo de baile El Cabazo y están allí una hora entretenidos aprendiendo algún tema de baile y bueno, y disfrutando, claro.
0: ¿Qué grupos vamos a poder escuchar en esta edición?
2: Pues como te dije, El Cabazo, que es un grupo de baile de aquí, del Franco. Después Herbamora, Dervis, que es de Irlanda, El Pello y Ochobre, para cerrar.
1: Madre mía, menudo nivel la programación una vez más. No, Pepe, pues recuérdanos todo el fin de semana, el lugar, todo.
2: Bueno, pues el evento empieza el sábado a las 9 de la noche o de la tarde y hasta que termine, no sé a qué horas, 4 de la mañana.
0: Hasta que el cuerpo aguante, ¿no?
2: Sí, más o menos, sí.
0: Oye,
2: Cada vez aguanta menos, pero bueno, todavía aguantamos.
0: nada, ¿qué va? Con lugar, buena música y buena compañía, ¿no, Pepe?
2: Sí. Y el lugar es un sitio mítico, muy guapo, que es el campo de la Alameda, que está en Porfía. Que está todo rodeado de ríos y con castaños y carballos, está muy guapo, es un sitio precioso.
0: Oye, y después de 42 ediciones, ¿cómo ha cambiado la Noite Celta y también el público que acude allí?
2: Bueno, pasamos por distintas etapas. Hubo, cuando empezamos, pues había muy poca gente, después hubo un boom, que también fue cuando coincidió con el boom de grupos de música folk que salían a montón. Después hubo un bajón y ahora llevamos años que recuperó a ser gente, salen grupos nuevos. Hay una peña muy muy guapa, muy tranquilo todo y bueno, bastante gente, sí.
0: Bueno, te voy a poner...
2: Vienen de toda Asturias, vienen de fuera de Asturias, Estos fines de semana no hay ningún apartamento ni nada libre aquí porque
0: claro,
2: está todo
0: claro.
2: Cuidado, el camping ocupado, todo.
0: Una última preguntina que te voy a poner en un compromiso, ¿vale? ¿Hay algún grupo, una actuación, algo que tengas especialmente ganas de ver, de vivir?
2: ¿A quién porfía?
0: Claro, hombre.
2: Sí, hombre. Habría muchos de Asturias, ninguno, porque pasaron todos. Y aparte, sí que quería decir que hay que agradecer a los grupos de Asturias que nos dan todo tipo de facilidades para poder seguir haciéndolo.

0: porque el presupuesto que tenemos es muy limitado. Y de fuera de Asturias pasaron grupos muy importantes, pero todavía faltaría alguno. Pero ahora mismo no sé qué decirte.
1: Bueno, nada, vete pensándolo. Y para el año que viene lo veremos en el cartel, Pepe.
2: Gracias casi por atendernos, Pepe.
0: Casi te apuesto que sí, venga. Hasta luego.
2: Presidente de esa asociación Alameda de Borfián el Franco. Bueno, será por planes, pero hay más. A la vuelta seguimos, Estela.
1: Seguimos.
2: Venga, pues en unos minutitos la radio es mía.

0: Son las 12.
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0: ¿Qué tal? Saludos, muy buenas. A esta hora sigue compareciendo en el Congreso el ministro de Justicia, Félix Bolaños. Está abordando la entrada masiva de migrantes en Ceuta. Después va a comparecer la ministra de Sanidad, Mónica García, y el recién nombrado mando único para la crisis migratoria, Ángel Víctor Torres.
2: Bolaños dice que están trabajando sin descanso hasta recuperar la normalidad y cifra en 70.000 personas las que entraron en Ceuta entre el 30 y el 31 de julio. Señala que uno de los retos es la atención humanitaria para las personas que entraron allí. Considera que hay que cubrir las higienes básicas y garantizar el regreso a su país de origen para estas personas, respetando el marco jurídico. Lo que quiere es mandar un mensaje de confianza y tranquilidad, dice.
3: El sistema de seguridad nacional ha activado todos los resortes, todos los mecanismos que tiene a su alcance para hacer frente a esta situación con el objeto de restaurar cuanto antes la normalidad en Ceuta. Y a partir de ahora, esa coordinación reforzada a través del mando único será máxima y, por supuesto, los medios que sean necesarios, tanto materiales como humanos, se utilizarán en Ceuta para que esta normalidad se consiga cuanto antes.
0: Y desde las 10 de la mañana, la ministra de Juventud e Infancia, Sira Rego, se reúne con las comunidades en una conferencia sectorial para tratar de debatir sobre la atención a los menores migrantes no acompañados que están allí en Ceuta. En representación del Principado está la vicepresidenta Jimena Llamedo.
2: Se trata de una conferencia sectorial con las comunidades para aprobar la transferencia de 25 millones de euros a Ceuta para la atención a los menores, si bien se incluyó asimismo un punto informativo sobre la situación de la infancia migrante en la ciudad autónoma que deberá ser votado por las comunidades. La consejera madrileña de Familia, Juventud y Asuntos Sociales, Ana Dávila Ponce de León, ya avisa de que van a votar en contra de la posible derivación a otras regiones de los menores migrantes llegados a Ceuta.
4: Bueno, para empezar, es un punto que ha incluido el Gobierno de forma irregular y que no puede incluir. Es absolutamente ilegal porque el órgano colegiado que aprobó el orden del día aprobó un orden del día que no tiene y no contiene ese punto, con lo cual nosotros vamos a votar en contra, obviamente, de que se incluya ese punto. Y el Gobierno de España lo que tiene que hacer es resolver un problema que ha generado él mismo en Ceuta por no proteger las fronteras cuando sabía lo que iba a suceder, y es el que tiene que solucionarlo porque es el que ha creado ese problema.
0: Vamos con un par de asuntos universitarios. El rector de la institución académica de Oviedo, que reivindica la Universidad Europea como garantía de excelencia y servicio al bien común.
2: Ignacio Villaverde reclama confianza.

0: indispensable para que, bueno, Europa siga siendo Europa.
1: El doble grado de ingeniería informática del software y matemáticas y el grado de medicina son los que requieren una mayor nota de corte entre todos los estudios con límite de estudiantes que requiere la Universidad de Oviedo.
2: Para optar a una de las 5 plazas de software y matemáticas, los aspirantes deben acreditar un mínimo de 13 puntos, mientras que en medicina, con 162 plazas, deben contar al menos con un 12 con 813. El tercer grado que requiere más nota es el de odontología. Le sigue biotecnología y enfermería de Oviedo y de Gijón. Los estudiantes que hayan obtenido una de esas plazas en esta fase deberán formalizar ahora su matrícula entre hoy, día 27, y el 3 de septiembre.
1: 8 personas de una misma familia, entre ellas un menor de edad, han sido detenidos por la Policía Nacional por su presunta implicación en una agresión que tuvo lugar el pasado 16 de agosto en un establecimiento hotelero de La Felguera, en la que 2 personas resultaron heridas.
2: Los hechos se produjeron cuando los 8 detenidos entraron en el establecimiento y comenzaron a agredir a un hombre que se encontraba en su interior. También resultó herida otra persona que intentó ayudarlo. Lo que pasó lo cuenta José Fernández Campos, portavoz de la Policía Nacional.
3: La víctima fue atacada por varias personas que presuntamente utilizaron navajas, cachavas, palos, botellas y otros objetos. Como consecuencia de la agresión, sufrió numerosas contusiones y perdió varias piezas dentales. Otro cliente del establecimiento resultó herido al intentar auxiliarle, al sufrir una lesión por arma blanca en una pierna. La investigación permitió identificar a los presuntos participantes y establecer un dispositivo para su localización. Finalmente, fueron detenidas 7 personas mayores de edad que quedaron a disposición de la autoridad judicial, mientras que otro implicado menor de edad fue puesto a disposición de la Fiscalía de Menores.
1: El barrio de La Florida en Oviedo va a ser escenario hoy de 2 concentraciones en un intervalo de media hora y a escasa distancia, todo ello por el Centro de Menores Acogidos del Principado.
2: Una de ellas es la convocada por la comunidad del número 32 del Paseo de la Florida, prevista para las 7 de la tarde. Es contra la posible apertura de un edificio de un centro de menores extranjeros que el Principado tiene previsto trasladar de Avilés. Y la otra ha sido anunciada por el Asturias Antifascista para las 6:30 en la Plaza Carlos Osoro, con el lema Fuera racismo de nuestros barrios. Quiere visibilizar el apoyo a los centros de acogida de menores extranjeros, así como réplica a los mensajes de odio y al señalamiento que a su juicio buscan Vox y Núcleo Nacional contra ese tipo de recursos.
1: Nos quedamos en Oviedo porque la Consejería de Ciencia, Industria y Empleo autoriza la instalación de 2 plantas de almacenamiento eléctrico por baterías en este concejo, con un presupuesto de 3,5 millones de euros, y va a tener una capacidad proyectada de más de 32 megavatios hora.
2: Ambas infraestructuras están promovidas por la compañía Inversiones en Transición Energética en la parroquia de San Esteban de las Cruces. Contará con 16 contenedores de baterías de ion litio y una potencia limitada a 7,89 megavatios que verterán energía a la red de distribución. Ambos proyectos habían recibido alegaciones por parte de cientos de vecinos del entorno y de la Coordinadora Ecologista de Asturias, pero la resolución administrativa cuenta con los informes favorables de la Confederación Hidrográfica del Cantábrico, Sanidad Ambiental y Patrimonio Cultural, y además de haber superado el trámite de evaluación de impacto ambiental simplificada publicado el pasado mes de junio.
1: Avilés está de fiestas, una de sus tradiciones es el mercado medieval que ha abierto sus puertas y estará abierto hasta el 30 de agosto.
2: El mercado tiene 130 puestos decorados en los que sus vendedores se visten con trajes de época y la zona está ambientada con estandartes, escudos y guirnaldas. Además de poder comprar en los comercios, existen puntos donde poder degustar la gastronomía y disfrutar de la animación callejera, con espectáculos de teatro, música y danza medieval.
4: Vengo todos los años, me gusta dar una vuelta a ver todos los puestos. A veces compro jabones naturales, otras veces algo de joyería.
5: Pruebo de todo, paseo por todos los sitios y me doy varias vueltas durante todo el día.
6: Hay muchísimas cosas y también crea un buen ambiente para Avilés.
1: Bueno, pues con motivo del lanzamiento de los fuegos de San Agustín, la Policía Portuaria de Avilés prohíbe hoy, por motivos de seguridad, las operaciones de atraque y desatraque de las embarcaciones en los pantanales deportivos de la ría de Avilés.
2: La restricción también afectará a la navegación y el fondeo en la dársena de San Agustín, desde la esquina sur del muelle pesquero hasta el muelle del centro Niemeyer. Durante el lanzamiento de los fuegos tampoco se permitirá la estancia ni los desplazamientos de personas sobre los pantalanes deportivos. los propietarios de embarcaciones podrán permanecer en sus barcos hasta la finalización del espectáculo.

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1: Bueno, pues vamos a ver cómo viene el tiempo para esta jornada de estos fuegos artificiales. Vamos a preguntárselo a Alba Rodríguez. ¿Qué tal? Buenas tardes.
2: ¿Qué tal, Ángeles? Buenas tardes. Ayer en Asturias nos cruzaba un frente frío y activo y hoy todavía seguimos hablando de los resquicios de inestabilidad asociados al paso del frente. Un frente que hoy nos deja el mayor grueso de precipitaciones en estos instantes concentrados en puntos del suroccidente, siendo pues el pluviómetro de Cangas del Narcea el pluviómetro que registraba el acumulado por lluvia más importante, con un valor que se queda en la órbita de los 8 litros por metro cuadrado, 8,1 para ser exactos. La tendencia es que los chubascos vuelvan otra vez a aparecer en el centro y en el oriente, sobre todo en las horas centrales del día. Pero sin duda, aparte del paraguas, hoy llama la atención que hemos vuelto a sacar las chaquetas. Han bajado las temperaturas de manera generalizada y también de manera importante debido a esa masa de aire frío asociada al paso del frente. Hablamos de descensos térmicos que nos dejan valores que hoy se van a mover en la órbita de los 22-23 grados en gran parte del Principado de Asturias. Y es que de aquí en adelante la tendencia es que el camino se vaya abriendo entre la estabilidad que puede verse afectada todavía por algún chubasco puntual durante las tardes. Mañana vuelven otra vez a repuntar las temperaturas y el fin de semana, en términos generales, arrancará con estabilidad y con un nuevo repunte térmico.
1: Pues hasta aquí llegamos con la actualidad. Con más asuntos regresamos a la una en punto. Hasta entonces, llegan aquí con la Radio Es Mía.
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0: que me acabo de enterar yo que tenemos otro eclipse. O sea,
1: no para.
0: Esto es como la reválida. Los que nos perdimos el primero, que casi lo
2: totalmente
0: vimos, tenemos oportunidad, eso sí. Queridos, queridas oyentes, hay que tomárselo esta vez muy en serio. ¿Por qué lo digo? Porque hasta donde al menos yo tengo entendido, hay que madrugar. O sea,
1: sí.
0: Claro, este es un eclipse, eclipse parcial lunar, ¿no? Hasta ahí bien.
2: Sí.
0: Pero claro, dinos la hora.
2: Pues las 6 de la mañana.
1: Porque ya estaba mirando.
2: No, a ver, sí. Empieza como las 3 y pico la mañana. Luego aguanta.
0: O sea, si lo
2: hasta...
0: quieres ver entero,
2: claro.
0: 3 y pico.
1: Hay que poner el despertador o aguantar.
2: Si lo puedes ver, esa es otra. A ver,
0: madre,
2: cómo está haciendo.
0: Tela, ¿cómo se nota tu juventud?
1: No, que va, yo soy dormilona.
0: Me caches,
1: entiendo, no. Mónica, que yo creo que es la que está más puesta en el tema eclipse, porque bueno, ya sabemos, y si no se lo digo a los oyentes...
0: Bueno, a mí hoy me gustaría llamar a José Luis porque tiene que estar
1: claro,
0: ya con
1: los
0: presentáticos puestos.
1: Ya está preparado. Pero bueno, por el tema este astronómico, que le gusta, astrológico, que le gusta a Mónica...
2: Bueno, sí, pero a ver, que son bromas también, y teniendo en cuenta que... A ver, es un fenómeno astrónomo buenísimo.
0: Pero de hecho, vamos
2: ideal.
0: A hablar con una fuente
2: ahí
0: oficial.
2: Está, eso ya,
0: vamos
2: ahí
0: a hablar con una fuente
2: yo.
0: Oficial, Noemí Pinilla Alonso, que es astrofísica, especialista
2: claro.
0: en ciencias planetarias e investigadora distinguida del ICTEA, el Instituto de Ciencia y Tecnología Espacial de Asturias de la Universidad de Oviedo, colaboradora de la NASA y de este programa.
1: De todo es.
0: Uy, no me había dado cuenta yo lo bien que queda, Noemí, buenos días, decir esa coletilla final, colaboradora de la NASA y de la Radio Esmea.
3: Muy buenas de nuevo, Inés y Mónica, ¿qué tal?
0: ¿Cómo estás? ¿Cuánto tiempo? Bueno, desde el eclipse.
3: Sí, desde antes del eclipse, que ya me di a la fuga.
0: Sí, desde antes de, ahora hablamos después de.
3: Bueno, después de y antes de otro, ¿no?
0: Claro, explícanos un poquitín en qué va a consistir este, porque bromeaba yo con que hay que tomárselo en serio, es decir, el que quiera verlo tiene que madrugar un poco, ¿no?
3: Sí, este va a ser adecuado para los madrugadores o bien para los que se quieran despertar a propósito para verlo, ¿no? Es un eclipse de luna y es un eclipse, son eclipses que son también muy llamativos, sobre todo porque dependiendo de cómo esté nuestra atmósfera y demás, pues la luna tiene un tono rojizo que es muy, muy chocante. Entonces, pues, ¿qué está pasando? Pues es lo que pasó el 12 de agosto, que es una alineación de la Tierra, el Sol y de la Luna, pero en este caso la que está en medio es la Tierra. Es decir,
2: vale.
3: La Tierra pasa por entre la Luna y el Sol, con lo cual proyecta su sombra sobre la Luna.
1: Oye, y entiendo que para este eclipse no hay que poner ningún tipo de protección para verlo, ¿no, Noemí?
3: No, porque este eclipse ocurre de noche y lo que estamos viendo es la luz de la Luna típica que vemos siempre, que es luz reflejada del Sol, pero que, claro, es mucha menos cantidad. Entonces no hay ningún problema.
2: Vale, ¿y por qué es parcial?
3: Es parcial porque, como te digo, la Luna en su movimiento va a pasar por la sombra que proyecta la Tierra, pero no toda la Luna.
2: Vale.
3: Hay una parte de la Luna que no pasa por esa umbra, que es simplemente un 4%. O sea, en realidad si comparamos con lo que pasó cuando el eclipse total de Sol, decíamos que había una franja muy pequeña de la Tierra en la que se observaba el eclipse total. Y entonces éramos privilegiados. En este caso, si fuéramos selenitas, si estuviéramos ya en una base en la Luna, casi toda la Luna va a pasar por un eclipse total de Sol. Visto desde la Luna, es lo que ellos estarían observando.
1: ¿Perdona, ¿vale? ¿Qué estarían observando exactamente? Si estuviéramos puestos en la Luna.
3: Un eclipse total de Sol. Veríamos cómo la Tierra se va metiendo, va ocultando el Sol, lo va ocultando, y se ve pues lo mismo, casi lo mismo que vimos desde la zona total, porque habría un 4% de la Luna que no pasaría por esa zona.
2: Vale.
1: Oye, Noemí, ahora que no paramos a hablar de eclipses, me surgía la duda, ¿cada cuánto hay eclipses? Tanto de
3: pues
1: lunares como solares.
3: Al año. En realidad hay varios al año, hay entre 4 y 7 eclipses al año. Pero claro, no todos son totales, no todos son de Sol y no todos pasan por donde tú los vas a poder ver, ¿no?
2: Ya. Y entonces, vamos a ver, que lo decía antes Inés, o hay que no acostarse o levantarse muy pronto.
0: Bueno, oye, yo no dije lo de no acostarse.
1: Eso lo dije yo,
2: Ah, lo dijo Estela, perdón.
0: La hora, perdón, para acotarlo
2: perdón.
0: Un poquito.
2: Sí. La hora
0: porque
2: aproximada.
0: Yo ya tengo una edad, mujer.
3: Bueno, pues a ver, el eclipse como comienza a las 3:30, pero es no es la parte más que más se oculta de la Luna.
2: Vale.
3: la parte del sol que más oculta, entonces no, se llama la penumbra y no va a ser muy visible, no lo vamos a apreciar, ¿vale? A simple vista. Cuando sí empezamos a ver que ya hay una zona de la luna llena, porque hoy es luna llena, pues va a haber una zona que va a empezar a desaparecer, es a partir de las 4:30.
2: De la mañana.
3: El eclipse parcial, de la madrugada, claro. Ahí los repartidores, los panaderos, sí. Todo, la gente que esté de turno en los hospitales, todos esos privilegiados que van a ver el eclipse parcial son los que en otras ocasiones pues nos toca trabajar de noche y estamos ahí como malditos, ¿no?
2: Ya.
3: ¿Qué ocurre? Que después, a partir de las 6:15, ya sí que llega el momento máximo. Entonces ahí, si tú te levantas a esa hora, pues vas a ver muy poquita luna. Y no te va a parecer tan impresionante si no piensas que hace una hora era una luna llena, total, brillantona, ¿sabes?
1: Claro, pero volvemos entonces a lo mismo, ¿no, Noemí? O sea, si está nublado, tampoco lo vamos a ver, claro, igual que el 12 de agosto, ¿no?
3: Nada de nada. Menos incluso, porque desde aquí, desde Asturias, aunque estuvo nublado, sí pudimos ver cómo se hizo de noche de repente, sí, y se volvió a hacer de día de repente. Uh-huh. Esto, el máximo dura un par de horas. O sea, que tampoco es, no es una bajona así momentánea, no es un guiño. Con lo cual, para observarlo bien, tiene que estar despejado y tiene uno que pararse un ratito ahí viendo cómo disminuye, cómo llega a ese casi desaparecer y luego vuelve a aparecer de nuevo.
2: Antes mencionaste que se volvería como roja, rojiza.
3: Sí.
2: Y es por el sol, ¿no? Curioso. Entiendo.
0: Claro, al perdón, a sí, mí, tú.
3: Bueno, te cuento. En realidad es porque es la luz del sol, efectivamente, y en este caso sí que influye la atmósfera de la Tierra. La luna casi no tiene atmósfera, entonces cuando oculta, oculta de repente y se va de repente.
2: Vale.
3: ¿Vale? Pero la Tierra tiene una atmósfera alrededor, que aunque es fina, es especial, porque la luz del sol interacciona con esa atmósfera. Nos damos cuenta durante el día cuando vemos que el cielo es azul. ¿Por qué es azul? Porque de todos los colores de la luz que emite el sol, que emiten muchos colores, la atmósfera nuestra dispersa, es decir, manda luz en todas las direcciones, de la parte del color azulado. Entonces vemos toda nuestra atmósfera azul. Sin embargo, la luz roja es capaz de atravesarla. Entonces, durante el eclipse, que decimos que la Tierra se coloca entre el Sol y la Luna y tapa el Sol, la atmósfera que va alrededor de esta Tierra deja pasar los rayos rojos del Sol y esos alcanzan la superficie de la Luna. Entonces vemos la Luna, en lugar de verla como la vemos siempre, con un color más blanquecino, porque es toda la luz del Sol la que está reflejando, la vemos roja porque son los únicos rayos de la luz del Sol que le llegan.
0: Claro, oye, y una cocina, para quienes no vayamos a madrugar, porque yo ya me incluyo ahí, lo siento, la vida me atropella y no me da, pero esa luz rojiza, sí. ¿Cuánto va a durar? Es decir, ¿va a ser un amanecer de esto que, para los que no madrugamos tanto, permanezca más ratín esa, no?
3: No, el sol, o sea, el cielo se va a amanecer como siempre, pero los que se levanten a las, yo qué sé, a las 6:15, que es cuando es el máximo, por ejemplo, van a ver la luz, la luna llena, más floja y muy roja. La van a ver completamente iluminada por una luz roja. Y luego, poco a poco, va a empezar a aparecer otra vez ya, desaparece esa luz roja, porque vuelve a, como si dijéramos, a amanecer en la luna, ¿no? Vuelve la luz blanca de siempre a aparecer poco a poco, a recobrar ese mordisco, se va a hacer cada vez más pequeño y va a volver a ser la luna llena azulada, que ya coincidirá con nuestro amanecer.
2: Vale, pues entonces lo que hago yo es sacar fotos.
3: Eso, a las 6:00. Sí.
0: y me las pasas.
3: Cuarto, sí. Busca la luna, además va a estar hacia el oeste, que va a ser ya la luna llena. Los eclipses de luna suceden durante la luna llena, ¿vale? Porque tienen que estar alineados, tienen que estar en el otro extremo de la Tierra.
2: Vale.
3: Y lo que ocurre es que esta noche, justo cuando el sol se esté poniendo por el oeste, si miramos, nos damos la vuelta a 180 grados y miramos hacia el este, exactamente, es decir, le damos la espalda al sol, vamos a ver que está saliendo la luna llena. Y la luna llena durante la noche va avanzando en el cielo, como el sol durante el día, y se va aproximando al horizonte oeste. Entonces, el eclipse, a las 6:15, va a tener lugar con la luna muy cerca del horizonte oeste, o sea, orientada hacia el oeste.
2: Vale. Perfecto, pues es mi casa.
0: Gracias, cada uno con lo suyo. Gracias, Hernando, de mí por explicarlo también, porque, bueno, no suscita, desde luego, la misma curiosidad, ¿no? Que el de este verano. Pero bueno, no sé cada cuánto se puede ver un eclipse parcial de luna. Es decir, es un hecho también importante, ¿no?
3: Eclipses parciales de luna vamos a ver más. Lo que pasa es que lo bonito de este es que es casi total, porque es un 96% de la superficie de la luna la que queda oculta, la que queda, claro, en la sombra. Pues... entonces, eclipses parciales hay muchos, eclipses totales hay menos, y este es casi total.
0: Pues entonces vamos a poder disfrutarlo. Por cierto, no sé, aquí no sé si la ubicación dentro del mapa de Asturias, digo, es relevante o no. ¿Hasta qué punto me refiero?
3: No, porque lo que ocurre, acordaros eso, o sea, cuando yo os mostraba, os daba las charlas y mostraba el caminito pequeño por el que se veía el eclipse, que era una superficie muy pequeña de la Tierra, que eran los privilegiados que iban a ver el eclipse total, que venía desde Islandia y pasaba solo por el norte de España y hacia el otro lado. Eso era un 2% de la superficie de la Tierra. Sin embargo, la luna llena se ve desde todo un hemisferio de la Tierra, que es el hemisferio que está de noche. Claro. Desde todo ese hemisferio se va a ver el eclipse.
0: Oye, pues Noemí, gracias de verdad por contarnos y que lo disfrutes, porque entiendo no te lo pierdes tampoco.
3: Mañana de madrugada, sí, ahí se dedica en la terraza, estaré. A ver si tenemos suerte y está despejado.
0: Ojalá que sí. Noemí Pinilla, te esperamos pronto por aquí. Un beso.
3: Un beso, Inés y Mónica. Hasta luego.
0: Chao.

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2: Bueno, ya hemos dado un puñadín de planes, Estela,
3: sí,
2: pero hay más.
3: Hombre, quedan unos cuantos. De hecho, solo vamos a mencionar dos más, pero quiero detenerme en uno que a mí me hace especial ilusión, y eso que no soy muy fan del queso casín, pero es que claro, se celebra
2: todo. Eso debería de ser delito.
3: Mira, es que, a ver, yo soy de queso suavín, entonces a mí el queso casín ya me sabe un poco
4: pero
3: fuerte.
4: Pero si le metes una mermelada de arándanos o algo así,
2: con
4: está
2: tanta
4: bueno.
2: Receta,
3: lo puedo rebajar un poquitín, pero es verdad que se celebra pues el certamen del queso casín, ya la 36 edición de este certamen de un queso tan nuestro. Entonces vamos a saludar a Natalí Lobeto, que es propietaria de la quesería Redes de este queso, de la denominación de origen protegida casín. Natalí, buenos días.
5: Buenos días, encantada de estar con vosotros.
3: Cuéntanos, ¿qué cosas va a haber en este certamen?
5: Bueno, este certamen un año más lo celebramos en Campo de Caso. Vamos a estar los dos productores de queso casín con nuestros mejores quesos. Y luego, pues hay muchas cosas atractivas para todo el mundo. Hay un concurso de platos elaborados con queso casín, tanto a nivel profesional como a nivel amateur. Tenemos una pregonera.
3: Luego hablaremos con ella. No vayamos todavía ya a la pregonera que se nos viene muy arriba.
5: ¡Qué bien! Aitana es como el queso casín. Es fuerte y resiliente, como es el queso casín.
3: Bueno.
5: Así que no podemos tener mejor pregonera.
3: Nada, pues mira, es que ya con esa presentación ya quedó presentada. Aitana Castaño, buenos días.
6: Hola, ¿qué tal? Bueno, a ver, que quede claro lo primero, que Natalí y yo somos amigues, ¿vale?
3: Claro, claro. No, ya se nota el cariño, porque vaya presentación.
6: Ya te digo, sí. Bueno, a ver, yo estoy encantadísima con todo esto, porque además yo tengo que decir una cosa, yo soy pregonera, ya fui pregonera del queso Cabrales, y es muy fuerte que yo no haya sido antes pregonera del queso casín, pero ya está remediado.
5: Qué bien.
2: Oye, escucha, Aitana.
5: Casina, aunque no lo parezca, ya medio casina, porque sí, siempre sé, está
6: yo siempre ando
5: con los casinos.
6: Yo siempre ando preguntando a ver si hay algún preu por ahí que haya heredado mi abuelo, pero no hay manera.
3: No hay
2: manera de heredarlo, ¿eh? Aitana, que escucha, dime por favor que no te vas a marcar como Estela un... Yo no soy muy del queso casín, anda, ¿qué?
3: No soy muy del queso casín.
2: A ti sí te gusta. Tú eres quesera y del casín.
6: Me encanta, Natalí, y testigo que me gusta de siempre, pero a mí es verdad que me gustan los quesos fuertes. A mí me gustan los quesos fuertes, que incluso tengo probado el de Urbiés, que si ya llegué...
2: Vamos. Madre, sé, sí que...
3: Claro, yo soy del ahumadín de Pría, así suavino.
2: Pero hay quesos para todos los gustos.
6: Pero mira, el queso casín...
2: A ver, Natalí, defiéndeme el queso casín, hombre.
5: A ver, el queso casín pasa por todos los estadios. Cuando está recién hecho, sabe a mantequilla, muy rico. A mí siempre me recuerda un poco al queso Edam que se hace en Suiza.
3: Sí.
5: Es así,
3: ¿sí?
5: Con, pues, que te llena la boca de mantequilla, cremoso, facilísimo de comer. Y luego, a medida que va pasando el tiempo, pues es cuando ya tiene un gran retrogusto, un gusto larguísimo, picante al final y un poco astringente, y ya cuando tiene mucho tiempo es cuando aparece ese sabor un poco jabonoso que a los casinos nos encanta, pero que tenemos que ir educando los paladares para que encante a todo el mundo.
3: O sea, que tengo que empezar por el primero que me sabe más a mantequillina e ir avanzando, ¿no?
4: Vas paso a paso, no puedes ir corriendo.
5: Claro,
6: sí, y además... Mira, yo creo que fue Mónica la que dijo antes que se podía utilizar mermelada.
4: Ahí.
6: Claro.
4: Sí.
6: Y también mencionasteis que hay un concurso de platos. Yo ya comí algún por ahí. Hay algún bar por ahí arriba, por el Alto Unalón, que fae unos croquetes de queso casi.
4: Que me muero.
6: Que me muere. Pero llegué, hay muchas opciones, ¿eh? Porque yo tengo echado, ya sabéis, los oyentes de este programa, ya sabes, y si no se acuerden, pues se lo recuerdo yo, que yo soy hija de hosteleros, que ahora
4: sí.
6: Ya están jubilados, pero eran hosteleros en el oriente de Asturias. Y nosotros tenemos utilizado algún queso casín alguna vez para hacer algún cachopo, para cosas, pasetas con queso casín, y un queso que yo me he agradecido en la cocina. Lo que pasa que es verdad que tienes que ser amante del queso. Pero mira, ¿sabéis que los amantes de los quesos llamen los turófilos? Que llegue como ser de turón, que también está muy guay. Turófilos, sí, la turofilia llegue como el amor por los quesos. Los quesos tienen una cosa, que cuando los metes en la boca te da como felicidad. Si te gustan los quesos.
2: Sí, es verdad.
6: Te dan
2: claro.
6: una sensación que no te dan muchos alimentos y el queso te la da. Entonces, el queso casín a mí me mola mucho porque cuando tú pruebas la primera vez queso casín en tu vida, sabes que nunca vas a probar un queso que sepa igual. Nunca.
2: Oye, me encanta, Aitana, porque es que yo creo que ya un poquitín nos estás...
3: Ya está haciendo el pregón.
2: Exacto, dando el pregón aquí.
5: Pero ya ves que, bueno, es que vamos, no la hay mejor para hablar del queso casín.
6: El pregón no van por ahí los tiros, pero bueno, claro, algo por ahí irán, porque bueno, sí, claro que voy a hablar del sabor del casín, pero voy a hablar, sobre todo voy a hablar de las mujeres y del queso casín, porque hay para mí hay un nombre fundamental que es Marigel, la madre de Natalie, Marigel Alba,
3: hombre,
6: y un nombre fundamental para que hoy...
2: Bueno, ya lo recuperó, ¿no?
6: Claro, bueno, sí, ella existía el queso casín, pero era un aspecto más casero. Y ella lo comercializó y ella lo dio a conocer al mundo. Y también, y es verdad que en los últimos años lo que hicieron las queserías, yo creo, adaptar el sabor un poco, no cambiar el sabor, sino adaptarlo y hacerlo más suave. Y más suave que hace 50 años, que hace 70, y que hace 200, y que hace 1000, pues sí, pero gracias a Dios que es más suave. Porque las cosas no son igual ahora que hace 1000 años. Entonces, las cosas tienen que ser...
4: evolucionar, Aitana.
6: Claro, claro, evolucionar. Y entonces yo creo que el queso casín lo que tiene que sustentado en esa cosa tan tan ancestral, porque hay documentación del siglo XIV de este queso, o sea que ya hace muchos años, pues llegamos al 2026 y tenemos un queso que, si no es igual, es muy parecido al que comían hace tantos años, entonces yo creo que eso mola mucho, está muy guay.
3: Hablabas de las mujeres, ¿no? Y precisamente en este certamen se va a homenajear a una mujer, a Maruja Óbana, que luego vamos a hablar con su hijo. ¿Qué significa para vosotras que una figura como esta forme parte de esta edición de la cultura quesera y de la cultura de la zona?
6: Que responda Maruja... Natalie.
5: Sí, Maruja de la Marea, que es original del tofu, es una mujer que defendió el queso casín desde siempre. En su casa siempre hubo queso casín. Y además su casa representa la forma de comer tradicional en Asturias, la excelencia, ir a comer bien, que te preste como comer un buen queso casín. Así que yo solo tengo una pena, que es que Maruja murió este año. Porque le iba a prestar tanto con esa sonrisa que ella tenía tan grande, estaría encantadísima.
3: Sí, recibir ese premio, ¿no? Claro.
6: Y mira, y además Maruja en ella personifica una cosa muy guapa del queso casín, que el queso casín, y el queso casín, pero se hace en tres concejos, en Sobrescobio, en Casu y en Piloña. Uh-huh. Y Piloña y es fundamental en el queso casín ahora mismo, porque Piloña y el que está dando la leche. Para que se haga el queso casín.
2: Y ojito con la leche, que siempre lo hablamos contigo, Natalí, ¿no? Ese es el gran problema, que falta
4: poca
2: leche dentro
4: hay
2: de
4: poca.
2: Los
6: y una de OPE, digo. Es que hay ahora mismo
5: es un problema
6: que, claro, y una de las dos queserías que hay ahora mismo y Callechi, que también de

0: doña. Y entonces Maruja ye personifica eso, ¿no? Eso me parece muy guapo. Y después, yo sé, porque hablé con David, que vais a hablar con él ahora, y él os lo va a contar mucho mejor, que Maruja y Marigel, pues eran amigues. Uh-huh. Eran amigues porque Maruja, desde el primer momento que Marigel entró por la puerta de casa, apoyó el queso casín, ayudó a Marigel a buscar productores de leche. Lo que dice sí. Nathalie, desde el primer momento vendió quesos allí y ella se encargó sí. de, en esa parte de Asturias, que el concello de Piloña, cuando bajes por la carretera de la Collada Arnicio, el Valle de la Marea, pues ella fue la que introdujo el queso casín. Y entonces, y es fundamental, y es verdad que es una pena que ella no esté, porque además ella era muy de hablar y muy de contar historias, no, y me gusta ahí mucho el xareu.
1: Sí. Bueno, una cosa que quería comentar, sobre todo con Natalia, Aitana, tú también, pero leía el otro día justo que, bueno, que Asturias está intentando avanzar en ese reconocimiento de la cultura quesera como bien de interés, bueno, cultural, de interés, bueno, de carácter inmaterial, que no me salía.
2: Claro, yo lo de inmaterial digo, pues el queso oye físico,
1: es material,
2: es material.
1: No se toca, pero bueno, pero no la cultura que sea.
2: Será la cultura,
1: claro. Entonces, también me gustaría preguntarte, Nathalie, ¿cómo es de importante en la identidad asturiana, en la identidad de los pueblos, que se mantenga esa tradición, no?
3: Pues es muy importante, porque Asturias y el queso, es que tenemos esa riqueza en Asturias, esa variedad de quesos tan importante, tan diversa, que si hay un alimento que nos caracteriza, aparte de otros muchos, pero el queso es súper importante. Entonces creo que sería muy bueno para todos alcanzar esta, no sé cómo decirlo, la...
1: Esta protección, ¿no? Sí, digamos,
2: la distinción.
3: Eso es, para que los asturianos y los que vengan de fuera se den cuenta que tenemos una riqueza que hay que probar, y dar a conocer al mundo, porque todavía nos queda, porque el Cabrales se conoce mucho fuera de Asturias, pero el resto de los quesos nos queda mucho camino por andar, y nos va a ayudar a darlos a conocer, y será muy importante para todos.
1: Pues
3: además,
2: a ver, que las dos a la vez nos entendemos. Perdona, Aitana, ¿qué querías apuntar?
0: No, quería ganar también, que acabe ella.
3: No, que las queserías dentro de la actividad económica es muy importante, no solamente por la producción en sí misma, sino porque ayudan a mantener la explotación de los recursos tradicionales, lo que es fundamental para que Asturias siga siendo un paraíso natural. Para que haya praos, siempre digo lo mismo, necesitamos vaques que pasen en esos praos, porque si no, todo se va a hacer monte. Entonces, es importantísimo conservar nuestra industria agroalimentaria, nuestras ganaderías y lo que tenemos ahora. No queremos pueblos que sean parques temáticos, sino queremos pueblos reales que trabajen y que se ganen la vida por sí mismos, no con...
0: Y que después, si quieren venir de visita, la gente que venga.
1: Por supuesto. Y mira, que vengan el 29 de agosto a las 10:30, este sábado, a ese certamen del queso casín. Natalia, Aitana, disfrutad mucho. Un abrazo.
2: Un beso.
0: Gracias.
3: Un abrazo. Chao. Hasta luego.
2: Menudo periplo nos estamos dando por Asturias, porque ahora vamos para Tazones.
1: Para Tazones, sí, a celebrar ese primer desembarco de Carlos V en Tazones. Y para contarnos esto está Cristina Carneado del Campo, que es la presidenta de la Asociación Primer Desembarco de Carlos V a Tazones. Buenos días, Cristina.
4: Hola, buenos días.
1: ¿Qué nos espera en Tazones este fin de semana?
4: Pues nos espera lo de siempre, la recreación histórica de la llegada de Carlos de Habsburgo a España para hacerse cargo del trono de Castilla, y que viaje navegando hacia Laredo por circunstancias especiales, se derivó la flota y vino a parar a Tazones, que no contábamos con ellos, y llevamos 45 años pues recreando lo que ocurrió aquel día.
5: Fíjate que es divertidísimo, por otro lado, verlo, porque imagínate en aquella época, Cristina, que claro, el susto que se llevó el pueblo, que de repente ven, bueno, está trabajando, haciendo sus labores, que eso se va a ver a partir de las 12 el sábado, ¿no? Ese mercado, como la gente estaba en el puerto, y de repente ven a lo lejos que llegan naves, ¿verdad? Y entonces ahí el pueblo se subleva.
4: Sí, así fue. De repente, pues estaba, como de costumbre que tenía, era un puerto ballenero muy importante, igual que todo lo de la costa cantábrica, y estaba el atalayador oteando a ver si veía resoplar alguna ballena, uh-huh. y de repente lo que vio fue aparecer por detrás del monte una vela, dos velas, tres, hasta 40 velas y 7 pinazas. Y cuando vieron llegar aquello, pues claro, lógicamente, pues un miedo atroz, y decidieron como con mucha valentía salir a defender con palos, con aperos de labranza, con aperos de, pues con arpones de los balleneros, con lo que fuera, a la playa a defenderse, hasta que se dieron cuenta de que veían los pendones de ya los pendones de Castilla, veían como algo muy importante, porque el Engelen, que es el que en el que navegaba Carlos y su hermana Leonor, es un barco espectacular, o sea, si pudiésemos reproducirlo no tenemos, ya. Pero sí que las
5: pero bueno, sí que
4: todas pintadas, y vieron que era otra cosa, que allí venía otro tipo de gente que no venían a atacar.
5: Bueno, pero claro, es lo que nosotros vamos a poder ver como visitantes, ¿verdad? A partir de las 7:30, más de 100 personas recreando este hecho histórico.
4: Eso es, a las 7:30 de la tarde comenzará la recreación. Y veremos pues todo esto que nos podemos imaginar, pues que no están las velas, pero nos las podemos imaginar porque lo narran muy bien y lo van teatralizando muy bien, de forma que te metes un poco en lo que era, no 1517, pero bueno, que sí te lo imaginas.
2: Casi, casi.
5: Además, con el ropaje que vamos a poder ver, que además creo que también va a haber talleres, de sobre todo de aquel sombrero, ¿no? Bueno, por llamarlo de alguna manera.
4: Sí, bueno, son tocados corniformes.
5: Tocados, perdón.
4: Entonces, sí, tocados corniformes, que nos preguntan muchísimo siempre en todos los sitios donde se recrea qué son esos tocados, qué significan. Y entonces, bueno, la Asociación del Palenque de Laredo tiene a Estíbaliz, que es una gran estudiosa de esta tía de Duarte, que es una gran estudiosa de todo esto y tiene muchísima, pero muchísima información. Y entonces va a venir ella, por primera vez va a hacer un taller aquí en Tazones y el domingo en la villa, por supuesto, pero aquí en Tazones va a ser la primera vez el sábado. Y para todo aquel que tenga curiosidades y no sepa lo que significa, pues ella lo explicará muy bien.
5: Vale.
4: Y se verá también de qué forma está hecho.
5: Bueno, eso es el sábado.
4: Lo que no sabemos muy bien. Ah, perdón, sí. No.
5: No, no, no, dime, no, lo que no sabemos muy
4: bien. No, que decía que lo que no sabemos muy bien es el significado de por qué se les ponía. Bueno, hay varias, ella lo explicará, hay varias opciones de por qué una cosa que no sé, bueno, pues ya ella lo explicará y vale. La gente se enterará.
5: Bueno, eso es el sábado en Tazones, a partir de las 12, todo lo que es, por así decirlo, las actividades, el mercado y demás, ya a las 7:30 de la tarde, sí. La recreación de la llegada.
4: En Tazones será a partir de las 12 con el grupo Galeo, que es un grupo de música. Que viene porque va haciendo por las calles, que va tocando, que va animando, los juegos infantiles, que hay muchos, bueno, son infantiles y de mayores porque juegan los padres muchísimo, son juegos de madera que hicimos además aquí en Tazones, se hicieron aquí prácticamente todos, son puzzles y juegos diferentes de bueno, pues antiguos por decirlo así, y luego pues también tenemos la cetrería, tenemos todos los talleres que dices, tenemos un pequeño mercadín con comida. Y tenemos a los bailes montañeses que van a ser los bailes de hidalgos, que decimos montañeses no porque sean de la montaña, sino porque toda la cornisa cantábrica se denominaba por lo visto de esa forma, ¿no?
5: Vale.
4: Son bailes con hidalgos de la zona, y vienen con ellos viene el ensemble de Avilés para poner la música, del Principado para poner la música, y después después de que termine todo, después de la cetrería, también que tenemos el vuelo de cetrería, todo el día va a estar en exposición, y luego tendremos, después de que termine todo, La Irana, creo que se llama, un grupo de música, pues un poco folk rock, también para animar un poco. Venga, hasta las 12
5: perfecto.
4: De la noche.
2: Vamos a hacer una cosa, para la gente que está escuchando, como hay una programación yo creo que tan, tan extensa, ¿dónde poder ver todo esto? ¿Hay alguna página web? ¿Dónde pueden encontrarlo?
4: Pues yo, entrando en Google está poniendo programa de desembarco Tazones, yo creo que Tazones Villa Viciosa, desembarco Carlos V, que ahí mismo se puede ver.
2: Genial. Sí. Pues muchísimas gracias.
4: Bueno, perdona, si tienes un segundo, decirte que en Villa Viciosa al día siguiente estaremos, porque no sería total la recreación si no fuésemos para la Casa de los Eria a dejarlo ahí instalado los días que estuvo en la villa, que allí también hay mucha programación.
2: Venga, pues la veremos toda entonces. Gracias por atendernos, Cristina.
4: No, Muchas gracias a vosotros por darnos cobertura. Gracias, buen día.
2: Hombre, aparte, si no habéis ido nunca, es prestosísimo.
5: Es una maravilla.
2: Yo, la verdad es que lo he dicho como si lo viviera en primera persona.

0: Persona no, o sea, conozco gente que ha ido, me lo ha contado, me ha enseñado las fotografías y vídeos, pero vivirlo en primera persona tiene que ser tremendo. Venga, que nos quedan minutitos hasta la 1 de la tarde y ya sabéis que nos gusta mucho ahora bajar revoluciones y echar una mirada filosófica al mundo, eso sí, en femenino.
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0: Filósofas en la historia, ya sabéis que desde hace semanas nos ayudan a revisitar la historia y sobre todo poniendo el foco en las mujeres que, bueno, pues nunca tuvieron el protagonismo en los libros de historia ni en los de filosofía. Y por suerte ahora, bueno, pues están cambiando las cosas gracias sobre todo a esta asociación. Desirée Martos Cañete es doctoranda en investigaciones humanísticas en la Universidad de Oviedo, miembro de esta asociación y cofundadora y editora de la revista de filosofía e interculturalidad, editora de la revista Eikasia. Y no sé si lo he dicho bien, por cierto, Eikasia. Buenos días, Desirée.
1: Hola, muy buenos días. Sí, lo has dicho perfectamente.
0: Lo he dicho bien. Eikasia. Vale. Sí. Es que ya, bueno, no quiero meter la pata. Desirée, me gusta mucho la temática, ¿no?, que has elegido hoy, como siempre, con una filósofa de referencia. Porque, claro, yo cuando leí la pregunta con la que abres y es ¿quién eres cuando estás conectada? Ese conectada me hizo pensar, ¿conectada a qué? Claro, hoy en día, conectada a uno mismo, a una misma, hacia nuestro interior, o conectada como la gente, bueno, pues podemos pensar a día de hoy, a lo digital, al móvil todo el día en la mano.
1: Sí, exacto. Precisamente esa pregunta parte un poco de quién eres cuando estás conectada a la tecnología, ¿no? Puesto que vivimos conectados y nuestros cuerpos siguen estando presentes en las pantallas y nuestras identidades también se construyen también a través de ellas, ¿no? Entonces yo me refiero a cuando estamos pues en Instagram, en TikTok, en WhatsApp, es más bien reflexionar acerca de quiénes somos, ¿no? Somos nosotros mismos, somos una versión que depende también de los algoritmos, de todas estas cuestiones que, como bien has señalado tú, parten y reflexionan a través de lo tecnológico.
2: Claro, y nuestra identidad, pues esa reflexión que hacías, ¿es la misma? Bueno, ¿se puede separar ya de entrada el cuerpo de esa parte tecnológica? Porque ya directamente el móvil es como si fuera otro brazo, ¿no? Estamos conectados 24/7.
1: Sí, exactamente. El móvil ya no es un objeto que usamos y luego dejamos aparte, sino que es algo que tenemos incorporado a nuestra rutina de forma casi biológica, ¿no? Hay que pensar simplemente en lo primero y lo último que hacemos cada día, porque, bueno, para muchísima gente es mirar el móvil nada más despertarse y justo antes de dormir. Estudios también hablan de una media de unas 96 comprobaciones diarias, casi, pues nada, una cada 10 minutos de vigila, ¿no? Entonces, bueno, ahí hay un matiz importante que precisamente esta autora, si bien es interesante por, bueno, muchísimas otras cuestiones, también reflexiona a través de esta forma de habitar el mundo tecnológico, cómo cohabitamos con este mundo tecnológico y cómo también este mundo tecnológico pues nos está empezando a habitar a nosotras.
2: Y esta autora, Braidotti, tiene una mirada feminista, porque entiendo que no es la misma manera cómo nos relacionamos con la tecnología y cómo nos influye la tecnología a las mujeres que a los hombres.
1: Sí, pues bueno, mira, ahora que lo preguntas y por dar un poco ahí de contexto de la autora, puesto que entiendo que quizás no es una autora tan conocida en España, ¿no?
2: No, yo primera noticia de ella.
1: Pues mira, nada, poniendo así un poco sobre la mesa algunas cuestiones, Rosy Braidotti es una filósofa contemporánea, nacida en 1954, creo recordar, en Italia y criada en Australia. Ella es catedrática, distinguida emérita de la Universidad de Utrecht y lleva más de 3 décadas construyendo una de las teorías más influyentes sobre el sujeto contemporáneo, ¿no?, que es el poshumanismo crítico feminista. Podríamos decir también que su interés principal siempre ha sido averiguar qué formas de conocimiento se producen a su alrededor, qué conexión tienen con las relaciones de poder y con las posibilidades de resistencia ética y política, ¿no? Entonces, claro, cuando paramos a pensar en estas formas de conocimiento nuevas que se están produciendo a nuestro alrededor y, por supuesto, cómo se relaciona con todo el aspecto económico y político, desde luego, todo lo que tiene que ver y de alguna manera se relaciona con lo tecnológico, que no es poco, cabe ya de antemano ahí, ¿no? Si bien es cierto, como tú decías, que en España quizás ha tenido menos eco mediático que otros filósofos del malestar contemporáneo, podemos pensar, por ejemplo, en Yunsul Han, que ha sido mucho más citado en prensa generalista, ¿no? Sobre todo cuando ha sido ahora galardonado este último año con el premio Princesas de Asturias, pero esta autora, sobre todo en el ámbito académico internacional, es una referencia obligada en filosofía feminista, también en estudios de género y en humanidades digitales. Y decías que por qué, y bueno, yo creo que ella es relevante dentro de este panorama feminista Y justamente sobre todo porque, a diferencia de buena parte del pensamiento sobre tecnología que se está produciendo en el ámbito filosófico, ella nunca separa la pregunta de qué nos hace la tecnología de la pregunta a quién nos la hace y con qué cuerpo, ¿no?
0: Claro, es que yo te iba a preguntar lo de ¿nos hace cosas diferentes la tecnología a las mujeres y a los hombres?
1: Sí, ¿no? Bueno, a ver, hay un matiz muy importante que tiene que ver con los sesgos algorítmicos, ¿no? Que entra, por supuesto, dentro de esta perspectiva de género y también de etnias, ¿no? Y claro, precisamente Braidotti desmonta un poco toda esta fantasía que teníamos al pensar lo digital, ¿no? Sobre todo en sus inicios, puesto que en Internet se pensaba que pues nadie sabría si eras un perro o quién estaba a través de la pantalla,
0: claro,
1: ¿no? Como decía
0: claro.
1: aquella famosa viñeta de los 90. O también la idea de que es un espacio democrático al que cualquiera con conexión podría acceder de forma igualitaria al resto de usuarios conectados. Pero hoy sabemos que el cuerpo está hiperpresente y está de forma desigual. Bueno, hay muchísimos ejemplos que están documentando todo esto, ¿no? Podemos también, por ejemplo, hacer alusión a, como ya sabemos, los filtros de belleza que usamos a diario, que arrastran todavía este problema, puesto que están entrenados con estándares de belleza que son predominantemente pues blancos, uh-huh, occidentales y con unas características ya pues bueno en concretas, ¿no?
2: Sí, y Desiree incluso añadiría
1: sí,
2: que hay la clase social, ¿no? O sea, hay una
1: sí,
2: sociedad
1: sí,
2: estamental, pues los seguidores al final es como si fuera el dinero en el capitalismo en el mundo real, ¿no?
1: Sí, sí, justamente. Existe ahí una cuestión pues de clase, por supuesto, y de valor subjetivo y de capital. Y desde luego pensar que estas tecnologías nunca son neutrales, ¿no? Yo siempre pongo el mismo ejemplo cuando lo hablo ahí con colegas del gremio, ¿no? Uh-huh. O también en cualquier terraza de bar, que simplemente si ponemos en ChatGPT o en estas inteligencias artificiales que ahora mismo están tan en boca de todos y de todas, ¿no? Tú les dices una pregunta muy sencilla, que es que dibuje una familia feliz, y ya te va a dar una familia pues en clave, por supuesto, heterosexual, occidental, con una serie de patrones.
2: Blanca, de clase media alta, ¿no?
1: Exacto, sí. Y si pensamos en cuestiones también que de alguna manera mantienen esta perspectiva de género, pues también está ahí. Y luego, por supuesto, al hablar también de toda la parte que tiene que ver con lo femenino, ¿no? Existe también todo un engranaje que ya sobre la maternidad, sobre los cuerpos, sobre cómo el sistema y el capitalismo de plataformas ya está dando sentido o no a todo lo que se está mostrando según el contexto, pues bueno, está ahí bastante, bastante, bastante implicado, diría yo.
2: Quería que me hablaras un poquito del sujeto nómada, porque yo la primera vez que leí este concepto se me vino a la cabeza un meme de distintas fotos de perfil en distintas redes sociales, ¿no? La imagen que das en LinkedIn, la imagen que das en Twitter, la imagen que das en Instagram, y yo creo que tienen algo que ver, ¿no?
1: Sí, sí, sí, desde luego. Esa imagen que tú acabas de aportar es muy significativa, ¿no? Y bueno, básicamente el sujeto nómada es uno de los conceptos centrales de Rossi Braidotti, que ella, frente a la idea tradicional de la filosofía occidental de que somos un sujeto racional, único y estable, ¿no? Una identidad fija que permanece siempre igual a lo largo del tiempo, podríamos decir. Ella lo que propone es que en realidad somos procesos, no cosas. Y es decir, nos construimos constantemente en relación con los demás, con el entorno y con la tecnología. Y esa construcción está siempre en movimiento, como tú bien decías uh-huh. ahora, ¿no? En términos mundanos podríamos pensar precisamente en esta persona que sube fotos de fiesta en Instagram y luego está compartiendo artículos serios en LinkedIn.
2: Exacto.
1: Y luego manda memes en el chat de las amigas y dices, bueno, pero ¿quién eres realmente? Y realmente no nos está mintiendo ninguno de los tres sitios, porque son facetas legítimas de la misma persona.
2: Pero también ocurre esto, en el mundo de a pie, en el mundo real, ¿no? No hablas de la misma manera con tu grupo de amigas
1: Exacto.
2: que con tu familia, que en el
1: sí,
2: entorno
1: claro.
2: laboral.
1: Claro, claro. La idea es que no significa que no tengamos una historia o una coherencia interna, sino que esa coherencia no viene de una esencia fija, cambia según el entorno en el cual estamos relacionando, y por supuesto esto en el mundo digital pues es muy fluido, ¿no? Y muy cambiante, y también se da sentido y se atraviesa a través de las distintas versiones de nosotras mismas que según estos hilos, pues bueno, van fluyendo y van dándose. No quiere decir que precisamente estemos en esta especie de estabilidad, ¿no? De ahí el sujeto nómada.
0: Oye, permitidme que actualice, ya que estamos hablando de todas estas plataformas y de las redes sociales, lo que acaba de ocurrir en Estados Unidos. Sabéis que Meta se enfrentaba a ese juicio. Bueno, pues ha llegado a un acuerdo con los fiscales para que no se siga celebrando el juicio, y aparte de pagar una indemnización, sí va a poner medidas para que, por ejemplo, os digo la más llamativa, a partir de ahora los menores de edad solo puedan usar 2 horas al día Instagram, por ejemplo, ¿no? Una de las medidas, sé que hay más, pero bueno, ya hablaremos de ello. Digo, poco me parece, ¿no? Pero en definitiva te quería preguntar, así como a modo de conclusión, esta pensadora... y con perspectiva feminista, ¿hace un rechazo de las tecnologías o es una repensada de alguna manera, ¿no?
1: No. Ella no hace un rechazo, ni muchísimo menos, ¿no? Y tampoco es una pesimista sobre el futuro digital. Yo creo que ella sí que mantiene un lugar para la esperanza, ¿no? Ella misma lo llama optimismo crítico, y es decir, no ignora o pretende mostrar que no hay que ignorar los problemas ni ser ingenuos ante lo que ocurre, ¿no?, en estos entornos digitales y cómo se da en el capitalismo de plataformas, con todo lo que hemos ido comentando, pero tampoco cae en un pesimismo paralizante, digamos, de no a las tecnologías, o la solución quizás sea, pues eso, de alguna manera delimitar el acceso a los menores, o que dejemos el móvil guardado en el cajón y ahí se soluciona todo, ¿no? Ella cree que podemos construir relaciones con la tecnología más justas y más cuidadosas. Ahí está el enclave, y ahí también pues podemos aludir a activismos como el conocido MeToo en el ámbito hispanohablante, o también del hashtag que se hizo muy conocido de Ni Una Menos, ¿no?, que precisamente mostraron el potencial organizativo de las redes para el feminismo, para las comunidades de apoyo entre mujeres migrantes, para cuidadoras, supervivientes de violencia machista. Bueno, que al final lo que viene a mostrar es que estas redes privadas y estas redes sociales también puede ser un espacio de sostén, pero es necesario precisamente, de alguna manera, reconvertirlas o hacer de ellas un lugar pues que mantenga este espacio como algo de sostén y no simplemente de enganche o de saturación mental, ¿no?, por así decirlo.
0: Desde luego que tenemos que repensarlo, ¿no?, todas y todos, pero bueno, ya que hoy decías
2: hoy
0: esto,
2: con mirada.
0: Yo cuando dijiste lo del móvil en un cajón, prometo que lo tenía dentro de la mochila y me acordé, ay, hace mucho que no lo miro. Me has dejado perpleja con lo de el dato, que decías al inicio. Chequeamos el móvil 96 veces al día.
2: A mí poco me parece.
0: Madre, a mí me parece una barbaridad, pero estoy segura de que estoy por ahí en la media.
2: Sí, sí.
0: O sea, que ojalá esta charla también nos dé un poco para repensar, ¿no?, qué queremos o cómo queremos relacionarnos con la
2: tecnología. Sin ser apocalípticos, integrados,
0: exacto,
2: pero críticos, ¿no?, Desiree.
1: Sí, por supuesto, porque al final lo característico también de esta autora, que parte también luego de otras bastante conocidas, aunque de nuevo no tanto quizás en el panorama español, como Donna Haraway, ¿no?, que también tiene una obra muy conocida que se llama Manifiesto Cyborg, es que la tecnología ya está aquí con nosotros, no podemos separarnos de ella, ni tampoco yo creo que cabe esperar,
0: claro,
1: eso, ¿no? Y ya no solo en términos de redes sociales, sino, por ejemplo, la autora habla pues de prótesis, de otro tipo de cosas que ya están instaladas con nuestro cuerpo y que no ingenuamente como se pensaba y como también os comentaba al principio, ya simplemente como por un lado estoy yo y por otro lado está lo tecnológico, ¿no? Esa
0: claro,
1: dicotomía de quizás lo artificial, lo malo, no. Ya hay una cuestión que está conviviendo con nosotros, entonces la idea
0: es el uso que le demos, claro.
1: Claro, pensar de forma resistente, sí.
0: Claro. Desiree Martos, gracias de verdad por esta reflexión aquí en la Radio Es Mía.
1: A vosotras, un placer y muchísimas gracias por la oportunidad y el espacio.
0: Beso grande. Una pausa, la información y estamos de vuelta.

0: Es la una.
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0: Buenas tardes. La Consejería de Industria ha autorizado la instalación de dos plantas de almacenamiento eléctrico por baterías en el Concejo de Oviedo, en la parroquia de San Esteban de las Cruces. Ambos proyectos recibieron alegaciones por parte de cientos de vecinos del entorno y también de la Coordinadora Ecologista de Asturias, que insiste en que estas instalaciones plantean riesgos de incendio, contaminación electromagnética y acústica. El colectivo denuncia que no se han atendido esas 580 alegaciones, que no se están cumpliendo las distancias que hay que guardar con núcleos urbanos y acusa al Principado de permitir que los promotores fraccionen sus proyectos. Una espiral de autorizaciones que no tiene ni pies ni cabeza, según el portavoz del colectivo Fructuoso Póntigo.
2: Una espiral de autorizaciones que no tiene ni pies ni cabeza porque es traer energía de Andalucía, de Castilla-La Mancha o Castilla-León para cargar en Asturias para luego que consuman en Madrid o Barcelona. O sea, no tiene ni pies ni cabeza este tránsito de energía con el impacto correspondiente que supone.
0: Además, la coordinadora ecologista ha exigido hoy al Ayuntamiento de Cudillero que cumpla con su obligación de avisar a la ciudadanía de la mala calidad del agua en la playa de San Pedro de Bocamar, tras haberse detectado parámetros microbiológicos fuera de los límites recomendados. El colectivo detalla que la Consejería de Salud ha constatado niveles anómalos de enterococo intestinal y Escherichia coli en los análisis realizados el pasado miércoles 26 y acusa al consistorio de haber hecho caso omiso a esta comunicación, ya que no lo notificó a los usuarios de la playa y permitió el baño sin restricciones.
2: Se debe advertir a la población el riesgo que supone es que la playa hoy sigue abierta, ayer estuvo abierta, hoy sigue abierta y no se les avisa de la contaminación que tiene, ¿no? Lo cual, a nuestro juicio, es un problema de salud con el que no se debería jugar.
0: La Policía Nacional ha detenido en La Felguera a 8 miembros de una misma familia por agredir a 2 personas en un bar. Utilizaron navajas, palos y botellas. Una de las víctimas recibió numerosas contusiones y perdió varios dientes. La otra resultó herida en una pierna por arma blanca. Ambos tuvieron que ser trasladados a un centro sanitario para recibir asistencia médica. El caso ya está siendo investigado por la justicia y también por la Fiscalía de Menores, ya que uno de los agresores es menor de edad, según apunta José Fernández Campos, portavoz de la Policía Nacional en Asturias.
3: La investigación permitió identificar a los presuntos participantes y establecer un dispositivo para su localización. Finalmente, fueron detenidas 7 personas mayores de edad que quedaron a disposición de la autoridad judicial, mientras que otro implicado menor de edad fue puesto a disposición de la Fiscalía de Menores.
0: El rector de la Universidad de Oviedo reclama más inversión universitaria en Europa para no depender de Estados Unidos y de China. Ha sido el aviso que ha lanzado hoy Ignacio Villaverde en Pamplona con motivo de los cursos europeos de verano. El rector ha defendido el papel de las universidades europeas como instituciones esenciales para el progreso económico y social y ha reivindicado su capacidad para garantizar la movilidad socioeconómica, la excelencia y el conocimiento como bien común.
4: Tenemos que ser universidades federalizadas y con eso quiero decir que en la medida en la que es imposible hacerlo todo y hacerlo bien, unirnos a las distintas universidades europeas, compartir recursos para poder seguir multiplicando oportunidades es indispensable para que Europa siga siendo Europa.
0: El presidente del Consejo de Estudiantes

0: ciudad asturiana.
1: Esto es todo por el momento. 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

0: 1:07 y llevamos comentando desde primera hora, bueno, pues esta polémica en torno a ese informe que publicaba la Agencia Española de Nutrición, un informe, bueno, pues dando, alertando, digamos, sobre los riesgos nutricionales de las mujeres durante menopausia, perimenopausia y posmenopausia. Bueno, ¿cuál es la polémica? Diréis. Pues que esos datos los han recopilado con hombres. Es que me entra la risa por no llorar.
1: Sí,
0: o sea,
1: es de traca.
0: Es decir, ¿creíamos que lo habíamos visto todo? Pues no. No. Esta denuncia, ojito, viene además de las investigadoras de AMIT, de la Asociación de Mujeres Investigadoras y Tecnólogas de nuestro país, que se echaban las manos a la cabeza. Claro, es una denuncia, ojito, que pone de manifiesto ese sesgo que sigue habiendo en la investigación científica, ese sesgo de género, que ya se lleva, por suerte, denunciando años, pero que, vamos, está en torno a la menopausia, digamos que escama más, porque, claro, es algo que nos va a afectar sí o sí a todas las mujeres, ¿no?
1: Es así, y de hecho nos escribe una mujer, Alicia García López, que dice, bueno, que cada persona es un mundo y que evidentemente no a todas las mujeres se les manifiesta de la misma forma. Cuenta que su madre tenía 80 y pico años y seguía con unos sofocos que lo pasaba fatal. Dice que, sin embargo, por suerte para ella, dice que no le ha afectado de esa manera. También está de acuerdo en que no hay suficiente información y tampoco investigación. Las personas que ya hace años que estamos en ella, nos toca ir viendo sobre la marcha sus efectos.
0: Y además es que ahora decíamos, hay mucha más literatura al respecto, pero claro, lo que falta es la base científica para esa literatura. No falta investigación.

0: Claro, no puedes estar haciendo un estudio sobre menopausia con datos de hombres. Es, bueno, es que cae de cajón.
1: Por poder, sí, mira.
0: Mira, por poder es verdad, es verdad, por poder se puede. Y hablando de hombres, nos escribe un hombre, nos escribe Silvino Vázquez Fernández, que nos cuenta que, por suerte o por desgracia, a su mujer ya hace años que, bueno, se le adelantó la menopausia por el tratamiento para el cáncer que sufrió ya dos veces. Dice que por experiencia sabe lo mal que lo pasa, con calores insoportables y sudoraciones excesivas. Así que dice que, bueno, que comprende perfectamente que a las mujeres que lo padecen, pues las entiende, se puede poner en su lugar. Dice que espera que algún día la ciencia pueda encontrar algo para aliviarles este padecimiento. Y se despide diciendo, bueno, gente, que paséis buen programa, mejor día, apoyemos a nuestras mujeres siempre y no olvidar
2: que se os quiere.
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1: Sí, hay que reírse, sí. Como decíamos, para no llorar en este caso. 1:10 de la mañana, porque aún no hemos comido. Llevamos toda la mañana, Estela, dando planes. Y ojito, porque este plan os va a interesar y mucho a quienes estéis este fin de semana en Ribadesella, en la Feria del Libro, y al final a todas y todos quienes estáis escuchando el programa, porque un libro no entiende de lugares más que nuestras manos, así que podéis estar donde queráis. Vamos a hablar enseguida aquí en este programa con Tito Montero, periodista, escritor, director de cine, autor del ensayo Ciudadano Riego, el asturiano que no quiso ser Napoleón.

0: Tito Montero, bienvenido.
1: Muy buenas.
0: ¿Cómo estás? Bueno, está de vacaciones.
1: Sí, acabándolas, así que muy bien y ya con, o sea, con ganas de volver al trabajo, pero,
0: venga,
1: pero
0: ya,
1: bueno.
0: Venga ya.
1: Sí, sí, un poco sí. A ver, yo...
0: Tengo
1: suerte con el trabajo, entonces
0: sí, yo, sí, yo también lo decía, pero cuando vuelves ya también dices,
1: sí,
0: me encanta mi trabajo, pero ahí lo que me gusta mi vida.
1: Tienes, bueno, a mí me viene bien también tener horarios un poco pautados para no difuminarme.
0: Bueno, bueno, bueno, Tito Montero, que digo, está de vacaciones, pero ojito, no paras. Desde que se publicó tu último ensayo, Ciudadano Riego, el asturiano que no quiso ser Napoleón,
1: ajá,
0: cantidad de presentaciones está teniendo, ¿no? Muy,
1: sí,
0: muy buena acogida. Felicidades.
1: Está, sí, está, le está siendo una locura y la verdad muy inesperado también, ¿no? Porque nunca sabes cómo va a funcionar el libro y ahora que estamos empezando a preparar las de el retorno de la vuelta al cole, ¿no? Porque hay, hay gente que te dice, bueno, en diferentes concellos y tal, que dicen, ah, el verano y es mala cosa. Lo que pasa es que encontré muchos donde, no, no, tenemos que hacerlo en verano mejor. Y ahora estoy teniendo que filar bastante porque igual me quedo sin libros. Porque
0: madre
1: está,
0: mía,
1: sí, sí,
0: hasta ese punto.
1: No, no, bueno, la verdad es que va tan espectacularmente bien que tengo que calibrar bien a ver cuántas hago. No voy a ser, porque claro, hacer una presentación sin libro de un poco
0: no,
1: tontería.
0: No, lo veo un poco así como, no, no, descafeinado, diríamos.
1: Sí, sí, sí.
0: Así que, bueno, bueno, que se reedite, claro, segunda edición.
1: Uf, casi muero para pa que saliese adelante. El proyecto.
0: Vamos a hablar del proyecto, ¿eh? Vamos por el principio, que estamos ya. Eso sí, recuerdo, el domingo vas a estar en la Feria del Libro de Ribadesella. Ahora damos todos esos detalles, pero como yo decía, estéis donde estéis, este es un buen plan, porque solo necesitamos pues nuestra vista y las manos para sujetar este ensayo. Tito Montero, recuerdo que, como comentaba, eres periodista, eres escritor, eres director de cine, y creo que aquí aunas, ¿no?, un poquito todas tus virtudes, por decirlo así, porque estamos hablando de un ensayo con mucha investigación histórica detrás, pero con una narrativa muy cinematográfica también, ¿no?
1: Bueno, uno no sabe muy bien lo que está haciendo, sobre todo cuando intenta que formalmente sea algo incentivante, no solo para quien está enfrente y quien lee, sino para uno mismo, hasta que lo enfrenta al público, ¿no? Entonces, yo tenía como muchas ideas de qué quería que fuese este libro. La que estaba más clara era la de ensayo collage fragmentario, ¿no? Es un ensayo que se construye a través de fragmentos de otras muchas cosas, de textos míos, pero de textos de mil
0: Alejandro Dumas abre, ¿no?
1: Sí, sí, claro.
0: Una
1: cita de Alejandro Dumas abre el libro y lo utilizo como única referencia de contraportada, porque Alejandro Dumas, en sus memorias, muchas décadas después de que Rafael del Riego fuese vilmente ajusticiado en la Plaza de la Cebada, se acordó de él, ¿no?
0: Vamos al protagonista, precisamente a Rafael del Riego. ¿Quién fue? ¿Quién es Rafael del Riego?
1: Para mí es el personaje histórico más importante para nuestro presente. Con eso lo digo todo. Y si nos ponemos en clave asturiana, porque el libro tiene tres claves, la asturiana, la española y la europea, porque en la figura de Riego ha estado opacada históricamente por diferentes razones, por eso el libro también no deja de ser también una especie de novela posmoderna de misterio, ¿no?, que explica qué pasó con Riego. Y como tú decías muy bien también, Pedro de Silva en la primera presentación habló del libro como libro-película, cosa que me interesa mucho porque está pensado también un poco así, ¿no?
0: Uh-huh.
1: Riego, para mí, es la definición perfecta de lo que tenemos en nuestros genes políticos para enfrentar a la barbarie tecno-oligárquica que viene de Estados Unidos y que nos está cayendo encima,
0: ¿no? Sí.
1: Lo que significa el mito de Riego, hay dos personajes rectores en el libro, Riego y Álvaro Flores Estrada. Son la posibilidad democrática, ¿no?
0: La posibilidad democrática, es decir, tú hablas del germen, ¿no? Porque fue un hombre que se enfrentó estando en una posición, ¿no? en la que, bueno, su propia historia podría haber sido completamente diferente, ¿no?
1: Bueno,
0: de ahí la valentía.
1: Riego lo enfrentó todo. Y Flórez Estrada también, de otra manera, ¿no? Aquí tenemos a dos asturianos capitales, absolutamente olvidados, salvo en algún departamento de historia, o alguien que se fije cuando va por una calle o por una plaza y no sepa muy bien quiénes son. Hablo a nivel popular porque también el libro, las presentaciones del libro están siendo una sorpresa del desconocimiento absoluto. Entonces, claro, la gente sale alucinada porque claro. Dices, no pueden creer.
0: Pero ¿por qué ese desconocimiento? Ahí. Es decir, conocemos lo que nos ha llegado a través de los libros de historia. Fíjate, hace un ratito.
1: Si nos ha llegado,
0: claro, mira, hace un ratito tenemos una sección con filósofas en la historia que precisamente recupera también el pensamiento de muchas mujeres que han sido silenciadas, que no han pasado, ¿no? Sus pensamientos a día de hoy no nos han llegado porque la historia nos la han contado hombres. Y nos quedamos ahí. Nos la han contado hombres, entonces la suelen protagonizar, ¿no? Los pensadores, etcétera. Pero claro, yo aquí habría que hacer otra pregunta respecto a tu protagonista, Rafael del Riego. ¿Qué hombres nos la han contado?
1: El relato lo construye el poder.
0: Claro.
1: Y la historia es una construcción de relato, ¿no? Entonces el libro también trata mucho de eso, ¿no? De cómo se construye la historia del Estado-Nación en el siglo XIX, porque por mucho que nos intenten vender que esto tiene una trazabilidad ancestral, la historia que conocemos y que todos y que nos permea porque la estudiamos o porque la vemos a través de el cine o de la pintura, ¿no? La pintura decimonónica fue muy importante para fijar la imagen histórica del Estado-Nación en construcción, porque eso se construyó en el siglo XIX, pues fue ese poder el que nos dijo cómo era el pasado, ¿no?
0: Claro.
1: Y lo hizo en base a diversos intereses.
0: Claro, yo aquí te voy a preguntar qué nos dijo. Hombre, tampoco quiero hacer yo spoiler entero del libro, no tiene nada que ver porque, como decimos, hay un relato muy cinematográfico. Es decir,
1: no hay ningún problema
0: claro,
1: con hacer spoiler.
0: Entonces, ¿quién nos dijo la historia que era Riego y que nos cuentas tú?
1: La historia se preocupó tanto los muchos historiadores, no todos los historiadores, y en los últimos años hubo dos historiadores principales, uno contemporáneo, Víctor Sánchez Muñiz, que publicó, bueno, hizo una tesis doctoral hace apenas 10 años, espectacular, prácticamente todo con fuentes primarias, y que reconstruyó y revisó la figura partiendo del trabajo también de otro grandísimo maestro de historiadores, Alberto Gil Novales. Yo, por ejemplo, eso es una de las bases de las que parte mi investigación, pero el libro es absolutamente heterogéneo y bastardo. Me sirve un texto histórico comprobable, como un post de Facebook o un vídeo de YouTube para construir.
0: Pero había muchas referencias, a Riego y muy diferentes entre sí. ¿Entiendo?
1: El proceso de investigación que me llevó muchos años, yo quería, bueno, parte de una película que estrené pues ya en 2019, Un fantasma recorre, en donde el fantasma que recorría, en ese caso el Museo de Bellas Artes, entre dos cuadros enfrentados de Goya, era el fantasma de Riego. Yo ahí, que ya conocía mucho de la figura, pero sabía lo que contaba la historiografía tradicional.
0: Claro, nos había llegado un poco a todos.
1: De base,
0: ¿no?
1: Sí, claro. Eso coincide con el momento en el que me entero que Víctor Sánchez Muñiz acaba de defender su tesis, dirigida por Emilio Laparra, el biógrafo de Fernando VII, uno de los grandes historiadores contemporáneos. Y Víctor Sánchez Muñiz, en su tesis de 1000 páginas, desmonta prácticamente todo lo que se transmitió de manera interesada sobre la figura de Riego. Y hace que el personaje coja mucho más peso y su condición de asturiano más todavía. Yo lo leo desde ahí.
0: Claro, estamos hablando de un general que, por defender, ¿no?, esos derechos del pueblo, corrígeme, porque claro, yo seguro que tengo también esa parte de la historia que nos han... Pero, bueno, se enfrenta a ese absolutismo, ¿no?
1: El libro se preocupa mucho por reconstruir la figura política que estaba absolutamente orillada de Riego. Riego es el restaurador de la Constitución de 1812. una de las teorías que yo pongo sobre la mesa es que sobre la base teórica de varios textos de Álvaro Flores Estrada, es decir, tenemos textos teóricos de un ilustrado asturiano, para mí igual o más importante que Jovellanos, padre a través de un proyecto de constitución, de una suerte de pre-constitución que avanza el Estado de las Autonomías, y un defensor de la Constitución del 12 que la restaura en 1820, al mando del Batallón Asturias.
0: Quieto parado ahí, Tito Montero, que me viene aquí siempre removiendo las estructuras, porque yo soy muy de titulares, claro. Tú dijiste, y además que fue como muchos titulares, porque lo entendemos todos, más Rafael de Riego y menos Pelayo, que ahora abordamos esta parte, y ahora también intuyo más Flores Estrada, menos Jovellanos.
1: Bueno, obviamente no podemos orillar a Jovellanos. No podemos,
0: ¿A Pelayo sí?
1: Podemos orillar más a Pelayo que a Jovellanos. Sí. Pero sí, si yo tuviese que hacer esa distinción, la política del presente se construye sobre el legado de Riego y de Flores Estrada.
0: Y sin embargo el mito de Pelayo nos ha llegado, que por cierto no sé si también habría que revisitarlo, nos ha llegado.
1: Claro, ahí está el problema. Hay que revisitar todo lo que significa Pelayo, Covadonga, entendiendo que es algo trascendental en la identidad asturiana, pero que está robado y cooptado por el nacionalcatolicismo.
0: Ojito que remueves estructuras muy potentes, bueno, aquí en Asturias. Asturias, Pelayo, Covadonga.
1: Pero es que es importante. A ver, en su momento, y eso es una de las patas importantes del libro, Riego fue el nuevo Pelayo. Uh-huh.

0: ¿no? Y este restaurador, o sea, la acción mítica de Riego, que hizo que se convirtiese en un mito en vida, fue ir al mando de una columna móvil declarando, restaurando alcaldes constitucionales por Andalucía. O sea, es tan guapo.
1: Es bonito, sí.
0: O sea, ese fue el acto. Pero Riego acabó siendo, por ejemplo, presidente de las Cortes, cosa que no sabe nadie. Y una de las líneas fuerza con las que arranca el libro es restaurar la potente imagen institucional de Riego que tenemos olvidada. Riego como representante supremo de lo más parecido que había en el momento a la soberanía popular, se enfrentan sede parlamentaria a Fernando VII. Es una escena de Juego de Tronos casi.
1: Me encanta cómo otra vez al
0: presente. No, es que es una locura. Sí, el claro. Problema es que no tenemos fijado ese Riego enfrentándose en las Cortes a un discurso sibilino de Fernando VII y diciéndole que el rey solo puede reflejar su grandeza cumpliendo la ley.
1: Tú me hablas de Juego de Tronos, pero yo conociéndote, Tito Montero, estamos hablando con un hombre que es escritor y cineasta, director de cine. Decías que lo catalogó, creo que fue Silva, ¿no?
0: Pedro Silva.
1: Como libro-película. Te la tengo que tirar. ¿Habrá película del libro?
0: Bueno,
1: podría ser, ¿no?
0: Porque mi idea es seguir trabajando el entorno y sí tengo la intención de... O sea, este libro en realidad nace como pieza madre de una futura exposición. De una futura exposición que me gustaría que articulase también una suerte de película. Otra cosa es que sea capaz de llevarlo adelante.
1: Exposición.
0: El libro es un libro ilustrado.
1: Vale, con las ilustraciones.
0: Bueno, y hay muchas cosas. Yo tengo mucho material trabajado como piezas audiovisuales que claro, puestas en conjunto. El libro lo que pone sobre la mesa son trozos de historia que nunca estuvieron juntos de esa manera.
1: Y que nos ayudan a comprender mejor la historia.
0: No, lo que te ayudan es a hacer un dibujo diferente.
1: Diferente.
0: Claro, y entonces si el dibujo es diferente, la posibilidad en presente es diferente. Pero aparte, el libro no es muy importante, obviamente, ese periodo histórico, pero tira líneas de construcción hacia el presente permanente. El libro entiende que sin Riego y sin Flores Estrada no podríamos entender, por ejemplo, a Clarín, a Manuel Llaneza o a Belarmino Tomás, claro, o el estado de las autonomías que tenemos ahora.
1: Déjame que vengan más al presente. Tú antes hablabas de esos líderes políticos, Trump, Milei, etcétera. ¿Quiénes serían actualmente los Riego?
0: El problema es que no tenemos.
1: No tenemos Riego.
0: Claro, hay un... O sea, el entorno de la extrema derecha y la derecha extrema trabaja muy bien los símbolos y a mí me duele mucho cuando la gente se mofa de Franco, ¿no? Franco era una persona terrible, pero terriblemente inteligente también, y que construyó un armazón. El libro propone a Fernando VII como el iniciador de una gran contrarrevolución que finaliza en 1936 Franco con su alzamiento. Entonces opone, por ejemplo, de manera evidente lo que significa la espada de Riego frente a la espada de Franco. Pero trayéndolo más al presente, en la portada del libro se puede leer Riego contra Fernando VII, lo evidente. Riego contra Franco, Riego contra Trump, Riego contra el poder absoluto. ¿Qué pasa? Que no tenemos construidos los mitos democráticos para enfrentar cuando alguien te...
1: Nos falta el símbolo de Riego actual, por lo que decías.
0: Claro,
1: ¿no?
0: Pero que son símbolos reales, trazables históricamente y humanos y contradictorios. Algo muy potente de Riego es que la imagen de Riego es la imagen del héroe antitestosterónico.
1: Me gusta esto del riesgo del héroe antitestosterónico.
0: Y aún así se enfrentó a todo. Su principal labor política fue imaginar la posibilidad del UHP con el entorno liberal.
1: Explícame, perdóname, por qué si tiene algo que ver esto del antitestosterónico, lo diré, con lo del asturiano que no quiso ser Napoleón.
0: Tiene que ver
1: Porque no
0: probablemente
1: quiso.
0: Tenga. A ver, Riego pudo. O sea, a Riego le pusieron sobre la mesa en el periodo del trienio constitucional, que yo durante todo este proceso decidí no volver a llamar nunca al trienio liberal, sino trienio constitucional, porque el lenguaje construye el marco mental y no es lo mismo trienio constitucional que trienio liberal. En el marco del trienio constitucional, Riego llegó a ser un mito en vida. Esto significaba que en la España y en la Europa de la época, junto con Dios y el rey, el personaje más famoso durante un momento dado fue Riego. Entonces todo el mundo se disputaba el apoyo de Riego y hubo mucha gente que le puso sobre la mesa tanto queriendo que lo hiciese como acusándole de usted lo que tiene que hacer es lo mismo que se hizo en Francia, ventilarse al rey y gobernar, ¿no? Riego tenía muy claro que no quería ser ni Napoleón, que no quería ser Oliver Cromwell, que no quería ser un caudillo plenipotenciario. Entendía que su imagen como restaurador de la Constitución significaba solo eso, que tenía que atenerse a lo que ponía el texto constitucional, que yo en presente entiendo como el arma tecnológica más importante que inventó el ser humano, ¿no? Porque permite regir las sociedades desde la participación de la gente que no está llamada a discutir nunca cómo se distribuye ni la riqueza ni el poder.
1: Todo esto, vuelvo a tu película, ¿no? De 2019, porque decías, se empieza a gestarse ya esa investigación. Que
0: sí, es un corto.
1: Es un cortometraje. Ha durado años. Claro, tú dices, era un mito en vida que entiendo si tuvo mucho reflejo en el arte, de ahí el cuadro, ¿no?
0: No tuvo tanto. Es otra de las cosas absolutamente sorprendentes. No tuvo prácticamente reflejo en el arte. El trabajo de silenciamiento del mito de Riego
1: ya empezaba es tan en vida, fíjate.
0: Bueno, en vida hay cosas extrañas. Vale. Lo que pasa es que Fernando te voy a poner una anécdota sencilla donde se entiende todo muy bien. Te voy a poner dos. La primera es, Fernando VII no se atreve a volver a regresar a Madrid una vez caído el régimen constitucional tras la batalla del Trocadero en Cádiz hasta que Riego está muerto.
1: Dice bastante, sí.
0: Con un proceso de juicio y de ajusticiamiento absolutamente deleznable, en donde lo masacran, en donde intentan destruir públicamente y civilmente su figura, y casualmente, una vez muerto aparece una retractación firmada por él en la cárcel. Entonces, cuando en esa tesitura es cuando Fernando VII se atreve a volver a Madrid. Las crónicas de la época hablan de silencio absoluto en la Plaza de la Cebada cuando lo llevan al patíbulo. Tenemos mismamente la referencia testimonial de el mismísimo Espronceda, que estaba allí presente. Y ese ajusticiamiento, ese ahorcamiento en plaza pública marcó su vida. Pero ¿qué pasa? Que cuando avanzas unas décadas en el tiempo, el relato cambia y el pueblo insulta a Riego, quiere que lo masacren. ¿Quién es probablemente, porque sus fuentes fueron muy perversas, la figura histórica que más hace porque se transmita un relato muy diferente al que encuentras cuando vas a los documentos de época, los episodios nacionales de Galdós?
1: Me queda una duda dentro de este relato. El papel que ocupa, porque decías, sin duda, ¿no? El protagonista es Riego, pero Álvaro Flórez Estrada.
0: Álvaro Flórez Estrada es la base teórica. Álvaro Flórez Estrada es el político que imaginó lo más parecido a lo que tenemos institucional hoy, y sin duda, y aparte firma su proyecto de constitución como procurador general del Principado. Es decir, sería al cambio la referencia histórica del primer es, no, no era exactamente el mismo cargo, pero casi el primer presidente no con capacidad, con cierta capacidad ejecutiva. Piensa que en 1808 es él el que redacta los manifiestos, aunque lo que nos interesa es la Constitución, que no tiene nada que ver con esos manifiestos coyunturales reflejando lo que se quería en la época, y es el que le declara el que lidera la declaración de la Junta General del Principado, de que le declara la guerra a Napoleón y manda al futuro conde de Toreno a Inglaterra como embajador a buscar el apoyo de los ingleses para luchar contra el ejército más temible de Europa.
1: Aquí en Oviedo, claro, yo me estoy imaginando cuando haces estas presentaciones, ¿no? Y habrá mucha gente que empiece a hilar. Y estos nombres, ¿no?, que salen en la conversación, que si conde Toreno, obviamente las plazas, los nombres, no, si revisitáramos nosotros, o sea, si volviéramos a caminar nuestras propias ciudades, ¿no?, mirando un poquito hacia arriba y hacia atrás. Qué apasionante la historia.
0: Yo sí.
1: ¿Qué calle te falta? ¿Qué plaza te falta?
0: No, te suelto otro dato. En las presentaciones me gustaba. Claro, ahora digo esto, alguna persona ya a lo mejor lo escucha y luego acierta, ¿no?
1: A ver.
0: Suelo poner sobre la mesa. En el 19, altura intelectual, nivel Dios, con preeminencia teórica clara sobre el presente y sobre todo el siglo XX, ¿quién dirías que pudo ser la persona que más escribió sobre Riego?
1: Estela, échame un cable.
2: Es que yo
1: ¿qué
2: diría...
1: más escribió sobre Riego?
0: Sí.
2: ¿De qué año a qué año?
0: Mediados del siglo.
2: Es que yo diría Pérez Galdós.
0: Bueno, Galdós escribió un libro donde Riego es importante como secundario.
2: Claro.
0: Karl Marx.
2: Mira.
1: ¿Quién?
2: Karl Marx.
1: Ah, perdóname, madre mía, lo que había entendido. ¿Y por qué?
0: O sea, bueno, Marx como corresponsal de un periódico americano, escribió una serie de artículos sobre la historia de España a mediados de siglo, porque, entended que el imperio menguante era la antigua monarquía hispánica, convirtiéndose en Estado-nación, y uno de los emergentes era los Estados Unidos, ¿no? Entonces los Estados Unidos estaban muy interesados en qué pasaba en la metrópoli, ¿no? Y entonces le encargaron una serie de artículos sobre la historia reciente, bueno, y no tan reciente, de España a Marx, que escribió desde Londres de manera muy lúcida, porque tenía muchísima documentación en la Biblioteca Nacional y es relativamente sabido, ¿no?, porque bueno, de repente te puedes encontrar esta referencia por ahí, que en esos artículos Marx mencionó a Jovellanos, y es cierto, lo mencionó en una frase sobre Riego y el episodio de mítico de su columna móvil por Andalucía. Escribió un artículo entero ultra, ultra detallado, ¿no? Por poner un ejemplo de cosas que ni sabemos. Y eso te da. O sea, es imposible entender la revolución decembrista rusa sin la influencia mítica de Riego. Por el libro pasean Byron, Shelley. Riego sale en Los Miserables.
1: Menudo repaso histórico. Es decir, acabas de poner en valor completamente una figura, encima asturiano, que dentro de nuestra propia tierra.
0: Hay una cosa muy importante. Una de las cosas que transmitió la historiografía tradicional sobre Riego es que Riego, que fue ayudante de campo del general Acevedo, el líder del ejército asturiano en la guerra contra Napoleón, en la batalla de Espinosa de los Monteros, que fue una catástrofe para el ejército asturiano, muere Acevedo y capturan a Riego. Y Riego pasa muchos años encerrado en Francia, preso, ¿no? Y se escapa un poco antes de 1814 y regresa a España vía Inglaterra. Lo primero que hace, nada más entrar por Galicia, es jurar la Constitución. Y lo que se había transmitido interesadamente era que el Riego se había radicalizado en la cárcel francesa con las ideas terribles de la revolución. Una de las cosas que desmonta de manera clara Víctor Sánchez Martín en su tesis doctoral es que Riego no necesitó radicalizarse, porque las ideas ilustradas que había mamado en las tertulias en su casa en Tuña, o lo que había estudiado en la Universidad de Oviedo, fueron la base teórica para que luego, por los movimientos políticos que vivió alrededor, porque Riego ni de lejos fue un revolucionario de primera hora, uh-huh. Su evolución política fuese
1: le llevase a
0: uh-huh. Posicionarse, porque él estaba llamado a ser ni siquiera un secundario de la historia. Entonces yo creo que la asturianidad de Riego, igual que la de Flórez Estrada, y su visión del mundo, es capital para entender sus acciones políticas.
1: ¿Recomendarías este libro, por tanto, para entender la historia actual de otra manera?
0: O sea, yo creo que sería... Es un libro, y esto me gusta porque hay gente que lo ha entendido así, es un libro caja de herramientas para entender el presente.
1: Gracias por la visita, Tito Montero, que vas a estar este domingo en la Feria del Libro de Ribadesella. Pocos ejemplares quedan ya, por lo que estoy intuyendo.
0: Bueno, quedan
1: todavía.
0: Pero bueno, que me gustaría hacer muchas presentaciones, claro. Y a lo mejor tampoco tengo que hacer menos de las que esperaba.
1: Bueno, lo que sí, esta está asegurada, así
0: esta
1: que
0: está aseguradísima.
1: ¿A qué hora estarás?
0: Cinco y media de la tarde. Si no recuerdo mal, en la Feria del Libro de Ribadesella.
1: Con ciudadano riego, el asturiano, que no quiso ser Napoleón. Yo te voy a decir una cosa, ¿eh? Ya me suscitaba como mucha intriga y ahora es que me faltaban como un poco las palomitas para escucharte.
0: Yo estoy interesadísimo porque hay un problema con estos temas y las mujeres.
1: Ah, sí, ¿eh?
0: Sí.
1: ¿Por qué?
0: Bueno, porque no os animas a leer este tipo de libros.
1: Yo ahí, fíjate, ¿eh? Porque de esto sí que hemos hablado en otras ocasiones, muchas veces creo que es también por la falta de presencia, de referentes, de visibilidad de las mujeres en la historia.
0: Hay alguna, no te voy a decir que muchas, pero hay alguna en el libro porque me preocupé. Lo que pasa es verdad que los actores políticos del momento
1: sí.
0: son los que son, ¿no? Hizo hace poco en redes una reflexión sobre el libro increíble Alba González Sanz, que tuve la oportunidad de entrevistar por su último libro. Uh-huh. Y hay más líneas de contacto, por ejemplo, en esa reconstrucción que hace Alba de la tradición femenina ilustrada perdida en mi libro, de las que pueda aparecer.
1: Bueno, pues estaremos atentas, porque es verdad que esto es una reivindicación que ya está como muy presente, que por suerte sí ya hay mucha literatura al respecto histórica, que rescata también la importancia que han tenido otras mujeres y también algunas asturianas, ¿no?, en el devenir actual de nuestra propia historia, y que tampoco nunca se contaron. Pero me alegra, Tito Montero, que hayas tenido a bien también, ¿no?, el poder dar esa presencia que es necesaria, porque
0: bueno,
1: un relato no se construye solo por
0: es más
1: hombres.
0: Residual de lo que me gustaría,
1: claro.
0: y obviamente crece en cuanto te acercas al presente, pero como el libro avanza hacia el presente, pues yo creo que las luchas de las huelgas del 62, con lo cual Tina y Anita Sirgo, son incomprensibles sin
1: tal
0: el
1: cual.
0: Legado de Riego y de Flórez Estrada.
1: Gracias por la visita, Tito Montero. Sigue disfrutando, ojito ya de las... Bueno, no voy a ser mala, iba a decir de las horas que te quedan de vacaciones, de los pocos días y de la presentación del domingo 30, Feria del Libro de Ribadesella. Y si no, como siempre digo, en las mejores librerías encontráis este ciudadano riego, el asturiano que no quiso ser Napoleón. ¿Qué cuáles son? Pues las de siempre, ¿eh? Las de barrio. Cuidemos las librerías de barrio. Gracias.
0: Muchísimas gracias a vosotras.
1: Tito Montero. Seguimos hasta las 2 de la tarde con más historias de estas que nos gustan mucho. Historias anónimas, historias de pueblo que también, ojito, dijeron e hicieron mucho para que vivamos lo que estamos viviendo en el presente. Un bar tienda que lo tiene todo.

0: y antes hablábamos del certamen del queso casín, también con la pregonera, pero ojito, que también salía a relucir esa entrega del casín de oro a título póstumo a María Digna Obana Lobeto, de Casa Maruja de toda la vida, que va a recoger, claro, su hijo, que es con quien vamos a hablar, con David Obana. ¿Qué tal? Buenos días.
1: Buenos días.
0: ¿Cómo estás? Lo primero de todo, David, porque entiendo que serán días, ¿no?, de remover muchas emociones.
1: Ya, sí, claro. Bueno, era una cosa que seguramente a ella hubiera gustado muchísimo, porque, a ver, cuando Marigel empezó con la quesería, que fue la que dio la denominación de origen al queso casín y la que, y bueno, era la divulgadora del queso casín en realidad, pues Marigel pasaba por aquí muchísimo y era muy amiga de mi madre. Y comentó, y le dije, Maruja, ¿qué te parece? Voy a poner una quesería, ¿qué te parece? Y bueno, pues desde el primer momento dijo mi madre, no te preocupes, Marigel, que en esta zona te distribuyo yo el queso, te lo vendo desde el restaurante, en platos y como sea. Y así lo hicieron. Empezaron a poner unos carteles con el queso casín, que se vendía el queso casín aquí en la zona esta, y unas fotos del queso, y bueno, siempre tuvo una gran amistad con Marigel, y fue la promotora de la venta esta del queso casín en este valle de aquí, de hasta Piloña.
2: Sí, porque es lo bueno que el casín se decía, ¿no? Aitana, perdón, que va de Sobrescobio, Caso, y también Piloña.
1: Sí, claro. Claro. De hecho, las únicas dos queserías que queden ahora y la de la hija de Marigel, de Natalia, y de la de Alberto, el Valiente, aquí en Piloña.
2: Un queso que marca, ¿no?, la diferencia, de por lo menos de sabor.
0: Oye, perdona, el queso marca la diferencia y tu madre también, porque estamos hablando de tu madre. Era una institución, ¿no?, dentro de la gastronomía asturiana, en el bar Tienda, en... lo diré,
1: sí,
0: en casa...
1: Tuvo varios reconocimientos.
0: Maruja,
1: sí,
0: claro.
1: Sí, fue una institución, sí.
0: Claro. Oye, a mí me interesa mucho, perdóname, cómo empezó ella. Es decir, Casa Maruja lo fundó ella, venía ya de tus abuelos.
1: A ver, esto era de mis abuelos. Y ella pues vino para aquí de cría, porque ella nació en El Tozo, y ahí casi nació en El Tozo en 1937. Y bueno, pues se crió con los bisabuelos en El Tozo y después bajó con mis abuelos para aquí para cuando tendría 13, 14 años. Y después nada, pues ya empezó aquí a trabajar con ellos, y después ellos pues tuvieron mala suerte, enfermaron rápido, y entonces tuvo que seguir ella sola. Y bueno, primero era un bar tienda. Que bueno, seguimos conservando el bar Tienda, y después ya empezó ella con el tema de la restauración, ya por los años 80 más o menos. Y bueno, pues nada.
0: Oye, espera, déjame detenerme. Bar Tienda, cuando hablamos de un bar Tienda, claro, estamos hablando de un pueblo, ¿cuántos vecinos había en el pueblo en aquella?
1: Bueno, de aquella había bastantes vecinos, y el bar Tienda, claro, de aquella no era como una tienda de ahora. De aquella se vendía pienso, se vendía forraje.
0: Claro.
1: Se vendían fesories, guadañes, herramientas de campo, de medicines de que ahora solamente se puede ser por veterinario. Aquella, yo cuando era pequeñín, acuérdome de una vitrina que tenía aquí llena de medicines, de para los gochos, para les cabres, para les vaques. Claro. Se vendía de todo.
0: Claro, porque estamos hablando de que ¿a cuánto quedaba sino la tienda, supermercado, barra, no sé cómo llamarlo, porque claro, teníais de todo,
1: claro,
0: más cercana?
1: De aquella todos los bares tenían tienda.
0: Claro.
1: De hecho, yo cuando era pequeñillo recuerdo de ir a Infiesto, y en Infiesto no había ningún supermercado. No existían los supermercados. Solamente había la plaza de abastos, que pues había el carnicero, el pescadero, la de las verduras y tal, igual, pero no existían los supermercados. Entonces, claro, la gente tiraba mucho más de los bares tienda.
0: Claro, tú creciste, David, ¿no?, en ese bar tienda. Es decir, tú tendrás un montón también de anécdotas de cómo viviste desde pequeñín en Casa Maruja, claro, con tu madre, y en el bar tienda.
1: Sí, bueno, anécdotas tenemos un montón de ellas. Ahora mismo no se me viene ninguna en la cabeza, pero bueno, hay un montón de anécdotas de lo del bar tienda. Pero bueno, ella siempre...
0: ¿Teníais teléfono?
1: La anécdota más grande, y es que yo recuerdo que mucha gente, no oye como ahora, mucha gente cogía, venía, compraba y apuntaba.
2: Y apuntaba, sí.
0: O sea, fiabais, entonces, que se decía, ¿no?
1: Sí, bueno, había que apuntar, no era otra. Y después, cuando la gente pues vendía un ternero, vendía unos cerdos, vendía unos cabritos o tal, pues venían y pagaban. Y así funcionaba antes la tienda, en los pueblos.
0: Claro, pero también funcionaba así porque todo el mundo era de fiar. Por eso lo de
1: sí,
0: me fían, no, pero porque soy de fiar. Ahí nadie se iba sin pagar.
1: Era diferente ahora, sí.
2: Como dice el dicho, eran pobres pero honrados.
1: Había más formalidades.
2: Claro, claro.
0: Oye, te preguntaba lo del teléfono en serio, porque claro, el bar tienda cubría muchas necesidades y no...
1: Entre ellas el teléfono.
0: El teléfono, ¿no?
1: Había teléfono público, sí, que era un teléfono de pasos que tú dabas a una teclina y según lo que hablabas, pues después te cobraban.
0: Claro. ¿Intimidad poca o cómo estaba la zona?
1: ¿La zona del teléfono?
0: Sí, claro, porque vosotros...
1: No, bueno, sí, estaba en una esquinina siempre que no, sí, se podía perfectamente. Si alguno quería hablar con alguna moza o la moza con el novio, pues
0: ahí va,
1: no,
0: yo.
1: No pasaba nada. No.
0: Ahí va yo, David. Sí. No me fastidies que no recuerdas alguna conversación de estas de crío que decías tú, uy, lo que se está cociendo.
1: Bueno, alguna, pero no se pueden decir.
0: Hombre, claro, tampoco vamos a decir... recuerdo al vecino de...
2: No, el pecado, pero no el pecado.
0: Claro. Oye, tú dices, y fíjate que esto es precioso, ¿no? Tu madre cogió el bar tienda de sus padres, ¿no? De tus abuelos.
1: Sí, sí.
0: Tu madre ha fallecido, pero tú sigues al frente del bar tienda. Casa Maruja sigue abierto.
1: Aquí seguimos trabajando, sí, sí. Seguimos trabajando sin parar.
0: Pero como bar tienda, o sea, ¿seguís teniendo tiendina?
1: Sí, seguimos teniendo la tienda. Lo que pasa es que, a ver, la tienda ahora mismo, a ver, no se vende prácticamente nada. Tienes para arreglar a la gente cuando se queda sin algo, oye, dame esto que se me olvidó o tal. Pues esto, para arreglar a la gente, pero ahora mismo de tienda...
0: O sea, hemos pasado... No,
1: lo que se vive aquí ahora mismo y es lo del tema del restaurante.
0: Claro, pero David, habéis pasado, es que me hizo mucha gracia porque decías tú, vendíamos pienso, vendíamos guadañas, sí, vendíamos medicinas claro, para el gochu. ¿Qué vendéis sí, ahora? Sí. Papel higiénico, seguro.
1: Pues a ver, tienes un poco de todo. Aceite, servilletes, papel higiénico, arroz, macarrones, tomates, fruta, todo tipo de laterío, de bonito, de vainillas, de melocotón, de albóndigas, de guisantes. Bueno,
2: ah, bueno, pues es bastante. Pues es bastante.
0: No es poco. Oye, y seguís con servicio, me refiero. Tu madre, yo decía, y me gustaría no seguir recordándola, era toda una institución dentro de la gastronomía asturiana y, de hecho, creo recordar qué año fue, cuando fue elegida Paisana del Año, ¿no? Un reconocimiento también precisamente por esa labor, ¿no? Que no deja de ser un referente a la gastronomía, pero también a la tradición asturiana.
1: Sí, claro. A ver, Paisana del Año fue en el 18, aquí en Piloña, sí. Dieron lo de Paisana del Año. Y después en el 19 y dieron un reconocimiento de los dos autónomos que da la FADE.
0: Sí, premio autónomo.
1: En Gijón dieron y ella en el 2019 fue una de las premiadas con el de con la que más años tenía de autónomo de aquella. Cotizados a la Seguridad Social.
2: Fíjate.
0: Bueno, esto, ojo, sí que me llama la atención, porque sí. Cotizado a la Seguridad Social, me vais a perdonar, pero venimos de donde venimos
3: hace
0: y de toda
3: años,
0: la vida,
3: sí,
0: y
3: sí.
0: Más en un bar, el negro...
2: Y más una mujer.
0: El negro era un color especial, ¿no? voy a decirlo así. ya sabéis por dónde voy, lo de B, ¿no?
1: Claro, pasa que ella empezó de muy jovencina y, claro, cotizó hasta que tenía pues casi 70 años.
2: ¿Sí? Fíjate.
0: O sea, que empezó a cotizar pronto, lo hizo...
1: Claro, muy jovencina, claro, tendría pues nada más que pudo, seguramente.
0: Claro, pero que porque no era lo normal tampoco,
1: claro, como
0: ¿o no?
1: Como te comentaba, tuvo que hacerse cargo rápido del negocio porque mis abuelos se enfermaron, entonces nada más que pudo ya se puso.
0: ¿Eh? Claro, pero seguro que antes ya ayudaban en el negocio.
1: Claro, claro.
0: Por unas perrucas que se decía, ¿no?
1: Hombre, claro.
0: Claro, de toda la vida.
1: Sí.
0: ¿Y qué es lo que te contaba tu madre? Es decir, ¿cómo? Porque imagino también va a ser un día muy especial y muy emotivo para ti, David, el recoger, ¿no? Este reconocimiento, el casín de oro que le dan a título póstumo a tu madre, pero ella sí pudo recoger en vida estos otros reconocimientos que estás mencionando. ¿Y qué sentía ella? ¿Qué te contaba?
1: Bueno, pues felicidad que prestaba. Era una cosa que, por ejemplo, cuando el último que dieron, que fue el de la FADE, pues aquel día fue un día muy especial para ella. Fuimos toda la

0: familia y bueno, fue un día muy muy especial y que ahí prestó muchísimo aquel reconocimiento que dieron.
1: Y más viniendo de pueblo, ¿no, David? Seguramente ella sacaba mucho a pecho esto.
0: Sí. Ella siempre vendió muy mucho el pueblo, sí. Y pues era muy arraigada a lo suyo.
1: ¿Tienes preparado el discurso para el casín de oro?
0: Pues no, la verdad que no preparé nada. A ver según me salga lo que vamos diciendo.
2: Mira, David, pues justo antes que hablábamos con Natalie sobre, bueno, sobre el certamen, ¿no? Que nos contara un poco la programación, recordaba a tu madre y decía, buah, que hubiera estado, clavado mucha rabia que ya no estuviera, que no pudiera recoger pues ese galardón, ¿no? El casín de oro, porque sí. Decía que era muy habladora. ¿Tú qué crees que diría tu madre este fin de semana al recogerlo?
0: Hombre, pues expresar, seguro que se iba a expresar bien, seguro mejor que yo, porque tenía mucha facilidad de palabra. Como llevaba toda la vida al
2: barrienda, claro.
0: Sí, sí, tenía mucha facilidad de palabra. Era claro. Muy... Sí, seguramente que se iba a expresar mejor que yo, pero bueno, haremos lo mejor que podamos.
3: Como son casi las 2 de la tarde, no sé si preguntarte cuál era el plato que tu madre mejor guisaba, más si gustaba hacerlo, más la gente iba por
1: que
3: él.
1: Que más también te recuerda a ti,
3: sí,
1: ¿no?
3: Sí, también
1: a
3: que
1: madre.
3: Te recuerde a ella, sí.
0: Bueno, a ver, mi madre hacía todo bien, prácticamente, no necesitaba nada mal. Gustaba mucho hacer la sopa de marisco, hacía una sopa de marisco que era impresionante, la fabada, el pote... la menestra, el cabrito era un artista, los callos tenía una mano especial, bueno, muchas cosas, tiene unas patatas langostas buenísimas, pero bueno, a ella lo que más le gustaba a ella para comer ella eran las patatas rellenas.
3: Oye, es que son...
1: ¿Hay rellenas de qué, perdona?
3: De carne.
0: De carne.
1: De carne, ¿no?
0: Sí, era lo que más le gustaba. Costaba yo un poco hacerles porque...
3: No, es que lleva mucho trabajo.
0: Pero era el plato que más lo disfrutaba ella, las patatas rellenas y el pote, era lo que más disfrutaba ella comiendo.
1: David, ¿y ahora en casa Maruja quién cocina?
0: Pues ahora prácticamente yo.
1: ¿Y sigues con la recetina de tu madre?
2: ¿De las patatinas?
0: Bueno, a ver, más o menos, yo llevo desde los 21 años aquí con ella. Claro. O sea, tengo 48. Llevo toda la vida aquí. Y prácticamente, a ver, ya estos últimos años ya estaba, aunque venía, andaba por aquí por el negocio con nosotros siempre, ella ya no hacía claro. Prácticamente nada, hombre, siempre nos ayudaba a hacer alguna cocina, pero a ver, prácticamente ya estábamos nosotros al mando
1: ¿no?
0: del negocio, sí, de los últimos 15, 16 años total.
1: David, gracias por recordar a tu madre con nosotros, que nos ha prestado muchísimo y que disfrutes, porque va a ser muy emotivo, seguro. Es el sábado, ¿no? Cuando
0: sí,
1: le...
0: el sábado sobre la 1:30 de la tarde, en Campo de Casos.
1: El casín de oro. Muchísimas, sí. Muchísimas gracias.
0: Muchísimas gracias a vosotros.
1: Un beso grande.
0: Venga, buen día.
1: Oye, qué prestosa esta última hora. Cómo me gustan estas historias de toda la vida aquí, recordando a gente.
2: Nos abrió el apetito, lo de las patatinas.
1: Sí, pero que me gusta mucho esto, que gente desde el anonimato, ¿no? Al final, signifique tanto... Porque unos desde el anonimato por un motivo, como en el libro de Riego, sí. Que no tan anonimato, otros por otros motivos, pero han hecho mucho por la cultura asturiana, sí señor. Gracias por la compañía y mañana, si nos dejáis, pues volvemos a partir de las 11 aquí en la Radio Es Mía. Hasta mañana, que tienen hambre aquí las compañeras. Pues
2: correcto.
1: Pues vamos a comer.

0: Son las 2 de la tarde.
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0: Saludos, muy buenas tardes. La crisis de inseguridad en Ceuta escala y el gobierno sigue sin hacerse con el control un mes después de la entrada masiva de decenas de miles de inmigrantes irregulares. Un ataque organizado contra soldados españoles esta pasada noche se suma a las peleas, agresiones sexuales y robos que han protagonizado algunos de los inmigrantes irregulares en el último mes. Y es que cuatro militares españoles desarmados resultaban anoche heridos en una emboscada protagonizada por una treintena de inmigrantes irregulares marroquíes que atacaron con piedras, lanzaron piedras al vehículo, hiriendo, dejando heridos a cuatro militares que se encuentran hospitalizados. La policía y la Guardia Civil han detenido ya a 12 inmigrantes que están acusados de participar en ese ataque contra militares españoles. Un suceso que ha sido denunciado esta mañana en el Congreso por Partido Popular y por Vox, también por otros grupos de la oposición, que acusan al gobierno de Pedro Sánchez de dejadez, de desidia y le reprochan la falta de seguridad en Ceuta un mes después de esa entrada masiva de inmigrantes. Piden por ello medidas de protección urgente y que el personal del ejército cuente con garantías para ejercer su labor con seguridad, con claridad jurídica y también con los medios adecuados. Cuca Gamarra, diputada del Partido Popular, y Pepa Millán, portavoz de Vox.
2: Ustedes tienen hoy atados de pies y manos a nuestros militares, a nuestras Fuerzas Armadas. No pueden detener, no pueden identificar, no pueden utilizar la fuerza. Solo pueden observar, ser apoyo logístico y aguantar emboscadas.
3: Cuatro militares españoles han sufrido una emboscada por parte de un grupo de entre 30 y 40 inmigrantes en la zona de Benzú. Esta es la coordinación de la que usted nos habla.
0: Declaraciones en el Congreso con motivo de la comparecencia esta mañana del ministro de Justicia, Félix Bolaños, para dar explicaciones sobre la gestión del gobierno con motivo de esta crisis en Ceuta. Bolaños asegura que el gobierno no tenía información ni previa ni precisa de la magnitud de esa entrada irregular en Ceuta los días 30 y 31 de julio de más de 70.000 inmigrantes. De esta forma, Bolaños se posiciona con el Ministerio del Interior frente a los avisos que, según la ministra de Defensa, se habían lanzado y advertido desde el Centro Nacional de Inteligencia. Según Bolaños, además, no hay evidencias de que Marruecos, de que el régimen marroquí esté detrás de esa operación de permitir la entrada de decenas de miles de inmigrantes en Ceuta, en España, y ha defendido la actuación del gobierno.
4: El sistema de seguridad nacional ha activado todos los resortes, todos los mecanismos que tiene a su alcance para hacer frente a esta situación con el objeto de restaurar cuanto antes la normalidad en Ceuta.
0: Anoche volvieron las protestas en las calles de miles de ceutíes que se concentraron frente a la delegación del gobierno en Ceuta. Se pidió la dimisión del presidente del gobierno, de Pedro Sánchez, y posteriormente unos 400 vecinos, cansados de la inseguridad, de las agresiones y de los robos, protagonizaron también varios disturbios y altercados. De hecho, esas 400 personas se dirigieron a la playa del Trampolín, donde se encuentran inmigrantes, y según la policía intentaron agredir a algunos inmigrantes con los que se iban cruzando. Y aquí en Asturias, un nuevo paso en el conflicto por el peaje de la autopista del Guerna. El Tribunal Supremo ha pedido a la Comisión Europea el dictamen en el que se considera ilegal las prórrogas de ese peaje que comunica el peaje de la autopista que comunica Asturias con la Meseta y el de la autopista AP9 en Galicia. Y lo hace tras una denuncia de la Asociación Empresarial de Transporte de Mercancías por Carretera de Galicia. El Supremo quiere que el dictamen motivado de la Comisión Europea para resolver la petición de los transportistas gallegos y analizar si existieron infracciones de las normas de la Unión Europea que puedan determinar si el peaje tiene que anularse. Y del exterior nos fijamos también en lo que ocurre en Nepal. Ayer una inmensa riada dejó ya al menos 180 muertos y hay 1.400 personas desaparecidas, entre ellas cuatro españoles. Carreteras, viviendas y localidades enteras en

0: Fernández León y se pone al frente de la Dirección General de Centros y Red de 0 a 3. El otro relevo es el de María Antonia Vivanco, que asume la Dirección de Personal Docente en sustitución de César González Prieto. La consejería justifica los cambios en el inicio de una nueva etapa con más experiencia y conocimiento técnico.
1: Y el Gobierno autonómico autoriza la instalación de dos parques de baterías en San Esteban de las Cruces, en Oviedo.
0: La Consejería de Industria ha dado el visto bueno a estas dos plantas promovidas por las compañías Inversiones en Transición Energética. El proyecto ha superado el trámite de evaluación de impacto ambiental y cuenta con todos los informes favorables. Sin embargo, la coordinadora ecologista denuncia que no se cumplen las distancias que hay que guardar con las viviendas y acusa al Principado de permitir que los promotores fraccionen sus proyectos. Fructuoso Pontigo es portavoz del colectivo ecologista.
2: Una espiral de autorizaciones que no tiene ni pies ni cabeza, porque es traer energía de Andalucía o de Castilla-La Mancha o Castilla-León para cargar en Asturias para luego que consuman en Madrid o Barcelona. O sea, no tiene ni pie ni cabeza este tránsito de energía con el impacto correspondiente que supone.
1: Vecinos de la Felguera en Langreo vuelven a pedir el cierre de la empresa señalada como responsable de los malos olores en la localidad.
0: La Plataforma Ciudadana contra los Malos Olores de la Felguera presentará alegaciones al proyecto de evaluación ambiental para ampliar la actividad. Pide que se tengan en cuenta los antecedentes, el expediente sancionador del ayuntamiento, el aumento de olores o el empeoramiento de la calidad del aire. Naeco, la empresa afectada, explica que tramita ahora la autorización ambiental por el cambio de normativa. Alfredo Turrado es portavoz de la Plataforma Ciudadana.
3: Y el ayuntamiento ahora lo que tiene que proceder es al cierre de la empresa. Al cierre cautelar huele fatal. Y ya no es el tema del olor, porque eso puede ser una molestia, ¿no? El tema es que no sabemos lo que estamos respirando.
1: Comisiones Obreras estudia llevar a los tribunales los nuevos convenios de transportes firmados hace dos días por UGT y las patronales ASETRA y CESINTRA.
0: Reprocha a UGT que haya aceptado lo que considera un retroceso en derechos laborales a cambio de una subida salarial que califica de engañosa. Comisiones Obreras considera que el nuevo texto perjudica a los trabajadores al incluir una nueva flexibilidad con las horas extraordinarias que es favorable para las empresas. José Francisco Braña y Herminio García son representantes de la Federación de Servicios a la Ciudadanía de Comisiones Obreras de Asturias.
4: Estás trabajando y haces algún día horas extraordinarias y hasta el 31 de diciembre no sabes si las vas a cobrar o no, porque tienes que tener las 1.720. Esto es algo muy grave para el trabajador, para conciliar con la vida familiar y como todo.
5: Estudiar a fondo todo el convenio y aquellas cuestiones que lo permitan, pues lo llevaremos a los tribunales y acudiremos a donde haga falta.
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1: Continuamos con la previsión del tiempo en Asturias para las próximas horas, para la tarde de este jueves y también avance de los próximos días con Alba Rodríguez. Alba, ¿qué tal? Buenas tardes.
7: ¿Qué tal, Óscar? Buenas tardes. Ayer nos cruzaba un frente, hoy sufrimos los resquicios de inestabilidad asociados al paso del frente. Hoy bajan mucho las temperaturas, sin duda, tanto el paraguas como la chaqueta son los complementos necesarios para pasar el día de hoy. Un paraguas que vamos a utilizarlo en gran parte del Principado de Asturias, sobre todo en las horas centrales del día. Sí es cierto que durante la mañana los acumulados más importantes se daban hacia puntos altos de montaña, concretamente en el suroccidente, allí donde las nubes de desarrollo vertical dejaban chubascos relevantes de hasta casi 9 litros por metro cuadrado. La tendencia es que en estos instantes la lluvia se generalice, pero a medida que vayan pasando las horas iremos viendo cómo cara a la noche la estabilidad poco a poco va a ir llegando, con lo cual las personas que quieran ir hoy a ver los fuegos Avilés van a poder hacerlo previsiblemente sin la necesidad de utilizar el paraguas, eso sí, la chaqueta cerca de nosotros. A partir de mañana regresa la estabilidad, poco a poco vamos abriendo camino ante las altas presiones e iremos viendo cómo durante el fin de semana el ambiente va a ser cada vez más soleado y las temperaturas irán repuntando. No descartamos algo de lluvia de carácter débil durante las tardes, sobre todo allí donde las nubes tengan más presencia, que será sobre todo en las zonas expuestas de montaña.
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1: Vamos con la noticia del día, la actualidad que pasa por Ceuta, porque esa crisis de inseguridad en esa ciudad autónoma española en el norte de África escala. El gobierno sigue sin hacerse con el control un mes después de la entrada masiva de decenas de miles de inmigrantes irregulares. Anoche, un ataque organizado contra soldados españoles provocó

0: provocó heridas en 4 militares españoles. Sufrieron pedradas en el vehículo en el que viajaban, consiguieron huir y finalmente pudieron avisar a la policía y a la Guardia Civil. Un ataque que se suma a las peleas, a las agresiones sexuales y a los robos que vienen protagonizando algunos de esos inmigrantes irregulares. Fueron un grupo de entre 30 y 40 los inmigrantes marroquíes que lanzaron piedras de grandes dimensiones contra el vehículo en el que viajaban esos 4 soldados españoles, soldados que van desarmados y soldados que resultaron heridos. Consiguieron, como decimos, huir, avisaron a la policía y a la Guardia Civil, que procedieron a la detención de 12 marroquíes acusados como autores del ataque. Este suceso, ocurrido, como decimos, anoche, ha sido denunciado esta mañana en el Congreso de los Diputados en una sesión de control al ministro Félix Bolaño, el ministro de Justicia, donde Partido Popular, Vox y otros grupos de la oposición han acusado al gobierno de dejadez y de desidia y también le ha reprochado la falta de seguridad en Ceuta. Han pedido medidas de protección urgentes y que el personal del ejército cuente con garantías para ejercer su labor con seguridad y con los medios adecuados. Hacía referencia la diputada del Partido Popular, Cuca Gamarra.
1: Ustedes tienen hoy atados de pies y manos a nuestros militares, a nuestras fuerzas armadas. No pueden detener, no pueden identificar, no pueden utilizar la fuerza. Solo pueden observar, ser apoyo logístico y aguantar emboscadas. Por lo tanto, no puede terminar el día de hoy sin que ustedes como gobierno habiliten todos los instrumentos, sí, que tiene el Estado para darles los mecanismos de protección jurídica que necesitan nuestros militares, nuestros soldados, nuestra tropa y marinería.
0: Críticas muy duras a la gestión del gobierno por parte del Partido Popular. También muy dura ha sido la portavoz de Vox, Pepa Millán, que hacía referencia también al ataque sufrido esta noche por 4 militares españoles.
2: 4 militares españoles han sufrido una emboscada por parte de un grupo de entre 30 y 40 inmigrantes en la zona de Benzú. Esta es la coordinación de la que usted nos habla. Estos son los refuerzos, estos son los medios, esta es la protección, esta es la garantía que ofrece el Gobierno de España. Las niñas tienen que salir acompañadas de sus padres o con gente que se arma con lo que puede para poder caminar por la calle. Los españoles tienen miedo a contraer enfermedades que estaban erradicadas en España. Sarna y tuberculosis en las calles y sin un mínimo de atención sanitaria.
0: Han sido las declaraciones en el Congreso de los Diputados, como decimos, con motivo de esa comparecencia del ministro de Justicia, de Félix Bolaños, que asegura que el gobierno no tenía información ni previa ni precisa de la magnitud de esa entrada irregular a Ceuta los pasados 30 y 31 de julio de más de 70.000 inmigrantes. Bolaños ha defendido de esta forma la postura del Ministerio del Interior, que asegura que no tuvo ningún tipo de aviso para hacer frente a esa situación, postura contraria, contradictoria con la de la ministra de Defensa, que aseguró también en el Congreso que sí hubo avisos por parte del Centro Nacional de Inteligencia, por parte del Servicio de Espionaje Español, avisos al Ministerio del Interior de que sí había riesgo de entrada de miles de inmigrantes irregulares. Bolaños, además, ha dicho que no hay evidencias de que el régimen marroquí esté detrás de esa operación y ha defendido la actuación y la gestión del Gobierno.
3: El Sistema de Seguridad Nacional ha activado todos los resortes, todos los mecanismos que tiene a su alcance para hacer frente a esta situación con el objeto de restaurar cuanto antes la normalidad en Ceuta. Y a partir de ahora, esa coordinación reforzada a través del mando único será máxima y, por supuesto, los medios que sean necesarios, tanto materiales como humanos, se utilizarán en Ceuta para que esta normalidad se consiga cuanto antes.
0: El malestar, el cabreo de la población ceutí va en crecimiento, va creciendo según el paso de los días. Ayer, anoche, hubo de nuevo una concentración de miles de personas frente a la sede de la delegación del Gobierno en Ceuta, donde se pidió la dimisión del presidente del Gobierno, cánticos, contra el Ejecutivo por la gestión. Se sienten abandonados los ceutíes, donde ahora mismo hay una situación de inseguridad. También cansados por las agresiones, por los robos y por, en este caso, el autoconfinamiento de niños, de mayores, también de mujeres, que evitan salir a la calle por el temor y la presencia de esos todavía de entre 8.000 y 10.000 inmigrantes irregulares en las calles. Después de esa concentración, unos 400 vecinos de Ceuta se dirigieron hacia la playa del Trampolín y, según fuentes policiales, intentaron agredir a los migrantes con los que se iban cruzando. Fuerzas de seguridad tuvieron que disparar salvas al aire para contener a esos vecinos de Ceuta que querían atacar a esos inmigrantes que se encuentran en las playas. A esta hora, por cierto, en Ceuta, el presidente de esa ciudad autónoma española, Juan Jesús Vivas, ha recibido al expresidente del gobierno, José María Aznar, que ha trasladado su apoyo, su respaldo al pueblo de Ceuta ante esta situación crítica que está afrontando. Y desde el Ministerio del Interior han informado hoy que han reforzado el dispositivo encargado de realizar el triaje de los inmigrantes que permanecen en Ceuta. Según Interior, se han abierto nuevas líneas de trabajo policial en el Centro de Acogida Temporal de Extranjeros Provisional, el llamado CATE, con la finalidad de agilizar esos trámites para gestionar las solicitudes de asilo o las devoluciones.
4: Interior explica que la Policía Nacional, que ya realiza labores de identificación y reseñas de inmigrantes en la Jefatura Superior de Ceuta y en el puesto fronterizo, cuenta desde hoy con 8 nuevas líneas de trabajo en el CATE provisional que se está habilitando en unas naves del polígono industrial de El Tarajal. Hoy ha llegado a Ceuta un equipo de 11 miembros de la Dirección General de Protección Internacional del Ministerio que reforzarán los equipos que, junto a la Policía Nacional, formalizan y tramitan las primeras fases de los expedientes de solicitud de asilo.
0: Y esta mañana ha habido conferencia sectorial de juventud y de infancia para abordar la situación también de Ceuta, y las comunidades autónomas han aprobado una transferencia de 25 millones de euros a Ceuta, dinero que se va a destinar a atender a los menores inmigrantes que se encuentran en esa ciudad autónoma. Medida aprobada esta mañana en esa conferencia sectorial de juventud y de infancia a la que no han acudido todas las comunidades.
4: Este crédito se utilizará para cubrir los gastos de alojamiento, traslado, alimentación, apoyo jurídico o atención médica de los menores no acompañados en Ceuta, menores que permanecerán en la ciudad autónoma hasta que se articulen soluciones como la repatriación o el traslado a otras comunidades. De esta forma, rechazaba la ministra de Juventud e Infancia, Sira Rego, la petición de otros partidos de repatriar a los niños a Marruecos.
5: Y entendiendo que para eso se necesita tiempo. Y que para ese tiempo tenemos que ser capaces de alojar con dignidad, con garantías y con derechos a estos niños y a estas niñas. Y al tiempo responder al desafío que tiene ahora mismo la ciudad de Ceuta. Por tanto, lo que tiene sentido es trasladar, alojar a estos niños y a estas niñas y luego, a partir de ahí, empezar con el trabajo que, como saben, tiene que ser individualizado para garantizar sus derechos.
4: Todas las comunidades han votado a favor del crédito de 25 millones de euros, salvo Aragón, Castilla y León y Extremadura, que no acudieron a la conferencia, comunidades en las que Vox tiene las competencias de infancia y que comunicaron por adelantado su voto negativo. Lo que no se ha abordado en esta conferencia son los posibles criterios para el reparto de los menores en caso de que no sea posible la reagrupación familiar. Según Sira Rego, es un proceso complejo en el que participan muchos factores, pero ha hecho un llamamiento a la solidaridad de las comunidades autónomas.
5: Yo he pedido a las comunidades autónomas que valoraran el acogerse a las medidas que hemos propuesto, convenios bilaterales, acogida a través de entidades, el Real Decreto ya opera, de acogida vinculante y solidaria, y el acogimiento familiar. He pedido que lo estudiaran, que lo valoraran, y he pedido que si había otras propuestas, pues se pudieran traer a una siguiente conferencia sectorial. Por tanto, claro que habrá una conferencia sectorial para abordar en lo concreto la acogida de niños y niñas.
4: Declaraciones que desde Asturias respalda la vicepresidenta del Principado, Jimena Llamedo.
6: Llamar a la responsabilidad, a la solidaridad y pensar también que estamos hablando de menores, que estamos hablando de niños y niñas y de esa especial vulnerabilidad que tienen las niñas, que no solo lo dice el Gobierno de España, lo decimos las comunidades autónomas, sino que así están trasladando pues todas las organizaciones especializadas.
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0: Dos casi 20 minutos de la tarde, seguimos con asuntos, en este caso de Asturias, porque hay un nuevo paso en el conflicto por el peaje de la autopista del Guerna. Y es que el Tribunal Supremo ha pedido a la Comisión Europea el dictamen en el que se considera ilegal las prórrogas de este peaje de la autopista del Guerna y el peaje de la autopista AP9 en Galicia. Y lo hace tras una denuncia de la Asociación Empresarial de Transporte de Mercancías por Carretera de Galicia, que recurrió contra la decisión del Gobierno que rechazaba su petición de revisar las prórrogas de la concesión de ese peaje gallego. El Supremo quiere el dictamen motivado de la Comisión Europea para resolver esa petición de los transportistas y para analizar si existieron infracciones de las normas de la Unión Europea que puedan determinar si el peaje tiene que anularse. Y desde el Gobierno de Asturias, a raíz de todos estos procesos que está habiendo ya a nivel incluso judicial, se muestra confiado el Ejecutivo Regional en que la justicia falle a favor de la supresión de ese peaje del Guerna. Así lo aseguraba esta mañana el presidente del Gobierno de Asturias, Adrián Barbón.
7: Yo lo que estoy defendiendo es una cuestión de justicia con Asturias. Y lo voy a seguir defendiendo, ¿eh? Y vamos a utilizar todas las vías políticas, por supuesto, siempre las venimos utilizando, las vías jurídicas, las negociaciones entre administraciones y también, evidentemente, pues yo espero que haya esos pronunciamientos que estamos intentando hacer de muchas maneras en el ámbito jurídico español, en el ámbito jurídico de la Unión Europea, de forma y manera que acabemos con esa prórroga. Y además yo quiero decirlo alto y claro, estoy convencido que más pronto que tarde vamos a acabar con el peaje del Guerna.
0: Un Adrián Barbón esta mañana al que se le preguntaba por este asunto ha insistido o ha dicho que los asturianos están hartos de pagar por un servicio que no se está prestando, recordando que la autopista está en obras prácticamente el 40% del recorrido, mientras que el peaje, lo que es la cantidad que hay que pagar, se mantiene de forma completa. También ha salido en defensa de la número 2 de la Federación Socialista Asturiana, de Adriana Lastra, que es además la delegada del Gobierno en Asturias y que viene en este caso defendiendo también el posicionamiento del Ministerio de Transportes. Barbón ha justificado la postura y el planteamiento de Adriana Lastra en ese cargo al frente de la delegación del Gobierno. Y sobre la renovación de la flota ferroviaria, de la que está pendiente tanto Asturias como Cantabria, con los nuevos trenes encargados por el Ministerio para el ancho métrico, para la antigua FEBE, Adrián Barbón espera que esos trenes lleguen de forma similar a las dos comunidades.
7: Bueno, ahí la petición razonable es que me imagino que vayan intercalando las llegadas. Además, la fabricación sabe que es lenta, es muy compleja. Yo estuve viendo cómo se hace el proceso de fabricación de trenes y además por el método comparativo, que es este en concreto el que atañe a nuestra antigua FEBE, es un sistema complejo. Yo creo que lo lógico y lo razonable, oiga, no se trata de que vengan todos a Asturias o que vengan todos a Cantabria primero, no. Yo creo que hay un reequilibrio, que haya un reparto proporcional.
0: De los 35 trenes, 17 están previstos que se destinen a Asturias. Van a llegar con retraso. El compromiso firmado por el Ministerio era que se iban ya a ir poniendo en marcha, a entregar a lo largo del primer semestre de este año. Por tanto, ya habrá un incumplimiento. Y lo decíamos en los titulares, Comisiones Obreras estudia llevar a los tribunales de justicia los nuevos convenios de transporte firmados hace 2 días por UGT y por las patronales del transporte asturianas Asetra y Cesintra. Reprochan a UGT que haya aceptado lo que consideran un retroceso en derechos laborales a cambio, dicen, de una subida salarial que califican de engañosa.
4: Comisiones Obreras rechaza el nuevo convenio de transportes de mercancías, logística y aparcamientos de Asturias al considerar que contribuye un retroceso que perjudica a los trabajadores. Critica la sustitución de la referencia de 40 horas semanales por 1.720 horas anuales para el personal móvil, ya que, en su opinión, permite a las empresas ajustar las horas extras de los periodos de alta actividad durante periodos de baja actividad, para así no pagar horas extras al final del año. Según Comisiones Obreras, esta flexibilidad es favorable a la patronal y quita a la plantilla control sobre su jornada laboral y descansos. José Francisco Braña es coordinador de carretera de Comisiones Obreras y Herminio García, secretario de Acción Sindical de Federación de Servicios a la Ciudadanía del sindicato.
8: Estás trabajando y haces algún día horas extraordinarias y hasta el 31 de diciembre no sabes si las vas a cobrar o no, porque tienes que tener las 1.720. Esto es algo muy grave para el trabajador, para conciliar con la vida familiar y como todo.
9: Estudiar a fondo todo el convenio y aquellas cuestiones que lo permitan, pues lo llevaremos a los tribunales y acudiremos a donde haga falta.
4: El responsable de Acción Sindical de Comisiones Obreras, Damián Manzano, denuncia que recibieron el texto íntegro de la propuesta de convenio menos de 24 horas antes de la reunión en la que se aprobó, y acusa a la UGT de romper la unidad sindical.
10: La unidad de acción está absolutamente rota. No podemos estar en unidad de acción con una organización que contribuye a precarizar las condiciones de vida de los trabajadores e incluso las de su propia seguridad.
0: Seguimos con más asuntos en Oviedo. Hablamos ahora de la instalación de dos plantas de almacenamiento eléctrico por baterías en San Esteban de las Cruces, en Oviedo, porque la Consejería de Industria ha autorizado ya la instalación de esas dos plantas. Tienen un presupuesto de 3,5 millones de euros y tienen una capacidad proyectada de 32 megavatios hora. La coordinadora ecologista de Asturias denuncia que no se están cumpliendo las distancias que hay que guardar con las viviendas y acusa al Principado de permitir que los promotores fraccionen sus proyectos.
4: Las dos plantas están promovidas por la compañía Inversiones en Transición Energética y contarán con 16 contenedores de baterías. Ambos proyectos recibieron alegaciones por parte de cientos de vecinos del entorno y también de la Coordinadora Ecologista de Asturias, que denuncia que estas instalaciones plantean riesgos de incendio, contaminación electromagnética y acústica. Ahora la resolución administrativa cuenta con los informes favorables de la Confederación Hidrográfica del Cantábrico, Sanidad Ambiental y Patrimonio Cultural, además de haber superado el trámite de evaluación de impacto ambiental. Sin embargo, la coordinadora ecologista denuncia que no se cumplen las distancias que hay que guardar con los núcleos urbanos y explotaciones ganaderas y acusa al Principado de permitir que los promotores fraccionen sus proyectos. Una espiral de autoridades que no tiene ni pies ni cabeza, según el portavoz del colectivo Fructuoso Pontigo.
11: Una espiral de autorizaciones que no tiene ni pies ni cabeza porque es traer energía de Andalucía o de Castilla-La Mancha o Castilla-León para cargar en Asturias para luego que consuma en Madrid o Barcelona. O sea, no tiene ni pies ni cabeza este tránsito de energía con el impacto correspondiente que supone.
0: Y seguimos en Oviedo porque el PSOE ha anunciado que va a pedir explicaciones al equipo de gobierno de Oviedo sobre la modificación presupuestaria aprobada por la Concejalía de Economía para detraer más de 500,000 de euros de una partida destinada a reducir el precio del transporte público y destinar ese dinero a gastos de publicidad y propaganda. Desde el PSOE dicen que tiene que garantizar el gobierno municipal que la minoración, esa reducción de esa partida, no pone en riesgo las bonificaciones al transporte público comprometidas hasta final de año, ya que la partida presupuestaria prevista de esa partida ya se ha consumido más de la mitad en los 6 primeros meses del año. Y de Oviedo nos desplazamos a Gijón. Allí el PSOE ha solicitado la creación, la construcción de un aparcamiento provisional para solucionar la falta de plazas en Nuevo Roces. Es una petición que han trasladado los vecinos. Consideran que el crecimiento de la población de la zona, que ya supera los 7,000 censados, y la creación de zonas comerciales ha aumentado las dificultades para encontrar estacionamiento. Ese aparcamiento, según el PSOE, podría ubicarse en dos parcelas que no tienen uso urbanístico, que están próximas a la calle José Antón Magarzo y a la avenida de Roces. Tino Vaquero, concejal socialista en el Ayuntamiento de Gijón, ha criticado al gobierno municipal por construir un parque de bomberos en la parcela donde el plan de movilidad sostenible contemplaba un aparcamiento disuasorio de más de 500 plazas.
12: Deben habilitar la partida presupuestaria para dotar económicamente la actuación, recurriendo pues a una modificación si es necesario. Las vecinas y vecinos llevan tiempo reclamando esta actuación, pero el ayuntamiento hasta ahora ha hecho caso omiso. Y lo que no tiene es mucho sentido ir anunciando aparcamientos provisionales en distintos puntos de la ciudad y olvidarse de un barrio como Nuevo Roces.
0: Y Adif va a suprimir tres pasos a nivel de la línea de Feve entre Sama y Ciañu, en el concejo de Langreo. Entre ellos está el del Ponticu, donde hubo dos accidentes mortales en los dos últimos años. Los vecinos precisamente venían reclamando más seguridad. Se va a construir un paso elevado para vehículos que va a cruzar las vías, un vial en paralelo para acceder a los pueblos y una pasarela peatonal. Es un proyecto que contempla una treintena de expropiaciones y de ocupaciones temporales. Y seguimos en Langreo porque la plataforma Plataforma Ciudadana contra los Malos Olores de Langreo vuelve a pedir el cierre cautelar de la empresa señalada como responsable. Van a presentar alegaciones al proyecto de evaluación ambiental para ampliar esa actividad. Entienden que tiene que tenerse en cuenta los antecedentes, la sanción del ayuntamiento, los malos olores y el empeoramiento de la calidad del aire. La empresa Naeco asegura que tramita ahora esa autorización ambiental por el cambio de normativa. Alfredo Turrado es portavoz de la Plataforma Ciudadana.
13: Llevan por la vía de los hechos consumados ampliando la actividad y molestando a la felguera con una producción mayor de la que tenían adjudicada desde hace ya más de 2 años. Y el ayuntamiento ahora lo que tiene que proceder es al cierre de la empresa, al cierre cautelar. Huele fatal. Y ya no es el tema del olor, porque eso puede ser una molestia, ¿no? El tema es que no sabemos lo que estamos respirando.
0: Y un apunte más de la felguera de Langreo, porque la Policía Nacional ha detenido en esta localidad a 8 personas de una misma familia por agredir a 2 personas en un bar. Una de las víctimas recibió

0: numerosas contusiones, perdió varios dientes, el otro herido fue agredido con arma blanca en una pierna. Ambos tuvieron que ser trasladados a un centro sanitario para recibir asistencia médica. Según la policía, los agresores mantienen vínculos familiares con una de las víctimas. Los 8 detenidos utilizaron navajas, palos y botellas para dar esa paliza. Un suceso, un caso que ocurrió el pasado 16 de agosto, que hoy ha comunicado la Policía Nacional, suceso que ya investiga la justicia. Según apunta José Fernández Campos, portavoz de la Policía Nacional en Asturias.
1: La investigación permitió identificar a los presuntos participantes y establecer un dispositivo para su localización. Finalmente, fueron detenidas 7 personas mayores de edad que quedaron a disposición de la autoridad judicial, mientras que otro implicado menor de edad fue puesto a disposición de la Fiscalía de Menores.
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0: Dos y 31 minutos de la tarde. A esta hora vamos a repasar las principales noticias de esta jornada, de este jueves 27 de agosto, que pasa por Ceuta, por la crisis de inseguridad que escala después de que 4 militares españoles hayan resultado heridos esta pasada noche en una emboscada, un ataque de una treintena de inmigrantes marroquíes que han atacado a los españoles con piedras, 4 militares españoles que han tenido que ser trasladados al hospital. El gobierno sigue sin hacerse con el control de la seguridad en Ceuta un mes después de la entrada masiva de decenas de miles de inmigrantes.
3: La policía y la Guardia Civil han detenido a 12 inmigrantes por apedrear anoche un vehículo con 4 militares españoles. Son soldados que circulaban en un vehículo que fue rodeado por un grupo de entre 30 y 40 inmigrantes que lanzaron piedras de grandes dimensiones. Los militares españoles heridos consiguieron huir y avisaron a la policía y Guardia Civil, que procedieron a la detención de 12 marroquíes como presuntos autores del ataque. El suceso ha sido denunciado esta mañana en el Congreso. Cuca Gamarra, del PP, y Pekpa Piñán, de Vox.
4: No pueden detener, no pueden identificar, no pueden utilizar la fuerza. Solo pueden observar, ser apoyo logístico y aguantar emboscadas.
5: 4 militares españoles han sufrido una emboscada por parte de un grupo de entre 30 y 40 inmigrantes en la zona de Benzú. Esta es la coordinación de la que usted nos habla.
0: Militares españoles que van desarmados y por ello desde la oposición piden más medidas de seguridad, más garantías también en las actuaciones de esos militares en Ceuta. Declaraciones en el Congreso con motivo de la comparecencia del ministro de Justicia, de Félix Bolaños, que asegura que el gobierno no tenía información ni previa ni precisa de la magnitud de esa avalancha irregular a Ceuta de más de 70.000 inmigrantes.
3: De esta forma, Bolaños defiende la postura del Ministerio del Interior frente a los avisos que, según la ministra de Defensa, Margarita Robles, se lanzaron desde el Centro Nacional de Inteligencia. Según Bolaños, no hay evidencia de que Marruecos esté detrás de la entrada masiva de inmigrantes y defiende la actuación del gobierno.
6: El sistema de seguridad nacional ha activado todos los resortes, todos los mecanismos que tiene a su alcance para hacer frente a esta situación con el objeto de restaurar cuanto antes la normalidad en Ceuta.
0: El Tribunal Supremo pide a la Comisión Europea el dictamen en el que se considere legal las prórrogas del peaje del Guerna y del peaje de la autopista AP9 en Galicia.
3: Lo hace tras una denuncia de la Asociación Empresarial del Transporte de Mercancías por Carretera de Galicia, que recurrió contra la decisión del Consejo de Ministros que rechazaba su petición de revisar las prórrogas de la concesión del peaje gallego. El Supremo quiere el dictamen motivado de Bruselas para resolver esa petición de los transportistas y analizar si existieron infracciones de las normas de la Unión Europea que puedan determinar si el peaje tiene que anularse.
0: Y Comisiones Obreras estudia llevar a los tribunales de justicia los nuevos convenios de transportes firmados en Asturias hace 2 días por UGT y por las patronales Asetra y Cesintra.
3: Reprocha a UGT que haya aceptado lo que considera un retroceso en derechos laborales a cambio de una subida salarial que califica de engañosa. Comisiones Obreras considera que el nuevo texto perjudica a los trabajadores al incluir una flexibilidad con las horas extraordinarias que es favorable para las empresas. José Francisco Braña es representante de la Federación de Servicios a la Ciudadanía de Comisiones Obreras de Asturias.
7: Estás trabajando y haces algún día horas extraordinarias y hasta el 31 de diciembre no sabes si las vas a cobrar o no, porque tienes que tener las 1.720. Esto es algo muy grave para el trabajador, para conciliar con la vida familiar y como todo.
0: El Principado releva a 2 altos cargos de la Consejería.

0: Feria de Educación a 2 semanas del inicio del curso escolar.
1: Hay 2 cambios aprobados hoy por el Gobierno regional. El primero, Francisco Laviana Corte, que sustituye a Paula Fernández León y se pone al frente de la Dirección General de Centros y Red de 0 a 3 años. El otro relevo es el de María Antonia Vivanco, que asume la Dirección de Personal Docente en sustitución de César González Prieto. La consejería justifica los cambios en el inicio de una nueva etapa con más experiencia y conocimiento técnico.
0: El Ministerio de Transición Ecológica vuelve a cuestionar el número de lobos, el censo de lobos en Asturias, realizado por el Principado y los que realizan el resto de comunidades autónomas.
1: Desde el Miteco señalan que las cifras que están aportando las comunidades no se ajustan a la realidad y distan de la radiografía poblacional que hace la comunidad científica. El secretario de Estado de Medio Ambiente, el asturiano Hugo Morán, asegura que se ha instado sucesivamente a los gobiernos autonómicos a corregir esos datos que Bruselas rechaza por erróneos. Las últimas cifras aportadas por el Principado elevan a 50 el número de manadas en Asturias.
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0: Conocemos a continuación cómo se circula por las principales carreteras de Asturias. Conectamos con la Dirección General de Tráfico. Última hora, DGT. Buenas tardes.
3: ¿Qué tal? Muy buenas tardes. Pues hasta ahora ligeras complicaciones ya por la AS2 en la zona de Llanera, en este caso dirección Oviedo, como también por la AS17 en la zona de Lugones, ya dirección El Berrón. Al margen de ello, en el resto de carreteras se circula con normalidad y afortunadamente no registramos ya mayores complicaciones. Eso sí, desde la Dirección General de Tráfico les pedimos, como siempre, mucha precaución al volante.
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0: Actualizamos la cifra de muertos y de desaparecidos por la tragedia ocurrida en Nepal a causa de una riada del desbordamiento de un río. Un suceso ocurrido ayer. Hay ya 289 fallecidos, al menos 289 muertos por esa riada que arrasó varias localidades de Nepal en una zona fronteriza con el Tíbet. El último balance realizado por el país, por el gobierno del país, señala que hay unos 644 turistas que están registrados en la zona de ese desastre, siguen desaparecidos, más de 500 son extranjeros. Hay 4 españoles que continúan desaparecidos, forman parte de los turistas que se encontraban en la zona. Las autoridades nepalíes han rescatado con vida a más de 400 personas. Y hablamos ahora de la empresa Meta, la empresa que ha desarrollado aplicaciones como Facebook, Instagram o propietaria de WhatsApp, que va a pagar casi 18.000 millones para poner fin a un juicio contra el diseño adictivo de sus aplicaciones digitales. Ha sido un juicio histórico, ha durado menos de una semana y ha tenido lugar en Estados Unidos. Había demandas presentadas por 29 estados de ese país. El gigante tecnológico se ha comprometido a implantar límites de uso para los menores e incluso un bloqueo nocturno en aplicaciones como Facebook o como Instagram. Amplía la información Paula Molina.
7: Una adicción empieza cuando se produce una conducta repetitiva que una persona no es capaz de abandonar. Los menores utilizan las redes sociales de media entre 6 y 8 horas diarias. Y esta rutina, esta parte de sus días tan implementada en su vida, es la conducta repetitiva que no pueden dejar. Aplicaciones como Instagram han ido refinando su diseño a lo largo de los años para incorporar elementos que fomenten su uso. Es el caso del scroll infinito o la visualización constante de contenido y del FOMO, el miedo a perderse algo. Lo explica Adrián Ortego, gerente del centro Ginesta.
8: Eso les genera una inyección de dopamina en el cerebro, ¿vale? Que constantemente necesitan alimentar esa inyección de dopamina, que luego, cuando dejan las redes sociales, cuando dejan el teléfono en la mesa, lógicamente el día a día no proporciona esa cantidad de dopamina necesaria que ellos necesitan.
7: A futuro, las consecuencias que tendrá un uso irresponsable de las redes sociales en el cerebro de un menor son desconocidas, pero lo que sí se sabe es lo que ocurre en el presente. Estas conductas repetitivas provocan absentismo escolar, aislamiento social, problemas de salud mental e incluso baja tolerancia a la frustración.
8: Ellos se acostumbran constantemente a tener todo lo que les dan las redes sociales, que es esa inmediatez al lo quiero, lo tengo, lo quiero, lo tengo. Cuando lo llevan a la vida real y tienen que esperar por cualquier tipo de recompensa, cuando necesitan o creen que necesitan algo y no llega al momento, es cuando generan esa frustración que generalmente los lleva pues a la irritabilidad fuerte, a conflictos en casa.
7: Las soluciones que implementará Meta en la próxima década consisten en introducir un límite automático de 2 horas diarias de uso de estas aplicaciones, que solo se podrá ampliar si los padres dan su consentimiento. Acceso que también se limitará durante la noche y se eliminarán también las notificaciones durante el horario escolar. Para los expertos, sin embargo, estas medidas son una estrategia de Meta para aumentar la adicción aún más.
8: Lo que van a tratar de hacer limitando las horas es crear necesidad al menor y conseguir los mismos resultados en menos tiempo. Si ellos rebajan el tiempo de uso, el menor seguramente esté de las 2 horas, los 120 minutos enganchados al móvil.
7: Estas medidas solo se aplicarán en Estados Unidos, aunque los países de la Unión Europea ya están trabajando en una normativa por su lado. Algunos se centran en prohibir el acceso a redes en menores, pero para Adrián Ortego lo más importante es incidir en la prevención.
8: Dándole un uso correcto también tienen sus beneficios. No hay por qué prohibirlas. Sí que pueden ser positivas para algunas cosas, siempre y cuando se deja a un lado esa parte de publicidad y de adicción que se puede.
0: Seguimos hablando del ámbito digital, en este caso de los centros de datos, centros de almacenamiento de datos informáticos, de datos digitales, porque la Asociación Española de Centros de Datos ha pedido al Gobierno una regulación proporcionada en materia de sostenibilidad ambiental y digital que no sitúen a España en desventaja con otros países de la Unión Europea. Es la postura de la patronal de los centros de almacenamiento de datos después de reunirse con el ministro para la transformación digital y después de conocer el Real Decreto impulsado, aprobado por el Gobierno, que va a regular esas instalaciones. Un decreto donde, por ejemplo, el Gobierno plantea exigir que el 80% del consumo energético de esas instalaciones, de esos centros de datos, sea de generación renovable. Desde la patronal están preocupados, dicen que algunos de los planteamientos que vienen recogidos podrían provocar que parte del crecimiento de la infraestructura digital se desplace a otros mercados europeos. Dicen que puede haber algunos de los requisitos que dificulten la viabilidad de los proyectos y que eso ya genere inseguridad en las inversiones que ya hay planificadas. Desde hoy y hasta el 4 de septiembre se van a poder presentar alegaciones a ese Real Decreto. Ayer aquí en Asturias, desde el Gobierno Autonómico y desde la Cámara de Comercio de Oviedo, dijeron que no ven peligro al proyecto que se anunció hace unas semanas por Digital Valley para construir un centro de datos en salas. Dicen que el equipamiento va a tener ya unos elevados estándares de sostenibilidad y de eficiencia energética. Vamos a analizar la propuesta de regulación, esos nuevos requisitos, con el director general del clúster TIC en Asturias, Enrique Jaimez. Buenas tardes.
6: Buenas tardes.
0: ¿Le preocupa, como estamos diciendo ahora, esa opinión de la patronal de los centros de datos, le preocupa esas nuevas exigencias que puedan frenar proyectos aquí en España y en el caso del anunciado para salas?
6: Bueno, pues sí, ciertamente tenemos que, bueno, canalizar el Real Decreto. No deja ser todavía una norma que no está aprobada y que está sometida a audiencia pública y, por tanto, podría modificarse de algún modo su contenido. Y sí que es cierto que pone unas exigencias pues realmente difíciles para algunos emplazamientos, para algunos de los lugares en los que se podrían instalar estas instalaciones. Porque, como bien comentabas, se exige que aunque un 80% del consumo de la energía que vayan a utilizar estos centros pues sea de origen renovable, lo cual es con una vuelta de tuerca más, que es que tiene que ser regulable hora a hora, o sea, el 80% tienes que estar demostrándolo por cada hora de consumo. Me explico, si tú, por ejemplo, pones en una instalación en salas unos paneles fotovoltaicos que te ayudan a el consumo energético de tu instalación, pues sea renovable, claro, esos paneles por la noche no funcionan, y si por la noche no funcionan, pues no puedes estar aportando ese 80% de energía renovables a tu consumo de esta instalación. Entonces, ¿qué tienes que hacer? Pues poner un parque de baterías que te asegure que ese suministro que tú con tus paneles has podido hacer durante el día, pues se puedan estar recargando y puedas utilizarlos durante la noche, o tener un contrato con una empresa proveedora de electricidad que sea capaz de asegurarte que también hora a hora es capaz de aportarte una energía que en su 80% sea renovable.
0: Precisamente el proyecto de Salas que impulsa Digital Valley prevé una subestación eléctrica y hay también una instalación fotovoltaica. Entiendo que en este caso el ejemplo que nos ponías ahora tendría esas dificultades por la noche para garantizar, o tendría que buscar el contrato, como decías, que se lo proporcionaran, o sí, instalar incluso un parque de baterías propio, ¿no?
6: Efectivamente, tendrían que modificar un poco el proyecto, que ya según se anunció, pues iba en fases, ¿no? Se iba produciendo en diferentes fases, no se iba a llegar a toda la potencia que están hablando en de golpe, ¿no? Sino que se irían haciendo diferentes fases. Y lo que sí que tendrán que hacer, desde luego, es porque el Real Decreto también va a exigir que tengas una producción propia, o sea, así que vas a tener que tener una producción propia, no necesariamente tiene que cubrir el total de tu contribución en renovables, y tendrías que tener pues esa aportación de un proveedor externo, ¿no? Pero ciertamente me parece que hablaban de unos 300 y pico paneles, con esos 300 y pico paneles no se cubre la potencia que va a necesitar consumir esa instalación. Por tanto, sí que tendrán que te llegar a un acuerdo con alguna distribuidora para que les facilite esa energía.
0: ¿Qué supone para el sector del desarrollo digital, de la inteligencia artificial, de las TIC en Asturias, por ejemplo, el hecho de que pues en el año 2030 ya podamos tener en funcionamiento ese centro de datos, ese centro de almacenamiento de datos en Salas?
6: Bueno, pues es realmente importante para la región, bien por ámbitos de soberanía tecnológica. No el hecho de que tengamos infraestructuras físicas en el territorio significa que tenga soberanía sobre todo lo que pasa ahí, porque luego también hay una serie de factores que influyen sobre la soberanía, sobre quién está utilizando esos datos, esa instalación, qué jurisdicción o qué jurisprudencia tienen en los países de los que estén instaladas las empresas que utilizan esos centros de datos. Pero para nosotros es muy importante, de hecho ya hace casi 3 años que estamos desde el Cluster TIC de Asturias trabajando en proyectos en este ámbito. Ahora mismo estamos ejecutando un proyecto que se llama específicamente Asturias Data Center, en el que lo que estamos trabajando es en conseguir que desde Asturias no solamente tengamos el acceso y la construcción de los data centers, sino también tener la posibilidad de que nuestras ingenierías aprendan a construir este tipo de instalaciones, nuestras ingenierías del ámbito de la refrigeración. La refrigeración es un elemento muy importante en estos centros, el ámbito electrónico, el ámbito de la gestión de la infraestructura desde el punto de vista de la operación de ciberseguridad. Son centros que tienen que estar muy securizados en el ámbito de la ciberseguridad. Y este estudio también lo que está cubriendo, estamos intentando hacer, es un estudio de lo que es todo el territorio asturiano para ver dónde podría haber emplazamientos, ¿no? Como este de Salas, pues en qué otros lugares en Asturias se podrían instalar este tipo de centros de procesos de datos, también teniendo en cuenta un poco la circularidad, ¿no? Que podamos utilizar quizás infraestructuras industriales que están en desuso o que, por el pasado, por ejemplo, hay instalaciones mineras o antiguas fábricas que estén ahora mismo en desuso, que esas ubicaciones pueden tener las características técnicas adecuadas para que ahí instalemos nuevos centros, ¿no? Y luego estos centros tienen una una demanda de conocimiento técnico, de consultora técnica, que es muy importante, y se generan auténticos ecosistemas a su alrededor, ¿no? Y eso es una de las fortalezas. No solamente es pensar en los puestos de trabajo directo que se crean durante la construcción, que bueno, eso es un periodo corto, pero desde luego durante la explotación de la infraestructura, pero luego durante su vida útil pues tiene que generar desde luego profesionales que desde nuestros centros de FP y desde nuestra Universidad de Oviedo puedan cualificarse para trabajar en estas infraestructuras.
0: De hecho, bueno, la propuesta que nos presentaron precisamente hace 20 días desde Digital Valley hablaba de crear 120 empleos directos y casi un millar indirectos aquí en Asturias, una vez que estén ya esas fases del desarrollo completas de ese centro de datos en Salas. Muchísimas gracias, como siempre, Enrique Jaimez, el director general del Cluster TIC en Asturias. Gracias, Enrique, buenas tardes.
6: Un placer, Óscar, a tu disposición, cuando queráis. Un saludo.
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0: Hablamos de educación en Asturias porque el Principado releva a dos altos cargos de la Consejería a dos semanas del inicio del curso escolar. Hay dos cambios que hoy ha aprobado el Gobierno autonómico.
1: El primero es el de Francisco Laviana Corte, que se pone al frente de la Dirección General de Centros y Red de 0 a 3 años. Sustituye a Paula Fernández León. El otro relevo es el de María Antonia Vivanco, que asume la Dirección de Personal Docente en sustitución de César González Prieto. Los nombramientos han sido aprobados hoy por el Consejo de Gobierno en una reunión extraordinaria. La Consejería justifica los cambios argumentando que ambos relevos permiten afrontar una nueva etapa en dos áreas estratégicas, combinando experiencia, conocimiento técnico y compromiso con la educación pública.
0: Y la consejera de Educación ha defendido hoy que se ha alcanzado la mayor estabilización posible en los docentes para el próximo curso, el curso que comienza la próxima semana. Eva Ledo ha dicho que la plantilla orgánica de profesores y maestros supera por primera vez el umbral de los 10.000. Es la respuesta de la consejera a las críticas de los sindicatos de la enseñanza pública, que han denunciado que la tasa de empleo temporal de los docentes se va a situar en el 24% con motivo del inicio del curso.
9: Ahora mismo ya son casi 10.200 los puestos que tenemos en plantilla orgánica estables. En este momento el total de plazas de plantilla funcional en funcionamiento, orgánica más las que hemos convocado para fecha 1 de septiembre, estamos hablando de 12.822 docentes, frente a 12.364 que teníamos a 1 de septiembre de 2025, 458 plazas más.
0: Ha dicho además que se ha hecho todo lo posible por estabilizar a docentes y por cubrir toda la interinidad que permite la normativa. Y la Universidad de Oviedo ha publicado hoy la quinta lista de alumnos admitidos. El doble grado de Ingeniería Informática, de Software y de Matemáticas y el grado de Medicina son los que requieren una mayor nota de corte. Para optar a una de las cinco plazas de Software y Matemáticas, los aspirantes deben acreditar un mínimo de 13 puntos, mientras que en Medicina, con 162 plazas, deben contar al menos con 12,90. El tercer grado que requiere más nota es el de Odontología. Los estudiantes deberán formalizar ahora su matrícula entre hoy y el 3 de septiembre. Y el rector de la Universidad de Oviedo ha advertido hoy de que si Europa no invierte en sus universidades, el conocimiento dejará de ser un bien común y habrá que comprarlo a Estados Unidos o a China. Un aviso que ha lanzado hoy Ignacio Villaverde en Pamplona con motivo de los cursos europeos de verano.
10: Tenemos que ser universidades federalizadas, y con eso quiero decir que en la medida en la que es imposible hacerlo todo y hacerlo bien, unirnos las distintas universidades europeas, compartir recursos para poder seguir multiplicando oportunidades, es indispensable para que Europa siga siendo Europa.
0: Seguimos hablando de la Universidad de Oviedo, en este caso del presidente del Consejo de Estudiantes, que no ve una amenaza el desembarco de universidades privadas en Asturias. Para Pelayo Alonso, esas instituciones privadas dice que son empresas que atienden a otros intereses.
11: Este matiz social que se le pretende dar desde ciertos sectores y tal, no creo que sea tanto. Es decir, por ejemplo, la Universidad Europea, que va a abrir, por ejemplo, una serie de plazas y que va a abrir, por ejemplo, Medicina, el año de matrícula de medicina va a ser superior a los 20.000 euros.
12: Sí.
11: Quien se pueda permitir 6 años a ese nivel de gasto de más de 20.000 euros al año, pues oye, no sé quién pueda ser, pero vamos, no desde luego muchas partes de la sociedad asturiana.
0: Y otro apunte más de la Universidad de Oviedo, que va a volver a participar este curso en el programa Unidiversidad de la Fundación 11. Lo va a hacer por segundo año con un programa de formación para el empleo en jóvenes con discapacidad intelectual.
1: El plazo para este curso continúa abierto y permitirá que entre 15 y 18 jóvenes de entre 18 y 30 años con discapacidad intelectual obtengan un título propio de la Universidad de Oviedo, en este caso de la Facultad de Formación del Profesorado. Isabel Martínez es la directora de Programas con Universidades y Promoción del Talento Joven de la Fundación 11.
13: Con este programa lo que pretendemos es ofrecer esa posibilidad de que alumnos con discapacidad intelectual pues tengan esa oportunidad de vivir también la experiencia universitaria y de poder tener un título reglado, recuperando, digamos, pues toda esa capacidad de formación que a veces se pierde por el camino en esas trayectorias educativas tan frustrantes, lamentablemente, para este colectivo.
1: Esta iniciativa, en la que participan 36 universidades españolas, ofrece un programa específico para los alumnos adaptado a sus capacidades y competencias y centrado en la empleabilidad. Parte de las asignaturas son compartidas con otros estudiantes universitarios, una experiencia que, dicen, beneficia a todo el alumnado y al profesorado. Parte fundamental de esta formación son las prácticas, a través de las cuales más de un 25% de los alumnos consiguen empleo inmediatamente después de graduarse, algo a destacar teniendo en cuenta que este colectivo es el que más dificultades tiene a la hora de acceder al mercado laboral, aunque para la Fundación 11 eso no es lo más importante.
13: Lo más importante de este programa es que es la primera vez que estos chicos han estado interactuando en un espacio en el que se les ha considerado iguales. Y la frase preferida por la mayoría de ellos cuando al final del programa le cuentas qué tal ha ido y qué ha sido para ti el programa es: me ha cambiado la vida. Y lo dicen ellos y también lo dicen a veces sus propias familias, ¿no? Es muy emocionante cuando las familias te cuentan que han descubierto gracias al programa habilidades y competencias que desconocían que sus hijos tenían, ¿no? Y eso significa educarles en igualdad.
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0: Y nuevo desencuentro entre el Ministerio de Transición Ecológica y las comunidades autónomas a cuenta del censo de lobos. Desde el Ministerio señalan que las cifras que están aportando las comunidades, entre ellas el Principado, no se ajustan a la realidad y dice que distan de la radiografía poblacional que hace la comunidad científica. El secretario de Estado de Medio Ambiente, el asturiano Hugo Morán, afirma que se ha instado sucesivamente a los gobiernos autonómicos a corregir esos datos que la Comisión Europea rechaza por erróneos. Las últimas cifras que aportó el gobierno autonómico de Asturias elevan a 50 el número de manadas de lobos en Asturias. Y la coordinadora ecologista de Asturias exige al Ayuntamiento de Cudillero que cumpla con la obligación de avisar a la población de la mala calidad del agua en la playa de San Pedro de Bocamar. Dice que se han detectado parámetros biológicos fuera de los límites recomendados. La organización alerta de que esas deficiencias no son un episodio aislado. Dice que la falta de infraestructuras, sobre todo adecuadas en el tema de saneamiento, agravan la situación en verano. Fructuoso Pontigo, portavoz de la coordinadora.
14: Se debe advertir a la población el riesgo que supone que la playa hoy sigue abierta. Ayer estuvo abierta, hoy sigue abierta. Y no se les avisa de la contaminación que tienen, ¿no? Lo cual, a nuestro juicio, es un problema de salud con el que no se debería jugar. En verano, estas depuradoras que tenemos en la costa están completamente saturadas, no dan abasto a depurar, y al final, claro, eso detrae la calidad del baño y, por supuesto, la contaminación del mar, que debería ser un objetivo inmediato para toda la población de Asturias y para las administraciones, y no esconder el problema que tenemos.
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0: Con Pelayo Borgo de Renta 4. Pelayo, buenas tardes.
15: Muy buenas tardes.
0: ¿En qué punto, cómo se encuentra hasta ahora el IBEX 35?
15: Tenemos el IBEX 35 cotizando a los 19.938 puntos, acumulando hoy una caída de 65 puntos básicos. Y nada, los futuros de las bolsas estadounidenses al alza debido a los muy buenos resultados que ha publicado ayer la tecnológica Nvidia.
0: Pues nos quedamos con esas cifras. Gracias, Pelayo. Buenas tardes.
15: Hasta luego, gracias.
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0: Y nos vamos recordando que Avilés celebra hoy el día grande de las fiestas de San Agustín con el lanzamiento de los fuegos artificiales a partir de las 12 de la noche. Además, actúan las orquestas Panorama y París de Noia en la pista de la exposición. Nos vamos recordando esas fiestas de San Agustín en Avilés. Se quedan con los deportes a las 3 aquí en RPA.
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0: ¿Qué tal? Buenas tardes, son las 3, es jueves 27 de agosto. Bienvenidos a la primera edición de Tiempo Añadido, al tiempo para el deporte en la radio autonómica hasta las 4 de la tarde. Hoy con Gus Bocanegra en el control de sonido. Con Diego Domínguez. Hola Diego, ¿qué tal? Buenas tardes.
1: Hola, ¿qué tal?
0: Es día ya de previa, mañana ya juega el Sporting, lo hace en Tenerife. Enseguida escuchamos a Nicolás Larcamón. De hecho, el Sporting está a punto de llegar a las islas. Aunque el Oviedo juegue el sábado, hoy ha hablado también Julián Calero. Mañana también juega el Real Avilés, que también lo contaremos en RPA. Ya tenemos el primer finalista de la Copa Federación, tenemos a dos semifinalistas ya de la Copa Astur Fútbol y tenemos mucho polideportivo, entre otras cosas con buenas noticias desde el Mundial de Poznan de piragüismo. Así que a las 3 y un minuto arrancamos Tiempo Añadido porque hay mucho que contar.
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0: 3:03, ya estamos en marcha y Diego, el Sporting, acaba de aterrizar en Tenerife.
1: Sí, ya está el Sporting en Tenerife, ya está en tierras insulares. El equipo puso rumbo esta mañana al territorio canario, donde a las 6 tendrá la última sesión de trabajo antes de ese choque de mañana, que está programado para las 9 de la noche en el Heliodoro Rodríguez López frente al Club Deportivo Tenerife. Afrontan los rojiblancos su primer partido a domicilio con la gran novedad de Antonio Casas en la convocatoria. Ya está inscrito en la liga desde hoy mismo y, por lo tanto, mañana va a poder disfrutar de sus primeros minutos como jugador rojiblanco. Además, hay novedades porque no viaja Gularte, Ferrari y, como comentábamos ayer, Gaspar Campos también se cae de la convocatoria. El canterano se lesionaba ayer en el entrenamiento y está pendiente de conocer la dolencia para establecer los plazos de recuperación. A la espera de esos resultados, las primeras sensaciones parece que no son positivas. Lo decía el entrenador Nicolás Larcamón esta mañana en rueda de prensa.
2: Todavía es muy prematuro, estamos a la espera de algunas cuestiones que definan más en concreto un poco los plazos y los procedimientos. Pero bueno, nada, lastimosamente es una baja sensible, sobre todo porque sentimos que es un jugador que en lo que era el periodo preparatorio lo venía haciendo de excelente manera, un jugador que ojalá rápidamente ya se pueda poner al nivel que nos supo mostrar, porque estoy convencido que es uno de los de esos piezas importantísimas que tenemos que tener a disposición de cara a la temporada.
1: Ya saben que el equipo gijonés viene de lograr en casa ante el Burgos el primer triunfo del curso y ahora quieren lograr la primera victoria lejos del Molinón. Nicolás Larcamón quiere darle continuidad a lo visto en esa última jornada, aunque el argentino es consciente de que jugar a domicilio o jugar fuera de casa siempre cuesta un poco más.
2: La verdad es que siempre la ambición es sostenernos en identidad, tanto dentro como fuera de casa. Lógicamente somos conscientes de que hay ciertos aspectos que van a ser muy diferentes, sobre todo con lo que representa la localidad para nosotros, pero sabemos que en definitiva también es un 11 contra 11 dentro de un campo de juego. Lo positivo es que, tratándose del juego de Tenerife específicamente, sentimos que el campo de juego, que las condiciones, que hasta incluso por lo que vimos en el pronóstico,

0: Esa necesidad de dar sentencias a ciertas cosas, se hablaba de nuestra línea de tres centrales cuando Diego es un lateral, Andrés puede ser nominalmente un perfil más de central y sin embargo en el segundo partido jugamos largos pasajes con línea de cuatro, sobre todo para lograr lo que era constituir el sistema defensivo. Por momentos estructuramos el ataque con tres centrales y dos carriles, por momentos también lo hacemos en línea de cuatro, con lo cual va a ser difícil el que quizás distinga los diferentes momentos del juego y pueda definir el juego, reducirlo a un sistema de juego me parece muy limitarlo demasiado.
1: Bueno, Larcamón, que prefiere no ceñirse a un esquema fijo o a un dibujo porque las posiciones de los jugadores pueden variar a lo largo del partido y en función de si atacan o defienden. Juan Otero es un futbolista cuyo mejor rendimiento en el Sporting ha llegado en la posición de 9. Ahora con la llegada de Antonio Casas se abre un abanico mayor para el entrenador que no descarta jugar con dos hombres en punta. Eso sí, hay que tener en cuenta que Ferrari de momento sigue lesionado.
0: El hecho de ser complementarios puede hacer de que Juan tome una posición de más de segunda punta y a partir de ahí Antonio quedar como el 9 más de referencia o hasta incluso jugar con dos delanteros que tienen capacidad de moverse por el frente de ataque. Son jugadores que no solamente tienen finalización y área y esa estructura más de delantero para jugar solamente de espaldas. Creo que en ambos casos tenemos jugadores con esa versatilidad que nos otorga la posibilidad de jugar con dos puntas que tengan capacidad de atacar la profundidad, de descender a jugar, de asociarse en corto. E indudablemente la llegada de Antonio nos da fuerza para elevar el nivel de exigencia para todos los que compiten por esos puestos.
1: Bueno, pues un Antonio Casas que, como decimos, ya está inscrito en la liga, que lleva ya unos días trabajando con el grupo después de su llegada procedente del Venecia y que podría tener mañana sus primeros minutos en el Heliodoro Rodríguez López de Tenerife. Precisamente en el Heliodoro, los rojiblancos van a tener enfrente a un rival que es un recién ascendido a Primera Federación después de una gran campaña lejos del fútbol profesional, pero también hay que recordar que es un histórico del fútbol español que viene con esa inercia positiva tras el ascenso y que viene de sumar además pleno de triunfos en su regreso al fútbol profesional. Sobre los insulares habla el técnico argentino del Sporting.
0: Que viene con continuidad de lo que fue la temporada pasada, un entrenador que bien sabemos, conoce muy bien sobre todas las cosas, tiene muy en claro a lo que juega, un equipo muy físico, un equipo muy trabajador, que siento que nos va a ser difícil jugar en cada sector de la cancha, entonces donde nosotros tendremos que estar encomendados a ir con mucho carácter a jugar este partido, con mucho atrevimiento, con inteligencia también. Y después, bueno, en definitiva, creo que no va a salirse dentro de ese perfil de paridad que hay en cada uno de los partidos, como lo venimos viendo en estas primeras dos fechas, y ustedes ya lo ven viendo hace muchas temporadas, donde la segunda división desconoce casi que de presupuesto, desconoce de antecedentes inmediatos, y es una liga donde no sabe dónde van a estar los puntos. Entonces,
1: Una liga además muy larga, con 42 jornadas y de momento quedan 40 por delante. Hay que recordar que el club rojiblanco realizó en el mercado 11 incorporaciones. El argentino también habló de eso, porque el Sporting afronta la última semana antes del cierre del mercado con los deberes hechos. Salvo sorpresa de última hora, los jugadores que están a las órdenes del entrenador son los que van a cerrar la plantilla. Y es que el Sporting cerraba la puerta de salida a hombres como César Gelaver, como Juan Otero o como Guille Rosa. Sobre el mercado también habló el argentino.
0: Estoy conforme con el plantel que tenemos, no porque haya que temer por algo, o que haya alguna conversación con la directiva que pueda aparecer una oferta de última hora a algún jugador de los nuestros. Y hasta incluso porque tampoco tengo identificado, me preguntaban por cuál sería el mejor refuerzo o qué jugador pediría, y en realidad los que tengo son los que quiero. Solamente el asterisco es esa baja de duda que bueno, que no era parte de la planeación, pero bueno, sabíamos de que era un jugador que con el nivel de rendimiento que había mostrado podía tener ofertas tentadoras para seguir su carrera y bueno, pero después, en definitiva, en más o menos la planeación que nos habíamos marcado, se cumplió con todo y eso es es la mejor noticia y en definitiva también es la mejor noticia para responder de esa manera que es sosteniéndonos con los jugadores que hoy por hoy estamos trabajando día a día.
1: Un mercado que se saldó para los rojiblancos con 11 llegadas, se produjeron 10 salidas contando 4 finalizaciones de contrato, 2 cesiones y 3 rescisiones, además de eso que comentaba el propio míster, el traspaso de Dubasín, el entrenador que también habló de la reestructuración del organigrama del club y de la salida de Gerardo García, con el que tiene pendiente una comida en los próximos días, comentó cómo fue además la conversación con José Riestra para su llegada al Sporting este verano. Estos son los detalles de la charla entre el presidente ejecutivo y el entrenador rojiblanco.
0: Me llamó por la posibilidad de valorarme en otro proyecto, otras cosas que él también podía llegar a recomendarme y le planteé, me encantaría ir a España. Y ahí fue que todo procedió y que mi deseo era dirigir acá, eso sí, que a sabiendas de que el decidir dirigir acá implicaba asumir un desafío enorme, hasta incluso en cuestiones económicas, bien se sabe las diferencias que podía haber respecto de mis anteriores clubes, y sin embargo también tenía el deseo de estar hoy sentado acá, y bueno, en el momento que él me evidenció la posibilidad de que realmente sea algo en concreto, ahí sí me determiné a que todo sea, a que todo suceda.
1: Bueno, su llegada, su desembarco en Gijón, dijo que el objetivo es el ascenso y a día de hoy lo mantiene, eso sí, con los pies en el suelo y recordando que hay que ir paso a paso para que se vaya cumpliendo todos los objetivos.
0: El objetivo, como le dije a mi llegada, no lo evado, porque desde el momento que representás este escudo y la historia de este club y todo lo que eso trae aparejado, un poco lo que hablamos tanto de la localía, del Molinón y todo lo que gira en torno en Asturias, en torno al Sporting, lo tengo recontra claro. Creo que es un objetivo que se consuma en un año y que hay que construirlo partido a partido, que hay que entender la manera de edificarlo y a lo que tenemos que estar exigido y determinado nosotros es a completar un muy buen inicio de temporada en estas primeras 6-7 fechas con una buena bolsa de puntos para después entrar en otra etapa de la gesta que tendrá que ver con esa consistencia las siguientes 7-8 fechas y me parece que en ese bien entender de que sí, la ambición y el norte y la punta de la montaña está claro. Pero si vos estás mirando la punta de la montaña, cuando en realidad tenés que estar pendiente de no pisar en falso en los primeros pasos, creo que eso es una buena foto de la manera de lograrlo.
1: Bueno, objetivos al margen y volviendo al partido de mañana, este mediodía en las islas comparecía el técnico del Club Deportivo Tenerife, Álvaro Cervera. Así ve el partido de mañana el entrenador cántabro.
2: Sporting lleva dos partidos. El primero no fue un partido bonito, el que jugaron contra Sabadell. El segundo ya se vio un Sporting mejor, cambió algunas cosas. Veremos cómo salen de principio aquí. Yo creo que están más contentos con lo que hicieron en el segundo que el primero. Y no, seguramente nos propondrán un partido parecido al segundo. Bueno, digo siempre un poco más o menos lo mismo. Estamos hablando de equipos con muy buenos jugadores, todos, no todos, pero los que nos hemos enfrentado hasta ahora, y que si están cómodos en el campo nos van a ganar. Nosotros haremos que ellos no estén y que no les haga las cosas que quieren, y a partir de ahí nosotros podremos estar en el partido, incluso podemos ganarlo como pasó el otro día. Pero son equipos con jugadores que si les dejas hacer lo que ellos quieren y lo que el entrenador les dice, lo normal es que te ganen.
1: Bueno, llamamos a Alex del Oviedo cántabro, que realmente nació en Guinea Ecuatorial, pero sí tiene un pasado en Cantabria. Y de hecho, bueno, pues
3: Su madre es
1: su
3: cántabra.
1: madre es cántabra. Álvaro Cervera, el técnico que va a tener la baja de Nil Bierex por motivos personales, ha tenido que viajar a su país, no va a estar en el partido de mañana. Recordar que los chicharreros llevan pleno de victorias en este arranque de temporada. Mañana van a intentar sumar la tercera ante el Sporting. El árbitro del partido, lo acabamos de conocer hace unos instantes, será el extremeño Miranda Volante.

año, es un debutante en la categoría, si no me fallan los cálculos, y además en el bar va a estar un clásico del Cerro Grande madrileño para más señas. Ese partido mañana a las 9 de la noche, Club Deportivo Tenerife, Real Sporting de Gijón, lo contamos en la radio asturiana. Y ayer en el Reino

0: alargó más de la cuenta. En las conversaciones con mi representante, la verdad que siempre vimos con buenos ojos venir a León. Y aquí estamos a día de hoy convencidos de que es un gran proyecto y que va a salir, seguro que bien. Al final es una situación en la que yo no estuve nunca, llevaba 15 años en Gijón. Y bueno, por prudencia, por ser, ya te digo, por precavido, por no dar un paso quizá apresurado, sí que pedí un poco más de tiempo y así también se me concedió por parte de la directiva. Pero bueno, mi intención era clara de venir aquí a Gijón, o sea, perdón, a León y aquí estamos.
1: Bueno, pues Dani Caipo, que jugará esta temporada en la Cultural Leonesa, donde no va a estar, por cierto, Yayo, que se anunciaba estos días su rescisión. Yayo, que por cierto, el canterano del Oviedo, ha firmado por el filial del Depor, por esta, en Primera Federación también, por esta temporada, con opción una segunda. Mañana contamos el Tenerife Sporting con Pelayo Rodríguez y con Eloy Olaya. Se juega a las 9, estaremos en directo ya desde las 7 menos cuarto para contar también el partido del Real Avilés. Y el sábado será el turno para el Oviedo, con buenas noticias, va vaciándose la enfermería. Solo Ilías Chaira es hasta ahora baja segura para el Albacete Real Oviedo el sábado a las 7 en el Carlos Belmonte, que contaremos desde las 6 y media de la tarde. Porque Dani Calvo ha entrenado sin novedad después de dos sesiones sin ejercitarse con el grupo, hoy con normalidad. Cris Ramos hizo la mitad de la sesión por precaución, por ese golpe que se llevó la rodilla el pasado fin de semana. Regresó al trabajo grupal Marco Esteban, que llevaba 15 días fuera del equipo, y entrenan con aparente normalidad. Aldasoro, que ya estuvo en el banquillo ante el Leganés, y Stanis Pedrola, que apunta a viajar mañana con el equipo Carballón. Así que solo baja segura Ilías Chaira, evidentemente sin Luka Ilić, que ha explicado, por cierto, y Julián Calero, que sigue al margen al no entrar en los planes del club. Recuerden que se llevó un golpe en las costillas en el arranque de la pretemporada. Desde ese momento entrenar al margen y, según ha dicho Calero, que no entra en los planes del club. Si no sale en el mercado, que se cierra el martes que viene, en la noche del martes al miércoles, pues veremos. Ya escuchábamos hablar específicamente de esa situación a Calero la semana pasada, diciendo que bueno, pues que tendría que hacer por integrar a Ilić en el grupo, aunque la intención de los dios es que salga. Y luego está la situación de Brandon Domínguez, que está también a la espera de una salida. Se le vio ir trabajar sobre el césped, recuperándose de su lesión de rodilla, y tuvo una pequeña charla con el director deportivo David Fernández. Lo lógico es que también Brandon Domínguez salga, veremos si rescindido o cómo, porque tiene dos temporadas más de contrato antes del próximo martes. Y situaciones del mercado que evidentemente desvían la atención por entradas, por salidas, por futuros. Ya hace unos días Julián Calero se refería a Alberto Reina y de la negociación de la renovación que tiene el Oviedo encima de la mesa para el futbolista de Chiclana. A Alberto Reina, su representante, René Ramos, que es el hermano de Sergio Ramos, el que fuese leyenda del Madrid y del Sevilla, bueno, pues René Ramos está haciendo su trabajo. Y René Ramos está intentando colocar a Alberto Reina en Primera División. Y hoy a Calero se le ha preguntado por esa circunstancia.
2: Tienen sus cabezas y sus entornos, y no son situaciones sencillas, ¿eh? Porque todos somos personas, somos humanos, entonces... Yo entrenando le he visto bien, él es un chico muy implicado, que lo da absolutamente todo, y bueno, pues las situaciones externas le afectarán como me afectan a mí, como te afectan a ti si hablan de ti. Si de ti hablaran en la prensa, te aseguro que tú y tu entorno familiar, pues tendríais una incertidumbre, porque, joder, ¿por qué dicen esto? ¿O por qué dicen aquello? O fíjate lo que están diciendo, ¿no? Eso es absolutamente... inapelable que es así, ¿no? Entonces, pero dentro de eso, pues vamos a intentar que tenga la cabeza lo más centrada aquí y que intente abstraerse de algo que no depende de él directamente. Los jugadores tienen que dedicarse a entrenar y a jugar. Para eso, para otras cosas ya hay representantes. Para darte cariño está la familia. Para darte soporte estamos los entrenadores. Para darte seguridad está tu club. Cada uno tenemos un papel, y el jugador su papel es entrenar y jugar. Ese es su papel.
1: Y evidentemente, yo esto lo comparto con Calero, lo mejor para todos es que se cierre el mercado ya, que se va a cerrar el próximo martes. Tiene que haber salidas en el Oviedo, o lo va a intentar el Oviedo, y tiene que haber alguna llegada. El club está buscando alternativas para el frente de ataque, no un delantero, sino un hombre que puede jugar a la media punta o fundamentalmente en la banda derecha. El viernes pasado les hablábamos aquí de la situación de Dani Raba, que igual que les decía el viernes, esto no pasa nada, son situaciones de mercado, de informaciones que se tienen, que el viernes el Oviedo tenía bastante.

0: bastante acelerado, al menos el acuerdo con Dani Raba. Ahora mismo parece complicado que Raba salga del Valencia. Ahora mismo. Como digo esto ahora, igual el lunes o el martes les contamos otra historia. Del mercado y de las situaciones hablaba Calero, que evidentemente está enfocado de momento solo en el partido del sábado.
1: Yo hablé con la dirección deportiva ya de muchos temas y tenemos ahí varias situaciones que pueden salir por mercado, ¿no? Y tanto en entradas como en salidas, sobre todo en si hubiera alguna salida, lo que sí yo siempre voy a poner a los que tengan 100% la cabeza centrada, ¿no? Porque en estos últimos días de mercado es muy complicado, con tanto rumor alrededor de los jugadores, alrededor de los representantes, de los entornos, es que los vuelven locos a los jugadores y es muy, muy complicado. Es muy complicado. No somos capaces nadie de aislarles, no somos capaces de que esta situación de alguna vez se acabe y seamos capaces de empezar la competición realmente ya con los jugadores que van a pertenecer a tu equipo, con los que ya han llegado. Es una auténtica locura que nos toca vivirla, que la hemos aceptado, pero que en estos últimos días se hace muy complicado. Por tanto, intento estar centrado en lo único que puedo hacer, que es entrenar a mis jugadores, especialmente a los que sé que tienen el 100%, 110, porque todavía puede haber entradas y salidas. El número y la posición, complicado de poderte contestar porque cualquier cosa puede pasar ahora.
0: Bueno, vamos a ver si da alguna pista en el 11 del sábado ante el Albacete, Calero, de jugadores que tienen la cabeza al 100% en el Oviedo o no. Vamos a esa situación de Alberto Reina, que evidentemente la decisión del Oviedo es que no salga. Y para salir Alberto Reina, pues tendrá que venir alguien y poner el huevo. Evidentemente no la cláusula, pero poner el huevo. Nombres propios, como les contábamos ahora, el Dasoro. Ya estuvo en el banquillo en el partido ante el Leganés. Mañana tiene, o el sábado mejor dicho, tiene opciones de debutar. El jugador cedido por el Racing de Santander, el jugador vasco, que a mí me da en la nariz que va a tener mucho protagonismo con Calero.
1: Aris es un jugador importante porque nos da resortes diferentes, ¿no? También tiene mucho recorrido, pero es muy capaz de hacerte de 6 y de 8, ¿no? Él, a partir de ahí, la llegada a área no es lo más poderoso, pero sí es un jugador capaz de llegarte, ¿no? Y sobre todo abarcar mucho, mucho campo y tener carácter. Él nos da el carácter que a lo mejor a otros tienen un poquito menos, él tiene ese punto de carácter, otros a lo mejor tienen un poco más calidad, él su calidad, que es más que suficiente, la adapta al bien del equipo. Yo creo que conmigo personalmente creo que lo fichamos para que sea un jugador de entre los centrocampistas de los que muchos de los que participen mucho. Y luego tiene otra cosa muy importante para mí, que es su polivalencia. Ya visteis el último partido de pretemporada, usé de lateral, lo podría usar de banda en caso de una necesidad o de una circunstancia, le puedes utilizar de 6, de 8, y si me apuras también le puedo usar de central, menos de portero, que no le veo. De lo demás, es el típico jugador de plantilla que te da muchas soluciones.
0: Es que con la recuperación del Dasoro, es que yo veo partidos del Oviedo saliendo con Yunes y con el Dasoro, y luego con dos delanteros puros, porque pueden ser dos centrocampistas para aguantar. Hoy, de hecho, sobre el posible 4-4-2, le han preguntado a Calero cuando se han confirmado que el Oviedo va a tener cuatro delanteros en plantilla. Una vez confirmada la continuidad de Mingo, que se une a Cris Ramos, a Carlos Fernández y a Isfan, y bueno, Calero ha salido un poco por la tangente.
1: Está confeccionada para poder variar, eso sí, para poder variar y poder hacer un 4-4-2 o poder hacer un 4 o un 5-3-2. O un 4-2-3-1 con dos puntas, 1 y 1, sí que nos da riqueza, que es de lo que se trata. Y luego el sistema, siempre lo he dicho, no es en absoluto lo que me preocupa, sí el modelo, la idea, qué es lo que quieres hacer. Y luego, si tenemos dos delanteros, uno, o eso no me preocupa mucho. Lo que me preocupa es qué idea tienes tú para atacar a tu rival, qué idea tienes tú para defender a tu rival, ¿no? Y a partir de ahí, dependiendo de lo que juega el rival, con qué sistema y con el que tú quieres contrarrestarle, pues entonces buscamos los detalles.
0: Y en esta rueda de prensa de Julián Calero, en la que hemos estado presentes, le he cuestionado al entrenador por la posibilidad de cambios. Solo hubo uno en el 11 inicial del partido ante el Granada, ante el Leganés, y viendo el rendimiento de algunos futbolistas que parecen que están por debajo de lo que pueden dar, si estaba abierto a la posibilidad de cambios. Y ni me ha dicho que sí, ni me ha dicho que no.
1: Los cambios, cuando uno tiene un equipo con una determinada plantilla, siempre piensas en algunas posibilidades o en las posibilidades que tienes, las variables que puedes mover. También las lesiones te empujan a veces a esas variables. Yo no soy un entrenador que se cierre a un 11 y nada más. No, es cierto que puedo tener a veces dentro de los equipos dos, tres jugadores que juegan más, pero no yo, como cualquier técnico, ¿no? Pero el resto tiene que estar la plantilla viva y preparada, ¿no? Y yo creo que la plantilla nuestra está muy igualada en cuanto a nivel y tenemos que intentar sacarle rendimiento. Entonces sí que caben posibilidades de que pueda haber cambios, pero hay que darle una vuelta. Me quedan 48 horas, tengo una idea en la cabeza, pero hay que matizarla y sobre todo ver con qué jugadores puedo contar.
0: Y evidentemente a Calero había que preguntarle cómo está la plantilla en lo anímico. No ha sido el arranque de liga esperado. Dos partidos en casa donde el Oviedo ha sacado un punto de seis y donde no ha conseguido marcar.
1: Les hemos hablado del Aston Villa, que el año pasado en la jornada 4 estaba en descenso en la Premier y en la 38 jugó la Champions y jugó y hizo muchísimas cosas, quedó campeón de Europa League. Y era una especie de símil para entender que no siempre las cosas empiezan como tú quieres. Yo hubiera querido empezar ganando, sin duda ninguna, pero sí que es verdad que hay que tener un poquito de ser correcto y de que estábamos haciendo más cosas bien que menos bien, ¿eh? Pero hasta ahora pues se han impuesto un poco las que menos bien hemos hecho y tenemos que hacer que eso se dé la vuelta, ¿no? Por tanto, con esa intención vamos el sábado a Albacete, con la intención de darle la vuelta y de que nos salgan bien las cosas. Por tanto, también digo que desde el estado anímico el fútbol no da para llorar mucho ni estar limpiándose los mocos constantemente. El fútbol es resetearte para la siguiente. Pero vaya bien o vaya menos bien. Especialmente cuando va menos bien, que no ha ido muy bien, reseteate

0: No lleva puntos, pero en mi opinión tiene un muy buen equipo. Han hecho una plantilla muy competitiva. Juega un sistema complicado con los tres centrales, aunque a veces lo ha variado, pero tiene jugadores ahí de nivel, jugadores con experiencia no solo en segunda, sino en primera. Entonces, me da que también pues está un poco en las circunstancias que nosotros, ¿no? Que el arranque no ha sido el que ellos pretendían, pero que la sensación que tenemos es que es un equipo con potencial para pelear por cosas, ¿no? Entonces me espero un partido complicado, difícil. Efectivamente, lo que espero es que bueno, pues este inicio de los dos, pues a lo mejor a nivel de confianza no va a ser el mejor partido en cuanto a que veas dos equipos plenos de confianza con 6 puntos y llenos de esa sensación de que te están saliendo las cosas bien. Pero sí dos equipos que saben lo que quieren jugar, que tienen clara la idea y que hacen muchas cosas bien. Entonces, yo creo que va a ser un partido muy complicado, difícil y además parece ser que va a hacer un poquito de calor también. Nosotros estamos menos acostumbrados, pero bueno, da igual, el calor va a ser para todos. Entonces, nos tendremos que adaptar, vaya, básicamente, y tendremos que intentar hacer un buen partido, porque no nos queda otra, porque además va a ser así todos los días.
1: Dan 31 grados, 32 para hablar del partido. Me hace gracia cuando dice Calero de nosotros estamos un poco menos acostumbrados al calor. Vamos a ver. Que menos asturianos en la plantilla del Oviedo hay de todo. Hay de todo. Menos asturianos, evidentemente, hay que
2: En
1: contar.
2: Celta creo que hace frío,
1: Sí,
2: ¿no?
1: hay que contar a Dieguito, a Enzo y a Marco Esteban, ¿no? Pero bueno, que al final no sé cuántos madrileños, por ejemplo, tiene el Oviedo este año, pero unos cuantos. Y hablaba de dos equipos que tienen las cosas claras. Y parece, sobre el guión, que el partido del sábado puede ir del Oviedo con balón y el Albacete sin él.
0: Albacete tiene jugadores para muchas cosas, ¿eh? Es capaz, en sus resortes que tiene como equipo, es capaz de esperarte y poder contraatacar porque tiene gente con velocidad, pero también te ataca muy bien. Un equipo que tiene buenas bandas, que tiene buen juego interior y que tiene cosas interesantes. Entonces, bueno, yo creo que no sé cuál es su plan de partido, tampoco lo voy a desvelar porque no lo sé. Me imagino algunas de las cosas que pueden hacer, igual que ellos también se imaginan algunas de las que podemos hacer. ¿Para nosotros es importante el balón? Sí, pero también es importante cuando no lo tenemos defender bien. Y cuando haya fases donde tengamos que defender de manera fuerte porque tu rival ha cogido la iniciativa con balón, pues que no nos duela. Y que entendamos que eso también forma parte del fútbol. También forma parte del fútbol defender bien cuando no tienes el balón. Y hay veces que hay periodos más largos de los que tú quieres, pero que tienes que saberlos dominar. Lo importante es qué haces después de perder, qué haces después de robar, para que todo pueda encajar, para que todo pueda encajar, ¿no? Entonces, nos planteen lo que nos planteen, tenemos que estar preparados para ello.
1: El Oviedo empezó la liga ante el Granada, que jugó con defensa de tres centrales. La siguió ante el Leganés, que jugó con defensa de tres centrales. Y el sábado tiene pinta que el Albacete va a jugar con defensa de tres centrales. Se le cuestionaba este mediodía al técnico Parleño si es algo que le preocupa y es algo que está ensayando el Oviedo. ¿Cómo combatir esa defensa de tres centrales que hasta el momento al Oviedo se le ha traducido en 0 goles a favor?
0: Lo hemos trabajado durante estos días también, no estos días, sino las semanas anteriores, que sabíamos que nos enfrentábamos a equipos, uno que hacía línea de tres con un medio centro, que era Granada, y otro que ya partía con la línea de tres. No es que nos haya costado más, es que, como habéis visto, hemos dominado los partidos, hemos generado, hemos tenido, pero no hemos acertado. Si hubiéramos acertado, pues a lo mejor decíamos, yo incluido, ostras, pues se nos da bien atacar a una línea de cinco. Pero lo cierto es que no hemos acertado, ¿no? Y eso hay que analizarlo. Y yo no estoy aquí para justificar nada, estar constantemente poniendo excusas. No, no, no ha funcionado esto, yo soy responsable. ¿Qué puedo hacer para que esto funcione, ¿no? Pues vamos a ver qué podemos hacer o qué no hemos hecho los días pasados ante ese tipo de estructura defensiva que podamos esta vez hacerle más daño y sobre todo tener un poquito más de acierto, ¿no? En eso estamos y por supuestísimo que lo hemos trabajado, lo trabajamos semanalmente porque tenemos nuestras sesiones de modelo de juego, pero también las que tenemos para el plan de partido, incluido con el modelo, ¿no? Y ahí siempre añadimos lo que creemos que es las líneas básicas que tu rival también te pone para competir contra ti.
1: He dicho que el Granada jugaba con tres centrales, falso. El Granada jugaba con dos, pero es verdad que Rubén Alcaraz, como lo explicaba Calero en el sonido, se incrustaba mucho entre esos dos centrales, sobre todo en la salida de balón. El equipo va a trabajar mañana a primera hora. antes de partir al mediodía hacia Madrid en AVE y completar el trayecto hasta Albacete en autocar para el partido del sábado a las 7 de la tarde hasta las 6:30 en RPA. Se juegan el Carlos Belmonte, Albacete, Real Oviedo.

0: Ayer en primera división el Real Madrid ganó 4-1 a la Real Sociedad en el regreso de José Mourinho al Bernabéu. Está con tanto Gus Bocanegra, que es muy del Madrid, y me parece que de Mourinho teme. En fin, tiene que haber de todo en esta vida. El Barça hoy recupera su partido pendiente de la primera jornada. Juega a las 9 en el... no sé, ya se me olvidó si se dice Camp Nou o Nou Camp, ante el Athletic Club.
1: El orden de los factores no altera.
0: Sí, pero yo creo que aquí decimos mucho Nou Camp y es Camp Nou, al revés. Y antes, a las 8:30 de la tarde, se miden el Celta y Osasuna.

0: Oficialmente es Camp Nou. Es verdad que aquí decimos mucho No Camp.
1: Yo es que siempre dije No Camp.
0: Pues es Camp Nou. Es Camp Nou y además, y me imagino que además con razón les parece mal. Bueno, se dice No Camp y Camp Nou. Peor me pareció a mí ir al Camp Nou y mojarme trabajando, haciendo un partido. Pero bueno, es lo que hay. Estaban en obras y no pasa nada más. Bueno, las 3:36. Vamos con el Real Avilés Industrial.
2: Sí, que completó esta mañana en la Toba la última sesión de trabajo antes de estrenarse mañana en Liga. Recuerden que los blanquiazules reciben mañana viernes a las 7. Desde las 7 menos cuarto lo contamos en RPA. En el Suárez Puerta, la visita del Pontevedra, que es la primera jornada del campeonato liguero en Primera Federación. Un partido para el que Iago Iglesias, el técnico del Real Avilés, tendrá a su disposición al extremo Dani Lidueña, que llegó a Asturias hace tan solo unos días en calidad de cedido por el Córdoba. Escuchamos precisamente a este jugador.
3: Yo puede ser que de toda la plantilla sea el que más tiempo lleve entrenando, puesto que empecé el 4 de julio con el primer equipo del Córdoba, entonces físicamente me encuentro muy bien, muy motivado, sobre todo con la oportunidad que me han dado, que llevo tiempo esperando de jugar en primera red. Y a disposición de lo que el míster necesite y sin ninguna duda de que este fin de, si quieren llevarse los tres puntos de aquí, van a tener que sudar sangre. En estos equipos que he estado en estos últimos años he jugado de delantero y me he encontrado muy bien y al final dentro del área soy como una rata, siempre estoy donde cae el balón y quieras que no, eso pues me ha dado pues el poder meter y hacer las cifras que he hecho. Entonces yo vengo aquí con la máxima ilusión y a aprender de gente que tengo alrededor, que sé que tiene experiencia, como Natalio, que al final un tío tan experimentado que yo sé que puedo alimentarme de ese tipo de jugadores. Y yo aquí, pues, perfil bajo, a dar lo que tengo, a hacer lo que el míster necesite y dispuesto a todo.
2: Bueno, Lidueña, que está en la lista de 26 convocados, se lo lleva a todo el técnico Iago Iglesias para esa cita de mañana. Incluso lleva a tres porteros en la citación. Bueno, al final habrá algún que otro descarte, pero quiere tenerlos a todos enchufados de cara a ese estreno liguero de mañana en la Primera Federación. Nueva temporada en la tercera categoría del fútbol nacional para el equipo Real Avilesino.
0: El Caudal Deportivo es el primer finalista de la Copa Federación tras eliminar al Marino en la tanda de penaltis después de que el tiempo reglamentario finalizase con empate a dos. Guille Cueto abrió el marcador en el minuto 20 y tres minutos más tarde Basurto ponía el 0-2 y parecía que el partido estaba sentenciado para el Marino. Pero antes del descanso, Julio Rodríguez metía a los caudalistas nuevamente en la eliminatoria. Tras el descanso, un penalti a poco del final sobre Dani Palacio, que Isma Cerro transformó, ponía el 2-2 en el marcador. En la tanda de penaltis, Alex González detuvo el último lanzamiento y clasificó al Caudal para la final del próximo domingo. Escuchamos al defensa mierense Julio Rodríguez.
4: Y creo que la verdad, en el primer tiempo no entramos bien, estábamos un poco desajustados y nos estaban haciendo mucho daño con balones en profundidad. Y bueno, lo mejor, sabíamos que en cualquier pelota balón parado podríamos hacer un daño. Tuvimos la suerte de engancharnos con ese gol. Sí que es verdad que luego en el descanso corregimos muchas cosas con el míster y creo que en el segundo tiempo fue otro partido totalmente distinto, donde ya fuimos más dominadores y creo que nos merecimos remontar. Creo que somos un equipo muy poderoso en el juego aéreo. Tenemos la suerte de tener buenos lanzadores, como bien dice Sisma, que la pone siempre al sitio. Tuvo un remate también Jairo Cárcava que se fue al palo.

0: Y la verdad creo que él genera muchos problemas en esos balones y nos permitió pues ir poco a poco que ellos se fueran metiendo cada vez más atrás y nosotros sentirnos más cómodos en el partido. Yo siempre digo que el 2-0 es un resultado muy peligroso porque al final parece que el partido lo tienes ganado y a la mínima se te vuelve en contra. Creo que ellos en el primer tiempo se sintieron muy dominadores y lo fueron del partido y en el segundo tiempo seguramente no esperaban nuestra reacción y estaban sufriendo muchos balones parados y entonces empezaron un poco a coger un poco más de la cuenta. Al final son esas faltas que si eres muy reincidente el árbitro te las puede pitar y la vio, pitó penalti y nos permitió empatar el partido. Pensamos en nosotros mismos, mejorar cada día y el que nos toque va a ser un rival seguramente muy duro. Al final es una final, las finales siempre se complican. Vendremos con la mejor de las intenciones de ganar la Copa Federación, que es el objetivo que tiene el club e intentaremos conseguirlo.
1: Guille Cueto es el delantero de un Marino que perdió en las semifinales siendo sede como local, aunque jugó como visitante, siendo la fase final del torneo en su campo.
2: Nos pusimos 0-2 arriba, al final creo que estábamos llevando el peso del partido y las ocasiones, y bueno, después del 0-2 podemos haber metido incluso alguno más y estábamos bien plantados en el campo, y bueno, nos viene de balón parado ese gol, ese 1-2 que nos trastoca un poco para llegar al descanso, y luego lo que fue la segunda parte, pues al final otro balón parado, en este caso un penalti, no tengo dudas, y nada, 2-2 y en penaltis al final es muerte súbita. Bueno, el otro día mismamente el Mosconia y lo que es el Caudal, al final son equipos potentes aquí de la tercera asturiana y son un poco una segunda ref un poco tapada. Entonces al final son rivales difíciles. Al final teníamos ganas de lo que era la Copa Federación aquí en casa y bueno, pero no nos tiene que distraer de lo que es nuestro objetivo. Ahora empieza la competición, la Liga. Al final teníamos ganas, pero bueno, centrarnos ya en la Liga, empezar bien en Compostela y hacer un buen año.
1: La otra semifinal enfrentará hoy jueves, también a partir de las 7 y también en Miramar, al Siero y al Lealtad. Estaremos a las 8:30 con conexiones en la segunda edición de Tiempo Añadido. Los de Luis Arturo llegan a la cita después de empatar en Ganzábal ante la Unión Popular de Langreo y vencer al San Martín a domicilio.
3: Un partido ilusionante, ¿no? Para nosotros, para Siero, ¿no? Después de muchos años de pasar una década o algo más de dificultades, pues bueno, ahora creo que entrar en semifinales genera mucha expectación y bueno, vamos a intentar, bueno, ser un equipo competitivo contra un rival de mucha entidad, que al que yo tengo muchísimo cariño por este pasado tan reciente y lo que pude vivir, y además muy buena relación con todos los estamentos del club, con Fran especialmente, con el que tengo una relación muy muy buena y al que deseo todo lo mejor, pero que nosotros vamos a intentar competir el jueves en semifinales y intentar pasar una final que para el club pues sería historia y estamos muy ilusionados. Sabemos que el rival tiene muy buenas condiciones, que tiene muchísimos argumentos, que es un equipo muy compacto, muy difícil de generar situaciones de gol.
1: Por su parte, Lealtad se clasificó de forma solvente, con pleno de victorias en sus partidos ante el Llanes y el Ceares. Los de Clemente Sánchez reciben, recién descendidos de segunda ref, parten como favoritos esta tarde ante el Siero.
4: Ilusión por intentar alcanzar la final de esta edición de la Copa Federación ante un rival como el Club Siero, un rival que se ha reforzado mucho de cara a esta temporada con la llegada también de un gran técnico como Luis Arturo y que bueno, ya ha dejado bien a las claras en la fase de clasificación de lo bien que lo han hecho, dos buenos resultados frente a dos buenos equipos como San Martín y al cabeza de serie Langreo dejándole fuera y bueno, pues que nos va a obligar a hacer las cosas muy bien. Intentaremos mantener la línea de estos dos partidos en los que creo que hemos estado solventes y que hemos hecho dos buenas actuaciones y bueno, pues intentar mantenerlo para superar al rival y poder estar en esa final del domingo.
1: Pues esta tarde a las 7 en Miramar, ese Siero Lealtad, hacemos conexiones a las 8:30 en Tiempo Añadido. El ganador de la eliminatoria se va a mediar al Caudal Deportivo. La final del domingo también en Miramar y también a las 7 de la tarde.
5: Amistosos con representación de tercera división disputados ayer. Condal 1, Mosconia 1. El conjunto de Noreña se hizo con el Memorial Pepe Sará en la tanda de penaltis. Y Tineo 1, Praviano 3. Hoy a las 7 de la tarde Avilés Stadium y Gijón Industrial se ven las caras en el Muro de Zaro.
1: Ayer se jugó la quinta y penúltima jornada de la fase de grupos de la Copa Astur Fútbol, que da lugar a un sitio a la fase previa de la Copa del Rey. Con estos resultados, Titánico 5, Valdesoto 2, San Claudio 1, Roces 0, Hispano 3, Europa 1 y

0: Priva del Sella 1, Bayovín 0. El Titánico y el Hispano ya están clasificados para semifinales. Los otros dos equipos se conocerán este fin de semana. La fase final, por cierto, se juega en el campo de la Ferrota, en Piedras Blancas. Y hablamos del asturiano Álvaro Fidalgo, el xerense que no ha tenido minutos con el Betis en el inicio liguero. Ante esta situación, clubes como el Getafe se han interesado en el futbolista, pero su intención es seguir en el equipo bético. En caso de salir, el jugador asturiano no se plantea volver a México.
1: Hablamos de amistosos, en este caso de fútbol femenino, porque el Gijón femenino y el Sporting empataron ayer 0-0 en La Cruz, era el trofeo Amor Don Gil, y se decidió en la tanda de penaltis a favor de las rojiblancas por 3-1. Por su parte, el Inter de Gijón venció también 3-1, en este caso al Real Avilés en Noreña.
0: Las 4 menos cuarto.
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0: Vamos con baloncesto porque la Dimarco Oviedo se medirá el sábado a las 12:30 del mediodía en Benavente a Ourense en su primer amistoso de la pretemporada. Queda un mes todavía para arrancar la liga. Un encuentro que culminará la segunda semana de preparación para el conjunto de Javi Rodríguez. El OCB presenta 8 caras nuevas esta temporada que se unen a los que continúan de temporadas anteriores. Por ejemplo, el canterano Jorge Arias, que cumplirá su segundo año como miembro de pleno derecho de la primera plantilla, aunque ya había debutado en el pasado.
1: Bueno, ayudándoles a acostumbrarse un poco a la ciudad, al pabellón, a las instalaciones y sobre todo en su día a día que les sea más fácil. Muy bien, la verdad, son todos muy majos y yo creo que tenemos un buen grupo, sobre todo humano, más allá de lo deportivo, que yo creo que es fundamental. Tienen todos bastante calidad, ¿no? Yo creo que ha habido igual un pequeño salto en cuanto al año pasado y tienen mucha calidad y también mucho físico. Con ganas, sobre todo, de entrenar, del día a día, de esforzarme lo máximo posible y de competir contra toda esta gente que va a venir bien. Poder aplicar lo del año pasado, pero también construir cosas que sean en base a este año, ¿no? Lo del año pasado estuvo muy bien, pero ya está atrás, ¿no? Y ahora hay que centrarse en el día a día de este año para seguir compitiendo. Sí, ganas de jugar ya el primer partido, de ver cómo estamos, pero sobre todo de competir. Es una oportunidad muy buena para nosotros para seguir compitiendo, al igual que los entrenamientos, pero con un equipo totalmente diferente a los que somos habitualmente.
0: En primera FED va a jugar el Alimerca Oviedo Baloncesto. En tercera FED, por ejemplo, el Villa de Mieres, que incorpora a sus filas al francés Arthur Nova, de 27 años, un pivo de 2'06 que llega procedente del Embasket Schimmel de la Pro B de Nord Alemania. También se refuerza otro conjunto asturiano de tercera FED, el Círculo Gijón, con la llegada del Madrid Ruslan Alessandre, un alepivot de 2'02 que viene de lograr el ascenso a segunda FEB con el Badajoz. Recuerden que en esa tercera FEB también va a competir el Universidad Oviedo, conjunto vinculado con el Alimerca Oviedo. En baloncesto femenino faltan tan solo 9 días para que arranque la Copa del Mundo y la selección española sigue preparando esa cita. Las chicas de Miguel Méndez van a disputar este fin de semana en el pabellón Príncipe Felipe de Zaragoza los últimos amistosos. España se va a medir el sábado a China y el domingo a Mali dentro de un torneo triangular. Con el combinado español está la base oviedina y Yana Martín.
2: Estamos muy contentas, creo que es una semana bueno, importante, lo decía ahora Miguel, para ultimar los detalles de cara al Mundial. Yo muy contenta de estar aquí, muy contenta del equipo que tenemos, de cómo estamos haciendo las cosas, cómoda con mis compañeras, con el staff, creo que hacen las cosas muy fáciles y hay un ambiente muy chulo de trabajo, entonces yo creo que en general estamos todas muy contentas.
0: La asturiana Yana Martín, que ha sido la jugadora más destacada en los primeros 3 partidos de preparación de la selección española de baloncesto, como decimos, arranca 9 días el campeonato del mundo.
3: Nos vamos ahora al agua porque estamos muy pendientes del Mundial de Poznan en Polonia. Los piragüistas asturianos siguen compitiendo a un gran nivel. Esta mañana la gijonesa Saru Zande ganó su serie en el K1 200. La piragüista se ha metido en las semifinales que se van a disputar el sábado a partir de las 9:30 de la mañana. Ese mismo día también, pero por la tarde, Ouzande va a pelear por la final del K4 500 al que va subida también otra asturiana, en este caso la de Coaña, Lucía Val.
0: El concurso hípico internacional de Sisión afronta hoy la primera jornada con 3 pruebas. En la primera, celebrada ya esta mañana y correspondiente al concurso de 2 estrellas, hubo triunfo italiano. Cristian Marini, con SES Blue, fue el más rápido en completar un recorrido en 2 fases y hacerlo además sin derribos. Miguel Onrubia fue segundo y el portugués Rodrigo Yesteira tercero. En estos momentos ya está en marcha la segunda prueba del día, correspondiente al concurso de 4 estrellas. Y a partir de las 5:15 de la tarde dará comienzo la prueba grande, también del concurso de 4 estrellas y exigente con una altura de 1,50 m. Ayer en la prueba pequeña, la primera del concurso de 4 estrellas, la victoria fue, para alguien que hacíamos referencia sobre esta mañana, el portugués Rodrigo Yesteira con Comme le Cour.
4: Empecé ayer con un segundo lugar en el 2 estrellas, hoy empezó el 4 estrellas, directo ganar la primera prueba me da un muy buen booster para el resto de la semana. Sí, mi caballo se siente muy bien, Comme le Cour es un caballo muy fiel, es un caballo que tiene ganado mucho este año, que me gusta mucho, es muy inteligente, muy rápido, entonces creo que estaba todo en el punto y acabamos por ganar la prueba. Estoy intentando cada vez mejorar, aprender, entonces si el año pasado fueron 3, espero que este año consiga cumplir las mismas y si calar tener más victorias.
3: Sigo siendo muy fan del nombre de los caballos.
0: Sí,
3: ¿eh?
0: Sí, sí.
3: El mejor es
0: Gin Tonic, pero aparte de una cosa, como diría el otro, es que ponen todos los nombres en extranjero.
3: Comme le Cour.
0: A mí me cuesta.
3: Comme le Cour.
0: Me cuesta.
3: Vamos con el tenis, con la Copa del Real Club de Tenis de Oviedo, que sigue en marcha tras dar comienzo el pasado domingo. La competición va a continuar y en la jornada de ayer, Alexander Richard puso el broche final con su victoria sobre Juan Mano. Una intensa jornada de tenis en la capital asturiana que se extendió durante 12 horas. Ahora la incertidumbre está en las posibles lluvias que puedan amenazar el desarrollo normal de la competición este fin de semana. A partir de mañana comenzarán las finales dobles, mientras que el domingo tendrá lugar los encuentros individuales para dar por finalizado el clásico torneo de este verano.
0: La montaña está volviendo a ser protagonista hoy en la sexta etapa de la Vuelta a España, con inicio en Alcosebre y final en Castellón, un recorrido de 177 kilómetros y medio, con cuatro puertos categorizados y 3.094 metros de nivel acumulado. Destaca la última ascensión al Bartolo, un puerto de primera que se presenta decisivo por sus duras rampas y un tramo de este rato que puede dejar sorpresas. Los corredores están camino de Castellón, tienen antes de llegar a ese puerto del Bartolo, que está su descenso unos kilómetros de la meta, en unos instantes van a hacer ataque al tercer puerto del día, el Alto del Desierto de Las Palmas, de segunda categoría. Ahora mismo hay en cabeza de carrera 16 corredores, ahí están De Bruin, Berrade, Glock, Pello Bilbao, Bennett, Canal Blanco, Buitrago, Lesnain, Garofoli, Van Aert, Albanese, Conrad, Wilski, Krabs, Cons y Díaz Gallego, grupo de 16 escapados con unos 2 minutos 23 segundos sobre el pelotón. Ha habido ahí medio amago de Pogacar de marcharse en busca de los escapados, dejando incluso atrás algunos de los competidores en la general, pero finalmente Pogacar transcurre con el gran grupo. Como digo, ahora mismo a 62 kilómetros para la meta, un grupo de 16 escapados en esta etapa de la vuelta, 2.23 sobre el pelotón, enseguida la ascensión al Alto del Desierto de Las Palmas, luego ese puerto de primera categoría, el puerto de Bartolo, con tramos de este rato, y luego el descenso hacia Castellón. Ayer tuvo lugar el segundo triunfo de etapa para Matthew Brennan. El británico pudo rematar el trabajo de sus compañeros del Visma para imponerse en el sprint final al belga Jordi Meis y al italiano Vincenzo Albanese. Una quinta jornada que no dejó cambios en la general y una vuelta donde recuerden que solo tenemos un representante asturiano, como es el corredor Sinue Fernández.
3: Hablamos ahora de bádminton, del bádminton Oviedo, que ya conoce al equipo con el que va a competir en la Copa Iberdrola, una competición en la que el club afronta como vigente campeón y con cuatro títulos además en sus vitrinas. Es el equipo más laureado. En la convocatoria de Álvaro de Alberto Zapico hay 10 jugadoras. El conjunto betense destaca por la presencia de mujeres formadas en el propio club y de otras integradas en la dinámica competitiva. Vamos a escuchar precisamente al entrenador del bádminton Oviedo, Alberto Zapico.
5: Bueno, creo que tenemos una plantilla muy, muy completa, tenemos a varias jugadoras para cada puesto y sobre todo gente que ya conoce lo que es jugar para el club, que se conocen entre ellas. Creo que es una de las grandes claves del equipo, que tenemos un grupo ya formado de temporadas anteriores, de jugadoras de la casa y jugadoras que ya pues, prácticamente lo son, por ya te digo, están integradas en el funcionamiento de los equipos de liga y del equipo femenino. Especialmente jugando en casa es determinante porque bueno, ya entienden este pabellón como suyo. Y yo creo que eso puede hacer que juegue a nuestro favor en momentos decisivos de la competición. Que, bueno, son chicas que vienen trabajando aquí en el club conmigo desde que son bien pequeñas. Nos conocemos a la perfección. Creo que es de las cosas más sencillas de hacer. Y luego las mayores hacen un gran trabajo de incluirlas dentro de todas las dinámicas de grupo. Y es muy, muy bonito el ambiente que se genera en esta competición. Es algo que tiene de positivo esta competición, que hace partícipe a las canteras y creo que es muy positivo para el bádminton ya a nivel nacional. Un poco la idea que tenemos nosotros es unos años más, unos años menos, porque bueno, ya sabemos que es cíclico, pues de darle la importancia que tiene al trabajo de cantera e ir pues, reforzándonos con gente de fuera que cumple ciertos perfiles que ayuden a desarrollar esta idea de equipo, de grupo y reforzar un poco el sentimiento de pertenencia.
0: ¿Cuándo se juega esa Copa Iberdrola, Diego?
3: Esa Copa Iberdrola va a tener lugar en septiembre, los días 12 y 13, con el Corredor y Arena, además, como escenario.
0: En balonmano, mañana lo repasamos con más calma, pero Lobas Oviedo tiene nuevo test de pretemporada por delante. Las pupilas de Manolo Díaz se van a disputar o se van a desplazar a la localidad leonesa de Villa Celama para disputar a partir de mañana el tercer torneo. Villanueva de las Manzanas, se van a ver las caras mañana el Loba, a las 6:30, la primera semifinal ante el Caja Rural Aula Valladolid. Dependiendo del resultado de la semifinal, las carballonas jugarán el sábado o bien por el tercer y cuarto puesto a las 5:30 o la final a las 7:30. Enfrente estará bien el anfitrión, el Caja Rural Cleva o Licasa Boadilla. Y el sábado por la mañana tiene una cita a la pretemporada, le confía Bas Oviedo. Será un triangular a las 10 de la mañana en el polideportivo del Vallovín, donde van a participar el Balonmano Sin Fin y el Ademar de León.
3: Y nos vamos al agua porque el Real Club Astur de Regatas organiza una nueva edición de la Regata Villa de Gijón de Vela Ligera, que reunirá embarcaciones de diferentes comunidades autónomas los dos próximos fines de semana. Las pruebas de la clase Snipe se van a celebrar este sábado y domingo respectivamente, mientras que las de RSFBA, ILCA 4, ILCA 6 y Optimis tendrán lugar los días 4 y 5 ya del mes de septiembre. La edición de este año va a contar con embarcaciones procedentes de clubes de Galicia, Asturias, Cantabria, País Vasco y Extremadura, que competirán en aguas gijonesas en una regata que cada año atrae a deportistas y equipos de diferentes puntos, sobre todo del norte de España.

0: concurso hípico de Sisión, que las pruebas del viernes, el sábado y el domingo las pueden seguir en directo en TPA. Mañana viernes a partir de las 5 en A8, el sábado a las 6 y media y el domingo a las 5 en A7. Y ya saben que en la radio esta tarde volvemos a las 8 y media, la segunda edición de Tiempo Añadido. Repasamos el deporte y hacemos conexiones con Miramar, con ese clusero Lealtad de Villaviciosa, segunda semifinal de la Copa Federación, que mañana por la tarde... Estamos de 3 a 4 como siempre, pero por la tarde desde las 7 menos cuarto les contamos el Real Avilés Pontevedra y luego arranca a las 9 el Sporting Tenerife, que también les contamos, y el domingo desde las 6 y media les contamos el Albacete Real Oviedo. Estos son nuestros planes para las próximas horas. Horas siguientes que vamos a compartir, evidentemente, con Diego Domínguez. Gracias, Diego. Hasta luego.
1: Hasta luego, adiós.
0: Se quedan con las noticias de las 4. Luego viene la buena tarde y a las 8 y media regresa el deporte de la autonómica. Gracias por estar ahí. Hasta luego, adiós.

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2: Son las 4.
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2: Buenas tardes. Nuevo paso en el conflicto por el peaje del Guerna. El Tribunal Supremo pide a la Comisión Europea el dictamen en el que se considera ilegal las prórrogas de ese peaje y el de la AP9 en Galicia. Lo hace tras una denuncia de la Asociación Empresarial de Transporte de Mercancías por Carretera de Galicia, que recurrió contra la decisión del Consejo de Ministros que rechazaba su petición de revisar las prórrogas de la concesión del peaje gallego. El Supremo quiere que el dictamen motivado de Bruselas para resolver esa petición de los transportistas y analizar si existieron infracciones de las normas de la Unión que puedan determinar si el peaje tiene que anularse. Desde el Principado muestran su confianza en que la justicia falle a favor de la supresión del peaje. El presidente Adrián Barbón insiste en que los asturianos están hartos de pagar por un servicio que no se está prestando y sale en defensa de su número 2 en la Federación Socialista Asturiana, Adrián Alastra, justificando su postura.
4: No, distanciamiento ninguno. Adriana juega un papel que es el siguiente, y hay que explicarlo porque a veces hay que hacer pedagogía. Adriana es la delegada del gobierno de España en Asturias, es decir, es la voz del gobierno de España en Asturias. Y ella evidentemente cumple su misión, no puede ser de otra manera. Yo cumplo la mía, que es ser presidente del Principado de Asturias, y por eso yo defiendo los intereses de Asturias frente a quien sea.
2: La Consejería de Industria ha autorizado la instalación de 2 plantas de almacenamiento eléctrico por baterías en el Concejo de Oviedo, en la parroquia de San Esteban de las Cruces. Ambos proyectos recibieron alegaciones por parte de cientos de vecinos del entorno y también de la Coordinadora Ecologista de Asturias, que insiste en que estas instalaciones plantean riesgos de incendio, contaminación electromagnética y acústica. El colectivo denuncia que no se han atendido esas 580 alegaciones, que no se cumplen las distancias que hay que guardar con los núcleos urbanos, y acusa al Principado de permitir que los promotores fraccionen los proyectos. Una espiral de autorizaciones que no tiene ni pies ni cabeza, según el portavoz del colectivo Fructuoso Póntigo.
5: Una espiral de autorizaciones que no tiene ni pies ni cabeza, porque es traer energía de Andalucía o de Castilla-La Mancha o Castilla y León para cargar en Asturias para luego que consuma en Madrid o Barcelona. O sea, no tiene ni pies ni cabeza este tránsito de energía con el impacto correspondiente que supone.
2: Además, la coordinadora ecologista ha exigido hoy al Ayuntamiento de Cudillero que cumpla con su obligación de avisar a la ciudadanía de la mala calidad del agua en la playa de San Pedro de Bocamar, tras haberse detectado parámetros microbiológicos fuera de los límites recomendados. El colectivo detalla que la Consejería de Salud ha constatado niveles anómalos de enterococo intestinal y Escherichia coli en los análisis realizados el pasado ayer miércoles 26, y acusa al consistorio de haber hecho caso omiso a esa comunicación, ya que no lo notificó a los usuarios de la playa y permitió el baño sin restricciones.
5: Se debe advertir a la población el riesgo que supone es que la playa hoy sigue abierta, ayer estuvo abierta, hoy sigue abierta, y no se les avisa de la contaminación que tiene, ¿no? Lo cual, a nuestro juicio, es un problema de salud con el que no se debería jugar.
2: Comisiones Obreras estudia llevar a los tribunales los nuevos convenios de transporte firmados hace 2 días por UGT y las patronales Asetra y Cesintra. El sindicato reprocha a UGT que haya aceptado lo que considera un retroceso en derechos laborales a cambio de una subida salarial que califica de engañosa. Comisiones Obreras considera que el nuevo texto perjudica a los trabajadores al incluir una flexibilidad con las horas extraordinarias que es favorable a las empresas. José Francisco Braña es representante de la Federación de Servicios a la Ciudadanía de Comisiones Obreras de Asturias.
6: Estás trabajando y haces algún día horas extraordinarias y hasta el 31 de diciembre no sabes si las vas a cobrar o no, porque tienes que tener las 1.720. Esto es algo muy grave para el trabajador, para conciliar con la vida familiar y como todo.
2: Vecinos de La Felguera vuelven a pedir el cierre de la empresa señalada como responsable de los malos olores en la localidad. La Plataforma Ciudadana contra los Malos Olores de La Felguera presentará alegaciones al proyecto de evaluación ambiental para ampliar la actividad. Pide que se tengan en cuenta los antecedentes, el expediente sancionador del ayuntamiento, el aumento de olores o el empeoramiento de la calidad del aire. Naeco, la empresa afectada, explica que tramita ahora la autorización ambiental por el cambio de la normativa. Alfredo Turrado es portavoz de la Plataforma Ciudadana.
7: Y el ayuntamiento ahora lo que tiene que proceder es al cierre de la empresa. Al cierre cautelar huele fatal. Y ya no es el tema del olor, porque eso puede ser una molestia, ¿no? El tema es que no sabemos lo que estamos respirando.
2: Esto es todo por el momento. La información vuelve a las 5. Se quedan hasta entonces con la buena tarde.
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Hola, muy buenas tardes, son las 4 y 7 minutos de la tarde y esta es la radio del Principado de Asturias. Y en esta buena tarde, en unos minutos, vamos a transitar la calle Futura con la periodista Patricia Serna. Hoy hablaremos de la multa a Meta y del sesgo de género de la inteligencia artificial. Llegará también Gonzalo García con todo el heavy metal y tendremos tiempo también para hablar con Olaya, que tiene toda una historia para contarnos. Ya hablaremos de movilidad también con Mónica Oviedo en una buena tarde en la que también vamos a conectar con Manolo Brieves y su oráculo particular, el oráculo de Brieves.

Y llegará Rafa Martínez del Valle también para conectar desde los caminos de Asturias y vamos a hablar unos minutos con él de, bueno, de la música que nos gusta para conducir. Y vamos a descubrir las curiosas curiosidades en el gabinete de curiosidades de Gonzalo Camblor. Todo ello en una buena tarde que tiene en la producción a Sandra González, en la puesta en el aire Quique Reigada y en la presentación servidor Alejandro Fonseca, que estará contigo hasta las 6 en esto que se llama La Buena Tarde.

0: Pues eso, que vamos a transitar la calle Futura con Patricia Serna, que siempre, siempre observa con, bueno, con la mayor claridad posible este presente. Patricia, ¿qué tal? Buenas tardes.
1: Señor Fonseca, ¿cómo está usted? Muy buenas tardes.
0: Muy bien, muy bien. Patricia Serna, muy felices de escucharte nuevamente en esta buena tarde. Bueno, y con grandes temas, porque yo me había ilusionado bastante de que Meta tuviese que someterse a un juicio, porque me recordaba mucho a aquellos de las tabacaleras, ¿no? Que, bueno, que movieron, que movieron tanto, bueno, pues digamos que la legislación, que tuvieron que cambiar muchas cosas. Bueno, en fin, yo tenía esa esperanza, pero parece que no.
1: Bueno, creo que todos teníamos un poquito la esperanza, ¿no?, de que Meta, la empresa, la gran empresa de Mark Zuckerberg, pagara un poquito por las cositas que está haciendo en el mundo, las cositas intencionadas, ¿eh?
0: Ajá.
1: Vamos a ver, que esto no es que este señor es un idealista que se le ha ido de las manos, no, no, no. Todo lo que hace esta compañía es intencionado, documentado, y bueno, el único objetivo que tiene es ganar dinero, ni más ni menos. Entonces,
0: eso es.
1: La salud en general no le importa, y la salud mental de niños y adolescentes menos. Y efectivamente, creo que había, no sé si una esperanza ingenua por nuestra parte de que Meta, bueno, pues en los tribunales diera la cara, ¿no? Pero la noticia real es que al final, bueno, pues se ha llegado a un acuerdo con los tribunales, porque, bueno, vamos a explicarlo desde el principio. Porque, a ver, 29 estados de Estados Unidos acusaban a Meta, al dueño de Meta también, de crear adicción

0: menores a través de las redes sociales, ¿vale?
1: Sí.
0: 29 estados, ni más ni menos, que eran unos cuantos. ¿Qué ha pasado? Pues efectivamente, como usted ha dicho, no se ha llegado a juicio y Zuckerberg ha llegado a un acuerdo con 52 fiscales generales de todos Estados Unidos para pagar una multa que es de 16.700 millones de dólares. Estaba leyendo, lo digo, lo estoy diciendo bien.
1: Es
0: Sí.
1: impresionante, sí, no, sí,
0: Sí.
1: es el presupuesto de un país.
0: Es un presupuesto de un país que parece muchísimo, es muchísimo, pero no para Zuckerberg, ¿vale? Sí, hay que poner las cosas en su justa medida. Hay que decir también que obviamente la coyuntura política de Estados Unidos favorece a Zuckerberg, porque recordemos que él ha participado activamente a través de sus plataformas y sus redes para conseguir que Trump ganara dos elecciones, ¿vale? Entonces, claro, un acuerdo a lo mejor en este momento que Trump está en el poder, pues era posible si el juicio se hubiera prolongado en el momento que Trump deje de estar en el poder, que será algún día, porque no hay mal que 100 años dure, ni cuerpo que lo resista, pues para Zuckerberg igual habría sido un poquito más complicado. Entonces ha preferido llegar a un acuerdo, o quizás los fiscales le han dicho, mira, Mar, paga la multa mejor, porque esto no pinta bien. Y bueno, a eso han llegado. Y usted hablaba,
1: Sí.
0: efectivamente, de esos famosos juicios de las tabacaleras, porque además es que este proceso se ha basado en esos juicios.
1: Ajá, eso es.
0: Se ha basado bueno, pues en toda la normativa, todo lo que esos juicios crearon, ese histórico juicio a las tabacaleras en los años 90, que culminó con el que se llamó Acuerdo Marco de Conciliación, en el que cuatro grandes tabacaleras decidieron al final también llegar a un acuerdo con 46 estados, en ese caso, para pagar, no esta cantidad, muchísimo más, señor Fonseca, 206 mil millones de dólares. Muchísimo
1: O
0: más,
1: sea que
0: muchísimo
1: a
0: más.
1: Zuckerberg le está saliendo baratísimo
0: Le
1: eso.
0: está saliendo baratísimo. Pero el proceso es similar, porque lo que esas demandas demostraron era que las empresas no solo sabían que el tabaco causaba adicción, sino que inoculaban sustancias para crear más adicción. Exactamente lo mismo que hace
1: Claro,
0: Zuckerberg con
1: sí.
0: las redes sociales.
1: Eso es.
0: Que yo estaba pensando que si en todo el mundo hay en teoría, una persecución internacional contra los narcotraficantes que también distribuyen sustancias que crean adicción. ¿Cómo deberíamos llamar a estas personas? ¿Tecnotraficantes,
1: Bueno,
0: quizás?
1: posiblemente, posiblemente, porque
0: Quizás.
1: si están creando algo que produce adicción
0: Claro.
1: y lo sabemos, pues
0: Y lo
1: efectivamente,
0: saben,
1: y tendríamos que
0: claro.
1: evitarlo, pero claro, con que pague la multa no resolvemos nada, ¿no?
0: Bueno, hay que decir que en realidad lo que pedían los estados era una compensación de 1,4 billones de dólares, ¿vale? Así que realmente este acuerdo es calderilla para Zuckerberg.
1: Totalmente.
0: Él consideraba que lo que pedían era descabellado, claro. Ahí
1: Sí,
0: a lo
1: sí, sí,
0: mejor
1: sí, sí, sí.
0: hubiera empezado a notar los efectos, ¿no?
1: Ya.
0: Bueno, en cualquier caso, el acuerdo está ahí. La compañía Meta ha decidido incorporar un límite de 2 horas de uso para menores de 18 años. Van a aplicar un bloqueo nocturno entre la medianoche y las 6 de la mañana. Bueno, han aceptado introducir sistemas para identificar y eliminar menores de 13 años. Bueno, una serie de mejoras para revisar y mejorar las medidas de seguridad, sobre todo de contenido dirigido a adolescentes, que evidentemente es una franja, pues, vulnerable, ¿no? Porque aquí estamos hablando de que, entre otros aspectos, en las denuncias se hablaba. Y aquí lo decimos con toda la pena y la prudencia del mundo de suicidios entre adolescentes provocados por el mal uso de estas redes sociales que de forma interesada se hacen para que sean, bueno, pues para generar adicción, ¿no? Hay que decir que esto, a ver, no es nuevo porque esto se lleva denunciando ya desde hace muchísimos años, ¿no? Se recoge muy bien en un libro que alguna vez mencionamos. ¿Se acuerda? El libro Los Irresponsables de Sarah
1: Sí.
0: Wynne Williams, que bueno, que fue mano derecha de Mark Zuckerberg cuando en los primeros inicios de Facebook, que conoce muy bien al personaje, que lo describe muy bien y que habla efectivamente, ¿no?, de esa irresponsabilidad y esa avaricia sin límites que tiene esta empresa. Pero claro, solo se dedican estas empresas, el algoritmo y la IA, a hacer adictos a adolescentes. No, no, hacen muchas más cosas, muchas más cosas.
1: A ver, a ver.
0: Y ahí mencionaba usted
1: Sí.
0: el sesgo de género, pues efectivamente,
1: Claro,
0: efectivamente.
1: por ejemplo, por ejemplo.
0: Por ejemplo, y todo intencionado, ¿vale? Todo intencionado. Y aquí nos vamos a remitir, si le parece, a un experimento que se llama Experimento Ballerín, que yo animo a los oyentes a que lo busquen en internet, porque hay una página web que lo explica muy bien, Ballerín, que es el nombre, el apellido de una eurodiputada española, Laura Ballerín, que bueno, pues decidió hacer un experimento para detectar este tipo de sesgos, ¿no? ¿En qué consistió el experimento? Bueno, esto es bastante interesante. Se crearon dos perfiles falsos, ¿vale? Dos perfiles falsos. Uno de un niño, de un chico de 14 años, Lucas, en TikTok, ¿vale? Otro en Instagram de una chica, ¿vale? También menor de edad, o sea, de 12 años, Clara. Clara 12 en Instagram, Lucas 14 en TikTok,
1: Bien,
0: ¿vale?
1: bien.
0: En ningún caso los dos perfiles se crearon. Quien los creó, que obviamente fue el que esta eurodiputada y su equipo, no tuvieron que demostrar edad, no tuvieron que dar ningún dato real, los crearon simplemente. Las fotos de perfil, bueno, las generaron por inteligencia artificial.
1: Y ya está, ya
0: Dos
1: tiene.
0: perfiles falsos, bien, que no interactuaron nunca, no, perfiles, sí, que no seguían a nadie, que no actuaron, que no tenían ningún contenido, simplemente estaban allí. ¿Qué pasó con esto?
1: ¿Qué pasó?
0: Con estos perfiles. Bueno, ¿qué descubrieron en este experimento? Para empezar, lo que le digo, que aceptaron los perfiles sin pedir ningún tipo de documentación ni verificación de
1: Que
0: edad,
1: ya es
0: ni
1: suficientemente
0: nada de
1: grave,
0: nada,
1: ¿no?
0: lo que de, exacto, lo que demuestra que cualquier adulto puede hacerse pasar por un menor. En menos de 48 horas, en menos de 48 horas, sin hacer clic en nada. De nada, el feed de los perfiles ya estaba incluyendo vídeos de ultraderecha. Vídeos que romantizan los comportamientos tóxicos y roles de género ultraconservadores.
1: Fíjate.
0: ¿Vale? También anuncios inapropiados. En el perfil de la niña falsa de Clara le llegaron seis anuncios cobrados por Meta para espiar móviles, para tener citas con adultos y para servicios que preguntaban a menores si podían enviar fotos íntimas.
1: Madre mía.
0: ¿Vale?
1: Y
0: Así
1: eso
0: que no.
1: Eso sin,
0: Esto.
1: vamos a decir, sin estar
0: Sí.
1: funcionando, vamos a decir, sin estar en
0: Exacto.
1: activos o sin estar
0: Nada,
1: interactuando los
0: nada.
1: perfiles, ¿no?
0: Nada, nada. Dos perfiles falsos, abiertos, sin seguidores, sin interactuar, sin dar me gusta a nada, sin publicar absolutamente nada. ¿Qué le llegaba al perfil de Clara de 12 años? Pues le llegaban anuncios de imágenes corporales, de dietas y de estética, lo que le digo de roles de género tradicionales, de sumisión femenina, los anuncios que le comento, publicidad de espionaje de pareja y contenido religioso conservador. ¿Qué le llegaba a Lucas al perfil del masculino?
1: A ver.
0: Pues estos anuncios de extrema derecha, antifeministas, por supuesto, muchos bulos y desinformación. Muchos bulos y conspiraciones, contenidos de masculinidad tóxica y misoginia, publicidad de falsificaciones de marcas, y no había nada, absolutamente nada. Bueno, ningún contenido le llegó nunca a Lucas sobre bienestar, ni salud mental, ni absolutamente nada. ¿Esto qué quiere decir? Que el género con el que cada uno se registra no es neutro, porque la primera instrucción que tiene el algoritmo es esta. Vamos a mandar este tipo de contenidos y publicidad a esta persona que es una niña de 12 años o a este chaval que es un niño de 14 años. Sin hacer nada, ¿de acuerdo? O sea que la cosa es seria, la
1: Claro,
0: cosa es seria.
1: ahí, bueno, tienen muy claro lo que hacen, tienen muy claro
0: Sí,
1: lo que
0: sí.
1: quieren que llegue a uno y otro género,
0: Así es.
1: y es más que evidente,
0: Los
1: que los
0: estudiantes.
1: menores y que las menores están completamente desprotegidos y
0: Desprotegidos.
1: desprotegidas en las redes.
0: Totalmente, totalmente desprotegidos y desprotegidas. Muchas veces hemos hablado de bueno, que la Unión Europea va bueno, pues, legislando sobre este tema. En Estados Unidos esta multa Meta se supone que harán cambiar las cosas, se supone, pero bueno, aquí estamos hablando de redes sociales, pero volvemos a decir aquí, quien controla las redes sociales es el algoritmo y ahora mismo la IA está definiendo qué tipo de información llega. Y vamos a ir a otro informe, en este caso hecho por una consultora española de marketing, una consultora que opera a nivel global, que también hizo un estudio analizando sistemas de inteligencia artificial y cómo respondían a jóvenes de entre 16 y 20 años, ¿vale? Y entre 21 y 25 años en varios países. ¿Cómo responde la IA si sabe que quien está actuando es un hombre o es una mujer? ¿Responde igual o responde diferente? ¿Usted qué cree?
1: No, no, responde diferente, sin duda.
0: Responde diferente.
1: Acabamos de dar los ejemplos, ¿no? De la
0: Sí, sí, sí,
1: publicidad o
0: sí.
1: los contenidos que le llegaban al niño y a la niña, claro, sí.
0: Pero aquí estamos hablando de redes sociales y de los contenidos, muchos de ellos publicidad,
1: Sí.
0: que el algoritmo envía.
1: Claro.
0: Aquí de lo que estamos hablando ahora es cómo responde la IA.
1: Vale. Ah, pero
0: Cuando se interactúa,
1: sí. Bueno, yo
0: ¿vale?
1: sí, pero claro, funciona igual.
0: Sí, funciona de una forma muy parecida, pero ¿qué
1: Claro.
0: tipo de contestaciones o recursos
1: Sí.
0: aporta la IA cuando usted entra en un chat para preguntar o para interactuar?
1: Sí.
0: ¿Qué tipo de respuestas, cómo son las respuestas que da si la IA sabe o piensa que
1: Sí.
0: es un hombre o es una mujer? Porque esto también es muy interesante,
1: A
0: ¿no?
1: ver.
0: Porque el trato, el tono y el tipo de ayuda que ofrece es diferente
1: A
0: también.
1: ver.
0: Es diferente. Ya no solo hablamos de contenidos dañinos, sino el trato y las formas. Mira, le pongo un ejemplo. Por ejemplo, a las mujeres se nos ofrecen respuestas cargadas de empatía, mientras que los hombres reciben opciones de acción más concreta. En apariencia podría parecer pues positivo, dice, ah, bueno, pues valida las emociones de las mujeres y tal. Pero lo que hace esta dinámica es que de alguna manera se hace una luz de gas, una especie de manipulación para que la otra, en este caso, dude de sus percepciones. Se le dice, sí, muy bien, tú tienes razón, pero no se le dice cómo actuar a la mujer. ¿Entiende la diferencia? Sutil. Igual no
1: Sí,
0: sé si lo
1: sí, sí.
0: estoy
1: No, no, no. Sí,
0: explicando
1: sí,
0: bien.
1: sí.
0: La
1: Sutil.
0: IA, en el caso de las mujeres, prioriza el consuelo pasivo, ¿de acuerdo? Sin embargo, que a los hombres, ante la misma situación, activan una respuesta de control y defensa
1: Ajá.
0: activa.
1: Sí.
0: Entonces, ¿qué pasa? Que la IA va reforzando, se va reforzando esa imagen de vulnerabilidad y fragilidad de las mujeres, de pasividad, de indefensión, frente, bueno, esos mensajes mucho más potentes de actuación y de
1: Sí.
0: estrategia que él impone a los usuarios masculinos, que por otra parte también a los que también invalida sus emociones, o sea, siguen manteniendo unos roles tradicionales muy machistas, las mujeres muy indefensas, los hombres peleones y no lloran, o sea,
1: Sí,
0: es una
1: sí, sí,
0: cosa muy
1: sí, sí.
0: tremenda.
1: Muy tremenda, muy de otro
0: Para
1: tiempo,
0: ambos, para
1: para
0: ambos,
1: ambos géneros,
0: sí.
1: ¿no? Claro, sí.
0: Para ambos géneros, para ambos géneros. Es algo bueno que están estudiando universidades de todo el mundo, y claro, esto también tiene su porqué. Al fin y al cabo, la IA también refleja el mundo en el que vivimos, y la IA siempre lo hemos hablado, la IA y el algoritmo, alguien lo programa, ¿quién lo programa? Bueno, pues es que, ¿cuántas mujeres hay programando algoritmos, programando IA, señor Fonseca?
1: ¿Cuántas mujeres?
0: ¿Cuántas cree usted?
1: Hombre, tratándose de Zuckerberg, entre pocas y ninguna, Patricia Serna, vamos, ninguna me parecería exageradamente, no sé, ¿no? Extremada,
0: Hay alguna más.
1: extremo, pero ¿qué?
0: Hay alguna más. En España, concretamente, el Ministerio de
1: Sí.
0: Igualdad dice que en España
1: Sí.
0: hay un 25% de mujeres programando IA.
1: Vale.
0: Pero en el mundo, las cifras en el mundo, que es más grande, se hablan de entre un 9 y un 11%.
1: Muy poquito, como siempre, claro.
0: Muy poquito, como siempre. Claro. Pero ya no solo se trata de mujeres, sino de. Bueno, pues eso, pues de una interpretación que acabe con el machismo, ¿no? Donde el feminismo tenga cabida y donde la visión del mundo sea otra. Ergo, si eso no existe y si hay un casi, sin casi 90% de programadores hombres que tienen un sesgo misógino, machista, bla, bla, bla, ¿cómo va a ser la IA,
1: Claro,
0: compañero?
1: claro, claro.
0: Claro,
1: Pues
0: claro,
1: la IA al
0: claro.
1: final, pues como solemos decir, ¿no? Es como el que la hace.
0: ¿Cómo que la
1: Y
0: hace?
1: si al
0: Claro.
1: final la IA no es algo que, bueno, que esté ahí y que funcione solo, ¿no? Hay ingeniería
0: Claro.
1: informática y de datos detrás construyéndola cada día.
0: Construyendo la calidad. Así que yo creo que podemos decir con toda, o sea, podemos hablar ya con toda normalidad del machismo del algoritmo.
1: Sí.
0: Porque
1: Bueno,
0: es así, es un.
1: claro, es que
0: Claro.
1: es fácil
0: Es así.
1: descubrirlo, Patricia, es muy fácil
0: Claro,
1: descubrirlo,
0: claro.
1: sí.
0: Esto no es una cosa que. Oh, ya está. No, no, es que vaya, hay informes del mundo mundial, ¿vale? Que esto no son, ya decimos siempre que esto no es mi opinión. Yo tengo mi opinión sobre las cosas, pero yo aquí intento no exponer solo mi opinión, sino, bueno, dar datos, informes, estudios que se están haciendo todo el mundo sobre hacia dónde van estas cositas. Así que ya tenemos, por una parte, que las redes sociales, el algoritmo y la

0: Fíjese, causan adicción, misoginia, machismo, racismo también, que no hemos hablado del tema, pero que también se cuela ahí a través de las redes, desigualdad, en fin, que esto es una, en fin, que es maravilloso. Entonces, ¿habrá que poner un poco de límite? Habrá que poner un poco de límite. ¿Va a cambiar Zuckerberg después de esta multa? Pues mire, yo no lo sé. Yo me voy a limitar a leer una frase del libro que le decía de los irresponsables de Sarah Wynne Williams, una de sus más íntimas colaboradoras, que conoce muy bien al señor, ¿vale? Y que decía ella directamente cuando cambiaron el nombre de la empresa, ¿se acuerda que al principio era Facebook y luego fue Meta?
1: Sí.
0: Ella dijo, han cambiado el nombre de la empresa, pero los leopardos no cambian de manchas. El ADN de la empresa sigue siendo el mismo. Y cuanto más poder tienen, más irresponsables se vuelven.
1: Pues no solamente tenía toda la razón, sino que además parece que esa empresa tiene muy clara la meta que quiere cumplir o la que quiere alcanzar.
0: Bueno, pues nada, ahí tenemos unos cuantos términos para reflexionar, ¿eh? Tecnotraficantes, ahí se lo dejo a usted.
1: Pues que no irán a juicio porque tienen un montón de dinero y en todo caso también porque 52 fiscales norteamericanos han tenido a bien llegar a un acuerdo con el gigante tecnológico que controla no solamente, bueno, en fin, nuestros minutos libres o nuestros momentos de distracción, sino que, bueno, pretende informarnos y lo logra en muchos casos y desde luego influir ideológica y emocionalmente en quienes están conectados a las redes y desde luego que lo logran también porque saben cómo hacerlo, saben qué contenidos incluir para ese objetivo y también los métodos que utilizan para que queramos más y más y cada vez más, Patricia.
0: Hay que hacer dieta digital de vez en cuando, señor Fonseca.
1: Muy recomendado, claro que sí. Patricia Serna, nuestra periodista colaboradora y amiga en esta buena tarde, que cada vez que nos cuenta algo nos deja pensando un montón, claro, de eso se trata. Patri, gracias, un
0: Claro,
1: abrazo.
0: pensar es un gran ejercicio. Un
1: Claro.
0: beso.
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0: todo el heavy metal, o al menos todo del que somos capaces a estas horas, en estos minutos, con Zalo 666. Zalo, ¿qué tal? Buenas tardes.
1: Buenas tardes. Estoy como cogiendo un poco de catarro.
0: Bueno.
1: Sí, con estos cambios de temperatura, sí, que de repente el calor pasamos
0: que se bajan las defensas.
1: Sí, entonces, bueno, espero no dejar por aquí ningún virus maligno de esos. Nada, de momento es algo leve. Intentaré luchar contra ello con lo típico: limón, infusiones, miel, que es cosas que suelen funcionar.
0: Sí, sí.
1: No digo que no, algún medicamento también, pero pues eso. Y nada, te traigo después de varias semanas que no pudimos hacer el programa. Mm-hmm. Te traigo, para empezar, a Leather Boys, una banda de aquí de Asturias, con nuevo disco, el Lysergic Motel. He elegido la canción Backdoor Lady. Es una banda eminentemente de corte más hard rock, menos heavy metal clásico, sino algo más hard rock, en onda AC/DC, Hanoi Rock, Guns N' Roses, Motorhead, toda esa vena del rock más cañero, dijéramos también en muchos momentos a lo mejor motero. Y bueno, llevan una trayectoria bastante larga ya. Leather Boys, 20 años de carrera, son de aquí de Asturias, como digo, de Avilés, y tienen bastante material para disfrutar de su música. En este caso he elegido el último trabajo, ya que es el adelanto de lo que, bueno, tiene el disco ya disponible, que está recién salido del horno. Bueno, tienen como componentes principales pues a Luis Miros, que es el vocalista, con una imagen para que la gente lo pueda situar habitualmente con sus gafas, estas Ray-Ban como de aviador, sí, un pañuelo en la cabeza, una imagen. Me imagino que muy bebiendo de las fuentes de Axl Rose, de Guns N' Roses, porque imagino que por generacionalmente le haya tocado disfrutar de Guns N' Roses en esa época, y eso pues siempre nos fijamos en nuestros ídolos, en muchos detalles, a lo mejor incluso vestimenta, ¿no? En llevar una barba parecida a cierto músico. Y bueno, esta es una canción, como digo, del último trabajo, que es, como veis, estoy sonando un poco de fondo, voy a dejarla que suene mejor, sin que hable por encima. Es una canción cañera en esa onda más tipo Motorhead.

0: solo de guitarra hemos logrado incluir en estos minutos, primeros minutos de este heavy metal de hoy.
1: Respecto a esta gran banda Leather Boys, como veis, de gran calidad, también podemos citar a bandas como Rose Tattoo o The Cult en cuanto a sus a su ADN musical, que tienen matices por ahí en según qué canciones. Dicho todo eso, pues ya la gente que a lo mejor conoce los grupos que hemos estado hablando, pues igual le pica la curiosidad para hablar, para escuchar a Leather Rose, digo a Leather Rose, a Leather Boys. Y te iba a decir que estuvieron en Eurovisión 2009 para presentar a España en Eurovisión. O sea, estuvieron en el proceso de selección, que no es habitual que haya cosas de rock. Me acuerdo de estos finlandeses, los no me sale el nombre ahora, unos que van con disfraces. Bueno, pues que ganaron y todo. No es habitual que haya rock en este tipo de certámenes, así que ellos estuvieron probando a ver si salía un poco su candidatura adelante con el tema We Are Living in a Bar. Estamos viviendo en un bar, es como la traducción al español, ¿no? Que bueno, este tipo de música así rockera, motera y demás, tira mucho de a veces de cosas en las letras, como los bares, la bebida, la cerveza y la fiesta, ¿no? Y su debut discográfico en 2011 con el disco Real Leather. Tienen también un libro biográfico titulado Fairy Tales from the Underground, editado a través de Fish Factory, que también os recomendamos porque en la música también hay a veces estas cosas, ¿no? Un tema musical es la música acompañada de cosas gráficas, como pasó también con Avalanche, si no recuerdo mal, el Apocalipse, que sacaron también un libro con el CD y adornado con dentro de las letras tiras como cómicas, o sea, de tipo cómic, dibujos artísticos, y también la destilería, tenían en un libreto el avance de las canciones adornados un poco con, como con viñetas. Y nada, después de Leather Boys, con este tema que es evidentemente corto, lo comentábamos antes, vamos a pasar ahora a escuchar a Jero Ramiro, una leyenda de la guitarra de nuestro país. Estuvo, pues citar algunas bandas súper importantes de la escena heavy metal de España, pues con Santa, con Azucena en las voces, con Saratoga, por ejemplo, largo tiempo con Saratoga, una banda de lo más importante del panorama español del heavy metal. Saratoga, pues quizás con Warcry, con, no sé, hay un grupo de cinco bandas súper importantes en España, entre ellos están Saratoga, por supuesto, aunque hayan cambiado de cantantes muchas veces. Y bueno, pues vamos a escuchar lo que es su nuevo trabajo. Ahora, una vez fuera de Saratoga nuevamente, pues está en solitario con el adelanto. Este tema se llama El Joker, saldrá en La Cuna del Mal, su próximo trabajo de este año 2026. Y vais a ver que tiene pues un sonido musicalmente muy heavy metal clásico y en las voces me recuerda, así de primeras me recuerdo mucho al cantante de Lujuria, a Oscar de Lujuria. Luego ya cada uno obviamente tiene su opinión y según lo escuchen qué opinen. Y otra banda que podemos recomendar, a Lujuria desde Segovia, una gran banda que lleva muchísimos años también. Así que Jero Ramiro sigue, después de los años que tiene, que es de estas generaciones de casi la época Barón Rojo, sigue con nuevas ganas de hacer música y lo celebramos. En la banda le están acompañando Javier Canseco al bajo, Rodrigo de Lucas en la batería, Isaac Palón está en las voces y, como digo, Jero Ramiro en las guitarras. Vais a ver qué calidad musical.

0: comenta con nosotros el oyente Rafa y nos dice que después de tantos cambios de formación, Mago de Oz son un tributo de sí mismo.
1: Sí, a ver, hay veces que pasa con... Sí. Podría decir también a Megadeth. Megadeth, largo tiempo estuvieron el dúo David Ellefson al bajo y Dave Mustaine en la guitarra y voz, cambiando de baterías y guitarras solistas durante mucho tiempo, luego se estabilizaron, pero sí, hay grupos que a veces queda cantante nada más, o el que formó la banda, en este caso hablamos de Mago de Oz, pues el batería, y va cambiando cantantes, guitarristas, bajistas, percusionistas, de todo. Y bueno, es una opción, ¿no? Es una empresa al final, es un negocio por el que vivir, hacer música, tocar, girar, etcétera, como las orquestas se quede parado, lo mismo. Y cada uno pues tiene su visión y el que manda, pues manda. Es una imagen un poco difícil de digerir, ¿eh? Cuando te gusta un cantante lo cambian, cuando te gusta un guitarrista lo cambian. Tienes ahí un apego, claro, con los músicos a veces.
2: Sí, sí, sí.
1: A mí me ha pasado con algunos artistas, entonces bueno, es lo que hay. Pero está claro que es decisión de los propietarios de la marca y los sus jefes del grupo. Y es, bueno, es un poco lo que hay.
0: Bueno,
1: ¿nos da tiempo a poner la balada?
0: Vamos con la balada, sí señor.
1: Bueno,
0: ¿cómo no?
1: Rápidamente va a venir a tocar en breve a un festival titulado Lion Rock Fest. Un guitarrista que estuvo en Europe, una banda mítica del hard rock y heavy metal. Elegido para poner un tema del 91 de su disco Prisoners in Paradise, el guitarrista que estaba en este disco, Kim Marcello, que también estuvo en el anterior, en el Out of This World, pues va a venir en solitario y va a rememorar un poco pues sus temas con Europe, ¿no? Que es algo que también la gente tiene mucho interés cuando son músicos que salen de una banda tan potente, pues a veces dejan un poco el interés de lado, la mayoría, no digo todos, de su carrera en solitario, y tira más por esos temas que en los que participó con las bandas grandes, ¿no? Le pasaba a Paul Di'Anno con Iron Maiden, que tocaba prácticamente los temas de Iron Maiden, cuando empezó Iron Maiden, los primeros dos discos con él, y aunque tenía discos en solitario, mucha carrera, pues no era habitual que tocara nada más que lo de Maiden, así que he elegido para celebrar que van a venir Kim Marcello, guitarrista, al Lion Rock Fest, que tendrá lugar el 7 de noviembre en el Palacio de Congresos y Exposiciones de León. Es un festival que está cogiendo bastante importancia dentro del hard rock melódico. Así que como va a estar Kim Marcello, guitarrista que estuvo con Europe largo tiempo, unos par de discos o tres por lo menos, creo que un par de discos si no me equivoco, vamos a disfrutar de este I Cry For You, una balada power balato, así un poco melosa para lo que son las baladas, de ese fantástico disco Prisoners in Paradise.

0: El heavy metal tiene nombre propio en esta buena tarde y es el de Zalo 666. Zalo, muchas gracias.
1: A vosotros por estar ahí escuchando y abriendo la sección, que siempre todo lo que digo, que el rock siempre es poco en la radio y en las televisiones. Así que muchas gracias.

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0: Bueno, hoy queremos poner voz en estos próximos minutos a Nora y también a su mamá Olaya, que ha decidido, quien ha decidido dar un paso al frente para pedir ayuda. Nora convive con una enfermedad ultra rara asociada a una mutación en el gen GNAO1, y a medida que crece, algo tan cotidiano como desplazarse a sus terapias o consultas se convierte en un reto cada vez mayor. Su familia necesita adaptar su furgoneta para que esos viajes puedan hacerse con más comodidad, bueno, incluso que puedan hacerse y sobre todo con mayor seguridad. Una campaña solidaria que hoy queremos ayudar a difundir con, como decimos, Olaya, mamá de Nora. Olaya, ¿qué tal? Buenas tardes.
1: Hola, buenas tardes.
0: Bueno, Olaya, bienvenida a esta buena tarde. Para quienes escuchan por primera vez hablar de Nora,

0: Ahora, bueno, ¿cómo es vuestra pequeña? ¿Cómo es vuestro día a día en familia?
1: Bueno, pues Nora es una niña que ahora el mes que viene va a hacer ya los 13 años, que como explicabas nació con una mutación que es una enfermedad ultra rara, que es la mutación GENA1, que es una proteína G que todos tenemos, que es la encargada de mandar las neurotransmisores al cerebro y al estar mutada, pues las señales no llegan correctamente. Y entonces lo que le suele producir es retraso psicomotor, retraso madurativo, no caminan, no hablan. Suelen tener epilepsia, trastornos del movimiento. Vamos, es una enfermedad del neurodesarrollo.
0: Bueno, y cómo, en fin, cómo convive Nora con la enfermedad y cómo lo hace, bueno, la familia y tú en particular, Olaya.
1: Bueno, pues es una niña que, como os decía, es dependiente total, es un grado 3 de dependencia, tiene un 82% de discapacidad, porque en su caso, como os decía, no camina, no habla. Y entonces, pues como os podéis imaginar, pues son unos cuidados continuos, pues 24/7. Hay que ayudarla a comer, hay que ayudarla a vestirse, hay que hacerlo todo por ella porque no es capaz de hacerlo por sí sola.
0: Bueno, en vuestro caso, justamente lo que comentábamos hace un momento, los desplazamientos forman parte de la rutina seguramente casi diaria, con terapias, consultas médicas, actividades, justamente, bueno, para lograr que la vida de Nora, que su calidad de vida sea lo mejor posible, intentar que la enfermedad no avance o que sus efectos no, pues, no lo hagan tan, bueno, tan rápido, Laia.
1: Claro, efectivamente, estos niños son niños que necesitan mucha terapia y mucha rutina porque tienen que trabajar para intentar adquirir habilidades y si no las pueden llegar a adquirir, por lo menos mantener las pocas que puedan tener, porque si no es como que tendrían un retroceso. Tú si no los trabajas, al fin y al cabo, pues al final, pues tampoco sacan partido de lo que puedan llegar a ser ellos. Entonces ello conlleva, pues lo que tú decías, pues con la furgoneta, pues cuando toca una revisión al médico, que ahora te toca a veces fisio y logopeda. En este caso nosotros somos de Gijón, la llevamos a Oviedo y entonces la recogemos del autocar del colegio, la llevamos a Oviedo a sus terapias, volvemos. Hay días que nos toca médico por la mañana en el UCLA, por la tarde sus terapias, con lo cual es ir de Gijón a Oviedo al médico, volver por la tarde. O sea, usamos muchísimo el vehículo para ella.
0: Bueno, justamente un vehículo que ahora, bueno, ahora que ha crecido también Nora, con 14 años, necesita ya de esa adaptación. En esa furgoneta necesitáis esa adaptación justamente para poder, para lograr que esos viajes sean posibles, Olaya.
1: Claro, hasta ahora como era muy pequeña o
0: Claro.
1: iba o más o menos era más pequeña, pues más o menos pues la podías coger en el cuello y montarla en el coche y desmontar y bajarla y la silla iba al maletero y volvía a bajarse del maletero. ¿Qué pasa? Que la niña va creciendo, nosotros también vamos también creciendo también con ella, vamos para mayores. En este caso su padre está desde muy jovencito operado de la espalda. O sea que cada vez es un esfuerzo más grande. Aparte de que ya no hay sillas, o sea, hay sillas
0: Sí,
1: homologadas
0: sí.
1: para estos críos, lo que pasa es que son un dineral también y creemos que no es la manera tampoco correcta de llevarlos, porque al final una silla de estas adaptada para ellos te puede suponer 3.000, 4.000 euros, pero no tienes, sigues teniendo que cargar la silla del suelo al maletero y teniendo que coger al niño en cuello para pasarla de la silla a la otra silla. Entonces creímos que era el momento ya, que ya no podíamos con ella, ya no solo porque ella es menuda, pesa poquito, pero es muy rígida y muy alta. En ese sentido ya, pues entorpece un poco la maniobra.
0: Bueno, esa reforma o esa adaptación, bueno, suponemos por los valores que nos has dicho hace un momento que tiene que, bueno, que ser muy, muy, muy cara, o en todo caso es una adaptación que necesitáis hacer y para la que, bueno, pedís algún tipo de colaboración.
1: Claro, nosotros cuando nos planteamos el hecho de tener que ya adaptar la furgoneta, los presupuestos que pedimos, porque nosotros lo que queremos es una rampa lateral, ella iría sentada como hasta ahora detrás del conductor, se quitarían esos dos asientos de la furgoneta y se pondrían ahí los rieles para su adaptación, y del lateral de la puerta por el suelo sale una plataforma eléctrica. De esa plataforma eléctrica, pues bueno, consideramos que es mucho mejor que una rampa manual, en la que con la rampa manual iría desde el maletero, iría muy atrás sentada, y lo manual no dejas de tener que hacer fuerza y tener que cargar con la silla para subirla del suelo al suelo de la furgoneta. Uh-huh. Entonces, cuando pedimos el presupuesto que nos dieron, que ese tipo de rampas valían 15.800 y algo euros, casi 16.000.
0: Prácticamente lo que sale un coche entero, digamos. Sí, sí, sí.
1: Sí, prácticamente eso, sí.
0: Uh-huh, uh-huh. Bueno, desde luego...
1: Entonces, como es un coste muy elevado, que es inasumible para cualquier tipo de familia, pues decidimos que era el momento de lanzar esta campaña para ver si entre todos podíamos llegar a conseguirlo.
0: Muy bien, muy bien. Bueno, una campaña que damos a conocer en estos minutos de radio, Olaya. ¿Cómo nos podemos acercar a esa campaña? ¿Qué nombre tiene? ¿Cómo la encontramos?
1: Muy bien, pues en redes o en el Google mismamente ponéis Donio / Nora y ya os sale una plataforma que se pusieron en contacto con nosotros. Son una plataforma de crowdfunding que lo que hacen es pedir ayuda. Ellos ponen una página web donde tú puedes hacer allí tus aportaciones. Ellos donan el 100% íntegro el importe, no se quedan con ningún tipo de comisión. Y lo que hace la gente entrando en esa página es donar. Lo bueno que tiene la página es que en este caso desgraba. Que, oye, que quieras que no, haya mucha gente que, oye, que le viene bien que luego esas donaciones se desgraben. Y luego lo que llegamos en acuerdo con ellos es que en vez de darnos a nosotros el dinero, una vez conseguido el objetivo, ellos mismos serán los que paguen directamente al taller o a la empresa que haga la adaptación.
0: Muy bien, muy bien. Bueno, si te parece, Olaya, vamos a recordar ese camino y cómo podemos encontrar esta campaña para poder echaros una mano en esa adaptación para la furgoneta, de manera que los viajes de Nora, que son diarios para su recuperación y sobre todo para que su calidad de vida, pues en la medida de lo posible, no empeore, bueno, pues se puedan seguir realizando. ¿Cómo llegamos, Olaya, a esa campaña?
1: Pues como os decía, o bien entráis en la página web donio.es o en Google ponéis Donio / Nora y ya os saldrá directamente la plataforma donde está abierta la campaña. O hay otras dos maneras más, que esto fue surgiendo a raíz de todo esto. Una es, se puso en contacto con nosotros Minerva la Espartana, que es la campeona de boxeo en su peso.
0: Sí.
1: Y lo que hizo fue lanzar un seminario, cuyo seminario va a ser el 5 de septiembre en la playa del Arbellal. Será de 10 de la mañana a 1, y donde ella va a estar dando alguna clase de boxeo, va a haber clases de tai chi, pintar caras y alguna clase más con alguno de sus conocidos que se apuntan a ayudarnos en esta causa.
0: Muy bien, muy
1: Así
0: bien.
1: Así que todo el que quiera participar está súper invitado a ir el día 5 de septiembre, que es el sábado de la semana que viene, a la playa de Arbellal, como os decía, en horario de 10 a 1.
0: Muy bien.
1: Y luego hay una tienda de jabones, que es Alonso de la Torre, creo que es, está en la calle Puerto Cubián, puede ser, que también participa en el concurso de escaparates esportinguistas, y entonces realizaron unos jabones esportinguistas rojiblancos en los que tú puedes y con un donativo te llevas un jabón. Todo será íntegro para la campaña esta.
0: Bueno, muy bien. Muchas colaboraciones que estáis logrando. Muy interesante siempre encontrar una sociedad que, bueno, dentro de lo que puede, echa una mano, ¿no, Olaya?
1: Exacto. Bueno, y se me olvidaba también
0: a
1: que
0: ver.
1: Si no, oye,
0: sí.
1: La Clínica Más Sonrisas también nos comunicó que de las limpiezas que hicieran en septiembre, que iban a ser lo que cuesta la limpieza íntegro también para Nora.
0: Muy bien, muy bien. Bueno, ¿cómo se ha adaptado la familia Olaya a esta situación, a ese diagnóstico? Bueno, en fin, ¿y cómo está avanzando Nora y, en fin, cómo se vive esta situación?
1: Bueno, pues al principio, pues como un jarrón de agua fría, porque te dan un diagnóstico. Nosotros tardamos 6 años en tener el diagnóstico de Nora. Entonces, te dan un diagnóstico que ya es un palo muy grande, pero además te dicen que es ultra rara, que en Asturias es la única que hay. Por aquel entonces en España éramos 6 y en el mundo habría como 100. Entonces, bueno, nadie te puede decir, hay que mirar con el desarrollo a ver cómo va surgiendo la cosa. Entre tanto va llegando pues alguien más con esta mutación. Ahora sí es verdad que gracias a estos años, la gente que fue sumando, fuimos haciendo estudios naturales donde la gente se la puede diagnosticar más rápido. Entonces, a día de hoy tenemos, pues Nora, que sepamos, sigue siendo la única de Asturias, uh-huh. en España habrá unos 20 y en el mundo habrá unos 300. Uh-huh. Y bueno, a nivel de hoy, empezamos ahora con un tratamiento experimental hace como 3 semanas con acetato de zinc, uh-huh. que empezaron los alemanes a probarlo y parece que funciona, uh-huh. que les reduce las crisis, uh-huh. tanto del movimiento como de epilepsia, que tienen mejoría en lo que es el sistema locomotor y demás, uh-huh. y bueno, en ello estamos al principio todavía nosotros.
0: Eso, la
1: con esperanza, eso,
0: claro, claro que sí, siempre con bueno, pues con la ciencia y la investigación que nos bueno, pues en fin, nos ayuda, en algunos casos lo intenta y en otros casos lo logra, pues también en este caso de esta enfermedad, bueno, muy poco prevalente, con una mutación en el gen GNAO uno y que justamente pues ha afectado a Nora, cuyo diagnóstico ha llegado a la familia y en la que, bueno, pues justamente en la que en una lucha en la que ya está esta familia desde la llegada de este diagnóstico y que hoy, bueno, nos pide una pequeña ayuda para poder adaptar su furgoneta. Así que, bueno, Olaya, ojalá que, bueno, en fin, que puedan muchos oyentes y muchas oyentes acercarse a esta campaña, que si te parece recordamos por última vez antes de despedirnos.
1: Sí, a través de la página web donio.es/nora o en Google poner Donio Nora, ya os saldrá. Está el seminario del día 5 de septiembre en la playa del Arbellal de 10 a 1 de la tarde, uh-huh. con varias actividades. Tenemos la clínica Más Sonrisas con las limpiezas bucales de septiembre y la tienda de jabones que hizo sus jabones solidarios sportinguistas para colaborar también con la causa.
0: Olaya, muchísimas gracias por haberlo contado en esta buena tarde. Muchísimas gracias y mucha suerte.
1: Gracias.
0: Un abrazo.
1: Gracias.

Y llegamos a las noticias de las 5 de la tarde, en una buena tarde en la que vamos a seguir contando muchas historias y descubriendo otras tantas. Porque después de las noticias tenemos más buena tarde y más radio.

0: Son las 5.
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0: Buenas tardes. Las comunidades autónomas han aprobado esta mañana una transferencia de 25 millones de euros a Ceuta para atender a los menores migrantes que se encuentran en la ciudad autónoma. Una medida que se ha acordado durante la Conferencia Sectorial de Juventud e Infancia, a la que no han acudido todas las comunidades. Ese crédito se utilizará para cubrir los gastos de alojamiento, traslado, alimentación, apoyo jurídico o atención médica de los menores no acompañados en Ceuta. Menores que permanecerán en la ciudad autónoma hasta que se articulen soluciones como la repatriación o el traslado a otras comunidades. De esta forma, rechazaba la ministra de Juventud e Infancia, Sira Rigo, la petición de otros partidos de repatriar a los niños a Marruecos.
2: Y entendiendo que para eso se necesita tiempo y que para ese tiempo tenemos que ser capaces de alojar con dignidad, con garantías y con derechos a estos niños y a estas niñas. Y al tiempo responder al desafío que tiene ahora mismo la ciudad de Ceuta. Por tanto, lo que tiene sentido es trasladar, alojar a estos niños y a estas niñas y luego, a partir de ahí, empezar con el trabajo que, como saben, tiene que ser individualizado para garantizar sus derechos.
0: En esa conferencia sectorial de infancia ha participado de forma telemática la vicepresidenta del Gobierno asturiano, Jimena Llamedo.
3: Hemos hecho una reflexión también sobre la necesidad de la responsabilidad, no solo de la solidaridad, sino de la responsabilidad también en los discursos institucionales y alejarnos de seguir alimentando el odio, de seguir alimentando el rechazo en una situación tan excepcional como esta. Y también el Gobierno de España nos ha trasladado la especial preocupación que tiene por las niñas, por esas más de 500 niñas con una especial vulnerabilidad.
0: La Consejería de Medio Rural ha confirmado el primer foco de lengua azul de 2026 en Asturias, con dos animales afectados que pertenecen a una explotación ganadera de bovino del concejo de Tineo. La presencia del virus del serotipo 3 ha sido ratificada por el Laboratorio Central de Veterinaria de Algete, Laboratorio Nacional de Referencia para la Lengua Azul. El Ejecutivo Autonómico ha asegurado en una nota de prensa que Medio Rural mantiene activo el seguimiento de la enfermedad. La lengua azul no afecta a las personas ni supone un riesgo para la salud pública. Es una enfermedad vírica que afecta a los rumiantes y se transmite mediante la picadura de determinados mosquitos del género culicoides. En Gijón, el Partido Socialista ha solicitado la creación de un aparcamiento provisional para solucionar la falta de plazas en el barrio de Nuevo Roces, una petición que le han trasladado la Asociación de Vecinos, que considera que el crecimiento de la población de la zona, que ya supera los 7.000 censados, y la creación de zonas comerciales han incrementado la presión sobre el estacionamiento. Este aparcamiento provisional podría ubicarse, según el PSOE, en dos parcelas sin uso urbanístico que están próximas a la calle José Antón Magarzo y a la avenida de Roces. Tino Vaquero, concejal del partido, ha criticado al Ayuntamiento de Gijón por construir un parque de bomberos en la parcela donde el Plan de Movilidad Sostenible contemplaba un aparcamiento disuasorio de más de 500 plazas, perjudicando así a los vecinos.
4: Deben habilitar la partida presupuestaria para dotar económicamente la actuación, recurriendo pues a una modificación si es necesario. Las vecinas y vecinos llevan tiempo reclamando esta actuación, pero el ayuntamiento hasta ahora ha hecho caso omiso. Y lo que no tiene es mucho sentido ir anunciando aparcamientos provisionales en distintos puntos de la ciudad y olvidarse de un barrio como Nuevo Roces.
0: Y en Siero, el Ayuntamiento plantea nuevas medidas para garantizar el abastecimiento de agua en distintos núcleos del concejo. En Baré, el suministro se conectará a la red de la EMA de Gijón, mientras que en el Cutu y Espiniella se construirá un nuevo depósito municipal conectado a Cadasa y, en paralelo, una red municipal de gestión privada para quienes quieran incorporarse voluntariamente. En el pleno ordinario de hoy también se reconocieron errores en la comparativa de datos entre los modelos de gestión pública y privada del agua. Aún así, el alcalde de Siero, Ángel García, mantiene su decisión de seguir adelante con el proceso de externalización del Servicio Municipal de Agua.
5: Cuando consigamos externalizar la gestión del agua, pues dentro de los 2 millones y pico que hay, dentro de las actuaciones para mejora de depósitos, ahí también habrá que ampliar los depósitos. Los pequeños habrá que hacer un único depósito de más capacidad, porque los que hay actualmente son de 15 y 25 metros cúbicos. Y que esté garantizado el suministro de agua potable en cantidad y calidad para los próximos 30 años. Y ese es nuestro único objetivo.
0: La Policía Nacional ha detenido en La Felguera a 8 miembros de una misma familia por agredir a 2 personas en un bar. Una de las víctimas recibió numerosas contusiones y perdió varios dientes. La otra resultó herida en una pierna por arma blanca. Ambos tuvieron que ser trasladados a un centro sanitario para recibir asistencia. El caso ya está siendo investigado por la justicia. José Fernández Campos es portavoz de la Policía Nacional en Asturias.
6: La investigación permitió identificar a los presuntos participantes y establecer un dispositivo para su localización. Finalmente, fueron detenidas 7 personas mayores de edad que quedaron a disposición de la autoridad judicial, mientras que otro implicado menor de edad fue puesto a disposición de la Fiscalía de Menores.
0: Esto es todo por el momento. Más noticias a las 6.
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0: Seleccionando música que te hace sentir bien, Quique Regala. Y también nos hace sentir bien tener grandes colaboradores y amigos como Manolo Brieves con su oráculo particular, el oráculo de Brieves. Manolo, ¿qué tal? Buenas tardes.
1: ¿Qué tal, Alejandro? Buenas tardes.
0: Muy bien, Manolo, ¿qué tal? ¿Cómo, qué andas pensando? ¿Qué estuviste dándole vueltas para que el oráculo nos revele hoy alguna, bueno, no sé si alguna verdad, pero bueno, cosas interesantes como siempre, Manolo?
1: Pues hoy quería reivindicar un poco pues la labor, sí, esa, la labor sorda, sí, como se dice en el argot, la labor sorda y, sí, y de poco gratificante a nivel económico que es el fútbol regional, uh-huh, con la cantidad de licencias que tienen Asturias, que son, ajá, miles, ¿eh?
0: Sí, sí, sí, sí. Eso es. Bueno, el fútbol regional que sigue, bueno, funcionando en Asturias, un poco como lo hizo siempre, ¿no? Como lugar de encuentro, para hacer grupo, en fin, y para tener un objetivo común, Manolo, articulando pueblos, poblaciones y barrios.
1: Correcto. En mi caso particular voy a hablar del que me compete, ya que este verano, como no sé decir que no, me metí en la directiva del Club Deportivo Treviense, probablemente el mejor equipo de Trevia.
0: Sí.
1: Probablemente, sí. Segunda regional. Ponte, bueno, en contexto. Segunda regional, estamos, sí, hablando, pues eso, albañiles, escayolistas, panaderos, etc, etc, etc.
0: ¿Y a ti te pareció buena idea el chollo de ser responsable, sí, de la, sí, organización? O bueno, uno de ellos, vaya.
1: Correcto, me dijeron, oye, tienes que entrar en la directiva y tal. Y yo, obviamente, ya me imaginaba negociando contratos y lo primero que tuve que hacer es servir cervezas y pintar el campo.
0: Claro, claro.
1: Porque no nos olvidemos que tú, para ser miembro de una directiva de un club regional, tienes que ser un humanista del siglo XXI, tienes que saber hacer de todo.
0: Claro, sí, sí.
1: Es,
0: sí,
1: decir,
0: sí,
1: tienes que saber pintar el campo, sí, tienes que saber poner cervezas, que tampoco es muy complicado, dada mi experiencia del otro lado de la barra.
0: Bueno.
1: Cuando falla la fisioterapeuta, tienes que saber dar refles, es decir, cuando falta la pobre moza que tenemos aquí de fisioterapeuta, sí, tenemos dos consignas. No eches refles, si hay herida ni en los ojos, el resto puedes embadurrar al jugador entero.
0: Vale, pero si hay herida, entonces, no, si hay herida, no.
1: No, claro, no, ojos y heridas nos lo tiene prohibido, entonces cuando haya falta, pues imagínate, falta, que salga el masajista.
0: ¿Qué hacemos,
1: masajista?
0: ¿Qué hacemos, qué no hacemos? Ay, pondremos analgésico local, no lo pondremos, ay, madre mía, qué lío. Bueno, claro, es que para esas cosas hay que saber, Manolo, pero claro,
1: sí, como hombre, pasa. No, el refles, pasas un poco la mano y ya, sí, automáticamente el jugador milagrosamente vuelve a estar bien.
0: Claro, sí.
1: Aquí en el Club Deportivo Treviense tenemos una filosofía similar, digamos, a pequeña escala, como es el Athletic Bilbao, es decir, son jugadores todos de la zona, por dos motivos. Motivo uno, nos sale muy barato, es decir, corro lo mismo que yo, nada.
0: Sí, sí.
1: Y motivo número dos, sí, es el beneficio que nos traen, porque cada jugador, pues viene su padre, viene su madre, viene su tío, viene su abuelo, y toda esa gente pasa por la cantina. Algo que nos...

0: que nos interesa.
1: Claro.
0: Lo que nos interesa.
1: Eso
0: porque
1: es.
0: El beneficio del fútbol regional viene dado en dos aspectos, además claramente ilegales, que son la cantina y la rifa.
1: Ajá, muy bien, muy bien.
0: Total y absolutamente ilegales ambos a efectos de ley. Pero bueno, digamos que no hacemos mal a nadie.
1: Todo lo que se logra recaudar, bueno, va a parar al funcionamiento del club, que vuestro esfuerzo os costará y que seguramente no llegará para todo.
0: No, que va a llegar. O sea, todos los que trabajamos en la directiva, obviamente nadie cobra un duro, incluso los jugadores, si tienen que hacer algo, lo vienen a hacer al campo, pero no somos diferentes a ningún otro club de Asturias. Hablo de segunda regional en este caso.
1: Sí, sí.
0: Todos funcionamos más o menos igual, lo único que, bueno, nosotros, hay algún club que paga algo, nosotros no podemos. Entonces tenemos que tirar de talento local, pero no por ello escaso de calidad.
1: Bien.
0: Y como somos un Athletic Bilbao, digamos, a pequeña escala, tenemos de todos. Incluso tenemos un brasileño, bueno, un chaval con raíces brasileñas, amante de la panceta, que es probablemente lo más exótico que puede existir. ¿Cómo come panceta ese brasileño?
1: Escucha, te iba a decir, en este caso, ¿qué es lo exótico? Que sea brasileño, que siendo brasileño coma panceta, que coma panceta por encima de sus posibilidades. ¿Qué es lo verdaderamente exótico ahí, Manolo?
0: Lo primero es que el tío es buenísimo, podría estar 5 categorías por encima del Treviso, pero bueno, sus padres y su madre viven aquí, él tiene afinidad con el pueblo y está contento aquí. Entonces,
1: bien.
0: Pero tiene una calidad, calidad que tiene, verlo salir del campo y comer con esa sonrisa, cantidades ingentes de panceta regalamos.
1: Es la alegría, eso, es la alegría, personificada, ¿no? En este caso.
0: Por supuesto. Aparte, nosotros, como que tenemos ojo, ¿qué hacemos? En el descanso damos panceta y siempre pedimos que oye, tirando al punto de sal alto. ¿Por qué? Porque eso implica que automáticamente cuando comes la panceta vayas otra vez a la cantina.
1: Claro. Ay, amigo.
0: Claro. Todo tiene un porqué en esta vida.
1: Sí, señor. Bueno, la panceta, que bien preparadita, está buenísima, ¿eh?
0: Obviamente la panceta la preparo yo.
1: Muy
0: porque
1: bien.
0: Como somos cuatro en la directiva, uno tiene que vender entradas, otro tiene que ponerse la cantina y alguien tiene que vender la panceta.
1: Bueno.
0: Además es de manera gratuita.
1: Sí. Escucha, ¿qué haces? ¿Plancha, barbacoa? ¿Cómo llega?
0: Tenemos una planchina ahí y sabiamente en el minuto 30-35 de la primera parte empezamos a tirar panceta para que vaya oliendo, ¿sabes?
1: Claro.
0: Nos ponemos en función de dónde vaya el aire para que vaya oliendo.
1: Sí.
0: Y rápidamente ya vemos la comitiva de gente que va a la cantina a tomar su cervecita, porque previamente hay que llenar. Nosotros lo medimos, la unidad de medida de cervezas en las neveras es por dumperaos.
1: Ajá.
0: Básicamente cargamos dos dumperaos de cerveza y automáticamente es muy raro que nos llegue para el partido siguiente.
1: Escucha, ¿de qué horas del día hablamos? ¿Mediodía siempre?
0: No, estamos hablando ya de una hora de merienda, 5 de la tarde.
1: Hora de merienda.
0: Nosotros somos como los fútbol profesionales, a 5 de la tarde. Además, contraprogramamos a Madrid, Barcelona, quien sea, porque aquí otra cosa no, pero son muy fieles nuestros aficionados.
1: Claro. Hombre, que presta mucho más ver jugar a gente que conoces, apoyar al equipo de tu barrio, de tu pueblo, que ahí sí que de verdad, vamos a decir, te juegas algo. Aunque más no sea, bueno, el honor de que gane el tuyo, al que tú más quieres, o del que tú eres más amigo.
0: Sí, aquí además hay otra cosa muy característica, que aquí en esta zona gusta mucho el fútbol y el 80% de la gente que está viendo el fútbol en algún momento de su vida perteneció al Club Deportivo Treviño. Uh-huh. Todos somos exjugadores, exdirectivos, es decir, hay una comunión muy guapa que yo creo que no solo en Treviño, sino en todos los clubes. Esto no se debería perder porque estamos viendo que el fútbol profesional se está llegando a unos extremos de sacacuartismo que es realmente bochornoso, y yo creo que hay 50.000 equipos de pueblo que necesitan más la ayuda de la gente del propio pueblo, y nosotros la verdad que tenemos suerte en ese sentido, ¿no?
1: Eso es. Bueno, oye, yo creo que es una reivindicación muy justa, muy necesaria, y que las personas, que todo el mundo conozca, aunque seguramente en Asturias muchas personas conocen, ¿no?, el funcionamiento de los clubes de barrio, pero está muy bien recordarlo y contarlo en primera persona, Manolo. El fútbol regional es protagonista en Asturias y hay una organización respecto de esta, bueno, de este tipo de organización, valga la repetición, muy amplia, como dices, con mucha precariedad también, Manolo, con mucho esfuerzo para salir adelante.
0: En casi todos los equipos hay una precariedad extrema, ya la hay casi en equipos como Oviedo-Gijón. Imagínate tú, por ejemplo, un Madalena-Morcín,

0: un Canicas, en un Treviense, Boal, Navia, Tapia, todos básicamente tenemos que subsistir de alguna manera. Y hombre, la ayuda que nos da nosotros, al ser, digamos, un reducto aislado de grandes ciudades, un domingo entre días tienes pocas cosas que hacer, la verdad sea dicha. Entonces, pues también nos aprovechamos de eso, y yo creo que, pues eso, simplemente mandar un apoyo y un fuerte abrazo a toda la gente que trabaja. Ya te digo, son miles entre jugadores, directivos y demás, gente que trabaja desinteresadamente en este fútbol, y yo creo que no se debe de perder, porque yo creo que es la salsa del fútbol, es el poco fútbol auténtico que queda.
1: Claro que sí, claro que sí. Bueno, ¿con quién jugáis el próximo? Bueno, estáis en activo ahora este fin de semana, no sé cómo está la liga, si ahora hay parón.
0: No, ahora estamos de parón, tenemos mañana, tenemos un tremendo triangular contra el Marina Norte de Gijón y contra el Marítimo de Cudillero, con Marino Cudillero, que bueno, pues vamos a ofrecer ahí unos trofeos a los chavales, porque encima aquí equipo que viene, equipo que sale comido, no vienen a jugar, no, ahí tienen su bollín con chorizo, tienen su cervecina, es decir, pobres pero honrados.
1: Y bien alimentados, oye, eso,
0: sí, no, eso sí, también. Aquí, ¿eh? Aquí nadie se marcha de Trevillas con hambre, oye, nadie, absolutamente nadie.
1: Triangular, ¿son buenos esos equipos?
0: Bueno,
1: ¿quién es el favorito?
0: El digamos que el trofeo bueno lo tenemos el sábado que viene, que ya jugamos contra el Navia, contra el Luarca y contra la Caridad, que son equipos de nuestra liga. Luego eso, otra cosa que es muy guapa en el fútbol regional, los derbis locales. Es decir, pueblo de aquí contra pueblo a 6 kilómetros, con las reyertas que suele haber generalmente, imagínate, unos ambientes terribles. Esto hay veces que parecen campos ingleses, los de segunda regional. Nosotros, por ejemplo, nuestro derbi es Luarca, nuestro derbi es Navia, nuestro derbi es Barcia, que son partidos que, oye, se desplaza mucha gente, tanto de esos localidades a Trevías como nosotros. Nosotros el año pasado en segunda regional, en todos los partidos que fuimos afuera de casa, y este es un dato increíble que te voy a dar, en todos los partidos que fuimos fuera de casa, fuimos más gente que los seguidores locales.
1: Sí,
0: y eso es un dato, yo creo que dice mucho de la afición de este club.
1: Bueno, grandes aficionados que siguen a su club, que lo apoyan, y que, bueno, contra viento y marea están en todos los partidos o en todos los que pueden, Manolo, claro que sí.
0: Sí, sí, entonces ya te digo, los desplazamientos son masivos, incluso gente de 80 años que aprendió a funcionar con el Google Maps para llegar a los sitios. Es increíble las cosas que se ven.
1: Mira.
0: Aquí. Sí, sí, sí, sí, sí. Aquí la gente espabila. Con tarde del tren se hacen lo que sea.
1: Qué bueno.
0: Ya te digo yo, sí.
1: Qué
0: sí,
1: bueno.
0: Sí, sí. Y luego, por supuesto, cada desplazamiento pues implica, pues eso, hombre, una comidina, un tal, no más tampoco a ir ahí y venir muerto de fame, ¿no? Se come en el sitio de tal. Con lo cual somos un equipo bastante atractivo para los rivales, porque siempre dejamos bastante dinero en la zona.
1: Pues, Manolo, que sea, bueno, que siga así de bien la cosa, que se vaya dando bien el año y que esas responsabilidades que has asumido logres asumirlas con salud.
0: Bueno, yo simplemente con no acabar en la cárcel como estos dirigentes turcos, yo ya me conformo.
1: Manolo Brieves y el oráculo de Brieves hoy, dedicado al fútbol regional en general y al Trevíes en particular. Manolo, que vaya muy bien el triangular y que se den bien esos partidos de la próxima jornada o de los siguientes partidos, que comentabas para el próximo finde, que son ya partidos un poquito más serios.
0: Correcto, así que nada, estáis todos invitados a venir al campo de San Miguel cuando, bueno, invitados no, podéis venir, luego ya tal, ya os invito yo a algo, pero
1: eso es.
0: La entrada hay que pagarla,
1: Claro que sí. Manolo Brieves y el oráculo de Brieves. Manolo, gracias, un abrazo.
0: Un abrazo, Alejandro.
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0: intentando abrir el taller que no logramos, como no logramos comunicarnos con el dueño del taller, no logramos abrirlo, pero mientras tanto vamos a descubrir seguramente el gabinete de curiosidades con Gonzalo Camblor y nos vamos a acercar a estos minutos en los que entre la carburopedia y el gabinete tenemos siempre minutos de radio muy sorprendentes.
1: Hola Alejandro, buenas tardes a todo el mundo. Bueno, lo primero, un abrazo y un saludo para Monchi.
0: Sí, señor.
1: Y bueno, pues a ver si...
0: Echamos de menos, ¿eh?
1: Sí, por supuesto.
0: Sí, no le nombramos mucho porque sabemos que a veces nos escucha, no queremos que se ponga nervioso porque está muy sensible últimamente.
1: Pero
0: bueno.
1: Por supuesto que se echa de menos.
0: Ahí mejorando, escuchando la radio y bueno, acercándose cada vez más a volver a dar por seco aquí la radio.
1: Eso es. Bueno, pues venga.
0: Un abrazo para Monchi o para cualquier persona que pueda estar cerquita, que le avise, que le mandamos
1: un
0: abrazo.
1: Sí, por supuesto, sí, enorme sí. Además. Como dice Carlota, abrazote.
0: Eso es.
1: Abrazote.
0: Muy bien.
1: Bueno, pues venga, mientras que Rafa tiene hueco para poder hablar con nosotros, voy a empezar a contaros una historia de una científica, Rosalind Elsie Franklin. Uh-huh. Nació en Notting Hill, en Londres, el 25 de julio de 1920, en el seno de una familia acomodada y comprometida con la educación y la ciencia, donde desde muy pequeña se dieron cuenta de la gran inteligencia y de la determinación que tenía Rosalind. Cuando escogió estudiar ciencias, su padre pues no le hizo mucha gracia. Él prefería que, como mujer, ya sabemos, en esas épocas, prefería que estudiara algo más de letras y tal, pero una vez que ella tomó la decisión, su padre la apoyó sin reservas. Mm-hmm. Como digo, estudió ciencias naturales en la Newnham College, que es la escuela a la que podían asistir las mujeres para estudiar en la Universidad de Cambridge, como también habíamos hablado con cuando hablamos de Cecilia Payne y alguna más. Uh-huh. No se podían, no podían entrar en la universidad, por decirlo de alguna manera, titular,
0: sí.
1: Y entonces entraban en estos colegios especiales.
0: Uh-huh.
1: Y bueno, pues estudiando en la Newnham College, se especializó en química física. Se graduó en 1941 y en ese momento, en plena guerra, tuvo que trabajar en la Asociación Británica para la Utilización del Carbón, que era un material clave en aquel esfuerzo bélico de esa época. Bueno, pues salió de esa escuela con el doctorado en 1945. Uh-huh. En 1947 pasa a trabajar en Francia, en el Laboratorio Central de Servicios Químicos del Estado, donde se familiarizó con la técnica de difracción de rayos X, uh-huh, de la que se convirtió en una experta. En 1951 vuelve a Londres, uh-huh, al King's College, donde empezó a trabajar en el descubrimiento de la estructura del ADN, usando la cristalografía que había conocido y trabajado con la difracción de rayos X y con el estudio del carbón. Junto a su estudiante de doctorado, Raymond Gosling, consiguió en 1952 la imagen más nítida

0: partida de la estructura completa del ADN que se había conseguido hasta ese momento, estableciendo con esa fotografía la forma helicoidal en que se organiza el ADN. Fue la célebre fotografía 51. Muy curiosa, pues muy sencilla, pero claro, para el que sabe del tema, dices, hola, pues sí, efectivamente. Pero esa fotografía llegó a las manos de dos colegas que trabajaban en la misma línea, en el mismo colegio incluso, y haciéndole alguna modificación y tal, la usaron, esa fotografía y gran parte de su trabajo, para escribir un artículo en 1953 describiendo la doble hélice del ADN. No la nombraron absolutamente para nada. Curiosamente, 10 años más tarde, en 1963, obtuvieron el premio Nobel con ese trabajo. Sin embargo, Rosalind no aparecía por ningún sitio. A pesar de la decepción y la desilusión que supuso para ella que la ignoraran de esa manera, aprovechándose en gran medida de su trabajo, dejó el King's College y se incorporó al Birkbeck College, donde siguió investigando, pasándose al campo de la virología, donde también tuvo grandes contribuciones. Probablemente por todos los años que había trabajado con los rayos X, igual que pasó con Madame Curie, se le diagnosticó un cáncer de ovarios en 1953 y aunque la operaron en varias ocasiones y tuvo un tratamiento experimental de quimioterapia para ese tipo de cáncer, falleció el 16 de abril de 1958 a los 37 años, una persona más que joven. En los años 70 y 80 se rescataron las contribuciones de Rosalind y sin quitar mérito a nadie, fueron poniendo las cosas en su sitio poco a poco. Porque Rosalind Franklin fue una científica extraordinaria, cuyo trabajo transformó la genética molecular, impulsó la virología estructural y colaboró con la inauguración de la biología molecular contemporánea. Como dijeron de ella, ayudó a establecer un camino para revelar el funcionamiento interno de la vida.
1: Bueno, qué gran historia, Gonzalo,
0: Y menuda frase para definir a un científico.
1: Así es, así es. Bueno, tenemos conexión con Rafa
0: Venga.
1: Martínez del Valle, que está justamente transitando las rutas Astures y me parece que además hay conexión, bueno, una conexión treviense en estos momentos, porque justamente con Manolo Brieves hablábamos de Trevies y me parece a mí que Rafa Martínez del Valle anda por allí. Rafa, ¿qué tal? Buenas tardes.
2: Hola, buenas, ¿qué tal, Alejandro?
1: Hola,
2: Muy bien,
1: Rafa. Ahí estamos, ¿eh? Bueno, ¿qué
2: pues
1: tal?
2: sí.
1: Cómo van esas carreteras, Rafa?
2: Bien, bien, bien. El Concejo de Valdés tiene unas carreteras maravillosas, ya lo sabes.
1: Bien, sí señor, sí
2: Así
1: señor.
2: que muy bien. Me pilláis, ya te digo, yendo para Trevías y para Brieves y para toda
1: Sí,
2: esa zona.
1: bueno.
2: Siempre en la última hora, en las últimas horas de la tarde las echo en esa parte del concejo.
1: Muy bien, muy bien.
2: Así que subiendo por ahí por los montes, que lo malo de subir esos montes es que, y por eso
1: Sí.
2: íbamos a hablar de música,
1: A ver, ¿por
2: es
1: qué?
2: que
1: ¿Qué pasó?
2: a veces no os puedo escuchar.
1: Ah, que
2: Es más,
1: la orografía Astur en algunos sitios hace que se pierda la señal de RPA, que es una cosa muy difícil, porque RPA tiene una
2: exacto.
1: gran cobertura con muchos repetidores, pero efectivamente hay, bueno, hay, vamos a decir, algunos rincones en los que se nos cuela alguna otra señal, Rafa.
2: Exacto, sí. Yo la semana pasada, por ejemplo, estaba hablando con vosotros
1: Sí.
2: y en cuanto colgué el teléfono y empezó a sonar la radio lo que venía escuchando, que debería de ser Gonzalo Camblor contando
1: Sí,
2: algo,
1: sí.
2: había un señor contando vidas de santos.
1: Ah, pues no
2: Gonzalo
1: era.
2: Camblor, muy religioso, se volvió.
1: No era
2: No, es
1: Gonzalo
2: que era José
1: Camblor.
2: María, que se oye como Dios en todos los sitios.
1: Ah, mira. Bueno. Claro, es eso que tiene, ¿no? Cuando tienes un acuerdo divino, pues entonces, claro, logras que te escuchen en todas todas partes, Rafa.
3: Claro.
2: Entonces, eso, en esos momentos no me queda, a mí no me queda otra que poner música. ¿Vosotros escucháis música normalmente en el coche?
1: Yo no, en el coche no, la radio
0: no,
1: siempre.
0: No, yo tampoco, no.
2: Bueno, a ver, sí. Alejandro, yo de ti lo entendemos porque tú tienes que ir escuchando el motor, no vaya a ser, no te enteres del momento en el que rompes. Pero bueno, me refería a Gonzalo y a Quique.
1: Hay gente que no tiene problemas mecánica o no de manera habitual al menos, y efectivamente no tiene que estar escuchando a ver si el coche el motor se rompe. Rafa, usted sí que escucha música. Hombre, yo de vez en cuando sí cuando salgo a carretera sí. Viaje largo, ahí tengo casi que musicalizado el viaje, y tengo, bueno, mis géneros preferidos. Ahora mismo está sonando una banda muy interesante para la carretera. Escuche. Ese piano invita a sacar el brazo izquierdo por el cristal, apoyar el codo, bueno, o hacer ese dibujo que hacía con el viento, ¿no? El de la publicidad, esa marca a la que a la gente le gusta conducir, Rafa.
2: Exacto, sí. Pues yo escucho música parecida a esa, normalmente cuando voy en carretera.
1: Bien.
2: A ver, a mí, yo como además soy muy de carretera secundaria y de muy de calellear y muy poco de coger autopistas.
1: Ajá.
2: Es muy divertido ir conduciendo por una carretera secundaria y escuchando buen rock and roll.
1: Qué bueno.
2: Sí. Yo, mira, estas tardes lo que más escucho, por más que nada por analogía, es el álbum Correos de Tatero y Tú. No sé si lo conocéis.
1: Anda, Correos.
2: Tatero y Tú tuvo uno de los discos, uno de los últimos, que se titulaba Correos y tenía la forma, la carátula era un sobre atado con cuerdas.
1: Ah, sí.
2: Con sus sellos y sus matasellos y todo.
1: Uh-huh.
2: Y entonces ese, además, es un disco maravilloso, en el que viene Humo de tus pies, Humo de mis pies, que es una canción que me encanta, o viene... Uh-huh. Una canción que luego repitió con Fiti Fitipaldi, que ahora no me acuerdo cómo se titula.
1: Uh-huh.
2: Entre dos mares. Tienen un montón de canciones muy chulas en ese disco.
1: Sí, señor, mire, aquí estamos escuchando una de ellas, un rock and roll, Humo de mis pies, justamente, que usted nombraba ahora mismo. A ver.

0: bonito rock and roll, Rafa.
1: Sí.
2: Esa canción es preciosa. Además tiene un estribillo que es una, a mí me parece una maravilla, que dice: deja que la locura sea cultura, que el dolor se muera de placer. Ajá. El amor es la droga más dura. Y no me acuerdo ahora mismo del resto. Pero bueno, es una canción maravillosa. Una de esas canciones de Platero que ya empezaban a sonar muy afito, porque ¿sí? ya eran los últimos años de Platero, ya no eran tan duros como al principio. Pero es que yo, ya sabéis, soy un hombre bajito y con patillas. Lo único que no me quedé calvo, pero soy fan de Fito desde mi más tierna juventud. Uh-huh. Y ese tipo de música, y luego punk inglés, por ejemplo, uh-huh. o escuchar,
0: sí.
2: Yo qué sé, a los Clash o algún tipo de música como esa a la hora de conducir es una maravilla también.
1: Uh-huh, uh-huh. Y algo de Deep Purple, por ejemplo.
0: También. Bueno, a ver.
2: Deep Purple también.
0: Va, de a poquito, que si no, no nos dan las manos.
1: Ya, bueno, sí.
0: Para poner el próximo vinilo.
1: Y que es muy rápido, pero
0: no tanto.

0: Nos está quedando una lista muy buena, ¿eh? Yo creo que... Hombre, es que hay buenas recomendaciones es que, aquí, ¿eh?
1: Es que cuando no metemos reggaetón en la lista musical, queda bien sí o sí.
0: Claro, gana una la música gana una barbaridad, Rafa. Claro, claro, claro.
2: Mejora.
0: Bueno, veamos... Mira, hay que se acuerda de todo, mira, sigue poniendo... Casi pone reggaetón y todo para provocar ahora, pero dijo no, mejor.

0: Bueno, por lo que veo, el rock and roll funciona. Bueno, funciona para la carretera en general y en el coche de Rafa en particular.
1: Hombre, claro que funciona, porque además el rock and roll a mí por lo menos me mantiene despierto.
2: Sí.
1: Es una música que te mantiene activo.
0: Uh-huh.
1: Y iba a deciros yo que, hablando de Clash, por ejemplo, recomendaros que escuchéis una canción muy curiosa de The Clash. Porque el Sol de Stay y el Sol de Go es muy
2: clásico,
1: conocida ya por clásico. Esa serie de los niños que encuentran en el inframundo, pero que nunca me acuerdo cómo se titula, por cierto. Pero tienen una canción, Spanish Bombs, que a mí me parece una auténtica maravilla, sobre todo por lo mal que pronuncia el castellano el cantante de The Clash, pero se esfuerza y más de la mitad de la canción del estribillo está en castellano.
2: Sí, sí, sí.
1: Y es una auténtica maravilla.
0: Ahí va.

0: Madre mía. Valía más que lo dijese, no sé, bueno.
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0: Sí, yo prefiero Nat King, prefiero la pronunciación de Nat King Cole. Mucho mejor, ¿dónde va a parar? Que no se enteraba de nada de lo que decía, pero lo decía con más gracia, vaya.
2: Sí.
1: Independientemente de eso, la canción es muy buena porque habla de Federico García Lorca y habla de un montón de cosas de la guerra civil. Confunde algunas zonas de, creo que sí, mete entre las costas de España, mete Costa Rica.
2: Sí, un poco raro.
1: La costa de España, evidentemente. Pero bueno,
2: lo cierto es que me comentaba un amigo que sí que estuvo ese día en el concierto que dieron aquí, en la Plaza de Toros, y creo que fueron muy impresentables, que subieron al escenario prácticamente borrachos, bueno, se montó creo que un cirio de mil demonios, pero bueno, por lo menos tuvieron la oportunidad de verlos en directo, ¿no? Ya digo, hace muchísimos años en ese sentido.
1: A ver, Gonzalo, pero si vas a ver un concierto de
2: los Clash.
0: Sí.

0: y no te encuentras un grupo impresentable, apaga
1: y es que vino.
2: Sí, hombre, pero no vienes, no vas gratis, claro, que es el tema.
1: Es que vino, claro, otra gente. Iba a decir, iba a dar ya algún otro ejemplo, pero para que no se me malinterprete, mejor no digo nada.
2: Sí, lo dejamos ahí. Vale, vale.

0: porque nos iba a salir un pastizal la broma, pero que si no lo llevábamos aquí que Reigada a pinchar en alguna reunión algún fin de semana de esto, sí, Rafa, ¿eh?
1: Sí, sí.
2: A que molaría, ¿eh?
0: Hombre, sí, sí, sí, sí, sí. Lo que pasa que Quique Reigada, digamos que solamente programa música por dinero. Si no, no, no, claro. No lo...
2: Pero bueno, es claro. Que Quique sabe de música porque es un tipo de la calzada bien instruido.
0: Sí, sí, sí.
2: Entonces, claro. No te preocupes que si pincho yo, pincho más o menos parecido.
0: Bueno, muy bien, muy bien. Y eso que le gusta la música electrónica, pero ya ve que sabe de todo. Ahí está con un amplio... Mire, está dedicada para Rafa Martínez del Valle, especialmente de Quique Reigada para Rafa.

0: el O de hace un momento, cuando empezó la canción, es un O de aprobación de sí. Rafa, que reconoció, hombre, reconoció enseguida al artista. ¿A qué sí, Rafa?
1: Por supuesto.
0: Muy bien, por supuesto. Muy bien.
1: Sí. Es una maravilla escuchar rock del clásico y que te lo dedique Kike Reigada más todavía.
0: Claro que sí. Bueno, Rafa, que tenemos que dejar seguir trabajando. ¿Le pareció bien la selección musical? Vamos a ver alguna cosa más. Selección musical que ya nos apuntamos, para bueno, para próximas ediciones e incluso para bueno, para una musicalización así, digamos, imaginaria de algún tipo de reunión que pueda haber cercana en el tiempo, Esta puede ser unas buenas propuestas. Como dice muy bien Rafa, siempre que no haya reggaetón habrá buena música, o al menos nos acercamos más a esa posibilidad, Rafa.
1: Sí, hombre, también puede haber Mecano o Maracaibo, pero
0: claro. Oye, son
1: problemas que pueden surgir, o Bumburi.
0: Claro. Bueno, eso es lo que se pone cuando uno quiere que la gente marche ya.
1: Exacto.
0: Se acabó la buena música, ahora ponemos esto, así se va todo el mundo. Bueno, pues...
2: Ahí va.
0: Mira. Uy. Y eso que no nos nombramos tres veces. Bueno, por lo menos no es Mecano, Rafa.
1: No, por Dios, es baratos.
0: Rafa Martínez del Valle, ahora mismo en la sana costumbre de trabajar en horarios de trabajo. Rafa, muchísimas gracias, un abrazo.
2: Un abrazo, Rafa.
1: Muchas veces voy a escuchar a Gonzalo contar vidas de santos a partir de...

0: Bueno, y seguimos recorriendo el gabinete de curiosidades de Gonzalo Camblor, que, bueno, en el que habíamos descubierto una historia, pero tenemos muchas más.
1: Pues sí, alguna más hay por aquí. Venga.
0: Muy bien.
1: Solemos pensar que cuando un pintor plasma una imagen en un lienzo, pinta lo que quiere pintar.
0: Claro.
1: A ver si me explico.
0: Sí.
1: Pinta lo que artísticamente quiere plasmar. Pero según algunos estudios, se apunta a que también esa forma de plasmar las cosas se vio influenciada por enfermedades o problemas en los ojos. Vamos a contar algún caso en concreto. Por ejemplo, Claude Monet, en un momento dado, sufrió de cataratas, por lo que empezó a notar cambios en la percepción de los colores. Tras una revisión, efectivamente, tenía una visión casi nula en su ojo derecho y gravemente afectada por las cataratas el izquierdo. Claro, eso hizo que no solo su visión, sino su forma de plasmar las cosas se viera influida por esa enfermedad. O, por ejemplo, Edgar Degas. Antes de los 40 años ya notaba en sus ojos una luz como muy brillante. Es decir, esas luces le molestaban mucho y ya comenzó, ya digo, antes de los 40 años, su pérdida progresiva de visión. Se le diagnosticó inicialmente corioretinitis, que afecta a la membrana del globo del ojo, pero se especula que por esos síntomas podría padecer degeneración macular, lo que prácticamente le llevaría
0: a la ceguera.
1: A la ceguera. Ese es el tema. Otro, pero bueno, en ese sentido un poco más, bueno, no tan fuerte, el Leonardo da Vinci, que según un estudio de la City University of Londres, podría padecer estrabismo divergente. Es decir, tenía un ojo mirando pa otro lado.
0: Eso es.
1: ¿Cómo se intuye? Por la posición de los ojos en los autorretratos que él mismo se pintó o cuando posó para algún otro pintor. Pero bueno, yo me imagino que en ese sentido, bueno, la influencia de los colores eso, es menor en este tipo de afecciones, ¿no? Y un caso muy curioso es también el de Vincent Van Gogh. Durante los últimos años, los dos, tres últimos años, le recetaron digitalis purpúrea para tratar la epilepsia y las crisis maníaco-depresivas que sufría. Y coincide que ese exceso de medicación de la digitalis hace que la visión tome un tono amarillento de forma general, que precisamente era el color que predominaba en los últimos cuadros. De hecho, esa última época son los diferentes versiones de... Vaya, ahora se me va el...
0: El santo cielo.
1: Sí, ¿cómo se llaman? Los a ver, estas flores tan conocidas que pintó Van Gogh. Caramba, que son todas amarillas, venían en jarro. Vaya, ahora no me acuerdo.
0: Girasoles.
1: Girasoles, caramba. Vaya, perdona.
0: Sí.
1: Uy, vaya perdido.
0: Bueno, cuando me vino la,
1: claro,
0: la figura...
1: Los girasoles o la noche estrellada. Lo mismo, siendo una noche estrellada, las estrellas se ven como muy de tono amarillo, ¿no? Y dicen que es por eso. Esa, digamos, variación de los colores se llama santopsia y es producida, en el caso de Vincent Van Gogh, por el digitalis. Aunque también hay otra hipótesis que apunta a que sufría de glaucoma de ángulo cerrado subagudo, que también produce ese cambio de los colores hacia el color amarillo también. Es curioso. Evidentemente, y en el caso precisamente de los impresionistas, da la sensación de que eso, ellos pintaban luz, no pintaban figuras, por decirlo de alguna manera, y está claro que los ojos en este caso influían en esa forma de ver o de no ver las siluetas, ¿no? De sinceramente ver solo la luz y no esas siluetas. Pero en cualquiera de los casos hay que reconocer que el resultado es, valga la redundancia, muy resultón en cualquiera de los casos. La verdad que está bien. Bueno, vamos ahora con las fobias. Ranidafobia. Esa es fácil. Miedo a las ranas.
0: Claro.
1: No hay mucho...
0: Eso
1: tal.
0: Es.
1: Y la siguiente tampoco es que sea muy complicada. Fasmofobia. Miedo a los fantasmas. Eso también se cae de cajón.
0: Claro.
1: Y una tercera, que sería oicofobia, miedo a los alrededores del hogar.
0: Anda.
1: Lo que no sé si por inseguridad,
0: sí.
1: Pero bueno, no sé, o por obsesión de cada uno, pero
0: de
1: miedo.
0: No querer salir de casa.
1: Claro, por eso digo, qué fin en ese sentido, pero bueno. Bueno, pues otra de las fobias. Y bueno, cambiando de tema, si hiciera una pandiculación,
0: sí.
1: ¿Qué estaría haciendo?
0: Uy, ni idea. Pandiculación.
1: Pandiculación, ¿verdad? Suena, además, que suena.
0: Suena.
1: Hasta suena enfermedad.
0: Suena que no quiero que me lo hagan.
1: ¿Verdad? Sí. Pues no. Es mucho más fácil que eso.
0: Ajá.
1: Es la acción y el efecto de estirarse o desperezarse.
0: Ah, vale. Que vamos, que lo hago yo.
1: Al levantarse de la cama, cuando, del sofá.
0: No, y que dicen. A mí siempre me han dicho que es mala educación hacerlo en la mesa.
1: Hombre, bueno, así claro, queda feo. Sí,
0: no,
1: queda feo.
0: Yo lo aprendí, y no nunca más lo hice. Pero lo pienso ahora y digo, va, ¿por qué? ¿Por qué es?
1: ¿Verdad? Va, hombre, estás ahí.
0: Ya, es un acomodarse.
1: Además te sale el ruidito.
0: Claro.
1: Es que te sale el ruidito.
0: Qué bueno que estaba esto. Claro. Vamos a decir que la expresión demasiado sincera de que la comida estaba buena puede ser
1: incluso ofensiva,
0: incluso,
1: ¿no?,
0: de mala educación,
1: sí, sí,
0: ¿no?
1: Sí, en ese sentido, sí. No. Pero ya vemos, estirarse o desperezarse es realizarse.
0: Hay postre. Claro.
1: Es una pandiculación. Claro, es curioso.
0: Bueno.
1: Y mira, ya que estás ahora hablando de comida, siempre hemos considerado que la saliva era la forma de mantener la boca húmeda, de facilitar la deglución y de iniciar la digestión. Y además es que, bueno, el tema es que la saliva es imprescindible para notar los sabores.
0: Ajá.
1: Si no tuviéramos la saliva, no notaríamos los sabores.
0: Ajá.
1: Habría todo mal.
0: Más o menos igual.
1: Porque los alimentos deben estar en un medio líquido para poder saborearlos. Por eso la saliva actúa como un mensajero entre la comida y las papilas gustativas, mediante enzimas y otros compuestos que sin ellos la comida no tendría sabor. Además, bueno, tiene también la función de proteger los dientes y las encías y a neutralizar los ácidos que se producen en la boca con la comida, ¿no? Y la verdad que, bueno, es una curiosidad. Hay una enfermedad, la encontré también cuando estaba buscando esto, la semana que viene la traemos, que afecta completamente al sabor. Es decir, te deja esa enfermedad, me parece que es una enfermedad, te deja sin sabor. De ningún tipo. Es decir, da igual que comas lo que comas, que eso no tal. Porque, hombre, sí que es cierto que hay ciertos alimentos que te alteran las papilas, aunque sea momentáneamente. Y entonces, bueno, pues ya hay cosas que ya no saben a nada. Pero en este caso es una enfermedad, ya digo, a ver si la semana que viene lo puedo traer.
0: Muy bien.
1: Porque me pareció muy curioso. Además,
0: claro.
1: con diferentes afecciones. O sea, hay quien pierde determinados sabores. Quien pierde determinados, por ejemplo, los dulces, no es capaz.

0: pa de notar lo dulce, y hay quien pierde completamente el sabor. Ya digo, a ver si me acuerdo la semana que viene de traerla y para explicarla un poquito mejor.
1: Muy bien.
0: Y bueno, pues ya que empezamos la semana pasada con las frases de Leloutier,
1: Sí.
0: que tengo que mejorar esa pronunciación, porque,
1: Leloutier.
0: claro, pues eso digo,
1: Pero bueno,
0: Leloutier,
1: ¿quién
0: es que a
1: dice?
0: mí me
1: Casi
0: sale
1: todos decimos
0: Les Luthiers,
1: Leloutier. Sí, bueno,
0: casi,
1: sí,
0: sí.
1: directamente.
0: No, pero con lo bien que lo pronuncias tú eso en concreto,
1: Leloutier,
0: es que
1: así.
0: voy yo detrás y... Pero bueno, oye, no es alemán, pero en cualquiera de los casos.
1: Bueno.
0: Pues una frase que a mí también me llamó muchísimo la atención.
1: Sí.
0: Dice, no soy un completo inútil, por lo menos sirvo de mal ejemplo. Y esta otra, que también me parece fantástica. Errar es humano, pero echarle la culpa a otro es más humano todavía.

0: Bueno, en estos últimos minutos nos hemos valido del ingenio de los demás y también de, bueno, pues del arte y la creación musical de muchos otros y también de la colaboración y de la pasión que comparten también Gonzalo Camblor y Rafa Martínez del Valle en estos últimos minutos, especialmente Gonzalo Camblor con su gabinete de curiosidades. Gonzalo, muchas gracias.
1: Siempre a vosotros, un placer.
0: Llegan las noticias de las 6, el final del programa y el directo a Asturias que ya comienza con Diana Alba y nosotros nos despedimos. Mañana aquí en RPA a partir de las 4, más buena tarde
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0: Son las 6.
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0: Buenas tardes. Comenzamos con una noticia que acabamos de conocer. Un tornado ha causado esta tarde importantes destrozos en la localidad de Antromero, en Gozón. Han sido apenas unos minutos, pero suficientes para causar importantes daños en varios tejados, entre ellos el de la piscina municipal, así como en viviendas, mobiliario urbano e instalaciones agrícolas. También en algunos vehículos cuyas lunas han quedado destrozadas. Eran poco más de las 4 de la tarde cuando el tornado sorprendió a los vecinos, que ya evalúan los daños causados. Cambiamos de asunto. Dentro de media hora, a las 6:30 de la tarde, comenzará la protesta convocada por Asturias Antifascista en Oviedo, en el barrio de La Florida, bajo el lema Fuera racismo de nuestros barrios. Será frente al centro de estudios en la plaza Carlos Osoro. La convocatoria busca mostrar respaldo al centro de acogida de menores y responder a las recientes movilizaciones convocadas por Vox y Núcleo Nacional. En las últimas semanas, la Asociación de Vecinos del Barrio y representantes políticos han denunciado una campaña racista y alarmista hacia los jóvenes acogidos. A esta protesta le seguirá otra concentración a las 7, en este caso convocada por los vecinos contrarios al traslado de los menores a ese centro de la Florida. Y las comunidades autónomas han aprobado esta mañana una transferencia de 25 millones de euros a Ceuta para atender a los menores migrantes que se encuentran en la ciudad autónoma. Este crédito se utilizará para cubrir los gastos de alojamiento, de traslado, alimentación, apoyo jurídico y atención médica de los menores no acompañados, menores que permanecerán en Ceuta hasta que se articulen soluciones como la repatriación o el traslado a otras comunidades. Sira Rego es ministra de Juventud e Infancia.
2: Y entendiendo que para eso se necesita tiempo y que para ese tiempo tenemos que ser capaces de alojar con dignidad, con garantías y con derechos a estos niños y a estas niñas. Y al tiempo responder al desafío que tiene ahora mismo la ciudad de Ceuta. Por tanto, lo que tiene sentido es trasladar, alojar a estos niños y a estas niñas y luego, a partir de ahí, empezar con el trabajo que, como saben, tiene que ser individualizado para garantizar sus derechos.
0: Ha participado telemáticamente la vicepresidenta del Gobierno asturiano, Ximena Llamedo.
3: Hemos hecho una reflexión también sobre la necesidad de la responsabilidad, no solo de la solidaridad, sino de la responsabilidad también en los discursos institucionales y alejarnos de seguir alimentando el odio, de seguir

0: ir alimentando el rechazo en una situación tan excepcional como esta. Y también el Gobierno de España nos ha trasladado la especial preocupación que tiene por las niñas, por esas más de 500 niñas con una especial vulnerabilidad.
1: La coordinadora ecologista de Asturias exige al Ayuntamiento de Cudillero que cumpla con su obligación de avisar a la ciudadanía de la mala calidad del agua en la playa de San Pedro de Bocamar, tras detectarse parámetros microbiológicos fuera de los límites recomendados. El colectivo explica que la Consejería de Salud constató niveles anómalos de enterococo intestinal y Escherichia coli en los análisis oficiales realizados ayer miércoles y acusa al consistorio de hacer caso omiso a la comunicación sanitaria, ya que no se notificó a los usuarios de la playa y se permitió el baño sin restricciones. Fructuoso Pontigo es portavoz de la coordinadora.
2: Se debe advertir a la población el riesgo que supone que la playa hoy sigue abierta, ayer estuvo abierta, hoy sigue abierta, y no se les avisa de la contaminación que tiene, ¿no? Lo cual, a nuestro juicio, es un problema de salud con el que no se debería jugar. En verano, estas depuradoras que tenemos en la costa están completamente saturadas, no dan abasto a depurar. Y al final, claro, eso detrae la calidad del baño y, por supuesto, la contaminación del mar, que debería ser un objetivo inmediato para toda la población de Asturias y para las administraciones, y no esconder el problema que tenemos.
1: El rector de la Universidad de Oviedo reclama más inversión en Europa para no depender de Estados Unidos y de China. Ha sido el aviso que ha lanzado hoy Ignacio Villaverde en Pamplona con motivo de los cursos europeos de verano. El rector ha defendido el papel de las universidades europeas como instituciones esenciales para el progreso económico y social y ha reivindicado su capacidad para garantizar la movilidad socioeconómica, la excelencia y el conocimiento como bien común.
3: Tenemos que ser universidades federalizadas, y con eso quiero decir que en la medida en la que es imposible hacerlo todo y hacerlo bien, unirnos las distintas universidades europeas, compartir recursos para poder seguir multiplicando oportunidades es indispensable para que Europa siga siendo Europa.
1: Esto es todo por el momento. La información regresa a las 7. Se quedan hasta entonces con Directo Asturias.
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0: buenas tardes, ¿cómo están? Es jueves 27 de agosto y comienza un día más Directo a Asturias. Estamos viviendo una tarde bastante gris en una gran parte de la región. Quizá nuestro clima se haya mimetizado con ese sentimiento de tristeza, de miedo, de incertidumbre que nos llega desde Nepal. Pendientes de las noticias, solo nos queda desear que las cifras de fallecidos no sigan creciendo día tras día. En otro orden de cosas, aquí nos acercamos ya al fin de semana. Nos toca hacer algunos apuntes en nuestras agendas, así que nos vamos a ir hasta Navia, Quirós, Gozón, Langreo, Riba de Sella, Grau y Cudillero. Ahí es nada. En todos estos lugares descubriremos una maravillosa mezcla de deporte, ocio, cultura y, como no podría ser de otra manera, que estamos en Asturias, también de gastronomía. Charlaremos un ratín con nuestro querido Pola y le consultaremos a Javimo si todos estos planes es mejor hacerlos al aire libre o a cubierto. A ver qué nos cuenta. Con el compañero Quique Reigada en la parte técnica y a la producción y al micro, quien les habla, Diana Alba, comenzamos.
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0: El próximo domingo se celebra en Navia uno de los eventos deportivos más esperados del año, el gran duelo de traseras Memorial Robert Trevías, que cumple nada menos que su 13ª edición. Organizada por la escudería Valle Naviego Competición, hace varias semanas hablábamos en directo a Asturias con su presidente, Hugo González, con quien abordábamos, entre otras cuestiones, uno de los grandes desafíos de este año, que era ese cambio en el trazado después de las obras acometidas en la zona del puerto de Navia. Ahora, en plena cuenta atrás para la celebración del duelo y con toda la programación cerrada, saludamos nuevamente a Hugo para testar un poco cómo van esos nervios desde la organización. Muy buenas tardes, Hugo, ¿cómo estás?
1: Muy buenas tardes, Diana. Bien, aquí estamos un poco a tope, mirando al cielo para ver si los presagios o si estas nubes se acaban de ir. Pero bueno, sí, con todo lo que necesitamos hacer estos últimos días, que es bastante, pero que solo se puede hacer en estos últimos días.
0: Bueno, luego hablamos con Javi Moya, ya meteremos presión, a ver que no se le ocurra mandarnos una nube al occidente asturiano este fin de semana, menos el domingo. Dada la peculiaridad de esta prueba, que es literalmente única en Asturias, ¿qué te parece si recordamos a los oyentes que no lo sepan o que no nos hayan escuchado la vez pasada, qué es lo que se va a volver a vivir en Navia el próximo domingo?
1: Bueno, pues el próximo domingo, como bien dices, es una carrera muy singular, una carrera entre 8 pilotos que conducen coches de tracción trasera.

0: Bueno, tiene la particularidad que se desarrolla en el centro urbano, en toda la zona del puerto de Navia, y vamos a rizar más el rizo cuando todos esos coches corren en un circuito común en el que se enfrentan entre ellos, uno a uno, y van pasando pues eliminatorias desde cuartos de final hasta la final, todo eso pues en una zona que desde la que desde cualquier punto, vamos a decir, puedes ver la mayor parte del circuito y sobre todo te puedes enterar de lo que está pasando porque no tienes que consultar tiempos. Al final es muy gráfico. Tú si ves que el coche rojo entra antes que el blanco, pues es el que va a ganar.
1: Exacto.
0: Entonces, bueno, tiene esa particularidad. Bueno, pues este duelo de traseras que, como bien dices, pues este año tenemos que, bueno, darle una vuelta por las obras que tuvimos en estas fechas pasadas, que dejaron, a mi juicio, Navia bastante más guapa, pero que nos incita, por no decir nos obliga, a darle una vuelta al circuito para que todo funcione y sobre todo para que sea seguro.
1: Exactamente, esa conjunción con la que tenéis que lidiar todos los años, al menos en las ediciones anteriores, trabajabais en terreno más conocido, ahora pues esas peculiaridades hacen que os adaptéis, va a salir todo estupendamente bien, eso seguro, pero bueno, se entiende un poco el nerviosismo. La última vez que hablábamos aún quedaban muchos cabos por atar, ahora ya sabemos qué pilotos van a participar, cuéntanos.
0: Sí, pues como siempre tenemos dos coches de apertura que hacen un poco, digamos que nos cubren un poco los tiempos muertos y sobre todo que les dan tiempo a los pilotos a que, bueno, pues a cambien neumáticos, a que echen gasolina, bueno, a que retoquen un poco los coches. Y bueno, esos pilotos este año, te voy a adelantar uno porque te cuento, tuvimos una avería, una baja, porque uno de ellos, bueno, se le rompió el motor probándolo hace tres días. Entonces, bueno, esta carrera tiene la particularidad que si te falta uno tienes que buscar a otro.
1: Claro,
0: entonces,
1: claro.
0: Esto fue un poco a la carrera, pero va a venir Manuel Trevín, que es un piloto desde casa, campeón, ganó el duelo en 2022 y 2023 y quedó segundo en 2024. Entonces alguien de nuestra mayor confianza y va a hacer la apertura este año. Yo te digo, te lo adelanto porque se va a anunciar en torno a las 8 de la tarde.
1: Genial.
0: Pero bueno. Ya que no nos oye nadie, te lo digo.
1: Nada, nada. Yo te guardo el secreto, Hugo. Aquí no pasó nada. Oye.
0: Lo sabía.
1: Dime. Dime.
0: Y como segundo coche de apertura tenemos a Manuel Pedraí, que es uno de los más espectaculares de Asturias. Y bueno, nos pareció que era una magnífica idea tener la parte que corre con nuestra escudería. Entonces, un detalle más por su parte, porque aparte es de Colunga, y que alguien de Colunga corra con la escudería de Navia, es un detallazo. Entonces,
1: pues sí.
0: Quisimos premiarlo viniéndose. Bueno, se verá que no nos equivocamos porque es buenísimo. Y luego tenemos, empiezo, uno de los pilotos, Manuel Vélez, es un piloto cántabro que viene con un BMW. Otro piloto que nos viene desde Euskadi, Aitor Lujambio, que también viene con otro BMW, porque hoy en día es muy difícil encontrar coches que no sean BMW de tracción trasera.
1: Claro.
0: Eso también hay que reconocer, que todos los años nos cuesta mucho. Tenemos un piloto gallego, José Ángel Varela, viene con un Escort, es un poco la excepción. Y también viene Antonio Amor, que viene con un Seat 124, quitando esos dos.
1: ¡Qué guapo el Seat 124! Por
0: sí,
1: es una pasada.
0: Sí, lo vimos estos años atrás, de hecho un año hizo podio aquí.
1: Es una pasada, porque además, claro, es un coche con solera ya y es espectacular. Sí. Espectacular, evidentemente, no el coche solo, las manos que lo llevan, que no es broma, hay que tener mucha habilidad, pero es un auténtico espectáculo.
0: Sí, la verdad que sí. Ver clásicos correr y que se enfrenten a coches más contemporáneos, la verdad que es una pasada. Luego vamos a tener a Óscar Menéndez, que corre con un Mercedes 190, que es un coche, bueno, de los 90, al final de los 80, que es un coche también muy vistoso y muy rápido. Que corre en Asturias Rallys y, bueno, la verdad que es un espectáculo también. Y luego tenemos, por último, a Iván Rodríguez, que corre con un BMW, que es piloto de Noreña, también de la casa, hizo podio en 2022. Y otro vasco, Miquel Quintana, con un BMW M3, que también, bueno, debuta este año aquí, pero es uno de los más rápidos ahí en el País Vasco. Y esta tarde, a eso de las 20 horas, desvelaremos en redes sociales el número uno. Pero por la misma norma de antes, pues te lo canto a ti un poco.
1: ¡Qué maravilla! Lo que es, fíjate, tener algo de enchufe, hay que ver. ¡Qué bien!
0: Yo creo que sí, pues sí. Bueno, es un

0: dejó un secreto a voces, y aunque está reparando su coche, que lo va a estrenar aquí, porque le dio un golpe hace unos meses, pues vamos a tener a Nacho Cimadevilla, que es el ganador del año pasado.
1: Qué maravilla.
0: La Manjoya, y que sin duda va a ser el rival a batir.
1: Espectacular. Entonces, su actuación el año pasado, bueno, ganó por algo, la verdad es que espectacular, espectacular.
0: La verdad que estuvo muy bien, y bueno, contábamos que iba a ser rápido, quizá no tanto, y quizá, pero bueno, este año la verdad que tiene varios rivales que le van a plantar mucha cara. Yo creo que hay tres o cuatro que bueno, se lo van a poner bastante difícil.
1: Seguro que sí, a veces es increíble, un solo segundo de diferencia marca esa distancia entre ganar o no, a veces es que es tan sumamente reñido, casi necesitáis una suerte de VAR para ver quién cruzó primero la meta.
0: Sí, la verdad que tenemos las fotocélulas trabajando a tope, y te puedo decir que en estos años de atrás siempre hubo algún duelo en el que se decidió pues a la centésima. Entonces sí que es cierto que nos funcione bien el sistema de cronometraje, es una pasada, sobre todo porque visualmente pasan tan a la vez que es un poco imposible dar un ganador si no tienes que tirar de tecnología.
1: Exacto. Entonces,
0: bueno, gracias a eso no hay duda.
1: Esta competición además tiene detrás un componente emocional muy fuerte. Qué bonito recuerdo para Robert, ¿verdad?
0: Sí, la verdad que, bueno, fue alguien que se nos fue hace años y era, bueno, compañero de la escudería, amigo de muchos años atrás. Tenemos ido a mil carreras por ahí, no solo en España, sino tenemos ido a Portugal, a Francia, bueno, a mil sitios con él. Bueno, era un inseparable nuestro. Y la verdad que, bueno, nos falta, y decidimos que aquel año decidimos nombrar, bueno, tener un detalle con él y con la familia, poniéndole el nombre a nombrando el memorial de Robert Trevillas. Pero después decidimos que, como había sido el primero que se había ido, pues mantenerlo para siempre. Entonces, mientras estemos nosotros, esta carrera va a ser siempre memorial a Robert. Entonces, bueno, lo echamos un montón de menos, pero sí que es cierto que siempre lo tenemos ahí. Y
1: pues
0: bueno,
1: sí,
0: es un detalle guapo el mantenerlo.
1: Es un homenaje precioso que seguro que hace mucha ilusión a la familia y a él, que desde algún lado yo estoy segura de que lo ve. Aunque el plato fuerte es, sin ninguna duda, el domingo, lo cierto es que la actividad ya comienza el sábado. Bueno, ya hoy se van dando algunos datos más, pero ya hay mucho movimiento por Navia el sábado.
0: Sí, sí, de hecho ya estamos montando la feria, ya ayer vinimos a todo esto, se desarrolla en la nave municipal del puerto, que es de entrada gratuita, lo hay que recordar, y bueno, pues llevamos trabajando meses, sobre todo para juntar los stands que estén aquí presentes, más los coches de competición que vengan y demás, y bueno, es cierto que esta semana es la de trabajar mucho en la nave. Y de hecho ahora estoy aquí en ella y estamos sobre todo marcando y preparando todo. Y sí que es cierto que, bueno, el sábado la feria es de dos días de duración, sábado y domingo, y bueno, comienza el sábado a las 11 de la mañana, y bueno, vamos a tener pues eso, abierto todo el día hasta las 6:30, que tenemos una entrevista a Cándido Carrera, que Cándido Carrera, para el que no lo conozca, es el copiloto de Daniel Sordo, es copiloto oficial del equipo Hyundai en el Mundial de Rallys, y que, bueno, es un copiloto que es campeón de España varias veces, es campeón del Campeonato de Rallys de Oriente Medio el año pasado, campeón de Portugal el año pasado, bueno, es una de las personas con más experiencia que hay ahora mismo en el asiento de la derecha, y es uno de los cinco españoles que tiene podios en el Mundial de Rallys. Entonces es alguien muy relevante y es alguien que nos va a conceder una entrevista el sábado a las 6:30, llevada por nuestro maestro de ceremonias, que es Paco Otero, que es el que lleva siempre todos nuestros actos, aparte de un montón de trabajos más que hace para nosotros. Al final es alguien de nuestra confianza y de nuestra organización, y va a llevar primero la entrevista a Cándido Carrera, y en torno a las 7:30 comenzaremos la entrevista, la presentación oficial de la carrera. En esa presentación vamos a nombrar socio de honor a Cándido Carrera, y vamos a tener un reconocimiento a vuestros compañeros de Caballos de Metal, porque es un programa que no siempre sabemos valorar lo que hacen, digo desde el punto de vista de los aficionados, porque realmente te permiten pues estar en rallies, te permiten un programa con resúmenes de las carreras que organizas o las carreras que no pudiste ver.

0: Exacto.
1: Y es algo que se nos volvió tan cotidiano que yo creo que ya no lo valoramos en su justa medida. Entonces, desde nuestra escudería, pues queremos tener un detalle con ellos. Y bueno, pues estos años atrás dimos reconocimiento pues a mucha gente que creemos que es importante para nosotros, para la zona, para el deporte y demás. Pues hace unos años nombramos a Quefemos, el año pasado nombramos al grupo de gaitas Brisas del Navia, que siempre nos ayuda también. Este año pues será Caballos de Metal. Y bueno, pues gracias a ellos, como gracias a mucha más gente, pues estas cosas salen adelante. Nuestra carrera pues tiene su espacio siempre en sus programas, y en este caso pues un poco lo de aquello de al César lo que es del César, bien merecido lo tienen, entonces los tendremos aquí recogiendo ese galardón. Después, que me enrollo mucho, disculpa.
0: No te preocupes.
1: Una vez que acabe, pues vamos a tener a todos los pilotos firmando autógrafos en un póster que nosotros diseñamos e imprimimos para ese momento. Entonces, una vez que acaben los actos, todos van a estar sentados ahí en una mesa y todo el que quiera. Los pósters son gratuitos, los pósters son gratuitos. Pueden coger uno, irse a la mesa y que los pilotos se lo firmen.
0: Qué maravilla. Bueno, pues hablabas tú siempre muy pendientes desde la Escudería Ballena Viego a dar gracias a tanta gente cuando al final es algo tan recíproco, creo que para Navia, para el deporte naviego, sois toda una institución. Lo que se monta en Navia gracias a Ballena Viego Competición es excepcional, espectacular y no es una forma de hablar cuando decimos que es literalmente único este duelo de traseras, el concebir una prueba de estas características con la dificultad, además de un circuito urbano. Damos las gracias, insisto, a Ballena Viego Competición, a ti como su presidente y también a todas esas otras personas que cuando vamos a ver el duelo de traseras están ahí con un chaleco colaborando al detalle para que todo salga perfecto y sobre todo para que todo se desarrolle con la máxima seguridad. Y que año tras año, pues son un apoyo muy grande también para vosotros, Hugo.
1: Sí, desde luego. A ver, esto, aunque yo sea la cabeza visible y aunque, bueno, después del día de la carrera, pues parece que todo está ahí montado y en el momento en que se va la gente todo desaparece de ahí, pues indudablemente hay muchos meses de trabajo
0: Muchos.
1: de muchas personas, mucha gente implicada. Y bueno, todo eso es algo que, como volvemos a lo mismo, como te acostumbras a verlo y que es así, parece a veces que no sucede, que simplemente, bueno, la gente está ahí porque tiene que estar y demás, pero claro, son personas que igual llevan desde las 7 de la mañana preparando el circuito, o llevan 3 días antes montando la feria, o molestándose para traer material de la otra punta de Asturias. A ver, es un poco, pero no solo nosotros, esto cualquier organización, bien sea de rallies o bien sea de las que tenemos en Navia, cualquier club deportivo, para cualquier evento que quiera montar, pues tiene que rodearse de muchísima gente y que esté muy implicada, porque si no es imposible que salgan adelante.
0: Pues mucha gente ahí codo con codo. Recordamos próximo domingo, 13ª edición del Duelo de Traseras Villa de Navia. 13ª, pero aquí no somos supersticiosos. Va a ir estupendamente bien esta edición número 13. Hugo González, como siempre, un auténtico placer, un gusto ser partícipes, aunque sea como público, de todo lo que se monta en Navia. De verdad, muchísimas gracias. También gracias por tu tiempo, que sabemos que te pillamos más que a tope. Vale, un besín.
1: No, no pasa nada, para vosotros siempre hay tiempo. Muchas gracias, Diana. Un abrazo.
0: Gracias.
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0: Bueno, pues lo hablábamos ahora con Hugo González, una prueba deportiva absolutamente espectacular, visualmente es algo de verdad más que recomendable, además muy cómodo de ver, porque te sitúas en un sitio y ahí ya ves todo sin tener que moverte, o sea que estupendísimamente bien, pero necesitamos que haga bueno. Javimo, muy buenas tardes, ¿cómo estás?
1: Buenas tardes, muy bien.
0: Oye, en serio, yo ya sé que estoy, vuelvo igual que marché, pedigüeña perdida. No lloverá el fin de, ¿no? Cuéntanos.
1: A ver, no del todo. Vamos a seguir casi como estos días, que llegamos por la mañana más o menos y luego tormenta o chubascos por la tarde. Y esa es la línea que vamos a seguir el viernes y el sábado.
0: Vale, viernes y sábado me vale. A ver qué me traes para el domingo.
1: Para el domingo, a ver, hay diferencia entre el occidente y el resto. El occidente va con sol. Bien. Y el resto va a llevar más nube y más agua.
0: Bueno, vale. Me vale. Oye, que yo no quiero fastidiar los planes de nadie, pero es que es verdad que para esta prueba deportiva, con la lluvia marida un poquito más... Bueno, le da más emoción, ¿eh? Un duelo de traseras, si está mojado, pues más emocionante. Pero bueno, en fin, igual me cuelgan en la organización si digo esto.
1: Puede ser, ¿eh?
0: Oye,
1: pero a ver, de todas formas, sí. Es un fin de semana un poco raro porque es muy cambiante, ¿vale? Entonces, sí que os digo que el sábado, que leáis la previsión por la mañana, porque puede, a ver, cambia muy rápido.
0: Claro.
1: Ya lo vimos la semana pasada, que pasó algo parecido y el de miércoles por la mañana había una cosa y el jueves otra. Entonces, aunque el plazo aquí es más corto, pero hay que ir cada plazos muy cortitos, porque cambia muy rápido.
0: Es que, bueno, tú bien sabes que yo, lo que se dice así, calor extremo, no es que necesite, repugno mucho, pero es verdad que me parece como muy pronto para acostumbrarnos a los días grises. ¿Se acabó ya el verano, Javimo? ¿O en septiembre va a venir así un poco más alegre, digamos?
1: No, hombre, a ver, quedan días de sol, lógicamente, pero viene mucho más fresco ya, ¿eh? O sea, sí que es verdad que el cambio de calor a fresco fue como muy muy... muy rápido, muy intenso, con mucha diferencia de grados, pero sí que ahora ya por las noches el ponernos algo encima es ya imperativo desde ya, porque ya estamos hablando de mínimas por debajo de 15, con lo cual pues salir por la noche o madrugar mucho por la mañana no es salir en manga corta,
0: claro.
1: Por más de frío.
0: Bueno, entonces igual de aquí en adelante igual nos llevamos mejor tú y yo, porque ya con menos calor estoy menos repugnante. Bueno, repugnaré por
1: ahora,
0: otra cosa.
1: Mira, tú qué bien. También el calor, ya sabes que no simpatizo mucho con él.
0: No, la verdad es que...
1: El paso de 22
0: verá,
1: es,
0: ¿viste?,
1: progresivo, cada grado a peor humor.
0: ¿Ves? Entonces en realidad no somos nosotros, es el tiempo.
1: Es el tiempo,
0: claro.
1: La causa es el tiempo.
0: Claro, viste, somos como la gente cuando le duele un hueso y dice va a llover, nosotros un poco así también. Si hace mucho calor, nos llevamos, tenemos una relación, digamos, más tirante. Y si no, en el fondo hay incluso se puede vislumbrar un mínimo cierto aprecio.
1: Sí, pero sin pasarse.
0: Dije vislumbrar un mínimo. ¿No ves que estoy intentando ser educada?
1: Claro, que el verano mantuvo las buenas costumbres.
0: A ver, Javimo, escúchame, que solo marché 15 días. ¿Qué esperabas? ¿Qué cambio esperabas ya encontrar?
1: Ya te digo.
0: Bueno.
1: Un cambio súbito, estratosférico.
0: Pues nada, desde luego para ti, yo no sé si es que a veces tendemos a olvidarnos de las cosas. Yo sí tengo la sensación de que vi más truenos y relámpagos este verano que otros. No sé si es así.
1: Hombre, este verano fue muchísimo mejor. Pero, o sea, tuvimos tormentas, tuvimos eclipse de luna. ¿Qué más podemos pedir?
0: Esta noche.
1: Más de tormenta.
0: Esta noche es el lunar, que también está muy guapo. Oye, al final no hemos hablado desde entonces. ¿Disfrutaste del eclipse de sol? ¿Pudiste verlo bien?
1: A ver, yo no me moví un metro para ver el eclipse, ¿de acuerdo? Yo, la ilusión que yo tenía del eclipse era ver cómo oscurecía, esa sensación de oscurecer tan rápido. Yo la verdad que por ver el sol detrás de la luna no tenía ningún interés, es verdad, ¿eh? De hecho ya te digo que no cogí ni un coche para moverme a ningún lado. Entonces yo el eclipse lo viví bajo la nube y viví la sensación de oscurecer, que es lo que tenía muchas ganas. O sea, que,
0: bueno, oye.
1: Perfecto, me encantó. Fue una sensación que no esperaba que fuera así de impactante, porque fue como en menos de un minuto, plaf, apagó la luz.
0: A cada uno, claro que sí, oye, cada uno lo disfruta a su manera. Yo es verdad que, bueno, a mi alrededor había cierta ilusión por ver el famoso eclipse. Imaginaba que me iba a gustar, no sabía hasta qué punto. Yo sí tuve la oportunidad de verlo bien y me pareció visualmente algo verdaderamente excepcional, y que al final nos ponemos todos ahí un poco nostálgicos, si quieres, porque dices, madre mía, qué poquitina cosa somos, hay que ver.
1: A ver, es que es así, eso es que somos una mierdecilla.
0: Toma ya.
1: Creo que la gente se atribuye mucho más fuerza para la persona, para el ser humano, de la que tiene en comparación con la Tierra, con el universo. Vamos,
0: totalmente.
1: Somos insignificantes.
0: Una pulguina, la verdad, es así. Lo que pasa que, bueno, yo digo pulguina, tú dices mierdecilla, en fin.
1: Es que es así.
0: Es que, insisto.
1: La pulga tiene más personalidad.
0: Hombre, que algunos humanos sí, molesta menos también, ¿eh? También te lo digo. No iba por ti, ¿eh? Nada, Javimo, pues hablamos la próxima semana. Lo de que en 15 días uno no va a cambiar tanto, aplica para mí, aplica al otro lado del micro también, Javimo. No me encuentro nada diferente a lo que dejé. Nada, disfruta muchísimo del finde. Si te vas para el oriente, pues a lo mejor con paraguas, ¿vale?
1: No, mira, ¿sabes? Por todas las medidas me voy al occidente.
0: Ah, míralo. Bueno, pues a ver si nos encontramos, que lo estoy deseando, Javimo.
1: Ah, bueno, ¿quién sabe?
0: Bueno.
1: Me quedaré con la voz.
0: Pues sí, si te oigo hablar te pesco, así que ya puedes andar callado.
1: Venga, un abrazo.
0: Un abracísimo.
1: Chao.
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0: Vamos a visitar ahora un concejo que ya saben ustedes que nos gusta mucho en Directo Asturias. Nos gusta el lugar y nos gusta la persona que siempre nos recibe en él. Alba Rodríguez, muy buenas, ¿cómo estás?
1: Hombre, Diana, buenas tardes. Ya os extrañaba yo también.
0: ¿Viste? Oye, es que hace, bueno, una que se va unos días, tú también supongo que habrás disfrutado intensamente del mes de agosto por Quirós, con algunas folixas tan importantes como la del Alba, por ejemplo.
1: Hombre, la del Alba no, la de Alba.
0: La de Alba.
1: La ruta, aquí es la Virgen de Alba.
0: De Alba,
1: todo eso el mundo, todo el mundo se equivoca, no eres ni la primera ni vas a ser la última, Diana. Pero siempre me gusta hacer esa aclaración.
0: Muy bien.
1: Y te digo por qué, porque la ruta del Alba está en Sobrescobio.
0: Sí.
1: Pero la Virgen de Alba es la única de Quirós y la única de toda Asturias.
0: Mira que, entonces, mira que equivocarse a alguien que apellida Alba es para correr magorrazos.
1: Te perdono, venga, va, venga. Porque me caes bien.

0: Hombre, no esperaba menos.
1: Pues sí, joder, además estuvo fenomenal, buen tiempo, un clima. Porque a ver, siempre lo digo, la Virgen de Alba allí, una ermitina pequeñina que hay en la Sierra del Aramo, pertenece a la parroquia de Salcedo, es una ermita preciosa, pequeñina, pero con tres cruces que además es uno de los balcones, está dentro de los 20 pa balcones más importantes o más interesantes, balcones paisajísticos, evidentemente, de Asturias, donde la folicia empieza, pues si es el día 15, el día grande, pues el 14, y continúa hasta el 16, según la chavalería que haya, y donde se mezcla mucho lo pagano con lo cristiano. Y luego con juegos tradicionales. Entonces, y una cosa súper guapa. Y la verdad que los promotores cada año se esfuerzan más en hacerlo cada vez más guapo. Hay más juegos, por ejemplo, juegos tradicionales, estoy hablando de, por ejemplo, la carrera de cintas de caballos, luego hacen cordero a la estaca, o sea que no es ninguna. ¿Sabes? Y luego, evidentemente, una de las partes más cristianas y más tradicionales es la misa, efectivamente, en veneración a la Virgen de Alba, que es donde acude un montonazo de romeros, no solo de Quirós, fíjate, acuden de Riosa, de Morcín, de Lena, bueno, todos los concejos que también, de una forma u otra, pertenecen a la Sierra del Aramo.
0: Claro, qué
1: Y es
0: bueno.
1: un sitio espectacular que no os lo podéis perder nunca. Ahora sí hay que ir tempranín, ¿eh?
0: Claro.
1: Hay que ir tempranín porque hay tanta cantidad de coches que mejor ir temprano. O si podéis ir por la noche, ya vais de
0: Pues di que sí, mírala, qué animada la
1: doblete.
0: compañera. Pues suerte que tuvisteis, porque es verdad que el 15 de agosto estuvo un día bastante repugnante en algunas zonas de Asturias donde tuvieron que incluso cancelar procesiones y demás porque pasaba de orvallo, que te digo, luego de noche como que mejoró, pero pasó una mañana y una tarde bastante regulera, por no decir mala.
1: No, pues aquí la Virgen de Alba, pues por suerte nos acompañó, ¿qué quieres que te
0: Viste,
1: diga?
0: nada, eso.
1: Entonces dijo, esta ya era mi fiesta,
0: Hombre.
1: voy a hacerlo, pero también te voy a decir una cosa, ese mismo día, sí es verdad que la Virgen de Alba es la de más renombre y la de más categoría, y es la patrona de Quirós, ¿vale? Pero luego hay otra Virgen, que es una pasada, que se celebra en Trovaniechu es ya cerca del puerto de Ventana, que es la Virgen de Trovaniechu o de Trovaniello. Es una fiesta mucho más sencilla, más cercana, más familiar, pero también hacen la procesión, hacen ya un poco más de fiesta, más popular, es muy, muy, muy familiar y donde ahí acuden no solamente los de la parroquia de Ricao y de Nimbra, de Quirós, sino también los de la parroquia de Páramo, de
0: Anda.
1: Teverga. Claro, cada límite tiene sus parroquias, ¿no?
0: Claro.
1: Y sus relaciones. Entonces, esos días, la verdad que un ir y venir de coches, de motos, de caballos, de lo que te dé por la gana, en Toquirós.
0: Qué bueno, qué bueno. Oye, y qué prestoso también, porque es verdad que esa romería de Alba es muy popular, es muy conocida. Sin embargo, esta otra que nos comenta, Trovaniechu, ¿lo digo bien?
1: Sí, lo dices
0: Pues
1: fenomenal.
0: es verdad que, oye, que es más desconocida, pero que seguro que tiene también una trayectoria larguísima y que prestosísimas son estas fiestas en lugares pequeños muchas veces porque tienen un encanto especial y aunan a mucha gente desde hace muchas generaciones.
1: Pues sí, y la verdad que lo más guapo de todo es eso, que también une a mucha gente y de distintos concejos, que
0: Claro.
1: incluso de otra manera son rivales pues por pactos y por historias de estas, ¿no? Pero ese día hay un compromiso, digamos, social
0: Claro,
1: increíble.
0: qué
1: Y
0: bueno,
1: no pasa, o sea, y están todos en plena armonía. Es una cosa muy guapa, ¿eh?
0: qué
1: De
0: maravilla.
1: verdad. Merece la pena. Y no solamente aquí, o sea, ya sabes, el día 15 de agosto hay fiestas en 99,9% de los municipios,
0: Sí.
1: no solo de Asturias, sino de España, yo creo. Pero bueno, pues por lo menos al pequeño reducto del invasor, que es Quirós, tenemos dos muy, muy, muy, muy guapas. De verdad que merece la pena. Yo propongo que un año vayáis a una y otra, en plan tranqui, a la otra.
0: Bueno, no sé si podemos ir en plan tranqui, porque es que somos una peña ahí un poco, en fin, lo de en plan tranqui. nos gusta mucho la comedia, Alba, tampoco nos vamos a engañar, pero tú ya sabes que tengo una visita yo pendiente a Quirós y lo prometido es más que deuda.
1: Hombre, no, no, y yo te tomo la palabra, ya lo sabes. Ya te digo la... Bueno, ya estuvimos whatsappeando, ya te dije lo que había. Uh-huh. Y nada, tú cuando me digas ven, yo voy. ya lo sabes. Bueno, también es cierto que sigo de vacaciones por circunstancias varias, y uh-huh. llámese pequeño Antonio, y que, bueno, hasta el 9 yo no me incorporo, ¿vale?
0: Bueno,
1: pero a partir del 9...
0: El año es muy largo.
1: A su disposición, señora Diana.
0: Pues ahora soy yo la que te toma la palabra a ti. Anotadina queda la fecha. A mí, yo hago como esta amiga común que tenemos, que es Ana Paz Paredes. Yo calello todo el año, así que no hay ningún problema. Alba, como siempre, un gustazo enorme hablar contigo. Te mando un besín.
1: Venga, un beso enorme para todos oyentes y para vosotros más todavía.
0: ¡Mua!
1: Hasta luego.
0: Adiós.
1: Hasta luego.
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0: Pues saltamos de Quirós, un concejo del interior, a irnos a la verita vera del Cantábrico. Nos vamos hasta Gozón, saludamos a Victoria Camacho. Muy buenas tardes, Victoria.
1: Buenas tardes, Diana, ¿cómo estás?
0: Bueno, muy muy bien. No sé si también, como tú, pillándote un poquito de descanso, Victoria.
1: Bueno, trabajé toda la mañana, ¿eh? Y ahora me tengo que ir a hacer los fuegos de Avilés también.
0: Bueno, entonces nada, descanso, descanso para merendar, nada más.
1: Exacto, un parón para organizar y tirar.
0: Bueno, oye, ¿qué tal por Gozón? Supongo que todavía con muchísimo, muchísimo ambiente en este último fin de semana ya de agosto.
1: Sí, a ver, este es el último fin de agosto y bueno, las fiestas también van llegando a su fin, pero falta celebrar las de dos parroquias de Gozón. No, Biodo ya fue, perdón, que fue estos días atrás. Falta la de Bioño, que es otra parroquia de Gozón. Entonces, Bioño se celebra este sábado, que las pone, bueno, cartel lo anuncia como que la fiesta vuelve al Prao, y entonces comienza el sábado 29 de agosto a las 12 con un vermú. Después va a haber por primera vez campeonato de parchís a las 5 de la tarde. Previa inscripción, las inscripciones están abiertas, se pueden inscribir a través de las redes de Bioño Fest, que son los que organizan la fiesta. Se apuntan por parejas al parchís, se paga 10 euros por pareja y a jugar toda la tarde al parchís, que se celebra ese primer campeonato. Después también a la vez, para entretenerlos menos, hay juegos infantiles y a las 9 habrá una parrillada. A partir de las 11, verbena, en este caso con el grupo Xanas, y después a las 12 menos cuarto habrá un pequeño parón en la música para disfrutar de los fuegos artificiales. Yo recomiendo mucho apuntarse al campeonato de parchís porque, bueno, es la primera vez que lo hacen, van con muchas ganas, ya te digo, cuesta 10 euros por pareja y hay que apuntarse a través de la asociación. Y después la fiesta de Bioño continúa el domingo con un vermú a las 12 y también, novedad de este año, es que vienen con muchas novedades, es la concentración de los coches clásicos que va a haber en el Prao de la fiesta. Después ya va a haber una misa con gaita y tambor. Entonces, Bioño este año incorpora el campeonato de parchís porque doy fe de que tiene mucho éxito en todas las fiestas en las que lo organizan.
0: Sí.
1: El parchís siempre está a tope de gente, parejas tanto de hombres como de mujeres, de jóvenes, de mayores, de todas las edades, y lo pasan bomba. Eso sí, el que vaya a jugar el campeonato de parchís, que no tenga hora para marchar para casa.
0: Eso sí.
1: Porque yo jornadas más largas no las vi en la vida.
0: Es que o te va muy mal o eso dura y dura. Sí.
1: Es que como empiezas a ganar, yo tengo de ver campeonatos que empiezan a las 5 o 6 de la tarde y la última pareja ganadora salió sobre las 2 de la mañana, ¿eh?
0: Parece, o sea, un partido de tenis.
1: Es muy heavy. O sea, yo digo, en serio, o sea, no os cansa la mano de darle al cubilete. Me parece brutal, brutal. Y sí, están con todas las ganas y toda la motivación. Entonces, quien vaya a jugar al parchís, que no tengo hora de marchar.
0: Nada, bueno, oye, yo creo que lo asumen ya. Es como un partido de tenis, Victoria. Madre mía, qué horror. Pero es verdad que, claro, luego empiezas a ganar y ¿cómo te vas a levantar? Ya es que eso hay que seguir.
1: No, tienes que seguir porque para encima los premios son económicos, con trofeo. Bueno, la gente lo pasa a bomba. Y yo tengo visto de también la última, por ejemplo, el último campeonato de parchís en el que estuve fue en el de San Jorge de Eres, en las fiestas también. Y ahí vi cómo ganaba una pareja de dos chavales súper jóvenes que era la primera vez que se apuntaban y ganaron pues a todas las paisanas del pueblo que iban jugando toda la vida. Pues
0: mira,
1: ganaron ellos. Esto fue alucinante.
0: Fíjate, contentas estarían ellas, ¿eh? También.
1: Sí, pues imagínate. Pero ellos estaban que como que no lo creían, ¿no? Era en plan de, no puede ser que hayamos ganado. Y sí, ganaron.
0: Mira tú, porque es verdad, hay mucho azar, pero también hay estrategia en el parchís, ¿eh? Ojo.
1: A ver, yo creo que las señoras de toda la vida del pueblo del parchís tienen estrategias, porque por ejemplo mi abuela siempre me intenta enseñar trucos y tal, cosas que yo no veo muy lógicas, pero oye, para ellas tienen su lógica.
0: Pues sí.
1: Y después están los que, el azar, ¿no? Pues lo que dicen, el número que sale en el dado y le fue bien. Pero yo creo que las señoras, las de toda la vida, yo creo que tienen sus tácticas y
0: que
1: no
0: sí,
1: es cuestión de azar para ellas.
0: Que sí, que yo soy la reina de las barreras y sobre todo esas que no puedo abrir aunque me salga un 6.
1: Exacto. Es que yo tengo visto a parejas que se comen, en la propia pareja se comen la una a la otra por ser una táctica.
0: Claro,
1: ¿sabes?
0: Sí,
1: es decir, si tú y yo estamos juntas, yo te como a ti porque tengo esa táctica de que yo necesito contar esos 20. Entonces te como, aunque seas mi compañera.
0: Exacto.
1: Pero son tácticas. Yo lo tengo visto también. Brutal, brutal.
0: Mira tú, oye, pues ya nos contarás cuánto se prolongó este campeonato de parchís de la fiesta de Bioño. Como decías tú ya, últimos coletazos festivos en el Concejo de Gozón del verano.
1: Sí, sí, porque estamos, eso, es la última fiesta que se celebra en parroquia de Gozón. Ya están todas celebradas y ahora ya lo que viene en los próximos días, hasta mediados de septiembre más o menos, ya son rollo más mercadillos, actividades para los nenos, deporte en la playa, pero ya lo que son las fiestas sacramentales de cada parroquia, ya están todas celebradas, dando fin a las de Bioño, porque acaban de ser las de Diodo. Y también quería anunciar que para finales de septiembre, lo que pasa es que ya lo empiezan a anunciar en redes y con el cartelín y tal, porque para ellos es muy importante, es que se celebra la cuarta edición de ese concurso de sidra casero del Concejo de Gozón. Es, como digo, es la cuarta edición tan solo. Cuando lo hicieron, me acuerdo cuando lo hicieron la primera vez, lo hace Fran, que es un chaval de Manzanera, lo organiza él, y que tiene un llagar propio, de su sidra propia, sus manzaninas y tal, muy guapo. Pues desde que lo organiza siempre tenía ese miedo, ¿no? A Dios, esto no va a gustar, esto no. Bueno, pues ya va por la cuarta edición. Cada año se juntan más llagares, más participantes. Los vasos de, ellos llevan unos vasos de sidra, una cantidad de vasos de sidra para invitar a todos los, a las personas que asistan, invitarlos a culinos. Esos vasos se acaban agotando, da igual la cantidad que lleve. Y tengo que decir que cada año hay más personas para visitar ese concurso, más participantes, entonces también los premios pues van subiendo. Entonces, este año, el 27 de septiembre, llega esa edición número 4. Y va a empezar a las 12 de la mañana en el Parque Zapardel. Bueno, se tienen que inscribir, las inscripciones se hacen a través del correo electrónico sidracaserodegozon@gmail.com y después en las redes sociales también, que también la propia Sidra Casero de Gozón tiene un Instagram, ahí también se pueden apuntar hasta el 18 de septiembre, que es el máximo. Se tiene que presentar para los llagares que participan, ¿eh? La sidra a presentar son dos, tienen que presentar dos cajas y seis botellas en la botella clásica de la sidra verde. Primero serán las semifinales, que serán el día antes, el 26, que será entre la 1 y las 5 y media con el jurado y todo eso ahí en el propio parque, pero después el 27 es la gran final, donde se hará la entrega de los premios.
0: Qué
1: entonces,
0: bueno.
1: Nada, animar, que los premios son económicos, hay dinero, hay trofeos, hay barricas, hay cenas, hay un montón de regalos y están todos invitados. Entonces yo lo empiezo a anunciar ahora y ya iré dando más detallinos de participación y todo. De momento, estos datos, 27
0: Perfecto.
1: De septiembre en el Parque del Banco.
0: Perfecto, pues lo iremos recordando a lo largo del mes de septiembre y chapó por todas esas personas que con tanta incertidumbre se lanzan a hacer algo y que al final pues es todo un éxito. Victoria, disfruta mucho de los fuegos, aunque sea trabajando, ¿vale?
1: Y lloviendo, que me parece que era un tormentón alucinante.
0: A ver,
1: miedo.
0: A ver si te libras. Un besín, cuídate.
1: Un beso, Diana. Chao.
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0: unos minutitos que nos separan de las 7 de la tarde, vamos a hacer un poquito de balance cómo fue a nuestra amiga Aida Antuña, a toda la gente que la acompañaba en el stand de Langreo de la firma, por el que yo creo que hemos debido de pasar, si no todos los asturianos, la mayoría. Muy buenas tardes, Aida.
1: Buenas tardes, Diana. Y además paso lista, ¿eh? O sea, que os hemos fichado a todos los que fuisteis, los que faltaron.
0: Oye, qué ambientazo el de esta gran feria de muestras. Y claro, el stand de Langreo es que es un clasicazo.
1: Sí, el stand de Langreo es uno de los míticos que todo el mundo pasa por delante, pasa a saludar y que da gusto porque, bueno, es un poco también el motor y la fuerza que nos da para aguantar ahí esos 16 días de edición de Feria de Muestras con tanta gente, tanto calor, tanto público y bueno, y toda la actividad que conlleva el estar en un pabellón en la Feria de Muestras de Asturias, que es un super evento. Este año una vez más se batió récord de visitantes a nivel general en toda la feria, también cada vez más actos institucionales, y es que todo lo que pasa en Asturias en esos días pasa en la Feria de Muestras a nivel pues político, institucional, de actividades, presentaciones. Bueno, la feria es el corazón que late fuerte esos días y que mueve el ritmo de Asturias. Y además, una cosa curiosa que estamos viendo también, Diana, es que cada vez viene más gente de fuera. Ya sabéis que el turismo en Asturias está aumentando a pasos agigantados. ¿Y qué pasa? Que a la gente le pica el gusanillo de saber qué es eso de la feria de muestras, que vamos todos para allá de cabeza. Bueno, pues estamos viendo que también los visitantes que pasan por la región se acercan a golifiar, a ver qué es eso, qué hacemos ahí. Y la verdad que marchan asombrados de la actividad y todo lo que hay, porque es una feria única, que puedes comprar. Lo comentábamos antes de que empezara, ¿no? Que lo mismo te compras una autocaravana, un sofá, haces una visita institucional, qué sé yo, por ejemplo, por la laboral, que fue la temática de Gijón, o Talleres del Conde, que fue la nuestra, y te coges un bocata calamares y luego un gofre. Exacto. Pero bueno, es algo que es único, de verdad.
0: Absolutamente único, además en ese stand de Langreo siempre con un detallín para la gente, siempre recibiendo con una sonrisa, con esos personajes tan guapísimos que tenéis a la entrada dando la bienvenida.
1: Sí, Samu y Samina no pueden faltar, que son las mascotas del Ecomuseo, y hay críos que os aseguro que aburren a los papás y a los abuelitos para que los lleven a la feria a ver a los topos. Ellos me lo cuentan y pasan y dicen, no, si tengo fotos con los críos, vamos, se quedan piquinitos y ahora ya a lo mejor son unos mozos. Y sí, los topos, ya a veces lo pensamos, pero qué va, no pueden faltar. Ellos están allí presentes en nuestro pabellón, pase lo que pase.
0: Pues
1: este año la temática fue Talleres del Conde, que fue ese recinto ferial que inauguramos en Langreo a mediados de julio, y la verdad que fue un éxito tremendo, muchísima gente. Que de verdad, qué actividad y qué dinamismo y potencial tenemos en nuestra región, de tantísima gente que se ofrecía para hacer exposiciones, qué eventos, maravilla. Bueno, todo tipo de propuestas que nos llegaron durante estos días.
0: Pues unos días, de verdad, quiero recordarlo por sí y reivindicarlo, muy muy duros para las personas que estáis ahí al pie del cañón, porque son muchísimas horas, muchos días, mucha gente, y sin embargo, insisto, siempre recibiendo a todo el mundo con una sonrisa. Este año, el que viene, al siguiente, y los que vengan a visitar todos el stand de Langreo, y a gente tan majísima como Aida Antuña, un besazo, compañera.
1: Gracias, Diana, otro muy fuerte, buena tarde.
0: Adiós. Empezando a bucear. Pues les dejamos con el boletín informativo de las 7 de la tarde. En unos minutinos volvemos. No se vayan, que pasamos lista.

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1: Tras estas horas está prevista una concentración de protesta contra el hipotético traslado de 8 menores tutelados a un piso del Principado en el barrio Betense de la Florida. La convocan los vecinos del bloque con el apoyo de algunos partidos políticos. Se da la circunstancia de que a las 6:30 se convocó otra concentración, en este caso contra el fascismo, en el mismo barrio a pocos metros del edificio en el que supuestamente se va a ubicar a los niños. La Asociación de Vecinos de la Florida ha reiterado que respalda la postura de la consejería y defiende el traslado de los menores. Y el Tribunal Supremo pide a la Comisión Europea el dictamen en el que considera ilegales las prórrogas del peaje del Guerna y el de la gallega AP9. Quiere analizar si las prórrogas incumplieron la normativa europea. La solicitud se produce después de que la Asociación Empresarial de Transporte de Mercancías por Carretera de Galicia presentara un recurso al rechazar el Gobierno revisar la prórroga y evitar entregar una copia del dictamen. El presidente del Principado, Adrián Barbón, confía en que la justicia, tarde o temprano, fallará a favor de suprimir el peaje del Guarna.
2: Yo lo que estoy defendiendo es una cuestión de justicia con Asturias. Y lo voy a seguir defendiendo, ¿eh? Y vamos a utilizar todas las vías políticas, por supuesto, siempre las venimos utilizando, las vías jurídicas, las negociaciones entre administraciones y también, evidentemente, pues yo espero que haya esos pronunciamientos que estamos intentando hacer de muchas maneras en el ámbito jurídico español, en el ámbito jurídico de la Unión Europea, de forma y manera que acabemos con esa prórroga. Y además yo quiero decirlo alto y claro, estoy convencido que más pronto que tarde vamos a acabar con el peaje del Guerna.
1: Y sobre la renovación de la flota ferroviaria, de la que están pendientes Asturias y Cantabria, el presidente del Principado espera que los trenes lleguen de forma similar a ambas comunidades.
2: Bueno, ahí la petición razonable es que me imagino que vayan intercalando las llegadas. Además, la fabricación sabe que es lenta, es muy compleja. Yo estuve viendo cómo se hace el proceso de fabricación de trenes y además por el método comparativo, que es este en concreto el que atañe a nuestra antigua FEBE, es un sistema complejo. Yo creo que lo lógico y lo razonable, oiga, no se trata de que vengan todos a Asturias o que vengan todos a Cantabria primero, no. Yo creo que hay un reequilibrio y que haya un reparto proporcional.
1: La Consejería de Educación defiende que ha alcanzado la mayor estabilización posible de docentes para el curso que comienza la próxima semana. Eva Ledo subraya que la plantilla orgánica de docentes ha superado por primera vez el umbral de los 10.000. Es la respuesta de la consejera a las críticas de los sindicatos docentes que denuncian que la tasa de empleo temporal en este colectivo se situará en el 24% a comienzo de curso.
3: Ahora mismo ya son casi 10.200 los puestos que tenemos en plantilla orgánica estables. En este momento el total de plazas de plantilla funcional en funcionamiento orgánica más las que hemos convocado para fecha 1 de septiembre estamos hablando de 12.822 docentes frente a 12.364 que teníamos a 1 de septiembre de 2025, 458 plazas más.
1: Y la coordinadora ecologista de Asturias exige al Ayuntamiento de Cudillero que cumpla con su obligación de avisar a la ciudadanía de la mala calidad del agua en la playa de San Pedro de Bocamar, tras detectarse parámetros microbiológicos fuera de los límites recomendados. El colectivo detalla que la Consejería de Salud constató niveles anómalos de enterococo intestinal y E. coli en los análisis oficiales realizados ayer, el miércoles, y acusa al consistorio de hacer caso omiso a la comunicación sanitaria, ya que no lo notificó a los usuarios de la playa y permitió, dicen, el baño sin restricciones. La organización ambientalista alerta además de que las deficiencias registradas no constituyen un episodio aislado y advierte de que la falta de infraestructuras adecuadas agrava la situación en el periodo estival. El portavoz de la coordinadora ecologista de Asturias es Fructuoso Póntigo.
4: Se debe advertir a la población el riesgo que supone es que la playa hoy sigue abierta, ayer estuvo abierta, hoy sigue abierta, y no se les avisa de la contaminación que tiene, ¿no? Lo cual, a nuestro juicio, es un problema de salud con el que no se debería jugar. En verano, estas depuradoras que tenemos en la costa están completamente saturadas, no dan abasto a depurar, y al final, claro, eso detrae la calidad del baño y, por supuesto, la contaminación del mar, que debería ser un objetivo inmediato para toda la población de Asturias y para las administraciones, y no esconder el problema que tenemos.
1: Es todo, más información en la tercera edición de Asturias Hoy a partir de las 8. Buenas tardes.
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0: Durante los próximos días 28, 29 y 30 de agosto se celebrará una nueva edición del Festival Fartucarte 2026 en Riva de Sella. A lo largo del Paseo de la Grúa serán muchas las propuestas que podrán disfrutarse en la villa ribesellana, las cuales van más allá de lo gastronómico tal y como nos va a contar durante los próximos minutos Raquel Baragaño. Muy buenas tardes, Raquel, ¿cómo estás?
1: Hola, Diana, muy buenas tardes.
0: Bueno, ya nos queda nada después de tantas ediciones del Fartucarte. Hablamos de un evento bastante consolidado ya en el verano. Astur.
1: Sí, así es. Llevamos 11 años organizando, salvando la pandemia, que ese año no pudimos organizar. Y nada, esta es nuestra edición número 11 y probablemente sea la última, Diana.
0: Anda, bueno.
1: Sí, sí, sí.
0: La verdad es que más de una década pasan también cierta factura. Qué difícil es poner en marcha ciertos proyectos y más cuando van creciendo tanto.
1: Sí, sí, sí, más cuando la familia crece también,
0: claro.
1: Que hay eventos a los que le pones mucho amor, pero llega un momento en el que tienen fecha de caducidad y bueno, de momento salvaremos esta edición como buenamente podamos con todo nuestro ánimo y con el tiempo, esperamos de nuestra parte y con muchas ganas de volver a veros a todos, de recibir a todas las familias que año tras año tienen como cita obligada a Fartucarte. Y muy, muy, muy ilusionados, la verdad.
0: Bueno, si acaso nadie coge el testigo y es el último año, razón de más para que todo el mundo se acerque. Y además hay una programación de lo más variada, lo cual abre el abanico a todo tipo de público.
1: Sí, nosotros solemos hacer un microfestival abierto siempre a familias y con muchísimo entretenimiento, tanto para los adultos como para los más peques. Siempre hay talleres gratuitos, luego también hay pintacaras de pago, hinchables, tenemos talleres para los adultos, hay de todo. O sea, de hecho, quien quiera consultar la programación puede ir a nuestro Instagram, el Instagram de Fartucarte, y ahí lo tienen todo. Todo lo que necesiten, y si no, que nos escriban y les pasamos nosotros la información. Pero este año viene muy, muy cargado de todo.
0: Cargado, cargadísimo. Yo invito a la gente, como tú dices, a consultar el programa en toda su extensión. Sí que vamos a dar alguna pincelada, tanto el viernes como el sábado se van a ir desarrollando talleres gratuitos de todo tipo, aunque tengo que reconocer, Raquel, que a mí me llamó especialmente la atención el de Playmobil, que soy una niña de los 80. Yo soy muy fan. ¿Qué quieres que te diga?
1: Yo también soy una niña de los 80 y tengo que decirte que las chicas de Imagina Clicks debe ser el cuarto año que están con nosotros y siempre, siempre triunfan. Yo te diría que de las que más, porque además tú puedes llegar allí y tienen todos los Playmobiles puestos, tienen todo tipo de Playmobiles antiguos, de ahora, o sea, es increíble, tienen un despliegue allí montado maravilloso.
0: Playmobil es el típico juguete con el que jugaban antes de nosotras, hemos jugado nosotras y juegan nuestros hijos. Y bueno, yo diría, estoy hablando en pasado, algunos todavía tenemos una cierta afición por tener algunos personajes muy concretos de Playmobil en nuestra casa. Bueno, hablo por mí.
1: Así es, y dependiendo de las aficiones que tengamos cada uno,
0: exacto,
1: tenemos un Playmobil diferente.
0: Sí, fíjate, además es que los hacen de todo, es una auténtica maravilla. ¿Estos talleres requieren inscripción previa? ¿Tienen plazas limitadas?
1: Pues tienen plazas limitadas, lo que pasa es que las chicas de Imagina Clicks siempre, cada vez que acuden niños que no están inscritos o lo que sea, lo suelen hacer por orden de llegada. Pero vamos, que todo el mundo va a poder jugar y todo el mundo va a poder hacer talleres porque están abiertos y no se va a dejar a nadie que quiera participar sin su taller o sin su experiencia, ¿sabes?
0: Fíjate que maravilla al final intentar dar cabida a que todo el mundo, que nadie se quede fuera. Me apuntaba aquí el compañero desde la parte técnica y es verdad, porque como comentábamos, estas niñas de los 80, niñas, niños de los 80 y de antes, jugábamos a los clics, para ser justos y honestos. Lo que pasa es que eso se lo decimos a un niño de la actualidad y ya no te entiende, pero jugábamos a los clics, porque el Playmobil fue como, es más moderno, digamos. Famóvil, eso es. Así que fíjate que, oye, bueno, cada loco con su tema. Como en todo festival que se precie, en el Fartucarte también vais a tener mucha

0: mucha música, mucho ritmo.
1: Sí, sobre todo el viernes es el día que más hemos intentado cargar a última hora de actuaciones, porque para nosotros es importante que las jornadas se acaben animadas. Empezamos muy despacito, muy suave, pero el viernes tenemos la actuación de Juanillos, que ya es un clásico en Fartucarte, durante todos estos años nos ha acompañado varias veces. Luego tenemos a la bandina tradicional Chácara, que siempre vienen a amenizar y a dar ese toque de la tierrina que tanto me gusta a mí. Y luego tenemos a los chicos, que es el primer año que vienen, Raigaño, del grupo Raigaño, que son La Pera, La Pera, que de hecho estoy súper contenta de que hayan podido venir, porque están siempre súper solicitados. Y ya para el cierre tenemos así ya para los más jóvenes, que bueno, vale para cualquiera, porque realmente yo me lo paso fenomenal también con ellos, los Pijos DJs, que son dos chavales también que animan un montón. Y el sábado tenemos... por la noche, tarde-noche, este año lo hemos cambiado, lo hemos hecho un poco más temprano, a los chicos de Smile, que ya está todo el mundo como esperándolos en Ribadesella a las 8:30 el sábado.
0: Qué bueno, mucho ambiente festivo, como decíamos, también para el disfrute de personas de todas las edades. Entendemos perfectamente lo extenso del programa de Fartucarte, tomando en cuenta que hay actividades desde las 11 de la mañana hasta la medianoche, claro.
1: Sí, así es. Intentamos siempre cargar mucho, aunque este año tengo que decir que no es el año que más actividades hay, pero intentamos cargar mucho para todos, ¿sabes? Porque, por ejemplo, si tú vas a las 11 de la mañana a hacer una clase de barre o de yoga o una rutina facial, que tus hijos puedan estar haciendo un taller en la carpa de talleres infantiles. Eso es importante. Para nosotros... que se pueda conciliar es muy, muy importante.
0: Claro.
1: Y que todo el mundo tenga su cabida y que esté distribuido a lo largo de todo el día, pues para que no te aburras. Puedes ir a la playa o puedes ir a comer. Si no quieres comer en Fartucarte, pues a lo mejor te apetece, pues imagínate, una fabada a un restaurante de Ribadesella y luego vienes y sigues teniendo actividades hasta última hora de la noche.
0: Qué maravilla, qué maravilla. Además, pues es como que nos cuesta asumir que empezamos septiembre, que ya hay que volver a la realidad post-verano. Así que me parece una estupendísima forma de alguna manera, aunque sea mentalmente, despedir el verano con esa propuesta tan pensada, tan cuidada y tan diseñada para todo el mundo. Aquí nos gusta mucho hablar de los eventos que se celebran a lo largo y ancho de la región, pero también nos encanta reivindicar y poner en valor a quienes los hacéis posibles, cuántas personas hay detrás de la organización de Fartucarte y cuánto empeño, cuánto tiempo, cuánto espacio emocional, por decir de alguna manera, se dedica a un evento de esta magnitud.
1: Mira, Diana, yo tengo que decirte que Fartucarte ha sido el primer evento que he organizado a medida para un pueblo, ¿no? Por decirlo así de alguna manera, fue para Ribadesella. En aquel año gobernaba Charo, que era una alcaldesa maravillosa a mis ojos, que nos apoyó en todo, nos ayudó e hizo que Asturias se pusiera en el mapa del mundo de los food trucks cuando la gente no sabía lo que era y no había food trucks en cada fiesta de Prado o en cada festival. Yo era muy joven, tengo que decirlo, era muy muy joven de aquella, ya no soy tanto, y pusimos toda la carne en el asador y siempre cuento la misma historia, es que en la primera edición no contábamos con que viniera el aluvión de gente que vino y año tras año hemos visto a niños nacer dentro de nuestra propia organización.
0: Bueno.
1: De la gente del market, de la gente de los food trucks y demás, incluso independizarse, ¿sabes? Niños que ya habían nacido pero que ahora se independizaron y vienen a vernos ya siendo mayores con sus parejas y demás. Y es un evento que yo, gracias de verdad de corazón, porque como yo, hay otros organizadores en Asturias que organizamos microfestivales que creo que le dan muchísimo valor a la cultura del Principado y a la fiesta, ¿no? Por decirlo de alguna manera, al folclore de nuestra región. Y la verdad que se agradecen mucho tus palabras porque yo he puesto mi alma, mi salud y mi corazón en este evento y como lo hago en todos los que organizo, ¿no? Pero Fartucarte para mí es como mi hijo pequeño y la verdad que... O sea, mi primogénito, ¿no? Por decirlo de alguna manera. Y estoy muy feliz, muy feliz.
0: Además es que este tipo de festivales, cuando se abre, como decía al principio, cuando se abre tanto el abanico, es algo que va mucho más allá de food trucks, que tienen ese vínculo directo con la gastronomía, sino que hay actividades de todo tipo, que hay...

0: También un escaparate para pequeños y no tan pequeños artesanos, que también es importante que tengan un lugar donde mostrar lo que hacen.
1: Felicidad ambulante para toda esta gente, les deseo de verdad, porque son unos verdaderos jabatos, porque hacerse la vida durante todo el año deambulando de un lado para otro con lo que eso
0: Exacto.
1: conlleva, yo me pongo a sus pies y de hecho intento ponerle siempre todas las facilidades porque para mí son ejemplo de superación, son autónomos, están hasta arriba los pobres y aún así aparecen con una sonrisa, se ponen delante de su público día tras día a explicar su producto, el que hacen con pasión y yo la verdad que yo para mí los mercadillos, los markets, los pop-ups, como se quieran llamar, que es con lo que yo empecé, larga vida y muchísimo respeto a esa gente. Y ya, gracias, y muchas gracias a vosotros, Diana, por darnos cobertura, espacio y voz, porque si no, los organizadores como yo, de eventos muy chiquititos, jamás tendríamos cabida en ningún sitio. De verdad, de corazón, muchísimas gracias.
0: No tienes nada que agradecer, faltaría más. Al final, ¿qué queda de todo el ocio, de todo lo que hay en Asturias, si no hay esa gente detrás? Lo decimos constantemente, personas de asociaciones, de comisiones de fiestas, gente que al final os dedicáis a hacer algo para el disfrute de todos, y eso es muy complicado. Siempre entendemos, hay muchas trabas en muchas ocasiones a nivel burocrático, hay tensión mirando al cielo y mucho más en Asturias. Asturias, en fin, hay tantas cosas que pueden salir mal, ¿verdad?
1: Sí, hay tantas cosas que pueden salir mal y que salen mal, ¿sabes? Pero que tienes que torear y siempre con tu mayor sonrisa, porque depende del ánimo, del estado de ánimo de la organización, al final se crea el estado de ánimo del evento. Y de verdad que nosotros siempre organizamos al aire libre y estar mirando al cielo constantemente como estoy yo y no dormir una semana antes, eso pasa una factura increíble. Pues imagínate la gente que viene de fuera, que nosotros tenemos muchísimos expositores de fuera, gente que viene de Cáceres, de Andalucía, de Cataluña, de Valencia, y vienen a Asturias a ver llover.
0: Exacto.
1: Más apoyo si cabe todavía para esa gente. Ya no tanto para nosotros como organización, que ya tenemos el evento, por decirlo de alguna manera, montado, sino para ellos que vienen dejándose la piel. Sí, sí.
0: Pues sí, la verdad es que gente que, como tú dices, tienen una vida verdaderamente complicada, están siempre al albur de las circunstancias, porque cuando tienes una forma de ganarte la vida que implica estar deambulando, como comentabas antes, estás siempre sin poder planificar demasiado a largo plazo, porque es imposible, ¿no? Y porque a veces cuentas con cosas que, llegado el momento de la verdad, no pueden ocurrir. Y también aprovecho para romper una pequeña lanza, también haciendo un poco de autocrítica, a nivel usuario, por decirlo de algún modo. Uno puede pensar lo que quiera de tal o cual producto, pero no tenemos por qué decir, esto es caro, esto, si quieres lo compras, si no quieres no lo compres, pero las cosas que son hechas a mano, no tenemos ni una remota ni lejana idea, en muchas ocasiones, del tiempo que le ha llevado elaborar esa pieza a esa persona, un tiempo que probablemente ni mucho menos está reflejado en el precio de ese producto, con lo cual insisto, el pensamiento es libre, de verdad, y la opinión, aquí lo respetamos todo, pero mantengamos a veces la boca callada si no podemos decir nada agradable. Yo lo digo como crítica también para mí misma, incluso si hace falta.
1: Sabes que tenemos muchos memes, ¿no? Dentro de los eventos tenemos muchos memes cuando la gente pasa por delante de los puestos y dice, Mari, eso hágolo yo en una mañana.
0: Hombre, por supuesto.
1: Mari, pues,
0: pues ya, pues ya estás tardando.
1: Claro, hazlo, paga tus impuestos, ven aquí, ponte,
0: quiero exacto.
1: Decir, ¿sabes? Móntalo en la furgo, expónlo y ten sonrisa todo el día, que eso también cuesta.
0: Exacto,
1: pero bueno,
0: en fin.
1: Por regla general, la gente valora mucho lo hecho a mano, valora mucho todo este tipo de perfiles, empezando por las tiendas, acabando por los artesanos, food trucks y demás. Yo tengo que decir que llevo 12 años organizando eventos y nuestro público es un público hiper agradecido.
0: Fíjate.
1: Y hiper agradecida estoy yo a ellos.
0: Yo creo que está habiendo un cierto cambio de tendencia en ese sentido, que a veces valoramos más esas cosas y bueno, somos más conscientes, ¿no? De oye, pues esta persona qué gastos tiene detrás y demás. No es lo mismo una tienda pequeña que una tienda grande. Yo creo que, o quiero pensar, sobre todo en la zona más rural, social, que somos un poquito más conscientes de lo importante que es apoyar a estos pequeños grandes comerciantes y

0: Bueno, pues sí que quería también poner el foco. Me gusta, has dado una pequeña pincelada. No has querido quejarte, pero has dado esa pequeña pincelada de lo que supone a nivel personal. Creo que muchas veces también es importante que miremos estos eventos. Tú dices pequeño evento, yo digo gran evento, el Fartucarte, que lo miremos desde el otro lado con la carga que supone para quienes estáis detrás. Así que muchísimas felicidades. Os deseo toda la suerte del mundo para este año. A ti, a nivel personal, Raquel, toda la suerte del mundo para lo que sea que emprendas a futuro o para esa gran aventura familiar que es la más importante de tu vida.
1: Diana, muchísimas gracias de corazón. Eres una de las entrevistas que más he disfrutado de todos estos años. Te lo tengo que decir, eres una persona maravillosa. Gracias a vosotros por la cobertura que nos dais a organizadores como yo. De verdad, gracias.
0: Un abrazo gigante y aquí estamos para lo que haga falta, Raquel. Un besín.
1: Otro, chao.
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0: Bueno, nos vamos hasta ahora a hacer un guiño, como cada semana, a la tradición. En este caso, a los juegos tradicionales con nuestro queridísimo Pola. Muy buenas, Pola, un gusto volver a saludarte.
1: Buenas, muy buenas. Además, soy tan muy guapes porque no hay sol. Aquí estaría tan nublado. De vez en cuando cae una gotuca.
0: Sí.
1: Presta.
0: Bueno, aquí decir que está nublado es ser muy amable, porque ahora mismo hay una negrura absoluta que parece que volvió el eclipse, Pola. Está negro, negro, negrísimo en Gijón.
1: Ah, pa' aquí está mejor. Entonces está mejor pa' aquí fastidiado.
0: Bueno, oye, que te riegue un poco la huertina, que ya estaba... había un secaño muy malo para las huertinas asturianas.
1: Para los prados, para todo, estaba seco, hay una seca, y eso, y que dices eso, que hay una seca, y los veraneantes miren así de ya, como diciendo, pues, ¿qué sabrás tú de seca? Hay una seca que, tremenda, unos grietes de los prados,
0: sí,
1: que metes la mano entera. Allá.
0: Pues fíjate,
1: bueno, que llueva algo.
0: Vamos a ver si soplamos las nubes, porque aquí ahora mismo me comenta el compañero que está lloviendo con entusiasmo, y es verdad que entendemos que desde un punto de vista festivo nunca queremos que llueva, pero como tú dices, sí que había mucha seca. Basta ver que hace varias semanas ya que somos muy poquito verdes en Asturias, la verdad. Hace falta, nos guste más o nos guste menos.
1: Efectivamente, hay falta. Y es bueno el agua, la vida.
0: Totalmente. Oye, esta segunda mitad de agosto, que no te tenía yo ahí controlado, ¿qué tal pasaste las vacaciones, además con la nietina, Pola?
1: Bien, con la nieta presta, porque teníamos buenos teles, estábamos jugando al parchís. Y ella gana siempre, pero no sé qué fai.
0: Ah,
1: no
0: amigo.
1: Sé que los dados danse bien, o que los tienen trucados, que tengo miedo que los tenga trucados, porque siempre gana.
0: ¿Viste? ¿Alguna estrategia? Fíjate que antes hablábamos con la compañera Victoria Camacho de Gozón, nos hablaba de unas fiestas patronales donde es el primer año que celebran campeonato de parchís, que ya ves tú que es algo que se va haciendo mucho en las fiestas por ahí, y decía, oye, es que tengo visto campeonatos de parchís que empiezan a las 5 de la tarde y, como se dé bien, acaban a las 2 de la mañana. Y decía, y es que yo creo que hay estrategia también, no es todo el azar, hay estrategia. Entonces yo creo que tu nieta, que dirá, espera, que le meto unas barrerinas por aquí al abuelo y a ver qué hace. ¿Viste?
1: Claro que hay estrategias, hombre. Yo vi algún campeonato de esos en alguna fiesta, que acerquéme allí a fisgar un poco, y oye, mete miedo,
0: ¿Viste?
1: Mete miedo lo que se juegue. Tómenlo más en serio, que ya no es jugar, y ganar y comer, sobre todo comer.
0: Hombre, vaya,
1: que comen,
0: claro.
1: Yo creo que aunque pierdan, si comieron 3 o 4 veces, yo creo que alguna queda a gusto.
0: Oye, pues fíjate que al final ese es un juego que es un clasicazo también, que todo el mundo jugó al parchís de pequeño, y mira, pues es muy sano. Y lo que pasa que le decía yo a la compañera, parece un partido de tenis, porque imagínate, vale que quieres ganar, pero si tienes que estar desde las 5 de la tarde hasta las 2 de la mañana con el culo sentado, madre mía, ya puede ser bueno el premio.
1: No llegué que haya premio. A ver, porque yo ya vi muchos campeonatos y repítense mucho la gente, van de un sitio para otro, y como me decía a mí una mujer que anda siempre un poco en la organización, dice el Pola, y es que esto, danos vida, hombre, danos vida. Uh-huh. Y un día ganes, otro día pierdes, eso no importa, tomes el café, charres, y es lo que y es jugar para entretenerse. No el premio, hombre, si ganen, y como no tienen, normalmente la gente que juega ya no tiene prisa, ¿entiendes?
0: Claro. Uh-huh.
1: Ya no tiene prisa, entonces da lo mismo terminar a las 10 que terminar a las 12.
0: Exacto.
1: Y además, como hay repesca y otra repesca, están jugando ahí por primero de la repesca y por el primero de la segunda repesca. Y
0: pues
1: jugar.
0: Sí. Pues sí, una excusa también para salir un poco, para, como dices tú, para charlar un cachín, para pasar un buen rato, un clásico de los chigres asturianos, como ese, pues los que juegan a la brisca, al tute, al dominó, en muchos sitios. Eso también depende un poquitín de la zona, yo creo, porque hay chigres que son más de cartas y chigres que son más de dominó o de tablero en sí.
1: Sí, suele haber. Al dominó juego también con la fía, con la nieta, y gánola. Entonces, no me gusta mucho jugar conmigo al dominó porque gánola. Todavía no agarró el compás y todo el tema ese. Pero, entonces, cuando pierde al dominó, quiere jugar al parchís.
0: Claro, para desquitarse.
1: Si pierde el parchís, juega la oca, ¿eh? O sea que... El caso es intentar jugar, entretenerse, jugar y ganar.
0: Claro.
1: Si no, pues quede segundo.
0: Bueno, tú aprovecha, porque en cuanto pilla ahí la picardía en el dominó, ya no la ganas más, Pola.
1: Bueno, eso fijo. Cuando gana, deme unos puñetazos. ¡Abuelito!
0: Hombre, claro, hay que piconear un poco, pero con muy buen humor. Es verdad que a veces hablamos de, nosotros tradicionalmente, tú y yo hablamos de otro tipo de juegos, pero sí que me parece muy a reivindicar también que no se pierda la costumbre de esos juegos de chigre, de los que hablábamos, porque son un gran antídoto para esas

0: Soledad no deseada, muchas veces hablamos mucho de ese término, quizás sin contextualizarlo demasiado. Hay mucha gente que, queriendo o sin querer, vive sola y que ese ratín en el chigre con el vecino, con el otro, pues marca la diferencia entre pasar un día a día bueno o entre estar muy solo, cada vez más solo, y eso al final es una mala cosa para casi cualquier persona.
1: Exactamente, por eso es muy importante reivindicar los chigres de los pueblos.
0: Totalmente.
1: Cuando un chigre de un pueblo cierra, cierra media, la, se va la vida de la mitad del pueblo.
0: Totalmente.
1: Porque, claro, yo sé que efectivamente a lo mejor no somos rentables, porque, claro, siendo los pueblos hay poca, pero claro, así que si no tienes donde jugar, pues hay que volver, habrá que volver a lo que se hacía antiguamente, antes de eso, pues jugar de casa en casa.
0: Pues
1: hay una casuca que eso, pero queden tan pocos.
0: Claro.
1: Hay pueblos que queden tan vacíos.
0: Da mucha pena.
1: Y es tremendo.
0: Da mucha pena. Es verdad que muchas veces hay pueblos que dices, jo, con la de gente que había antes, entre otras cosas también porque en cada casa había mucha gente, porque hay pueblos que igual en número de casas tienen poquitinas, pero igual eran 8 o 9 en cada casa, entonces se sumaba gente. Sí que es verdad que vaya alegría que da por poner en la nota positiva cada vez que vemos que viene alguien, a veces incluso de muy lejos, y que compran una casa que a lo mejor para los de aquí no tiene mucho valor, o dices, pero ¿y cómo compran aquí? Pues porque sí, porque a lo mejor del lugar del que esa gente viene, se vive de una forma que es tan atosigante que a nosotros tampoco nos gustaría, y vienen buscando precisamente esa paz que nosotros igual no la sabemos valorar, pero que la gente que no la tiene la busca desesperadamente.
1: Efectivamente, sé yo que, y eso, lo que pasa que hay un problema a veces con la gente que viene a trabajar,
0: claro.
1: Y está todo el día encerrado en casa y tiene que salir también,
0: pues sí,
1: de la casa, tiene que ver con la gente del pueblo y relacionarse con ella, porque dijeron, todavía poco, en una fiesta, charlando así con un paisano, pues decíame, él dice, calla, hombre, aquí vinieron unos cuantos, pero seguimos sin ser pueblo, porque la gente que bien tarda en relacionarse, hay los que están cerrados en casa, no sabemos ni cómo son. Digo yo, bueno, pues eso hay que ir, y, por ejemplo, en fiestas, organizar una fiestuca y ir invitándolos a que se acerquen y participen, porque
0: exacto,
1: seguramente que traen alguna idea nueva que vos val también.
0: A ver, y que al final muchas veces hay personas que están tan acostumbradas a esa vida tan individual, donde no conoces al vecino de al lado, ni al de enfrente, por mucho menos aún. Entonces, pues bueno, igual cuesta un poco esa primera toma de contacto, pero yo creo que una vez que se da, ya es mucho más fácil que vaya fluyendo. Hay que darles algún motivo para salir de casa, como, bueno, pues como vais a salir en 6 concellos próximamente, ¿a dónde vais a ir?
1: Pues mira, este fin de semana no tenemos nada, ¿eh? Pero tenemos, vamos el lunes a Cadaveu.
0: Eso es, muy pronto. ¿No ves que te tengo vigilado? Yo soy como la CIA. Yo te tengo controlado, Pola.
1: El lunes vamos a Cadaveu allí, porque además están esperándonos. El año pasado fuimos allí y empeñaron en tirar la cuerda contra un tractor, un montón de gente allí, y era una cuerda que no era, era para tirar la cuerda entre paisanos, pero para tirar contra un contractor, pues no aguantó y rompió. Entonces este año voy a llevar ellos una cuerda mucho más gorda, para que tiren contra el tractor o contra un camión si quieren, pero vamos a ponerlo en lo difícil,
0: sí,
1: a ver si son capaces de pararlo.
0: Hay que pillar una cuerda de esas de amarrar los barcos, Pola, que con esa no pueden.
1: Eso, no, una cuerda de oficial de tiro cuerda, gruesa, muy bien gruesa. Entonces vamos a llevarla y ya lo saben ellos que vamos a tener policía segura bien, porque además hay una gente muy participativa. Y ahí hay mucho veraneante,
0: hombre,
1: mucha gente que de fuera y sí participa. Ya vamos unos cuantos años y ya los tenemos bastante inventados en el sentido ese de que lleven ellos cualquier juego nuevo y quieren aprenderlo y quieren jugar y tal. Dicen, esto allí no lo hay. Digo, pues lleváimos, que vamos para allá. Vamos a darnos lo mismo para un sitio y para otro. Los juegos son universales para todos.
0: Totalmente, totalmente. Y hay que ver cada vez que salís también de nuestras fronteras, qué aprendizaje conjunto. Vosotros lleváis aprendizaje y traéis aprendizaje de vuelta también, que vaya guapo, que es eso. Y como tú dices, los juegos son una cosa internacional, de hoy y de siempre, y qué gusto es jugar en comunidad y compartir. Vamos a recordar a los valdesanos que nos escuchen y a los de los alrededores que se quieran acercar también el próximo lunes. Creo que es a las 5 de la tarde, vais a estar ahí en el campo de la fiesta, en Cadavedo.
1: Sí, ahí donde la iglesia ahí al lado, que tienen ellos una piscina y donde hacen fiestas y todo eso, allí vamos a estar con un montón de juegos y con la gracia que llevamos, que también es muy importante.
0: Hombre, por supuesto.
1: Porque no solo poner los juegos allí, incitarlos, provocarlos, para que jueguen, se piquen y sobre todo se entretengan.
0: Eso es. Pero bueno, si alguno te va con un tablero de parchís, le dices que no, por si acaso, ¿vale? No vaya a ser que para perder ya tienes a tu nieta. No necesitas más. Bueno, pues pásalo muy bien. La semana que viene, si quieres, me cuentas a ver cómo te trataron por Cadavedo esas fiestas de la Regalina, que son todo un clásico también de la folixa asturiana. Cuídate mucho y de verdad disfrútalo un montón, Pola, con tus compañeros.
1: Venga, igual, todos también.
0: Un abracísimo.
1: Venga, abrazo.
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0: pensando en qué canción le va a prestar a nuestro siguiente colaborador. Y yo creo que está Gustavo Adolfo Fernández. Le gustó especialmente. Muy buenas, Gustavo.
1: Muy buenas. ¿Cómo no me va a gustar si es el himno oficioso del concello del que vamos a hablar ahora?
0: ¿Y qué concello será ese? Que no me suena. ¿Cuál será?
1: Pues empieza por G, luego el debate que cómo acaba, ya sabes por qué. Para unos ye grau, para otros grau y para otros grado. Dejémoslo en Moscolandia.
0: Bueno, también vale. Yo, es verdad, yo por costumbre dije grau siempre. Grado es como que, sí, que no me acaba de salir, yo siempre dije grau. Como quiera que sea, un lugar estupendo donde siempre hay muchas cosas que hacer. ¿Decaen los ánimos en grau? Seguro que no. Cuéntanos.
1: Hombre, lo que está ya rematando ye el verano. Uh-huh. Entonces podemos decir que está ya la última semana de la programación veraniega. Ya en septiembre pues entramos de lleno ya en el último cuatrimestre del año, con actividades ya muy potentes en el auditorio que repasaremos la semana que viene. Entonces, bueno, esta semana se despiden dos actividades que llenaron un poco el verano moscón. Uh-huh. Y que, bueno, cualquiera de nuestros oyentes pueden aprovechar todavía. Mira, mañana es la última sesión de cine al aire libre, en este caso en el barrio del Casal, a partir de las 10 de la noche, gratuito, lógicamente, y tenemos la película para toda la familia de animación Robot Salvaje. Si llueve, se traslada al frontón del parque de arriba, que es cubierto, pero creo que no va a llover, o sea que podemos seguir con eso. Esta uh-huh. es la última sesión de cine al aire libre, y también la última sesión del programa Emplazarte. Nosotros en verano pues dejamos un poco de lado la actividad en el auditorio, en la Casa uh-huh. de la Cultura, y llevamos todo lo que podemos a la calle. Entonces el programa Emplazarte acaba el sábado pasado mañana con magia. En la calle Manuel Pedregal, cerca del parque de abajo, tendremos al ilusionista John Ander uh-huh. y su espectáculo Magia sobre Ruedas. Uh-huh. Bueno, para todos los públicos, a partir de las 8 el sábado. Y como digo, es la última actividad del programa Emplazarte. Pero bueno, tenemos más cositas que contar.
0: Venga, pues cuéntanos. Aprovecho, meto la pinceladina. De verdad, el que nunca haya visto el espectáculo de John Ander, que vaya, sí, que no se lo pierdas, es excepcional, porque te deja con la boca abierta y además te ríes un montón, así que no se lo pierdan.
1: Bueno, pues mira, me alegro que lo comentes, porque nos apetece mucho verlo. Ya trajimos varias cocinas de magia, incluso en el auditorio, y la verdad que tiene un éxito entre todo tipo de públicos. Uh-huh. O sea, que nadie piense que es una cosa para críos.
0: No, no,
1: lo van
0: nada
1: a disfrutar todas las edades.
0: Les aseguro que se queda uno absolutamente asombrado, y lo digo siempre, con este tipo de espectáculos, no se molesten ustedes, disfrútenlo y no intenten encontrarle el truco, porque no lo van a conseguir. Así que simplemente déjense llevar y disfruten.
1: Bueno, pues mira, te decía antes que no hacíamos nada en la Casa de la Cultura, y voy a contradecirme a mí mismo. Y claro que hay cosas en el auditorio y en la Casa de la Cultura.
0: Sí.
1: Mira, ahora ya vamos con una cosa que la verdad que a la gente de Grau nos presta especialmente, porque mañana viernes a las 8 da tiempo, luego hay al fin a las 10, porque este acto dura una hora, hora y cuarto. Pues tenemos un encuentro con un escritor moscón, que es Fernando Flores Fernández. Que digo, moscón, aunque está afincado en Andalucía desde hace unos años, uh-huh. pero no olvida su tierrina y publicó una novela ambientada en Grau y en Oviedo. Bueno, en el Grau y en el Oviedo de finales del franquismo. Es como una historia, una crónica histórica que habla de muchas cosas. La gente de Grau que lea la novela va a reconocer a muchos personajes, a muchos lugares. Me hace especial ilusión que sea muy importante en la novela la biblioteca y la Casa de la Cultura de Grau. Uh-huh. Y bueno, la verdad que no es interesante solo porque la novela esté ambientada en Grau, sino por el autor.
0: Claro.
1: Fernando Flores es una persona muy importante para la cultura y el mundo social moscón, porque otras cosas fue el fundador, el promotor de asociaciones como la Cultural Valentín Andrés, el Foro de Creación y Lectura. Fue periodista, corresponsal de prensa durante muchos años, fue el que puso en funcionamiento la radio local, también durante unos años hubo una televisión local, en fin, fue un hombre que movió mucho la cultura y la sociedad local. Y bueno, autor, por ejemplo, del himno del Club Deportivo Mosconia, un poco el que celebró el aniversario del Mosconia con distintos actos. Bueno, en fin, una persona que aunque por una serie de temas vive en Andalucía, sigue volviendo a Grau, sigue teniendo casa en Grau y sigue participando activamente de la vida cultural. En los últimos años, ya jubilado, se dedica ya más a la literatura y a la escritura, y en esta primera novela que publica, pues no olvida a Grau y también una parte está ambientada en Oviedo. Se presenta la novela Trotsky enamorado, de Fernando Flórez, pasado mañana, perdón, mañana viernes a las 8 en la Casa de la Cultura.
0: Qué maravilla, vaya, vaya currículum el de Fernando Flórez y al final, bueno, la vida te lleva a vivir pues donde coincide muchas veces, pero sí. Uno lleva en el corazón lo que lleva y él pues al final lo hace notar formando parte tan activa de la cultura moscona y la verdad no me extraña que también pues se le vea con esos ojos porque es muy de agradecer, no se olvida de su tierra.
1: Por supuesto, más mía, me hace gracia, y yo supongo que a él no le parezca mal que cuente en antena, que tú hablabas del corazón, del amor, él se fue a vivir a Andalucía, no lo decía, por amor, porque su pareja es andaluza, entonces sí. Vive en Algeciras, pero quiere decirte que el corazón

0: la pareja es andaluza, pero él sigue teniendo ese corazón, claro, como tú bien dices, muy aposentado, muy asentado y pensando siempre en su pueblo natal, que es Grao.
1: Qué bueno, pues a disfrutar él también a nivel personal de esta aventura literaria y vosotros de su mano, claro está.
0: Muy bien. Oye, pasamos a una cocina un poco más festiva, festiva, festiva, porque decimos que se acaba el verano, pero continúan durante todo septiembre y finales de agosto las típicas fiestas de Prao. Y una que tenemos, por ejemplo, en Grau y el sábado, las fiestas de San Juan de Villapañada. San Juan es un pueblo muy activo, muy muy importante históricamente por el Camino de Santiago, que está aquí al lado de la villa. Y bueno, el sábado son las fiestas durante todo el día. Hay sesión vernú, es el bollo, hay paellada, hay subasta, DJ, verbena, cosa pa' críos, misa, y diréis tú, caramba, ¿nos está gustado vendiendo una misa? Pues sí, pa' creyentes y pa' no creyentes, y te explico por qué.
1: Venga.
0: La iglesia de San Juan de Villapañada es guapísima, está muy vinculada a las caballeros de la Orden de Malta y tiene figuras, iconografía vinculada, bueno, allí era de la Edad Media ya camino de Santiago, parada, hospital de peregrinos desde la Edad Media. Entonces, ya que abren la iglesia este sábado, podéis venir a la verbena, a pasarlo bien en la fiesta y a ver la iglesia, que merece la pena, ya que ese día se abre para el culto, pues aprovechar.
1: Pues no, mira, fíjate
0: es
1: que...
0: Es un buen plan, pero es un plan.
1: Es un planazo, no seré yo la que diga que no a una buena folixa. Y es verdad que desde un punto de vista creyente, una persona puede ver un templo con unos ojos, y a los que nos gusta mucho la historia y observar esos pequeños detalles, pues oye, también podemos disfrutar de estos edificios con unos ojos distintos y todos, como no podría ser de otra manera, desde el absoluto impecable respeto. Así que anotadín queda poder ver una iglesia tan guapa como esta de San Juan de Villapañada.
0: Correcto, más la verbena y toda la actividad festiva está al lado de la iglesia, está pegado, con lo cual, lo dicho, podéis aprovechar para todo, y es un pueblo muy histórico, como te digo, muy vinculado al Camino de Santiago y a la Orden de Malta.
1: Fíjate.
0: Y luego una última cocina, si me permites, el domingo, por ya completar el fin de semana, el domingo a las 4 de la tarde tenemos también, y por no contarlo todo de la villa, ya ves que buscamos también cosas por los pueblos, por el medio rural, en este caso Moscón, en el Centro Social de Sama de Grau, hay una charla sobre la asociación que hubo en esta localidad muy activa durante la Segunda República. La imparte Cristian Rangel Valdés, que es autor de un libro titulado El Concejo de Grau durante la Segunda República, la Guerra Civil y la Posguerra. Y en concreto esta charla es sobre una asociación, como digo, cultural de Sama de Grau, que durante la Segunda República tuvo mucha importancia por su importante actividad.
1: Qué bueno, qué bueno. Siempre, evidentemente, tú te esmeras mucho en intentar dar cabida a la actividad cultural del concejo. Eso es así, de dentro de la capital, pero también de otros pueblos. Hoy nos das dos ejemplos clarísimos, una cita, un guiño muy guapo a la historia también. Este último plan que nos traes con una asociación, nada menos que de épocas de la Segunda República, que seguro que será súper interesante conocer la labor de todas esas personas. Y es que al final tenéis de todo, gastronomía, música, muchísima, muchísima cultura, porque claro, como en Grau.
0: Ningún yao.
1: Gustavo, un abracín, disfruta mucho del finde.
0: Igualmente, un abrazo para todos.
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0: Pues fíjense con qué ritmo más animado recibimos a nuestro siguiente colaborador habitual de este programa, porque yo creo que con una música así, aunque ya te dé un poco de bajón en plena ruta, como que te anima a seguir a muy buen ritmo. Saludamos a Víctor Valdredo del grupo de montaña La Chiruca. Muy buenas, Víctor.
1: Hola, Diana. Buenas tardes.
0: Oye, ¿verdad que a este ritmo uno camina más alegre?
1: Yo creo que caminas solo, no tienes que tener las piernas que anden. Fíjate. Ya vas solo, sobre la marcha, con esa música.
0: Bueno, oye, habrá...
1: No te digo nada, si ponemos un poco de rock, entonces ya...
0: Hombre, bueno, ya fíjate.
1: Nos salimos ya en la ruta ya.
0: Míralo, cómo se sabe que está de curtido de andar por todas las calellas asturianas, que tiene también sus trucos. Unos dirán, no, hay que llevar frutos secos, no sé qué. Hay que llevar rock, que eso revive a cualquiera.
1: Sí, sí, además, mira, es una buena terapia. Yo creo que,
0: sí,
1: que no hemos probado, pero igual en alguna ruta, cuando estemos así cansados o algo, pues igual ponemos música y vamos unos
0: bueno,
1: auriculares o algo y ponemos música y igual resulta.
0: Oye, pues...
1: Como dice el refrán, muriendo y aprendiendo.
0: Exactamente. Oye, pues a ver si acabamos de generar aquí algo. Todo es que se ponga de moda, Víctor. Como se ponga de moda, te digo yo que vas a ver todo el mundo con cascos por la montaña.
1: Bueno, nunca se sabe.
0: Bueno.
1: Llegaremos, yo creo, a estas cosas.
0: Nosotros ahí lo dejamos igual. Estamos aquí creando tendencias sin darnos cuenta. Por lo pronto, tú podrías ponerlo en práctica perfectamente el próximo domingo. ¿A dónde vais?
1: Pues nos vamos al puerto de Somiedo. Vamos a realizar una ruta que sale del mismo puerto de Somiedo al pico Peñachana.
0: Uh-huh.
1: Y descenderemos por Valle del Lao. Nos... 14 kilómetros los que quieran subir al pico y algo menos los que lo bordeamos, vaya, que,
0: uh-huh,
1: que ya no estamos para mucho pico y entonces, pues bueno, hacemos un poco más suave. Pero bueno, ahí uh-huh estamos.
0: Como siempre, desde el grupo de montaña La Chiruca, intentando dar esas distintas opciones porque, bueno, así es más fácil que se apunte más gente porque a lo mejor la opción más larga no es para todos, pero ese plan B, pues oye, ahí ya entra más gente. Así que estupendo, opcional el almuerzo en Valle del Lago, ¿verdad?
1: Bueno, entre comillas, ¿no? La verdad es que no hemos concertado comida porque, bueno, somos muchos, somos casi 40.
0: Claro.
1: Y bueno, y la seguridad de los restaurantes allí no son muy, muy para mucha gente, entonces, pues bueno.
0: Bocadillo.
1: Por libre, la verdad, que uh-huh quiera pues almorzar y degustar, pues irá por libre. Unos comeremos bocadillo, otros comeremos y bueno. Sobre la marcha, vamos a decidir.
0: Bueno, parece que el domingo por el occidente asturiano va a estar bastante tranquilo en lo climatológico. Vais a un concejo sobradísimamente conocido también para vosotros, diría, para todos los amantes de la montaña, porque lo que ofrece Somiedo es mucho y variado.
1: Sí, efectivamente. Hemos estado en varias ocasiones por ahí. Hemos estado en el Pico Cornón, que también está ahí. Hemos estado también muy cerca donde vamos a ir hoy, entre la zona de la Cuesta y en la provincia de León, los mismos lagos de Salencia. Hay mucha diversidad ahí en este concejo y muy bonito, la verdad.
0: Pues la verdad que sí. Como nos queda un minutín, es que tú y yo hay que ver qué rollo tenemos y vamos a hacer balance de cómo fue esa noche mágica, esa ruta nocturna. Vamos a dejarlo para la próxima semana, solo por quitarme a mí la duda. ¿Tuvisteis buen tiempo, al menos, Víctor?
1: Sí, sí, tuvimos una noche fabulosa, la verdad.
0: Qué bueno.
1: De las mejores, de las 13 ediciones que hemos hecho, yo creo que fue la mejor noche.
0: Qué maravilla. Recordamos, fue el pasado viernes, si no me falla la fecha.
1: Sí, sí, fue el pasado viernes, uh-huh, tuvimos unos 300 casi participantes. Y en fin, todo muy bien. Degustamos la ruta, luego degustamos el chocolate uh-huh y bueno, la verdad ya con un gran sabor para ya ir preparándola de 2027, que bueno,
0: pues...
1: queda un año, pero bueno. Pasa enseguida.
0: Queda un añito, pero pasa volando. Primero hay que colocar el Belén de Cumbres, que también lo tenemos a la vuelta de la esquina, aunque parezca mentira. Víctor, un abracín como siempre y muchas gracias.
1: Venga, Diana, un saludo.

ustedes es exagerada, pero es que cuando se acaba agosto nos queda nada y menos para empezar a desempaquetar los polvorones. Ya verán cuánto tardan en llenarse en los supermercados, ya me lo contarán. Nosotros nos vamos, mañana volvemos con un poquito más y esperamos un poquito mejor.

0: Son las 8.
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0: Buenas tardes. Las tormentas que se han registrado en Asturias, tornado incluido en Nacho Romero, han afectado, entre otras cosas, a las concentraciones de protesta convocadas esta tarde en el obetense barrio de la Florida. Una estaba organizada para rechazar el supuesto traslado de 8 niños tutelados a un piso del citado barrio por parte del Principado. La otra comenzó media hora antes para rechazar el racismo en el barrio. No ha habido incidentes. Hablando de menores, Asturias respalda la transferencia del Gobierno Central a Ceuta de 25 millones de euros para atender a menores migrantes que se encuentran en la ciudad autónoma. La vicepresidenta Jimena Yamedo reclama huir de los discursos de odio mientras se estudian las fórmulas de acogida.
2: Hemos hecho una reflexión también sobre la necesidad de la responsabilidad, no solo de la solidaridad, sino de la responsabilidad también en los discursos institucionales y alejarnos de seguir alimentando el odio, de seguir alimentando el rechazo en una situación tan excepcional como esta.
0: Nuevo paso en el conflicto por el peaje del Guerna. El Tribunal Supremo pide a la Comisión Europea el dictamen en el que se considera ilegal las prórrogas de ese peaje y el de la AP9 en Galicia para analizar si existieron infracciones de las normas de la Unión que puedan determinar si el peaje tiene que anularse.
3: Y también, evidentemente, pues yo espero que haya esos pronunciamientos que estamos intentando hacer de muchas maneras en el ámbito jurídico español, en el ámbito jurídico de la Unión Europea, de forma y manera que acabemos con esa prórroga.
0: Hasta las 8:30 vamos a tener tiempo para desarrollar estos y otros asuntos. Antes, reciban el saludo de Arturo Martín en el control técnico y de quien les habla, José Pérez. Abrimos la tercera edición de Asturias Hoy con la información de servicio.
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0: Vamos hasta Avilés porque tenemos contacto con el centro de control de tráfico de la ciudad. Muy buenas tardes.
4: Hola, buenas tardes.
0: ¿Cómo se circula por Avilés?
4: Pues mira, tenemos un tráfico bastante intenso con retenciones en el cruce de Severo Ochoa con la avenida San Agustín y Fernando Morán.
0: Pues muchas gracias, Avilés. Muchas gracias, Avilés.
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0: Y tenemos la predicción meteorológica que nos trae Alba Rodríguez. Muy buenas tardes, Alba.
5: ¿Qué tal, José? Buenas tardes. Después del frente que ayer nos cruzaba, seguimos todavía hablando de inestabilidad. Una lluvia en forma de chubascos que hoy dejaba el mayor grueso de agua en las horas centrales del día. Por la mañana, alternancia de nubes y de claros que se han mantenido también durante las próximas horas. A medida que va cayendo la noche, vamos viendo cómo la estabilidad poco a poco se va haciendo notar, con lo cual la gente que quiera ir a disfrutar de los fuegos hoy en Avilés va a poder hacerlo sin la necesidad de utilizar el paraguas, pero sí con la chaqueta. Hoy las máximas han bajado consecuencia de esa masa de aire frío que venía asociada al frente y en general no hemos superado en ninguno de los concejos de Asturias el umbral de los 27 grados. Mañana poco a poco la estabilidad se va haciendo camino. Iremos notando cómo la lluvia no va a aparecer y de hacerlo, lo hará de forma muy, muy puntual, también de forma débil, durante la segunda mitad del día en puntos altos de montaña, concretamente en el centro y en el oriente. Y el fin de semana, si los modelos mantienen estas mismas previsiones, seguiremos hablando de ambiente estable, soleado y con temperaturas que poco a poco van a ser cada vez más veraniegas.
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0: Como les decíamos, esta tarde han coincidido sendas protestas en el obetense barrio de la Florida, una convocada por los propietarios del inmueble contra el hipotético traslado de 8 menores tutelados a su edificio, en el número 32 de la citada calle, otra organizada contra

0: contra el racismo y el fascismo, ambas han transcurrido sin incidencias, a no ser por las tormentas que han afectado a las dos movilizaciones. Allí, en el barrio de La Florida, está Estíbaliz Urquiola. Muy buenas tardes.
1: Buenas tardes, pues lo que nos comenta la policía es que no ha habido incidencias, no se han reportado ninguna incidencia, pero eso sí, las dos manifestaciones siguen presentes en este barrio. Una de ellas, la de los antifascistas, está a la altura de la rotonda, debajo de un soportal, y la otra, a unos 30-50 metros, se encuentra la otra, la convocada por los vecinos que están en contra de la instalación de este piso de menores tutelados en la Florida. Como decimos, están transcurriendo en calma, pero aquí todavía está la presencia policial, tanto de los policías locales como de las policía, como de la Policía Nacional. En la concentración, la primera, la antifascista, la que se realizó a las 6:30, se ha defendido que los menores tutelados no son un peligro y que las movilizaciones que hay en contra de que se instalen en un piso, en ese bloque en el que has mencionado, en ese barrio de la Florida, responden a motivos excluyentes y xenófobos. Sin embargo, la manifestación que está en contra de ese piso, manifiestan que tanto vecinos como varios colectivos que también han llegado hasta aquí insisten en que no quieren a los menores en este barrio, pero que no se trata de una cuestión ni ideológica ni racista. Además, insiste en que la normativa que tiene ese bloque de edificios explica explícita que tienen que ser para uso de oficinas y no para albergar un piso de esas características, y por eso han dicho que van a llevar todo este asunto a los tribunales y ya lo están consultando con un bufete de abogados.
0: Gracias, Estíbaliz. Hablando de menores, las comunidades autónomas han aprobado esta mañana una transferencia de 25 millones de euros a Ceuta para atender a los migrantes, a los menores migrantes que se encuentran en la ciudad autónoma. Una medida que apoya el Principado y que se ha acordado durante la Conferencia Sectorial de Juventud e Infancia, a la que no han acudido todas las comunidades autónomas. Informa Mar Rodríguez.
2: Este crédito se utilizará para cubrir los gastos de alojamiento, traslado, alimentación, apoyo jurídico o atención médica de los menores no acompañados en Ceuta. Menores que permanecerán en la ciudad autónoma hasta que se articulen soluciones como la repatriación o el traslado a otras comunidades autónomas. De esta forma, rechazaba la ministra de Juventud e Infancia, Sira Rigo, la petición de otros partidos de repatriar a los niños a Marruecos.
3: Y entendiendo que para eso se necesita tiempo. Y que para ese tiempo tenemos que ser capaces de alojar con dignidad, con garantías y con derechos a estos niños y a estas niñas. Y al tiempo responder al desafío que tiene ahora mismo la ciudad de Ceuta. Por tanto, lo que tiene sentido es trasladar, alojar a estos niños y a estas niñas y luego, a partir de ahí, empezar con el trabajo que, como saben, tiene que ser individualizado para garantizar sus derechos.
2: Todas las comunidades han votado a favor del crédito de 25 millones, salvo Aragón, Castilla y León y Extremadura, que no acudieron a la conferencia. Comunidades en las que Vox tiene las competencias de infancia y que comunicaron por adelantado su voto negativo. Sí ha mostrado su solidaridad con Ceuta el gobierno del Principado, representado por la vicepresidenta Jimena Llamedo.
4: Hemos hecho una reflexión también sobre la necesidad de la responsabilidad, no solo de la solidaridad, sino de la responsabilidad también en los discursos institucionales y alejarnos de seguir alimentando el odio, de seguir alimentando el rechazo en una situación tan excepcional como esta. Y también el Gobierno de España nos ha trasladado la especial preocupación que tiene por las niñas, por esas más de 500 niñas con una especial vulnerabilidad.
2: Lo que no se ha abordado en esta conferencia son los posibles criterios para el reparto de los menores en caso de que no sea posible la reagrupación familiar. Según Sira Rigo, es un proceso complejo en el que participan muchos actores, pero ha hecho un llamamiento a la solidaridad de las comunidades autónomas.
0: El Gobierno central y el de Ceuta discrepan sobre los espacios en los que acoger a los migrantes. El ministro de Política Territorial, Ángel Víctor Torres, advierte de que las zonas propuestas por la ciudad podrían tardar meses en estar operativas. El ministro condena los últimos episodios de violencia y pide a PP y Vox un rechazo claro, informa Raquel Mayordomo.
5: El ministro Ángel Víctor Torres, que ha asumido el mando único de la gestión de la crisis en Ceuta, ha asegurado este jueves, durante su comparecencia en el Congreso, que los espacios propuestos por el Ejecutivo Autonómico podrían tardar meses en estar listos al considerar que no cumplen con las condiciones de saneamiento ni alcantarillado, una cuestión en la que discrepa con el Ejecutivo Autonómico presidido por Juan Jesús Vivas, que ya anunció este miércoles que no cedería los polideportivos de la ciudad para acoger a migrantes. Por otro lado, el ministro ha condenado

0: en la playa del trampolín y quieran desistir de hacer un trabajo voluntario porque reciben amenazas de entregarle comida a los inmigrantes.
1: Volvemos a Asturias porque un tornado ha causado importantes destrozos en viviendas, infraestructuras, mobiliario urbano e instalaciones agrícolas en Antromero, en Gozón. Han sido apenas unos minutos, pero suficientes para causar daños en varios tejados, entre ellos el de la piscina municipal, así como también en cierres de fincas, arbolado, invernaderos, incluso en algunos vehículos que han recibido el impacto de piedras y tejas. En muchas localidades asturianas se han formado grandes masas de agua debido a las tormentas. Segundos para las 8 y 11 minutos de la tarde. El Tribunal Supremo pide a la Comisión Europea el dictamen en el que considere ilegales las prórrogas del peaje del Huerna y el de la gallega AP9. Quiere analizar si las prórrogas incumplieron la normativa europea. El presidente del Principado confía en que la justicia avale la supresión, que también respalda el portavoz de la Junta de Castilla y León, Carlos Fernández Carriedo. Ha recogido sus palabras Clelia Antuña.
2: La solicitud del dictamen a la Comisión Europea por parte del Supremo se produce después de que la Asociación Empresarial de Transporte de Mercancías por Carretera de Galicia presentara un recurso al rechazar el Gobierno revisar la prórroga del peaje gallego y evitara entregarle una copia del dictamen. El presidente Barbón confía en que la justicia tarde o temprano falle a favor de suprimir el peaje del Huerna.
3: Evidentemente, pues yo espero que haya esos pronunciamientos que estamos intentando hacer de muchas maneras en el ámbito jurídico español, en el ámbito jurídico de la Unión Europea. Y además yo quiero decirlo alto y claro, estoy convencido que más pronto que tarde vamos a acabar con el peaje del Huerna.
2: Barbón ha justificado la posición en este conflicto de Adriana Lastra, número 2 de la Federación Socialista Asturiana.
3: Adriana juega un papel que es el siguiente, y hay que explicarlo porque a veces hay que hacer pedagogía. Adriana es la delegada del Gobierno de España en Asturias, es decir, es la voz del Gobierno de España en Asturias.
2: El portavoz de la Junta de Castilla y León ha insistido este jueves en que su comunidad está alineada con Asturias en la cuestión del peaje.
4: Tendría que procederse a la eliminación del peaje de esa autopista y además no está en las condiciones adecuadas que justifiquen el cobro.
2: Sobre otro tema, la renovación de la flota ferroviaria, Barbón ha dicho que espera que la llegada de los trenes se produzca de forma similar en Asturias y Cantabria, porque es lo lógico y razonable, ha dicho.
1: Comisiones Obreras estudia llevar a los tribunales los nuevos convenios de transportes firmados hace 2 días por UGT y las patronales ASETRE y CESINTRA. Reprochan a UGT que haya aceptado lo que consideran un retroceso en derechos laborales a cambio de una subida salarial que califican de engañosa.
5: Comisiones Obreras rechaza el nuevo convenio de transportes de mercancías, logística y aparcamientos de Asturias al considerar que contribuye a un retroceso que perjudica a los trabajadores. Critica la sustitución de la referencia de 40 horas semanales por 1.720 horas anuales para el personal móvil, ya que en su opinión permite a las empresas ajustar las horas extra de los periodos de alta actividad durante periodos de baja actividad, para así no pagar horas extra al final del año. Según Comisiones Obreras, esta flexibilidad es favorable a la patronal y quita a la plantilla control sobre su jornada y sus descansos. José Francisco Braña es coordinador de carretera de Comisiones Obreras y Herminio García, secretario de Acción Sindical de la Federación de Servicios a la Ciudadanía del sindicato.
6: Estás trabajando y haces algún día horas extraordinarias y hasta el 31 de diciembre no sabes si las vas a cobrar o no porque tienes que tener las 1.720. Esto es algo muy grave. Para el trabajador, para conciliar con la vida familiar y como todo.
7: Estudiar a fondo todo el convenio y aquellas cuestiones que lo permitan, pues lo llevaremos a los tribunales y acudiremos a donde haga falta.
5: El responsable de Acción Sindical de Comisiones Obreras, Damián Manzano, denuncia que recibieron el texto íntegro de la propuesta de convenio menos de 24 horas antes de la reunión en la que se aprobó y acusa a UGT de romper la unidad sindical.
8: La unidad de acción está absolutamente rota. No podemos estar en unidad de acción con una organización que contribuye a precarizar las condiciones de vida de los trabajadores e incluso las de su propia seguridad.
5: Además, han apuntado a los obstáculos a la conciliación que suponen los descansos semanales en el domicilio acordados, 8 de cada 12 semanas en el caso del personal nacional y 5 de cada 12 semanas en el caso del internacional.
1: La Consejería de Industria ha autorizado la instalación de dos plantas de almacenamiento eléctrico por baterías en San Esteban de las Cruces, en Oviedo, con un presupuesto de 3,5 millones de euros y una capacidad proyectada de 32 megavatios y medio por hora. La coordinadora ecologista denuncia que no se están cumpliendo las distancias.

0: Que hay que guardar con las viviendas más próximas y acusa al Principado de permitir que los promotores fraccionen sus proyectos.
1: Las dos plantas están promovidas por la compañía Inversiones en Transición Energética y contarán con 16 contenedores de baterías. Ambos proyectos recibieron alegaciones por parte de cientos de vecinos del entorno y también de la Coordinadora Ecologista de Asturias, que denuncia que estas instalaciones plantean riesgos de incendio, contaminación electromagnética y acústica. Ahora la resolución administrativa cuenta con los informes favorables de la Confederación Hidrográfica del Cantábrico, Sanidad Ambiental y Patrimonio Cultural, además de haber superado el trámite de evaluación de impacto ambiental. Sin embargo, la coordinadora ecologista denuncia que no se cumplen las distancias que hay que guardar con los núcleos urbanos y las explotaciones ganaderas y acusa al Principado de permitir que los promotores fraccionen sus proyectos. Una espiral de autorizaciones que no tiene ni pies ni cabeza, según el portavoz del colectivo Fructuoso Pontigo.
2: Una espiral de autorizaciones que no tiene ni pies ni cabeza porque es traer energía de Andalucía o de Castilla-La Mancha o Castilla-León para cargar en Asturias para luego que consuma en Madrid o Barcelona. O sea, no tiene ni pies ni cabeza este tránsito de energía con el impacto correspondiente que supone.
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0: La Consejería de Educación defiende que ha alcanzado la mayor estabilización posible de docentes para el curso que comienza la próxima semana. Eva Ledo subraya que la plantilla orgánica de docentes ha superado por primera vez el umbral de los 10.000 profesores. Es la respuesta de la consejera a las críticas de los sindicatos docentes que denuncian que la tasa de empleo temporal en este colectivo se situará en el 24% a comienzo de curso.
4: Ahora mismo ya son casi 10.200 los puestos que tenemos en plantilla orgánica estables. En este momento el total de plazas de plantilla funcional en funcionamiento, orgánica más las que hemos convocado para fecha 1 de septiembre, estamos hablando de 12.822 docentes, frente a 12.364 que teníamos a 1 de septiembre de 2025, 458 plazas más.
0: La Universidad de Oviedo ha publicado hoy la quinta lista de alumnos admitidos. El doble grado de Ingeniería Informática del Software y Matemáticas y el grado de Medicina son los que requieren una mayor nota de corte. Para optar a una de las cinco plazas de Software y Matemáticas, los aspirantes deben acreditar un mínimo de 13 puntos, mientras que en Medicina, con 162 plazas, deben contar al menos con 12,90. El tercer grado que requiere más nota es el de Odontología. Los estudiantes deberán formalizar ahora su matrícula entre hoy y el 3 de septiembre. Y el presidente del Consejo de Estudiantes de la Universidad de Oviedo no considera una amenaza el desembarco de instituciones académicas privadas en Asturias. Para Pelayo Alonso, las universidades privadas son empresas que atienden a otros intereses. Lo ha dicho en una entrevista en el matinal de TPA.
5: Este matiz social que se le pretende dar desde ciertos sectores y tal, no creo que sea tanto. Es decir, por ejemplo, la Universidad Europea, que va a abrir, por ejemplo, una serie de plazas y que va a abrir, por ejemplo, medicina, el año de matrícula de medicina va a ser superior a los 20.000 euros.
6: Sí.
5: Quien se pueda permitir 6 años a ese nivel de gasto de más de 20.000 euros al año, pues oye, no sé quién pueda ser, pero vamos, no desde luego muchas partes de la sociedad asturiana.
0: Y atención, porque esta noche hay otro eclipse, en este caso un eclipse parcial de luna. El momento óptimo para verlo será a las 6 de la mañana más o menos de este viernes.
1: El eclipse lunar parcial ocurre cuando la Tierra se interpone entre el Sol y el satélite. El efecto puede empezar a contemplarse desde las 4:30 de la madrugada y vamos a ir viendo cómo la Luna pasa de su color gris plata habitual a un tono rojizo cuando la Tierra le quite la luz del Sol. La fase máxima aquí en Asturias será a las 6:12 de la mañana. Será entonces cuando el 93% de la Luna esté oscurecida y por tanto con ese tono rojo. En este caso, el eclipse puede verse a simple vista, no hacen falta gafas. La Agencia Estatal de Meteorología prevé además un cielo despejado en Asturias. Aunque no se han programado actividades especiales por este eclipse lunar, la Asociación Omega invita a quienes quieran observar el nuevo fenómeno que suban al observatorio. José Santiago Gándara es vicepresidente de la Sociedad Astronómica Omega.
7: Hay tantos eclipses de luna como de sol. Lo que ocurre es que los de luna los vemos casi todos y los de sol no.
6: los de sol cogen una zona muy pequeñita de la Tierra, ¿eh? Entonces los que tienen suerte de estar en esa zona pequeñita de sombra, perfecto, lo ven, pero los que están fuera, que somos la mayoría, pues no lo vemos salvo a excepciones cada X años. Sin embargo, la sombra de la Tierra en la Luna abarca toda la Luna.
0: 8 y 20. La Consejería de Medio Rural y Política Agraria ha confirmado el primer foco de lengua azul de 2026 en Asturias. Son dos animales los afectados en una explotación ganadera de tineo. Además, desencuentro entre el Ministerio de Transición Ecológica y las comunidades autónomas a cuenta del censo de lobos. Desde el Miteco señalan que las cifras que están aportando las comunidades consideran que no se ajustan a la realidad y distan de la radiografía poblacional que hace la comunidad científica. El secretario de Estado de Medio Ambiente, el asturiano Hugo Morán, asegura que se ha instado sucesivamente a los gobiernos autonómicos a corregir esos datos que Bruselas rechaza por erróneos. El último censo hecho público por el Principado sitúa el número de ejemplares entre 412 y 460. Y Arenas de Cabrales volverá a convertirse este domingo en la capital mundial del queso. El certamen alcanza su 54ª edición y lo hace con un aliciente añadido. La puja por la mejor pieza intentará batir por sexto año consecutivo el récord Guinness del queso más caro subastado.
1: A partir de las 2 de la tarde de este domingo llegará uno de los momentos más esperados del certamen del queso de Cabrales, la tradicional puja por la mejor pieza, que el año pasado alcanzó los 37.000 euros y supuso un nuevo récord Guinness. 8 restaurantes, 5 asturianos y 3 madrileños competirán este año por llevarse el Cabrales ganador y de paso intentar superar esa cifra. Pero estos días el Cabrales también se puede conocer en las catas gratuitas que ofrece el Consejo Regulador para descubrir todos los matices del queso más internacional de Asturias.
7: Un queso muy fuerte. Yo vengo del sur y entonces a mí esto me parece como pues un contraste muy grande.
8: Espectacular y con un sabor intensísimo. Y sabe a lo que tiene que saber, a tierra y a Cabrales.
1: La vista, el olfato y el gusto son los sentidos que entran en juego. El aspecto de la pasta, la intensidad de las vetas, los aromas y finalmente el sabor permiten descubrir los matices de cada pieza y apreciar qué hace diferente a un buen Cabrales.
8: Tiene que saber a la tierra de la que surge, en definitiva, los pastos que consumen pues las vacas, las ovejas, las cabras y a las cuevas.
9: Al de los vinos López de Heredia le decía, ¿y esto a qué sabe? Dice, a vino, me cago en la mar, a vino, pues esto es, sabe a Cabrales, o sea, sabe a Cabrales, sabe a ese entorno que lo recoge perfectamente.
1: Una experiencia que sirve de aperitivo al gran día. Este domingo, 14 queserías pondrán sus mejores piezas a concurso y después de conocer al ganador comenzará la puja. El reto, superar los 37.000 euros del año pasado y conseguir un nuevo récord Guinness para el Cabrales.
0: Cerca de 70 elaboradores se darán cita en la 10ª edición del concurso de sidre casero de Piloña. La programación, que se desarrollará entre el 5 y el 6 de septiembre, incluye desfile folclórico, concurso de escanciado no profesional y el concurso a la mejor sidra del concejo. Nerea Carmona es portavoz de la Asociación de Sidre Casero de Piloña e Iván Allende, el alcalde.
10: Mucha gente que no suele presentar y estamos bastante ilusionados con eso también, que nos están preguntando para iniciarse. Tenemos ahí 1.400 vasos esperando para ser vendidos.
11: La gente se está animando, sobre todo estamos viendo ese relevo de gente joven, importante por la sidra en sí, pero por todo lo que significa esa cultura en Asturias que no debemos perder.
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0: El Gobierno Municipal de Langreo y la Plataforma Ciudadana contra los Malos Olores presentarán alegaciones al proyecto de evaluación ambiental de Naeco Recycling para ampliar su actividad. La empresa dedicada al reciclaje de plástico está señalada como responsable de los malos olores en la Felguera. Denuncian los vecinos que el problema persiste y vuelven a reclamar el cierre cautelar. Alfredo Turrado es portavoz de la plataforma.
12: Huele fatal. Y ya no es el tema del olor, porque eso puede ser una molestia, ¿no? El tema es que no sabemos lo que estamos respirando, pero llevan por la vía de los hechos consumados ampliando la actividad y molestando a la Felguera con una producción mayor de la que tenían adjudicada desde hace ya más de 2 años.
0: Según el proyecto, la empresa solicita pasar de 7.500 a 20.000 toneladas anuales de residuos plásticos, incrementándose en un 211% los no peligrosos y en un 0,68% los peligrosos. El gobierno local se apoyará en sus estudios de olfatométricos y expedientes y reclama garantías. Roberto García es el alcalde.
13: Lo que no entendemos es que va casi, es

0: casi un triple de toneladas lo que va a manejar, un 2,67 más. Hay una serie de dudas porque el ayuntamiento ya ha tramitado diversos expedientes por cambios en los procesos productivos, en la maquinaria, en el uso de las instalaciones. Tiene que haber una mejora en el tratamiento de las aguas. Nosotros lo que exigimos son todas las garantías y que no va a generar ninguna molestia en el transcurrir diario de nuestros vecinos.
1: Seguimos en Langreo porque Adif suprimirá tres pasos a nivel de la línea FB entre Sámez y Año. Entre ellos está el del Ponticu, donde se produjeron dos accidentes mortales en los últimos dos años y los vecinos venían reclamando más seguridad. Se construirá un paso elevado para vehículos que cruzará las vías, un vial en paralelo para acceder a pueblos y una pasarela peatonal. Y la coordinadora ecologista de Asturias exige al Ayuntamiento de Cudillero que cumpla con su obligación de avisar a la ciudadanía de la mala calidad del agua en la playa de San Pedro de Bocamar, tras detectarse parámetros microbiológicos fuera de los límites recomendados. El colectivo detalla que la Consejería de Salud constató niveles anómalos de enterococo intestinal y E. coli en los análisis oficiales realizados ayer, y acusa al consistorio de hacer caso omiso a la comunicación sanitaria, ya que no lo notificó a los usuarios de la playa y permitió el baño sin restricciones. La organización ambientalista alerta además de que las deficiencias registradas no constituyen un episodio aislado y advierte de que la falta de infraestructuras adecuadas agrava la situación en el periodo estival. Fructuoso Póntigo es el portavoz de la Coordinadora Ecologista de Asturias.
2: Se debe advertir a la población el riesgo que supone es que la playa hoy sigue abierta, ayer estuvo abierta, hoy sigue abierta, y no se les avisa de la contaminación que tiene, ¿no? Lo cual, a nuestro juicio, es un problema de salud con el que no se debería jugar. En verano, estas depuradoras que tenemos en la costa están completamente saturadas, no dan abasto a depurar, y al final, claro, eso detrae la calidad del baño y, por supuesto, la contaminación del mar, que debería ser un objetivo inmediato para toda la población de Asturias y para las administraciones, y no esconder el problema que tenemos.
1: 8 y 27 minutos. Avilés celebra mañana el día grande de las fiestas de San Agustín. Esta noche es la de los fuegos artificiales y ya está en marcha un amplio dispositivo de seguridad durante el espectáculo pirotécnico. Podrán seguirlo también aquí en directo en TPA con una programación especial que comenzará a partir de las 11 y cuarto. Informa Eva Fanjul.
3: Naturaleza, así se llama el espectáculo pirotécnico con el que se van a despedir las fiestas de San Agustín 2026. Se trata de un montaje de unos 21 minutos de duración con 1.500 disparos lanzados desde cinco puntos distintos de la margen izquierda de la ría. Luz, color y diseños acuáticos que rinden homenaje a Avilés y a su entorno natural. Eso sí, para esta noche se ha dispuesto un amplio dispositivo de seguridad que incorpora el remolcador Pau Casals, que puede bombear agua de la ría en caso de necesidad. Y recordar que a partir de las 11 se cerrará la circulación en la calle del Muelle, así como en varios tramos de la avenida de los Telares, Conde de Guadalhorce o La Muralla. También que podrán seguir esta cita en el especial de Conexión Asturias, que emitirá TPA a partir de las 10:30 de la noche.
1: Y se están finalizando los preparativos para que la Cometcon abra sus puertas en el recinto ferial Luis Adaro en dos semanas. Se trata del evento de ocio joven y cultura alternativa con mayor trayectoria de Asturias. Este año espera superar las cifras de público de ediciones anteriores. La Cometcon estará abierta al público entre el 4 y el 6 de septiembre. La organización ya ha revelado uno de sus invitados más esperados en su edición número 14. Se trata del youtuber Alberto Redondo, también conocido como Mr. Jagger.
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1: Llegamos al final de la tercera edición de Asturias Hoy. Volvemos mañana a las 8, no, a las 8 no, a las 8 menos cuarto, porque mañana hay fútbol. Les dejamos, de hecho, con el deporte, con tiempo añadido. Muy buenas tardes.

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0: ¿Qué tal? Buenas tardes, son las 8:30. Bienvenidos a la segunda edición de Tiempo Añadido. Con el control de sonido de Gus Bocanegra, comenzamos como siempre por los titulares del día. El Sporting ya está en Canarias, donde mañana a las 9 en el Heliodoro Rodríguez López y ante el Tenerife disputará su primer partido a domicilio de la temporada. Será con la baja sensible de Gaspar Campos y la novedad en la convocatoria de Antonio Casas. Nicolás Larcamón quiere que su equipo mantenga su identidad lejos del Molinón.
1: La verdad es que siempre la ambición es sostenernos en identidad, tanto dentro como fuera de casa. Lógicamente somos conscientes de que hay ciertos aspectos que van a ser muy diferentes, sobre todo con lo que representa la localía para nosotros, pero sabemos que en definitiva también es un 11 contra 11 dentro de un campo de juego.
0: Los isionesos tuvieron esta tarde en tierras canarias la última sesión de trabajo. El Real Oviedo tendrá mañana su último entrenamiento antes de partir al mediodía a Castilla-La Mancha para medirse el sábado a las 7 en el Carlos Belmonte al Albacete en busca de la primera victoria de la temporada. Julián Calero recupera efectivos y podría contar solamente con la baja del lesionado de larga duración Ilías Chaira.
2: Certeza de que el camino es el correcto y de que estábamos haciendo más cosas bien que menos bien, ¿eh? Pero hasta ahora pues se han impuesto un poco las que menos bien hemos hecho y tenemos que hacer que eso se dé la vuelta, ¿no? Por tanto, con esa intención vamos el sábado a Albacete, con la intención de darle la vuelta y de que nos salgan bien las cosas.
0: Y en Miramar, en Yuanco, desde las 7 de la tarde se está disputando la segunda semifinal de la Copa Federación. Tras haber eliminado ayer el caudal deportivo al Marino, el Club Siero y el Lealtad de Villaviciosa buscan el otro sitio en la final del domingo. ¿Cómo marchan las cosas? Javier Lozano, buenas tardes.
3: Muy buenas tardes desde el campo de Miramar. Minuto 74 de partido. Vence claramente el conjunto de Lealtad por 0-3. Marcó en el minuto 31 Sergio Arias con un disparo cruzado que tras estrellarse en la base del poste izquierdo batió al guardameta Nico Riva. En el minuto 44, una cesión hacia atrás del central poleso Jorge Martínez provocó el despeje del guardameta Nico Riva y con la presión Sergio Arias embatió por segunda ocasión al guardameta del conjunto del Siero, que hoy actúa como local. Y en el minuto 50, minuto 5 de la segunda mitad, el colegiado Iván Rodríguez señaló penalti por empujón de Marcos Noya sobre Michael. Y Nacho Estrada, desde el punto fatídico, estableció el 0-3, que de momento campea en el marcador. Minuto 74 de encuentro, 0-0, Club Deportivo de Lealtad 3.
0: Pues todo apunta a que la final del domingo a las 7 la jugarán el caudal deportivo y el Lealtad. Luego volvemos a Miramar, ahora vamos con el Sporting.
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1: 8:34, vamos ya con la última hora, con la previa de ese Tenerife Sporting que se juega mañana a las 9. Diego Domínguez, buenas tardes.
2: ¿Qué tal, Miguel? Buenas tardes. Pues el Sporting ya está en Tenerife y esta tarde completaba en la ciudad deportiva del Club Deportivo Tenerife una última sesión antes del partido de mañana a las 9 de la noche en el Heliodoro Rodríguez López, precisamente frente al Tenerife. Afrontan allí los rojiblancos su primer partido a domicilio de la temporada y lo hacen además con la novedad de Antonio Casas en la convocatoria y las bajas de los lesionados Gularte, Ferrari y Gaspar Campos. El canterano se lesionó ayer en el entrenamiento, está pendiente de conocer el alcance de la dolencia y a la espera de esos resultados, las primeras sensaciones parece que no son positivas. Lo decía esta mañana en rueda de prensa el entrenador Nicolás Larcamón.
3: Todavía es muy prematuro, estamos a la espera de algunas cuestiones que definan más en concreto un poco los plazos y los procedimientos, pero bueno. Nada, lastimosamente es una baja sensible, sobre todo porque sentimos que es un jugador que en lo que era el periodo preparatorio lo venía haciendo de excelente manera, un jugador que ojalá rápidamente ya se pueda poner al nivel que nos supo mostrar, porque estoy convencido que es uno de los de esos piezas importantísimas que tenemos que tener a disposición de cara a la temporada.
2: Bueno, el argentino, que comparecía, como decíamos, este mediodía de los medios de comunicación, aseguraba que van a intentar sumar una victoria en su primer desplazamiento. Vienen de lograr en casa ante el Burgos el primer triunfo del curso, ahora quieren lograr la primera victoria lejos del Molinón.
3: La verdad es que siempre la ambición es sostenernos en identidad, tanto dentro como fuera de casa. Lógicamente somos conscientes de que hay ciertos aspectos que van a ser muy diferentes, sobre todo con lo que representa la localía para nosotros, pero sabemos que en definitiva también es un 11 contra 11 dentro de un campo de juego. Lo positivo es que, tratándose del juego de Tenerife específicamente, sentimos que el campo de juego, que las condiciones, que hasta incluso por lo que vimos en el pronóstico, ni siquiera el factor clima va a ser algo a considerar. Entonces son muchas cosas de las que nos tenemos que agarrar para ir a ambicionar ese plantarnos a jugar nuestro fútbol y sobre todo poder seguir puntuando, que es muy importante para la construcción de este inicio de temporada.
2: Bueno, quiere el Sporting dar continuidad a lo visto en la última jornada, conscientes de que jugar a domicilio pues siempre cuesta un poco más. El argentino apuesta por un esquema de tres centrales con dos carrileros de largo recorrido, pero lo cierto es que la mejor versión del Sporting hasta ahora llegaba el domingo con un dibujo diferente, con un esquema con cuatro defensas.
3: El fútbol tiene diferentes fases, qué posición tomás cuando estás defendiendo, qué posición tomás cuando estás atacando. Entonces, en definitiva, nosotros creo que en esa necesidad de dar sentencias a ciertas cosas, se hablaba de nuestra línea de tres centrales cuando Diego es un lateral, Andrés puede ser nominalmente un perfil más de central y sin embargo en el segundo partido jugamos largos pasajes con línea de cuatro, sobre todo para lograr lo que era constituir el sistema defensivo. Por momentos estructuramos el ataque con tres centrales y dos carriles, por momentos también lo hacemos en línea de cuatro, con lo cual va a ser difícil el que quizás distinga los diferentes momentos del juego y pueda definir. El juego, reducirlo a un sistema de juego me parece muy limitarlo demasiado.
2: Vamos con la delantera, porque ya saben que Juan Otero, que ayer recibía el Molinón de Plata, es un futbolista cuyo mejor rendimiento en el Sporting llegó en la posición de 9. Ahora, con la llegada de Antonio Casas, se abre un abanico mayor para el entrenador, que no descarta incluso poder jugar con dos hombres en punta.
3: El hecho de ser complementarios puede hacer de que Juan tome una posición de más de segunda punta y a partir de ahí Antonio quedar como el 9 más de referencia, o hasta incluso jugar con dos delanteros que tienen capacidad de moverse por el frente de ataque. Son jugadores que no solamente tienen finalización y área y esa estructura más de delantero para jugar solamente de espaldas. Creo que en ambos casos tenemos jugadores con esa versatilidad que nos otorga la posibilidad de jugar con dos puntas que tengan capacidad de atacar la profundidad, de descender a jugar, de asociarse en corto, e indudablemente la llegada de Antonio nos da fuerza para elevar el nivel de exigencia para todos los que compiten por esos puestos.
2: Antonio Casas, que podría tener sus primeros minutos mañana en el Heliodoro. Precisamente en el Heliodoro Rodríguez López, los rojiblancos van a tener enfrente a un rival que es un recién ascendido de Primera Federación, que llega con una inercia positiva, no conoce la derrota, de hecho ha sumado pleno de victorias hasta ahora en Segunda División. Y bueno, un histórico del fútbol español del que hablaba hoy Nicolás Larcamón.
3: Que viene con continuidad de lo que fue la temporada pasada, un entrenador que bien sabemos, conoce muy bien la liga, que sobre todas las cosas tiene muy en claro a lo que juega, un equipo muy físico, un equipo muy trabajador, que siento que nos va a ser difícil jugar en cada sector de la cancha.

0: Entonces, donde nosotros tendremos que estar encomendados a ir con mucho carácter a jugar este partido, con mucho atrevimiento, con inteligencia también. Y después, bueno, en definitiva, creo que no va a salirse dentro de ese perfil de paridad que hay en cada uno de los partidos, como lo venimos viendo en estas primeras dos fechas, y ustedes ya lo ven viendo hace muchas temporadas, donde la segunda división desconoce casi que de presupuesto, desconoce de antecedentes inmediatos y es una liga donde no sabe dónde van a estar los puntos. Entonces,
1: Vamos con el técnico del equipo que actúa como local, en este caso el técnico del Club Deportivo Tenerife. Es un viejo conocido de la afición asturiana como es Álvaro Cervera. Así ve el partido el entrenador del conjunto insular.
2: Sporting lleva dos partidos. El primero no fue un partido bonito, el que jugaron contra Sabadell. El segundo ya se vio un Sporting mejor, cambió algunas cosas. Veremos cómo salen de principio aquí. Yo creo que están más contentos con lo que hicieron en el segundo que el primero. Y no, seguramente nos propondrán un partido parecido al segundo. Bueno, digo siempre un poco más o menos lo mismo. Estamos hablando de equipos con muy buenos jugadores, todos, no todos, pero los que nos hemos enfrentado hasta ahora, y que si están cómodos en el campo nos van a ganar. Nosotros haremos que ellos no estén y que no les haga las cosas que quieren, y a partir de ahí nosotros podremos estar en el partido, incluso podemos ganarlo como pasó el otro día. Pero son equipos con jugadores que si les dejas hacer lo que ellos quieren y lo que el entrenador les dice, lo normal es que te ganen.
1: Ni el Viereck va a ser baja en el conjunto chicharrero. Mañana el partido a las 9 de la noche. Lo contamos ya desde las 7 menos cuarto porque juega el Real Avilés antes en la sintonía de la radio asturiana.
3: Enseguida vamos ya con la última hora del Real Oviedo. Antes, 8:42, volvemos a Miramar, donde Javier Lozano, Lealtad, está a punto de convertirse en finalista de la Copa Federación.
4: Y aún mucho más, Miquel, oyentes de tiempo añadido, porque en el minuto 83, tras una falta colgada al área por Óscar Molina, Rubio de cabeza ha marcado el cuarto gol de Lealtad Viciosa, con lo que la victoria del conjunto que dirige el técnico Clemente Sánchez es aún mayor, por 0-4. Dos de los hombres que entraron de refresco en esta segunda mitad, Óscar Molina con el centro, Rubio de cabeza, han hecho subir el cuarto gol en el marcador, y Lealtad va a disputar el próximo domingo aquí en el campo de Miramar, frente al Caudal Deportivo de Mieres, la final de la Copa Federación de esta temporada 26-27.
3: ¿Cómo está el ambiente, Miramar? Porque, bueno, ninguno de los dos ejerce como local, entiéndaseme, Javi, y la tarde tampoco ha acompañado mucho con lluvias y vientos, además con las situaciones que hemos visto, por ejemplo, en la cercana localidad de Entromero.
4: Sí, a las 4 de la tarde, en torno a las 4 de la tarde, en 20 minutos, cayó un tremendo aguacero con granizo que provocó desperfectos en Antromero, como bien decías, Miguel, en la población cercana al Luanco. Después, en los prolongados del partido, en los primeros 15 minutos también llovió muchísimo. El campo está muy blando, el césped de Miramar. Hay buena presencia de seguidores del Club Deportivo Siero, también seguidores de Lealtad. Estaremos en torno a, no sé, unos 400 aficionados que han acudido aquí al Luanco para presenciar este partido. Ojo a Rubio, que encara al guardameta. Puede marcar el quinto. Se dejó el balón atrás su compañero, el dorsal número 21, Rodri Llana. Tras el pase de Rubio, el autor del cuarto gol de Lealtad Villaviciosa. Y el partido, pues bueno, tuvo los condicionantes de que claramente el conjunto del Lealtad se puso en ventaja en el marcador. Sobremanera, yo creo que le sentó mal el 0-2, ¿no? En una cesión hacia atrás de Jorge Martínez, en el que Nico Riva, el guardameta del Siero, en su intento de despeje, y ante la presión de Sergio Arias, el delantero de Lealtad marcó el 0-2. Doblete en su cuenta particular, me había marcado el 0-1 en el minuto 31 de partido, y Gamarra, el hombre más incisivo del Siero, que en la segunda mitad provocó dos claras opciones de gol. En la primera, en el minuto 47, cuando tan solo llevaba 2 minutos sobre el terreno de juego, Ali, el lateral izquierdo de Lealtad, in extremis, salvó bajo palos el gol del Siero. Y el propio Gamarra también tuvo otra ocasión de peligro en el minuto 69, intentando el conjunto que dirige el técnico Luis Arturo meterse en el partido. Está atacando mucho en esta segunda mitad, pero el mazazo del 0-4 con el gol de Rubio de cabeza ha dejado prácticamente sentenciado el partido cuando estamos en el minuto 87 de encuentro aquí en el campo de Miramar. 0-4, 0, Lealtad 4.
5: Volvemos enseguida para confirmar ya el final y certificar el pase de lealtad a final del domingo ante el Caudal. En el Real Oviedo, vaciándose la enfermería, solo Elías Chaira es baja segura para el Albacete Real Oviedo del sábado a las 7 en el Carlos Belmonte. Dani Calvo entrenó con normalidad, Cris Ramos hizo la mitad de la sesión, pero se le espera mañana en el viaje. Regresó al trabajo grupal Marco Esteban y entrenan con normalidad Aldasoro y Stanis. Por cierto, ha dicho hoy Julián Calero que Luca Ilis está al margen al no entrar en los planes del club, que si no sale lo que queda de verano, que se acaba el mercado el próximo martes, veremos qué pasa. También con Brandon Domínguez, que hoy se le ha visto trabajar sobre el terreno de juego y tener una pequeña charla con el director deportivo David Fernández. Por cierto, en ese cierre de mercado tiene acuerdo el Real Oviedo con Iker Luque, extremo derecho de 21 años, propiedad del Atlético de Madrid, por el que habían preguntado a algunos equipos de primera división. Viene de hacer buena pretemporada con el primer equipo, debutó la pasada campaña en primera división metiendo un gol en Mestalla, en la victoria 0-2 ante el Valencia. La temporada pasada jugó 36 partidos y metió 4 goles con el filial del Atlético de Madrid en Primera Federación. Hay ok con el futbolista, falta el acuerdo con el cuadro colchonero, con el que tiene contrato hasta 2028. El Oviedo y el futbolista son partidarios de una cesión, pero el club colchonero es partidario de un traspaso, guardándose un tanto por ciento de los derechos del futbolista. Acuerdo con Iker Luque, a falta del acuerdo definitivo con el Atlético de Madrid. El Oviedo hace una semana tenía bastante avanzada la operación de Dani Raba, pero el futbolista apunta a no salir al Valencia. Así que es el extremo Iker Luque que tendrá en las próximas horas Julián Calero en cuanto se firme el acuerdo con el Atlético de Madrid. Y vamos a ver qué pasa con hombres como Alberto Reina, donde su representante René Ramos le está buscando un acomodo en primera división. Hoy ha dicho esto el técnico del Oviedo, Calero.
6: Tienen sus cabezas y sus entornos y no son situaciones sencillas, ¿eh? Porque todos somos personas, somos humanos. Entonces yo entrenando le he visto bien, él es un chico muy implicado, que lo da absolutamente todo y bueno, pues las situaciones externas le afectarán como me afectan a mí, como te afectan a ti si hablan de ti. Si de ti hablaran en la prensa, te aseguro que tú y tu entorno familiar pues tendríais una incertidumbre, porque, joder, ¿por qué dicen esto? ¿O por qué dicen aquello? ¿O fíjate lo que están diciendo, ¿no? Eso es absolutamente inapelable que es así, ¿no? Entonces, pero dentro de eso, pues vamos a intentar que tenga la cabeza lo más centrada aquí y que intente abstraerse de algo que no depende de él, directamente. Los jugadores tienen que dedicarse a entrenar y a jugar. Para eso, para otras cosas ya hay representantes, para darte cariño está la familia. Para darte soporte estamos los entrenadores, para darte seguridad está tu club. Cada uno tenemos un papel. Y el jugador, su papel es entrenar y jugar. Ese bueno, es su papel.
5: Mirando al futuro, lo que tiene claro Julián Calero es que va a tener 4 delanteros en la plantilla. Se queda Víctor Mingo al lado de Isfan, de Cris Ramos y de Carlos Fernández. Por eso se le ha preguntado hoy por la posibilidad de jugar 4-4-2.
6: Está confeccionada para poder variar, eso sí, para poder variar y poder hacer un 4-4-2 o poder hacer un 4 o un 5-3-2. O un 4-2-3-1 con dos puntas, uno y uno, sí que nos da riqueza, que es de lo que se trata. Y luego el sistema, siempre lo he dicho, no es en absoluto lo que me preocupa. Sí el modelo, la idea, qué es lo que quieres hacer. Y luego, si tenemos dos delanteros, uno, o eso no me preocupa mucho. Lo que me preocupa es qué idea tienes tú para atacar a tu rival, qué idea tienes tú para defender a tu rival, ¿no? Y a partir de ahí, dependiendo de lo que juega el rival, con qué sistema y con el que tú quieres contrarrestarle, pues entonces buscamos los detalles.
5: Enseguida seguimos escuchando a Calero porque 8:49 ha terminado el partido en Miramar. Javier Lozano, Lealtad Caudal, el domingo final de la Copa Federación.
4: Sí, clara goleada del conjunto de Clemente Sánchez, que ha vencido por 0-4 al Siero, con el doblete de Sergio Arias en la primera mitad. En la segunda parte, Nacho Estrada desde el punto de penalti, tras un penalti cometido sobre Aji Michael y Rubio de cabeza en el minuto 83, tras una falta colgada al área por Óscar Molina, han provocado el 0-4, victoria contundente del conjunto de Villaviciosa, que como bien decías, Miguel, se va a enfrentar el próximo domingo a partir de las 7 de la tarde al Caudal Deportivo de Mieres, buscando quién va a ser el campeón de la Copa Federación Regional en Asturias y que nos va a representar en la fase nacional en las semanas posteriores.
5: Gracias, Javi, un abrazo.
4: Hasta otra ocasión, muy buenas tardes desde Luanco, la capital del Concejo de Ozón.
5: Gracias a Javier Lozano, seguimos escuchando a Julián Calero. Le preguntábamos hoy en la rueda de prensa por la posibilidad de hacer cambios en el once. Solo hubo uno en el once inicial, del partido ante el Granada al partido ante el Leganés.
6: Los cambios, cuando uno tiene un equipo con una determinada plantilla siempre piensas en algunas posibilidades o en las posibilidades que tienes, las variables que puedes

0: mover. También las lesiones te empujan a veces a esas variables. Yo no soy un entrenador que se cierre a un 11 y nada más. No, es cierto que puedo tener a veces dentro de los equipos dos, tres jugadores que juegan más, pero no yo, como cualquier técnico, ¿no? Pero el resto tiene que estar la plantilla viva y preparada, ¿no? Y yo creo que la plantilla nuestra está muy igualada en cuanto a nivel y tenemos que intentar sacarle rendimiento. Entonces sí que caben posibilidades de que pueda haber cambios, pero hay que darle una vuelta. Me quedan 48 horas, tengo una idea en la cabeza, pero hay que matizarla y sobre todo ver con qué jugadores puedo contar.
1: ¿Y cómo está lo anímico después de dos partidos en casa y solo sumar un punto?
0: Les hemos hablado del Aston Villa, que el año pasado en la jornada 4 estaba en descenso en la Premier y en la 38 jugó la Champions y jugó y hizo muchísimas cosas, quedó campeón de Europa League y era una especie de símil para entender que no siempre las cosas empiezan como tú quieres. Yo hubiera querido empezar ganando, sin duda ninguna, sin duda ninguna, pero sí que es verdad que hay que tener un poquito de la certeza de que el camino es el correcto y de que estábamos haciendo más cosas bien que menos bien, ¿eh? Pero hasta ahora, pues, se han impuesto un poco las que menos bien hemos hecho y tenemos que hacer que eso se dé la vuelta, ¿no? Por tanto, con esa intención vamos el sábado a Albacete, con la intención de darle la vuelta y de que nos salgan bien las cosas. Por tanto, también digo que desde el estado anímico, el fútbol no da para llorar mucho ni estar limpiándose los mocos constantemente. El fútbol es resetearte para la siguiente, resetearte para la siguiente. Pero vaya bien o vaya menos bien. Especialmente cuando va menos bien, que no ha ido muy bien, reseteate para estar lo más arriba posible, ¿eh? Que el fútbol no espera. El fútbol no espera nunca.
1: Y enfrente el sábado un Albacete que no ha sumado ningún punto.
0: Es que el Albacete no lleva puntos, pero en mi opinión tiene un muy buen equipo. Han hecho una plantilla muy competitiva. Juega un sistema complicado con los tres centrales, aunque a veces lo ha variado, pero tiene jugadores ahí de nivel, jugadores con experiencia no solo en segunda, sino en primera. Entonces, me da que también pues está un poco en las circunstancias que nosotros, ¿no? Que el arranque no ha sido el que ellos pretendían, pero que la sensación que tenemos es que es un equipo con potencial para pelear por cosas, ¿no? Entonces me espero un partido complicado, difícil. Efectivamente, lo que espero es que bueno, pues este inicio de los dos, pues a lo mejor a nivel de confianza no va a ser el mejor partido en cuanto a que veas dos equipos plenos de confianza con 6 puntos y llenos de esa sensación de que te están saliendo las cosas bien, pero sí dos equipos que saben lo que quieren jugar, que tienen clara la idea y que hacen muchas cosas bien. Entonces, yo creo que va a ser un partido muy complicado, difícil y además parece ser que va a hacer un poquito de calor también. Nosotros estamos menos acostumbrados, pero bueno, da igual, el calor va a ser para todos. Entonces, nos tendremos que adaptar, vaya, básicamente, y tendremos que intentar hacer un buen partido, porque no nos queda otra, porque además va a ser así todos los días.
1: 32 grados dan en Albacete el sábado a la hora del partido. El equipo trabajará mañana a primera hora para luego al mediodía partir hacia Madrid en AVE y completar el trayecto hasta Albacete en autocar. :53, el Real Avilés Industrial completó esta mañana en La Toba la última sesión de trabajo antes de estrenarse mañana en Liga. Es el partido que abre la Primera Federación. Los blanqueazules reciben mañana a las 7, día grande de San Agustín, en el Suárez Puerta, la visita del Pontevedra en la primera jornada. Lo contaremos en RPA. Un partido para el que Iago Iglesias tendrá a su disposición, por ejemplo, al extremo Dani Lidueña, que llegó a Asturias hace solo unos días en calidad de cedido por el Córdoba.
2: Yo puede ser que de toda la plantilla sea el que más tiempo lleve entrenando, puesto que empecé el 4 de julio con el primer equipo del Córdoba, entonces físicamente me encuentro muy bien, muy motivado, sobre todo con la oportunidad que me han dado, que llevo tiempo esperando de jugar en primera red, y a disposición de lo que el míster necesite y sin ninguna duda de que este finde, si quieren llevarse los 3 puntos de aquí, van a tener que sudar sangre. En estos equipos que he estado en estos últimos años he jugado de delantero y me he encontrado muy bien y al final dentro del área soy como una rata, siempre estoy donde cae el balón. Y quieras que no, eso pues me ha dado pues el poder meter y hacer las cifras que he hecho. Entonces yo vengo aquí con la máxima ilusión y a aprender de gente que tengo alrededor, que sé que tiene experiencia, como Natalio, que al final un tío tan experimentado que yo sé que puedo alimentarme de ese tipo de jugadores Y yo aquí, pues perfil bajo, a dar lo que tengo, a hacer lo que el míster necesite y dispuesto a todo.
1: 20 jugadores del primer equipo y 6 canteranos en la convocatoria. No está Oski, expulsado precisamente ante el Pontevedra la última jornada de la temporada pasada, ni el lesionado Julián Maicas. Tampoco Pablo Álvarez, que va a jugar cedido en el

0: Lino de Yuanco tras haber militado a préstamo en el Numancia en la segunda vuelta de la temporada. Por cierto, que las lluvias de las últimas horas han afectado a instalaciones del Suárez Puerta, como vestuarios, como zona de grada. Han estado trabajando durante toda la tarde operarios del Real Avilés y estará todo listo para mañana. Peor lo del Palacio de los Deportes de Ubieu. Ha entrado el agua hasta el parquet. Vamos a ver cómo afecta a la pista del nuevo Palacio de los Deportes de Ubieu, pero las imágenes impresionan. Un Alimérica Oviedo Baloncesto, que es el, digamos, titular del Palacio donde juega habitualmente, que el sábado a las 12:30 y en Benavente va a enfrentarse a Ourense en su primer amistoso de la pretemporada, que va a culminar la segunda semana de preparación. Escuchamos al canterano Jorge Arias.
1: Ayudándoles a acostumbrarse un poco a la ciudad, al pabellón, a las instalaciones y sobre todo en su día a día que les sea más fácil. Muy bien, la verdad, son todos muy majos y yo creo que tenemos un buen grupo, sobre todo humano, más allá de lo deportivo, que yo creo que es fundamental. Tienen todos bastante calidad, ¿no? Yo creo que ha habido igual un pequeño salto en cuanto al año pasado y tienen mucha calidad y también mucho físico. Con ganas, sobre todo, de entrenar, del día a día, de esforzarme lo máximo posible y de competir contra toda esta gente que va a venir bien. Poder aplicar lo del año pasado, pero también construir cosas que sean en base a este año, ¿no? Lo del año pasado estuvo muy bien, pero ya está atrás, ¿no? Y ahora hay que centrarse en el día a día de este año para seguir compitiendo. Sí, ganas de jugar ya el primer partido, de ver cómo estamos, pero sobre todo de competir. Es una oportunidad muy buena para nosotros para seguir compitiendo al igual que los entrenamientos, pero con un equipo totalmente diferente a los que somos habitualmente.
0: En piragüismo, el Mundial de Poznan, los asturianos siguen compitiendo a un gran nivel. Esta mañana Saruzande ganó su serie en el K1 200. La Sisionesa se mete en las semifinales que se van a disputar el sábado a partir de las 9:30 de la mañana. Ese mismo día por la tarde Uzande va a palear también en la final del K4 500, a la que va subida la también asturiana, la Coañez a Lucía Mal. Por su parte, Walter Bouzán ha vuelto a colgarse una medalla, esta vez de plata, en el Campeonato de Europa de Kayak de Mar. La cita se disputó en Brest, en Francia. El ribesellano tan solo fue superado en aguas francesas por el portugués sub-23 Bernardo Pereiro y el palista local Pierre Villeya. Bouzán fue finalmente segundo en categoría absoluta. El palista asturiano el sábado competirá junto a la catalana Chloe Bunet en el SS2 mixto. Eduardo Smith se ha llevado la victoria, la prueba grande de la tercera jornada del concurso hípico de Sisión. En la prueba correspondiente al concurso de cuatro estrellas participaron un total de 48 binomios. El jinete suizo fue el más rápido en completar el recorrido por delante de los británicos Harry Charles y Scott Brass. Inma Roquet fue la mejor representante española, fue sexta. La jornada de hoy también nos dejó la victoria de Pedro Benis, la segunda prueba de la tarde. Y Tadej Pogačar volvió a ganar en la vuelta a la llegada a Castellón. El esloveno sumó en Castellón su tercera victoria en la presente edición de la ronda española. El mayor rojo se fue solo atacando en el esterrato del Porto El Bartolo. Antes de coronar, Enric Max le dio caza para rodar juntos 20 kilómetros hasta la línea de meta, donde fue mejor Pogačar. Enric Max ya es segundo. Y mañana, 149 kilómetros por delante entre Valdealba y Aramón Valdelinares, un perfil de media montaña, dos puertos de segunda, dos puertos de tercera, para llegar a Aramón de Valdelinares, puerto de primera categoría, casi 10 kilómetros al 5,8%.

Nos vamos, que llega noche tras noche a la sintonía de la radio autonómica. Si quieren más deporte, en TPA, en 20 minutos. Nosotros volvemos mañana aquí en la radio. Será viernes 28 de agosto, San Agustín. Estaremos de 3 a 4 con la última hora del deporte y desde las 7 menos cuarto, primero con el Real Avilés Pontevedra y luego con el Tenerife Sporting de Gijón. Gracias por estar ahí. Hasta mañana. Adiós.

0: Adelante, pasen sin llamar. 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Tormentas intensas dejan fuertes lluvias, granizo y un tornado en Asturias. En distintos puntos de la región se registran incidencias por el temporal, con daños en viviendas, árboles, cierres de fincas y bajos comerciales. Son las 9, es jueves 27 de agosto. Si quieren, les acompañamos hasta las 11 de la noche.
1: Gaby Fernández en la realización del sonido.
0: Todos los días a esta hora les hablo de una noticia y busco un paralelismo con una canción, una película o cualquier referencia de la cultura popular. Hoy no hace falta. Hoy puedo hablarles de la actualidad desde la experiencia personal, porque parte de los miembros de este equipo hemos visto cómo el cielo se desplomaba sobre Oviedo mientras veníamos al estudio. Una tromba de agua impresionante, acompañada de granizo y aparato eléctrico, que en cuestión de minutos ha cambiado por completo la tarde. Los conductores que circulaban por la autopista en dirección a Mieres se vieron sorprendidos por las inclemencias meteorológicas y tuvieron que aplicar los sistemas de aviso luminosos de los vehículos y reducir la velocidad. Y mientras en Oviedo mirábamos la lluvia caer, en Gozón y Carreño, la situación era todavía más complicada. Los vecinos se han visto sorprendidos por un tornado a primera hora de esta tarde. El fuerte viento ha destrozado parte del tejado de la piscina, ha arrancado cierres de fincas, ha derribado árboles y ha provocado desperfectos en viviendas. En Avilés la tormenta ha anegado decenas de bajos comerciales. La intensa lluvia también ha causado estragos en distintos puntos de la ciudad. Hoy no necesitamos a Spielberg ni la canción sobre la tormenta de Brassens que adaptó al español Javier Crae. Porque esta tarde en Asturias la realidad ya ha venido con sus propios efectos especiales. Y eso, sinceramente, son los que menos gracia hace ver en directo.

0: Caro Trancón, ¿qué buena noticia has escogido para este comienzo del programa?
1: Buenas noches, David. A veces, un objeto puede representar mucho más de lo que vemos en él. Puede guardar una historia, un vínculo y hasta una unión entre dos lugares. Y eso es lo que representa la medalla de la Virgen de Regla, que este domingo volverá a la regalina en cada Abedo, después de haber sido robada el pasado mes de mayo. La medalla fue donada por la Hermandad de la Virgen de Regla del Pinar de Chipiona. Tras conocer el robo, la hermandad gaditana se puso en contacto con la sociedad popular y cultural La Regalina y se comprometió a llevar otra. Y este compromiso será realidad este domingo. Una delegación de Chipiona viajará hasta Valdés para entregar la nueva medalla justo antes del inicio de la procesión. La presidenta de La Regalina, Laura del Campo, ha agradecido especialmente este gesto y ha explicado que les ha dicho que la nueva medalla no es idéntica a la anterior, pero que es más bonita. La pieza tiene además un significado especial, representa la unión entre ambos pueblos en torno a la Virgen de Regla. Por eso, tanto en Cadavedo como en Chipiona, esperan con emoción volver a sellar ese hermanamiento con ese intercambio, y lo harán precisamente en el Día Grande de La Regalina. Una celebración que comienza hoy jueves con el tributo en honor a la Virgen de la Regalina y que continuará durante 6 días con actos religiosos, música, folclore y juegos tradicionales para todas las edades. El sábado será el Día del Niño, con juegos tradicionales, una sesión de vermú con charanga y una fiesta de la espuma. Pero el momento central llegará el domingo 30 de agosto, Día de la Regalina, y seguirá el lunes con juegos tradicionales y la cena en la calle, y finalizará el martes 1 de septiembre, el Día del Bollo, con fútbol popular, reparto del bollo preñao y la última noche de baile. Una celebración que este año tendrá, además, un momento especialmente emotivo, recuperar una medalla que vuelve a Cadavedo gracias a la solidaridad de Chipiona y que simboliza una vez más el hermanamiento entre dos pueblos.

0: Miramos a las nubes para conocer la previsión del tiempo.
1: La lluvia ha seguido presente hoy en Asturias como consecuencia de los últimos restos del frente que ayer cruzó el Principado,

0: Hemos tenido chubascos intermitentes, sobre todo durante las horas centrales, con mayor presencia en el centro y en el occidente. La tendencia ha sido que las precipitaciones fueran perdiendo fuerza hacia el final de la jornada. Durante la mañana, las nubes han dominado el centro y el occidente, mientras que en el oriente han aparecido más claros. La lluvia ha ido recorriendo Asturias durante las horas centrales. Las temperaturas han bajado de forma marcada. Las máximas han caído entre 6 y 8 grados en algunos puntos del occidente respecto a ayer, mientras que en el resto de Asturias el descenso ha rondado entre los 4 y 5 grados. El viento ha soplado del suroeste con rachas de hasta 50 kilómetros por hora en zonas expuestas de la cordillera. En el Cantábrico hemos tenido mar rizada, con oleaje de alrededor de 1 metro y una temperatura del agua de 22 grados. Para mañana viernes tendremos un cambio de situación. La primera mitad del día será más estable, pero durante la tarde entrarán nubes y pueden crecer en zonas de montaña. No se descarta algún chubasco aislado. Las temperaturas comenzarán a recuperarse y el viento seguirá del suroeste. Sábado, la inestabilidad se retirará y tendremos un ambiente soleado en general. Habrá algunas nubes medias durante la segunda mitad del día, pero sin necesidad de paraguas. Las máximas seguirán subiendo. El domingo cambiará de nuevo la situación. Las temperaturas bajarán ligeramente y durante la segunda mitad del día pueden aparecer precipitaciones en el centro y el oriente. En el occidente tendremos nubosidad, pero sin lluvia. El viento irá cambiando a noroeste. Y de cara al lunes se impondrá el viento del norte. Bajarán de nuevo las temperaturas y tendremos abundantes nubes con algunos claros, sobre todo durante las horas centrales y cerca de la costa. Para el martes vuelve a aparecer la inestabilidad, con lluvia durante la segunda mitad del día y nuevas bajadas de las máximas. Así que dejamos atrás el episodio más lluvioso y fresco de estos días, esperemos hoy, con una recuperación clara de las temperaturas mañana y el sábado, antes de que vuelvan los cambios y la incertidumbre durante el inicio de la próxima semana.
1: Carol, tengo que entonar el mea culpa, porque llevo días pidiendo fresquete,
0: Sí,
1: diciendo que no me
0: sí.
1: gusta el calor, pero yo no quería esto. Yo nunca
0: Has
1: dije que quería un
0: invocado
1: tiempo.
0: al Nuberu. ¿Qué has hecho? ¿Qué has
1: Nunca
0: hecho,
1: dije que
0: David?
1: quería un granizado encima, ni un temporal, ni nada así, porque hoy casi hemos tenido que venir al estudio en una canoa. Ha sido impresionante.
0: Ya,
1: La
0: si
1: lluvia,
0: es
1: el granizo
0: que.
1: que cayó, no se veía nada por la carretera y ha
0: Qué miedo.
1: sido, la verdad, un espectáculo que parecía una película de estas de catástrofes un poco.
0: Sí,
1: Y eso que
0: pues nada,
1: no nos pillaron
0: pues.
1: cosas peores que ha habido en otros sitios de Asturias.
0: Pues sí, pero ya te digo, pues no haberlo invocado, ¿qué vamos a hacer? O sea, eso que pasa, por desear, cuando deseas algo con fuerza, pasa. Pero bueno, mañana ya se empieza a estabilizar un poco y el fin de semana también promete mejora, así que veremos a ver si se mantiene así.
1: Buenas noches, Carol.
0: Buenas noches.
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0: Cuando son las 9 y 11 de la noche, es el momento de nuestro consejo de actualidad. Y ya tenemos con nosotros a nuestros tertulianos y tertulianas, en el caso de hoy. Tenemos todo tertulianas en nuestro consejo de actualidad. Empezamos con Laura González. Muy buenas noches.
1: ¿Qué tal? Buenas noches.
0: Laura, ya sabes que estoy muy arrepentido.
1: ¿De qué te arrepientes?
0: De que yo he estado muchos días pidiendo que hiciera fresco, que no me gustaba el calor, y hoy hemos tenido un temporal que no sé si han sido mis deseos.
1: ¿Veslo? ¿Cómo en agosto no puede haber esta temperatura? Que no me puedo bañar en el mar con 17 grados que hay en Salinas. Es que eso no se puede pedir.
0: Pero es que no veas la granizada que nos cayó viniendo al estudio en coche. Tremenda.
1: Dicen que hasta hubo en Andromedo uno de estos que hay solo en Estados Unidos y ahora ya los veremos en Andromedo.
0: Sí.
1: Terrible.
0: Ha sido increíble, pero al parecer los próximos días, según la previsión, ya mejora un poco la cosa.
1: Eso espero.
0: Hablamos también con Virginia Gil. Buenas noches.
2: Hola, buenas noches, ¿qué tal? Pues oye, yo tampoco ni tan mal, ¿eh? Que refresque, a mí el otoño me gusta.
0: Sí, Virginia, pero a ti seguramente te ha pillado esto en casa.
2: No te creas, sé que me ha pillado por la calle y me he mojado un poco. He pillado, no una mojadura total, una parcial mojadura, sí.
0: Sí, pues a nosotros nos ha pillado de pleno y no nos ha hecho mucha ilusión. Y supongo que como a mucha gente en Asturias, porque es que ha sido en cuestión de segundos. Se ha puesto a caer a plomo el agua.
1: Descendió la temperatura además de manera inmediata, sí.
0: Y también hablamos con Cristina Esteban. Buenas noches.
3: Buenas noches. Sí, que es verdad que ya no tenemos calor, ¿eh? No,
0: ahora
3: se
0: nada.
3: Se quejaban del calor, ya no hay calor.
0: Ahora ninguno, ahora el problema es que caen granizos como pelotas de tenis.
3: Sí, y llueve a maza, los fuegos de Áviles esta noche, no sé yo si serán fuegos o se suspenderán, y ha bajado la temperatura muchísimo, sí, da pena ver a los veraneantes, los pobres que venían con su bañador, su tabla de surf y sus juguetes de la playa y andan un poco descolocados por ahí por el mundo, están un poco descolocadicos ellos, esperaban calor, se ve y playa, y no, o sea, eso hasta este fin de semana, nada, se nos ha acabado.
0: Lo que pasa que en Asturias es lo que tiene, que nunca se sabe el tiempo que va a hacer.
3: Claro, es la aventura, es la aventura de venir y no sabes lo que hacer. Bueno, hay muchas cosas que hacer, sí, aunque llueva, ¿eh? O sea, pero
1: sí,
3: muchísimas.
0: El problema es cuando no sabes que va a llover y te pilla por la calle.
3: Ah, bueno, sí, también. A mí me pasó ayer por la tarde, que estaba tomando algo en una terracita y de repente cayeron una gotita, dos gotitas, tres gotitas y marchamos para casa y chaparreaba de una manera tremenda, pero tremenda. O sea, cayó en 5 minutos, cayó agua, bueno, que había agua en la carretera, que había charcos en la carretera. Tremendo. O sea, es lo que tiene el verano, las tormentas de verano es lo que hay. Y esta tarde ha habido aparato eléctrico porque...
0: Sí, lo comentaba yo antes.
3: Sí, la conexión a internet y todo.
0: Además, es que yendo por la carretera llevaba un momento en que prácticamente no se veía nada por todo el granizo que estaba cayendo. Y había que ir un poco más despacio porque...
3: Sí. Es el problema que tiene, que te pillan a lo mejor de sorpresa y eso, te pillan en la terraza o te pillan en la carretera y te fastidia la tarde o te fastidia el viaje o lo que sea menester.
2: Oye, pero ya habláis como madrileños, ¿eh? Como gente de la meseta, ¿sabes? Como si los asturianos no estábamos acostumbrados a la lluvia. Sí, ¿sabes? ¿Sabes? Cambia el tiempo con una velocidad constante y no pasa nada, esto es Asturias, ¿no? Pero ahora ya tenemos que tener totalmente previsto a qué hora va a empezar a llover y a qué hora va a empezar a clarear, ¿no?
3: Bueno, Virginia, luego hay quejas, la gente se queja y dice, pues yo he visto el EMS que no llovía hasta las 8. Esto no puede ser.
2: Bueno.
0: Si os parece, comenzamos ya con nuestro consejo de actualidad y con el primero de los temas. Asturias tendrá este curso más profesores que nunca, con más de 10.000 docentes fijos, mientras el número de alumnos seguirá bajando. Un aumento de plantilla que coincide, sin embargo, con una elevación.

0: elevada temporalidad y con centros que todavía no saben si contarán con todos los profesores necesarios al comenzar las clases. Y yo quería empezar preguntándote, Laura, si es una buena noticia que Asturias supere por primera vez los 10.000 profesores fijos, aunque haya menos alumnos.
1: Sí, hombre, esto tiene que ver con los acuerdos a los que se llegaron, no con todos los sindicatos, pero con la gran mayoría de sindicatos, en el sentido de la disminución de jornada y, por lo tanto, la necesidad de aumento de personal. Yo creo que es una buena noticia y algún sindicato saluda que se vayan cumpliendo algunas cuestiones. Ahora, la crítica fundamental es que, aunque se había disminuido la interinidad en acuerdos anteriores y se había logrado disminuir bastante, pues ahora vuelve a haber una cantidad de interinos que yo creo que hay que trabajar porque se disminuyan, porque eso no deja de ser un trabajo más o menos precario para la gente que está interina, ¿no? Y yo creo que es una de las críticas que están haciendo los sindicatos. Ahora, es una buena noticia en el sentido de que eso supone disminuir jornadas lectivas, supone que habrá más profesores para ello y supone también que, a pesar de haber disminuido y seguir casi disminuyendo 1.000 alumnos en prácticamente todas las categorías, haya un aumento de profesores. También hay una crítica a que, por ejemplo, las escuelinas, que creo que es un gran avance y creo que es la primera comunidad autónoma que tiene escuelas para niños de 0 a 3 años prácticamente en todos los municipios, que de momento pues las direcciones tengan que ser también direcciones apoyadas en la interinidad y algunas otras cuestiones que yo espero y creo que puedan ir corrigiéndose con el tiempo y con la, sin duda, presión que va a haber de los propios sindicatos, ¿no?
0: Virginia, ¿qué te parece a ti esta noticia, este aumento de profesores fijos y disminución de alumnos?
2: Pues bueno, a mí en principio, pues claro, a mí me parece bien, ¿no? Yo creo que todo el mundo puede estar contento, tanto los profesores, ¿no?, que puedan desarrollar un proyecto vital, ¿no?, sin estar sujetos a la incertidumbre que puede ser la interinidad, ¿no?, tanto y también para los alumnos, porque sí que es verdad que hay centros que están un poco desbordados, ¿no?, más que nada porque hay muchos profesores que tenían muchas tareas administrativas que no tienen nada que ver con la labor docente propiamente dicha, ¿no? Y era, esa también ha sido una de las críticas del pasado año y de toda la negociación que hubo con el Principado de Asturias, ¿no? Disminuir la carga administrativa que los profesores tienen que tienen que hacer, ¿no? Tanto a nivel de informes, de seguimiento, bueno, tutorial, etcétera. Entonces, bueno, yo creo que es bueno para Asturias. Bueno, y esperemos que no sigan disminuyendo alumnos, ¿eh? Porque eso significa que la población asturiana va envejeciendo. Y eso yo creo que, por lo menos, que se mantenga sería
0: sí, eso ya lo sabemos hace tiempo, ¿no? Que la población está bajando, lo que pasa es que se compensa porque también llegan inmigrantes y gente joven y gente que tiene más hijos, con lo cual una cosa a lo mejor es posible que compense la otra.
2: Sí, lo que pasa que cuando llegan masivamente los inmigrantes, muchas veces, a ver...
0: Pero en Asturias no tenemos una inmigración masiva.
2: No, Pero a lo que me refiero es que, por ejemplo, hay ciertas clases, ¿no?, que pueden estar descompensadas, ¿no? Que el número de migrantes o de alumnos que llegan migrantes, pues se mantenga siempre dentro de una proporcionalidad, ¿no? Porque sí que es verdad que a lo mejor que hay bueno, aulas que están en entornos más rurales o que el grado de migrantes no es tan elevado como a lo mejor otros centros donde la migración es mayor, ¿no? Entonces, todo tiene que, creo que tiene que llevar a una compensación, precisamente para que el desarrollo de las clases sea fluido, ¿no? Porque sí que es verdad que, por ejemplo, los migrantes tienen a lo mejor algunas carencias a nivel, por ejemplo, de historia de Asturias, de ciertas temáticas que a lo mejor esto les hace no poder avanzar al mismo ritmo que a lo mejor una población que ya lleva sentada más tiempo y que puedes continuar con una línea un poco argumental, ¿no? Bueno, a eso me refiero. Quiero decir que todo dentro de la proporcionalidad. Uh-huh. Yo estoy por supuesto a favor de la migración, ¿no? Pero sí que en los centros escolares, pues sí que a veces se necesitan ciertos refuerzos, que algunos centros los tienen. Uh-huh.
0: Cristina, ¿cómo ves tú este nuevo curso que se avecina? ¿En la situación hay más profesores, hay menos alumnos?
3: Bueno, como decía Virginia, no es que haya menos alumnos, es algo natural, porque nuestra población está envejeciendo y es algo natural. El acuerdo que se firmó hace 2 años establecía un periodo temporal muy largo para la reducción de ratios, porque era muy largo, pero además de eso, el problema, por ejemplo, de la migración es cuando los niños no hablan castellano y te juntas en una clase, porque eso a mí me lo han contado los compañeros, ¿no? Es que es una clase de repente que tengo 25 alumnos y tengo 16 que es que no me hablan castellano. ¿Cómo voy a dar clase yo? Ni a ellos ni a los demás. Es prácticamente imposible. Eso requiere un esfuerzo y requiere un refuerzo de plantilla para que esos niños empiecen a manejarse en castellano lo antes posible. Es más, cuando la inmigración es hispanoamericana, sí que es cierto que la barrera del idioma no existe, pero académicamente sí que hay un retraso con respecto a la formación que tienen los niños aquí en España. Entonces, eso te lo dicen constantemente todos los profesores. Cuando hablan castellano, perfecto, porque puedes manejarte mucho mejor, los niños entienden lo que dices, pero es que, aunque entiendan el idioma, muchas veces no entienden los conceptos porque su formación no viene adecuada a la formación, a la edad, a la correlación de edad-formación que hay aquí en España. De todos modos, que haya más profesores está muy bien, pero los profesores siguen agobiados y siguen saturados por esa carga administrativa, ya no administrativa con respecto al tema del colegio o demás, no, administrativa con respecto a sus propias funciones, o sea, la cantidad de papeles que hace un profesor y la cantidad de cosas que tiene que hacer al cabo del día, vamos, me parece inaudito, o sea, a mí me parece una cosa, la gente que me dice, no, es que mi hijo está estudiando magisterio, está estudiando ciencias, digo, madre mía, digo, tiene que tener una vocación buenísima, digo, porque vamos, yo lo que veo a diario es compañeros que están desbordados habitualmente por la tarea, y luego muchas veces eso, ya no solamente la tarea en sí, ¿no?, sino que a veces te encuentras pues con eso, pues que pues nuestros colegios están en las instalaciones, a veces no son las que deberían ser, los avances en informática o en nuevas tecnologías no se pueden hacer porque no hay red wifi que soporte eso en el colegio, la integración muchas veces también se hace a base de buena voluntad porque faltan auxiliares, educadores para poder atender a los niños que tienen algún tipo de discapacidad o de retraso en el desarrollo, o sea que son muchísimas cuestiones. Y luego cuando hablaba Laura de las escuelas infantiles, claro, es que la ley dice que sí, que los directores de los centros educativos tienen que ser docentes, pero ningún docente quiere ser director de una escuela infantil. Entonces, ¿cuál es la solución de eso? Pues habitualmente acaban siendo interinos que, como van a tener más puntuación por desarrollar la tarea, bueno, pues acaban cogiendo la dirección de la escuela, ¿no? Y eso debería el Principado, yo creo, que incentivar que los titulares quieran ir o puedan desarrollar su labor allí en las escuelas, ¿no? En las escuelas infantiles, que como bien ha dicho Laura, es un privilegio que tenemos, ¿no? Una red de escuelas por todo el territorio y que atiende especialmente la zona rural. Y bueno, pues la Consejería de Educación hoy ha anunciado 2 cambios en la estructura. La Consejería de Educación marcha la directora de 0 a 3, Yo creo que es una pérdida para todos nosotros. No sé, porque era una persona, yo las veces que he ido a las reuniones con ella, me parece una persona súper implicada y con un conocimiento profundo del asunto. Y bueno, pues

0: A veces hay que poner, hay que, no solamente hay que poner la estructura, hay que cuidarla y hay que mimarla. Y hay que mimar sobre todo a nuestros profesores, que de verdad son importantísimos. Están formando a nuestros niños, ¿no? Que somos ciudadanos del mañana. Y yo creo que esa visión que tenemos a veces de, ¡buah, los profes! ¡Buah! Yo muchas veces lo he oído, ¡buah, las vacaciones que tienen! Si es que fíjate tal. Yo, sinceramente, admiro profundamente a las personas que se dedican a semejante tarea. Me parece algo dificilísimo, complicado, y hay que tener un aguante y una vocación tremenda. De verdad lo digo, ¿eh? Yo siempre lo he pensado. Yo, cuando estudiaba, que me decía mi profesora, ¡ah, ¿por qué no estudias no sé qué? Y luego das clases. Digo, ¿yo dar clases? Digo, no, creo que no estoy capaz. No podría hacer eso. Y entonces, claro, yo creo que, bueno, que tenemos que cambiar la mirada social que tenemos sobre los profesores, ¿no? Yo creo que son, no sé, ¿qué es más importante en la sociedad que los niños? ¿Quién atiende a nuestros niños? ¿Quién enseña a nuestros niños? ¿Quién educa a nuestros niños muchas veces en el colegio? En valores que a lo mejor, bueno, pues en las casas a lo mejor no se ven y se van en el colegio, ¿no? Pues deberíamos cuidar un poquito más a nuestros profesores, yo creo, ¿eh? Son un tesorito que tenemos ahí y que no miramos para ellos.
1: Laura, ¿estás de acuerdo? ¿Crees que hacen falta más medios y atender mejor a los profesores que tengan menos interinidad?
2: Sobre todo con apreciar el trabajo de los profesores. Uh-huh. Y no solo porque tengan una nieta que acabó ahora las oposiciones de magisterio, sino porque creo que hacen una labor cada vez más fundamental. Es decir, ahora mismo, y tal como están las cosas, y lo que estamos viendo que pasa con algunos jóvenes, yo no hablo de la juventud en general y demás, aunque una parte importante debe ser la propia familia la que eduque a esos jóvenes y niños, la escuela hace un papel fundamental. Y sobre todo una escuela que sea como la que queremos que sea aquí en Asturias, ¿no? Y yo creo también que se aprecia poco ese trabajo monumental que hacen, que es muy difícil. Yo me pongo en el lugar con eso, de 20 a 25 niños, y si, como decíais, sobre todo son niños inmigrantes, que yo también estoy a favor de acoger a los inmigrantes y que tengan los mismos derechos que nuestros niños, pero es verdad que si no hablan nuestro idioma son más dificultades para el maestro, si no tiene una ayuda en los casos en que el número de niños que hablan otro idioma sea diferente, ¿no? Entonces yo estoy de acuerdo en valorar mucho más el trabajo que hacen los profesores.
1: Virginia, ¿crees que hace falta reforzar más medios económicos y más medios para los profesores?
3: Yo creo que sobre todo hay que escuchar a los profesores, ¿no? Y la administración debe escuchar a los profesores. Debes estar abierto a las críticas, que muchas veces son críticas constructivas, ¿no? Porque son los que están a pie de, no digo a pie de calle, a pie de aula, ¿no? Y entonces saben perfectamente lo que ocurre. Además, los profesores tienen ahora mismo, yo creo que su labor es tan fundamental a la hora de formar a los alumnos, porque justamente cuando un alumno sale de las clases, está sometido a muchas redes sociales, a desinformaciones, a informaciones, a muchas veces a fakes. Tener una persona bien formada que pueda discernir y que pueda llegar a tener criterio sobre si alguien le está informando o le está desinformando o si le está manipulando, yo creo que es a día de hoy el papel más importante hoy la sanidad. Y que tenemos que poner en valor a los profesores, porque es así, sobre todo los adolescentes, yo creo que están tan sometidos a como un boom de noticias continuas, e incluso los adultos, pero más los adolescentes, porque yo creo que precisamente por eso, porque su capacidad de formación está todavía en proceso y no son capaces de discernir todo el tema este de tierraplanismo y de negacionismos y de ciertas cosas. Cuando tú eres una persona formada, cuando has estudiado, pues a lo mejor hay ciertas temas

0: que no te calan tanto, porque tienes capacidad para contraponer argumentos, ¿no? Entonces yo creo que es fundamental valorar a los profesores.
1: Y Cristina, ¿tú apuestas por una mayor financiación de la educación pública o crees que está bastante bien financiada?
2: Bueno, pues nuestros profesores siguen quejando de que tienen salarios inferiores a otras comunidades autónomas. No hay más que cruzar la frontera hacia Cantabria para verlo. Y luego, vamos, es evidente que nuestros colegios, nuestros institutos, en muchísimas ocasiones son instalaciones que tienen 40, 50, 60 años, incluso más, y que, bueno, que necesitan un repaso, no cuando se hunde el suelo o se hunde el techo, ¿no?, sino que una tarea de mantenimiento. Así que el mantenimiento de los colegios es cosa de los colegios públicos, es cosa de los ayuntamientos, pero bueno, el mantenimiento. Pero si hay que hacer una obra o hay que hacer una modificación de algo o hay que cambiar las tuberías, pues, o la calefacción, eso tendrá que ser una inversión que tenga que afrontar el Principado. Y yo creo que eso, sinceramente, vamos siempre tapando los huecos que van surgiendo. ¡Ay, que se hunde el Rey Pelayo! ¡Ay, vamos a poner el suelo nuevo! ¡Ay, que se le vuela el techo a no sé dónde! ¡Ay, vamos! ¡Ay, que se revienta la calefacción de no sé dónde! Pues a lo mejor hay que ir pensando en que ese plan de renovación de infraestructuras hay que darle un aire, hay que darle presupuesto y hay que ver si se pueden conseguir a lo mejor fondos europeos para hacerlo, no lo sé. Pero es verdad y es cierto, no hay... A ver, no hay más que entrar en los colegios. Yo cuando voy a los centros, porque voy a hacer visitas a veces, voy con algún compañero de educación o voy tal, y yo a veces pienso, digo, madre, digo, sí, digo, claro, digo, este colegio hace cuántos años que no lo pintan. Eso, por ejemplo, a lo mejor depende del director, ¿no?, que tiene una serie de dinero para hacer, pues claro, pero si el director tiene que a lo mejor reponer otra cosa que es fundamental, no puede pintar el colegio. Entonces sí que las instalaciones adolecen muchas veces de eso, que no se ha hecho un plan de modernización, de actualización de las propias instalaciones de los colegios públicos y de los institutos en los que están nuestros hijos habitualmente, y se quejan muchas veces, los propios profesores se quejan de ello, pero claro, ellos tienen bastante con la pelea diaria que tienen, ¿no? La pelea diaria que tienen de que les falta un auxiliar educador y que no pueden tal y que tienen que cubrir entre tal porque no les nombran un interino y tienen que cubrir entre todos unas horas que no hay ahí porque no les nombran interino, que es una pelea diaria. También es cierto que muchas veces las plazas de dirección y de secretaría y de jefe de jefatura de estudios de los centros públicos cuesta cubrirlas, porque es una responsabilidad que no está bien retribuida, y luego te enfrenta a los compañeros en el sentido de que tienes que hacer de jefe muchas veces de tus compañeros. Entonces es muy complicado, es muy complejo, y yo creo que deberíamos dar una vuelta. Si no destinar más dinero, a lo mejor gestionar mejor el que tenemos, no sé, es que, bueno, eso habría que verlo, ¿no? Pero que desde luego a nuestros centros educativos les hace falta una modernización y modificar ciertas cosas que hay y que están obsoletas, eso, vamos, cualquiera que entre en un centro público asturiano lo puede ver. No hace falta, eso lo ve cualquiera, no hace falta ser experto en nada, lo ve cualquiera que entre por la puerta, sinceramente.
1: Laura, debería ser una prioridad que buena parte de esos puestos de interinidad se conviertan en plazas estables.
3: Sin duda, pero ese en el ámbito de la educación y en todos los ámbitos, porque eso yo creo que se está haciendo, poco a poco se está haciendo. De hecho, hasta esta contratación de nuevos profesores había disminuido la interinidad, pero se necesita que en ese y en otros sectores de los funcionarios y de la atención sanitaria, por ejemplo, y demás, debía de reducirse esa interinidad, porque no deja de ser una incertidumbre que hace que el trabajador no esté tan seguro como si tiene esa plaza en propiedad.
1: Y Virginia, ¿qué crees tú que habría que hacer con la interinidad?
0: Bueno, a ver, la interinidad de por sí yo tampoco no es mala, ¿no? Uh-huh. Sí que es verdad que hay mucha gente que ya son interinos constantes, ¿no? O que, tengo amigos que son profesores y que son interinos. Tengo mi hermana también que es profesora y también es interina. Y tengo amigos que se han sacado la plaza después de 20 años de interinidad, ¿no? De por sí no es malo, porque muchas veces pues no te apetece por lo que sea preparar oposiciones, porque tu proyecto vital va por otra parte. Eso no quiere decir que no estés capacitado para dar clase, ¿no? Lo que no te apetece a lo mejor es estar un año, dos años preparando oposiciones. Entonces, tú te apuntas a la bolsa a la bolsa de empleo, y a medida que a lo mejor hay vacantes, incluso vacantes por bajas laborales, pues esa bolsa pues vas accediendo cada vez a puestos más altos, hasta que vas sumando puntos que te van después compensando si más adelante quieres presentarte a las oposiciones, ¿no? Yo, de hecho, incluso, aunque teniendo otro trabajo, también estaba en la bolsa de interino de profesores, que nunca llegué a puestos altos, entonces, pero sí que me parece una buena opción. También porque yo creo también que uno de los grandes problemas del profesorado muchas veces es que no son como departamentos estancos, me refiero, que tener una visión a lo mejor de empresa para ciertas profesiones y también para el profesorado te hace también cambiar la perspectiva que puedes dar a los alumnos, sobre todo a lo mejor en FP o en formación profesional, ¿no? Y que haya un grado de interinidad, yo de facto no lo veo mal. Otra cosa es que haya gente que esté preparando posiciones, que lleva mucho tiempo y que quiere establecer y quiere tener un proyecto vital, ¿no? Y entonces para eso necesita tener una seguridad tanto de ubicación como de puesto de trabajo, ¿no? Es diferente que tengas que cubrir una plaza en Avilés, mañana tengas que estar en Cabrales, el próximo día en Riva de Sella, a decir, bueno, pues mira, tengo la plaza en Mieres y mi plaza está en Mieres y sé que para el año que viene volveré a estar allí. Entonces es una logística que tú puedes asumir, ¿no? Que de otro modo pues siempre estás sometido a la incertidumbre.
1: Cristina, ¿piensas que habría que convertir a más interinos e interinas en trabajadores fijos? Me parece que hemos perdido a Cristina por unos momentos. Me gustaría saber también, Laura, ¿qué importancia crees que los centros dispongan de toda su plantilla? Porque al parecer, según hemos sabido, en algunos colegios pues no saben si todavía van a disponer de toda su plantilla o van a faltar plazas.
3: Se hable que ahora a principios de curso estuviera toda la plantilla y pudiera comenzar el curso como es debido. Otra cosa es que durante el curso a veces haya bajas y no se cubran. Y eso es peor, porque ya estás inmerso en todo el trabajo diario y ya si hay alguna baja y no se cubre, tiene que suplirla en otros profesores de otras clases. Entonces yo creo que lo ideal sería que al comienzo del curso esté la plantilla completa. Eso sería lo deseable y lo ideal.
1: Virginia, ¿por qué crees que pasa esto de que los colegios de repente faltan plazas por cubrir?
0: Bueno, porque supongo que hay personas que están de baja o de baja médica y entonces pues hasta que no comienza el curso y entonces los responsables puedan tener constancia de si hay ciertas personas que pueden reincorporarse o no, pues entonces hay un proceso ahí pero un proceso que es temporal, ¿no? Precisamente por eso, porque a lo mejor hay personas que en este momento pues a lo mejor están de baja, porque hay muchos profesores que están de baja, incluso muchos de baja por depresión, que eso es lo triste, ¿no? Precisamente por una depresión a raíz de su puesto laboral, ¿no? Como digo, hay profesores que sufren mucho
1: estrés.
0: Bueno, más que estrés, yo creo que es
1: el síndrome del trabajador quemado, algo así.
0: Yo creo que es una falta de respeto en general, que se está perdiendo respeto a la figura de los profesores, ¿no? Uh-huh. Y entonces, bueno, yo recuerdo cuando íbamos al instituto que a mí me decían, no puedes poner los pies en la barra de la mesa de al lado, y yo no la ponía porque se gastaba la pintura. Entonces, estaba en el instituto con los pies sin poder poner los pies en el pupitre de al lado.

0: o sea, en la barra que está, que era precisamente su función, ¿no? Pero llega un momento que hay profesores que sufren mucho estrés precisamente por eso, porque por la falta de autoridad, por la falta de respeto, no tanto por un estrés relacionado con la impartición de las clases, ¿no? Sino sobre todo por eso. Porque no solo tienes que enseñar conocimientos, también tienes que educar. Y la educación tendría que venir de casa. Y muchas veces, pues, hay familias que esa educación, pues, no tiene, no es tan severa como debería ser en las casas y trasladan el problema a los profesores, cuando los profesores tenían que estar para otra cosa, no para educar o para impartir conocimientos y no para corregir determinados comportamientos, ¿no? Entonces yo creo que uno de los problemas también de las bajas por estrés y por depresión viene por ahí. Entonces todo eso va concatenado a cuando comienza el curso, saber qué profesores o no continúan en una situación de baja y de ahí pues hay la incertidumbre.
1: Cristina, ¿puede perjudicar a los centros que haya plazas sin cubrir?
2: Bueno, ese es el pan nuestro de cada día, todos los inicios de curso. Se ha hecho un llamamiento ahora a principios de agosto, precisamente, pues para cubrir jubilaciones, test y demás. Pero eso es así. Antes, una muestra clara, yo siempre lo digo, de cómo funciona o cómo están nuestros profesores, que cuando tú eres profesor y te jubilas, llega tu edad de jubilación durante el curso, tienes la opción a quedarte a acabar el curso, ¿no? Cuando te jubilas, imagínate que haces en enero y tú dices, bueno, pero yo me quedo a acabar el curso. No se queda nadie. Nadie. El día que cumplen la edad, marchan por la puerta. Eso es un signo claro del queme generalizado que tienen nuestros profesores y nuestras profesoras. O sea, eso es así. Y quien no lo quiera ver, bueno, pues que lo llame de otra manera. Pero están quemados, bien quemados. Y luego, ¿qué pasa? Pues que a veces te encuentras, y esto es una cosa que te lo dicen, la falta de autoridad que tienen nuestros profesores. Yo hace poco, hablando con una compañera que es profesora, había suspendido a un chiquillo pues porque no había hecho bien el examen y no había llegado al 4,5, que es el límite que tiene ella para aprobarles, ¿no? Entonces llama a la madre y le dice que es que quiere ir la madre a revisar el examen. Y le dice, bueno, venga usted si quiere. Y dice, pero yo, vamos, yo he conocido el examen. Y el niño tiene un 4,5 y dice, bueno, se lo dirá usted, será su criterio. Será su
3: Es la
2: criterio.
3: leche, sí.
2: Claro, efectivamente, porque es que yo soy la profesora y mi criterio es ese, y yo les apruebo con un 4,5. Siempre y cuando hayan venido a clase, tengan buena actitud y tal, dice, yo con un 4,5 les apruebo. Bueno, pues te encuentras con eso, pero es diario y constante. Y no solamente el tema académico, es que les castigan por algo, les castigan, vamos, o les llama la atención, les ponen un parte, o les llaman a secretaría, a la dirección, o tal, no sé qué, pues vienen los padres indignados, pero bueno, que es que su chiquillo no ha hecho nada. O sea, a lo mejor su chiquillo ha estado tirando piedras durante el recreo a alguien, pero es que eso lo dicen los profesores, ¿no? Pero el chiquillo no es así. Entonces, claro, esa falta de autoridad, bueno, la ley del péndulo, ¿no? O sea, antes era todo, todo, todo, todo, todo tenía razón el profesor o quien fuera. La autoridad era incuestionable y ahora la autoridad no existe. Bueno, pues yo creo que eso es un término medio que podíamos encontrar. Y lo de los interinos, siempre faltan profesores. Si cada 15 días se hacen llamamientos. Cada 15 días se hacen llamamientos de la bolsa de interinos para la cobertura de bajas. O sea, porque es que hay bajas, o sea, hay huecos que cubrir. Pues eso, una enfermedad, una baja maternal, una jubilación. O sea, hay siempre huecos que cubrir. Pues claro, los interinos son necesarios. ¿Cómo no van a ser? Yo me acuerdo de un compañero que decía, no, es que tenemos que ser todos titulares en todas partes. Digo, pues mira, no, porque mañana te pones malo tú. ¿Quién me va a cubrir tu plaza? Pues tendrá que venir un interino, ¿no? Pues
1: Claro.
2: es así, los interinos son necesarios para la prestación del servicio. Claro, lo que pasa es que a lo mejor lo que había que hacer era, pues, yo recuerdo que hace dos o tres OPEs, pues desaparecieron 500 plazas, por ejemplo, de profesores que no se convocaron. No se convocaron, estaban ahí, desaparecieron, no se convocaron. Bueno, pues fenomenal, pues así nos va, ¿no? Así esta ley 2021 que debería haber acabado con la interinidad, pues no ha acabado con nada. Pues nada, absolutamente, porque tenemos el mismo nivel de interinidad que teníamos antes. No ha servido absolutamente para nada. Entonces, algo habrá que hacer, habrá que sacar OPEs, ofertas de empleo público que tengan más plazas, habrá que procurar, bueno, que se muevan, que las oposiciones, y eso que en educación no nos podemos quejar, que todos los años hay oposiciones, ¿eh? en educación.

0: oposición todos los años, año de primaria, todo de secundaria, pero todos los años hay oposiciones. Pero claro, a lo mejor había que sacar mayor número de plazas, preveyendo además que se va a jubilar muchísima gente, ¿eh? Eso es así. Los profesores están como el resto de los funcionarios, tienen una media de edad cercana a los 60 años. Muchos de ellos son de clases pasivas, y en clases pasivas, si tienes 30 años de servicio, te puedes jubilar a los 60. No te vas con el 100% de la pensión, pero a lo mejor si no tienes 35, pero a lo mejor hay gente que está interesada en marchar. Y lo que ocurre es eso, que la gente, los compañeros se marchen el día que cumplen la edad, no esperan ni el trimestre, ni el mes, ni nada. Marchan por la puerta, dicen bombo allá, y aquí os dejo con este panorama que tenemos, ¿no? Es triste, pero es así. Están los profesores en general, están, yo la palabra es quemados. Con muchas circunstancias, pero quemados.
1: Pues así hemos abordado el tema de la educación, nuestro primer tema del Consejo de Actualidad, pero tenemos que cambiar de cuestión. Y ahora hablamos de que Meta ha aceptado un acuerdo de hasta 16.700 millones de dólares para cerrar las demandas de 29 estados de Estados Unidos por el supuesto carácter adictivo de sus redes sociales para los menores. El acuerdo incluye medidas muy concretas: 2 horas máximas de uso al día para los menores de 18 años, bloqueo de las aplicaciones entre medianoche y las 6 de la mañana, suspensión de las notificaciones entre las 10 de la noche y las 6 de la mañana y durante el horario escolar, y sistemas para impedir el acceso de los menores de 13 años. Yo quería saber, Laura, si te parece justo que Meta haya sido condenada a pagar esta gran multa por los tribunales de Estados Unidos.
2: Me parece justísimo. Me parece justísimo. Es decir, ya era hora, ya algunos países como España y Francia y demás intentaron que los menores de 16 años, de 15 años, pues en el caso que se habla de 13 años, no tuvieran acceso a determinados contenidos y en determinados horarios. Y yo creo que en Estados Unidos, que incluso lo que leí es que hay familias que consideran que sus hijos se suicidaron por la influencia enorme que tenían las redes, y en concreto esas redes que propicia Meta, que tenían, se habían suicidado y por esa influencia enorme, ¿no? Entonces yo creo que la multa está muy bien puesta, y si la pueden pagar es que tienen muchísimo más.
1: En 10 años es el plazo que les dan para pagarla.
2: Que les dan plazos, ya sé cómo, de 10 años. Me parece a mí que ese plazo de 10 años, esa cantidad, y es calderilla para Meta, ¿no? y pa Zoom. Pero bueno, yo creo que sí, que hay que tomar ya medidas, porque creo que están teniendo una influencia en general nefasta de determinadas redes en los jóvenes y creando una determinada adicción. Eso no quita la responsabilidad de las familias de ver cómo proveen a los jóvenes de determinadas móviles y determinadas tabletas y determinadas pantallas a una edad que no debieran tener, ¿no? Pero bueno, eso también es, tal como están las cosas, también es fácil decirlo y complicado hacerlo. Pero bueno, a mí me parece que si no solo porque le pongan la multa, porque si le toman la multa y no toman medidas, las medidas que están previstas, de los horarios, de las edades, de los temas y demás, pues no serviría de nada, ¿no? El caso es que se tomen medidas que impidan que esa influencia tan nefasta de las redes en determinados jóvenes y su influencia, ¿no?
1: Hay un libro muy interesante que se llama El enemigo conoce el sistema, de Marta Peirano, que en el que explica cómo se diseñaron las redes sociales y cómo están hechas para generar adicción. Están creadas por psicólogos que saben cómo funciona nuestra mente y cómo nos dan dopamina para generarnos una gratificación y que nos estemos enganchados a esas redes cuanto más tiempo mejor, porque el tiempo es dinero. Cuanto más tiempo estás enganchado, más publicidad venden y más dinero ganan.
2: Claro.
1: Virginia, ¿crees que existe el riesgo de que pues esta empresa pague una multa y le sea más rentable y siga haciendo lo mismo? Con ciertas restricciones.
0: Bueno, puede ser, pero al final esto de las redes sociales y de las multas me recuerda un poco a los casos de las tabacaleras, ¿no? Que empezaron con las demandas en los años 70, los años 80, ¿no? En Estados Unidos, ¿no?

0: Pues yo creo que es otro tipo de adicción, por supuesto, pero al final viene a ser lo mismo, ¿no? Hay grandes empresarios que son multimillonarios que han diseñado estas redes sociales, un poco como decía Marta, ¿no? Sobre niveles de procesos psicológicos, y entonces saben cómo influir en nuestra mente para que continuemos siendo adictos, ¿no? Y continuemos buscando esa información y mensajes más cortos, cada vez un mensaje te lleva a otro, con una concatenación, que está completamente estudiada por los algoritmos. Entonces, todo esto hace que nuestro comportamiento, se vea influenciado, tanto en los adultos, porque hay también muchísimos adultos que ya tienen este tipo de adicción, como sobre todo para la gente joven que aún tiene la mente y se está formando, ¿no? Todo esto disminuye la capacidad de concentración. Ahora nos pasa a nosotros, por ejemplo, a mí me pasa que mi capacidad de concentración ha variado mucho en los pasados 20 años, ¿no? Yo antes me concentraba mucho más fácil en una tarea en concreto y ahora como que tienes que ir cambiando y eres multitarea, pero al final no tu capacidad de análisis pues se ve disminuida, ¿no? Porque es como todo vas parcheando y tu mente se estructura así. Entonces, claro, en los jóvenes precisamente eso tiene mucho que ver también con la educación que antes comentábamos, ¿no? Todo esto influye en la educación, en el proceso de aprendizaje y claro, a mí me parece cierto que y me parece fundamental que todo esto, pues cuando haya un cuando precisamente hay una compañía que diseña estos algoritmos para que creen precisamente adicción y no solo el problema de la falta de concentración, ¿no? Sino también todo el proceso de qué tipo de contenidos están llegando a los adolescentes, ¿no? Contenidos violentos, contenido de agresiones, entonces todo esto me parece fundamental que se empiece a penalizar a estos multimillonarios.
1: Cristina, ¿tú ves bien esta sanción a Meta?
2: Bueno, bien, eso es como todo, ¿no? No han querido ir a juicio y han llegado a un acuerdo
1: Quizás les
2: para
1: convenía más,
2: fumar.
1: ¿no?
2: Sí, claro, les conviene más porque he oído esta mañana que nada, que es un porcentaje de sus ganancias trimestrales, total, ¿qué más les da a ellos, ¿no? Les da exactamente igual. El problema de esto yo creo que es la legislación de los países, es decir, la permisividad que hay de que determinadas empresas o determinados holding de empresas decidan poder actuar por su cuenta sin ningún problema. Yo creo que la regulación debería estar ahí. Y la Unión Europea, por ejemplo, mira, el otro día oí una cosa, bueno, vi una noticia que yo desconocía, la venta online de los videojuegos, por ejemplo. En la Unión Europea no hay una normativa al respecto. Entonces, ¿qué pasa? Tú compras un videojuego, en vez de comprarlo físicamente, lo compras online, haces una suscripción, pagas la cuota y la empresa puede decidir en cualquier momento cancelarlo y te queda, tú has pagado. Y como no vayas a los tribunales a reclamar, te has quedado sin el videojuego, te has pagado y te has quedado. Entonces, ¿qué hace la Unión Europea, que tiene un parlamento tan grande y que tiene una comisión y que tiene tal? ¿Por qué no se preocupa de nuestros jóvenes? O sea, hace poco nos sorprendíamos de que en Francia obligan a los niños a dejar el móvil a la entrada de la clase. Pues que debería ser así. Es que el móvil no debería estar permitido en los colegios. Es que los niños deberían tener limitado en razón de la edad, el acceso a ciertas cosas y a las redes sociales, por supuesto. Pero es una cosa que estamos esperando que haga no sabe quién y no se hace. Yo recuerdo a mi hija, que ya es mayor, tiene 28 años, pero cuando empezó el instituto, que me decía, mamá, mamá, yo necesito, nos decía, ¿no? Mi María, a mí, yo necesito un móvil con datos, porque es que soy una paria, ¿no? Porque no tengo redes, no puedo entrar en internet. Digo, hija, eres una nena que tiene 16 años y a ti no te hace falta para nada ir a clase con datos, porque tú vas y vienes de casa a casa y a clase y no te hace falta para nada los datos. Pero mi hija en su momento, estoy hablando que tiene 28 años, hace 12 años, ya se consideraba una paria porque no tenía datos en su teléfono móvil. O sea, pues hemos creado, yo creo también, socialmente, una cultura de que todo el mundo tiene que tener. Vemos niños que hacen la primera comunión y se les regala un móvil. O sea, ¿qué hace un niño de 9 años con un móvil? Pregunto, no sé.
1: Y una cultura del aparentar, ¿no? De las cosas no es importante hacerlas, sino mostrarlas.
2: Sí, que todos tenemos que tener eso y salir en Instagram y hacer TikTok y no sé cuántas cosas más. Entonces dices, bueno, pues no sé hasta qué punto. Yo creo que también es una labor de los padres, pero yo creo también que es una labor del legislador. En este caso, yo creo que es la Unión Europea quien debería tomar cartas en el asunto y decir, señores, las redes sociales para los menores de 14 y 16 prohibidas. Ya está, se acabó. Ya está. Y no hay nada más que hablar. Y entonces, este tema, ni que quiera el señor Zuckerberg o no, esto sería así en Europa. Pero la Unión Europea, pues parece ser que no quiere, está en otros menesteres, está en otras cosas puesto. No sé, no lo entiendo muy bien. Hay cosas que a veces, en vez de hacer esos tapones horrorosos que se quedan pegados a la botella, podrían hacer este tipo de cosas, ¿eh? Podrían legislar este tipo de cosas. En vez de los tapones famosos, que me tienen un poco loca a mí, esos tapones que van cogidos a la botella y que no hay manera de deshacerse de ellos.
1: Sí, sí, yo tengo uno aquí delante y la verdad es que no son nada agradables de usar las botellas.
2: Me parecen el peor fallo de la Unión Europea. El peor. Bueno, hace poco, ahora hemos descubierto que no se pueden hacer monodosis tampoco. Hace 8 años había que hacer monodosis. Ahora no se pueden hacer monodosis de aceite, de azúcar, etc. Señores, por Dios, aclárense un poquito, ¿no? Aclárense un poquito, piensen un poquito en los días futuros, no piensen en el hoy o en el mañana, piensen en el pasado mañana o un poquito más allá. Yo creo que este tema de las redes para los menores debería estar regulado en la Unión Europea y debería poner coto y límite al libre mercado este que tenemos ahora mismo, sinceramente. Yo creo que no es bueno.
1: Este tema seguro que da para futuros consejos de actualidad, porque la verdad seguramente habrá más regulaciones, habrá más movimientos, pero tenemos que dejarlo aquí. Eso sí, me gustaría dedicar los últimos 6 o 7 minutos para preguntaros por el tema que os ha interesado a vosotras en el día de hoy, Laura.
3: Pues mira, en el día de hoy y de estos días, a mí me parece ya terrorífico, y es para que no desaparezca de los medios de comunicación lo que plantea Israel de las nuevas construcciones en Cisjordania. Está quemando cultivos, destruyendo casas para impedir, y lo dicen así de claro, que no sea posible un Estado palestino. Y ya que hablamos de la Unión Europea, puede hacer cosas más terribles. Es no decir nada ante eso. Lo lleva haciendo todo este tiempo. No hay una sola sanción a Israel. Y es aterrador lo que dicen algunos de sus ministros, ¿no? Es aterrador. Y no se mueve nada. Hay 18 paquetes de sanciones a Rusia que están bien puestos, pero yo estoy esperando la primera sanción a Israel por decir barbaridades y hacer barbaridades un día sí y otro también.
1: Otro tema también muy duro que vemos a diario en los medios de comunicación. Virginia, ¿qué tema te interesa a ti del día de hoy?
0: Pues mira, yo hoy quiero hablar de lo que ha sucedido en Nepal, ¿no? Yo tengo una amiga que el domingo, o sea, esto fue ayer, ¿no? El domingo estaba precisamente en la zona esa.
1: Sí, ha sido tremendo.
3: ¡Qué miedo!
0: Fue la riada. Uh-huh. Sí, entonces, bueno, justamente cogió el avión y ahora ya está, bueno, una amiga catalana, ya está en Barcelona, ¿no? Entonces, claro, de repente ver en la tele allí donde tú habías estado, pues a lo mejor 48 horas antes, y lo que
1: le ha sucedido
0: a la gente, pues bueno, te impacta. Y yo quería hablar sobre la falsa sensación de seguridad, ¿no?, que a veces tenemos cuando viajamos, que que nos da la sensación de que podemos ir a cualquier parte y que si nos ocurre algo, bueno, yo no digo una desgracia como esa tan tremenda, ¿no? Pero cualquier incidente, pues nuestra embajada tiene la responsabilidad de subsanar o de hacerse cargo de nosotros, ¿no? Y yo creo que muchas veces se peca de cierta irresponsabilidad. El otro día estaba

0: leyendo de un chico, ¿no? Que desgraciadamente tuvo un accidente de moto en Tailandia, que fue arrollado precisamente por un coche oficial de la policía tailandesa o un coche oficial del Estado tailandés. Y claro, con unas consecuencias terroríficas. Él está hospitalizado. Él había viajado a Tailandia sin seguro médico. Y entonces, claro, ahora se encuentra que la familia es imposible asumir todos esos costes que lleva consigo tanto la hospitalización, la operación, como el traslado después medicalizado, ¿no? Y a veces, esto creo que igual nosotros en nuestra generación, pues sí que siempre hemos sido educados precisamente en la previsión, ¿no? En la posibilidad de que te suceda algo, entonces es mejor prevenir que curar, ¿no? Pero hoy a día de hoy, pues la gente joven no tiene esa sensación de peligro y hay que ser conscientes que cuando tú viajas y cuando viajas sobre todo fuera de Europa, te pueden suceder miles de cosas, miles de imprevistos y el gobierno español o la Unión Europea no tiene capacidad para asumir ciertas circunstancias que te ocurren, ¿no? El otro día salía por la tele un padre y una familia, ¿no? Que les habían robado la cartera o que habían perdido la cartera en Portugal. Tampoco es en Portugal, que está allí bastante cerca. Entonces, hacían un llamamiento por la televisión porque claro, no podían usar la tarjeta y querían que la embajada española les prestase dinero porque les habían robado la cartera en Portugal y que no tenían dinero suficiente para coger el autobús para venirse a España. Bueno, ciertas cosas así que a veces me parecen bastante surrealistas, ¿no? Como que el Estado tiene que responsabilizarse de cualquier actuación que tú hagas, que a veces no digo que sea negligente, pero que sí que está sujeta a cierta peligrosidad y que tenemos que ser conscientes de esto. Por supuesto, no quiero hablar del caso este tan terrible de Nepal, ¿no? Pero muchas veces sí que todos estamos sometidos a cierto riesgo y cuando viajamos mucho más riesgo porque estamos lejos de casa y de las personas que nos pueden cuidar, porque cuando estamos en un país extranjero, pues tenemos que ser un poco conscientes precisamente de eso, ¿no? Que no estamos en casa.
1: Pues me queda por opinar, Cristina, que por exponer el tema que más te ha llamado la atención el día de hoy.
2: Bueno, pues yo, lo mío es más prosaico. Yo esperaba a ver si el eclipse de luna podemos verlo, ya que no vimos el de sol aquí en Asturias. A ver si se nos clarifica un
3: No
2: poco el
3: sé,
2: cielo.
3: porque parece que hay
2: ¿Sí?
3: nubes, ¿eh?
2: Claro, claro.
1: Estuvo ayer nuestro colaborador Isaias Gonzalo hablándonos del tema, que es un experto, socio de Omega. Y sí, la verdad que él esperaba que se pudiera ver desde ahí,
2: Y yo
1: desde el
2: espero
1: Monte
2: que sí.
1: Deba en
2: Mira,
1: Gijón.
2: ahora mismo el cielo ha despejado. Yo estoy viendo los últimos aviones que despegan del aeropuerto, están pasando por delante de tal y se ven perfectamente. O sea, ha llovido esta tarde. Yo confío en que la
3: Ah,
2: cosa
3: bueno,
2: mejore.
3: menos
2: Podamos
3: mal.
2: ver el eclipse, ¿eh? Ya no se pudo ver el de sol aquí. Bueno, pues a ver si la costa, a ver si vemos también la luna, ¿eh? El eclipse de luna, no sé. Habrá que esperarlo, con confianza. Hay que darse un baño de luna.
1: ¿Visteis
2: No
1: el
2: la,
1: eclipse
2: no yo creo que
1: de
2: la
1: sol? ¿Pudisteis verlo?
2: sí,
0: No, yo la
2: sí.
0: verdad. Ah, bueno, yo estaba nublado, ¿eh?
1: En Oviedo
2: Donde se
1: estaba nublado,
2: suelen.
1: pero en algunos sitios se vio.
3: No, yo estaba aquí, que además fui a Pinos Altos, que se ve todo el mar, esperando verlo y estaba nublado y no se vio. Ahora, incluso esa oscuridad repentina, cómo se ennegreció el mar y el ambiente, es muy impresionante. Yo siento no haberlo visto, tenía una ilusión enorme. Así como hay personas que dicen que no le interesan, a mí me apetecía muchísimo. Si hubiera sabido que no lo íbamos a ver, hubiera acercado a algún sitio de Asturias que se viera. Pero bueno, esa oscuridad repentina y ver el mar tan oscuro, bueno, fue muy impresionante, igualmente.
1: Hoy acabamos nuestro consejo de actualidad. He de deciros que es el primer día después del verano en el que os preguntamos el tema porque hemos estado todos estos meses con el concurso de la canción del verano y por si no estáis informadas, he de deciros que ganó Shakira con su tema Die Die.
2: Bueno,
1: Fue
2: pues
1: el
2: muy
1: tema
2: bien,
1: ganador.
2: ¿no? Qué
3: Pues
2: bien, que ya hemos votado en
3: nada.
2: alguna ocasión.

0: Sí, habéis votado todas, que soy yo testigo.
1: Bueno.
0: Bueno, pues ha sido un placer charlar con vosotras en este debate. Es mi último programa de momento y, bueno, en la próxima semana estará aquí Diego Asenjo.
1: Bueno, ¿alguna sustitución más harás?
0: Yo en cuanto me llamen, aquí estoy. Y los viernes en el Tú antes molabas, que es un espacio en el que suelo colaborar, pues siempre que me llamen vendré encantado.
1: Muy bien. Encantada.
2: Muchas gracias.
0: Noches.
3: Bueno, pues nosotros también hemos estado encantadas, ¿eh? Con tu presencia.
1: Pues sí.
3: Yo digo presencia porque, bueno, presencia.
1: Sí, con la audiencia, vamos.
3: La audiencia.
0: Muchas gracias.
1: Venga, un abrazo. Te caigo sin...

0: La canción que hoy os recomendamos es Fogonazo Rápido, de Puño y Dragón.
1: Es solo un fogonazo rápido.
0: Un nuevo adelanto del que será su nuevo disco. Una canción que transforma una situación cotidiana, una conversación, un taxi y Dancing Queen sonando en la radio en Celebración Vital. El tema parte del coqueteo y el humor para crecer progresivamente hasta un estribillo directo e irresistible, combinando ironía, exageración y esa capacidad del grupo vetense para convertir pequeños momentos en grandes arrebatos.

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0: El Centro Asturiano de Oviedo celebra del 2 al 8 de septiembre sus tradicionales fiestas de Nuestra Señora de Covadonga. Una semana con deporte, música, cultura, actividades infantiles, gastronomía y tradición asturiana para todas las edades. Serán además las últimas fiestas antes de un año muy especial. En 2027, el Centro Asturiano de Oviedo celebrará su centenario. Hablamos de todo ello con su presidente, Gerardo Martínez Quesada. Muy buenas noches.
1: Hola, buenas noches.
0: Como decía, estas serán las últimas fiestas antes del centenario. ¿Qué significado tiene para el club el centenario, el 2027?
1: Bien, el centenario para nosotros es un hito. El Centro Asturiano nació como una delegación del Centro Asturiano de La Habana. Fue un acto solidario de los emigrantes asturianos ricos respecto de los asturianos emigrantes pobres. Fue lo más solidario que se pudo haber hecho en Cuba en aquella época.
0: El programa combina deporte, cultura, música, actividades infantiles, gastronomía, tradición asturiana, un montón de cosas. ¿Cómo consiguen programar actividades para los socios de todas las edades y de todos los intereses distintos?
1: Bien, esto es un trabajo que no se hace en un día, ni en una semana, ni en un mes. Se viene perfilando a partir de Semana Santa. Ya hay ideas prácticamente de un año para otro. Y bueno, es complejo, pero a la vez sencillo. Porque la colaboración de todos, de los socios, con sus ideas, con sus sugerencias, nos ayuda muchísimo.
0: Uno de los clásicos es la mini olimpiada. ¿Qué importancia tiene el deporte para el Centro Asturiano?
1: Bien, el deporte es una parte fundamental, sustancial, de las actividades del Centro Asturiano. El deporte cada vez se impone más en la vida diaria, en la vida cotidiana, no solamente en el centro, sino en la sociedad, especialmente a partir del COVID. Esta es la 47 edición de la miniolimpiada. Y el centro tenemos 10 deportes, practicamos 10 deportes federados, aparte de, bueno, otras actividades que se pueden hacer, pero de federados tenemos 10 especialidades.
0: Otra cosa que no pueden faltar en las fiestas son las actividades para los más pequeños. ¿Qué habrá este año?
1: Pues hay actividades prácticamente desde 0 años y hasta 12, 14 años. Hinchables son muy tradicionales también, incluidos hinchables acuáticos, el tren de la grupa que no puede faltar, hay un taller de promoción dedicado a para que los niños hagan películas de animación, hay un taller en inglés que van desde menos de 2 años hasta los 12 años, hay un taller de creación de cómic, taller de DJ, taller de arquitectura, concursos de pintura infantil, peques, que son actividades deportivas para los más pequeños, para los que no pueden participar en la Olimpiada por la edad, concursos de karaoke, etcétera.
0: Además,
1: quiero destacar que esto, ¿sí?, por supuesto, es gratuito para los socios, ¿eh? La gente, los socios, los niños pueden montar en el tren de las burgas las veces que quieran, pasar por hinchables las veces que quieran. En fin, es todo un espectáculo ver a los críos, además.
0: Sí, le quería preguntar por las exposiciones que va a haber de María del Rosso y Glendor Fine Art Photography. ¿Qué van a poder ver los socios en estas exposiciones?
1: Bueno, yo creo que van a poder ver lo mejor de estos grandes artistas. María del Rosso, que es una artista plástica, muralista y gestora cultural, trae lo mejor que tiene. Lo mismo con Glendor, un fotógrafo muy especializado en paisajes y naturaleza, y también trae lo mejor que tiene. Creo que son dos grandísimas exposiciones.
0: Me llama la atención muchas cosas del programa, porque la verdad no te lo acabas. He estado mirándolo y cada día hay muchísimas cosas, pero me ha llamado la atención especialmente, por ejemplo, el teatro. Se va a representar

0: presentar El Inyera, que es del grupo del Teatro del Cao, dirigido por Carlos Mesa, el jueves 3 de agosto a las 8, que pone en escena una adaptación de la obra de Estefanía de Rubo. ¿Cómo es esta obra y cómo surgió la idea de que se representara aquí en las fiestas?
1: A ver, nosotros tenemos una compañía de teatro formada exclusivamente por socios que dirige Carlos Mesa desde hace ya muchísimos años, y todos los años, en las fiestas de Covadonga se estrena una obra. Este año, y la eligen ellos, la elige el director, lo propone a los actores y la representan, la representan en el centro, y luego pues a solicitud de determinadas asociaciones culturales o ayuntamientos, pues la recorren con ella toda Asturias. En el Teatro Filarmónica se representa la obra que se estrena ahora en septiembre, en solidaridad o en apoyo a Cocina Económica o a Cáritas, depende, siempre a una ONG. Y tiene muchísimo éxito. Llenamos el Filarmónica, se llena el Salón de Actos del Centro Asturiano, que tiene 307 plazas. Es un éxito siempre, porque además lo hacen francamente bien. No son profesionales, pero como si lo fueran.
0: La cultura está muy presente en estas fiestas, porque también el sábado 5 de agosto a las 7:30 tiene la actuación del cuarteto Arpegio, sí, que interpretarán además grandes éxitos con cuerda, ¿no?
1: Sí. Además, se hace en un marco espectacular. Es una zona llana que está, le llamamos el palmeral porque tiene muchas plantas plantadas, y por una parte de palmeras, por otra parte tiene rosales y por otra parte tiene tilos. Es una zona preciosa, es un ambiente espectacular el que hay también. Se llena. Este año, como novedad, va a haber una introducción primero de un grupo que posteriormente dará y este grupo que está en la municipal de Música de Oviedo.
0: Sí, parece que tenemos problemas igual de cobertura. Gerardo, igual moviendo un poco, sí, el teléfono.
1: A ver,
0: ahora parece que se escucha mejor.
1: Vale, de acuerdo. No es que no estoy en Oviedo, estoy en un pueblo de Riva de Sella donde la cobertura es pésima.
0: Claro,
1: sí. Es verdad, sí.
0: Pero ahora parece que se escucha bien.
1: Bien.
0: Pues también hay espacio para la música pop, rock, con Pequeño Club Imposible. Sí. Pablo Moro, Ivo Pérez, además, Alfredo González.
1: Correcto. Correcto, sí, además se juntaron y creo que va a ser un éxito porque van a cantar sus canciones, como ellos dicen, vitales, ¿no? Y no tenemos ninguna duda de que va a ser un gran éxito. Es una novedad y como tal la presentamos.
0: Ivo estuvo aquí el otro día en el programa presentando pues el fin de su proyecto con Muñeco Vudú y el principio de su carrera en solitario como Vagabundo Pérez. Parece que nos va a sorprender con nuevas historias y nuevas canciones.
1: Esperemos que sí, esperemos que sí. Sí, va a ser un espectáculo porque van a ofrecernos sus canciones de siempre y sus proyectos, vamos a decirlo de esta manera.
0: Y un ambiente muy festivo se vivirá el lunes con Charlie Table, que es el nombre artístico, bueno, que usa para cantar Carlos Mesa, que también hace teatro, y es un espectáculo siempre muy divertido.
1: Sí, además está clarísimo. Charlie, Carlos, Table in Death Metal.
0: Sí.
1: Clarísimo.
0: Sí.
1: Bueno, es una persona muy ligada al centro. Como decía hace un momento, lleva años dirigiendo a nuestro grupo de teatro y lo hace muy bien. Además es una persona encantadora.
0: Y también el domingo, la tradicional entrega del bollo del vino, ¿no? Es un día muy importante en las fiestas.
1: El bollo del vino se entrega el día de Covadonga.
0: Ah, sí. El día 8.
1: Sí, nosotros lo que entregamos 14.000 bollos aproximadamente y 7.000 botellas de vino. Es una tradición en el centro. Las familias llegan a primerísima hora de la mañana a coger sitio, suelen llevar no solamente sus tortillas, sus suficientes empanados, que luego acompañan con el bollo. Sí.
0: El martes 8.
1: El martes 8, sí. Sí.
0: ¿Y qué más actividades le gustaría destacar? Bueno, tiene también los fuegos artificiales, ¿no?
1: Sí, fuegos artificiales que este año son el día 7 no, y no el día 8 con los fuegos se los había siempre cerrar las fiestas, pero este año lo adelantamos un día porque el día, si lo hacemos el día 8, al día siguiente los niños empiezan la escuela.
0: Claro.
1: Entonces los padres nos sugirieron que lo adelantásemos un día para que los niños pudiesen disfrutar de los fuegos y, no, y el día siguiente no tener que madrugar. Y así lo hicimos y así lo vamos a hacer.
0: Gerardo, para terminar, díganos cómo animar a los socios para que vayan a estas fiestas y se diviertan allí en el centro asturiano.
1: No, los socios conocen muy bien el centro, conocen muy bien la fiesta. Es una referencia no solamente para los socios, que lo es, sino también para todo el mundo. Y estamos muy contentos de que disfruten y que lo pasen bien. Todos los socios del centro, incluido el presidente y la directora, trabajamos fundamentalmente para que todo el mundo se divierta. Y es importante que todas estas actividades son gratis. Como decía al principio, hinchables, fuegos artificiales, coches, el tren de la bruja, etcétera. Es todo gratuito.
0: Gerardo José
1: Y dime.
0: Martínez Quesada, se nos ha acabado el tiempo. Presidente del Centro Asturiano de Oviedo, muchísimas gracias por estar con nosotros en Noche tras Noche y que vayan muy bien las fiestas.
1: Muy bien. Gracias. Hasta luego. Buenas noches.
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0: Cuando son las 10 y 24 de la noche, el ritmo embriagador de esta sintonía nos lleva a hablar con nuestro amigo Carlos Jaramillo y su sección Agúzate. Buenas noches.
1: Buenas noches, David. ¿Cómo va todo por ahí?
0: Pues aparte de la lluvia y el temporal, ahora que estamos en secano, bastante bien. ¿Y tú, Carlos, cómo estás?
1: Pues mira, acompañado por la lluvia, como todos aquí en Asturias, y nos vino bastante bien porque enfrió los ánimos del lugar en el que estaba y que es el lugar del que vamos a tratar el día de hoy en esta sección. Porque esta tarde nos tocó salir a medir la temperatura bajo la lluvia, pero medirla en la calle para tratar de entender las pasiones en torno a un conflicto que está alterando nuestra ciudad últimamente. Hablamos de los menores extranjeros no acompañados, de la falta de soluciones reales por parte de las administraciones y de cómo los extremos ideológicos están capitalizando este problema, este dolor social. Arrancamos mirando muy de cerca aquí en el barrio Bethesda de la Florida, donde vecinos organizados contra la apertura de un centro de menores tutelados en el número 32 del paseo, un local cuya idoneidad urbanística está en los tribunales gracias a sus propietarios, ha dejado claro que en caso de dudas, la gente, y me parece que es lo natural, protege lo propio y recela de lo que es ajeno, de lo que es distante. Lo han hecho con manifestaciones frente al inmueble que podría acoger el centro de menores ya en días pasados. Según indican los propios vecinos, todos los jueves van a hacer protestas para evitar que se haga que se habilite este centro para menores. Y el día de hoy no fue la excepción, hubo protestas por partida doble. En la mañana los vecinos fueron, unos 50 vecinos se acercaron a la presidencia del Principado de Asturias para trasladar su rechazo directamente al gobierno regional, diciendo que no quieren tener miedo en su barrio en referencia a las posibles tropelías que ellos piensan que los menores no acompañados podrían realizar en su barrio. Mientras sostenían ante los medios de comunicación que su movimiento nace de una unión vecinal y se sitúa lejos de afiliaciones políticas. Y ya vamos a hablar de esto porque es bastante interesante. Frente a ellos, la consejera de funciones de Derechos Sociales, Soledad Saavedra, reconoce que hay un problema y que el Principado es sensible a sus demandas. Indicó que su cartera busca ubicaciones alternativas porque tampoco quiere que los 8 menores, y esto es una cita textual, estén en un lugar donde pueden tener ciertos problemas tras los mensajes de odio detectados. Recordemos, aquí tenemos que hacer un inciso, que recientemente estuvimos viendo los discursos de odio que han crecido violentamente el último mes, 78.000 mensajes de odio, una media de 3.139 al día, a raíz obviamente de lo que pasó en Ceuta. En todo caso, en este contexto vemos que las administraciones están improvisando, obviamente los vecinos se sienten acorralados y la solución brilla por su ausencia. Este vacío, como no, como siempre, bueno, dispuestos a ayudar, está siendo cubierto por los partidos políticos. Como les dije, el día de hoy se dieron, casi, dos manifestaciones opuestas de la Florida. Como les estaba comentando, gracias a la lluvia tuvimos ahí un poco de cambio de planes. A pocos metros del posible centro, en el centro social del barrio de la Florida, la plataforma Asturias Antifascista convocó una concentración bajo el lema Fuera Racismo, media hora después. La plataforma vecinal había vuelto a convocar a los residentes a una nueva jornada de protestas tras la reunión mantenida que comentamos con el gobierno regional este pasado lunes, pero cayó un diluvio, nos enfrió los ánimos a todos porque yo estaba ahí viendo qué pasaba y la más que manifestación por parte de los vecinos lo que hubo fue un pequeño encuentro entre los vecinos para, bueno, demostrar que siguen ahí y que están fieles a su punto de vista. Recordemos que en convocatorias previas se contó con la presencia de miembros de la agrupación Núcleo Nacional, que es de derecha, de muy muy a la derecha.
0: Extrema derecha, podríamos decir.
1: Están a la derecha que parecen por la izquierda, con eso te digo todo. Así que en este clima de confrontación constante, que es el punto de lo que estamos hablando el día de hoy, izquierdas y derechas están sacando rédito a costa de los más vulnerables. Los menores quedan en medio de un lanzamiento de piedras político que da pábulo para actitudes que hasta hace poco no serían ni toleradas en España, como hemos visto esta semana en Valencia, donde grupos de ultraderecha autodenominados Ángeles de la Noche, vinculados una vez más a formaciones de extrema derecha como España 2000, patrullan la ciudad armados y uniformados para intimidar a jóvenes, sobre todo los más morenos y los que hablan diferente como son los magrebíes, sobre pretexto de que están velando por la seguridad de sus vecinos. Cuando las instituciones fallan en integrar y en ofrecer recursos dignos y planificados, el germen del odio, discurso de odio en Internet o patrullas urbanas ilegales, entre otros, gana terreno. Ni el señalamiento xenófobo ni la instrumentalización política solucionan un reto demográfico y social que exige alturas de miras y gestión real, y es lo que no estamos viendo ahora mismo en el caso del Centro para Menores en la Florida.
0: Carlos.
1: No te escucho, David, ¿me escuchas?
0: Sí, es que me parece que te hemos perdido unos segundos. Hoy fallan las comunicaciones, Carlos.
1: No lo dudo, la tormenta ha hecho que fallen las comunicaciones.
0: Sí.
1: Y te digo, incluso estando sobre el terreno, hizo que fallen las comunicaciones. ¿Sabes que fue bastante ilustrativo lo que se dio el día de hoy en la Florida? Como te dije, fui a ver,
0: Sí.
1: Fui a sentir la calle, cuáles son las percepciones, qué es lo que la gente de verdad tiene que decir y tiene que pensar sobre lo que estábamos viendo. Y lo que te puedo decir es que había, en el caso de la manifestación antifascista,
0: Sí.
1: gente que no era del barrio, que estaba, pues la policía les acordonó, les ubicó en un espacio para que hagan su protesta, su manifestación. Los vecinos los miraban desde lejos, realmente bastante, más que nada, divertidos, eso sí, guardándose sus comentarios para ellos. Evidentemente se notaba que era gente que no vivía en el barrio y que tenía un punto de vista muy lejano de la gente de ahí. Eso nos lleva, insisto, a tratar de entender un poco a la gente del barrio, que obviamente no sabe lo que se viene porque el gobierno regional no ha sabido presentar el proyecto, no ha sabido acercar el objetivo final de esta iniciativa, que es dar un futuro a estos muchachos, a estos jóvenes, y el barrio, teñido una vez más de los discursos políticos, ha sabido caer en el temor antes que en la empatía. Entonces, sí te digo, hay mucha desinformación, hay dos bandos muy marcados y vemos que los políticos están medrando en esta desinformación, en este lío, gran lío en el que están, y la gente que necesita tener soluciones, que en este caso son estos 8 menores, recordemos que solamente son 8 menores de edad, no tienen a dónde ir. Y nos preguntamos, ¿qué soluciones van a dar? ¿Qué propuestas tienen para ellos? Pues por el momento ninguna.

0: ¿A quién crees que le interesa alimentar el odio? Porque hay muchas veces que la gente tiene unas ideas que no se corresponden mucho con la realidad. Porque si tú piensas que alguien va a hacer unos cuantos desmanes y no ha pasado todavía, ¿de dónde salen esas ideas de que alguien va a hacer algo malo si todavía no lo ha hecho? Es como la película Minority Report, ¿no? Es el precrimen, es la idea de que alguien va a hacer algo que no ha hecho.
1: Sí, bueno, yo te digo, tú haz un ejercicio, David, métete en cualquier red social y pon inmigración en España, sobre todo en las que hay más debate tipo Facebook y tipo X, y lo que vas a ver es una locura. O sea, no estamos hablando de una narración de hechos, de una constatación de datos reales, estamos hablando de percepciones. Y lo que se está, y lo que se premia, y lo que recibe más likes, más visitas, es el exabrupto más alocado. Y en eso tenemos de lado y lado. Mira, por ejemplo, estaba revisando, hoy día en el blog publicamos esta información y estaba revisando los comentarios de las personas y me llamó mucho la atención los comentarios de personas de origen extranjero que lamentan que no se les permita a los españoles proteger sus barrios. Y me llamó mucho la atención porque veo que ese mensaje de la delincuencia, del peligro, está también calando en la gente de origen extranjero que reside acá y que no se siente relacionada con estos menores no acompañados por alguna otra razón. Normalmente es por el origen, normalmente es por la cultura. La gente latinoamericana siente como real ese mensaje de amenaza que se está tratando de vincular a los menores no acompañados de origen africano, ya sea del Magreb o subsahariano. Entonces sí, o sea, lo que estamos viendo es que existe un discurso del odio, insisto, está documentado desde que tenemos las plataformas que miden esta realidad, el Overace, estamos viendo que en efecto existen discursos de odio y se están manejando con ese interés. ¿Por qué? Pues no hay que ser genio, estamos en año preelectoral, tenemos que movilizar a las masas de lado y lado, ojo. Porque lo que también yo veo de la izquierda es una mezcla total, un barullo. El día de hoy escuché cánticos que no tienen nada que ver con la situación, discursos políticos que no tienen nada que ver con la realidad de los muchachos, cero propuestas, sencillamente confrontación entre un bando y el otro. Es decir, si vamos a reunirnos a tirarnos piedras, por favor, que no sea en un lugar habitado. ¿Qué tal si vamos a los alrededores y alejamos de estas pedradas dialécticas y buscamos soluciones de verdad?
0: Carlos, es que quizás haya muchas opiniones exabruptos y yo creo que los periodistas lo que deberíamos animar a la gente es que analizaran datos, no opiniones infundadas.
1: Sí, es así lo que te digo, cuando la gente se entera que son solamente 8 menores, el rostro les cambia. Es que en verdad la gente no sabe, no tiene conocimiento de lo que está pasando, de la magnitud, de la cantidad, de las propuestas que hay para estos jóvenes, para estos menores. Pero también tengo que decirlo, de parte del gobierno regional no ha habido un discurso que aclare la situación, que sea descriptivo. Y también, insisto, si es que tú no hablas claro, si es que tú no muestras toda la información, es lógico que el resto de personas que tienen intereses en esto lo lleven a su terreno. Entonces, mayor claridad, mayor transparencia para que cuando se busque una solución para estos menores, recordemos que ya lo dijo la consejera de Asuntos Sociales, que no quieren que los menores que se queden ahí, porque ahora, después de todo este debate, después de toda esta confrontación social, va a generarles a ellos malestar. Obviamente, estos menores en ese barrio no van a ser bien aceptados. La pregunta es, ¿qué vamos a hacer para que a donde se los lleve ahora no sufran exactamente el mismo rechazo y el mismo desprecio que están recibiendo en Oviedo? ¿Cuál es la propuesta? ¿Cuál es la solución? Hasta ahora nadie ha dicho nada.
0: Carlos Jaramillo, muchas gracias por explicarnos cada semana también los temas relacionados con inmigración. Te esperamos aquí el jueves que viene.
1: Un fuerte
0: Un abrazo,
1: abrazo,
0: amigo.
1: muchachos.
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0: Campo de Caso celebra este sábado una nueva edición del certamen del queso casín, uno de los productos más singulares de la gastronomía asturiana. Una cita que sirve también para hablar del futuro de un queso que busca crecer y ganar presencia fuera de Asturias. Hablamos de producción, relevo generacional y emprendimiento en el medio rural con Natalia Lobeto, propietaria de Quesería Redes y presidenta de la denominación de origen protegida Queso Casín. Muy buenas noches.
1: Buenas noches.
0: Ahora mismo son solo dos los elaboradores que mantienen la producción del queso casín. ¿Qué tendría que ocurrir para que nuevos productores se animasen a incorporarse al sector?
1: Bueno, debemos incorporar nuevos productores al sector. Estoy convencida de que lo vamos a hacer tarde o temprano. Necesitamos tener un queso atractivo de producir. Ahora mismo el queso casín es un queso difícil de producir, con un rendimiento bajo en cuanto a que para hacer un kilo de queso necesitamos entre 12 y 14 litros de leche, con una elaboración muy tradicional y artesana que necesita muchísima más mano de obra que cualquier otro queso, porque pasamos por el proceso del amasado y rabelado, primero de la cuajada hasta hacer el gorollu y luego del gorollu hasta hacer el queso. Es decir, es un queso difícil y costoso de hacer y que no es el más comercial del mundo. Entonces, cuando un quesero se propone decir, bueno, pues voy a abrir una quesería, ¿dónde me pongo? Posiblemente en el territorio del queso casín no es el sitio primero que vaya a pensar. Sin embargo, el queso casín poco a poco va abriéndose mercado, se va conociendo y se va haciendo atractivo para producirlo y para el consumidor para comprarlo. Entonces tengo confianza que esta situación se revierta.
0: Sí, ha señalado la falta de leche como uno de los principales problemas para las queserías. ¿Hasta qué punto puede comprometer la reducción de las ganaderías de leche el futuro del queso casín?
1: Bueno, nosotros ahora mismo el área geográfica donde se puede producir y queso casín es en Casu, Sobrescobia y Piloña. Pues las únicas ganaderías de leche que tenemos están en Piloña. Ni en Casu ni en Sobrescobia tenemos ganaderías de leche. Eso ya es un gran problema. Y en Piloña las ganaderías de leche, muchas de ellas van cerrando. Entonces el futuro no es lo más halagüeño que podamos pensar. Creo que en Asturias se habría que plantear que hoy en día, para mantener este paraíso natural que tenemos, la explotación de los recursos naturales y tradicionales en Asturias, la ganadería, es algo imprescindible. Si no queremos convertir a nuestros pueblos en parques temáticos, si no queremos abandonar nuestras formas de vida tradicionales. Entonces, los ganaderos tenían que estar arriba del todo como los más importantes para poder conservar lo que tenemos, porque si no hay vaques pastando en los praos, van a desaparecer los praos porque se va a hacer todo monte y va a desaparecer nuestro paraíso. Así que yo pido a los, sobre todo a la administración, que sea consciente de esto, y yo creo que sí que es consciente, pero yo no veo medidas reales para poder hacer más atractiva la vida en el medio rural, explotando y viviendo de forma tradicional, porque sí que veo a mucha gente que viene de Madrid, de Valencia, de otros sitios, sobre todo ahora con el calor, a instalarse en el medio rural para trabajar telemáticamente para una empresa de Madrid. Pero nosotros lo que realmente necesitamos son ganaderos, son queseros, son agricultores que sigan explotando nuestros recursos naturales y

0: sigamos manteniendo nuestra forma de vida.
1: ¿Y qué medidas concretas debería poner en marcha la administración para hacer más fácil esa decisión? De la gente de venirse a Asturias a emprender, a tener una ganadería.
0: Yo creo que se pueden hacer muchas cosas que ahora mismo no se están haciendo. Lo primero, pasa lo mismo en el medio rural que en las ciudades. No hay vivienda, porque en los pueblos la gente que tiene una casa no la quiere vender, ni la quiere alquilar. Entonces, hay que facilitar la vivienda. Eso en primer lugar. Y en segundo lugar, hay que hacer de alguna manera que tengamos beneficios fiscales. Por ejemplo, exención del IRPF, pero así como te lo digo, porque nosotros, es verdad que es muy duro vivir en el medio rural con una explotación tradicional, porque es muy difícil llegar a fin de mes y sacar las cuentas adelante. Si queremos y vivir con la dignidad que hay que vivir, porque claro, si tenemos que lograr que nuestras explotaciones tengan un nivel de renta igual al que puede tener cualquier otra empresa, porque si no, no van a ser atractivas. Entonces, eso es difícil. Y para eso necesitamos que nos ayude la administración, por ejemplo, con exenciones fiscales. Eso es muy fácil de aplicar, además, muy fácil de aplicar. Dependiendo de la zona donde vivas, tienes esta exención fiscal o esta. Y no creo que sea tan costoso para la administración, porque somos muy pocos, realmente representamos muy poco. Entonces, sería una ayuda que podría ayudar mucho. Como 3 o 4 años vinieron unos queseros suizos, eran queseros y ganaderos suizos, a verme a mi quesería. Y me comentaban que ellos, por cada litro de leche producido, recibían un dinero por parte de la administración, fomentando la producción de la leche. Pues todas esas medidas que se pueden estudiar y que se pueden aplicar, sin duda, iban a redundar en hacer atractivo el sector y en quitar muchas dudas a muchos jóvenes que ahora mismo puede pasárseles por la cabeza montar una explotación de estas que tanto necesitamos.
1: Para terminar, Natalia, me gustaría que nos contaras qué se va a poder encontrar el visitante este sábado en la edición número 36 del certamen del queso Casín.
0: Bueno, el certamen del queso Casín es una fiesta muy guapa. Todo gira alrededor del queso Casín. Hacemos un concurso de cocina a nivel amateur y a nivel profesional. Platos elaborados con queso Casín, que luego la gente los va a poder probar. Hay catas de queso Casín. Tenemos este año una gran pregonera, que es Aitana Castaño, y le damos el premio a Casín de Oro a Maruja de la Marea a título póstumo, que merecido lo tiene. Y vamos a estar los dos productores con nuestros mejores quesos. Todo el mundo los va a poder comprar y disfrutar. Así que animo a todos que vengan al campo a disfrutar con nosotros del certamen del queso Casín.
1: Natalia Lobeto, propietaria de Quesería Redes y presidenta de la Denominación de Origen Protegida de Queso Casín. Muchísimas gracias por estar con nosotros en Noche tras Noche.
0: Gracias a vosotros por acordarse de nosotros. Gracias.
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0: Digo que os quiero. En el imaginario poético de Ana Madera todo es posible. El verso pertenece a su primer trabajo, ¿Cómo vas a abandonar todo el cuerpo de algo?, de 2025. Ahora presenta Titánica no borrable, una exposición y performance comisariada por Adolfo Manzano, que se puede visitar en la Central Artística de Bueño hasta el 30 de agosto de 2026. Ana Madera, muy buenas noches.
1: Hola, buenas noches.
0: Tu segundo poemario todavía no se ha publicado, pero ha adquirido una nueva dimensión en Titánica no borrable. ¿De dónde viene este título?
1: Buena pregunta. Pues mira, es un título un poco que plantean esta dualidad, ¿no? Digamos que Titánica y borrable son como lo contrario, ¿no? Entonces, plantea un poco este juego de contrarios en el que hay una palabra que presenta una fuerza, ¿no? Una cosa como, pues eso, implacable, sólida, ¿no? Y no borrable es un poco la manera de quitarle este peso, pero pues eso, formando un título con una yuxtaposición, ¿no? Que tenga esa originalidad de dos palabras aparentemente contrarias, pero que al final vienen a decir lo mismo. Hay un deseo como de dejar huella, ¿no? Es un título que pretende esto, ¿no? Dejar huella de alguna manera.
0: ¿Qué supuso para ti transformar esos poemas en un espacio físico con sonido, imágenes, objetos y acciones? Escuchábamos un poco del sonido de la instalación antes.
1: Sí, pues la verdad que ha sido, jolín, ha sido un viaje bonito, nuevo para mí, porque es la primera vez que hago algo así, ¿no? Pero bueno, al haber estudiado teatro y haber visto mucho teatro, también mi imaginario en ese sentido, espacialmente y visualmente, pues llevo muchos años, sí, aprendiendo, ¿no? Y al final ha sido un poco como montar una obra de teatro, pero estática, ¿no? Ha sido bonito. Ha sido un reto porque el espacio, pues, tiene unas condiciones muy particulares, pero bueno, es como todo, ¿no? Se te presenta una oportunidad y lo único que puedes hacer es adaptarte y echar para adelante y hacerlo lo mejor que puedes.
0: La instalación recorre distintas etapas de una relación sentimental y aborda también la pérdida de identidad en el cuerpo del otro. ¿Cómo se traslada esa experiencia personal al recorrido que hace el público por la casa, por este lugar de Bueño, la Casa de las Artes?
1: Sí, pues esto se traslada, mira, hay cuatro plantas, son tres plantas en total, ¿no? Entonces, como tú mismo dices, hay un recorrido y esta pérdida de identidad, digamos que es la parte más climática, ¿no? Más la parte de en medio. La segunda planta es en donde se expresa toda esta violencia, si queremos, toda esta pues destrucción. Digamos que el espectador cuando atraviesa el recorrido, la intención es que sienta realmente lo que significa quedarse atrapado en el cuerpo de otra persona, ¿no? Es lo que plantea el proyecto, cómo cuando te metes dentro del otro, realmente qué pasa, ¿no? Y si te pierdes a ti, o qué, cuál es el camino, ¿no? Después de eso. Y realmente eso, el sonido, hemos querido que el sonido sea una parte muy importante, atmosféricamente. Es como queremos que el espectador llegue ahí, ¿no? Por en medio de esos sonidos casi hipnóticos, los versos repetidos. Es una atmósfera que te lleva a esa especie de trance en la que no sabes muy bien dónde estás.
0: ¿Da pudor exponer los propios sentimientos, las emociones al público de esta manera?
1: Bueno, qué curioso que me preguntes eso. Como es el segundo, la verdad que con el primero tuve una relación un poco de descubrimiento, ¿no? También como artista, como escritora, como todo, ¿no? Y intérprete, y me di cuenta de... Es casi como que lo haces sin darte cuenta, no sé cómo decirte, algo te lleva a hacerlo y después dices, hostia, pero si esto es muy íntimo, pero no eres consciente, yo... O sea, es como le pertenece al resto. Lo hablaba con un amigo, el guitarrista del espectáculo, además, y lo hablábamos. Y es como que ya no me pertenece a mí. Hay algo como que he aprendido que es como esto.

0: mío. O sea, esto es un sentimiento universal. Lo he vivido yo, pero lo que quiero es que alcance a más personas. Soy un canal, me veo como un canal que puede experimentar esto, trasladarlo en un papel, pero no soy yo, es algo universal que nos apela a todos. Entonces he aprendido un poco a despersonalizarme de los proyectos. Ya no me vinculo tanto identitaria ni personalmente con lo que hago. Y me ha ayudado porque sí, como tú mismo señalas, puede ser un poco, bueno, te sientes vulnerable, te sientes expuesto. Pero la verdad que la gente es muy, no sé, tampoco, la gente es muy respetuosa, no sé, siento que lo viven como una experiencia, lo disfrutan y al final no me hace daño tampoco, ¿no?
1: ¿Y cómo surge la inspiración en tu caso? Me interesa especialmente. ¿Te vienen de repente las ideas? ¿Tardas mucho en escribir? ¿O cómo funciona?
0: Pues me encanta también esta pregunta porque es el tema de dónde viene la creación me interesa un montón también, sí. Sobre todo desde que me empezó a pasar, porque esto no te pasa todos los días, ¿no? Pues mira, yo con 22 años escribí mi primer poema y desde ahí he tenido estos momentos fugaces, ¿no? De inspiración, pero son momentos, es muy frágil. La poesía nace de un lugar muy, muy frágil y casi como un accidente. Es un accidente y no lo puedes controlar, que es un poco la magia y también la parte trágica, ¿no? Porque no, nunca puedes saber cuál va a ser el siguiente, ni de qué manera, ni dónde. En mi caso, la propia relación tenía esta intensidad y la propia relación, digamos que cuando dos personas tienen una energía parecida o digamos que lo que pasa en la vida, ¿no? Que al final nos juntamos un poco con quien vibramos más parecido, ¿no? En este caso él también era artista, no sé, había algo ahí, una conexión muy fuerte que me llevó a este proyecto, ¿no?
1: Comisariado, perdón, por Adolfo Manzano.
0: Sí, con Adolfo. Sí, ha estado comisariado por él. He tenido la gran suerte de poder trabajar con él, mi primera exposición y tener la suerte de tener a Adolfo como comisario que tiene tanta experiencia, tantos años de bagaje
1: En
0: y
1: Oviedo,
0: es un.
1: muchos le conocemos, los que hemos pasado por Taller 3, porque era allí profesor. Y ha estado pues enseñando a muchísimas generaciones de ovetenses y de asturianos. Escultura
0: Sí.
1: y muchas disciplinas de muchas artes para hacer cosas con las manos, ¿no? El trabajo de hacer de objetos, esculturas.
0: Sí. Yo cuando voy con él por ahí, por Oviedo, es que conoce a todo el mundo. O sea, yo voy con Adolfo por la calle y es que es no parar de saludar a gente, pero da igual si es Oviedo, si es Gijón, si es en Mieres, en Grao, en todos lados. Y lo quiere mucho la gente. La
1: Sí,
0: verdad que
1: sí, sí,
0: sí,
1: sí.
0: ha sido maravilloso poder aprender de alguien con toda esa experiencia, ¿no? Al final era gracioso porque claro, yo decía, pero yo. Él me decía, pero tú, mocosa, ¿qué vas a ser mi jefa ahora de repente? Pero claro, me saca 40 años, ¿no? De experiencia y al final ha sido muy bonito una relación en la que los dos aprendíamos del otro de una manera como muy sana y muy, muy bonita, ¿no? Y ya te digo, 24 horas al día durante 2 meses, o sea, nos
1: Trabajo
0: llamábamos a las
1: intenso.
0: 2 de la mañana. Mucho, muchísimo. Claro, es que piensa que hay vídeo, hay sonido, hay instalación de telas, hay textos en las paredes, todo, todo, lo hicimos todo, todo, todo juntos y todas las decisiones, yo me despertaba, a lo mejor me venía una idea y le llamaba a las 2 de la mañana al prove y sí, fue muy intenso, fue 2 meses muy, muy intensos, sí.
1: Eres la primera artista que participa en Generación Huya, un programa que busca dar visibilidad a jóvenes creadoras asturianas. ¿Qué supone para ti inaugurar este proyecto? ¿No eres la primera?
0: Sí, jolín, pues también una responsabilidad, ¿no? Yo, pues, una responsabilidad, sí. Yo cuando me lo dijeron dije, uff, la primera instalación, nunca he hecho instalaciones, lo que he hecho es escribir y actuar, digamos, ¿no? Y bueno, montar espectáculos a muy pequeña escala. Piensa que salí de la carrera hace 2 años, o sea que, pues bueno, pero. tenía muy clara la arquitectura del libro. Lo bueno es que estaba muy claro el proyecto. Yo lo escribí ya hace un año, en 2025 yo ya terminé Titánica no borrable, ya estaba escrito, y le di muchas vueltas a cómo estos textos podían habitar un espacio. Es un texto muy físico, es un poemario muy físico, entonces me interesaba mucho el poder trasladarlo a una experiencia emocional, y ha sido precioso. Lo intenté hacer lo mejor que pude, y sí, es una responsabilidad, pero bueno, lo que te digo, ¿no? Cuando el libro está tan masticado, el proyecto lleva muchos meses bullendo, y al final confié un poco a ciegas en que eso era lo que tenía que hacer, y que bueno, que si me han dado esta oportunidad, pues que también han confiado en mí y que había que confiar.
1: Nos queda poco tiempo de programa, pero no quería despedirlo sin preguntarte qué faceta artística te gusta más, porque eres actriz, poeta, guionista, editora. ¿Con qué disfrutas más?
0: Pues, mírame, a mí actuarme, yo siempre pienso, ¿no? Cuando empecé a hacer más de una cosa, dije, jolín, ¿qué elijo, no? Porque es un poco también agobiante, ¿no? Porque la propia vida a veces te hace, bueno, no hay energía para todo. A mí mi problema es que no tengo energía para hacer todo lo que quiero. Yo no podría vivir sin escribir y no podría vivir sin actuar. Ya llegué a esa conclusión después de un año de comerme la cabeza todos los días. Así que mira, escribir por un lado depende más, es más arbitrario, no escribo siempre, pero cuando escribo solo me dedico a escribir, y actuar lo necesito. O sea, actuar me encanta y lo necesito, necesito actuar. Editar me gusta, es más técnico. Y luego el guionista, bueno, escribir también, ¿no? Escribir y actuar, las dos beben una de la otra, y creo que necesito las dos, porque al crear estoy dando pie a una voz propia que sale, ¿no? Que todos tenemos, y actuando la mente se apaga, que es lo que más me interesa. Actuar es estar en el presente. Entonces, siento decirte que no puedo elegir 100%.
1: Sospechaba que eso podía ocurrir de todos modos. Ana Madera, muchísimas gracias por estar con nosotros. La exposición Titánica no borrable se podrá ver hasta el 30 de agosto en la Central Artístico de Bueño. Muchísimas gracias.
0: Gracias a ti. Buenas noches.
1: Mañana no habrá programa, podrán seguir el Sporting de Gijón, que jugará contra el Tenerife. El lunes volverán a escuchar en el programa a Diego Asenjo, que lo presenta magistralmente de 9 a 11. Me despido de ustedes. Ha sido un verdadero lujo trabajar este programa.

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1: Las 11 de la noche, muy buenas, bienvenidos a la edición de jueves de La Hora Rojiblanca y de La Hora Azul. Desde ahora y hasta la 1 de la madrugada hablaremos en la primera hora de ese Tenerife Sporting de mañana viernes a las 9 de la noche y en la segunda hora, a partir de las 12, con Pelayo Durán, de ese Albacete Oviedo del sábado a las 7 de la tarde. Empezamos con la parte sportinguista de hoy, además con sonido del entrenador Nicolás Larcamón, porque como juega el viernes el Sporting, hoy por la mañana, eso de las 10:30, partía la expedición rojiblanca hacia el aeropuerto de Ranón para viajar hasta las Islas Canarias y concentrarse allí, mañana por la mañana a trabajar, concentrarse e intentar traerse los 3 puntos a partir de las 9 de la noche del estadio del Heliodoro. Escucharemos lo más destacado de las palabras del técnico del conjunto sportinguista. Tendremos también la previa, como es habitual cada jueves del partido. Sonido que nos llega de Dani Martín, el guardameta del Tenerife, el exportero del Sporting y gijonés. También palabras que vamos a escuchar durante el programa de hoy de un excompañero de Jorge Sáenz en el Leganés, poniéndole por las nubes con nuestro compañero Loren Castro. Y además vamos a irnos hasta Ceuta. Sabéis que un colaborador, tertuliano habitual de este programa, Sergio Aguilera, es ceutí, pero sportinguista. Nos va a contar de primerísima mano todo lo que se está viviendo desde hace ya un mes en la ciudad ceutí, con Sergio Aguilera. El Sporting, el fútbol, la Hora Rojiblanca, la radio, evidentemente no es ajena a lo que está pasando en el mundo en general y en concreto en la ciudad española de Ceuta. Y como es jueves, tendremos la tertulia de políticos sportinguistas desde el restaurante Los Pisones, que ya la hemos grabado hoy con Jorge Urlé, y además ha intervenido desde el hípico el speaker del Hipódromo de las Mestas, Tony Vergés, que se va a sumar también un ratito a la tertulia, pues muy cerquita, desde Los Pisones a las Mestas, pues no hay nada, pero bueno, entrará por teléfono junto con Jorge Urlé, una tertulia desde Los Pisones que ya hemos grabado este mediodía. Venga, edición de jueves, día 27 de agosto, que además va a poner la guinda Agustín Palacio, el director de Mijijón.com, en la Hora Rojiblanca, aquí en RPA, como veis, mucho contenido, desde ahora hasta las 12, empezamos.
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2: Empezamos el último programa de esta semana que ha transcurrido entre la victoria del pasado domingo en el Molinón frente al Burgos y la que esperemos sea otra victoria del Sporting de mañana viernes desde las 9 de la noche en el Heliodoro frente al Tenerife. En este último programa de esta última semana del mes de agosto, aquí en la hora rojiblanca, hacemos la previa de ese partido. Y antes os contamos que Gaspar finalmente es baja para este encuentro. Esas molestias en los isquios que notaba esta misma semana durante los entrenamientos le han impedido formar parte del viaje del Sporting a tierras canarias y son ya muchas lesiones. La tercera en lo que va de temporada, contando la pretemporada de Gaspar Campos, unido a los últimos años, últimas temporadas que lleva también siempre con muchos problemas físicos. Tiene que mirárselo en profundidad a ver qué es lo que le pasa al bueno de Gaspi porque son demasiadas lesiones musculares las que viene soportando y muchos partidos que se pierde por este tipo de problemas físicos. La baja de Gaspar, que se une a la de Ferrari y a la de Hugo Guillamón. El resto, incluido Antonio Casas, va en la expedición, va a entrar en la convocatoria, incluso, como escucharemos en un momento, en palabra de Nicolás Larcamón, va a tener unos minutos. El último fichaje, el undécimo, la decimoprimera incorporación de esta temporada en el Sporting, Antonio Casas. Por eso hoy Nicolás Larcamón es nuestro protagonista del día de la mano de Siroco.
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2: El protagonista del día hoy en la hora rojiblanca es el técnico del Sporting, Nicolás Larcamón, que comparecía súper puntual a las 9:30 en punto de la mañana. Hacia las 10:30 más o menos se marchaba la expedición rojiblanca, iniciaba el viaje hasta tierras canarias y le preguntábamos en primer lugar en ese espacio, Lely Rubiera en Mareo, por la definición del puesto, de cómo ha colocado a Cuenca, si central, si lateral, si haciendo las dos veces en función si el equipo ataca o defiende. Y esta es la amplia explicación del técnico del Sporting para acabar resumiendo que sí, que jugó más bien con línea de cuatro el otro día más que como carrilero, pero explicando muy bien las distintas posibilidades y opciones que hay durante un partido a nivel táctico, a nivel de dibujo y de esquema.
4: Quería preguntarle un poco, porque ha habido debate durante la semana sobre la posición concreta de Cuenca. Si fue el mismo esquema que se intentó ante el Sabadell y la diferencia era que era Cuenca en lugar de Diego, que se adaptaba mejor quizá a esa posición, si era más lateral, más central, si la idea es que juegue de las dos posiciones según el equipo ataque o defienda y si va a seguir más o menos utilizando ese comodín de Cuenca en esa quizá doble posición, ¿no?
5: A ver, lo que pasa es que es un debate táctico. El fútbol tiene diferentes fases, qué posición tomás cuando estás defendiendo, qué posición tomás cuando estás atacando. Entonces, en definitiva, nosotros creo que en esa necesidad de dar sentencias a ciertas cosas, se hablaba de nuestra línea de tres centrales cuando Diego es un lateral, Andrés puede ser nominalmente un perfil más de central y sin embargo en el segundo partido jugamos largos pasajes con línea de cuatro, sobre todo para lograr lo que era constituir el sistema defensivo. Por momentos estructuramos el ataque con tres centrales y dos carriles, por momentos también lo hacemos en línea de cuatro, con lo cual va a ser difícil el que quizás distinga los diferentes momentos del juego y pueda definir. Hoy los equipos, podemos hablar de perfiles nominales de los jugadores, que sí, hay jugadores que son más de corte de lateral o central, y mismo esto para otras posiciones, extremos por fuera, por dentro, y podés hablar de que juego con extremos, sí, pero si lo metes adentro no son extremos, y si yo juego con laterales, y sí, juego con laterales, pero si no pasan al ataque, termino teniendo cuatro defensores en vez de tres. Si yo juego con tres centrales, pero se incorpora uno desde atrás a generarme superioridades en segunda zona, estamos hablando que juego con dos centrales y uno lo incorporo a zona de mitad de campo, si cierro un carril. El juego, reducirlo a un sistema de juego me parece muy limitarlo demasiado, es demasiado dinámico y la evolución en términos tácticos ha crecido mucho y es mucho más criterioso el identificar el sistema a medida que se va desarrollando el juego y sobre todas las cosas especificando en qué fase estamos hablando, porque vuelvo a repetir, hoy ningún equipo juega y ataca, defiende y ataca con un solo sistema, sino muy comúnmente y encima a lo largo del partido también van mutando para modificar las referencias defensivas al rival. Entonces a partir de ahí se desarrolla un debate y mucha teoría de lo que son los sistemas de juego y para mí es, hasta incluso te diría, un debate bastante obsoleto para ya mucho más específicamente hablar de lo que es el identificar la propuesta ofensiva y cuáles son no solamente el parado, sino las coordinaciones, cómo rotan, cómo intercambian posiciones los jugadores dentro de una misma estructura que sí, si necesitas una foto, jugamos con línea de cuatro.
2: Son casi 3 minutos que os he querido dejar íntegros de su respuesta, dando todo tipo de alternativas, de posibilidades, de opciones, hablando de que es un debate incluso obsoleto, llegó a decir lo del dibujo, si 4-4-2, si 3-4-3. Bueno, en principio el Sporting juega con tres centrales, pero es verdad que Cuenca jugó más de lateral izquierdo y eso hizo que más o menos se clarificara un poco el dibujo para el gran público con una especie de 4-2-3-1, con Conrad y con Nikita Isifov, pues más como extremos, actuando Cuenca más de lateral izquierdo, aunque luego replegando, es verdad que volvía al centro de la zaga. Bueno, lo explicó mucho mejor Nicolás Largamón de lo que lo puedo hacer yo, evidentemente. También explicó la figura y la compatibilidad que tiene Antonio Casas, el último fichaje del Sporting, el delantero cordobés, con Otero, cuando esté Ferrari, con Gelaver, con los de arriba. Dice que incluso va a tener minutos ya en Tenerife, seguramente.
5: Sí, Antonio llegó después de un periodo de un par de semanas de estar entrenando por su cuenta, claramente con lo inespecífico que es eso de cara

0: Yo siento de que la llegada de él es muy positiva. Ojalá cuanto antes encontremos en él su mejor versión, su mejor nivel de rendimiento para que compita en toda su dimensión como jugador, porque bueno, no deja de ser un jugador que en la última temporada no tuvo muchos minutos como hubiese querido, y encima en el periodo preparatorio tuvo un par de semanas en las que no trabajó junto a un grupo y con todo lo que eso favorece al trabajo.
1: Palabras de elogio para el último fichaje del Sporting Antonio Casas, que tendrá minutos, como ha dicho Larcamón, seguramente en Tenerife en el partido de mañana. Por cierto, que a pesar de esa buena plantilla, el propio Larcamón ha reconocido ya hoy que es verdad esa información que publicaban los compañeros en la Nueva España hace un par de días de la decisión de Alejandro Irarragorri de prescindir de Gerardo García, que desde el primer momento el Candasín, bueno, gijonés de adopción de toda la vida, vino con el grupo Orlegui, era uno de los hombres fuertes de Orlegui aquí en Gijón, y al término de este mercado, a pesar de que no ejercía ya él como responsable directo de gestión deportiva, pero se estaba trabajando para el Sporting, para Santos Laguna, en scouting, en informes, en recomendaciones de jugadores para las dos plantillas, pues no va a continuar en el Sporting. Y hablaba más del nivel humano, de la relación del propio Larcamón con Gerardo García, lo que le apena más allá del trabajo en conjunto, ¿no? Dice que si no está Gerardo vendrá otro, que eso será menos problemático, pero que le vio recontra tranquilo a Gerardo cuando habló con él tras conocer que no iba a seguir en el Sporting.
0: Yo a Gera lo conozco de hace muchísimos años y bueno, nada, la decisión de su salida fue al término del mercado, con lo cual recién a partir del siguiente mercado podríamos sentir cuánto nos resiente esa figura, que indudablemente él es una persona de muchísimo valor, un chico que está muy, muy, muy metido en conocer los mercados, en conocer la idiosincrasia de lo que es el club, y bueno, a partir de ahí, en otros movimientos que pudo haber habido, en todos estoy siempre encomendado a tener las mejores condiciones para el día a día del equipo. Claramente cuando sale una persona dentro de una estructura, más allá de del operativo que se puede resolver, que se puede buscar un reemplazo. Uno lo que siempre está mucho más pendiente es de cómo se va esa persona. Y bueno, en estas horas tuve mucho más, quizás mucho más pensando en cómo está él y cómo sintió su salida. Lo positivo que lo vi recontra tranquilo y seguro y entendiendo que era hasta incluso lo mejor para él.
1: Bueno, pues tranquilo Gerardo García con esta decisión que ha tomado su jefe, el patrón Alejandro Irarragorri, que posiblemente haya venido a Gijón pues para hablar directamente cara a cara con Gerardo, explicarle sus motivos y si Gerardo está tranquilo, incluso es lo mejor para él y lo entiende, pues bueno, todos contentos. Entiendo que la empresa que toma la decisión estará contenta y el empleado hasta ahora pues también si está tranquilo y en todo caso desearle la mayor de las suertes a Gerardo García en sus próximas etapas profesionales, que seguro que no le faltarán propuestas y ofertas para seguir vinculado al mundo del fútbol. Y precisamente con Alejandro Irarragorri se reunió, cenó, explicó también su relación Nicolás Larcamón, permanente de manera telemática y más ahora también, pues estos días por Gijón, evidentemente.
0: Sí, bueno, un poco uno de los cometidos del viaje era poder tener espacios más personales, más cara a cara, y bueno, sí, tuvimos chance de tener algunas charlas y hasta incluso tuvimos la oportunidad de cenar y bueno, compartir un poco y charlar un poco de todo, del proyecto, del club, de un poco también de los antecedentes que nos vinculan en el fútbol mexicano. Es una persona que como propietario está muy involucrado en el día a día del club, no es alguien que solamente se hace cargo de la propiedad, sino del involucramiento de todo lo que él siente, piensa, cree, y tiene mucha experiencia en proyectos deportivos, le ha ido muy bien, y bueno, obviamente que está también muy involucrado en poder ayudarnos, en poder asistirnos para que esta temporada sea muy, muy positiva para todos, y bueno. Fue muy positivo, fue muy, muy grato el poder compartir y bueno, sí, positivo.
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1: El protagonista del día, de la mano de Siroco, Nicolás Largamón, el técnico del Sporting, en la previa de ese Tenerife Sporting de mañana, que vamos a intentar conocer o adivinar cuál puede ser la alineación que presente el técnico del Sporting con FJ Bermejo, Correduría de Seguros.

0: Pues vamos a intentarlo. Entiendo yo que repetirá bastante de lo que funcionó muy bien el otro día frente al Burgos, aunque sea un partido a domicilio. Seguramente habrá algún cambio, alguna novedad por aquello de jugar lejos del Molinón, pero en principio lo lógico es que juegue Rubén Yáñez en la portería. Si hay defensa de cuatro, como dijo esta mañana el Arcamón, sería Guille Rosas lateral derecho, Duñabeitia y Pablo Vázquez centrales, Cuenca falso o supuesto lateral izquierdo, doble pivote con Álex Corredera y Manu Rodríguez, o ya quizá la entrada de Nacho Martín. En cualquier momento tendría ya que ser titular de nuevo en el Sporting Nacho Martín en ese centro del campo. Luego estaría Nikita Josifov por la banda izquierda, Conrad por la banda derecha, César Gelaver de enganche y arriba estaría el colombiano Juan Otero.
1: Los errores nos eligen para bien o para mal.
0: 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Venga, vamos con más sonidos que nos ha ido dejando la semana. Por ejemplo, Dani Martín, guardameta gijonés del Tenerife, recordamos con pasado sportinguista, vendido en su día al Betis por unos 5 millones de euros. Acabó en el Tenerife incluso en Primera Federación la temporada pasada y es el portero titular, ahora también en Primera con el conjunto chicharrero, hablando de lo especial para él que será jugar contra su Sporting.
2: El Sporting es un equipo histórico de la categoría. Siempre es un rival muy complicado. Tienen muy buenos jugadores. La verdad que no he tenido la suerte de poderlos ver mucho porque no nos ha coincidido muy bien los partidos. Pero sí que bueno, tienen gente muy buena arriba. Atrás pues mantienen el bloque de la temporada pasada. Y bueno, creo que es un equipo para aspirar a estar con los mejores arriba. Y bueno, creo que bueno, que siempre es bonito jugar contra el equipo de tu ciudad y bueno, y más estando aquí en Tenerife, que creo que es un partido muy bonito.
3: Supongo que será más especial cuando juegues en Gijón, pero sí te has enfrentado ya varias veces, ¿no? Al Sporting. Creo que no has conseguido ganarles todavía, así que a lo mejor con ganas de romper eso.
2: Bueno, sí que es cierto que no les he ganado jugando yo. Creo que no he tenido la suerte. Con el Málaga empatamos, con el Andorra también empatamos y perdimos, con el Eldense empatamos y perdimos, pero con el Betis, por desgracia, yo estaba lesionado, me acababa de romper la rodilla, pero sí que les ganamos en Copa del Rey. Y bueno, pues más motivación para mí, para sacar los 3 puntos. Lógicamente, para mí es un partido muy bonito, aquí o en Gijón. Pero sobre todo aquí porque estamos delante de nuestra afición y eso, con la motivación que yo voy a de jugar contra ellos, pues la verdad que me gustaría más ganarlos aquí.
0: Dani Martín, esta semana en rueda de prensa del Club Deportivo Tenerife, antes de enfrentarse mañana a su ex equipo, a uno de ellos. Ha estado en muchos equipos, como hemos escuchado hace un momento, pero donde empezó es aquí, de Gijón, de Mareo, y sin duda será especial para él. Otro sonido interesante, el que nos llega de Lalo Aguilar, jugador del Club Deportivo Leganés, que habló esta semana en el programa Camino al Cielo de Radio Marca con nuestro compañero Loren Castro, y hablaba así de Jorge Sainz, el central del Sporting, excompañero suyo en el Leganés.
4: Jorge Sainz, ¿qué te dice?
5: Bueno, para mí es el jugador cuando estaba en el primer equipo y eso que estaba en su posición. Obviamente él iba a jugar porque yo era más pequeño, pero bueno, me acogió como si fuera un hermano pequeño, y es un central como la copa de un pino, o sea, fuerte por arriba,

0: Es muy listo, juega muy bien con los pies y estoy seguro que en cuanto ya tenga ese proceso de volver de lesión, os va a molar mucho. Hacerme caso. Guárdate esa entrevista porque Jorge os va a molar mucho.
1: Bueno, pues ojalá tenga razón Lalo Aguilar, excompañero de Jorge Sainz en el Club Deportivo Leganés. Enseguida seguimos hablando del partido de mañana frente al Tenerife, de toda la actualidad en la tertulia de los pisones con nuestros políticos sportinguistas. Bueno, hoy con Jorge Urlé y también intervendrá Toni Vergés, el speaker del Hipódromo de las Mestas, un momento en la tertulia desde los pisones. Pero antes vamos a hacer una llamada que poco tiene que ver con el fútbol, poco o nada, más allá de que con quien vamos a hablar es muy sportinguista, es tertuliano. Habitual de este programa, porque está pasando algo terrible en Ceuta desde hace ya un mes y queremos que nos lo cuente un sportinguista de primera mano.

0: Bueno, y en la hora rojiblanca y en Asturias y en todo el territorio nacional, evidentemente no podemos estar ajenos a lo que está pasando en un punto español ubicado geográficamente en África como es Ceuta. Llevamos casi un mes con titulares a nivel nacional, incluso internacional, con todo lo que está allí pasando, que de sobra es conocido por todo el mundo. Pero los oyentes fieles de este programa saben que tenemos un colaborador, un amigo, que se incorporó al programa hace unos meses, que es sportinguista, que nada tiene que ver con Gijón, con Asturias, que es ceutí de toda la vida, vive allí, en el centro de Ceuta, y como digo, es muy, muy sportinguista y ha estado en varias tertulias con nosotros. Sergio Aguilera, ¿qué tal? Buenas noches.
1: Hola, ¿qué tal? ¿Qué tal, Juan? Pues aquí estamos, la verdad, pasando un poquillo de penas por aquí.
0: Lo primero es eso, ¿cómo estáis? Sé que vives en el centro de la ciudad de Ceuta, tienes tres niños pequeños. ¿Qué estáis viviendo? ¿Cuál es el día a día que tenéis ahora mismo los ceutís que estáis viviendo, pues todo lo que vemos por televisión y por radios a nivel nacional?
1: Pues nada, aquí estamos, la verdad que estamos bastante, ya llegamos a un punto en el que estamos desolados, nos sentimos abandonados porque todo va peor y lo peor es eso, lo peor es que nos hemos quedado todo el mes de agosto llevamos sin playa, sin poder llevar a los niños a la playa, sin poder llevarlos a los parques, tampoco a jugar, tampoco puedes dar un paseo tranquilamente, están robando, están haciendo una serie de cosas que la verdad es que nos están dejando sin vida y además que cada vez peor porque ya encima pues, a la hora de hacer cosas con ellos, pues quieren meterlos en sitios que ahora, por ejemplo, nos quieren dejar sin polideportivo. Nos han cancelado también todos los eventos que teníamos de ocio, nos quitaron la feria también, que era aquí, las fiestas patronales, nos están dejando que el único momento que tenemos para medio vivir es cuando vamos al trabajo.
0: Es que es una situación de verdad muy, muy complicada. Yo entiendo que no se puede tener un mes sin mirar para allí, abandonando completamente a una ciudad con 10, 12 mil personas, que primero 80 mil que entraron, aunque hayan vuelto 70 mil, hay cuántas, 8, 10, 12 mil más o menos, ¿no? Personas que entraron
1: Ahora mismo
0: y se
1: habrá
0: quedaron ahí de
1: unos
0: momento.
1: 20 mil.
0: 20 mil. Claro, para una ciudad de
1: 20 mil.
0: 83 mil habitantes es una cuarta parte de tu población. Es como si en Gijón entran 60 mil personas de repente. Sin casa, sin ducha, sin tener dónde dormir, sin tener que hacer nada durante el día. Claro, eso se convierte en peligroso, ¿no? Entiendo que tenéis miedo de salir a la calle y más con niños.
1: Claro, es que el problema es ese. Ya hasta incluso los centros de salud, el hospital, está todo saturado. Nos están cancelando citas que teníamos desde hace meses. No podemos coger cita con el médico. Es que es una serie de cosas que no. Que después vienen aquí a ver cómo está la situación y salen las noticias, salen en la tele que no está tan mal. Yo de verdad que no lo entiendo, la verdad, porque es que. Nada más que hay que ver los vídeos de Ceuta, si es que tú vas por la calle y solamente están ellos. Y además que van eso, que van pidiéndote, ya algunos llevan armas blancas, llevan y por las noches también, bueno, están haciendo cosas terribles. La verdad es que estamos aquí y estamos asustados.
0: Es que, insisto, es una situación muy complicada, primero para la ciudad que acoge obligatoriamente, porque nadie les había invitado a entrar, a tanta gente que se te queda por las calles y luego, claro, para ellos también, entiendo que quien huye de su país lo está pasando mal y llega a otro país, aunque esté fronterizo con el suyo, sin nada que hacer, sin dónde dormir, sin qué comer, qué beber, claro, eso llega un momento en que se convierte, pues, no sé, en algo hasta peligroso. Y aunque de los 20.000 que dices que haya 19.500, buena gente, que los pobres solo quieren tener dónde dormir, dónde comer, dónde ir al baño, con que haya 500 de 20.000, con que haya 100 de 20.000, claro, ya se convierte en un problema hasta de seguridad pública, ¿no?

0: Pues no lo sé, lo veo complicado. ¿Qué soluciones os están dando tanto las autoridades locales como sobre todo las nacionales, el Ejército, Policía Nacional, Guardia Civil?
1: Ese es el problema que estamos teniendo, que soluciones no nos dan ninguno. O sea, al final somos nosotros los caballos los que estamos luchando contra todo esto. Estamos saliendo a la calle, nos estamos manifestando, los militares que son de aquí, que son de Ceuta, están haciendo lo que pueden, porque es que encima no, es que no tienen permiso para hacer más. Entonces lo único que hacen es controlarlo en la medida de lo posible, pero claro, al final Ceuta no es tan pequeña. Y son muchos, es que son muchísimos. Es que nosotros ya teníamos problemas de migración antes, pues imagínate ahora, es que no dan abasto. Ellos hacen lo que pueden y tanto los militares como los policías están todos bastante mal porque es que están trabajando día sí, día también y en lo que pueden.
0: Las fuerzas y cuerpos de seguridad del Estado hacen lo que pueden, son los que son, tienen el equipamiento que tienen y las órdenes que tienen también. Evidentemente no se puede ir contra 12.000 personas que entran buscando un sitio mejor. Son dos problemas, ¿no? El humanitario de por qué están aquí tantas personas que no quieren volver a su país de origen y luego el sanitario, el de seguridad y el de los servicios, que evidentemente está ahora mismo con todo absolutamente, imagino que colapsado. Por no hablar, como bien apuntabas también, de no poder utilizar ni playas, ni parques, ni, no sé, hasta colegios. Creo que no está previsto
1: Ahora
0: que abran los
1: empiezan los
0: colegios ahora en
1: colegios,
0: septiembre, ¿no?
1: ahora empiezan, el día 8 empiezan y están dudas si van a empezar o no, porque es que hasta incluso ellos están entrando no solamente en casas, también están entrando en colegios. Hay colegios en los que han entrado, en los que se han colado, institutos, y aparte, bueno, el hecho de que aquí hay pues mucha población que para llegar hasta el colegio tiene que coger el autobús, autobuses también es imposible cogerlo, los taxis también, es que está todo saturado y aparte del tema de la higiene y del peligro que conlleva, la mayoría de la gente no quiere llevar a los niños al colegio, no quiere que empiece hasta que esto se solucione, pero es que la solución se ve lejana.
0: Tú, por ejemplo, me contabas que lo que habéis decidido con los tres niños es marcharos de Ceuta unos días, al menos, para que puedan ir a la playa, para que puedan ir por la calle tranquilamente y tu mujer igual, y no tengáis ese miedo, ¿no? Al menos.
1: Claro, sí, vamos a intentar por lo menos eso, por lo menos como hicimos en el resto del verano, que disfruten un poquito de lo que queda de verano, de playa y de sobre todo de parque y cosas así, porque una vez que volvamos aquí a Ceuta, pues tenemos que hacer lo mismo, nos tenemos que quedar en casa, sobre todo con ellos, porque los niños, es que ya está incluso están habiendo muchos casos de enfermedades y cosas de estas, porque ellos duermen en los parques de los niños, ellos duermen en las playas, duermen en mitad de la calle, y sí, está claro que los 20.000 no vienen con enfermedades, pero sí vienen unos cuantos. Y, vamos, está viendo muchísimos casos de. Tú ves fotos de niños y de gente adulta que se parece que se le está cayendo hasta la piel. Son enfermedades rarísimas.
0: ¿No? Y además durmiendo en la calle, en los parques y demás, claro, eso también ahí pueden enfermarse y coger todo tipo de temas víricos. Y la verdad que es una situación que no se la deseamos, por supuesto, a nadie. Esperemos, Sergio, que haya una solución pronta, que se os redima de alguna manera a los ceutíes por estar aguantando todo lo que estáis aguantando y que las personas que han entrado por ahí, pues también que encuentren una solución lo mejor posible, pero que evidentemente el pueblo ceutí no tiene la responsabilidad de lo mal que puedan vivir en Marruecos o en el Sáhara o países subsaharianos, tantos millones de personas que seguramente estarán pasándolo también muy mal. En fin, pues ¿qué te voy a contar? Del Sporting ya evidentemente ni te dará tiempo a verlo, ¿no? O sí, es una especie de válvula de escape que tenéis estos días.
1: Este
0: ¿O qué
1: domingo
0: tienes tú en tu
1: lo
0: familia?
1: vi, lo vi por el móvil. Mientras estaban los niños por ahí jugando, lo estuve viendo por el móvil. Y la verdad que, bueno, pues por lo menos mira ese ratillo de alegría que me dio el Sporting, porque la verdad es que me gusta bastante, me tiene bastante ilusionado el Sporting este año. Me gusta lo que veo, los fichajes y aparte, bueno, vi algunas cosillas como jugadas de estrategia. Hacía tiempo que no veía yo al Sporting sacando córner y sacando faltas de manera interesante.
0: A ver, ojalá este año tengamos alegría, porque son 10 años ya, como sabes, en segunda división de manera consecutiva, y a ver si no nos acordamos de Dubasín y Nikita, Conrad, Guillamón, Cuenca, Ferrari, Sarco, ahora Casas, además de Gelaver, Otero, Guille, Yáñez, nos hacen ilusionarnos mucho esta temporada. Tampoco ha empezado bien el Ceuta, no sé si, imagino que sí, que afectará evidentemente al día a día del equipo, ¿no? Todo lo que estáis viviendo ahí en tu ciudad.
1: Hombre, Ceuta, claro, está totalmente afectado porque al final ellos son los primeros que viven aquí y es que aquí no se puede hacer vida normal. El otro día, por ejemplo, hubo un caso del portero del Ceuta, cuando salió del partido, salió de allí del campo de fútbol, recogió a una mujer con la niña porque estaban esperando a que viniera un taxi y el taxi no venía, no venía, no venía porque, como te he dicho antes, está saturadísimo todo el tema este del transporte público. Y el portero mismo les dijo a las dos que se subieran en el coche porque no estaba la ciudad. La ciudad, una vez que se está haciendo de noche, está peligrosa. Y más para una mujer y una niña, le dijeron subiros que os llevo yo para pa la casa.
0: Pues gran detalle, sin duda, del portero del Ceuta. Imagino que todos los ceutíes estáis solidarizados unos con otros, ayudándoos más que nunca, porque es verdad, no es un problema, no tendría que ser un problema de Ceuta, ni de Melilla, ni de ninguna localidad española lo que pasa fuera de nuestras fronteras, que ahora está pasando dentro por todo lo que estamos viendo. Tampoco es lugar, ¿no? Tú y yo, Sergio, aquí en un programa de Sporting de fútbol, el ponernos a opinar de esto y arreglarlo todo, pero creo que tenemos todos nuestra opinión bastante bien formada y objetiva, y hay que llamar a las cosas por su nombre. Mucho ánimo, amigo Sergio, colaborador de la hora rojiblanca, sportinguista, ceutí, residente en Ceuta de toda la vida y ahora mismo pues en momentos complicadetes. Un abrazo muy fuerte y gracias por estar con nosotros, como
1: Gracias,
0: siempre.
1: Juan. Mañana saldrá el sol.
0: Seguro que sí, seguro que sí.
1: Gracias, Juan.
0: Allá donde hay sportinguistas, nos preocupa su entorno y su seguridad. En este caso, la de Sergio Aguilera, su familia y toda la gente que lo está pasando mal en Ceuta desde hace ya un mes aproximadamente. Venga, seguimos en un momento la tertulia desde el restaurante Los Pisones.

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3: Bueno, pues iniciamos el tiempo de opinión de hoy jueves, como siempre en el restaurante Los Pisones, donde hay guisanderas del Club de Guisanderas de Asturias haciendo siempre arte en los fogones, aquí en un sitio emblemático de la ciudad, y más ahora, más que nada porque está el hípico en pleno auge, en plena celebración, ya que estamos pues entre el Hipódromo de las Mestas, el Molinón, el Grupo Covadonga, vamos, un sitio fantástico, que conoce bien. Jorge Urle, ¿qué tal, Jorge? Muy buenas.
5: Muy buenas, yo es uno de mis sitios predilectos y cuando hay hípico, el sitio perfecto para tomar algo después o para venir a comer antes y una jornada hipiquense.
3: Estamos a mediodía grabando antes de que Jorge vaya corriendo, que no se pierde una cita del hípico, de los caballos en Gijón. Nosotros, bueno, yo hasta el viernes, como esta semana con el programa, no puedo ir a diario como me gustaría, pero bueno, viernes, sábado y domingo seguro que vamos a estar allí. Y viernes, mañana, estaremos, no personal ni físicamente, pero sí con el alma y con los ojos puestos en el Heliodoro, ¿no? Después de la victoria del otro día frente al Burgos, Jorge, nos quitamos el susto de encima viendo lo que habíamos visto el primer día, ¿eh?
5: Bueno, el primer día lo hablamos la semana pasada, ¿no? Fue una cosa terrorífica. Creo que, y es de agradecer, que el entrenador, oye, reconozca errores, intente corregirlos, y aunque a mí me sigue dejando dudas el equipo, el otro día sí se jugó mejor, ¿no? Yo no sé si volvimos a jugar con defensa de 5 o estábamos con defensa de 4, pero por lo menos las personas que estaban jugando lo estaban haciendo con sentido, ¿no? Porque el otro día intentar jugar con gente que no sabe jugar el balón, que no sabe salir con el balón, es un poco ridículo, ¿no? Pero el otro día teníamos a Duña Beitia y teníamos a Cuenca, que para mí fueron, junto con Pablo, los tres centrales, los mejores del partido con diferencia. Pues se sacó mejor el balón, ¿no? Gelaber y Corredera estuvieron jugando en las posiciones en las que les gusta jugar, ¿no? Me gustó mucho Nikita, el apellido nunca me lo aprenderé, pero me gustó mucho.
3: Y Osifov.
5: Y Osifov, bueno, pues porque es un jugador que en el momento que tiene el balón es mirar hacia adelante, intentar encarar, ir contra el uno contra uno, y lo hace siempre, además, y me gusta. Y bueno, tuvimos 10 minutos iniciales muy buenos, muy buenos. Después es verdad que le dejamos el balón al Burgos para que dominase, intentar jugar al contraataque y tal. El partido yo creo que estuvo dominado en prácticamente los 90 minutos que duró, pero a mí me faltan cositas todavía, y los cambios, por ejemplo, a ver, es verdad que tenemos mucho lesionado, jugadores que acaban de llegar, como Antonio Casas, que irán completando y mejorando lo que son las convocatorias, ¿no? Pero bueno, me siguen dejando dudas, y me gustaría, y lo voy a pedir desde aquí al entrenador, de por favor, que este año que intentase sacar más partido al balón parado, que el balón parado en segunda división da muchos puntos. Pero hay que hacerlo.
3: Bueno, cada uno ve el fútbol como lo ve. Ayer nos decían en la tertulia de la Abadía que habían visto cositas también a nivel balón parado que les había gustado. Bueno, es verdad que hay mucho debate, se lo preguntábamos hoy mismo al propio entrenador en Mareo, sobre si Cuenca fue lateral, fue central. La explicación, yo sigo dándole vueltas, fue de estas largas, bueno, para aquí, para allá. Escuchándolo bien, se acaba entendiendo, ¿no? Lo comentábamos antes. Pero bueno, es una manera de entender el fútbol que si sabe Cuenca y está capacitado, que parece que sí, para asumir el rol de esas dos posiciones, doble posición, según el equipo tenga la pelota o no la tenga, pues es como si jugaras casi con uno más. Es como cuando se empezó a jugar con el portero de líbero, bueno, que empezó haciéndolo, jugaba con uno más prácticamente a la salida de balón.
5: A mí Cuenca, que es un jugador que me encanta y es una pena que esté cedido y no sea nuestro, es que es un muy buen central. Es un muy buen central, que como central puede cubrirte muy bien la banda, y es un buen lateral. O sea, no es como Diego Sánchez, que a mí Diego Sánchez como central bien, pero como central que tenga que cubrir la banda o como lateral me parece muy malo. No es lo suyo. A mí Cuenca sí. Y el otro día es verdad que yo no sabía, por momentos yo no sabía si estaba de central por tres centrales cubriendo esa banda o estaba de lateral, pero lo hizo muy bien. Y además es que tenía una salida del balón tremenda, tremenda. El pase del gol es suyo. O sea, solo hay que decirlo. Entonces, espero que no se lesione y que aguante, porque creo que va a ser uno de los jugadores importantes de esta temporada.
3: Es que aparentemente, le hemos visto poco, ¿eh? Los últimos 4 o 5 partidos de la temporada pasada, el día que debutó y se lesionó, y este partido de este último domingo frente al Burgos. Pero tiene pintaza de, aparte de saber sacar la pelota, tener calidad, dar la asistencia que dio poniendo justo el balón donde había que ponerlo. Pero es que defensivamente, además, se anticipa, es duro, aguanta el choque. No sé, me falta verle tirar una falta y cómo va de cabeza en un córner, pero

0: igual es muy precipitado y te digo, estamos creo que ilusionados, ¿no? Con algunos jugadores que estén aquí en el Sporting como Cuenca. Estamos a 27 de agosto de 2026. Diría, y lo dejo aquí grabado, aquí está la cinta, como decía el otro, que va a ir con España a la Eurocopa 2028. Le veo capacitado, si hace una buena temporada en el Sporting, volver a Italia, y creo que va a destacar en el cómo, le veo en la selección española más pronto que tarde, además siendo de la escuela Barça y demás, con Cubarsí, que son casi de la quinta, le veo a ese nivel, así
1: Bueno,
0: te lo digo, ¿eh?
1: acaba de venir de ganar el Europeo Sub-19, si no me equivoco, ¿no? O sea, es un jugador con una proyección tremenda. Yo creo que este año, en el momento que Jorge Sanz esté como es él, creo que tenemos cuatro centrales de mucha garantía, que son Pablo Vázquez, Duñabeitia, Jorge y Cuenca. Tremendos. Luego, en un nivel un poco inferior, yo creo que está Diego Sánchez y yo lo de Goulart, yo es que lo siento mucho, pero a mí lo poco que le he visto no me gusta. O sea, es un jugador que vale, de cabeza por alto va bien, pero me parece un jugador lento, me parece un jugador que con el pie no sabe y fíjate, yo ahora mismo en el Sporting lo vería como sexto central, o sea, directamente. Pero bueno, Cuenca sí es verdad que puede tener un futuro tremendo, de selección y de todo.
0: Creo que son grandes aciertos y gran capacidad de trabajo el haber conseguido que Cuenca esté aquí un año más, convencerle de la manera que sea. Lo de Guillamón, yo vengo diciendo que me sorprende gratísimamente que se hayan fijado en él, que hayan conseguido convencerle. Imagino que tendría más novias o algo extraño pasará, porque si no, no es normal que un jugador de hace tan poco tiempo ese nivel esté aquí en el Sporting. Que siga Ferrari me parece otra gran noticia. O sea, creo que han hecho cosas muy bien este mercado de verano. Quitando el asterisco, como hoy calificaba el propio Larcamón, la salida no planeada, no planificada de Dubasín, el resto creo que ha sido bastante bueno el mercado. Y sin embargo, Gerardo García está fuera del Sporting. Tú pedías su dimisión ya hace tiempo, pero reconociendo que he tenido mucho que ver en este mercado de verano del Sporting, sin embargo, se va fuera del Sporting. No sé cómo lo analizas, Jorge.
1: Yo soy un visionario. No, te equivocas, este año no tuvo nada que ver en la planificación deportiva del Sporting. Él estaba con los scouting, pero él no, en los fichajes no tenía nada que ver.
0: Hombre, si hace análisis de jugadores, hombre, que no tomará él la última decisión, sí, pero él tendrá un listado, un análisis de cada fichaje de cada jugador, daría un informe de cada uno de ellos, hombre, algo participaría.
1: Yo es que él será muy bueno en su trabajo, que no digo que no, representante de jugadores, en agencia, él será muy bueno, pero la labor en la que estaba aquí. No es la suya, y a los hechos me remito. Las 3-4 temporadas en las que he estado él al frente o dentro del equipo de deporte, vamos, de la
0: Organización
1: planificación
0: deportiva.
1: deportiva del Sporting, dos casi descensos y un tierra de nadie. Entonces, era un poco ilógico que siguiese en ese puesto, era ilógico. Y a mí me falta ahora el otro compinche de la planificación deportiva de estos 4 años, que es Israel Villaseñor. Que no lo van a quitar de aquí porque es del Grupo Orlegui y es, como yo digo, el comisario político aquí en el Sporting, pero son todos los responsables de esta planificación deportiva de los últimos años, con lo cual para mí debería estar apartado. Este año se han hecho cosas bien. Yo creo que hay luces y sombras. Yo creo que se han hecho buenos fichajes interesantes, los acabas de decir tú. Otros que me surgen más dudas, el argentino, yo de
0: Sarco.
1: momento Sarco no he visto nada. El fichar gente con lesiones, todavía que les queda tiempo, pues tampoco lo veo muy entendible.
0: Bueno, pero por ejemplo, Duñabeitia creo que es un buen fichaje. Nikita tiene muy
1: Sí,
0: buena pinta. Conrad también.
1: por eso te digo que veo luces y sombras. Entonces, pero bueno, creo con estos cambios que está habiendo estos últimos días en el organigrama del Sporting. Que la gente responsable o los mexicanos o la gente responsable del Grupo Orlegui está empezando a caer de la burra y se han dado cuenta que gestionar un equipo de fútbol en España no es lo mismo que gestionarlo en México y que aquí tienes que rodearte de gente que conozca el fútbol español, que conozca el mercado español, que se mueva dentro del mercado español. Me parece un buen fichaje el nuevo director general que viene del Burgos, que es una persona que lleva mucho tiempo en el fútbol, conoce la liga, pues me parece un buen fichaje. Tarde o temprano, yo entiendo que caerán también de la burra y tendrán que fichar a un director deportivo, una secretaría técnica y funcionar como se hace en España, no como se hace en otros lados. Porque aquí corres el peligro de que el equipo descienda. En México, hasta el año que viene, no, pero aquí sí.
0: Bueno, esperemos que acierten. Hay muchos directores de muchas áreas. Ya cuando traigan uno deportivo ya sería el sumum de la gestión. Espera un poco, porque me hablabas, Jorge, de que vas a ir ahora al Hípico. Estamos, recuerdo, grabando el programa desde el restaurante Los Pisones, al menos esta parte del programa, la tertulia, y nos escucha, hemos ya conectado con él, alguien importantísimo en el Hípico. No es un jinete, no es el director de pista, pero es la voz del Hípico, el speaker.

0: del concurso hípico de Gijón en las Mestas. Tony Vergés, ¿qué tal? Muy buenas.
1: Hola, buenas noches, Juan. ¿Qué tal? ¿Cómo estás?
0: Bien, ¿tú qué tal? En tu semana
1: Bien,
0: más
1: bien,
0: alta
1: bien,
0: de
1: ya.
0: trabajo y de protagonismo, supongo, ¿no?
1: Bien, afrontando este tercer día aquí en las festas, pues con muchas ganas, rezando porque no, porque las tormentas se alejen en hora lo más posible al transcurso de la jornada y bueno, cruzando un poco los dedos todos porque tengamos una buena prueba esta tarde.
0: Bueno, estamos hablando ahora a mediodía, para que los oyentes nos ubiquen, aunque nos escuchen por la noche. Estamos hablando ahora a mediodía con Toni Vergés, en la grabación también de la tertulia de nuestros políticos sportinguistas. Pendientes eso, toda la semana, los 5 días o los 6 días de hípico del tiempo, ¿no? Aunque sea en agosto, y aquí ya se sabe que eso no garantiza nada nunca, ¿no?
1: No, efectivamente, estamos en Asturias, ya se sabe, y las previsiones pues no eran buenas desde el principio de las jornadas, pero bueno, hemos ido aguantando. Tampoco ha sido una lluvia muy torrencial estos 2 primeros días, pero bueno, para hoy no son halagüeñas las previsiones.
0: En tu caso, Tony, es el quinto año ya que pones la voz al hipódromo de las Mestas en el hípico. Ya casi un veterano eres.
1: Sí, esta oportunidad que surgió allá por el año 2020 y sé que se concretó en el 22. Bueno, pues hemos ido plasmando a lo largo de estos años y bueno, yo creo que dando un poco un toque personal y diferente al que había anteriormente, sin menospreciar, por supuesto, al colega Mori, que era un fenómeno y lo hacía a la perfección, pero bueno, ahí que yo le di quizás una vuelta de tuerca, una vuelta de timón para acercarlo un poco a la realidad que se ve en otros países.
0: Bueno, el caso es que la gente está entretenida, está informada sobre todo, porque aunque cada vez hay más pantallas, hay más salas, hay más ubicaciones que ha puesto el patronato deportivo para que la gente, no solo en las gradas y en los palcos, pueda seguir el transcurso de la carrera y de las apuestas, pero bueno, siempre viene bien, sobre todo cuando hay esos desempates que está todo el mundo callar, callar, a ver qué dice la megafonía para que todo el mundo apunte en los tiempos, los desempates y sobre todo el orden de salida, ¿no? De la última, la que suele ser la última de las carreras de la tarde.
1: Sí, un
0: Te
1: segundo,
0: escucho.
1: Juan. Es que esto es, el problema es el directo, que ahora mismo tengo que hacer una labor que solamente
0: Nada,
1: puedo
0: tira,
1: hacer
0: tira.
1: yo, que es
0: Tira,
1: abrir la
0: tira.
1: pista. Haces algo en
0: Venga.
1: directo, esta labor me va a llevar 2 minutos. Así que,
0: Nada,
1: si
0: nada.
1: quieres retomar después, ahora
0: Agua.
1: tengo que hacer una labor, ¿vale?
0: No hay problema. Aguantamos en pleno directo la grabación que hacemos con el speaker del hipódromo de las Mestas. Venga, mientras tanto, retomamos con nuestros políticos sportinguistas desde aquí, desde el restaurante Los Pisones. Bueno, Jorge, pendientes del tiempo, evidentemente, durante todos estos días. ¿Tú tienes algo, algún título, alguna historia de juez, algo así me suena a mí de hípica o lo soñé?
2: Sí, yo soy juez territorial de obstáculos. Me saqué el título hace unos años. Yo soy un apasionado del hípico, llevo yendo al hípico desde que nací prácticamente. He estado en más hípicos y es un mundo que a mí me encanta y seguiré viniendo. Y a ver, en
0: Bueno,
2: Gijón.
0: valoramos un poquito el hípico de este año,
2: Sí,
0: Gijón.
2: a ver, es una pena el tiempo que las perspectivas de tiempo que dan, ¿no? Sobre todo por la pista que tenemos. Es de las pocas pistas de hierba que quedan en el mundo que hace un concurso más bonito, más chulo. El problema es que cuando viene mal tiempo con el uso se queda muy embarrizado, ¿no? La pista de arena es mucho más llevadera, más tratable, ¿no? Es de los pocos que quedan. Y bueno, pues del hípico, alguna cosa buena, que por fin se ha mejorado y se ha adecuado a la pista de ensayo, que era una cosa que hacía muchos años que se tenía que haber hecho. El hípico de Gijón, yo creo que, bueno, pues a nivel de público sabemos de sobra que la gente viene aquí, aunque vengan burros a saltar, porque a la gente le gusta el ambiente, le gustan las apuestas. Desgraciadamente, yo la puntita que le pongo desde hace ya unos cuantos años es el nivel deportivo. Creo que el Sporting. El hípico de Gijón debería ser por lo menos mínimo un concurso del Santos Internacional de 5 estrellas. Creo que se debería aumentar el número de dinero de premios para que intentasen venir jinetes más top. Recordemos que Gijón fue sede del Campeonato de Europa de Hípica de saltos de obstáculos en el año 93 y además Gijón fue la sede de la final de la Copa de Naciones Samsung durante, no me acuerdo si fueron 4 o 5 años seguidos, 99, 2000, 2001 y 2002, creo que fue. O sea, aquí hemos tenido y teníamos a la élite mundial todos los años y de unos años, hará 25 años más o menos, una cosa así, ha bajado mucho el nivel, porque es verdad que coincide con otros concursos en los que hay más premios, que son menos días y los jinetes los prefieren.
0: Bueno, seguro que se está trabajando en mejorar también todo, el nivel deportivo, la capacidad de conseguir más premios. El caso es que, bueno, se está pasando bien, que siempre presta mucho el hípico en Gijón, por supuesto. Mira, creo que ya tenemos por ahí otra vez al speaker. Tony, estás por ahí, ¿no?
1: Sí, simplemente era dar el indicativo a los jinetes de que pueden acceder al verde, a caminar la pista, hacer sus cuentas, sus cábalas, cuántos trancos meto aquí, cuánto puedo recortar aquí, por dónde puedo girar en en esta vuelta, cuánto puedo alargar aquí el caballo. Bueno, pues que lo que cada jinete decida, tienen ahora pues aproximadamente unos 30 minutos para decidir qué hacer cuando salgan a caballo.
0: Y lo que es un paseo de reconocimiento, como cuando salen los jugadores de fútbol una hora antes a pisar el césped, a ver cómo está, cómo bota el balón, a darse un paseín. Eso es lo que has anunciado para que puedan pasar por ahí, ¿no?
1: Eso es, así es, correcto.
0: Oye, que te preguntaba, que el momento más importante, creo, como desde el punto de vista del aficionado, del apostante, del que vaya a las mesas cada año, es cuando hay pruebas de desempate y tiene que llegar el speaker, en este caso tú, a decir el orden de salida y los caballos de la última apuesta, que suele ser la más multitudinaria. Ahí sientes, ¿no?, que está todo el mundo pendiente de lo que tú dices.
1: Sí, así es. Yo creo que es el momento de que más concentración requiere, aparte de no equivocarte en en las puntuaciones y en los puntos y el tiempo. Ese es un momento muy delicado porque es cuando se hace el silencio aquí en las mesas y es un silencio que asusta, Juan, la verdad. Ves a todos ves de 12.000 personas pendientes de lo que tú estás diciendo porque no siempre es el mismo orden por el tema de los baremos de las pruebas, Juan. Hay pruebas que salen en orden inverso a puntos y tiempo, otras que salen en el orden en el que salieron en el recorrido inicial. Y otras porque son totalmente diferentes. Entonces, cada prueba tiene un baremo y el orden no es el mismo de los ceros o de los que se clasifican a la segunda manga.
0: De hecho, quien habla en la grada, quien no se entera de que estás anunciando el desempate, todo el mundo le echa la bronca. En plan, calla un poco, espera, ¿qué dijo? ¿Quién es el holandés?
1: Eso
0: ¿El quién?
1: es.
0: Súper
1: Eso
0: interesante
1: es.
0: todo eso.
1: No, te decía que ahora mismo tú vas a la taquilla a apostar en un desempate, en una manga ganadora, y ya tienes el orden allí también colgado, ¿eh?
0: Sí, no, ahora ya está todo más tecnológico, como te decía, más pantallas, más. Pero bueno, el que está en el palco, el que está en la otra zona del sol, el que está en un lado, dice, bueno, por no bajar, por no moverme del sitio, bajar escaleras o tal, me quedo aquí, ya me lo dirá el de la megafonía, el speaker. En este caso es Toni Vergés, que además es colaborador desde hace años de RPA y buen amigo también de la Hora Rojiblanca. Hay que retomar, Toni, esa sección que hacíamos hace años de paquetes históricos o pufos
1: Recuerdos,
0: históricos del Sporting, ¿eh?
1: qué recuerdos, porque alguno igual hasta se ha renovado algún momento de aquellos, Juan, ¿te
0: Sí,
1: acuerdas? Madre mía.
0: igual hay
1: Sí,
0: que añadir alguno más. Desde hace 4 o 5 años que lo hacíamos, igual hay que añadir alguno más últimamente. Pero bueno, esperemos que haya que añadir
1: siempre
0: unos pocos en el Sporting. Bueno,
1: siempre me
0: que el
1: acuerdo
0: Sporting.
1: de la quiniela de luna, Juan, ¿te acuerdas?
0: Quiniela de Luna, el año de los 13 puntos. Es que hubo
1: sí, sí,
0: muchas,
1: sí.
0: la cámara oculta, muchos
1: Sí,
0: jugadores que
1: sí.
0: no eran ni futbolistas. Bueno, hubo muchas, pero por desgracia, alguno más en los últimos años podemos añadir a ese listado que cuando tengas tiempo, retomaremos aquí si quieres en la hora rojiblanca. Tony, te
1: Muy bien.
0: escuchamos en el hípico, las mestas
1: Vale.
0: cada día.
1: Aquí estaremos, agradecido de ello, Juan.
0: Un abrazo muy fuerte y enhorabuena.
1: Otro para vosotros, chao.
0: Bueno, un placer charlar con el speaker del hipódromo de Las Mestas, Toni Vergés, además buen amigo de esta casa.
2: Otra de las cosas positivas que tiene este hípico es que está Toni Vergés y el compañero que habla los otros idiomas, que me parecen dos muy buenos fichajes.
0: Sí, señor. Hoy, más que tertulia de políticos sportinguistas, ha sido un monólogo de Jorge Urlé, que era tu sueño desde hace años. Hoy lo has conseguido. Tenemos a Lolo Iñarra de vacaciones por Alicante. Tuero Recabán, bueno, muy liado por ahí en estas fechas, pero bueno, no ha estado mal.
2: No es el primer monólogo que hago, ¿eh?
0: Ya, uno.
2: Pero bueno, oye, siempre que se pueda, pues estaremos aquí en la tertulia, que a mí ya sabes que me encanta.
0: Monologuista del Club de la Comedia, es tu siguiente paso. Gracias, Jorge.
2: Un abrazo.
0: Y a los amigos del restaurante Los Pisones, de siempre aquí los jueves en la tertulia o monólogos de políticos sportinguistas. Ahora llega en un momento Agustín Palacio, el director de Migijón.com. 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
5: Hay cosas que en Asturias parecen eternas: la lluvia, las discusiones sobre infraestructuras y el viaje del Guerna. 16,20 € cuesta hoy cruzar una autopista que, además, lleva meses acumulando obras, cortes, desvíos y problemas. La Unión de Consumidores de Asturias ha cansado y ha pedido explicaciones directamente al ministro Óscar Puente, porque la pregunta es bastante sencilla. Si más del 40% del trazado ha llegado a estar afectado, ¿por qué el usuario sigue pagando el 100% del peaje? Y hay otra cuestión todavía mayor. Esa autopista seguirá siendo de pago, si nada cambia, hasta el año 2050. Una prórroga aprobada en el año 2000 y que incluso ha acabado bajo la lupa de la Comisión Europea. Mientras tanto, las obras en los túneles, que deberían terminar en diciembre del 25, siguen ahí en pleno agosto del 26. Y el último episodio llegó en el Negrón, con desprendimientos de placas, cierre de la autopista y coches enviados otra vez por Pajares. ¿No debería condicionarse también el precio? Así que la discusión ya no es solamente cuánto cuesta cruzar el Guerna, sino qué recibe exactamente el asturiano a cambio de esos 16,20 €.
0: 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Echamos el cierre. La cita mañana viernes a las 9 de la noche en el Heliodoro Tenerife Sporting. Se puede escuchar aquí, como siempre, en RPA con los compañeros de Tiempo Añadido. Ahora llega Pelayo Durán con La Hora Azul y nosotros volvemos el lunes a las 11 de la noche, momento en el que la hora rojiblanca va a volver a empezar. Buen fin de semana. Hasta el lunes. Adiós.
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6: Son las 12 en punto y están escuchando La Hora Azul. Soy Pelayo Durán y les invito a que me acompañen a saber toda la actualidad del Real Oviedo. Dos días, solo dos días para volver a sentir al Real Oviedo, para volver a ponerse la camiseta y para que el balón vuelva a decidirlo todo. El Real Oviedo ya mira de frente al Albacete y lo hacemos con varias noticias que dibujan el escenario de esta previa. Porque hay futuro y hay presente. Si Reina alcanza los 25 partidos esta temporada, su renovación se activará automáticamente hasta 2028. Aunque la intención del club es ir más allá y alcanzar un acuerdo para ampliar su vínculo, es una noticia que habla de confianza y de proyecto, mientras el equipo sigue construyendo su camino. También, mientras tanto, el mercado sigue dejando nombres sobre la mesa. Iker Luque, jugador del Atlético de Madrid, habría dado el sí al Real Oviedo, acercando una operación que puede aportar juventud, desborde y talento a la plantilla azul. Hablamos de un futbolista de apenas 21 años, formado en la cantera rojiblanca del Atlético de Madrid, que ha ido creciendo desde las categorías inferiores hasta llegar a debutar con el primer equipo la pasada temporada. Y no fue un debut al uso, fue en Mestalla, entrando al campo y consiguiendo marcar en sus primeros minutos en la Liga, en Primera División. Luque es un jugador de ataque, rápido, vertical, con capacidad para encarar y con ese descaro propio de los futbolistas que todavía tienen mucho margen de crecimiento. Un perfil que, si finalmente se confirma su llegada, puede darle alternativas diferentes a Julián Calero en las bandas. Y precisamente en el césped también hay novedades. Marco Esteban hoy ha vuelto a la dinámica de grupo después de varias sesiones de trabajo al margen. Calero recupera así una pieza más para preparar el partido ante el Albacete del próximo sábado.
7: La única ausencia en el entrenamiento de esta mañana es la de Ilias Chaira. Eso sí, la situación de Ilias

0: Blitz continúa pendiente de evolución y tampoco le hemos visto sobre el terreno. Todo esto con el Albacete ya en el horizonte. Para ello, vamos a analizar un poco los datos que nos ha dejado esta temporada y los del tramo final de la temporada pasada con Jaime Gutiérrez, además de tener como colaboradores al medio 5 más el descuento, en particular a Carlos Gómez, un medio dedicado para el Albacete que nos ayuda a entender cómo es el rival, porque nuestro rival va a presentar un partido que empieza a jugarse desde hoy, en los entrenamientos, en las decisiones de Calero, en la cabeza de los futbolistas y sobre todo en la ilusión de una afición que quiere volver a disfrutar de su equipo y de una victoria. Quedan 2 días, queda preparar, competir y crecer. Esto es La Hora Azul y empieza la cuenta atrás para el Real Oviedo Albacete. Pero antes vamos a escuchar la rueda de prensa que tuvo hoy Julián Calero. Todo lo importante que resaltó sobre el principio de temporada y lo que espera más allá de estos 2 partidos que nos han dejado un poco fríos.
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0: Escuchemos a Julián Calero, a quien le comenzaban preguntando sobre cómo veía el equipo con todas las bajas que había presentado esta semana y sus posibles recuperaciones.
3: Bueno, pues un poco justos en cuanto a la recuperación de algunos. Vamos a ir viendo porque nos queda un entrenamiento mañana, quedan casi más de 48 horas todavía de cara al partido y en 48 horas los organismos dan muchas vueltas, ¿no? Pero tenemos ahí entre algodones a Dani, a Chris, a Stanis y alguno más, Aric. Pero bueno, vamos a ver si en estas 48 horas somos capaces de recuperar a la mayoría, ¿no? Algunos tienen muy buena pinta y otros están muy justitos. Vamos a ver, ¿eh? Unos son golpes, que los golpes son dolorosos, pero puedes aguantarlos. Y otros están saliendo del proceso fibrilar, así que tenemos que valorarlos. Que con 48 horas es complicado todavía decirte exactamente quién sí y quién no.
0: También le preguntaban sobre las declaraciones que había dado ayer Dani Calvo respecto a los 2 partidos que ya hemos disputado en Liga. Que si no se acuerdan de ellas, vamos a dejarles un trozo antes de escuchar lo que respondía Calero respecto a ellas.
4: Hacer, o sea, no, tú el primer partido lo ves y dices la primera parte eres muy superior a Granada, sí, y mereces ir ganando. La segunda se iguala mucho. Tienes también gente lesionada importante que bueno, que te podría haber aportado. Y el segundo partido, sí que es cierto que, en mi opinión, el inicio, esos 20 minutos exactamente en el gol, hasta la expulsión, no son buenos del todo. Hay cosas que nos hicieron bien, que ya las hemos hablado internamente, son 2 detalles nada más, luego con uno menos, sobre todo la segunda parte, la primera se complicó bastante un poco más, pero la segunda parte mereces meter,
5: o sea, empatar por lo menos,
4: o sea, y ganar también, sí, pero sin duda, Pablo, o sea, si tú te pones a analizarlo bien y ver el partido repetido.
0: Y esto es lo que opina nuestro míster, lo que opinaba en la rueda de prensa de esta mañana sobre estas declaraciones de Dani Calvo.
3: Bueno, yo me gustaría que estuvieran solucionadas todas las cosas que se ven en el vídeo y que queremos arreglar, pues estuvieran solucionadas, ¿no? Bueno, lo que sí tratamos es a los problemas darles soluciones, eso sí, y creo que es fundamental, ¿no? No valen los estereotipos del fútbol es así, estas cosas pasan, hay que ser más fuerte aquí, hay que ser fuerte en las áreas, sí, eso está muy bien. Pero todo eso es muy grueso, todo eso es muy grueso y nosotros nos corresponde ir al análisis de por qué pasan las cosas, ¿no? Y bueno, pues vimos algunas situaciones que no nos gustaron esos primeros 20 minutos y luego a partir de la expulsión, pues también creo que cuando estás atacando un bloque bajo y con tanta acumulación de jugadores, ¿no? La superioridad a la hora de atacar no se ve mucho, por desgracia. Tienes que hacer tú que se note, ¿no? Tienes que hacer

0: tú que se note, y nos costó en algún caso, aún así, joder, viendo el partido, pues hombre, perder era un castigo tremendo, pero ahí está, ¿no? Seguramente algún día con muy poco terminaremos ganando, ojalá que no sea así, que todos los días tengamos que hacer mucho y hagamos mucho y ganemos muy bien, pero el fútbol tiene estas cosas, ¿no? Que a veces vienen rachas en las que te cuesta un poquito más hacer que el balón entre o hacer que no entre en tu portería, ¿no? Estamos en la liga entre los que más han tirado y entre los que menos le han tirado. Y sin embargo, llevamos 0 goles, 1 punto. Bueno, tenemos que sacarle rendimiento, pero lo que sí que no nos puede es confundir de cuál es el camino y de qué camino tenemos y de cuál es la vía que debemos de.
1: Más adelante le preguntaban a nuestro míster sobre cuál es el estado anímico de la plantilla ahora mismo.
0: A ver, cuando empieza la semana está todo el mundo un poquito más dolorido, pero según van pasando los días hemos intentado poner las cosas en contexto, ¿no? Mira, por ejemplo, les hemos hablado del Aston Villa, que el año pasado en la jornada 4 estaba en descenso en la Premier y en la 38 jugó la Champions y jugó, hizo muchísimas cosas, quedó campeón de Europa League y era una especie de símil para entender que no siempre las cosas empiezan como tú quieres. Yo hubiera querido empezar ganando, sin duda ninguna, sin duda ninguna, pero sí que es verdad que hay que tener un poquito de la certeza de que el camino es el correcto y de que estábamos haciendo más cosas bien que menos bien, ¿eh? Pero hasta ahora, pues, se han impuesto un poco las que menos bien hemos hecho y tenemos que hacer que eso se dé la vuelta, ¿no? Por tanto, con esa intención vamos el sábado a Albacete, con la intención de darle la vuelta y de que nos salgan bien las cosas. Por tanto, también digo que desde el estado anímico, el fútbol no da para llorar mucho ni estar limpiándose los mocos constantemente. El fútbol es resetearte para la siguiente, resetearte para la siguiente. Pero vaya bien o vaya menos bien. Especialmente cuando va menos bien, que no ha ido muy bien, reseteate para estar lo más arriba posible, que el fútbol no espera. El fútbol no espera nunca.
1: Respecto a posibles cambios en el 11, esto contestaba Julián Calero.
0: Bueno, los cambios, cuando uno tiene un equipo con una determinada plantilla, siempre piensas en algunas posibilidades o en las posibilidades que tienes, las variables que puedes mover. También las lesiones te empujan a veces a esas variables. Yo no soy un entrenador que se cierre a un 11 y nada más. No, es cierto que puedo tener a veces dentro de los equipos dos, tres jugadores que juegan más, pero no yo, como cualquier técnico, ¿no? Pero el resto tiene que estar la plantilla viva y preparada, ¿no? Y yo creo que la plantilla nuestra está muy igualada en cuanto a nivel y tenemos que intentar sacarle rendimiento. Entonces sí que caben posibilidades de que pueda haber cambios, pero hay que darle una vuelta. Me quedan 48 horas, tengo una idea en la cabeza, pero hay que matizarla y sobre todo ver con qué jugadores puedo contar.
1: Esto opina nuestro míster sobre el rival al que nos vamos a enfrentar el sábado, el Albacete.
0: Te voy a decir, es que el Albacete no lleva puntos, pero en mi opinión tiene un muy buen equipo. Han hecho una plantilla muy competitiva, juega un sistema complicado con los tres centrales, aunque a veces lo ha variado, pero tiene jugadores ahí de nivel, jugadores con experiencia no solo en segunda, sino en primera. Entonces, me da que también pues está un poco en las circunstancias que nosotros, ¿no? Que el arranque no ha sido el que ellos pretendían, pero que la sensación que tenemos es que es un equipo con potencial para pelear por cosas, ¿no? Entonces me espero un partido complicado, difícil. Efectivamente, lo que espero es que bueno, pues este inicio de los dos, pues a lo mejor a nivel de confianza no va a ser el mejor partido en cuanto a que veas dos equipos plenos de confianza con 6 puntos y llenos de esa sensación de que te están saliendo las cosas bien. Pero sí dos equipos que saben lo que quieren jugar, que tienen clara la idea y que hacen muchas cosas bien. Entonces, yo creo que va a ser un partido muy complicado, difícil y además parece ser que va a hacer un poquito de calor también. Nosotros estamos menos acostumbrados, pero bueno, da igual, el calor va a ser para todos. Entonces nos tendremos que adaptar, vaya, básicamente, y tendremos que intentar hacer un buen partido, porque no nos queda otra, porque además va a ser así todos los días.
1: Cuando le preguntaban sobre cómo percibe a Reina, cuál cree que es su posición natural, media punta, un 6, un 8, un volante, creador de juego, esto respondía nuestro entrenador.
0: En ningún caso para que sea un 6 puro, sino para que él pueda ser capaz de en ese área aparecer cerca de tus centrales, pero también aparecer cerca de.

0: Es que vino mucho a recibir, no, no es que viniera mucho. ¿Sabes qué sucedía? Que como el Leganés no se entregó el campo, a poco que dieras tres pasos para atrás ya estabas contra su línea. Y espacio entre líneas había muy poco porque ellos no concedían ese espacio entre líneas. Entonces, la realidad es que ahí es donde le costaba quizá un poquito más, o nos costó, no a él, sino a todos, nos costó un poquito más esas situaciones intermedias, ¿no? Porque quizá no tenemos ese tipo de jugador ahí, como he dicho, entre líneas, ¿no? Entonces, pues bueno, al final lo voy a usar de muchas cosas. Y lo que sí que quiero es que un jugador sea importante, esté en la posición que esté.
1: Llevamos días analizando y hablando del problema del Real Oviedo cuando le presentan una línea de 5 de 3 en salida de balón. Y por ello le preguntaban a Julián Calero que respondía a esto.
0: Bueno, Albacete tiene jugadores para muchas cosas, ¿eh? Es capaz, en sus resortes que tiene como equipo, es capaz de esperarte y poder contraatacar porque tiene gente con velocidad, pero también te ataca muy bien. Un equipo que tiene buenas bandas, que tiene buen juego interior y que tiene cosas interesantes. Entonces, bueno, yo creo que no sé cuál es su plan de partido, tampoco lo voy a desvelar porque no lo sé. Me imagino algunas de las cosas que pueden hacer, igual que ellos también se imaginan algunas de las que podemos hacer. Para nosotros es importante el balón, sí, pero también es importante cuando no lo tenemos defender bien. Y cuando haya fases donde tengamos que defender de manera fuerte porque tu rival ha cogido la iniciativa con balón, pues que no nos duela y que entendamos que eso también forma parte del fútbol. También forma parte del fútbol defender bien cuando no tienes el balón. Y hay veces que hay periodos más largos de los que tú quieres, pero que tienes que saberlos dominar. Lo importante es qué haces después de perder, qué haces después de robar, para que todo pueda encajar, para que todo pueda encajar, ¿no? Entonces, nos planteen lo que nos planteen, tenemos que estar preparados para ello.
2: Buenas, mister. Preguntarte, el Oviedo, en la poca probatura que hemos tenido de mes largo que lleváis de partidos entre pretemporada y temporada, donde más ha sufrido es contra defensas de tres, ya sea en la presión o luego cuando atacaban. ¿Es algo que habéis trabajado?
0: Lo hemos trabajado durante estos días también, no, no estos días, sino las semanas anteriores, que sabíamos que nos enfrentábamos a equipos, uno que hacía línea de tres con un medio centro, que era Granada, y otro que ya partía con la línea de tres. No es que nos haya costado más, es que, como habéis visto, hemos dominado los partidos, hemos generado, hemos tenido, pero no hemos acertado. Si hubiéramos acertado, pues a lo mejor decíamos, yo incluido, ostras, pues se nos da bien atacar a una línea de cinco. Pero lo cierto es que no hemos acertado, ¿no? Y eso hay que analizarlo. Y yo no estoy aquí para justificar nada, estar constantemente poniendo excusas. No, no, no ha funcionado esto, yo soy responsable. ¿Qué puedo hacer para que esto funcione, ¿no? Pues vamos a ver qué podemos hacer o qué no hemos hecho los días pasados ante ese tipo de estructura defensiva, que podamos esta vez hacerle más daño y sobre todo tener un poquito más de acierto, ¿no? En eso estamos y por supuestísimo que lo hemos trabajado, lo trabajamos semanalmente porque tenemos nuestras sesiones de modelo de juego, pero también las que tenemos para el plan de partido, incluido con el modelo, ¿no? Y ahí siempre añadimos lo que creemos que es las líneas básicas que tu rival también te pone para competir contra ti.
2: El Albacete en concreto tiene un jugador, Fran Gámez, que es un lanzador, bueno, lanzador de saques de banda bastante potente. ¿Lo habéis estudiado eso o se estudia igual que un saque de córner?
0: Claro que hay que prepararlo también, sí, porque no es lo mismo. Aunque parece una misma acción, no es la misma, no es igual, ni mucho menos. Sabemos que Fran es un gran sacador, la pone en la otra portería, pero yo creo que lo que mejor tiene Fran, que eso lo tiene muy bueno, son otras cosas, que es un lateral largo, que tiene recorrido, que tiene experiencia, yo creo que tiene muchas más cosas, ¿no? Pero sí, claro, ese tipo de, esos son los detalles que son importantes dominar para saber por lo menos qué vas a hacer en ese tipo de situaciones, ¿no? Pero sobre todo cuando te ponen un balón, no es el primer contacto, sino lo que pasa alrededor, ¿no? Cuando te ponen un balón de ese estilo, de hecho nosotros también lo intentamos, y qué sucede después, ¿no? Y la incertidumbre que puede generar. Pero claro, sí, tenemos todos esos detalles los tenemos que estudiar, pero también te digo, como entrenadores, no hay soluciones para todos los problemas que te pone un rival. Tú tienes unas soluciones estanco y estándar, y a partir de ahí muchas soluciones son de los jugadores a partir de una estructura. porque si no sería imposible, no tendríamos horas para poder entrenar todos los detalles de todo el mundo, de todos los equipos. Y es más, también es que no hay dos situaciones iguales nunca en el fútbol. Las hay parecidas.

0: pero no iguales, ¿no? Entonces, nos toca ir a los cajones grandes y dentro de los cajones grandes los detalles que creemos que son más importantes dentro de cada equipo.
1: Como comentaba al principio del programa, cuando dábamos un repaso a la actualidad oviedista, Luka Ilić sigue entrenando al margen del equipo hasta esclarecer su futuro. Y por ello, le preguntaban al entrenador.
0: Por la situación personal que tiene en cuanto a al club y bueno, pues estamos esperando a que acabe el mercado, si queda o si no queda, para poder saber exactamente qué hacer. Pero a día de hoy, evidentemente, no está entrenando con el grupo precisamente porque es una de las posibilidades de salida.
2: Hola, Julián. Quería preguntarte por Aldasoro, que lo recuperas para esta cita. Es uno de los jugadores que más experiencia tiene precisamente en la segunda división. ¿Cuánto de importante es para ti? ¿Qué rol puede tener en el equipo? ¿Cuál es la mejor posición que le ves también dentro del campo?
0: Ariz es un jugador importante porque nos da resortes diferentes, ¿no? También tiene mucho recorrido, pero es muy capaz de hacerte de 6 y de 8, ¿no? A partir de ahí, la llegada a área no es lo más poderoso, pero sí es un jugador capaz de llegarte, ¿no? Y sobre todo abarcar mucho campo y tener carácter. Él nos da el carácter que a lo mejor a otros tienen un poquito menos, él tiene ese punto de carácter, otros a lo mejor tienen un poco más calidad, él su calidad, que es más que suficiente, la adapta al bien del equipo. Yo creo que conmigo personalmente creo que lo fichamos para que sea un jugador de entre los centrocampistas de los que participen mucho. Y luego tiene otra cosa muy importante para mí, que es su polivalencia. Ya visteis en el último partido de pretemporada usé de lateral, lo podría usar de banda en caso de una necesidad o de una circunstancia, le puedes utilizar de 6, de 8, y si me apuras también le puedo usar de central, menos de portero, que no le veo. De lo demás es el típico jugador de plantilla que te da muchas soluciones.
3: Utilizando más en la media punta.
0: No, Villa ha sido siempre 6, fíjate. O sea, Villa en su histórico ha sido más 6 que otra cosa. Lo que pasa es que como tiene esa sutileza y esa forma de moverse, a veces te da la sensación de ser un 10. Él se mueve peor como 10, pero no porque no tenga capacidad, sino porque probablemente sus condiciones de 6 y de 8 le dan más espacio y a partir de ahí él arranca mejor. Entonces, bueno, se puede mover en las tres posiciones. Pero creo que tanto de 6 como de 8 o de 10 se mueve mejor.
3: ¿Está confeccionada entonces la plantilla ahora que se queda Mingo con 4 delanteros? ¿Más confeccionada para el 4-4-2 entonces?
0: Bueno, está confeccionada para poder variar, eso sí, para poder variar y poder hacer un 4-4-2 o poder hacer un 4 o un 5-3-2 o un 4-2-3-1 con dos puntas 1 y 1. Sí que nos da riqueza, que es de lo que se trata. Y luego el sistema, siempre lo he dicho, no es en absoluto lo que me preocupa. Sí el modelo, la idea, qué es lo que quieres hacer. Y luego, si tenemos dos delanteros, uno, o eso no me preocupa mucho. Lo que me preocupa es qué idea tienes tú para atacar a tu rival, qué idea tienes tú para defender a tu rival, ¿no? Y a partir de ahí, dependiendo de lo que juega el rival, con qué sistema y con el que tú quieres contrarrestarle, pues entonces buscamos los detalles.
1: Estas han sido las declaraciones de Julián Calero en la rueda de prensa previa al partido del sábado contra el Albacete. Vamos a recuperar un poco lo que ha dicho. Ha hablado de las posiciones de Reine Villahermosa, de cómo plantar la salida de balón del rival con tres atrás, ya que hay que recordar que el Albacete juega con línea de 5, al igual que jugó el fin de pasado el Leganés, y la salida es similar a la del Granada, con tres atrás metiendo a un pivote de tercer central en la salida de balón.
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0: Comenzamos la primera sección del programa de hoy de La Hora Azul, en la que ya saben que como todos los jueves basamos la hora prácticamente íntegra en analizar a nuestro próximo rival. Como ya saben, el del sábado a las 7 de la tarde, el Albacete. Para ello, la primera persona que va a pasar a hablarnos un poco de qué rival vamos a tener enfrente, en la portería de enfrente, en el campo rival, tenemos a un habitual ya en estos micrófonos, que es Jaime Gutiérrez. Muy buenas noches, Jaime.
1: ¿Qué tal, Pelayo?
0: Muy bien, muy bien. Ya, pues, anhelándote un poco, que ayer no pudimos contar contigo y ya parece raro en este programa, ¿no?
1: Bueno, hombre, ojalá poder estar todos los días, la verdad, comentando cosas del Oviedo o todo lo que sea relacionado con el club.
0: Bueno, pues entonces, hoy, ¿qué nos traes para hablar del club y sobre todo del Albacete?
1: Bueno, alguna cosa interesante, ¿no? Primero quiero remarcar que el Albacete, al igual que nos pasó quizás con el Leganés, que no hay que infravalorar a este tipo de equipos, porque a pesar de que venga de dos derrotas, son dos derrotas en las que ha tenido bastantes ocasiones de ganar el partido. O sea, sí que empezó perdiendo 0-2 en el último partido contra la Real, pero contra Las Palmas perdió en el último minuto. Contra la Real tuvo más tiros que el filial de Txuri-Urdín. Entonces, hay que tener mucho cuidado con estos equipos y sobre todo con el Albacete, que ha demostrado ser un equipo consolidado en segunda y que abusa mucho, bueno, abusa mucho. Su juego se basa en probar partidos de ida y vuelta, ¿no? Es decir, contraataques cada 2x3. Entonces hay que ver y habrá que ver cómo gestiona el Oviedo esto y cómo gestiona el Oviedo los espacios a la defensa, sobre todo, es lo que más me preocupa.
0: Porque crees que es el punto fuerte realmente del Albacete. Y en contra también, para hacer el paralelismo dentro del campo, el Oviedo, si es verdad que está sufriendo en esas acciones, ¿no?
1: Sí, porque además el Albacete es un equipo que genera mucho. En dos partidos lleva 14,5 tiros totales por partido y 5,5 tiros por puerta, tiros a puerta por partido. Y después, en dos partidos son tres ocasiones claras falladas por partido. O sea, crea mucho peligro en esa zona de tres cuartos. Suelen tener bastantes ocasiones por partido. Creo que es de los equipos que más disparos hace desde fuera del área. Entonces, además está jugando con un 5-4-1, es decir, que intenta replegar en defensa las acometidas que hacen ataque.
0: Sí.
1: Y sí que es verdad que ahora viene de perder a Víctor San Bartolomé, que es un mediocentro que venía de hacer muy buenos números y muy buenos minutos en los dos primeros partidos. Se ha lesionado, también se lesionó en la primera jornada, entonces creo que va a jugar otra vez con cinco defensas, cuatro mediocentros y un delantero. Y habrá que tener cuidado porque yo creo que en la segunda sí que puedo jugar con dos delanteros por el fichaje reciente fichaje de Munir. Entonces habrá que
0: Sí.
1: ver cómo se desarrolla el partido y cómo juega en las cartas el Albacete.
0: De hecho, a Munir lo presentaban esta mañana tenía la comparación.

0: Comparecencia con los medios y de lo que me estás diciendo voy a sacar cosas en claro. Juan con 5-4-1, si mirar al último partido que jugamos era 5-3-2, pero con una línea de 5 que nos costó hasta el minuto 70-80 sobrepasar el otro día. Genera mucho en estos últimos partidos, pese a haber empatado y perdido, que no hemos ganado, con muy poco nos han metido gol y nos han hecho daño. Quizá un equipo que en tres cuartos te genera aún más, es todo cogerse casi a Aaron Skandey como la temporada pasada, si seguimos la tendencia de estos últimos partidos. Así que hay que mirar eso. No sé si sabes si juegan también con carrileros a pie cambiado, como pasaba el fin de pasado o no, a pie
1: No,
0: natural.
1: no, me parece que los carrileros no me sale ahora el nombre del lateral derecho, pero es uno mitiquísimo de segunda. Y suele ser laterales profundos, el
0: Lateral
1: de la
0: derecho
1: izquierda es
0: está
1: Carlos
0: Fran Gámez,
1: Nevers.
0: ¿no?
1: Fran Gámez, sí, Fran
0: Fran
1: Gámez
0: Gámez.
1: me parece muy, muy buen lateral. Y después había probado también Carlos Neva de carrilero izquierdo, e
0: Sí.
1: incluso uno que me gusta mucho, que es Bernabéu, que metió en el primer día, en el primer partido de la. En el, perdón, en el primer partido, no, en el último partido, marcó, pero suele entrar de suplente. Entonces, lo que te digo, suelen jugar con tres. Es bastante parecido a lo que intenta proponer el Leganés, solo que los jugadores que tiene son de menos calidad, obviamente. Un Ismael Garbi o cualquiera del Leganés, teniendo en cuenta los fichajes que está haciendo el equipo madrileño, es bastante superior respecto a calidad que el conjunto de Albacete. Entonces, peligro va a generar, porque jugadores como Corpas, jugadores como Alex Rubio o Robert González, creo que no sé si los tres han llegado hasta este verano, son capaces de cortar y de ser verticales. Entonces habrá que ver, porque me parece que Carlos Domínguez va a ser una de las novedades en el 11 y
0: Sí.
1: de cómo se distribuye el equipo. Creo que el Oviedo viene siendo el equipo que más minutos tiene la pelota en la categoría, con un 65% de media. Esto no nos ha llevado a generar en exceso de peligro. Si sí, los últimos 20 minutos del partido contra Leganés, básicamente porque estábamos con uno más. Pero igualmente, estamos teniendo un serio problema a la hora de crear peligro, teniendo el balón. Es decir, hay que materializar ese balón que tenemos. Entonces, habrá que ver cómo se distribuye el partido. A lo que quiere jugar, sobre todo, es muy importante Calero, porque en función de si juega con dos delanteros o si juega con Villahermosa y con Reina, las pretensiones del equipo cambiarán. Hoy mismo Calero en rueda de prensa decía que Reina no es un medio centro ofensivo como tal, sino que es un todoterreno que va de área a área. Entonces, igual eso deja entrever que cambie ese sistema para dos delanteros el próximo partido.
0: Puede ser que veamos doble punta, ya lo llevamos diciendo durante toda la semana, que quizás es lo que pide, porque además eso, con tres centrales, con una defensa de cuatro, todos sabemos, uno fija el delantero y el otro coge la cobertura. Si pones solo un 9 de referencia al que ya está fijo y aún quedan otros dos centrales libres, encima con una línea de cuatro aún por delante que nos dejando espacio en el centro del campo, quizá solo dejar a un referencia como es Chris Ramos, que tampoco es lo que estamos viendo, un jugador que genere él solo las jugadas, sí que deja un poco más huérfana la zona de ataque. Por lo que voy a preguntarte que en el caso de adivinar, que estemos adivinando que este cambio de esquema en el Real Oviedo, ¿cuál sería tu delantera?
1: Pues en función del nivel que ha dado el otro día, creo que muchos apostarían por Isfan. Creo que puede ser una baza que puede probar Calero. En función también de cómo llegue Carlos Fernández y Cris Ramos, me parece que está tocado, si no me equivoco, Pelayo.
0: Sí, efectivamente, ayer empezaba a entrenar con el equipo con normalidad y se iba a finalizar el entrenamiento y hoy le ha costado el entrenamiento.
1: Pues en función de esto, no sé cómo va a jugar, sinceramente. Yo confío en que quizás saque ese 4-4-2 con Carlos Fernández e Isfan arriba, pero no sería raro que fuera Isfan el delantero único con Reina a su lado, ya sea un 4-4-2, una 4-2-3-1, con un jugador que no es delantero como tal, como Reina, sino que es un medio centro llegador.
0: Tengo que recordarle, o si no lo saben, decirle a los oyentes, porque me parece un dato interesante del Albacete. Ya hablábamos de Oben esta semana, pero hay otro jugador con pasado Carballón y que es canterano
1: Sí.
0: en las filas, que es Javi Moreno, el central. ¿Qué nos puedes decir de él?
1: Bueno, Javi Moreno es buen central. El año pasado vimos muy buenos partidos de él en Copa del Rey contra el Real Madrid, seguro. Contra el Barcelona no estoy seguro de si jugó. Me parece que sí.
0: Sí, sí jugó.
1: Pero bueno, es buen central. Aquí en el Oviedo, cuando jugó, me parece que solo tuvo un partido, jugó de lateral derecho. Y bueno, pues es bastante ofensivo en ese sentido. Sí que es verdad que no está siendo que no está siendo titular de momento, ¿no? No ha sido titular, me parece, en ninguno de los dos partidos.
0: No ha jugado
1: Juega,
0: ninguno, ni un minuto.
1: claro, no juego en ninguno. No sé si jugará por el simple hecho de ser contra Oviedo. Dudo que utilice esa baza Alberto González, el entrenador de Albacete. Pero bueno, teniendo en cuenta que juegan con tres centrales, puede ser que sea uno de los cambios que utilice el
0: Claro,
1: equipo
0: porque
1: en
0: ellos
1: caso de ir ganando.
0: en plantilla no tienen una plantilla muy extensa en la zaga, o sea, tienen cuatro centrales. Tienen a
1: No, sí, eso,
0: Vallejo,
1: tienen
0: a
1: cuatro
0: Pepe
1: centrales.
0: Sánchez, a Lluís y a Javi Moreno.
1: Tienen cuatro centrales, pero lo que hace es variar el sistema. En los últimos partidos, por ejemplo, Vallejo y López sí que salieron en mitad del partido. Entonces, varía el sistema en función de la necesidad del equipo. Si el equipo resulta que si Albacete va ganando al Oviedo, quizás esa línea de tres se mantiene entre Javi Moreno, pero si no, probablemente cambie de sistema.
0: Porque, y los cambios, no sé si te acuerdas, si no los digo yo ahora, de jugadores, efectivamente salieron Vallejo y Lluís, y metió todos centrocampistas, o sea, quiso reforzar el centro del campo, poniendo una línea más centrada contra la Real B, estoy diciendo.
1: Sí, a ver, un jugador que vamos a ver que a mí me gusta mucho, pero quizás por tema de edad y por bueno, experiencia en la liga no se puede fichar, es Agustín Medina. Es un jugador muy completo. El año pasado y hace 2 temporadas viene a hacer dos muy buenos años con el Albacete y no estaba siendo titular, pero ahora con la lesión de Víctor San Bartolomé sí que parece que apunta a ser titular junto a Ortuño. Hay que tener mucho cuidado porque a balón parado es un jugador que tiene un guante en la pierna, entonces sí que es verdad que puede generar ese peligro y sobre todo desde fuera del área estoy seguro de que el Albacete va a tirar muchas veces. Sí que es verdad que quiero apuntar que el Albacete ataca bien porque no ataca mal, sí que es verdad que le falta materializar del todo, pero también en defensa sufre. Ha concedido en estos dos partidos 24 disparos. Entonces, me parece que han sido la mitad a puerta. Es decir, sufre más de lo que parece. Mariño viene a hacer no una cantada, pero no consigue despejar un balón que parecía fácil y fue el segundo de la Real. Pero igualmente me parece que no está haciendo malos partidos. Entonces, habrá que ver, no estoy pillando mucho Albacete y quizás este partido sea el determinante para ver por dónde va cada uno.
0: A mí me da mucho miedo el ver a Carlos Domínguez en la zaga como nuevo. O sea, es un jugador que tengo muchas ganas de ver y ver cómo tiene la salida de balón siendo zurdo y con más toque que calvo. Pero es que ellos en punta tienen a Alex Rubio, que llegó la temporada pasada en invierno, si no recuerdo mal, y costó 1 millón. O sea, es un jugador con bastante bagaje ya antes de llegar al Albacete, y sé que podemos sufrir ahí. No sé si tienes algún dato sobre él.
1: Pues justo sobre él, no, creo que publicó Big Data Real Oviedo en Twitter esta mañana, algo relacionado con el jugador, pero no pude leerlo del todo. Sí que es verdad que quería apuntar que el Albacete, con jugadores como el que mencionas, como Alex Rubio, es un equipo que no tiene problemas en presionar arriba, entonces quizás por ahí también pueda venir lo de Carlos Domínguez, además de por la lesión, por lo de Calvo que no se entrena con el equipo. Entonces, el Real Oviedo va a tener que sufrir, estoy segurísimo. Porque el Albacete aplica bien la presión. El partido contra Las Palmas, me parece que fue allí en Gran Canaria, consiguieron ponerse varias veces con jugadores muy alto en la presión y conseguir robar balón y disparar a puerta. Es algo que no tiene problema en recuperar fácil y rápido y hacer una jugada en 5 segundos. Entonces hay que tener mucho cuidado porque es un equipo rápido en ese sentido. Y el Oviedo va a tener que hacerse la idea de que no va a ser un partido sencillo, no va a ser para nada, a no ser que haya, como el otro día, una expulsión o algo, no va a ser para nada parecido a los dos partidos que hemos tenido hasta ahora. Y yo creo que va a ser un partido que los dos van a sumar goles.
0: ¿Crees que el factor campo va a notarse, que el Albacete va a apretar mucho, o que a Calero le sobra con sus jugadores y la filosofía y va a dar igual estar fuera para ver la primera victoria?
1: Hombre, el Carlos Belmonte no se caracteriza por ser uno de esos campos que presionan demasiado al rival, ¿no? Quizás me equivoco porque nunca he estado ahí y nunca he tenido la oportunidad. Pero quizás desde lo que se puede ver desde fuera, el Albacete funciona y yo creo que de la misma manera en casa que lejos del Carlos Belmonte. Habrá que ver. De momento son dos derrotas, una en casa y otra fuera de casa. Y sí que es verdad que quizás ha sometido más al rival cuando estaba jugando en casa, pero también porque era un rival menor como la Real B y no era lo mismo que Las Palmas, que es uno de los candidatos serios al ascenso. Entonces habrá que ver qué le espera al Real Oviedo este sábado.
0: Pues ahí está el análisis de nuestro compañero Jaime Gutiérrez respecto al partido que veremos, con todos los datos que nos puede ofrecer del Albacete. Muchas gracias, Jaime, por estar aquí de nuevo.
1: Muchas gracias, Pelayo.
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0: Seguimos el programa, este programa de jueves de la Hora Azul. Como ya sabéis, lo dedicamos a analizar a nuestro próximo rival, el Albacete. Para ello, qué mejor que escuchar a voz de aficionados, y aficionados con voz de verdad, que se dedican a hablar de ello, a analizar al equipo. Y durante años, un medio, en particular 5 más el descuento, sigue muy de cerca la actualidad del Albacete. Con ellos vamos a hablar hoy, y más en concreto, con Carlos Gómez. Muy buenas noches, ¿qué tal?
1: Buenas noches, Pelayo, ¿qué tal? ¿Cómo estás?
0: Bien, muy bien, muy bien. He de deciros que antes de empezar a analizar un poco más en profundidad al Albacete, cuando hemos estado hablando esta mañana, me decía que estaba en la presentación de Munir, el Munir que todos conocemos, que salió del Barça y hizo un tour por varios equipos de España. Y te quería preguntar primero cómo ha sido esa presentación, cómo recibe el Albacete a un jugador que ha jugado Champions.
1: Pues por todo lo alto. Por suerte no es la primera vez. El año pasado recibimos a Jesús Vallejo del Real Madrid con 2 Copas de Europa en su palmarés. Y la verdad que ha sido todo muy rápido, muy sorprendente. Estuvo aquí hace unos días viendo un amistoso sin que nadie se esperase su presencia. De hecho, generó bastante revuelo en redes sociales y demás. Y a partir de ahí, pues Tocha ha ido tirando un poco la caña y al final la ha convencido. Y tenemos aquí a uno de los fichajes del verano en segunda división. Lo tenemos en Albacete como es Munir, que de hecho, de cara al partido de Oviedo, le hemos preguntado y ha comentado que muy probablemente va a estar en la convocatoria.
0: ¿Ah,
1: Así
0: sí?
1: va a ser una de las armas del Albacete, que de cara tendrá que pensar a ver cómo la puede atajar por algún lado.
0: ¿Ha entrenado ya hoy?
1: Lleva toda la semana entrenando.
0: Ah, ha entrenado toda la
1: Tiene
0: semana.
1: Parado por el tema de Irán, de la guerra y demás, pero parece que ha venido en buena forma física porque llegó y a los dos días estaba entrenando con el grupo.
0: ¿Y cómo puede entrar en el esquema? Porque estábamos comentando antes con un colaborador nuestro, con Gemma Gutiérrez, que presentabais normalmente en estos últimos partidos un 5-4-1 en la alineación, y me gustaría que me contases un poco más en profundidad cómo es vuestra estructura y dónde puede encajar este jugador.
1: A ver, por lo general, a Alberto le gustan los jugadores versátiles, con mucha polivalencia, pero es cierto que mirando al partido del sábado, el Alba está con Samuel Obed con la rodilla rota. Serginho está empezando a entrenar con el grupo después de una temporada en blanco. Y los dos delanteros que hay son Mario Soberón y Alex Rubio, son delanteros pequeños, bajitos, que no son rematadores. Munir tampoco es excesivamente alto, pero ahora mismo por necesidad lo veo como delantero centro, ayudando al delantero centro. Como extremo también hay necesidad porque Víctor Valverde está lesionado, tiene que jugar Corpa, esa pierna cambiada, que no se le da demasiado bien. Y ahora mismo es que depende todo de la necesidad del equipo. Y arriba hay mucha necesidad en la punta de ataque y creo que puede ayudar en estos primeros partidos.
0: En los dos últimos partidos, que los dos únicos que habéis jugado esta temporada, contra Las Palmas y Real B, si no me equivoco, habéis perdido por el mismo resultado, por 1-2. ¿Qué nos puedes contar de esos dos primeros partidos?
1: Pues lo cierto es que siempre que pierden los dos primeros partidos, las sensaciones suelen ser malas o la gente se pone nerviosa. Lo cierto es que no hay sensaciones malas de juego. El segundo gol de Sandro, que nos hace perder el partido en el descuento, es una desconexión en defensa, una pared que hacen entre 5 jugadores del Albacete y ninguno consigue cortarla. Y contra la Real B, pues dos errores de Diego Mariño, que al final pues cuestan 2 goles. Y es cierto que el Alba jugó bien contra la Real B. La primera parte, sobre todo la primera media hora, fue del Alba. Recuerdo 3 ocasiones de Corpa bastante claras contra el portero. Y la segunda parte fue también del Albacete. Tema de errores, igual que el año pasado en defensa, que al final cuestan puntos. Pero lo que es la sensación en sí del equipo, de cómo juegan, es mala. Malo que hay de alguna desconexión puntual, errores que al Alba pues desde hace un tiempo le viene costando.
0: ¿Cómo se planta el Alba en defensa? ¿Qué nos vamos a encontrar el sábado? ¿Una línea alta? ¿Un equipo más defensivo? ¿Bloque junto?
1: En el Alba ahora mismo hay un problema y es que hay una marca psicológica muy importante y es que el año pasado con línea de 4 el equipo encajaba muchísimo, cometía muchos errores y empezamos a jugar con línea de 5, algo que nos vino muy bien. Y aunque esos jugadores que con línea de 4 pues tenían sus errores y demás ya no están, parece que la línea de 5 ha venido para quedarse porque es lo que al Alba le viene bien, va a jugar con línea de 5 casi seguro y no espero una línea muy alta. Porque Luis López, Vallejo no son excesivamente rápidos, un equipo como el Oviedo, con la defensa muy alta, puede hacer mucho daño. Y creo que Alberto va a ser muy precavido en eso. Espero una línea de 5 y un bloque bajo, a pesar de jugar en casa, espero un bloque bajo y que el Oviedo sea capaz de ganar la posesión principalmente por eso, porque el Albacete no va a ir a arriesgar mucho la presión.
0: En la línea de 5 me resalta que solo tenéis cuatro centrales en plantilla de momento. Uno de ellos, además, es un canterano del Real Oviedo, Javi Moreno, que aún no ha tenido minutos. También tenemos caras conocidas, nombrabas tú antes a Samu Ben. Y me gustaría preguntarte, primero, si con esos cuatro centrales os da para sustentar toda la temporada una línea de 5. Y segundo, ¿qué tal les ha ido a estas caras conocidas del Real Oviedo en el Alba?
1: De hecho, por lo que podemos saber ahora que nombras a Javi Moreno, ahora mismo la idea de Toche es largar a Javi Moreno.
0: Sí.
1: Pero ¿qué pasa? El propio Javi Moreno sabe perfectamente que ni Vallejo ni Pepe Sánchez tienen continuidad por el tema de las lesiones, que jugamos con tres centrales y solo tenemos cuatro, y no quiere salir del equipo porque sabe que aunque Alberto no le dé confianza, va a tener que jugar sí o sí. Porque va a haber en algún momento en el que van a faltar centrales y él quiere jugar. Así que así están las cosas. Yo no creo que dé toda la temporada con cuatro centrales para una línea de cinco. Yo creo que no va a dar. Más que
0: Claro.
1: Pepe y Vallejo el año pasado coincidieron muy poquito. Yo creo que no va a dar. Y en algún momento vamos a jugar con línea de cuatro. También es cierto que Carlos Neva, el año pasado que jugó como central izquierdo en línea de cinco, ahora está como carrilero y se le va a notar que en ataque le cuesta bastante, porque al final es un jugador muy, muy defensivo, más que ofensivo. Pero eso, yo creo que ahora mismo el Albacete tiene la suerte de que la defensa es la única zona del campo que está sana al completo, pero con el paso de las jornadas alguno va a caer y no va a dar. Vamos, en mi opinión, creo que vamos a volver a la línea de cuatro, pero por obligación.
0: Y a Oben, que te preguntaba, bueno, ya sabemos que tiene la rodilla fastidiada y se va a perder mucho tramo de la temporada. ¿Cómo le fue estos últimos años en el Alba? Porque en el Tarcidense se guarda bastante buen recuerdo.
1: Oben llegó en enero, febrero del año pasado, o sea, de la pasada temporada, en mitad de la Copa del Rey y demás. De hecho, el día del Real Madrid es su primer día aquí, el día que le ganamos al Real Madrid. Y lo cierto es que, vamos, a mí me ha gustado bastante, es cierto que tiene crítica entre la afición y demás, pero a mí me ha demostrado que es un delantero de área y cuando ha estado en el área ha marcado tres goles en media temporada. Para mí es un dato que en el no ser titular indiscutible está bastante bien. Y le hemos visto goles bonitos. Yo le veo jugar con mucho trabajo y, de hecho, el día contra Las Palmas lo estaba haciendo bien. Y durante toda la pretemporada también venía haciendo un buen papel. Una pena, una acción que tiene un golpe en la rodilla izquierda y se rompe el ligamento cruzado y casi el menisco también. Y va a estar pues unos 7, 8 meses de baja. Así que dice adiós al año natural y veremos cómo vuelve. Pero es una baja muy, muy, muy sensible.
0: A nuestros oyentes de la Hora Azul, le hemos mal acostumbrado la temporada pasada en Primera División y han perdido muchos nombres de Segunda División, de equipos como el Alba, la semana pasada que hablábamos del Leganés, no tienen el radar a tantos jugadores ya para esta temporada. ¿Qué nombres darías de fijarnos en el partido del sábado, de que nos puedan hacer daño o de que tengan unas cualidades que no todo el mundo puede saber? Porque obviamente Munir todo el mundo lo conocemos, pero ¿qué jugadores son esos que hay que fijarse en el Alba, aparte de los conocidos?
1: Aunque estos primeros partidos no están demasiado bien, yo diría que Alex Rubio, un delantero del Albacete, es un nombre bastante interesante. El año pasado vino en enero, hizo una muy buena segunda vuelta de temporada. ¿Y qué más te podría decir? Robert, aunque no lo hemos visto mucho, que es un nuevo fichaje. El año pasado en Zaragoza casi que tiró él solo del equipo, aunque al final no salió bien. Es un jugador también a destacar, José Corpas. El otro día, como digo, falló tres mano a mano, pero tiene mucha incidencia en el juego, Las Palmas lo mismo. Esos tres, en ataque, Corpas, Robert y Alex Rubio, que puede ser que compartan incluso 11, los tres.
0: Si tuviésemos que decirle a Julián Calero, oye, nos han dicho fuentes internas que este es el punto flaco del Albacete, vamos a atacar esta zona, atacar o jugar de esta manera, ¿cómo atacarías tú al Albacete? ¿Cómo propondrías tú el partido contra el Albacete?
1: Pues una presión alta, porque aunque tengamos cinco defensas, es que al final la sensación que da el Albacete es de fragilidad defensiva ahora mismo, de que cualquier tiro puede ser gol. El otro día, el segundo gol que le marca a Mariño es un tiro desde lejos que va centrado y que no bota muy cerca del portero. Da la sensación de que cualquier llegada va a tener demasiado peligro y eso al final también contagia mucho a los defensas. Y notas que la defensa también está nerviosa. Yo diría de más que atacar por un lado o por otro, insistir, insistir, insistir en incluso probarlo desde fuera del área, porque incluso en el Carlos Belmonte, que esto sí es un factor negativo, que la gente se pone nerviosa. Y si ve que el Oviedo dispara, ve que el Oviedo intenta, ve que el Oviedo pone apuros a Mariño, que la defensa no consigue bloquear los tiros, se van a poner nerviosos los jugadores, nosotros en la grada también. Y creo que psicológicamente lo Oviedo tiene la oportunidad de jugar con eso.
0: Antes analizábamos los datos y veíamos que el Albacete era uno de los equipos que más estaba generando en tres cuartos ofensivos, que tenía bastantes disparos realizados y mucho pase interior de filtrado a línea de ofensiva. Pero a su vez, tú nos comentabas que los carrileros, que son quienes se prevé que den la amplitud y la llegada arriba, por ejemplo, Carlos Neva, que no tienen tanto recorrido o tantos registros ofensivos. ¿Cómo hace el Albacete para generar peligro?
1: El Albacete ahora mismo tiene un problema, tiene muchos problemas, es que ahora mismo no puede tener bandas. Es cierto que el juego por la banda era pues lo esencial para Alberto para atacar. Ahora lo está utilizando con los carrileros, que ya digo, Carlos Neva en el lateral izquierdo defendiendo muy bien, pero cuando pasa en medio campo y le toca atacar, se nota que Carlos Neva durante toda su carrera, desde ahora, no es un jugador ofensivo. Fran Gámez, que le había pasado dios y asistencias, no
0: Sí.
1: está del todo bien, no ha empezado bien estos dos primeros partidos de liga. Puede ser que juegue Lorenzo Aguado, venía con molestias de semanas atrás, pero al final es eso, no hay un banda como tal, que es el punto fuerte del Albacete. Corpa jugaba por dentro y de hecho pierna cambiada, y lo que se notó que no estaba cómoda la pierna cambiada. De hecho, Alberto lo cambia a la derecha en el descanso, y esto es algo que todo el mundo vimos en cuanto vimos a Corpas cómo se perfilaba. Es complicado, de hecho, también perdimos a San Bartolomé, que es un jugador con muchísima llegada, marcó el día de Las Palmas y contra la Real tuvo dos claras y cayó lesionado en los últimos minutos y va a estar un mes fuera o incluso más. Ahora mismo no sé qué, no sabría qué decirte, porque tampoco tengo un entrenamiento.
0: Decías que Fran Gámez no es el mismo que la temporada pasada, que no está tan acertado quizá, y nos recogíamos antes datos de nuestro compañero Big Data RO, que analiza a todos los jugadores y partidos de segunda división, y nos decía que Fran Gámez, como lateral y carrilero derecho, fue el tercer mejor puntuado en acciones ofensivas respecto a estos datos que maneja. ¿Qué diferencia hay del Fran Gámez del año pasado con el actual?
1: Pues sobre todo el tema de la pretemporada. Es que en pretemporada el Albacete ha tenido muchas bajas, tanto lesiones como jugadores que puntualmente se tienen que perder una semana, un amistoso, porque tienen molestias, y creo que a Gámez también le ha ido bastante mal. Y también ha tenido bastante carga, porque Lorenzo pues no ha podido disputar mucha pretemporada tampoco. Y más que la edad se va notando, Gámez tiene 35 años. El año pasado es cierto que Gámez empezó como un tiro y poco a poco se fue desinflando, aunque su nivel fue bueno. Se nota que no está acertado más en la toma de decisiones, los centros que puso el otro día, pues no. También viene influenciado por lo que he dicho antes, que no hay un delantero rematador. Y al final también señalamos un poco al que centra. Pero ante la falta de un delantero que tenga capacidad de remate y que además tampoco está muy acertado, pues parece que también ha bajado un poquito el nivel. Pero es cierto que en defensa lo vemos bastante bien, o más o menos como el año pasado.
0: Para ir concluyendo el programa en este espacio oviedista, en esta hora azul, nos gustan mucho los juegos de imaginar, de suponer y de apostar. No con dinero, no hacemos apología a ello, pero sí nos gustan las porras y especular un poco con lo que va a llevar el tiempo. Me gustaría primero preguntarte, ¿cómo ves acabar la temporada el Albacete? ¿En qué posición?
1: Creo que el Albacete va a seguir la línea de estas últimas temporadas y lo veo un décimo puesto en mitad de tabla. Creo que al final creo que hay plantilla por calidad mejor que otros años y creo que el equipo va a ir para arriba. Y creo que no nos va a dar para luchar por el playoff como el año pasado, que también nos quedamos con esa espinita y no pueden luchar por el playoff. Pero yo veo un décimo puesto para el Albacete.
0: Y ya para irnos un poco más cerca, el sábado a las 7 de la tarde, ¿cómo crees que va a ser el resultado?
1: Yo espero que sea una victoria para el Albacete que hace falta y más en casa. Al final, estos partidos que son una prueba de juego para el equipo en Alberto genera algo distinto que los demás equipos. Como que Alberto se pone las pilas o los jugadores se ponen las pilas. Es justo cuando es un ultimátum, no está cerca de serlo, cuando Alberto consigue ganar, aunque el partido se dé bien, consigue sacar el resultado y creo que un 1-0. Es bastante probable, viendo los precedentes de los partidos en los que el equipo viene cuestionado, Alberto también, y consigue sacarlo adelante.
0: Pues tienes que mojarte también diciendo el goleador.
1: El goleador, yo creo que Alex Rubio va a reivindicarse después de estos dos
0: Sí.
1: partidos señalados.
0: Pues la temporada pasada ya tuvo bastantes buenas cifras y eso que jugó también solo media temporada, ¿no?
1: Marcó, creo que fueron 8 goles con el Villarreal B, en Primera Federación, la primera parte de la temporada. Y luego aquí marcó 4 goles. Recuerdo uno en Santander y 3 goles más, o sea que es un jugador joven, pero que acaba de llegar a la categoría, pero hace buenos números.
0: Bueno, pues esperemos que la sequía de esta temporada siga, que no aciertes el resultado bajo ningún concepto. Esperamos todos nuestros oyentes. Pero por otro lado, agradecerte que nos contextualices un poco sobre nuestro rival, porque compartas espacio con nosotros. Y para lo que quieras, aquí tienes una afición que siempre estará a vuestra disposición. Muchas gracias, Carlos Gómez, y
1: Nadie, lo
0: buenas
1: mismo os digo.
0: noches.
1: Muchas gracias por contar conmigo y nada, aquí tenéis a un anestetista para lo que queráis.
0: Ya suenan los tres pitidos del señor colegiado, lo que indica que la hora azul va llegando a su fin. Pero no antes de repasar un poco lo que hemos tenido en el programa. Hemos escuchado a Calero en la rueda de prensa que ha dado hoy después del entrenamiento, donde repasaba los dos últimos partidos, en reglas generales positivo, incluso diciendo que podemos aspirar a Europa, porque el Aston Villa la temporada pasada acabó mal y acabó ganando la Europa League y clasificando a Champions. Hice ahí un paralelismo que ojalá sea real y el Oviedo acabe igual o mejor que el Aston Villa. También hemos tenido a Jaime Gutiérrez analizando, como siempre, los datos más objetivos y veraces de toda la radio para entender un poco cómo es nuestro rival y, sobre todo, qué puede hacer el Oviedo para hacer daño y sacar los primeros 3 puntos. Más adelante hemos tenido a nuestro compañero de radio, Samu González, de El Medio 5 más el descuento, que está habituado a ver y tratar el Albacete en prensa, por lo que nos esclareció aún más cuál es el rival que tendremos enfrente el sábado a las 7 de la tarde. Así que recordad, tenemos esa cita, ese partido importante para ver si levantamos cabeza por fin y empezamos una tendencia positiva con vistas de lo que todos queremos, volver a la categoría de oro, la primera división. Así que, dicho esto, muchas gracias por estar escuchándonos. Buenas noches y recuerden, el lunes, el mejor análisis post partido de la radio. Así que el lunes más y mucho mejor. Hasta entonces, ya lo oyeron.

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1: Seguro que lo han visto y de no ser así lo verán pronto en sus redes sociales. En este verano raro en el que el odio se ha incrustado en nuestros cerebelos, o al menos en los de algunos, dos adolescentes juegan a hacer vídeos en las calles de una ciudad, podría ser Ceuta o cualquier otra, probablemente otra, sí, probablemente una en la que los hijab que portan resulten elementos más extraños y para quién, pues amenazantes. De repente por detrás les pasa un energúmeno, ya ha entrado en años, y les grita enfurecido que se vayan a su país. Hasta aquí nada nuevo, en un país en el que en las encuestas se enorgullece de no ser racista, pero que en las últimas semanas comienza a sacar los cadáveres del odio por debajo de las alfombras. La particularidad en este caso es que las muchachas se le enfrentan, le devuelven el insulto, le afean el gesto y hacen mejor que bien, salvo por una particularidad, miren. El grueso de sus adjetivaciones hacia el racista se basan en su calvicie y en su edad. ¿Qué dices? Dicen, si tienes 50 años o más, ¿no? 50 años o más, viejo. Y el energúmeno responde, ¿y tú joven? Dándole un toque de comicidad al asunto. Y claro, la chanza pues ya está hecha. Alguien que se comporta de ese modo, como ese señor, tenemos muchas cosas que afearle, muchas. La ignorancia, por ejemplo, que le hace suponer que una mujer con hijab no pueda ser española, no pueda ser libre. La mala educación, la xenofobia, el racismo, la agresividad con la que se dirige a quien hasta la réplica él consideraba inferior, más débil. Es una buena nómina de defectos, ¿eh? De los que convendría que el individuo fuera consciente y que se avergonzase, y con los que tal vez las muchachas, con los nervios del momento, pues no hayan atinado a dar, es justificable. Pero que a prácticamente todos los comentarios que se han vertido en redes por parte de gente ya pausada y tranquila y desde su sofá, no solo no le rechine que el foco se haya puesto en la edad, en vez de en la xenofobia, el racismo, la mala educación, la agresividad, etcétera, sino que además lo refuercen y se lean comentarios como, por ejemplo, sí, 50, pero en cada pata, ¿no? Eso ya, ¿qué quieren que les diga? Eso ya es un poco más triste. Miren, ser racista es un defecto gravísimo. Haber alcanzado los 50 años, o los 60, o los 70, pues es una característica que lo único que indica es que uno no se ha muerto, y menos mal. En tiempos de incomunicación extrema entre generaciones, parece que a veces hay que pedir perdón o permiso por acumular décadas o por haber nacido en ese compartimiento estanco e irreal de las generaciones pasadas, de los boomers, que se utiliza como insulto, ¿no? Nos han prometido que no hay mayor desgracia que la de no tener ya solo 20 años y hemos comprado ese discurso sin asumir que la mayor parte de nuestra vida y probablemente la más feliz tendrá lugar mucho más tarde, de los 20 años. No es algo inocente, ¿eh? Nada ha sido nunca más rentable que la obsesión por la eterna juventud. Durante décadas, él ha estado a los mandos del sonido y deseamos que lo esté durante muchas más. Él es Rubén Morillo. Para él, Alf sigue siendo un chaval, ya lo saben, aunque ya acumule algunos cuantos años. A la producción y voces, David Rionda. Y también a la producción, Irene Faza, buena conocedora que la sabiduría radica en acumular décadas y disfrutarlas intensamente. Eso, sobre todo. Y esta que les habla y les cuenta que este jueves en Asturias se oye, conoceremos qué es exactamente eso del decrecer con Gabriel Menéndez, activista del movimiento XR contra la crisis climática y del colectivo Asturias por Decrecer. 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Son las 9 y 6 de la mañana y hoy Asturias se oye así de musical.
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0: Parecía inmortal porque Frank N. Furter, el doctor Frank N. Furter, protagonista de The Rocky Horror Picture Show, fue un adelantado a su tiempo. Fue un personaje inexplicable para los años 70 en los que se desarrolló la película. Ayer nos dejaba Tim Curry, el protagonista de The Rocky Horror Picture Show, que de esta forma cantaba uno de sus temas principales en el musical, Sweet Transvestite. ¡Ay! Se nos van los grandes ídolos, pero la que permanece aquí siempre es Irene Faza. Buenos días.
1: Muy buenos días, Arancha. Vamos col parte meteorolóxico pa güei, xoves 27 de agosto, onde vamos tener una xornada de lluvias bastante xeneralizadas en todo el territorio. Pa l'occidente asturiano vamos a entamar el día con cielos cubiertos e lluvia durante buena parte del día, sin descartar de algún episodio de tormenta. Les temperatures van quedarse entre los 15 grados de mínima y los 20 de máxima. Para el centro de Asturias vamos a tener también cielos nublosos, con lluvias que van a ser más frecuentes pela mañana y que van a continuar también pela tarde. En zonas del interior no se descarten tormentes y les mínimes van a quedar en torno a los 12 grados y les máximes entre los 20 y los 22. Y para el oriente asturiano vamos a tener también lluvias pela mañana y precipitaciones que pueden intensificarse pela tarde. También tenemos posibilidad de tormenta y las temperaturas en esta parte de Asturias van a quedar entre los 15 y los 22 grados. En resumen, güey, vamos a tener un día de lluvia y temperaturas mucho más fresquines que la de estos días.
0: Lluvia, tormenta, rayos y retruécanos. David Rionda, buenos días.
2: Buenos días. ¿Y actores icónicos que se nos mueren?
0: Sí, la verdad.
2: Qué bien empieza todo.
0: ¿Verdad? ¿Verdad? Es que lo hablaba antes con Rubén Morillo. Buenos días.
3: Hola, buenos días. ¿Qué tal, chicos?
0: Que claro, ha habido una nómina tan grande de actores icónicos en las décadas pues de los años 60, 70, 80, que claro, pues ya van cumpliendo una edad, ya van también teniendo sus achaques. Tim Curry parece ser que llevaba bastante malín desde 2012, desde hace 14 años, que sufrió un accidente cerebrovascular. Y claro, se nos van muriendo, pero claro, es que son muchos, ¿eh?
2: Además,
0: que hay mucho talento.
2: Yo tenía especial cariño a Tim Curry por una circunstancia familiar, y es que se parecía muchísimo a un primo de mi madre físicamente.
0: ¿Ah, sí?
2: A un hombre que además era muy simpático, Juan de Nava, que era el padre de Juanjo, que toca la percusión con Rodrigo Cuevas, que tocó en La Bandina. Familiar, una gran persona, y yo tenía especial cariño a este actor porque me recordaba, en parte, tenía un cierto aire a mi primo Juan, así que me da doblemente pena por eso, ¿no? Porque se nos va un actor icónico de una generación, y encima, pues, oye, me ha recordado a mi familiar y me da doble penina por eso.
0: Sí, a mí me encantaba, por razones obvias, una voz impresionante. Él ya llevaba haciendo del doctor Frank N. Furter unos cuantos años antes de la película, en el musical. Película que, por cierto, llegó a España relativamente pronto. El musical llegó, creo que por el 74 o tal, y la película se estrenó por primera vez en el 78, pero siempre estuvo, claro, tiene tanta vertiente sexual, digamos, ¿no? Y también, pues, de los márgenes de ese doctor travesti, que dice que es un travesti transexual de Transilvania, etcétera, etcétera, que claro, siempre se estuvo proyectando, pero bueno, digamos que un poco fuera del circuito comercial. A mí me encantaba Tim Curry, no solamente por esto, no solamente por su voz, no solamente también por esa interpretación de Pennywise en It, por esa voz magnífica, sino por su pelo, chico. Y es que yo siempre he tenido una obsesión por las melenas rizosas, por los hombres rizosos. No hay nada más bello en este mundo
2: visual
0: que un hombre rizoso. No, visual no. No, tengo que revisar mi teoría de los hombres rizosos.
3: Que, por cierto, mencionabas la voz de los últimos trabajos y muchos de los más importantes que ha hecho, ya no solo en escena, es de voz.
0: ¿Sí?
3: Es un gran actor de voz. Muchas de las películas que aquí, bueno, tenemos asumido, ¿no?, que vienen ya dobladas de estudios y tampoco conocemos la cara de los actores, en Estados Unidos es muy común que sean actores de escena, que conoce todo el mundo, los que ponen voz, pues, a personajes de animación. Y él era uno de los grandes, sí, era de los más importantes. De hecho, si veis su filmografía, la mayoría de papeles tiene casi más papeles como actor de voz que como actor de escena.
2: Me encontré un titular de un periódico latinoamericano, y espero que sea una broma, o sea, espero que sea una broma de mal gusto y no sea real, que era el siguiente: el Curry se quedó frío. No sé.
0: ¿Qué
2: si
0: me dices?
2: Te lo prometo, me lo encontré por Instagram.
0: Sería el mismo periódico también que, con un gusto bastante discutible, ayer tituló La muerte de Dolly Parton como se nos senos fue Dolly Parton.
2: Voy a comprobarlo, pero me cuadra perfectamente, ¿eh?
0: Puede ser, sí, sí.
3: Hay alguien que solo da de paso, ¿eh?
0: Que claro.
3: Que algunos son de broma, es cierto que son fotomontajes, en este caso, bueno, hay ciertas dudas, pero hay otros que son totalmente reales, incluso peores que estos, y hay eso a mí lo que me sorprende es que supongo que pasará 2-3 filtros, y hay alguien que... No hay nadie que le
0: no hay nadie.
3: Uy, esto igual, había
2: yo recuerdo...
0: Un poco, un poco de responsabilidad, siempre lo hablamos, ¿no? De lo que tiene que aguantar la gente que es conocida, porque parece ser que por ser conocido, por ser un personaje público, ¿no? Pues tienes que enfrentarte a todo este tipo de cosas. Vale, evidentemente, probablemente ese titular, bueno, probablemente, o sí llegue, ¿no? A los seres queridos que están sufriendo ahora la muerte de Tim Curry, que además era lo mismo que hablábamos de Dolly Parton, ¿no? Que parecía ser muy buen tipo. Ayer Susan Sarandon, su compañera de reparto en The Rocky Horror Picture Show, le despedía de forma muy sentida, decía que había sido un tío muy generoso con sus fans, que había sido un tío que había roto esquemas y que había ayudado a mucha gente con esa interpretación muy valiente, ¿eh? Porque no es lo mismo ver ahora el Rocky Horror Show en 2026 que el impacto que supuso a mediados de los años 70. Había que tener redaños para interpretar esa película y hacerlo de frente. Puede que llegue, ¿no? a la gente querida, pero es que sobre todo crea una sensación de deshumanización total, que yo creo que es lo último que necesitamos en la actualidad, ¿no?
2: Recuerdo...
0: Esa deshumanización de que hay gente con la que te puedes meter y puedes decir cualquier cosa.
2: Recuerdo un titular del diario AS, un breve que publicaron en la contraportada, creo que Rubén Morillo lo recuerda, creo que lo conté en alguna ocasión, no tiene que ver, no, con una muerte, pero sí que fue...
3: El de la hija de no sé quién, ¿no?
2: El de la hija de Luis Figo. Resulta que Luis Figo tiene una hija muy guapa y en aquel momento cumplía 18 años. Y el titular era, con una fotografía, la hija de Luis Figo ya es juego reglamentario.
0: Ay, por favor.
2: Y eso publicado en el diario AS, ¿eh?
0: En el
2: AS, lo recuerdo perfectamente. Madre. Hace aproximadamente, pues no sé, 10 años más o menos.
0: 10 años,
2: O 10, 15 años, sí. Me impactó muchísimo leerlo, dije yo, pero ¿en qué momento se nos fue completamente la pinza?
0: Totalmente.
2: Sí. Tremendo, tremendo.
0: Ya ven que yo tenía pensado aquí ponernos a hablar de nuestros musicales favoritos, pero es que nos indignamos tanto.
2: Claro, es que
0: con los medios
2: va...
0: de la prensa supuestamente seria.
2: Se nos va.
0: Pero bueno, claro, habrá tiempo, ¿eh? A lo largo del programa.
2: Habrá tiempo. Fíjate, yo te iba a contar alguna curiosidad sobre una de las películas más horribles de la historia del cine, que está basada en un musical, que es la película Cats.
0: Echas de menos la sección Las mejores peores pelis.
2: Sí,
0: volverá.
2: Cats.
0: Cats.
2: Sí, sí. ¿Llegaste a ver Cats?
0: No la vi.

0: infumables.
1: Además, bueno, era asqueroso que estoy... porque eran gatos reales con cara de señor. Esa, era la cara de la persona en el cuerpo del gato y quedaba rarísimo, quedaba desagradable. Era una cosa bastante asquerosa.
2: Bueno, pues es curioso. Mira aquí Judi Dench, por ejemplo, así como de gato, así tipo de angora.
1: Y Taylor Swift también salía por ahí. Sí, sí, sí. No, no, si el reparto era muy bueno. Y...
2: Taylor Swift es un gatete de estos anaranjados atigraos.
1: Y la película se había creado con muchísima ambición. En plan, vamos a hacer aquí una obra maestra. Y fue un auténtico desastre. Porque tú haces una película sabiendo que va a ser mala y ya está. Bueno, vamos a jugar a esto, vamos a hacer una película divertida, mala, y ya está. Pero no, no, aquí se hizo una película con intención y con ambición y con pretensiones. Y fue un desastre, vamos, sin precedentes.
2: Dice la Wikipedia que esta película del año 2019 fue calificada por la mayor parte de expertos por una película con un guión monótono, sin sentido, criticaron los efectos especiales ya que visualmente eran horrorosos y poco cohesivos.
1: Y me parece poco,
0: Me parece poco y elegante, sí. Una descripción un poco como, bueno, esta es la descripción objetiva de la peli.
2: Vamos a ver cuánto tiene. Este es un ejercicio que a mí siempre me gusta hacer, ver
0: en
2: qué
0: Rotten
2: puntuación
0: Tomatoes.
2: Tiene. Las películas en Film Affinity, lo que pasa es que ayer me enfadé muchísimo con Film Affinity porque Film Affinity tenía una lista de los mejores musicales, de los 100 mejores musicales de la historia, y a Grease lo ponían en el número 53.
1: Entonces, muy abajo,
2: muy abajo.
0: Para mí está muy arriba.
1: Mira, Cats, en los premios...
2: No entremos en ese melón, Morillo.
1: Premios anti-Oscar, premios Razzie. Cats ganó 6 premios anti-Oscar, incluyendo peor película, peor director, peor guión, peor actor, actriz de reparto, y ya está. Pero no está mal, ¿eh?
2: No está mal.
1: No está mal.
2: 3,1 tiene Film Affinity, ahí es nada.
1: ¿3,1?
2: Sí, 3,1.
1: Me parece mucho, ¿eh?
2: Sí.
1: Sinceramente.
2: Muy benévolo.
1: Contaba con menos. Y sí, Cats, si queréis pasar un rato desagradable, amigos, amigas, Cats, la película.
2: Id pensando en vuestros musicales favoritos o menos favoritos, que luego os pregunto.
1: Ok.
2: Y estos son lo que nos traen los titulares de hoy. En El País, el número de desaparecidos en Nepal y el Tíbet tras la fuerte riada supera los 1.300, con al menos 165 muertos, que en las próximas horas, en los próximos días, pues serán muchos más. Los equipos de rescate siguen sin poder acceder a algunas de las zonas más devastadas. Hay 4 españoles sin localizar y el mundo amanece este jueves, dicen, con los ojos puestos en Nepal, después de que una violenta riada registrada en la mañana del miércoles dejara al menos 162 muertos en este país del Himalaya, encajado entre la India y China, y al menos otros 3 fallecidos en el Tíbet. El gobierno español ha confirmado que 4 de sus nacionales están desaparecidos. Qué feo queda esto de nacionales, ¿eh? Sobre todo ante una tragedia de este calibre. Las principales listas provisionales de personas con las que no se ha podido establecer contacto reúnen más de 1.300 nombres a ambos lados de la frontera. En La Voz de Asturias, Tomé afirma que las universidades privadas ya están subiendo el precio de la vivienda. La diputada del Grupo Mixto, Covadonga Tomé, ha asegurado este miércoles que la llegada de las primeras universidades privadas a Asturias está contribuyendo ya al incremento de los precios de la vivienda y ha reclamado al gobierno asturiano medidas para regular los alquileres temporales y por habitaciones. Ahí vienen los datos. Según Tomé, en Avilés, donde la Universidad Nebrija comenzará su actividad en septiembre, se aprecia un aumento de viviendas que se ofrecen por habitaciones y de forma temporal con precios de hasta 800 euros por cuarto, por habitación. Y ha advertido de que esta fórmula está siendo utilizada por fondos de inversión y particulares para sortear las normas existentes sobre el alquiler vacacional. En La Voz Asturias leemos también las declaraciones de Daniel López Acuña, que sale al paso de los bulos vertidos en torno a la inmigración masiva en Ceuta y dice: la epidemia de ébola es una crisis humanitaria, sin duda, que debe ser atendida, pero su impacto en nuestro territorio es nulo. No es un riesgo pandémico, dice. Su impacto es nulo o inexistente en nuestro territorio, y lo que más podría suceder sería que tuviésemos un caso importado en cuya situación la persona debería ser aislada y tratada, pero el riesgo de diseminación comunitaria seria es reducidísimo. Gran parte del miedo a la transmisión del virus, dice, está en los antecedentes, claro, del coronavirus, cuyos impactos todo el mundo conoce. Aquel virus, el del coronavirus, se expandió, si lo recuerdan, muy rápido y causó mucho daño. Y la tendencia cuando se habla de transmisión vírica letal es a pensar en el que causó la pandemia del coronavirus. Sin embargo, dice López Acuña, el caso del ébola es bien distinto. Hay que entender, dice, que el ébola no se transmite por vía aérea, que el contacto requiere un contacto estrecho, el contagio requiere un contacto estrecho con una persona infectada, que si bien tiene una alta letalidad, su transmisibilidad, si no hay contacto estrecho, es muy remota. No se transmite por el aire y cualquier brote que surgiera en nuestro territorio se podría controlar mucho más. Las personas serían tratadas y aisladas.

0: y sin contacto con otras personas, el virus no se podría transmitir. Le preguntan en La Voz de Asturias, ¿y entonces qué ocurre? ¿Por qué es tan letal en África? Y nos explica, para entender lo que pasa, en el norte de la República Democrática del Congo y la zona fronteriza con Uganda y Sudán del Sur, hay que tener en cuenta las circunstancias en las que vive la población. Recuerda que el brote ha ocurrido en una zona en la que hay difícil acceso sin infraestructura y personal sanitario adecuados, con muy difícil acceso para la cooperación técnica y la ayuda humanitaria internacional, envuelta en conflictos bélicos intestinos que generan ataques incluso a instalaciones sanitarias. Y esa, por fortuna, no es la realidad de nuestro país.
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0: Y llega el turno de la sección que a lo largo de estas semanas nos va ofreciendo el colectivo Asturias Puede Crecer. Hoy contamos con una visita de excepción, Gabriel Menéndez, que aparte de miembro del colectivo de Asturias Puede Crecer, es activista en XR contra el cambio climático y que nos va a venir a explicar de forma muy preclara, además, qué es esto del decrecer, de lo que llevamos hablando varias semanas, pero quizás no haya quedado del todo claro. Así que vamos a empezar, Gabriel, por el principio. ¿Qué es exactamente esto del decrecimiento y por qué surge como respuesta al modelo económico actual?
2: Bueno, buenos días. Es un gusto estar aquí. Muchas gracias por la invitación. Sí. Y a ver si podemos explicar esto en unos pocos minutos.
0: Es difícil, ¿eh? Sí, te ponemos difícil, un deber difícil.
2: Bueno, en primer lugar, el decrecimiento hay muchas maneras de definirlo, yo creo, porque es algo que bebe de muchas culturas y de ciencias muy diversas. Uh-huh. A mí me gusta definirlo un poco de tres maneras. En primer lugar, como una disciplina académica y científica. Y de ahí se derivan otras dos definiciones, digamos, que el decrecimiento entendido como un proyecto político y también como un movimiento social. Y bueno, básicamente lo que plantea es que necesitamos un nuevo sistema económico que esté enfocado en garantizar el bienestar social y la regeneración ecológica. Y este nuevo sistema pues debe estar en oposición con el sistema actual, que digamos que está atado, bueno, pues a la ley del valor y a la obligación de generar más y más capital, y esto es lo que está produciendo todos estos problemas sociales y ecológicos. Un poco la definición más técnica sería que el decrecimiento es una reducción del uso de energía y recursos materiales centrada en el norte global y planificada democráticamente. Digo centrada en el norte porque, bueno, sabemos a nivel empírico, bueno, pues que Europa y Estados Unidos llevamos 5 siglos explotando los recursos y la mano de obra en el sur, y es aquí en el norte donde hay una sobreproducción y un sobreconsumo. Tiene que tener también una perspectiva de clase. Sabemos que hay una clase capitalista que es la que está en control de los medios de producción y la que controla el sistema. Y tiene que estar planificada democráticamente, es decir, queremos establecer con el decrecimiento pues un control social y democrático sobre la economía. Y un poco el último matiz que añadiría también es que el decrecimiento es en sí mismo es un proyecto revolucionario, en el sentido de que no es un proyecto reformista que busque reformar el capitalismo o amortiguarlo, sino que busca superar el sistema, ¿no?
0: Ir más allá. Para salir de una situación de emergencia ecosocial, que es en la que nos encontramos, a mí me gustaría, bueno, que nos explicases, ¿no?, un poco por qué hablamos de crisis de una emergencia ecosocial en estos momentos y qué relación también existe entre ella y el funcionamiento del capitalismo. Es decir, ¿cómo se nos está representando y qué tiene que ver con el capitalismo?
2: Sí. Bueno, por desgracia estamos en una situación absolutamente crítica. Estamos básicamente inmersos en un proceso de colapso de la civilización global, tal y como la conocemos. Porque por un lado tenemos una crisis ecológica y climática que está absolutamente fuera de control. Ya estamos cruzando los límites que no debían ser cruzados, el límite de 1,5 grados de calentamiento. Esto va a desatar lo que llamamos puntos de no retorno, puntos de inflexión, es decir, subsistemas del sistema global que

0: entra en una propia dinámica de colapso que no podremos frenar. Por otro lado, y muy ligado a todo esto, pues también a nivel social, vivimos en un contexto, bueno, pues de genocidio, de militarización, de escalada bélica, y a nivel económico, pues la desigualdad y la pobreza cada vez se agrava más, ¿no? Entonces, ¿cuál es la raíz de estas dos crisis que están evidentemente conectadas y no se pueden separar? Bueno, pues la literatura científica demuestra una y otra vez que el origen está en el propio sistema económico de producción capitalista. Quiero matizar aquí sobre el capitalismo, a qué nos referimos, ¿no? Porque mucha gente piensa que el capitalismo es comercio y empresas y mercado. Pero el comercio y las empresas y el mercado existieron durante miles de años antes del capitalismo, ¿no? Lo que define al sistema, desde mi punto de vista, son tres características. En primer lugar, es un sistema totalmente antidemocrático, que se construyó sobre la explotación colonial del sur global y sobre la explotación de la clase trabajadora. Entonces, en ese sentido, bueno, pues es un sistema autoritario, ¿no? La segunda característica es que es un sistema que, por definición, por diseño, necesita crecer, necesita reproducirse infinitamente simplemente para sostenerse. Si no encuentra ese crecimiento es cuando entran problemas y empieza a colapsar, ¿no? Y en tercer lugar, concretar también que hablamos de un capitalismo fósil. Es decir, desde 1850, pues los combustibles fósiles se introdujeron en el circuito de producción de mercancías y siguen siendo a día de hoy pues el sustrato material que sostiene el sistema, ¿no? A día de hoy, alrededor del 80-90% de la economía global sigue dependiendo de los combustibles fósiles. Y la transición a las renovables es prácticamente imposible que sea dentro del capitalismo, porque los combustibles fósiles son por definición más rentables que la energía renovable. Entonces esto hace pues que el capital no invierta donde tiene que invertir y siga invirtiendo en los fósiles porque son más rentables. Entonces, bueno, desde este punto de vista es imposible, digamos, resolver la emergencia ecológica y climática dentro de este sistema.
1: Cuando hablamos de decrecimiento, Gabriel, claro, casi automáticamente, la gente que somos lega en esto, ¿no? Pensamos, nos vamos a la etimología y dijimos, vale, pues decrecimiento es decrecer, vivir con menos, ¿no? Ya nos estás dando las claves de que esto va mucho más allá, este pensamiento, esta ciencia va mucho más allá. ¿Realmente podemos vivir mejor gastando menos recursos, utilizando menos? Esto habrá gente a la que le duela que diga, ¿qué me van a quitar?
0: Sí, sí. Bueno, es todo lo contrario. El decrecimiento no es una política del menos, es una política del más. Es decir, lo que buscamos son más derechos universales, más servicios públicos, más seguridad económica, más tiempo libre, más bienestar social y más relación con la naturaleza también, ¿no? Todo esto es, que acabo de citar, es técnica y económicamente posible. No estamos hablando de una utopía, estamos hablando de algo que tiene una evidencia científica detrás, pues muy robusta. Lo que debemos hacer es, lo que plantea el decrecimiento es, tenemos que reducir con urgencia la producción económica que es más dañina e innecesaria, que no contribuye al bienestar social. Estos son, bueno, pues por poner ejemplos, los combustibles fósiles, la industria armamentística, la ganadería industrial, la moda rápida, todos esos sectores de la economía que no producen bienestar, ¿no? Y a la vez que hacemos esa reducción de la producción dañina, tenemos que transformar esa producción y reorientar nuestra capacidad productiva a los bienes y servicios básicos que sí que sabemos que tienen una relación directa con incrementar el bienestar social. Es decir, la producción de alimentación nutritiva, el transporte público, energía comunitaria, vivienda pública, salud y cuidados, etcétera. Todas las cosas que el sentido común nos dice que necesitamos y que toda la evidencia está ahí, ¿no? Y lo más importante es que vivir mejor consumiendo menos recursos no solo es deseable, sino que es materialmente posible. Hay varios estudios científicos que demuestran esto, uno en concreto publicado hace un par de años. Lo que nos revela es que podemos producir todos los bienes y servicios básicos que necesitamos para que toda la población mundial pueda vivir una vida digna con tan solo el 30% de los recursos materiales y energéticos que consumimos a día de hoy. Entonces esto nos libera la mente, ¿no? Nos abre mucho espacio para reorientar esa capacidad productiva y nos damos cuenta de que a nivel empírico, claro que podemos hacer esto. No es solo deseable, sino materialmente posible.
1: Un término que soléis utilizar desde este movimiento es el de abundancia radical. ¿Qué es eso de abundancia radical? Y sobre todo, ¿cómo cambia este concepto en nuestra idea de bienestar y de calidad de vida?
0: Sí. Bueno, esto está muy ligado con lo que acabo de comentar. La teoría de la abundancia radical argumenta que el decrecimiento no se trata de escasez, sino de crear abundancia mediante la redistribución de recursos y una expansión del acceso a los bienes públicos. Y esta teoría parte de un análisis histórico de un proceso que se conoce en la literatura de economía política como un proceso de cercamiento. Esto fue uno de los procesos clave que dio inicio al sistema capitalista, en el que se privatizaron los bienes comunales y se arrebataron los medios de subsistencia que existían, que permitían a las poblaciones poder llevar una vida antes de que existiera un mercado y demás, ¿no? Con este proceso, lo que hizo el capitalismo fue crear unas condiciones de escasez artificial. O sea, lo de abundancia radical se entiende muy bien opuesto con este otro término de escasez artificial, que es lo que nos impone el sistema. En el capitalismo nunca existe una escasez real de recursos que justifique la desigualdad, ¿no? Entonces, bueno, lo que propone el decrecimiento a través de esta teoría es revertir la situación, es incrementar el acceso a los bienes y servicios básicos y bienes públicos y, bueno, como decía, socializar un poco pues todo lo que es el control sobre la economía.
1: Pasemos, ahora que ya conocemos la teoría, pasemos a las soluciones, aunque evidentemente pues algunas serán a corto plazo, a medio plazo, a largo plazo, y algunas tendrán que venir también, como decías antes, de los sectores políticos. Si llevamos el decrecimiento al terreno político, ¿qué medidas son las que les tenemos que exigir a nuestros políticos para poder hacer realidad esto que me comentas?
0: Sí. Bueno, la literatura decrecentista produce un montón de propuestas concretas. Yo, bueno, voy a citar algunas de ellas.
1: Sí.
0: En primer lugar, lo que plantea es una socialización de los medios de producción. Esto puede tomar varias formas. Por ejemplo, a nivel estatal podría tomar la forma de nacionalizar sectores estratégicos de la economía. A nivel de firmas privadas o empresas privadas, la tarea sería democratizar esas empresas, que los trabajadores tengan palabra y voto, ¿no?, en cómo se gestiona la producción. Podría haber otras medidas de, por ejemplo, impulsar cooperativas de trabajo, en fin, socializar y democratizar un poco todo lo que es la producción. Luego está la regeneración de los bienes comunales, la expansión, como decía antes, de los servicios públicos universales. Y luego algunas propuestas también que van orientadas a creaciones de programas de empleo público garantizado, es decir, que nadie se quede atrás por no tener un empleo y que podamos garantizar ese empleo público. Una renta básica universal, una reducción de la jornada laboral y redistribución del trabajo. Y luego, en línea con lo que hablaba de esos 5 siglos de explotación sobre el sur, lo que el decrecimiento plantea es políticas enfocadas en la decolonización, ¿no? Por ejemplo, la abolición de la deuda colonial y el desmantelamiento de industrias extractivas en el sur. Entonces, bueno, estas son algunas de las políticas que plantea el decrecimiento y que además existen ya, bueno, pues muchísimos estudios y encuestas que demuestran que muchas de estas políticas son muy populares. O sea, tendrían un gran apoyo público si hubiera fuerzas políticas que tuvieran la capacidad de implementarlas.
1: Y que apostasen por ello, ¿no? Ahí tenemos la solución. Y claro, ahora me imagino que habrá mucha gente diciendo, vale, muy bien, de acuerdo, tenemos estas soluciones y estamos hablando también de un modelo, de llegar a un modelo económico que no se base en crecer continuamente. Entonces, si juntamos las dos cosas, ¿cómo financiamos estas medidas?
0: Sí, bueno, yo creo que esta es una de las primeras preguntas que le viene a la cabeza a alguien que escucha esto por primera vez. Porque, claro, tú te puedes preguntar si queremos reducir el tamaño de la economía, ¿cómo vamos a financiar?
1: ¿Cómo lo pago?
0: ¿No? Aquí hay varias propuestas que ofrece el decrecimiento. Una de ellas pues se apoya en concreto en lo que se conoce como teoría monetaria moderna. Esto básicamente lo que argumenta es que los estados que tienen soberanía monetaria pues tienen la capacidad de crear dinero e inyectarlo directamente en la economía sin depender del crecimiento de esa economía, ¿no? Es decir, un Estado con soberanía monetaria puede pagar por cualquier cosa que pueda producir. Es decir, mientras tengas los recursos materiales, la mano de obra y la tecnología para producirlo, siempre lo vas a poder financiar, ¿no? Cualquier cosa que podamos producir la podemos financiar. Claro, aquí hay un tema importante respecto a España, por ejemplo, que bueno, pues España y los países europeos no tienen a nivel estatal toda esa soberanía monetaria que de la que estamos hablando, porque esa está más a un nivel europeo. Pero bueno, luego hay otras propuestas también en el decrecimiento. Por ejemplo, lo que plantea es que tenemos que ejercer un control público sobre el sector de las finanzas, porque así podremos dirigir la inversión a donde realmente lo necesitamos, ¿no? En lugar del sistema que tenemos ahora, que es una banca privada, que, como digo, está atada a una ley del valor, a una obligación de incrementar el capital, y eso pues nos conduce a formas de producción perversas, ¿no? Entonces, un poco el resumen sería este. Y bueno, aparte, una reforma del sistema fiscal, ¿no? Un sistema fiscal progresivo. Pero bueno, que hay muchas propuestas en el decrecimiento sobre cómo podemos financiar esto. No, sí. No es una utopía, es económicamente realista.
1: Una teoría tan ambiciosa como la que nos estás contando, pues por fuerza, evidentemente, también se acaba transformando, ¿no?, en un movimiento. Un movimiento que ya tiene unos cuantos años y que está actualmente en activo. Vosotros os organizáis aquí en Asturias, en Asturias por el Decrecer, y me imagino que eso, bueno, pues como dices, ¿no?, hará desarrollar diferentes teorías, diferentes pensamientos acerca de cómo cambiar, ¿no?, de cómo hacer esta transformación. ¿Cuáles son las principales vertientes, escuelas, digamos, del decrecimiento?
0: Sí. Esto yo creo que a día de hoy en el decrecimiento es la pregunta más importante, porque tenemos un montón de evidencia y consenso sobre el diagnóstico y las propuestas. En lo que no hay tanto consenso es en el cómo lo hacemos realidad, ¿no?, en la cuestión estratégica. Si no tenemos respuesta a esto, el decrecimiento es una carta a los Reyes Magos. Claro. Entonces necesitamos una estrategia política. Ahora mismo, a nivel internacional, hay un debate entre tres, vamos a decir, lógicas estratégicas. Una de ellas es lo que se conoce como estrategia ruptural. Esto lo que plantea es que hay que tomar el poder político para poder controlar el sistema y destruirlo. Hay una segunda estrategia que se conoce como simbiótica, que se basa en implementar reformas progresivas que poco a poco vayan desmantelando el sistema. Es decir, se diferencia un poco con la primera en que no es una ruptura tan de golpe, por decirlo así, sino que es algo más lineal y progresivo. Y hay una tercera estrategia que se basa más, pues, en la acción directa y en la construcción de nuevas economías al margen del sistema. De esto hay muchos ejemplos a día de hoy, lo que se consideran un poco como laboratorios del decrecimiento, ¿no? Ecoaldeas, comunidades energéticas, huertos comunitarios, redes de cuidados y apoyo mutuo. Y bueno, lo que hay ahora mismo es este debate un poco entre estas tres tendencias. Que por otro lado, también, aparte de esos términos que acabo de utilizar, yo, por ejemplo, las interpreto también como un poco un debate entre, digamos, marxismo, socialismo democrático y anarquismo, ¿no? Un poco, esas son un poco las tres lógicas. Mi opinión es que necesitamos una dialéctica entre estas tres. Como que no creo que se trate tanto de oponerlas entre sí, sí, y ver cuál es la más eficiente, ¿no?, sino reconocer que dentro de esas tres lógicas hay muchos actores y muchas fuerzas políticas, y lo que necesitamos conseguir son alianzas que coordinen y que seamos capaces de canalizar, digamos, toda la energía contra el enemigo. Esa es un poco mi opinión, sí.
1: Unirse, ¿no? Unirse y ver lo bueno que hay en el contrario, ¿no? El que tienes al lado, sí, siempre es buena cosa.
0: Sí.
1: Hablamos, Gabriel, claro, de cosas quizás un poco maximalistas. ¿Qué le podemos pedir a los políticos? ¿Cómo podemos cambiar el sistema? Un poco más la parte más teórica de la práctica, pero hay otra parte de la práctica que es más pequeñina, más individual, que es la que nos dice qué papel podemos tener nosotros como individuos, ¿no? Bueno, cuando uno piensa en el decrecimiento, pues también la parte como más sencilla es decir, bueno, pues entonces tengo que reciclar, tengo que cambiar mis hábitos de consumo, consumir menos o consumir de otra forma, ¿no? Pero también hay otra vertiente, también podemos organizarnos, hacer militancia, hacer activismo. ¿Qué es lo que podemos hacer nosotros como individuos para contribuir a esta idea?
0: Como individuos no podemos hacer nada.
1: Vaya.
0: Quiero decir con esto que a nivel individual cambiar los hábitos de consumo es totalmente necesario, sí, pero no suficiente, ¿no?
1: Pero no incide en el sistema.
0: Claro, o sea, estamos hablando de un problema sistémico que requiere de acción colectiva.
1: Claro.
0: El decrecimiento además se enfoca más en lo que es la esfera de la producción, no tanto en la del consumo, porque al final el consumo es una función directa del sistema de producción que, claro, en el que vivas, ¿no? Y eso, como decía, necesitamos un cambio sistémico y eso requiere acción colectiva. Yo creo que a nivel eso, individual y colectivo, lo que tenemos que hacer es militar. Tenemos que participar en movimientos sociales, partidos políticos, sindicatos de clase, organizaciones ecologistas, en fin, cualquier tipo de organización que esté dispuesta a superar el capitalismo, ¿no? Y esa militancia y esa participación es absolutamente fundamental. Y bueno, necesitamos una diversidad de tácticas, creo yo. Necesitamos, bueno, pues reconocer al prójimo, ¿no?, por decirlo así, y una coordinación entre esas tácticas. Creo que no podemos tampoco así como descartar ninguna. La acción directa, las huelgas, el parlamentarismo, la educación, el arte y la cultura, protestas, manifestaciones. Necesitamos coordinar todo ese tipo de tácticas. Pero eso, necesitamos hacerlo a nivel colectivo. Obsesionarnos con un decrecimiento individual o personal, pues bueno, no nos va a llevar muy lejos.
1: Tenemos que movernos un poco y un poco más allá de los contenedores de reciclaje, que no basta con eso, sino que tenemos que hacer mucho más. Hay una cosa que me llama mucho la atención, ¿no?, que hemos venido hablando de estas semanas de, bueno, pues de diferentes formas de decrecimiento, en cómo afecta, etcétera. Y he oído ya varias veces esto que comentáis desde la militancia del decrecimiento, de convertir, a ver si lo digo bien, ¿eh?, las crisis de los síntomas en crisis de las causas. ¿Qué significa exactamente esto?
0: Vale, a ver. Para entender esto hay que, bueno, pues como venimos diciendo, entender que estamos en un momento de transición, en un momento revolucionario, y la tarea que tenemos ahora mismo es capturar ese momento, ¿no? Y yo creo que el materialismo dialéctico, el materialismo histórico nos muestran que, al igual que el sistema climático tiene puntos de no retorno y puntos de inflexión, ¿no?, donde de pronto, de manera muy brusca, el sistema se transforma de estado y se convierte en otra cosa diferente, ¿no?, pues nuestro sistema político y social también tiene esos puntos de inflexión, esos puntos de no retorno, y tenemos que buscarlos y provocarlos, ¿no? Tenemos que volcar el balance de fuerzas en nuestro favor. Ahora, evidentemente, lo tenemos en contra, ¿no?, porque el enemigo controla todas las áreas de poder. Y para ello, lo único que tenemos garantizado, tanto en el presente como en el futuro que se nos viene, es una avalanche de catástrofes constante, ¿no? La emergencia climática está programada así, por decirlo de manera resumida, ¿no? Está programada para cada vez hacerse más grave, más urgente y más frecuente. Y estos son los momentos de crisis que necesitamos utilizar para darle la vuelta a la situación, ¿no? Tenemos que entender que estas catástrofes tan solo son síntomas del problema, y no podemos perdernos solo en lidiar con los síntomas, ¿no? Tenemos que intentar ir a atacar a las causas, ¿no? Porque si no queremos seguir ahogándonos en estos síntomas, tenemos que atacar las causas. Por poner un ejemplo, a ver si esto ayuda un poco a comprenderlo, ¿no? Con la Dana de Valencia, ¿no?, en 2024... Bueno, pues hubo una movilización muy fuerte contra el gobierno local, con toda la razón, evidentemente, por la pésima criminal gestión que hubo con esa emergencia. Pero esto no deja de ser lidiar con el síntoma, ¿no? Claro. Lo que no hubo fue una movilización masiva contra una empresa como puede ser Repsol, ¿no? Repsol es la joya de la corona del capitalismo fósil en España. Es una empresa que directamente es responsable de causar este tipo de eventos como la Dana, y necesitamos utilizar esos momentos para, pues, movilizarnos alrededor de la tarea de necesitamos tomar el control sobre este tipo de producción para frenarlo y reorientar la capacidad.
1: Para que no vuelva a pasar.
0: Claro, ¿verdad? Para reorientar esa capacidad productiva a lo que verdaderamente necesitamos, ¿no? Entonces, bueno, yo creo que esta es una idea estratégica bastante útil, ¿no? Ante las próximas crisis tenemos que movilizarnos contra las causas, no solo lidiar con los síntomas. Por desgracia, ya la situación es tan grave que estamos forzados a lidiar con los síntomas y trabajar en la adaptación, pero si no nos movilizamos contra las causas, pues bueno, no seremos capaces de dar respuesta.
1: un gran problema, ¿eh? Este que hay en, bueno, en nuestro país y en el mundo en general, del cortoplacismo. Y además es que yo siento cierta responsabilidad, porque siento que muchas veces los medios de comunicación también alentamos ese cortoplacismo. Hablamos mucho, pues por ejemplo, el ejemplo que nos comentas, ¿no?, de la Dana de Valencia, hablamos mucho del momento de crisis, del momento agudo, pero luego nos olvidamos, ¿no? Luego no hay nada más allá, más que ayudar a esas personas, evidentemente, que había que ayudarlas, pero ¿cómo podemos evitar que esto pase en un futuro? Por eso es un gusto absoluto, pues, poder hablar con vuestro colectivo, poder hablar con Asturias por el de Crecer. Y Gabriel, para terminar, a mí me gustaría que nos contase, seguro que hay algún oyente, alguna oyente que nos esté escuchando y que diga, jo, pues esto, la verdad es que me interesa, quiero empezar a formar parte de este cambio, ¿qué puedo hacer? Antes nos has dado unas pinceladas, pero pasando a lo concreto, ¿cómo podemos pertenecer a este movimiento? ¿Qué pasos tenemos que dar? ¿Con quién tenemos que hablar?
0: Sí, bueno, Asturias por el de Crecer, pues es un nuevo proyecto que está en movimiento, que está totalmente abierto a recibir nuevas personas, lo necesitamos. Como método de contacto quiero dar un correo electrónico que sería thecrust@proton.me. Y por ahí nos pueden contactar y les invitaremos a próximas asambleas y demás. Quiero anunciar también un poco cuña publicitaria, ¿no?
1: Por supuesto.
0: Ahora en octubre, a principios de octubre, vamos a hacer unas jornadas sobre decrecimiento en Asturias para, bueno, intentar juntar a todas las organizaciones y personas que quieren trabajar en esto, uh-huh, y poder reflexionar juntos. Y bueno, más allá de Asturias por el decrecer, pues repito un poco lo que dije antes, ¿no? Buscar la acción, sí, colectiva. En Asturias hay en realidad muchísimas opciones, o sea, hay una gran variedad de movimientos y demás. Y bueno, pues invito a todo el mundo que busque, ¿no? Que haga un poco de investigación y que busque organizaciones a las que poder sumarse, porque esto va de acción colectiva, sí.
1: Vuelvo a repetirnos el correo que nos habías dado, es de Crust.
0: Sí, de Crust, que viene, bueno, de Crecimiento Asturias, ¿no?
1: Sí.
0: thecrust@proton.me.
1: thecrust@proton.me. ME. Ahí lo tienen. Muchísimas gracias, Gabriel. Muchísimas gracias al Movimiento Asturias por el Decrecer, con el cual aprendemos tanto, y aprendemos tanto a futuro, que es lo importante. No solamente un conocimiento que se quede ahí un minutín en nuestra cabeza, sino que también nos ayuda a reflexionar hacia dónde vamos y cómo podemos ir hacia un mundo mejor. Muchísimas gracias.
0: Muchas gracias a ti.
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0: Arte, deporte, educación, para tener el conocimiento acerca de la biodiversidad, de la fauna, de la flora y de la naturaleza que nos rodea. Eso es el proyecto Saxum, que cada semana nos trae Diego Sanz. Buenos días.
1: Buenos días.
0: Arte. Esa es, yo creo que la gran novedad que nos trajiste del proyecto Saxum este mes. Sabíamos que utilizabais el deporte, que utilizabais sobre todo el skate y esas formas de transporte, pero este año nos has hablado del arte y de cómo el arte puede, bueno, pues acompañarnos también en el conocimiento natural, ¿no? Vosotros en Saxum trabajáis con colaboraciones artísticas, con arte, con artistas, para enseñar a las niñas a cuidar su entorno y a valorarlo, ¿no?
1: Claro, claro. O sea, el arte realmente, en mi opinión, no debería separarse de la ciencia, ¿no? En ninguna ocasión. Creo que van de la mano. Y si no van de la mano, es que deberían ir y que hay alguna forma en la que si van va a ser mejor.
0: Desde luego la sensibilidad es común, claro, es la propia.
1: Claro, y que mueve el arte también, ¿no? Y te ayuda a entender algo mucho más allá quizás que una descripción seca sobre un aspecto y que no nos va a ayudar a entender nada, ¿no? El arte creo que es una herramienta que nos ayuda a poder comprender, a poder profundizar, a interpretar ese ecosistema, estas especies, este entorno, de una forma que también pueda ser accesible para todo el mundo, ¿no? No solo a través de una descripción científica o algo así. Esto no lo va a retener alguien tan fácilmente como una ilustración, como algo así. Y esto es lo que, por un lado, día a día hacemos con los peques, vamos ilustrando aquello que nos encontramos. Y, por otro lado, también las colaboraciones, las que acabas de mencionar, que llevamos a cabo todos los viernes. Todos los viernes, durante los campamentos de verano, hacemos colaboraciones con proyectos emergentes, por lo general, de Gijón o de Asturias, que tienen alguna relación con la naturaleza y con el entorno y con prácticas quizás más tradicionales. Entonces, bueno, hemos tenido de todo, la verdad. Hemos, el primer viernes de este verano, trabajamos con, hicimos un taller chulísimo con Mónica Armantina sobre, por ejemplo, las cianotipias. Fue como un homenaje a Anna Atkins, que ya, y justo fue muy bonito comenzar de esta forma, porque Anna Atkins se preguntaba y se cuestionaba siempre, ¿esto es ciencia o esto es arte? ¿No? Yo hago una cianotipia, pintamos con el sol, como dicen, ¿no? Tú, al final empapamos unos productos sobre unas hojas y con hojitas que habíamos encontrado esa semana, fuimos plasmándolas en unas hojas y luego, bueno, la verdad es que ese día no hubo sol y utilizamos luz ultravioleta, pero con el sol se hace, y ahí consigues una cianotipia, que se llama, que es una ilustración totalmente en detalle de esta planta, ¿no? Y esto es lo que, por ejemplo, esta mujer llevó a cabo durante muchos años y creó unos catálogos inmensos de diferentes algas con mucho detalle y además ahorrándose dibujar e ilustrar, que hay gente que quizás es mucho más realista con esto y gente que no. Que no quiero decir que no serlo sea peor o mejor. Quizás a veces, de hecho, creo que los peques son súper buenos en esto. Me recuerda mucho a las pinturas prehistóricas porque pueden resaltar mucho algunos aspectos de estas especies que nos va a ayudar mucho a la identificación. Quizás en algunos casos más que una ilustración realista. Por ejemplo, si volvemos a las gaviotas, habrá peques que darán muy marcada algunos rasgos de la gaviota, estos picos que tienen las gaviotas patiamarillas, por ejemplo, mucho más marcados y prominentes que las patirrojas. Entonces son como estos rasgos, estas cuestiones que resaltan los peques, pues nos ayudan mucho a poder interpretar y siempre les decimos, imaginaros que esta libretita, porque todas las tenemos un cuadernito de ilustración donde cada peque tiene su cuaderno de naturalismo donde van ahí recogiendo todas estas observaciones. Imaginar que esto se queda fosilizado aquí, que lo encuentran dentro de miles de años, pues que sean capaces de poder reconocer esto, ¿no? Entonces comenzamos con estas técnicas el primer viernes, siguiente pasamos a estampación botánica, también utilizando otros productos con diferentes especies que nos encontramos esa semana. Pasamos también a colaborar con el proyecto Jugo, que es un taller textil, ¿no? Que es algo que para los peques está bastante, bueno, no nos enseñan quizás ya tanto desde que somos peques, generaciones atrás sí. Y claro, estas son de estas actividades que hablábamos antes, que conllevan una pausa y una concentración y un trabajo mucho más consciente, ¿no? Entonces, centrar a los peques, peques muy peques en algunos casos, ¿no? Con una aguja, un hilo, y poder representar en una tela pues estas especies que vimos a lo largo de la semana, pues no sé, ha sido algo súper, súper interesante. Y así vamos, ¿no? A lo largo del verano, buscando tener colaboraciones con diferentes proyectos que nos puedan traer una interpretación del entorno desde diferentes disciplinas, uh-huh. porque hay un montón.
0: Y con diferentes entidades también, ¿no?
1: Claro, con diferentes entidades. Siempre proyectos intentamos, bueno, si toca repetir, porque nos ha encantado, repetimos, pero sí que intentamos siempre ir encontrando nuevos proyectos, nuevas técnicas, nuevas formas que nos ayuden a comprender bien el entorno. Y nada, por ejemplo, este próximo viernes tendremos una colaboración con un taller de cerámica que se llama Nomalenta, que también trabajan, son de hecho refugiados de Ucrania y montaron este taller en Ataollo hace un año o dos años, creo ahora mismo ya. Y vamos a también hacer pues estas diferentes técnicas que ellos hacen con cerámica para que los peques también se familiaricen con el uso del barro y todas estas cuestiones. Con un barro que también podemos encontrar en la naturaleza. Podemos encontrar estas arcillas si buscamos los lugares adecuados perfectamente sin necesidad de comprarlo, con esta comprensión del entorno que hablábamos.
0: Ayudáis a los peques a comprender el entorno, a valorar el medio ambiente también y a aprender nuevas técnicas, pero me parece muy interesante porque también lo hacéis por medio del asociacionismo, ¿no? De algo que quizás hoy en día está un poco de modé, ¿no? Hoy en día se lleva más un poco el individualismo, pero ponéis también en práctica, bueno, pues esa positividad a la hora de unirnos y también aprender nuevas formas de hacer las cosas, ¿no?
1: Claro, totalmente. Y nos abrimos a colaborar con cualquier tipo de proyecto, ya sean cosas que nunca hayamos hecho, cosas que veamos, uy, más difícil de entremezclar, por ejemplo, la música. Uh-huh. Dentro de unas semanas vendrán también un grupo emergente de aquí de Asturias, que se llama FTR, que son un grupo de trap, son unos chicos y chicas súper jóvenes que hacen trap aquí en Gijón, que patinan, que surgió la conexión con ellos porque uno de ellos también es muy bicherus, le gusta mucho el pedrero, todo esto. Y vamos a ver si con los peques pues encontramos alguna forma de que ellos puedan compartir un poco estas experiencias que hemos aprendido y que hemos visto en el pedrero a lo largo de estas semanas y trasladarla a la música, por ejemplo, o a la poesía. Y ya llevarán sus equipos, sus mesas, probarán con estas cuestiones ahora del autotune y estas cocinas para que los peques prueben y sigan ahí bicheando.
0: Oye, ¿hasta qué edad decías que se podía colaborar en Saxum?
1: Tú puedes venir, sí.
0: ¿Yo puedo venir? Sí. Tengo enchufe, ¿no?
1: Claro. Sí que tenemos, sí que tenemos pendiente. La verdad es que ahora estamos súper liados y liadas con nuestras, también nuestros dos proyectos doctorales y todas estas cuestiones. Claro. Pero sí que el objetivo es también hacer algo con adultos, con familias, sin duda llevarlo a otras generaciones también, con ancianos también.
0: Qué importante es todo esto, qué importante es la transmisión intergeneracional, qué importante es comprender y qué importante también es que nos enseñen a entender, a comprender las cosas, pero por medio de proyectos tan divertidos como el de Saxum. Diego, muchísimas gracias.
1: Muchas gracias a ti.
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Ahí la escuchamos, poderosísima Queen Latifah con este When You're Good to Mama, sin lugar a dudas una de mis canciones favoritas procedentes de un musical, concretamente de la película Chicago del año 2002, aunque el musical ya se había estrenado en 1975. Miren, les cuento, la historia está ambientada en los años 20 y además se basa en una obra teatral de aquellos años y en un caso real, que a su vez está basada en un caso real, el caso de las asesinas Beulah Annan y Belva Gardner, que cubrió Maureen Dallas Watkins para el Chicago Tribune y que puso en manifiesto ese juicio, pues una serie de corruptelas que con su obra teatral y posterior musical quiso denunciar. En este caso, las protagonistas son Velma Kelly y Roxy Hart. Y en 2002 llegó la versión cinematográfica de este conocidísimo musical, por cierto, acrediticio del Oscar a la mejor película. Catherine Zeta-Jones como Velma Kelly, Renée Zellweger como Roxy Hart, Richard Gere como su abogado absolutamente corrupto y con morro, y Queen Latifah interpretando a la carcelera Mama Morton, que aquí en esta canción nos cuenta su sistema de valores. Les puedo prometer que aquí en Asturias se oye, tenemos un sistema de valores mucho más relajadino que el de Mama Morton, y lo van a comprobar en nuestro segundo bloque, que llegará en nada. Son las 9:58 de la mañana. Le vamos a dar el paso a los compañeros de informativos, pero en unos minutinos volvemos, y volveremos con el Movimiento Asturiano por la Paz, con las noticias virales, y también acabaremos charlando con Sergio Covelo, que nos contará cómo empezar nuestro proyecto familiar en torno a la memoria y a la historia. Quédense con nosotros, que enseguida se lo contamos.

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0: ¿Qué tal? Muy buenos días. Arrancamos este jueves, si nos dejáis, haciéndonos compañía mutuamente hasta las 2 de la tarde. En lo informativo, seguimos consternados por las noticias que llegan desde Nepal y el Tíbet tras esa fuerte riada ayer que deja de momento 1.300 desaparecidos, entre ellos 4 españoles. Es la cifra que ahora mismo se maneja desde el Gobierno de España, y la cifra de fallecidos está en estos momentos en 180 personas. Desde luego que preocupa, y cada vez más, cómo la naturaleza se impone a la vida. Todas las tragedias que llevamos comentando en los últimos meses, y la de ayer de Nepal, que desde luego deja imágenes muy tristes. En lo nacional tenemos otra noticia que nos preocupa y, ojo, nos ocupa. Vamos a ir a ello. Compañeras, buenos días. Mónica Solís, bienvenida.
1: ¿Qué tal? Buenos días.
0: Y Estela Bango.
2: Buenos días.
0: Seguimos, gracias a la técnica de Pablo de la Cal, y con una pregunta hoy en el aire. Lo dicho, una noticia que preocupa y nos ocupa. Vamos con ello, porque es hoy nuestra noticia del día. Y la pregunta está en el aire. ¿Sabemos lo suficiente sobre menopausia? La Agencia Española de Nutrición ha publicado un informe sobre mujeres en menopausia con datos obtenidos en hombres.
3: La menopausia es ese momento en que el hipotálamo, que no es un animal acuático, es una parte del cerebro, deja de segregar estrógenos, y entonces eso hace que el cuerpo de la mujer pues se alborote, se ve todo afectado un poco, ¿no? Se ve el apetito sexual, el metabolismo, la salud cardiovascular, la temperatura, el sueño, la memoria. De la mala hostia no dicen nada, mira.

0: Me encanta porque esta canción, comentábamos aquí las tres, la canta un hombre, la canta
1: sí,
0: un
1: sí,
0: hombre.
1: Sí.
0: Hay mucho estereotipo, ¿eh?, con la menopausa, esa mala leche. En fin, vamos a tratar hoy de derribar algunos mitos, pero sobre todo vamos a tratar de poner ciertas cosas encima de la mesa. Y es que hemos pasado de una falta de información a una sobreinformación desinformada, por lo que veo. Es decir, hay mucha literatura ahora sobre la menopausa, pero incluso, quizás de más, ¿no?, sin ninguna base científica, incluso, y vuelvo a la polémica del día, que la Agencia Española, un organismo oficial, que la Agencia Española de Nutrición publicó un informe sobre riesgos nutricionales de la mujer durante menopausia, perimenopausia y posmenopausia.